0: la obra maestra de Franklin. Franklin sabe contar de dos en dos y atar sus agujetas. Hace dibujos para sus amigos y para su abuelita. Un día, Franklin hizo un dibujo para un concurso de arte.
1: ¡Mira mis dibujos, Ma!
2: Tienen bellos colores, Franklin.
1: Son para el concurso de arte de la nevería.
2: ¿Todos?
1: ¡Sí! El premio es una hermosa patineta. Quiero ganármela. Por eso voy a llevar todos los dibujos que pueda.
2: Ay, todos son preciosos, Franklin. Pero tal vez deberías escoger uno y hacer que ese sea el mejor.
1: Creo que tienes razón. Pero, ¿cuál de todos escojo?
3: Hola, Franklin. ¿Ya terminaste tu dibujo para el concurso?
1: Sí, casi. Quiero escoger el mejor y luego lo voy a mejorar aún más.
3: El mío está aquí. ¿Quieres verlo?
1: Está bien.
3: Ve adentro.
1: Está enrollado, oso. Apenas puedo verlo.
3: No puedo sacarlo. Mi mamá dice que el señor Moffett es el que debe sacarlo para que no se maltrate.
1: Oh, ¿cuál de estos te gusta más?
3: Ese. Las flores parecen paletas.
1: Es cierto. Oye, mira esto.
4: ¿De qué se ríen?
1: De un jardín de paletas.
4: Yo quiero un jardín así. Solo que le hace falta algo. Un arbusto de bombones.
3: Ese arbusto necesita bombones negros.
4: ¿Los bombones negros te gustan más?
3: ¡Ah, sí! ¡Son deliciosos!
5: ¿Qué es delicioso?
3: El dibujo de Franklin.
5: ¿Qué? ¡Ah, ya entiendo! Oigan, ¿qué tal unas manzanas acarameladas?
1: ¡Ten! ¡Adelante!
5: Muy bien.
3: Ya sé. Aquí unos dulces de maíz en la mazorca.
4: Unos bastones de caramelo no pueden faltar.
3: Mira.
2: Flores boca de león. Buena idea.
1: Me quedan bien las abejas. Por eso pinté muchas. ¿Crees que le guste al señor Moffett?
2: Estoy segura de que sí.
1: ¿Será el que más le guste? Tiene que ser el que más le guste. Espera, yo lo cierro.
2: Está bien, ciérralo tú, hijo.
6: Me gusta este para un jardinero que le gusten los dulces.
2: Oh, y en verdad que es lindo. Ve los bastoncitos de caramelo.
6: Tienes mucha imaginación, hijo.
2: Y mucha facilidad para la pintura.
1: Gracias.
6: Arbustos de bombones es muy buena idea. Tal vez plante algunos de esos en primavera.
2: Sí, a nosotros también nos gustan sus dibujos. Estoy segura de que se pondrá feliz cuando le dé la noticia. Un momento, acaba de llegar. Dígaselo usted. Es el señor Moffett.
1: ¿Cómo está, señor Moffett? ¿De veras? ¡Ah! ¡Sí! ¿Qué? Digo, perdón. ¿Cuándo? ¿Puedo ir en este momento? ¡Está bien! ¡Gracias, señor Moffett! ¡Adiós! ¡Gané la patineta! ¡Sí!
6: Muchas felicidades, hijo.
2: Sí, creo que escogiste el mejor dibujo.
1: Sí, escogí el mejor dibujo.
2: Un momento. ¿Qué pasó con esto?
1: No los necesito, Ma. Voy a la nevería por mi patineta. ¡Yupi! ¡Yuhu!
6: Hoy es un artista famoso. No esperarás que guarde sus cosas, ¿verdad?
2: Ay, hoy no.
1: Gracias, señor Moffett. Es preciosa.
7: También tu dibujo es una obra de arte.
1: También le gustó a mis papás. Ya quiero que la vean mis amigos.
7: Creo que ya la vieron. Han venido muchos visitantes todos los días y la han visto.
1: Los que ya la vieron ahora la van a ver pasar muy rápido.
4: Dieciséis, 17, 1, 2, 3, 4, 5.
3: Oigan, con esto nos alcanza.
5: ¡Qué bien!
8: ¡Ay, cuidado! ¡Ay!
3: Oye, Franklin, necesitas una campana.
5: Y frenos.
4: Y aprender a conducir.
1: Ajá. Lo siento, muchachos. Estoy aprendiendo a usar esto. Es muy rápida.
5: ¡Oh! ¿Esa es la patineta?
3: Oigan, se parece a la que está en la nevería del señor Mofeta.
1: Es porque es la que estaba en la nevería del señor Mofeta.
4: ¿Tú la ganaste?
1: ¡Yo la gané!
3: No puede ser. ¿Qué suerte tienes, Franklin?
1: Sí, tengo suerte, pero me gané el premio porque hice un buen dibujo. El señor Mofeta dijo que era una obra de arte.
5: Bien hecho, Franklin.
3: Sí, felicidades.
4: ¡Ay! Íbamos a la nevería a comprar un helado de chocolate. ¿Les importa si lo dividimos en cuatro?
3: No, es una buena idea.
5: ¡Claro! Invitaremos a Franklin.
1: ¡Ustedes son lo máximo!
3: Y tú eres el mejor pintor.
5: Y el peor conductor.
3: ¡Ya llegamos, Franklin! ¡Ya puedes frenar! Esta patineta está súper. Yo quisiera tener una igual.
4: Yo también.
5: Sí, yo también quiero una.
1: Tal vez el señor Mofeta haga otro concurso el próximo verano, pero si quieren ganar una patineta, sus dibujos tienen que ser tan bonitos como ese.
4: ¿Ese fue el que presentaste?
1: ¿Sí?
5: ¿Dónde he visto ese dibujo antes?
1: Ustedes dibujaron algo ahí, ¿recuerdan?
5: ¿Y por qué no tiene también nuestros nombres?
3: ¡Sí!
4: Eso es cierto. ¿Por qué?
1: Pues no lo sé. Fue mi idea.
4: Y mi arbusto de bombones.
5: Y mis manzanas acarameladas.
3: Es cierto, Franklin. Todos ayudamos.
1: Pueden usar la patineta cuando quieran. Toma, Castor, te toca a ti.
4: No, gracias. Vine a comer helado de chocolate.
3: Eso.
5: Yo también.
1: Sí, vamos a comer helado. Luego hablamos de esto.
4: ¿Pero tú tienes dinero?
1: No, ustedes dijeron que me invitaban.
4: Tú no pusiste nuestros nombres en el dibujo, así que no compartimos contigo nuestro helado.
2: Hola, Franklin. ¿Cómo te va con tu nueva patineta?
1: Me va bien.
6: Estoy haciendo palomitas de maíz. Ya casi están, hijo.
1: No, gracias, papá. No. No tengo hambre.
2: Si la patineta te da problemas, no te preocupes. Solo tienes que practicar.
1: No es eso. Es por mis amigos. Creen que también debieron haber ganado.
6: Estoy seguro de que también hicieron lindos dibujos, pero no sería un concurso si todos ganaran, ¿no crees?
1: Tampoco es eso. Ellos me ayudaron a hacer mi dibujo.
2: Creí que tú habías dibujado las flores y las abejas.
1: Presenté otro dibujo, el jardín de los dulces.
6: ¿Ese no lo dibujaste tú, hijo?
1: Sí, fui yo. Bueno, más o menos. Pero llegó Oso, Castor, Zorro y le agregaron cosas. E hicieron que el dibujo quedara mejor.
2: Si te ayudaron a que tu dibujo quedara mejor, merecen reconocimiento. ¿No te parece?
1: Sí, lo merecen. Creo que ya sé lo que tengo que hacer.
4: Franklin.
3: Sí.
5: Gracias.
7: Sigo creyendo que ese dibujo es una obra de arte, aunque lo hayan hecho 4 pintores distintos.
6: Ahora lo que tenemos que hacer es decidir cómo vamos a cortar esto en 4 partes, ¿verdad?
4: ¿Cómo cree? Ya resolvimos ese problema. Sí, la vamos a guardar en un árbol.
3: Y todos la podremos usar cuando queramos.
5: ¡Sí!
2: A mí me parece un arreglo muy bueno.
6: Bien. Ahora que esto está resuelto, me gustaría ordenar 6 helados de chocolate.
4: ¡Oh, qué bien!
5: ¡Sí, helados!
4: 2 en un día.
3: Y no hay que compartirlos.
6: Oh, lo siento, es que son para mí.
4: ¡Papá!
0: Franklin y la computadora. Franklin sabe contar de 2 en 2 y atar sus agujetas. Sabe muchos juegos y sus reglas. Pero un día, Franklin aprendió que la amistad es más importante que ganar un juego.
4: ¿Un juego de computadora? ¿Cuándo te lo dieron?
9: Ayer, y ya soy muy buena jugándolo.
1: ¿Oíste eso, oso?
3: ¿Qué?
1: Tiene un nuevo juego de computadora.
3: Te toca.
1: Quisiera saber cómo es.
3: Franklin, te toca.
1: Me pregunto si será un juego de aventuras.
3: ¿No? Oye, ¿y nuestro juego, Franklin?
1: Te cedo mi turno. Juega por mí. ¿Cómo es tu nuevo juego, Castor?
9: Es de construcción de diques y es muy educativo.
4: Ya lleva 500 puntos ganados.
9: 540 para ser exactos.
1: ¡Qué bien! Tengo que jugarlo alguna vez. Soy muy bueno para los juegos. ¿Por qué te llevas el juego, oso?
3: Es que jugué por ti y tú ganaste.
1: Ya ven, les dije que era muy bueno para los juegos. ¡Adiós! ¡Hasta mañana!
3: ¡Adiós!
9: ¡Adiós! ¡Hasta mañana!
3: ¿Qué vamos a hacer, Franklin?
1: ¿Quieres decir ahora?
3: Sí, siempre hacemos algo después de clases.
1: ¿Sabes, oso? Es que tengo algo que hacer. Mejor después de comer, ¿sí?
3: Sí, está bien.
1: ¡Hasta luego, oso!

0: Franklin, ¿dónde está Oso?
1: Ah, se fue. ¿Quieres jugar béisbol conmigo?
0: Ay, no puedo. Voy a jugar en mi computadora.
1: ¿Qué vas a jugar?
0: Constructores de diques. Se tiene que nadar por ahí sorteando peligros y derribando árboles y...
1: ¡Ah, qué emocionante! ¿Puedo ver?
0: Bueno, creo que puedes verme.
1: Ajá.
0: Pero tendrás que estar callado porque se necesita mucha concentración.
1: No te preocupes por mí, Castor. Soy bueno para estar callado. ¡Castor, cuidado!
0: ¡Ay, Franklin! Te dije que no tocaras la pantalla del monitor.
1: Perdón, no quería que las burbujas te atraparan.
0: Yo sé lo que hago. Casi llego al nivel 2.
1: ¡Cuidado! ¡No vayas por ahí! ¡Cuidado!
0: No hay problema.
1: Debiste haber ido por ahí. Sería más rápido.
0: ¡Ay, no es cierto! Me hubiera atorado en la maleza.
1: ¡Cuidado con los...!
0: ¡Ay, no!
1: Una trampa.
0: Vaya, Franklin, casi llego al nivel 2.
1: Sí. Oye, ¿puedo jugar? Solo un poquito.
0: Bueno, se trata de castores y diques, así que te puede parecer muy difícil.
1: Me gustan los juegos difíciles.
0: Ay, está bien.
1: ¡Perfecto! ¡Eso, eso, eso! ¡Superando el obstáculo de los juncos!
0: Ay. Franklin, ¿ya casi terminas o qué?
1: ¿Casi salgo de los juncos? Sí, ya casi. Y el dique está abierto. Un poco más y... ¡Sí! ¡Pasé el nivel 1! ¿Qué te parece, Castor?
0: Muy bien.
1: Vamos a ver quién pasa primero el nivel 2.
2: Franklin, llamó tu mamá. Quiere que vayas a comer.
1: Ay, nos estábamos divirtiendo mucho.
2: Vives al otro lado del estanque, no del mar. Puedes volver cuando termines de comer.
1: Tienes razón. Hasta luego, Castor.
0: Adiós. Ay, nunca voy a llegar al nivel 2 y tengo que esperar a Franklin.
1: ¡Burbujas en el estanque! Será mejor que rodee la ensalada de los juncos. ¡Oh, un árbol derribado! ¡Hay que esquivarlo!
3: Es hora de que tomes tu desayuno en lugar de jugar a romper diques en él.
1: ¡Construir diques, Ma! ¿Sabes? Casi llego al otro nivel.
3: Eso es muy importante. Supongo.
1: Sí lo es, porque gané más puntos que Castor. Y eso que él tiene más tiempo para jugar que yo.
3: ¿No crees que has estado jugando mucho tiempo ese juego? Llevas ahí toda la semana.
1: Es divertido.
3: Sí, y también nadar y jugar fútbol y andar en bicicleta.
1: Sí, hoy voy a usar mi bicicleta.

0: juntos.
1: Oh, te levantaste temprano hoy.
0: Buenos días, señora Castor. Aquí estoy. Ven, Franklin, vamos a jugar badminton.
1: Oh, eso me parece una buena idea. Es un día precioso.
0: ¿Badminton? Sí, está bien. Derribé tres árboles exactamente sobre la trampa. Y en el nivel 4 tienes que rodear los remolinos y luego... ¡Franklin! ¡Tira el gallo! ¿Quieres seguir jugando esto? ¿O tienes ganas de hacer alguna otra cosa?
2: ¿Cómo qué?
0: No lo sé, como jugar a los constructores de diques.
2: No tengo ganas, Franklin. Prefiero jugar aquí afuera. ¿Por qué no terminamos este juego?
0: Oh, se me olvidaba. Le prometí a mi mamá recoger algunas bayas para el almuerzo. Me tengo que ir. Hasta luego, Castor.
2: Hasta luego, Franklin.
3: Oye, Franklin, ¿a dónde vas?
0: Voy a casa de los Castores.
3: ¿Por qué ya no juegas conmigo?
0: Sí, juego. Jugué contigo hace como 2 días.
3: Fue hace más de 2 días.
0: Lo siento, oso. Solo quiero llegar al nivel 4 en constructores de diques. Luego jugamos.
3: ¿Se lleva mucho tiempo?
0: No, si eres tan bueno como yo.
3: ¿Crees que sea hoy?
0: Trataré. ¡Hasta luego, oso!
3: Eso espero.
0: ¡Hola, señora Castor!
1: Hola, Franklin. Ella no está aquí. Fue a hacer un mandado.
0: Oh.
1: No creo que tarde. ¿Quieres esperarla?
0: Sí, la espero.
1: ¿Quieres jugar en la computadora?
0: ¡Me encantaría!
1: Ya sabes dónde está.
0: Gracias, señora Castor. ¿Eh? ¡Sí! Faltan 50 puntos.
2: Franklin, ¿qué estás haciendo?
0: Castor, adivina qué. Casi llego al nivel 4.
2: Apágala, Franklin.
0: ¿Qué?
2: Dije que la apagues.
0: Pero ya pasé los remolinos, mira. ¡Ah! ¿Qué hiciste?
2: ¿Qué hago yo? ¿Qué haces tú jugando con mi computadora aun cuando no está en casa?
0: Pero tu mamá me dijo que podía hacerlo. ¿Te molestaste porque hago más puntos que tú?
2: No, no es por eso, es porque ya no eres mi amigo.
0: ¿Por qué? ¿Qué fue lo que hice?
2: No quieres jugar conmigo. Solo quieres jugar con mi computadora. Eso no es ser mi amigo.
0: Lo siento, Castor. No pensé que eso te haría sentir mal.
2: Ay, pero me sentí mal. ¿Cómo te sentirías si solo fuera a tu casa para jugar con tus juguetes?
0: No muy bien.
2: ¿A quién le importan los constructores de diques? Ser amigos es más importante.
0: Sí, tienes razón, Castor. Y conservarlos es todavía más importante. ¿Quieres jugar algo afuera?
2: ¡Claro! El día está muy lindo para estar aquí dentro.
0: ¡Sí! ¡Ven! ¡Vamos! ¡Voy por él! Muy bien. ¿Quién lo quiere?
2: ¡Yo lo quiero!
3: ¡Yo también!
0: ¡Te va!
3: ¡Buen tiro! Me alegra que no te llevara todo el día llegar al nivel 4 del juego.
2: No llegó al nivel 4.
3: ¿No llegaste?
0: No, me di cuenta de que hay otras cosas más importantes que ese juego.
3: Como jugar con el balón.
0: Sí, como jugar con el balón, con mis mejores amigos. ¡Ja, ja, ja!

0: robot y este es mi mundo. Los calcetines apestosos de Pickle. Hoy, Benny, Sophie y yo nos reuniremos con Pickle en el cine.
1: ¿Una carrera, Benny?
2: ¡Adelante!

0: Allí está Pickle.
1: ¡Hola!
0: Hola, Pickle. Lindos calcetines.
1: Gracias. Me quité los zapatos para poder mover mis dedos.
2: Oigan, algo aquí huele muy mal.
0: Sí, es verdad.
2: Es horrible.
3: ¿De dónde viene?
0: Ya sé. Es Pickle el que
1: ¿El que qué?
3: Oh, Todd. Vayamos por unas palomitas.
0: Pero ya tenemos.
3: Me refiero a buscar más.
0: ¿Por qué me sacaste así, Sophie?
3: Ibas a herir los sentimientos de Pickle. Tenía que detenerte.
0: No iba a herir sus sentimientos. Solo iba a decirle que sus calcetines apestan.
3: Pero eso podría herir sus sentimientos. Él no sabe que sus calcetines apestan.
0: ¿Cómo lo vas a ver si nadie se lo dice?
3: Oh, buen punto. Tal vez podamos encontrar una forma de hacer que se quiten los calcetines para lavarlos sin que él lo sepa.
0: Supongo.
3: Podemos hacerlo después del cine. ¡Oh! Ya se me ocurrió algo, pero necesitaré la ayuda de todos. ¡Bienvenidos a la celebración del Día de Pies Descalzos en el parque! Nada de zapatos ni calcetines, solo mucha diversión. ¡Gracias! ¡Jueguen a pintarse las uñas! ¡Cosquillas en los pies!
0: ¡Siguiente!
3: ¡Y trazado de los pies!

0: están haciendo?
1: Estamos celebrando el Día de los Pies Descalzos.
2: Así es, Pickle. Lo único que tienes que hacer es quitarte los zapatos y sobre todo los calcetines.
3: ¿Quitarme los zapatos y los calcetines? De ninguna manera.
2: ¿Por qué no?
3: Sin calcetines me da frío en los pies. Es por eso que nunca me los quito.
4: Sí, se nota.
3: Bueno, nos vemos.

0: y lo volvió a hacer con su último invento, un quitador automático de calcetines.
1: Cuando Pika se pare sobre esta cosa súper pegajosa, sus calcetines deberían salirse.
2: Genial, porque yo he olido esos calcetines y no es lindo.
3: ¡Miau! ¡Ya llegaron!
1: ¡Hola, chicos!
0: ¡Bien, que comience la fiesta! Quiero mostrarles un nuevo baile que se llama el baile pegajoso.
1: ¡Vamos! ¡Bailemos todos! Pero primero tenemos que quitarnos los zapatos.
4: Está bien.
0: ¡A mover la

0: Oigan, chicos, miren lo que puedo hacer.
1: Los calcetines de Pico no salen.
2: Quizás han estado tanto tiempo en sus pies que están pegados.
0: Vaya, hacer el baile pegajoso fue muy divertido. Gracias, chicos. Es tarde. Es mejor que... a casa. Es hora de alimentar a los gusanitos.
1: ¿Y ahora qué hacemos?
2: Lo primero que quiero hacer es salir de esta cosa pegajosa.
1: Esto es más pegajoso de lo que pensé.
3: Tenemos que quitarle esos calcetines a Pickle para poder lavarlos.
2: Sí, o tendré que usar un tapón nasal y eso no me queda bien.
4: ¿Tampoco ese calcetín? No es nada personal, pero tienes un calcetín en el cabello.
2: ¿Un calcetín en mi cabello? Gracias, Benny. Qué bueno que me lo dijiste.
3: Bien, el día de los pies descalzos no funcionó. El baile pegajoso tampoco. ¿Qué más podemos hacer?
4: ¿Por qué no le dicen, Pickle, quítate los calcetines?
1: Pero eso no herirá sus sentimientos.
2: Estoy con Sophie. Tenemos que pensar en otra cosa.
1: Tiene que haber algo que podamos intentar.
3: Bueno, será mejor que hagamos algo pronto. El olor de esos calcetines se está poniendo tan horrible que no soporto estar cerca de él.
1: Yo
2: cuando
1: tampoco.
2: Estoy cerca de él, solo quiero salir corriendo.

0: entrar?
1: ¿Qué hacen ustedes aquí?
0: Lo entendiste todo mal, Pickle.
1: Escuché lo que escuché.
0: Tienes que creerme, Pickle. De verdad me agradas. Eres uno de mis mejores amigos.
1: ¿Lo soy?
0: Sabes que sí.
1: Entonces, ¿por qué dijiste que no querías estar conmigo?
0: No me refería a ti, Pickle. Me refería a tus calcetines apestosos.
1: ¿Mis calcetines huelen mal?
2: Ah, sí. Huele muy mal. Como huevos podridos en un basurero. Como ropa sudada.
0: Está bien, Benny. Ya entendió. Es por eso que no queríamos estar contigo, Pickle.
1: Debieron decírmelo inmediatamente.
0: Sí, bueno, no dijimos nada porque no queríamos herir tus sentimientos. Pero al final te herimos aún más. Lo siento, Pickle.
1: Está bien. Bueno, supongo que mejor me los quito.
2: ¡Wow, wow, wow, wow! Un momento, Pickle. Tengo una idea. Déjame hacer unas llamadas.
1: ¡Vaya! ¡Un lavacalcetines! ¡Gracias, Vinny!
2: ¡No hay problema!

0: es mucho mejor.
1: Está bien decirle a tus amigos lo que de verdad piensas, siempre y cuando lo hagas amablemente. Y es mucho más fácil que trazar un 100 pies. ¡Vas a necesitar mucho más jabón! ¡Hasta la próxima! ¡Con amor, Todd! Hola, amiguitos. Escuchemos la canción de la rocola del mundo de Todd.
2: Si no te agrada el helado, aún así tú a mí sí. Si hay alguien...

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0: soy Todd y este es mi mundo. Roquea mi mundo. Hoy iré a mi clase de natación. Aprenderé el nado de espaldas.
1: Yo he nado de perro.
2: Oye, ¿qué es eso?

0: sonido tan genial.
1: ¡Qué bien, Pickle! ¿Dónde conseguiste esa guitarra?
0: Mi tío Herkin me la regaló. Es una estrella de rock. Y yo también seré una estrella de rock. ¡Miau, miau, miau! ¿Quieres estar en mi banda?
1: No sabía que tenías una banda.
0: Estoy empezando una hoy. Vamos a fiu, fiu, fiu. Y tu, tu, tu, tu, tu, tu, tu, tu, tu. Cuando hagamos nuestro gran concierto.
1: Me encantaría estar en tu banda, Pickle. Pero debo ir a mi clase de natación. ¿Puedes empezar mañana?
0: Lo siento, pero el concierto es hoy.
2: ¿Necesitas un baterista? Porque yo soy muy bueno con las baquetas. ¡Mira esto!
0: ¡Vaya! Creo que ya tenemos a nuestro baterista.
1: Eres un perro muy en onda, Benny.
0: Vamos, Benny, practiquemos. No tenemos mucho tiempo antes del concierto.
1: Que se diviertan. Iré a verlos después. Estoy ansioso por escuchar la banda de Pickle.
3: Yo también. Lo mejor de ser una estrella es conocer a una.
4: Yo ni siquiera sabía que Pickle tocaba guitarra.
0: ¡Vinieron!
3: ¡Oh! ¡Me encanta tu pluma, Pickle!
0: Hoy tenemos un gran espectáculo, damas y caballeros. En los teclados tenemos a los escarabajos.
5: Sí, sí, sí.
6: Hola.
7: Sí, señor.
0: Y a la tortuga en el bajo.
5: Listo.
0: Y Benny en la batería.
2: ¡Miren esto!
0: Bien, hagamos esto. Y uno, dos, tres, cuatro.

0: ¿Y bien? ¿Qué les pareció?
1: Bueno, esa canción era muy ruidosa. Muy, muy ruidosa.
2: Nunca había escuchado algo así.
0: ¡Gracias! ¿Qué opinas tú, Stella?
3: Tu música fue... ya sabes, muy... horrible y espantosa y simplemente horrenda. No me gustó para nada.
1: ¡Stella!
0: Bueno, a mí me gustó.
3: ¿Cómo puede gustarte, Pico? ¡Ni siquiera era música!
0: Tal vez no para ti.
3: ¡Para nadie!
0: Bueno, para mí sí lo era.

0: señales de Beagle. Y busqué en todas partes.
1: Debes haber herido mucho sus sentimientos, Estela.
2: Oigan, sé que herí sus sentimientos y me siento muy mal por eso. Pero su música era peor que el peor día de mi cabello.
0: A mí me gustó. Benny tenía un ritmo fantástico.
2: Bueno, a Sophie no le gustó. ¿O sí, Sophie?
1: ¿Mencioné que era demasiado ruidosa?
2: ¿Ves, Todd?
0: Se llama respeto, Estela. No a todos nos gusta lo mismo. Es como con el helado. A ti te gusta el de melocotón y a mí el de banana y mora.
2: Eso no es lo mismo.
0: ¡Claro que sí! Aunque a mí no me guste el melocotón, respeto tu elección. Y así no te hago sentir mal porque a ti te guste.
1: Yo respeto tu estilo, Estela, a pesar de que no me gustan esos lunares.
2: ¿No te gustan los lunares?
1: La verdad que no.
2: ¿Crees que las franjas lucen mejor?
1: No, Estela. No se trata de franjas o lunares. Lo que importa es que eres mi amiga. Y si a ti te gusta algo, eso no me molesta.
2: Oh, ahora lo entiendo. Aunque no me guste la música de Pickle, debo demostrarle respeto a su elección.
1: ¡Exacto!
2: Pero, ¿cómo se lo digo ahora? Ni siquiera sabemos dónde está.
0: ¡Vayamos a buscarlo!
1: ¡Probemos en el Museo de los Calzones!
3: Y en esta galería tenemos una breve historia de los calzones.

0: volviste!
1: ¿Vamos a ensayar para el concierto?
2: No, creo que ya no quiero hacer el concierto. A nadie le gusta mi música.
1: Pero a ti te gusta.
2: ¿Y?
1: ¿Y? ¿A quién le importa lo que los demás piensen? A todos nos gustan diferentes cosas. Puedes hacer tu música solo para ti.
2: Sí, claro que sí, ¿verdad?
3: Supongo que fue tonto buscar a Pickle en el lavacalcetines.
4: Sí, solo viene aquí una vez al año.
5: Es mi culpa. El mundo nunca volverá a escuchar la música de Pickle. Y todo porque yo no lo respeté. Lo he silenciado para siempre.
3: ¿Qué es eso? ¡Oigan! ¡Es
5: música para mis oídos!

0: grandioso.
1: Pickle, lamento haber dicho que tu música era horrible, espantosa, horrenda y repugnante.
2: ¿No dijiste repugnante?
1: ¿No? ¡Oh! ¡Qué bueno! Porque no debí decirlo.
2: Oye, te sientes como te sientes.
1: Eso es verdad, pero no debí decírtelo. Si a ti te gusta tu música, entonces yo lo respetaré.
2: Gracias.
1: Temí que nunca más volvieras a tocar tu música.
2: Nah, decidí tocar mi música, aunque yo sea el único al que le guste.
1: Aún así, quiero ir a tu concierto.
2: ¿De veras?
1: Eres mi amigo, así que allí estaré.
3: Yo también.
4: ¿Y yo?
1: ¿Y quién sabe? Tal vez esta vez me guste más.
2: Entonces, a rockear.
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0: bien tocar tu propio estilo de música. También está bien si no te gusta la música de los demás. Pero no olvides que aunque a ti no te guste, puede que a otros sí.
1: Una canción ruidosa, muy, muy, muy ruidosa.
0: Hasta la próxima, con amor, Todd. Hola, amiguitos.

0: lo que es.
1: Hola, soy Emily Elizabeth y ese es Clifford, mi gran perro rojo.
2: Clifford, el gran perro rojo.

0: presentamos el colorido Clifford.
1: Lo logramos, Emily. Por fin vencimos a los tiburones de la ciudad.
0: Parece que Clifford quiere saber cómo terminó el partido. ¡Ganamos, Clifford! El equipo de fútbol Los Pájaros de Birdwell ganó otra vez.

0: único que tenemos que hacer es ganar otro partido el domingo y seremos los campeones de la isla. El entrenador quiere que mañana muy temprano estemos en el campo de práctica.
1: ¿El sábado en la mañana? Pero ese es el día en que bañó a Clifford.

0: Lo siento, perrito. Estoy tan ocupada con el campeonato de fútbol que temo que no tendré tiempo para darte tu baño hasta después del juego del domingo. ¿Está bien? Gracias, Clifford.
1: Vendré a buscarte mañana temprano, Emily. Hasta pronto.
0: Adiós, Charlie.
1: ¿Lista para la práctica, Emily?
0: ¡Por supuesto!
1: ¿Qué es todo eso?
0: Mi mamá compró esto para que pudiéramos hacer camisetas teñidas para todo el equipo.
1: ¡Buena idea!
0: Pueden ser nuestros uniformes especiales en el campeonato.
1: Ajá, pero ahora mejor nos vamos o llegaremos tarde. ¡Hola, Clifford!
0: ¡Adiós, Clifford! ¡Nos vemos después!
2: Emily, Elizabeth ha estado muy ocupada últimamente. Ojalá yo pudiera ayudarla de algún modo.

0: ¡Oh, no! ¡A Clifford lo está atacando una manguera salvaje!
1: Vamos, Devon, tenemos que ayudarlo. Vaya, eso fue de gran ayuda.
0: ¡Yo te salvaré, Clifford! ¡Listo! ¡Ya la detuve, Clifford!
2: ¿Por qué hiciste eso, T-Bone?
0: ¿Quieres decir que te estabas mojando a propósito?
2: Ajá. Estoy ayudando a Emily Elizabeth. Ha estado muy ocupada últimamente, así que hoy decidí bañarme solo.
1: No tienes por qué preocuparte, Clifford. Nadie se ve más de baños que yo. Tú solo siéntate y yo me ocuparé de todo. Necesitamos un poco de champú. ¿El champú es el azul o el amarillo, Clifford?
2: No lo sé. Ninguno de esos parece el champú que uso. Supongo que Emily Elizabeth iba a probar con uno nuevo hoy.
1: Bien, no te preocupes. El señor Kible siempre me baña con champú nuevo. Sabrá qué hacer. Este azul parece ser el champú, el que hace burbujas. El amarillo parece ser esa cosa resbalosa que hace que sea más fácil peinarte. Y la última es la que te deja el pelo oloroso a frutas.
0: Realmente eres una experta en esto, Cleo.
1: Ya lo sé.
2: Entonces, ¿qué estamos esperando? ¡A bañarse!
1: Primero, el champú.
2: Me hace cosquillas, Cleo.
0: ¡Oh! ¡Qué lindo color!
1: Eso no es nada, T-Bone. Cuando haya terminado con Clifford, se verá tan bien que todos se detendrán a mirarlo.
0: Cleo, ¿Clifford está azul?
1: Por supuesto que sí. Ese color no sale hasta que te pones la cosa resbalosa. ¡Aquí viene la cosa resbalosa!
2: ¡Esta hace más cosquillas que la azul!
0: ¡Esta cosa es realmente resbalosa!
1: ¡Enjuagar!
2: ¿Cómo me veo, chicos?
0: Un poco amarillo y azul.
1: Sí.
2: ¿Un poco amarillo y azul? ¿Qué quieres decir?
1: No te preocupes, grandote. Se desaparecerá apenas te ponga lo que te deja el pelaje oloroso a frutas.
2: Oh, de acuerdo. Si tú lo dices, Cleo. ¡Ahora tengo aún más cosquillas! ¡No puedo dejar de reírme!
1: Eso es bueno, Clifford. Reírse es bueno.
0: Sí, Clifford. Reírse es muy bueno.
2: ¿Qué sucede, chicos? ¿Estoy quedando bien?
1: Te ves muy... especial.
2: ¡Oh, Dios mío! ¿Qué sucedió?
1: Bien... ¿Recuerdas el champú y las cosas de baño que encontré?
2: Ajá.
1: Bueno, no creo que fuera champú y cosas de baño.
2: ¿Quieres decir que no saldrá? Oh, no. ¿Qué va a decir Emily Elizabeth? Yo estaba tratando de hacer que trabajara menos, no que trabajara más. ¿Qué voy a hacer ahora?
1: Lo sentimos mucho, grandote.
0: Solo queríamos ayudar.
2: Lo sé. Todos estábamos tratando de ayudar.
0: ¿Crees que eso saldrá algún día?
1: No lo sé.
2: A propósito, ¿qué eran esas cosas?
3: Tintas de distintos colores. ¡Sensacional!
4: Seremos el equipo mejor vestido en toda la liga con nuestras camisetas teñidas idénticas.
2: ¿Teñidas? Oh, Dios mío. Quiere decir que estoy teñido.
0: Esos colores están muy de moda este año.
2: Emily Elizabeth va a preocuparse tanto cuando me vea, chicos. No quiero que se moleste justo antes del gran juego del campeonato.
1: Bien, cálmate. No te asustes. Haremos esto. No dejes que Emily Elizabeth vea la parte teñida hasta después de que juegue el partido de fútbol.
2: Esa es una idea genial, Cleo. Todo lo que tengo que hacer es mantener mi parte trasera escondida hasta pasado mañana.
5: ¡Sensacional!
6: ¡Sensacional!
7: ¡Sensacional! ¡Sensacional!
8: ¡Sensacional!
9: Clifford tiene que ver esto.
10: ¡Clifford! ¡Ven aquí, muchacho!
9: ¿Qué opinas de nuestras nuevas camisetas?
3: Vengan, chicos. Practiquemos un poco más mientras dejamos que se sequen.
10: ¡Adiós! ¡Clifford! ¡A cenar!
9: Oh, vamos, Clifford. Es tu comida favorita.
10: Clifford, eres muy gracioso.
9: En forma muy extraña hoy. ¿Estás seguro de que estás bien? De acuerdo, Clifford, a leer.

0: Deseanos suerte. Hoy es el gran juego, el del campeonato. De acuerdo, chicos. Tomen sus camisetas y vámonos.
1: Miren a Clifford. Tiene los colores de la camiseta.
2: ¡Cielo!
0: ¡Es increíble!
3: Clifford debe haber caído en las tintas que usamos para teñir las camisetas.
0: ¿Es por eso que te comportas de modo tan extraño? No es nada, Clifford. No sé muy bien cómo habrá pasado, pero tengo la sensación de que solo fue un error. Y todos cometemos errores. Pero me temo que este es un error que no puedo ayudarte a solucionar. Tendrás que esperar unas cuantas semanas hasta que te vuelva a crecer el pelaje.
1: Yo creo que se ve muy bien.
3: Todos se ven bien con estos colores.
1: Sería una gran mascota para nuestro equipo de fútbol, Emily.
4: ¡Ya sé!
1: ¿Sabes, Emily? Creo que Clifford es la mejor mascota que ha tenido este equipo. ¡El público lo ama!
0: ¡Claro que lo aman! ¡Él es Clifford, mi gran perro colorido!
5: Fin.

hora del cuento. ¿Quieres oír uno de Manchita, verdad? Eso pensé. Es tu favorito. La historia de hoy es Manchita y los creadores de recuerdos. Una tarde, Manchita y sus amigos se reunieron para mirar el álbum de fotografías de Manchita. Ver las fotos les recordó todos los buenos momentos que habían compartido juntos. Y cada uno tenía un recuerdo en particular que le gustaba más que los otros. El favorito de Reba era aquella vez que recorrieron los cielos en un globo aerostático. A Darnell le gustaba recordar cuando construyeron el gran castillo de arena. Ravi rió cuando recordó el día lluvioso en el que hicieron un picnic dentro de casa. Luna le gustó cuando recogieron verduras de su propio jardín. Manchita estuvo de acuerdo en que los recuerdos eran geniales, así que todos decidieron crear tantos recuerdos como fuera posible cada vez que estaban juntos. ¡Fin! ¡Ese cuento fue genial! ¿No es divertido leer?

0: Somos Loco por el Escenario. Muy bien, Clifford, ya todo está listo. ¡Sí! La función de fin de curso de este año será la mejor que se haya visto hasta ahora.
1: Lo sé. Todos están trabajando mucho.
2: Casi todos, Mary.
3: Estoy trabajando, perfeccionando mi muy popular rutina de malabarismo con el bastón. Después de todo, todo espectáculo necesita una estrella. Y como ganadora del trofeo del primer lugar el año pasado, estoy muy impresionada.
2: No lo sé. Tendrás que enfrentar mucha competencia este año.
3: Así es. Charlie y yo tenemos un gran acto. Vamos a ser muy graciosos.
0: Voy a cantar una canción.
4: Yo voy a hacer magia. Mi tío es un mago excelente y me está enseñando toda clase de trucos. Observa. ¿Ahora lo ves? ¿Ahora no?
3: ¡Wow! ¡Qué increíble! Bien.
0: ¿Pero a dónde fue?
4: Un mago nunca revela sus secretos.
5: El escenario se ve maravilloso, chicos.
3: Gracias, señorita Carrington.
5: No vi tu nombre en la lista de quienes iban a actuar, Mary. ¿Sabes? Aún hay tiempo.
0: No, gracias. Realmente no hay nada que quisiera hacer.
5: De acuerdo.
0: Voy a terminar de doblar los programas.
3: Me pregunto por qué Mary no hace nada en la función. Ella toca el piano.
2: Pero no le gusta hacerlo en público. Intentó tocar en la función del año pasado, pero a último momento le dio tanto miedo que ni siquiera pudo salir al escenario.
3: Supongo que Mary no está hecha para el escenario, como estamos otros.
0: A Mary le gustaría estar en el show, solo tiene que superar su miedo escénico. Estoy ansiosa porque empiece la función de esta noche. Será muy divertido. Me pregunto de dónde vendrá esa música. Buena pianista.
6: Eso estuvo genial, Mary.
0: Gracias.
6: Me encanta. Sigue tocando.
0: No puedo tocar cuando alguien me está mirando. Me encantaría estar en la función, pero cada vez que salgo frente al público, me pongo toda temblorosa y tímida.
7: Sé de lo que hablas.
0: ¿Ah, sí? ¿Tú nunca tuviste miedo escénico?
7: Antes lo tuve, pero mi padre me dijo cómo venció el suyo. Me dijo que en lugar de intentar actuar para el público, imaginara que estaba hablando con un amigo.
0: ¿Y dio resultado?
7: Ajá. Ahora, cada vez que hablo delante de toda la clase o cuando subo al escenario, pienso que le estoy hablando a Clifford.
0: Creo que podría tocar para Clifford.
7: Bien, si puedes tocar para Clifford, puedes tocar para cualquiera.
6: Oye, ¿qué tal si tú y yo actuamos juntas en la función?
7: Las dos podremos hacer de cuenta que actuamos para Clifford.
0: ¿Juntas? ¿Pero tú no vas a hacer algo sola?
7: Preferiría hacer algo contigo. Tú sabes tocar el piano, ambas sabemos cantar. ¡Será divertido!
0: Conozco una muy buena canción.
6: ¡Genial! ¡Ensayémosla!
5: Oh, me alegra que hayas decidido participar esta noche, Mary.
0: Espero no tener demasiado miedo para tocar.
5: Escucha, si decides que prefieres no hacerlo, también estará bien.
0: Gracias, señorita.
3: No puedo creer que hagas esto, Emily. Recuerda que Mary nunca ha sido capaz de actuar delante del público. Arruinarás tu oportunidad de ganar el trofeo al segundo lugar.
7: Mary es muy talentosa, Jetta. ¿Quién sabe? Incluso podríamos ganar el primer lugar.
5: Gracias a todos por venir a nuestra función de fin de cursos de este año. Tenemos estudiantes talentosos que han estado practicando mucho. ¡Que comience el show! ¡Oye! ¡Bravo!
8: ¡Mesero!
2: Sí, señor.
8: ¿Qué hace esta mosca en mi sopa?
2: Creo que está nadando boca arriba.
7: ¡Oh, qué chiste tan malo!
8: Esta sopa sabe a pegamento.
2: Entonces debe ser la de tomate, porque la de arveja sabe a pintura.
8: Le exijo que devuelva esta sopa al cocinero.
2: ¿Por qué? Él tampoco querrá tomarla.
0: No sabía que habría tantas personas.
7: Recuerda, Mary, solo piensa que estás ante un amigo.
0: Sí, o ante 100.

0: ¡Bravo!
1: ¡Bravo! ¡Muy bien! ¡Cielos! ¡Es fabuloso!
2: ¡Oh, no sé! La paloma está haciendo todo el trabajo.
3: Para mi próxima ilusión necesito un voluntario.
4: Creo que será divertido.
3: Emily Elizabeth Howard se ha ofrecido muy gentilmente. Por favor, entre en la caja misteriosa. La voy a asegurar para que no haya esperanza de escape. No te preocupes, Clifford, es solo un truco. Y ahora...
1: ¡Bravo! ¡Muy bien! ¡Muy bien!
2: ¡Oye, eso fue súper!
5: Bien, estuviste muy bien.
4: Buen trabajo, Buzz, pero ya puedes dejarme salir.
3: Sí.
4: ¿Buzz?
3: No sé dónde dejé la llave.
6: Y ahora la última actuación de la noche. Emily, Elizabeth y Mary. Oh, no. ¿Dónde están las chicas?
4: Mary, esa es nuestra señal. Tendrás que salir sin mí.
7: ¿Qué? No, no, no, no, no puedo.
4: Claro que puedes. Solo tienes que imaginar que estás tocando para un solo amigo.
5: ¡Vamos, Mary!
2: ¡Tú puedes hacerlo!

0: mañana tendré que usar dos bastones.
1: Gracias, Amelia Elizabeth.
2: No fue nada, Mary.
1: Y muchas gracias a ti, Clifford.
3: Fin.
4: ¿Estás listo para rodar, Devon?
5: ¡Listo!
4: ¡Wow! ¡Wow! ¡Wow! ¡Wow!
5: ¡Fue divertido! ¡Pero estoy mareado!
6: Oh, miren al pobre Tibón. Es tan torpe a veces.
4: No es muy amable de tu parte decir eso, Mac.
2: Ser buen amigo significa pensar en los sentimientos del otro, incluso cuando no está presente.
6: ¡Oh, qué payaso!
7: Por favor, deja de reírte de Tibón, Mac.
6: Pero no puede oírme.
7: No te gustaría que Tibón se riera de ti cuando no estás aquí, ¿verdad?
6: No, creo que no.
5: ¿Vieron cómo rodaba?
6: Sí, parecía que te estabas divirtiendo mucho, Tibón.
5: Y así era.
2: Te sientes muy bien cuando tratas a tus amigos tal como te gusta que te traten a ti. Por eso la gran idea de Clifford para hoy es ser buen amigo.

0: Hola, soy Pablo.
1: Y yo soy Tyrone.
2: Yo soy Uniqua.
3: Y yo, Dasha.
4: Me llamo Oz.

0: calcetines rojos sin adhesión estática, pasando por la línea.
1: Es un par. Par de calcetines rojos pasando a la línea.
2: Calcetines rojos doblados y en la canasta.
3: Bien hecho, equipo. Ah, hola. Soy yo, Tasha.
0: Somos obreros de fábrica.
3: Y yo soy la capataz.
2: Trabajamos en la fábrica de calcetines.
1: Donde se hacen todos los calcetines del mundo.
0: Y hacer calcetines es el mejor trabajo del mundo.
4: ¡Sí! ¡Sí!
2: ¡Claro que sí!
3: ¿Qué puedo decir? Nos gusta hacer calcetines.

0: de la fábrica!
1: ¡Es hora de ir a trabajar!
0: ¡Qué bien!
2: ¡Muy bien!
1: ¡A la fábrica de calcetines!
2: ¡Un enorme edificio!
0: ¡Lleno de máquinas que hacen calcetines!
3: ¡Y muchos, muchos calcetines!
1: ¡Woohoo! ¡Aquí están!
2: ¡Vengan! ¡Vamos!
0: ¡Hora de trabajar!
1: ¡Muy bien, muchachos! ¿Te ves bien, probador de estática, Pablo?
2: ¡Gracias! ¡Ya tengo ganas de trabajar!
1: ¿Y cómo te sientes tú, apareador Tyrone?
0: En toda mi vida, no me había sentido mejor.
1: ¡Es lo que me gusta oír! ¿Y tú estás lista para tu primer día de trabajo, dobladora Uniqua?
3: ¡Estoy más lista que lista!
1: ¡Así me gusta! Ahora solo necesito mi tabla y mi confiable lápiz, listo y afilado. ¡Muy bien, amigos! ¡Atención, muchachos! ¡Vamos a hacer calcetines!
2: ¡Sí!
3: ¡Muy bien!
1: Calcetines amarillos con puntitos verdes para...

0: azules con rayas amarillas pasando a la línea. ¡Ups! ¡Oh! ¡Oh! ¡Oh! ¡Oh! ¡Oh! ¡Por todos los calcetines!
1: ¿Qué pasa, capataz Tasha?
0: Mi lápiz cayó en la máquina de calcetines.
1: ¡Ah! Yo no me preocuparía. Un lápiz no puede dañar una máquina gigante. ¡Pero!
0: ¡Ah!
1: ¡No me hagas caso!
2: Mi vida, jamás había visto algo así.
0: Fue el lápiz. Hizo que la máquina empezara a fallar.
1: ¿Qué debemos hacer, capataz Tasha?
0: Solo hay una cosa por hacer. Tengo que entrar ahí y sacar ese lápiz.
1: ¿Vas a entrar a la máquina?
2: Pero nadie sabe qué hay adentro de esa máquina.
0: Lo sé, pero no puedo dejar que ese lápiz cause más problemas.
3: Pues, entonces iremos contigo.
2: ¡Sí!
1: ¡No vamos a dejar que entre sola!
0: Bueno, está bien. ¡Entonces vamos!
4: ¡Wow!
0: ¡Miren este lugar!
1: ¡Es increíble!
2: En toda mi vida, jamás había visto algo así.
0: Estén atentos buscando ese lápiz.
1: Un lápiz no puede dañar una enorme máquina como la superestaquitrónica. ¡Oh! ¡Tal vez sí!
4: ¡Oh-oh!
2: ¡Wow!
0: ¡Tengan cuidado, amigos!
2: ¡Wow!
3: ¡Tranquilo, pareador Tyrone! ¡Ya te tengo!
0: ¡Dobladora Yunicua!
1: ¿Calcetinización?
0: Así es. Podría ser el fin de la calcetinización.
1: ¡Oh! ¡No!
2: calcetines?

el lápiz.

0: estamos ahora?
1: No estoy segura.
2: En toda mi vida, jamás. Un momento. Lo sé. Sí sé en dónde estamos. Aquí es en donde se decoran los calcetines.
1: ¡Y miren! ¡Allá está el lápiz! ¡Puedo ir por él!
2: ¡Espera!
1: ¡Capataz Tasha!
3: ¡Cuidado!
2: ¡Rueda, Capataz Tasha! ¡Rueda!
1: ¡Wow! ¡Oh!
2: Pareado calcetines por años y sé exactamente cómo funciona este lugar. ¡Vamos! ¡Prensa de rombos! ¡Rueden!
1: ¿Qué sigue?
2: ¡Siguen los puntos!
4: ¡Ay, nanita!
2: ¡Primero, a la derecha!
1: ¿Voy?
2: ¡Luego a la izquierda!
5: Un lápiz no puede dañar esa máquina decoradora.
1: Preferiría que dejaras de decir eso.
0: ¡Las máquinas decoradoras se volvieron locas!
5: ¡Oh, no! ¡Allá va ese lápiz!
1: ¡Debemos alcanzarlo!
2: Pues si ese lápiz puede hacerlo, nosotros también. ¡Recuerden el patrón!
1: ¡Muy bien! Chicos, prepárense.
2: ¡Rombos!

0: estaré soñando? ¡Que alguien me despierte!
1: En toda mi vida, nunca creí que vería esto.
2: ¿Qué? ¿Dónde estamos?
3: Es la gran bola de estambre. Todos los calcetines del mundo salen de ahí.
2: ¡Guau!
1: ¡El lápiz!
3: ¡Oh, por todos los calcetines!
2: ¡Se dirige hacia la gran bola de estambre!
0: ¡Debemos detenerlo! Deben creer esto.
1: ¿Pero cómo?
3: Podríamos bajar al estambre, pero necesitamos algo muy fuerte que nos aguante.
2: En realidad, yo podría tener algo. He trabajado en un doblez irrompible.
3: ¡Uy!
1: ¡Ella sí sabe doblar!
3: Bien hecho, dobladora Yuniqua. Nada puede separar a estos calcetines. ¡Vamos a probarlos!

0: hiciste, Capataz Tasha?
1: Recordé lo que siempre funciona en una emergencia. El botón de apagado. Y ahora que recuperé mi confiable lápiz...
2: ¿Significa que podemos volver al trabajo?
1: ¡Sí, podemos!
0: ¡Hurra! ¡Fabuloso! ¡Oh! Parece que otro lápiz volvió a atorar la máquina.
3: No, solo es mi estómago.
1: Vamos a descansar en mi casa y a comer algo. ¿Sándwiches de queso?
0: ¡Sí!
2: ¡Claro!
0: ¡Amo los calcetines!
2: ¡Pasando a la línea!
3: ¡El lápiz! Esa fue una excelente aventura en la fábrica. ¿No lo creen?
2: ¡Sí!
0: ¡Sin duda!
1: ¡Fue divertida!

0: a Gran Sorpresa.
1: Muy bien. Recuerda, Bob, la señora Potts vendrá por la mañana a encargarse de la oficina.
2: No te preocupes por eso, Wendy. Solo disfruta la visita a tu hermana.
1: Oh, lo haré. Cielos, ella tiene un hermoso jardín con terraza. No es como el mío, que es todo un desorden.
2: Oh, vaya.

0: Ah, es cierto. Sí, Wendy, será mejor que te vayas o perderás el tren.
1: Muy bien, amigos. Hasta mañana. Adiós.
0: ¡Adiós!
2: ¡Adiós!
0: Enviaré a Scoop para que vaya por ti a la estación.
3: Ay, extraño a Wendy cuando no está aquí.
0: Descuida, Dizzy. Estaremos muy ocupados para extrañarla.
3: ¿Qué quieres decir, Bob?
0: Se me ocurrió una idea. Vamos a remodelar el jardín de Wendy para que sea como el de su hermana.
4: ¡Excelente idea! ¡Me encanta la jardinería!
5: ¡Oye! ¡Y yo haré el aplanado!
0: Pero no tenemos mucho tiempo. Tendremos que empezar muy temprano por la mañana. Está bien, te daré tu desayuno. Oh. ¿Construcciones, Bob? ¡Hola, señora Potts! ¡Cielos! No se preocupe. Quédese en casa y que se mejore. ¡Adiós! Ay, bueno, nos las arreglaremos sin ella, Pilchard. ¡Ah, bien, Pilchard! ¡Ya voy! No habrá nadie en la oficina. Así que dejaré la contestadora y vendré de vez en cuando a revisar los mensajes.
6: ¿Así que de todos modos trabajaremos en el jardín de Wendy?
0: Por supuesto que sí.
6: Bien, ¿podemos hacerlo?
2: ¡Sí, podemos!
7: Eso creo.
0: Muy bien, Scoop y Rolly, ordené losa, césped y macetas del centro de jardinería. Por favor, vayan a recoger todo.
6: De acuerdo, Bob.
0: Bob, Dizzy, Lofty, hay que empezar a trabajar. Vamos a llevarnos esas tablas.
7: ¡Está bien, Bob!
0: Muy bien. Veamos. Pondremos un poco de césped en medio, una terraza cerca de la casa. Y aquí pondremos una pérgola.
7: ¿Qué es una pérgola?
0: Una especie de kiosco de celosías para sentarse debajo de ella.
3: ¡Ay! ¿Podemos poner flores, por favor? A Wendy le encantan.
0: Buena idea, Dizzy. Pondremos una jardinera con flores. Ordenaré algunas plantas más tarde cuando vaya a la oficina. Muy bien, amigos. ¡Manos a la obra!

0: Mock, regresaré a la oficina a revisar los mensajes y a ordenar las plantas.
1: Está bien, Bob.
2: ¿Quieres que te lleve?
0: Buena idea, Lofty. Ahorraré tiempo. ¡Hasta luego!
1: ¡Adiós, Bob!
3: ¿Hola? ¿Es el patio de construcciones de Bob? ¿Hola?
0: ¡Oh, Dios mío! ¿Hola? ¿Hola? ¡Ah! Oh, ¿cómo sucedió esto? ¡Oh, no! ¡Hay demasiados mensajes!
4: ¿Hola? ¿Es el patio de construcciones de Bob? Me preguntaba si podías ayudarme a...
0: ¿Por qué siempre he de tener problemas con esta contestadora? ¿Dónde está el instructivo? Oh, no importa. Yo me encargaré más tarde. Tengo que enviar este fax para ordenar las flores. Muy bien, ya ordené las plantas. Oh, no, ya casi son las 3. Será mejor regresar al jardín de Wendy. Hasta luego, Peter. Muy bien, Lofty, vámonos.
1: Hola, Bob.
0: ¡Qué bien! Ahí vienen Scoopy y Rolly. Muy bien, amigos. Ya llegaron las cosas que encargué. Ya podremos terminar el trabajo.
5: Pero, Bob, ¿y las flores?
0: Oh, ya las ordené, Dizzy. Tú y Bob pueden ir por ellas.
5: ¡Ah! ¡Bravo!
6: Hola, es el patio de construcciones de Bob. Por favor, deja un

0: Vaya, olvidé mi horquilla. ¡Vamos, Lofty! Richard, ¿dónde dejé mi horquilla? ¡Oh, aquí está! ¡Oh, santos cielos! ¿Qué pasó aquí? No te servirá de nada fingir inocencia. Cuando Wendy vea esto, los dos estaremos en problemas. ¿Cómo voy a arreglar esto? Oh, ya es tarde. Son las 6. Wendy volverá pronto. ¡Vamos, amigos! ¡Tenemos que darnos prisa!
1: Bueno, ya terminamos, Bob. Solo hay que terminar la pérgola y plantar las flores.
0: No tengan pánico. Yo me encargaré de todo. Scoop, será mejor que vayas por Wendy. ¡Vamos! ¡Vamos!

0: todos esos ruidos que se oyen en mi jardín?
1: Eso es solo un pájaro carpintero, Wendy.
0: Si es así, es el más grande del mundo.
2: ¡Wendy! Cierra los ojos y ven conmigo.
0: ¿Qué está pasando?
2: Muy bien. Ya puedes abrir los ojos. ¡Sorpresa! ¡Sorpresa!
0: ¡Oh, Bob! ¡Ay, es hermoso! ¡Una terraza! ¡Ay, es exacto para una parrillada! ¡Una pérgola! Podré sentarme aquí en las tardes de verano. ¡Ay, y una gran jardinera con mis flores preferidas! ¡Bob, gracias! ¡Oh, gracias! ¡Gracias a todos, amigos! Con tanta emoción, olvidé preguntarte, Bob. ¿La señora Potts lo hizo bien en la oficina?
2: Bueno, no pudo venir. Estaba enferma. Y todo es un completo desorden. De hecho, me preguntaba si podrías ir temprano a encargarte de eso.
0: O sea que, ¿sí puedo arreglarlo?
2: Wendy.
0: Sí, claro que puedo. Es bueno saber que me extrañaron. Además, no me molesta, porque sé que cuando regrese a casa al final del día, podré descansar y después podría tener... ¡Oh! Bob, ¿crees que deba poner una fuente?
2: ¿Una fuente?

0: constructor.
1: No olvides tu caja de herramientas. No podrás colocar ese letrero sin ella.
2: Oh, gracias, Wendy. Silencio, Dizzy. Rolly y Mock trabajaron hasta muy tarde anoche. Necesitan dormir.
3: ¡Ay, lo siento!
2: Es hora de trabajar. ¡Vamos, amigos!
4: ¡Ay! ¡Me duelen mucho las piernas! He estado parado en ese lugar todo el día.
5: ¿Pero apenas es hora de desayunar?
4: Sí, pero ser un espantapájaros es un trabajo muy difícil. Estar parado en un campo todo el día no es tan fácil como crees. ¡Ay!
5: Bien hecho, Spot.
4: Ya sé, eso es. Voy a conseguir un nuevo empleo. Quiero hacer algo más fácil que ser un espantapájaros.
5: ¿Cómo qué, Spot?
4: Ya sé. Quiero ser un piloto de carreras. Eso sería fácil. Tal vez podría ser un piloto.
5: Pero no sabes conducir ni volar un avión.
4: ¿Puedo aprender?
6: ¡Cuidado, Spot!
2: Spot, ya sabes que no debes jugar en la calle.
4: Sí, Bob, lo siento.
2: Dile al granjero Pickles que no voy a poder reparar hoy los marcos de las ventanas de la cabaña.
4: ¡Claro, Bob! ¡Spot,
2: gracias,
4: en acción!
2: Gracias, Spot. Bueno, tenemos que ir a trabajar, amigos. ¡Vámonos!
7: ¿Podemos repararlo?
8: ¡Sí, podemos!
5: ¡Sí, eso creo!
4: ¿Eh? ¡Oye, mira, Travis! ¡La caja de herramientas de Bob!
5: ¡Fantástico!
4: ¡Olvida a Spot el espantapájaros! ¡Desde ahora seré... ¡Spot el super reparador!
5: ¿Spot el super reparador?
4: Así es, seré un constructor como Bob. Y lo primero que voy a reparar con mi caja de herramientas es esta cerca.
2: Eso es. ¡Scoop! ¿Mi caja de herramientas?
9: Oh, no. Debió haberse caído en el camino.
2: Espero que tengas razón, Scoop. Mi mejor llave estaba ahí. Lofty, ¿puedes regresar a buscarla?
5: Creo que sí.
2: Gracias, Lofty.
4: Bien, Travis. ¿Qué te parece?
5: Creo que quedó un poco chueca, Spot.
4: Se supone que así debe quedar.
5: Oh, ¿en serio?
4: Esto de reparar es muy fácil. Me pregunto qué más puedo reparar. ¡Ya sé! ¡Los marcos de las ventanas de la cabaña!
5: Sí, es muy buena idea.
4: ¡Muy bien! Tengo mi caja de herramientas y, claro, mi máquina. ¿Travis?
5: Olvídalo, Spot. Tengo que irme. El granjero Pickles quiere que are un campo. ¡Adiós!
4: ¡Travis! ¡Travis! ¡No sabes de lo que te vas a perder! ¡Hola, Lofty! ¿Qué estás haciendo?
5: Estoy buscando la caja de herramientas de Bob.
4: ¿Esta es, Lofty?
5: ¡Ah, sí! ¿Puedes dármela, por favor?
4: Sí, si primero me ayudas a hacer una reparación. Es para ayudar a Bob.
5: ¡Ah, bueno! ¡Entonces sí!
4: ¡Hurra! ¡Ya tengo una máquina! ¡Ahora sí soy un constructor! ¡Ahora seremos Lofty y Spot en acción!
5: ¿En serio?
1: ¿Hola? ¿Reparaciones, Bob? Hola, Bob. ¿Perdiste tu caja de herramientas? Está bien, Bob. Enviaré a Mock con la de repuesto. Adiós.
10: ¿Van, amigos?
4: No podemos detenernos. Tenemos que ir a reparar las ventanas de la vieja cabaña.
5: ¡Adiós!
10: ¡Oigan, un minuto! Oh, ¿Lofty llevaba la caja de herramientas de Bob? Oh, no. Debo decirle a Bob.
4: No creo que sea muy difícil de reparar, ¿o sí, Lofty?
5: Bueno...
4: Empezaré por la puerta.
10: cómo Spot y Lofty, Lofty y Spot tenían tu caja.
2: Despacio, Mog. No entiendo lo que tratas de decirme.
10: Spot tiene tu caja de herramientas y va en camino a reparar la vieja cabaña con Lofty.
2: Oh, no. Hay que detener a Spot antes de que se lastime. ¡Vamos, amigos!
4: ¡Au! ¡No! ¡Otra vez! No estuvo mal. Spot, el super reparador.
0: Sí, pero las ventanas están chuecas.
4: Así es como deben quedar. Además, tenemos muchas más cosas que hacer.
0: Ay, ¿en serio?
4: A uno de los graneros le falta una parte del techo y vamos a repararlo. Por eso somos Lofty y Spot en acción.
2: ¡Oh, no! ¡Qué desorden! Será mejor que ponga los marcos de las ventanas en su lugar antes de que se caigan. Me pregunto si hay algo más que necesite reparar aquí. ¡Oh!
4: ¡Oye! ¡Qué emocionante! ¡Nunca antes había reparado un techo!
0: ¡Ten cuidado, Spot!
4: ¡Descuida! ¡Este es un trabajo para Spot, el super reparador! ¡Muy bien! ¿Dónde está mi martillo? ¡Oh, no! ¡Debí dejarlo allá abajo! ¡Ah! ¡Ah!
0: No sé qué hacer. ¿Qué debo hacer? Creo que tengo que seguirlo.

0: ¡Auxilio!
1: Ya casi termino con la puerta. Es hora de empezar a trabajar en las ventanas.
0: Muy bien, Bob.
2: ¿Ah? ¿Qué es lo que está en el cielo?
0: ¡Auxilio!
2: ¡Ay! Parece que Spot está volando.
1: Tienes razón. Y se dirige directo a nosotros.
3: ¡Ay! ¡Se cayó!
1: ¡Buen aterrizaje, Spot!
0: ¡Hola, Bob! ¡Me atoré!
1: Ya lo sé, Spot. Solo te bajaré si prometes nunca volver a usar mis herramientas porque es muy peligroso. Pudiste haberte lastimado.
0: Lo siento, Bob.
1: Bien. ¿Me puedes devolver mis herramientas, Spot?
0: Bueno, Bob,
4: descuida. Yo las tengo.
1: Gracias, Lofty. Ahora, ¿podrías bajar, Spot?
0: Creo que seguiré siendo un espantapájaros desde ahora. ¡Es más seguro! ¡Spot, el super espantapájaros!
5: ¡Yo soy el espantapájaros!

0: ¿Qué olor es ese? Una soleada mañana de primavera, justo cuando Quack se levantó.
1: ¿Podrían hallar algún otro pico donde sentarse? Gracias.
0: De pronto recordó algo.
1: Oigan, ¿quieren escuchar sobre el asombroso sueño que tuve?
2: ¡Claro!
1: ¡Ah! ¿Lo olvidé? Vaya, lo siento.
2: Oh.
1: Oigan, dejen que lo siento. ¿Qué más quieren?
2: No es eso. Estamos oliendo algo. ¿Tú no?
1: ¡Eso es muy malo! Creo que proviene de aquí o no. No, no, de aquí. Oh, realmente... Ah, huele por aquí, sí.
2: Oye, Pip. ¿Hueles algo malo ahora?
3: Huele como un día de primavera.
1: Esto es serio. El olor está por todos lados, todos lados.
2: De hecho, Quack, creemos que el olor podría ser tú.
1: ¿Qué? ¡No puedo ser yo! Vamos, soy un pato. A todos les encanta el olor de los patos.
2: Tal vez a tus moscas les gusta el olor a pato.
1: ¡No son mis moscas! De acuerdo. Buscaré un lugar sin olores. Yo solo, sin ustedes. ¡O ustedes! ¡Adiós!
0: Encontrar un lugar sin olor tomó más de lo que Quack esperaba.
1: Espera un minuto. Ya sé por qué todo huele tan mal. ¡Oye! ¡Hola! Escucha, necesito que le digas a Pip y a Petirroja que el olor que aquí... se debe a ti.
4: Eso es fuerte. ¿Podrías alejarte de mi tronco y llevarte a tus moscas contigo, por favor?
1: ¡No son mis moscas!
4: No te lo pediré dos veces. ¡Deja de oler mal en mi tronco! Un poco más lejos, por favor. ¿Más lejos?
0: Trató de encontrar a alguien a quien culpar por el olor. Pero no era fácil. Después de un rato, la terrible verdad se hizo clara.
1: ¡No puedo creerlo! ¡Soy el olor! ¡Pero... ¿cómo puede ser?
2: ¡Este es el mejor hasta ahora! ¡Huele muy dulce! ¡Muy poco a pato!
3: ¡Pobre Quack! ¡Muchas cosas huelen mejor que él! ¡Oye! Si encontramos esas cosas y se las damos a Quack, tal vez olería mejor.
2: No le hará daño y podría funcionar.
0: Petirroja y Pip comenzaron su misión de recolección de inmediato. Mientras tanto, Quack recibía la noticia de su mal olor con tristeza.
1: ¡Corre! ¡Escóndete! ¡Ay, ay! ¡Debes alejarte del pato apestoso!
5: ¡Oye, me gusta! ¡Pero claro, me gusta el hedor! ¡Mira esto!

0: ¡Oh, sí! Calcetín viejo, banana podrida. ¿Sabes? Si no te gusta tu olor, deberías llevar algunas de estas cosas. Mientras peor huelan, mejor olerás tú.
1: Así que mientras Pip y Petirroja reunían flores y piñas, Quack y el mapache recolectaban peces podridos y pan mohoso. Cualquier cosa que oliese peor que Quack. Incluso trataron de recolectar el olor de un zorrillo. Por suerte, se acobardaron.
2: ¡Allí estás, Quack! ¡Ten! Te hicimos esto para que no olieras tan mal.
3: ¿Para mí? ¡Vaya, gracias, chicos! ¿Y qué les parece? ¿Huelo mejor ahora?
2: Tal vez si te mueves un poco más allá.

0: Muy bien. Entiendo. Creo que no hay esperanza. Ay. Solo me iré a vivir en la soledad.
1: ¡Pobre pequeño! ¿Apestoso? ¿Sin amigos? Y además de eso, ¡un pato!
2: ¡Espera, Quack! ¡Quack!
3: Petirroja y Pip querían seguir siendo amigos de Quack, sin importar qué tan mal oliese.
2: ¡Oye! ¡Huelo a Quack! ¡Se esconde en este arbusto! ¡Sal, Quack! ¡Vamos, Quack! ¡Sabemos que estás allí!
0: ¿Por qué le gritan a mi arbusto?
2: ¿Qué haces aquí afuera? ¡Si te olimos allí!
0: ¡Oigan! Acabo de recordar mi sueño de anoche. Miran, tenía hambre, así que fui a mi arbusto. Estaba oscuro y tenía miedo. Y comencé a resbalar y a rodar sobre algo.
2: ¡Quack! Eso no fue un sueño. Eso era queso.
4: Por eso hueles tan mal, Quack. Rodaste sobre queso apestoso.
0: Genial, gracias. Ya está aclarado.
4: Quack, ¿intentaste lavarte?
3: Y eso era todo lo que hacía falta. Un chapuzón en su estanque y Quack volvió a oler a pato.
0: ¡Y todos adoran el olor a pato!
3: Cierto. Bien, usualmente.

0: Los hermanos Koala. El gran problema de Loli. Loli la emú tenía el trabajo más divertido del mundo: traer helado a todos sus amigos de la llanura. Le encantaba mantener a todos frescos en el calor abrasador, pero ellos debían escuchar la melodía de su camión para saber que había llegado. Sin esa melodía, nadie podía escuchar a Loli llegar. Y si nadie sabía dónde estaba, ¿cómo podría entonces refrescarlos?
1: ¡Oh! ¡Oh, no! ¡Oh, no! ¡Helado! ¡Helado! ¿Hay alguien ahí?
2: ¡Qué calor! ¡Ya no lo soporto!
3: Si Loli no llega aquí pronto, me voy a derretir.
2: Sí, yo también. Solo hay una solución para eso, Mitzi.
3: ¿Cuál es?
2: ¡Limonada! ¡Con mucho hielo! ¡Sígueme!
3: ¡Oh, es genial! Pero, ¿y si Loli llega y no la alcanzamos?
2: ¡Oh! ¡Escucharemos su melodía! ¡Es muy fuerte! ¡Muy bien! ¿Dónde coloqué esos limones?
0: Pero la melodía del camión de Loli no sonaba, estaba descompuesta. Aún así, Loli trataba de cantar la melodía.
1: Din, din, din, din, din, din, din, din, din, din, don. Oh, no está bien. Nadie sabe que estoy aquí. ¡Hola a todos! ¿Alguien quiere un helado?

0: ¡Cielos! ¡No me queda nada de hielo!
1: ¡Oh, no! ¿Cómo vamos a refrescarnos ahora?
2: Escucharás a Loli antes de verla, Ned.
0: Frank tiene razón. Siempre se puede oír la melodía de Loli. Loli ya debería estar aquí. Especialmente en un día caluroso como este.
2: Sí, es cierto, Buster. ¿Por qué no vemos si la encontramos? ¿Preparados?
0: ¡Preparados!
2: ¡Seguro sueltos, Buster!
0: ¡Seguro sueltos, Frank!
2: ¡Abre la puerta, Ned!
1: ¡Voy a abrir la puerta, Frank!
2: ¡Cinturón abrochado, Buster!
0: ¡Cinturón abrochado!

0: Loli estaba exhausta. Había estado haciendo toda clase de ruidos, pero no había conseguido ni un solo cliente en toda la mañana.
1: Oh, ¡qué divertido! No escuché la melodía. Creo que tengo tiempo para saborear un pequeño helado de frambuesa, así me doy prisa. Disculpa, Loli, yo me gustaría un pequeño helado de frambuesa, sino para refrescarme. ¿Sabes algo? Regresaré más tarde. Fue bueno hablarte.
0: En las alturas, sobre la llanura, los hermanos Koala hacían su ronda diaria.
2: ¡Allí está Frank! ¡Allí está Loli! ¡Sujétate, Buster! ¡Vamos para allá! ¡Oh!
3: Creo que está dormida. Mejor vemos si está bien. Golpea un poco el mostrador, Buster.

0: ¡Cielos! ¡Frank Foster! No saben lo feliz que estoy de verlos. Son mis primeros clientes.
1: Pensamos venir a ver si estabas bien, Loli. Nos preocupamos por ti.
0: ¿Helados?
1: Oh, gracias, Loli. No escuchamos la melodía.
0: Es porque se descompuso. ¿Cómo alguien va a saber dónde estoy si no pueden escuchar la melodía?
1: Quizás puedas hacer otro ruido.
0: Traté de gritar. ¡Helado! E intenté con esto. E incluso traté de cantar la melodía. Din, din, tirin. Pero nadie me escuchó.
1: ¿Por qué no regresas a la granja? Hay muchas cosas ruidosas que podríamos utilizar allá, ¿no es cierto, Buster? ¿Ah? ¿Qué? Oh, sí.
0: Gracias, Frank. Gracias, Buster.
1: Te vemos en la granja, Loli. Vamos, Buster.
2: Ya voy, Frank. Oye, Loli, mira todo esto.
1: Sí, un sonido para cada ocasión.
0: Genial. ¿Con qué intentamos primero? Oh, lo siento, Frank. Es demasiado suave.
2: Tienes razón. ¿Qué hay de esto?
0: Demasiado escandaloso.
1: Muy bien, aquí está. Un clarín.
0: Oh, eso puede servir.
1: Quizás no funcione.
2: Ve, déjame intentarlo. Ah, sí, definitivamente no funciona.
0: Déjame intentarlo.
3: No funciona.
1: No importa. Hay muchos más sonidos para probar.
0: Oh. Lo siento, Frank. Demasiado ruidoso.
1: Oh, bueno. Eso es todo. Ya no quedan más sonidos.
4: La caja de cosas usadas.
0: ¡Oh! ¡Eso es! ¡Ese es el sonido!
1: Bueno, nos hizo saltar.
4: Lo siento.
1: ¿Tú qué opinas, Buster?
2: Es lo suficientemente fuerte.
5: Así, con Ned como su nuevo sonido, Loli esperaba que todos supieran que estaba en el pueblo de nuevo.
0: Muy bien, Ned. Hazlo sonar otra vez.
5: El sonido de Ned era bastante fuerte. Pero el problema es que nadie sabía que se trataba del camión de los helados.
0: ¡Oh! ¡Helados!
5: Loli aún no tenía ni un cliente. Y para empeorar las cosas, Ned se había quedado sin aliento.
0: Aquí tienes, Ned. Esto te refrescará.
4: Gracias, Loli.
0: Oh, ¿qué es lo que voy a hacer? Tengo un camión lleno de helado, pero nadie sabe que estoy aquí.
2: No te preocupes, Loli. Frank pensará en algo.
1: Solo existe una solución. Tenemos que hacer que la melodía vuelva a sonar.
2: Oye, Frank, ¿alguna vez has reparado algo parecido?
1: Solo en una bicicleta.
2: No te preocupes, Loli. Frank sabe lo que está haciendo.
1: Creo que vamos a necesitar el martillo grande, Buster.
2: Ah, ¿el martillo grande?
0: ¡Oh!
1: Así es un gran trabajo.
2: Escuchen, chicos, puedo oír algo.
0: Oh, mi melodía está sonando. Gracias, Frank. Gracias, Buster.
1: No hay por qué, Loli.
2: Estamos aquí para ayudar.
0: Ahora todos sabrán que estoy de regreso en el pueblo.
5: Y Loli tenía razón. Gracias a los hermanos Koala, la melodía de Loli sonaba más clara y fuerte que nunca.
4: Oye, Loli, ¿dónde has estado? El mío es de chispas de chocolate.
5: Loli adoraba su trabajo. Brindar helados a todos. Gracias. En la llanura. Y además, sabía que haciendo a otros felices, era feliz también. El resfriado de Ned. No todos los días escuchas a un remolque estornudar.
4: ¡Salud!
5: Pero era Ned el que estornudaba. el pobre y pequeño Wombat había pescado su primer resfriado. Mientras tanto, Frank y Buster se preparaban para hacer su ronda diaria.
1: No podemos esperar por Ned. Tendremos que despegar sin él.
6: No es común que Ned falte al despegue. Oye, Mixie, ¿has visto a Ned?
4: No lo he visto, pero creo que lo escuché en su remolque, estornudando.
1: Creo que es mejor que veamos si está bien, Buster.
2: ¡Ned!
7: Buenos días. Voy a abrir la puerta, Frank.
1: Oh, no te preocupes por la puerta, Ned. Pienso que deberías quedarte en cama.
6: Frank tiene razón. Parece que has pescado un resfriado.
7: ¿Un resfriado? ¡Uy! Nunca he tenido un resfriado antes.
1: No hay nada de qué preocuparse, Ned.
6: Solo necesitas mantenerte abrigado y descansar mucho. Y muy pronto desaparecerá.
4: Oh. ¡Hola! ¡Buenos días, Ned!
7: ¡Buenos días, Mitzi!
4: ¿Qué le sucede? Se oye gracioso.
1: Tiene un resfriado.
4: ¿Resfriado?
6: Sí, es el primero que tiene.
4: Entonces no me voy a acercar a él.
6: No te preocupes, Ned. Vamos a acostarte. Vas a necesitar un poco de cuidado. ¿Cómo te sientes, Ned?
7: Un poco constipado.
1: ¿Cómo está el paciente?
6: Constipado.
1: Aquí tienes, Ned.
7: Gracias, Frank. ¿Para qué es esto?
1: Para llamarnos si nos necesitas. Todo lo que tienes que hacer es sonarla y vendremos corriendo.
6: Buena idea, Frank.
1: ¿Estás bien, Ned?
7: Solo estaba practicando.
2: De acuerdo.
6: Bueno, descansa un poco, Ned. Y si necesitas algo, recuerda.
5: Frank pensó que sería buena idea volar hasta el pueblo y traerle a Ned algo de miel y limones para su resfriado.
6: Gracias por ayudar, Mixie.
4: Ah, está bien. ¿Cómo está Ned?
6: Voy a averiguarlo. ¡Aguarda, Ned!
5: Parece que Ned se estaba acostumbrando a sonar la bocina. Comenzaba a disfrutar de toda la atención que recibía.
6: Siento llegar tarde, Ned. Calentaba tu leche.
7: Gracias, Buster. Escuché al avión despegar. Lamento no haber podido ayudar.
6: Está bien, Ned. Mixie nos dio una mano. Hizo un buen trabajo.
7: ¿Mixie va a ayudar con el despegue esta tarde también?
6: Bueno, espero que sí.
7: Pero yo puedo hacerlo, Buster. Me siento mucho mejor. En realidad estoy...
6: Necesitas ponerte bien primero, Ned. Dime, ¿necesitas algo más?
7: No, gracias. Quizá una galleta. Eso me hará sentir un poco mejor.
6: Muy bien, Ned.
5: En el pueblo, las noticias sobre el resfriado de Ned viajaban rápidamente.
4: Aquí tienes, Frank.
1: Gracias, Josie.
8: En mi línea de trabajo, es mejor prepararse para un resfriado. Por eso siempre guardo un pañuelo en mi bolsillo.
9: Muy astuto, George.
8: Oh, no. ¿A dónde se fue?
1: Debe haber algo que podamos hacer para que Ned se sienta mejor.
4: Nos gustaría visitarlo, pero no podemos dejar la tienda.
1: Pueden enviarle una bonita tarjeta.
9: ¡Sí! Eso puede que lo anime.
8: Oh, a mí me gusta animar a la gente.
5: Mientras transcurría el día, a Ned le preocupaba si llegaría a mejorar.
1: Toma, bebe esto, Ned. Es miel caliente y limón.
6: Te hará sentir mejor.
3: ¡Adelante!
8: Hola a todos.
3: ¡Hola, George!
8: Me parece que te sientes un poco desanimado, Ned. Bien, estoy aquí para animarte. Pensé que uno de mis pequeños trucos podrían funcionar.
7: Me gustan los trucos.
8: Bien, echemos un vistazo. ¿Cuántas cartas tengo, Ned?
7: Ninguna.
8: ¿Dijiste ninguna? ¡Oh! ¡Miren eso! Ahora hay dos. ¿Qué les parece? ¡Tres más!
6: ¿Viste eso?
8: Siempre me sucede eso. Bien, aquí tienes, Ned. Entrega especial.
7: Gracias, George.
8: Oh, espero que te recuperes pronto, Ned. Adiós. Ups, lo siento. Ah, está muy cómodo.
3: ¡Adiós, George!
7: Es de Sammy.
6: Y esta es de Archie.
5: A Ned le animó mucho que todos estuvieran pensando en él. Ned no quería estar en la cama todo el día. Le gustaría estar afuera ayudando.
7: ¡Sí!
6: ¡Michi!
7: ¡Lindo sombrero, Frank!
5: Pero parece que lo estaban haciendo bien sin él.
6: Frank, ¿crees que Ned estará bien?
1: Sí, estará bien. Buenas noches, Buster.
6: Buenas noches, Frank. ¿Qué sucede ahora, Ned?
7: Te vi limpiando el avión hoy con Mitzi.
1: Sí, ha sido de gran ayuda.
7: Y manejó las maletas cuando salieron de ronda.
6: Sí, lo hizo muy bien también.
7: Entonces, eso significa que no necesitan más de mi ayuda.
6: Oh, Ned. Por supuesto que necesitamos tu ayuda.
1: Así es, pero necesitamos que te mejores primero.
6: Después puedes ayudarnos todo lo que quieras. Ahora trata de dormir un poco. Estoy seguro de que te sentirás mejor en la mañana.
7: Buenas noches.
6: Buenas noches, Ned. ¡Ned!
7: Buenos días, Frank. Buenos días, Buster.
6: ¿Cómo te sientes?
7: Un poco mejor. Gracias por cuidarme.
6: Por nada, Ned.
1: Estamos aquí para ayudar. Ned, la bocina acaba de sonar.
7: Debe ser Mitzi. Su voz suena divertida.
1: ¿Estás pensando lo mismo que estoy pensando, Buster?
6: Me temo que sí, Frank.
7: ¡Frank!
1: Parece que ahora sí vamos a necesitar de tu ayuda, Ned. ¿Estás listo?
7: ¡Estoy listo, Frank! ¡Achú! Debes quedarte en la cama hasta que mejores, Mitzi.
10: Muy bien, Ned. ¡Achú!
6: Aquí tienes, Mitzi, un rico desayuno.
7: Gracias, Buster.
1: Voy a tener que ir hasta el pueblo, Buster, a buscar más miel y limones para Mitzi.
7: ¿Puedes traer una botella de agua caliente, pañuelos desechables y quizás algo de chocolate?
1: Muy bien, Mitzi.
7: Voy a abrir la

0: Es bueno tenerte de vuelta, Ned.
1: Es bueno estar de vuelta, Buster.
2: ¡Buster! ¡Ned! ¡Ahí vamos,
0: ¡aquí vamos, Mitzi!
3: Gracias a los hermanos Koala, Ned se dio cuenta que siempre sería de gran ayuda en la granja. Porque cualquier ayuda, así sea pequeña, cuenta, incluso si viene de un pequeño wombat.

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1: Ay, ¿dónde están? No puedo creerlo. ¿Qué hice con ellos? Tienen que estar en algún lado.
2: ¿Estás buscando algo, Meg?
1: No es nada, abuelo.
2: Ah, qué bien.
1: ¡Oh!
2: Bueno, asegúrate de decírmelo cuando encuentres lo que estás buscando.
1: Ay, abuelo, tienes que ayudarme.
2: ¿Cómo puedo ayudarte con eso, Maggie?
1: Es que tomé prestados los guantes del jardín de mamá y olvidé dónde los puse.
2: ¡Ajá! Eso me recuerda una vez que...
1: Abuelo, ¿esa historia me ayudará a encontrar los guantes?
2: Ah, pudiera ser.
1: Bien, porque realmente necesito encontrar esos guantes o mamá estará muy molesta conmigo.
2: Una vez yo perdí algo que pertenecía a alguien que daba más miedo que una mamá molesta. Pertenecía a mi maestro.
1: ¡Wow! ¿Qué pasó?
2: Todo empezó con un proyecto de la escuela que mis amigos y yo estábamos haciendo sobre el país de Irlanda. Yo había trabajado mucho cumpliendo con mi parte. Una hermosa arpa irlandesa, igual a la que hay en la moneda irlandesa.
3: Piggly, ¿qué haces levantado tan temprano? Y haciéndote tu propio desayuno. No puedo creerlo.
4: Danan, Fernie y yo llegaremos a la escuela antes para armar nuestro proyecto. ¡Oh! Debe ser Danan.
3: ¿Estás seguro de que tienes todo, jovencito?
4: ¡Segurísimo! ¡Adiós, mamá! ¡Danan!
5: ¡Muy buenos días a ti, Piggly!
4: ¡Te ves fantástica como duende! ¡Solo te falta tu olla de oro!
5: ¡Pues gracias! ¡Ven! ¡Vamos a la escuela! ¡Hoy tenemos una cita con el destino!
2: Como podrás ver, Danan estaba bastante segura de que nos darían una buena calificación por el proyecto. ¿Y por qué no? Todos habíamos trabajado mucho para que así fuera.
5: ¿Seguro que trajiste todo lo que necesitábamos, Piggly?
4: Pues sí, estoy seguro de que sí.
5: ¡Fernie! ¡Fernie, Fernie, Fernie!
4: ¡Fernie, ¿dónde estás?
6: ¿Pero qué sucede, muchachos? ¿Les pasa algo?
5: Presentaremos nuestra exposición sobre Irlanda.
6: Oh, sí, es cierto. Pero creo que Fernie aún se está vistiendo.
7: ¡No! ¡No! ¡No me estoy vistiendo! ¡Estoy listo! ¡No me dejen! Estaba teniendo problemas metiéndome a mi olla esta mañana.
5: ¡Ay! ¡Luces muy bien, Fernie! ¡Eres una perfecta olla de oro al final del arcoíris!
4: ¡Sí lo pareces, Fernie!
6: Bueno, mejor se van si quieren llegar temprano, niños.
5: ¡Cierto! ¡Andando, chicos!
4: ¡Adiós, Don Toro!
5: ¡Nos vemos, Don Toro!
4: ¡Bien hecho, Fernie!
7: ¡Adiós, papá!
5: Bien, Fernie. ¿Seguro que trajiste todo lo necesario?
7: ¡Oh, sí, seguro! ¿Y tú, Piggly?
4: ¡Por supuesto! ¿Por qué insisten en preguntarme?
5: ¿Tienes el informe que escribimos?
4: Aquí lo tengo, Danan.
5: ¿Y la bandera de Irlanda? ¿Las monedas irlandesas? ¿El anillo de clava? ¿El trébol del profesor honrado?
4: ¡Oh-oh!
7: No me gusta ese ¡oh-oh!
4: ¡Estaba aquí! ¡Sé que sí!
7: ¡Oh, Piggly! ¿Acaso estás diciendo que no encuentras el trébol del profesor honrado?
5: ¿El trébol de madera especialmente tallado a mano del profesor honrado? ¿El trébol que nos prestó porque prometimos cuidarlo bien?
4: Sí, a ese mismo me refiero.
5: ¡Ay, esto no es bueno, Piggly! ¡En realidad no es nada bueno!
4: ¡Estaba en mi mochila! puedo recordar que estaba ahí.
5: ¿Qué vamos a hacer?
7: Piggly, cuando yo pierdo algo, mi padre dice que piense en el último lugar donde recuerdo que lo vi.
4: Oh, esa es una gran idea, Fernie. La última vez que lo vi fue ayer por la mañana.
5: ¿Piggly?
4: ¡Ay, mira lo que me hiciste hacer!
8: Yo no te hice hacer eso.
4: Ahora hay pintura en mi mochila. ¡Molly, no!
8: ¡Mami!
3: Ya, cálmense los dos. No es el fin del mundo, ¿verdad? Yo lavaré tu mochila.
4: Gracias, mami.
3: Mientras tú, limpias y dejas todo como estaba.
4: ¿Yo? Pero fue Molly la que...
3: Gracias, Piggly.
4: Creo que mamá debió hacer que Molly limpiara la pintura, ¿no?
7: No estoy tan seguro. Molly es muy pequeña.
5: ¿Limpiar la pintura? ¿Limpiar la pintura? No me interesa si las ovejas limpiaban la pintura. ¿Qué le pasó al trébol, Piggly?
4: Estaba sobre la mesa. Lo tomé y lo metí a mi bolsillo para que no se manchara de pintura.
7: ¡Chispas! ¡Está en tu bolsillo!
5: ¡Yuhu! Todo lo que tienes que hacer es buscar en tu bolsillo.
4: No traí este pantalón.
5: Bueno, ay, entonces tendrás que ir a tu casa por el otro pantalón.
4: Pero, Danan, tengo que ir a la escuela.
5: Tienes bastante tiempo antes de que suene la campana. ¡Ahora vete! Mejor ve con él, Fernie, para asegurarte de que no te equivoques de nuevo.
7: De acuerdo, Danan. Sostén mi arco iris hasta que vuelva.
6: ¡Santas bolas de pelo! Tiene que haber algo mejor que esto.

0: no voy a hablarles más. ¿Qué? ¿Qué? ¿Creen que no soy capaz de dejar de hablar? ¿Apostamos? Perfecto. Les apuesto que voy a dejar de hablar por el resto del día. Y continuaré guiando este rebaño todo el tiempo con mi habitual experiencia y sin decir una palabra. Y lograré que este rebaño me siga hasta pastos más verdes y sin emitir sonido alguno. Y si no lo logro, jamás volveré a hablar. ¿Apuestan?
1: Fern y yo corrimos de vuelta a mi casa en tiempo récord. Me puse inmediatamente a buscar el otro pantalón y el trébol desaparecido.
2: Fernie, mi pantalón está aquí en alguna parte.
3: ¡Apresúrate! ¡Se hace tarde y esto está empezando a raspar!
2: ¡Aquí está!
3: ¿El trébol está en el bolsillo?
2: Lo único que hay aquí es un montón de heno.
3: ¡Piggly! ¡El heno es de tu granero! ¿Recuerdas? Estaba

0: Y tú eras un famoso acróbata. ¡Wahoo! ¡Oh, lo hiciste tan bien, Piggly! ¡Estuviste brillante! ¡Tenías la cara tan roja que parecías un betabel! ¡Como semáforo!
1: ¡Olvídalo, Fernie! ¡El trébol se me cayó del bolsillo!

0: está en el granero. La vaca se lo debe haber comido, Fino.
1: Lo siento, no está.
2: ¡Ay, no es cierto, Piggly!
1: Sí, es cierto.
2: ¡No! Eso es lo que trataba de decirte. Cuando entraste a la casa para ayudar a tu madre a poner la mesa, Danan encontró el trébol en el granero.
1: ¿Danan?
2: Lo metió en el bolsillo de su suéter, el mismo que traía hoy.
1: Entonces Danan tiene el trébol. ¡Vamos, Fermi! ¡Volvamos a la escuela!
2: ¡Ay,

0: olvidarlo. ¡Yo soy la que tiene el trébol! ¡Yo misma! ¿Cómo puedo olvidarlo? ¡¿Cómo?!
1: No importa, Danan. Lo que importa es que lo encontramos.
0: ¡Sí!
1: Sí, lo encontramos, ¿no?
0: No.
2: ¡Oh, chispas! ¡Esto empeora cada minuto! ¡Ahora Danan perdió el trébol!
0: Esperen, esperen un minuto. Sí lo metí a mi bolsillo, eso es seguro. Pero luego recuerdo que... iba hacia la casa para dártelo a ti, Piglet, ya que tú debías estar a cargo de él. Pero me detuve cuando mi abuela me llamó.
3: ¡Danan! ¡A cenar!
0: Oh, es mi abuela llamándome a cenar, Fernie. ¿Te importaría darle esto a Piglet de mi parte? ¡Y te lo di a ti, Fernie!
2: ¡Sí, me lo diste! ¡Ahora me acuerdo!
1: ¿Y dónde está Fernie?
2: Yo... bueno, yo...
4: ¡Entren!
2: ¡Ah! ¡Ay, no! ¡Es hora de clase!
4: Deben darse prisa. Tenemos mucho que hacer. Estoy muy ansioso por ver tu proyecto, Danan.
0: Gracias, profesor honrado.
1: Profesor honrado, ¿estás seguro de que hoy es día de clases? Con eso de que es sábado y todo eso.
4: Buen intento, Piggy. Bueno, niños, guarden silencio. ¿Quién quiere exponer su proyecto primero?
5: Nosotros, profesor honrado, Héctor y yo empezaremos.
4: De acuerdo, entonces, Gus y Héctor darán su informe sobre los símbolos tradicionales de Escandinavia.
6: Todos suspiramos aliviados. Gus iría primero. Y él podía hablar durante horas. Pero en el fondo sabíamos que solo era cuestión de tiempo antes de tener que enfrentar la verdad.
5: Héctor y yo quisiéramos presentar nuestro informe profundo y detallado sobre los símbolos tradicionales de Escandinavia.

0: que me faltaba.
1: Y los vikingos eran grandes navegantes y navegaban en barcos fantásticos. Y usaban cascos asombrosos como este. Ahora quisiera decirles todos mis nombres vikingos favoritos.
2: Gracias, Gus. Pero ese será tu siguiente proyecto. Creo que es hora de que vayamos afuera a tomar un descanso.
3: Trata de pensar, Fernie. Recuerda la última vez que viste el trébol y parte de ahí, igual que tú me dijiste que lo hiciera.
4: Sí, de acuerdo, tú me lo diste. Y yo lo llevé a casa de Pigly. Ah, y luego tu padre salió de la casa. Me dijo que tenía que ir al pueblo a llevar un mensaje antes de cenar.
5: ¿Quieres que te lleve a tu casa, Fernie?
4: ¡Oh, gracias, señor Winks! ¡Me encantaría! Estaba tan feliz de que me llevara a casa que se me olvidó devolverte el trébol, Pigly. Creo que lo metí en el bolsillo de mi saco.
3: Entonces el trébol aún debe estar ahí.
6: ¡Woohoo! ¡Qué día tan loco ha sido este!
4: No está aquí.
6: ¡Esto es el fin! ¡El fin, les digo!
3: Fernie, por favor, tiene que estar ahí.
2: Niños, regresen al salón de clases.
4: Creo que es hora de decirle al profesor honrado que perdimos su trébol.
6: Sí, Fernie. Creo que sí.

0: Estoy realmente ansioso por ver cómo usaron mi trébol en su presentación de hoy, niños.
1: Profesor Honrado, tenemos una mala, mala noticia que darle.
0: ¿Cuál, Nanan?
1: Ay, temo que perdí su...
2: ¡No! ¡Ella no! ¡Fui yo quien lo perdió!
3: ¡No,
2: yo...
3: no! ¡Era mi responsabilidad! ¡Yo lo perdí!
1: ¡No! ¡Debí devolvérselo a Piggly yo misma!
3: ¡Pero yo estaba a cargo del trébol!
2: ¡Pero yo fui el último que lo tuvo!
1: ¡Te no, digo no, cómo!
3: ¡Les digo que yo soy
0: el culpable! ¡Por favor! ¿Por qué están discutiendo?
4: Lamento interrumpir su clase, profesor Honrado.
0: Eso no importa, don Toro. Ha sido una mañana muy extraña.
4: Traje algo que Fernie olvidó en casa esta mañana.
5: ¿Qué cosa?
4: Su almuerzo.
1: ¡Ay!
2: ¡Ah! ¡Ya sé! ¡Ya recordé que el trébol está en mi lonchera!
1: ¿Qué?
2: Anoche, mientras terminaba mi disfraz, papá entró en mi cuarto y dijo que lo había encontrado en mi bolsillo. Dijo...
4: Voy a ponerlo en tu lonchera para que no lo olvides mañana. ¿Sí, Fernando?
2: ¡Oh! ¡Claro, papá! ¡Está bien! ¡Lo metió en mi lonchera porque nunca olvidó mi almuerzo! Bueno, nunca hasta hoy.
1: ¡Bien! ¡Qué bueno!
0: Ah, así que eso querían decirme, que habían perdido mi trébol.
1: Sí, señor.
2: Su trébol especial.
3: El que nos hizo prometer que cuidaríamos bien.
0: Entiendo.
1: Pasamos toda la mañana intentando recordar cuál fue el último lugar donde lo vimos.
2: Es lo que papá dijo que hiciéramos.
0: Bueno, es muy buen consejo. Y sí que les funcionó. Mi trébol ya no está perdido.
3: Así es.
1: Ajá.
2: Sí, ya lo encontramos.
0: Creo que sería muy buena idea exponer su proyecto antes de que vayan a perderlo de nuevo.
1: Sí, señor. ¡Enseguida!
2: Gracias, profesor Honrado.
6: Es una gran historia, abuelo. Ahora, si recuerdo todas las cosas que hice con los guantes de jardinería de mamá, tal vez recuerde dónde los puse.
7: Podría funcionar.
6: Sí, tal vez. Primero arreglé el jardín con ellos. Luego se convirtieron en marionetas. Luego se los puse a José para que apareciera un gallo. Y luego...
7: ¿Sí?
6: Luego vine aquí a buscarte y los puse sobre tu sillón.
7: ¿Lo hiciste? Pues, no creo haberlos visto cuando me senté.
6: ¡Ay, abuelo! ¡Ahí están!
7: ¡Jikers! Mira nada más.
6: Gracias, gracias.

0: Lo primero que tenía que hacer era ir a contárselo a Quack.
1: ¡Quack! ¡Oye, Quack! ¡Quack, despierta, Quack! ¡Oye, Quack! ¡Quack, despierta, Quack!
2: Ay, no grites, Pip. ¿No ves que me estoy...
3: ¡congelando! ¡Ay, frío!
0: Para un pato no hay nada peor que tener la cola fría en la mañana.
1: ¿Y puedes sentir tu cola?
2: Sí.
1: ¿Quieres que hagamos un pollo de nieve?
4: Excelente y muy buena idea. Vamos y lo hacemos en la montaña de nieve.
1: Bueno.
4: ¿No deberías ir detrás de mí?
1: ¿Por qué?
4: Porque los patos somos líderes naturales. Si no me sigues, ¿cómo podré ser tu líder?
1: Bueno.
4: Creo que debemos hacer un pato de nieve en lugar de un pollo. Los patos somos mucho más apuestos. ¿No lo crees?
1: Pero...
4: yo soy el líder.
1: Bueno...
4: estamos de acuerdo. Haremos un hermoso pato de nieve. Creo que debe parecerse a mí, así que asegúrate que sea así. Posaré y tú lo harás. Sigue mis instrucciones y no te equivocarás, Pip. Los patos somos buenos, somos excelentes líderes. Creo que tú no lo habías notado hasta ahora.
0: Pip descubrió algo extraño, diferente a todo lo que había visto antes.
5: ¿Perdió algo?
1: ¡Oh!
5: No quise sorprenderte, Pip.
1: Está bien. Me gustan las sorpresas.
5: ¿Perdiste algo en esas huellas?
1: ¿Esas de ahí son huellas?
5: Ya antes habías visto huellas. ¡Observa! Muestran de dónde vienes y cómo llegaste aquí.
1: ¡Oh!
5: ¡Sígueme, Pip! ¡Sigue mis huellas!
1: ¡Ahora sigue mis huellas!
5: ¡Wow!
1: ¡Mira, Petirroja! ¡Mira lo que puedo hacer!
5: ¡Es genial, Pip! ¡Ahora mira esto!
1: ¡Oh! ¡Oye! Petirroja, estas no parecen ser nuestras huellas.
5: ¡Claro que no parecen huellas de aves! ¡Porque son... son huellas de algo más, Pip!
6: ¡Hola! ¡Adiós!
1: ¡No son de un conejo!
7: ¡Oh, patas frías! ¡Oh, patas frías! ¡Hola, chicos! ¡Oh, patas frías, muy frías! ¡Oh!
1: Tampoco es un ratón. ¿Qué son estas cosas?
5: Creo que si las seguimos, lo que sea que las haga, debe estar en el otro extremo, ¿cierto?
1: ¡Ajá!
0: Y así Pip y Petirroja decidieron seguir las huellas.
1: ¡Son huellas de tronco! ¡Nunca lo hubiera adivinado!
5: No son huellas de tronco. Lo que las haya hecho debe estar aquí dentro.
1: Pueden ser huellas de tronco.
5: ¡Oh! ¡Oh, no! ¡Pip! ¡Son huellas de gato!
1: ¿Estás segura que no son huellas de tronco?
5: ¡Completamente! ¡Mira!
8: ¿Quién me despertó? ¡Pajaritos!
1: Es verdad. Huellas de gato. Eso es lo que son.
8: Dos coloridos pajaritos. ¿Quieren jugar?
0: Repentinamente, Pip recordó que los gatos no se llevan bien con las aves, pero Petirroja sabía cómo manejar a Tom.
5: Ah, ¿qué es eso en tu cola?
8: ¿Ah? ¿Qué?
5: ¡Ahí! ¡Ahí está! ¿No puedes verlo?
8: ¿Qué? ¿Qué es? ¿Es una araña? ¡Quítamela! ¡No, ya la veo! ¡Espera! ¡Ah!

0: pasó todo esto?
1: Iba a ser un pollo de nieve con Quack,
2: pero lo perdí. Ya no lo volveré a ver.
0: ¿Y por qué no encuentras sus huellas si las sigues?

0: puedo encontrar. Gracias, Petirroja. Adiós, Petirroja.
1: Y Pip siguió las huellas a donde quiera que iban. Alrededor, en círculos. Colina arriba. Colina abajo.
0: ¡Cuac!
1: Al otro lado del arroyo. Y finalmente, al terminar todo, ahí estaba Cuac.
0: ¡Oye, Cuac! ¡Te encontré!
2: ¿Dónde has estado, Pip? ¡Pip! ¡Cuac! Es difícil ser líder estando solo.
0: Pregúntame cómo te encontré.
2: Te dije que iríamos a la montaña de nieve.
0: No, tan solo seguí tus huellas. Bien hecho, ¿ah?
2: Ay, ¿me ayudas a hacer este pato?
0: ¡Seguro!
1: Y así Pip y Cuac hicieron un apuesto pato de nieve. Y cuando lo terminaron, Pip le mostró a Cuac cómo hacer un camino largo con sus huellas para que todo el mundo pudiera encontrarlo.
2: ¡Ay! Ese es un hermoso y elegante pato de nieve. ¿No lo crees?
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¡Kawabunga! El surf es la moda. Estoy montando la ola. ¡Oh, oh! ¡Barrido! ¡Oh! ¡Hola, cuates! Soy yo, Pablo. Soy surfer y los surfers le dicen a todo el mundo cuate. Yo voy a la playa y cuando veo una ola grito, ¡el surf es la moda, cuate! Y luego tomo mi tabla de surf y corro hacia el agua. Pataleo sobre mi tabla tan lejos como pueda ir. Y luego me subo en ella y monto la ola de regreso a la orilla. Y si me caigo, grito, ¡barrido! ¡Me encanta el surf! ¡Oh, papi! Todos van a gritar.

0: Los surfers siempre buscan la ola perfecta y es difícil encontrarlas. Pero yo he oído de un sitio donde todas las olas son perfectas. Se llama la Playa Tiki. No sé dónde está, pero sé cómo la encontraría. Porque hay algo en la Playa Tiki que se ve igual a esto. Mi amuleto Tiki. No estoy seguro exactamente a qué, pero lo sabré cuando lo vea.
1: Vaya, Pablo quiere encontrar Playa Tiki. Bueno, tiene mucho que aprender para llegar ahí. Yo sé dónde queda Playa Tiki porque soy Austin, el salvavidas misterio.
0: ¡Vamos, cuates, a encontrar Playa Tiki! Donde hay sol y arena y surf. ¡Cawabunga! ¡Ay, rayos! No es Playa Tiki. Puedo decirlo porque no hay nada parecido a esto. Bueno, creo que empezaré a buscar. ¡Lindo, ¿no? Es mi buggy. Tengo mi tabla en la parte de atrás y viajaré hasta que encuentre Playa Tiki. Pero no sé hacia dónde ir. Tal vez deba preguntarle al salvavidas. Oye, cuate salvavidas, ¿sabes dónde está Playa Tiki?
1: ¿Estás buscando Playa Tiki?
0: Así es. Quiero surfear en la ola perfecta.
1: Debes hacer acrobacias radicales para surfear en Playa Tiki, cuate.
0: Los salvavidas también llaman cuate a todo el mundo. No hay problema, cuate. Mira esto.
1: Cuate, es el mono. Cualquiera puede hacer el mono. No es una acrobacia muy radical.
0: ¿Y qué te parece esto?
1: Eso es solo un giro. Tampoco es una acrobacia radical.
0: ¡No todo el mundo puede hacer esto!
1: El remolino, ¿eh? Esa sí es una acrobacia radical.
0: ¡Claro que sí!
1: ¿Qué más puedes hacer?
0: Bueno, es la única acrobacia radical que sé.
1: Necesitas todas las acrobacias radicales para Playa Tiki, cuate. ¡No solo una!
0: Lástima. Pero aún así quiero encontrar Playa Tiki.
1: Bueno, podría estar al norte o abajo en el sur.
0: Este salvavidas es muy misterioso. ¿Qué camino debo tomar, cuate?
1: Intenta hacia allá. Busca las palmeras altas.
0: Las palmeras altas. ¡Muy bien, cuate! ¡Adiós!
1: En realidad, Playa Tiki no está por ahí. Lo engañé. No podía decirle aún por dónde está, porque todavía no tiene las acrobacias. Debe aprender mucho antes de surfear en Playa Tiki.
0: ¡Cawabunga! Estoy junto a la playa y el mar.

0: ¡Miren! ¡Palmeras altas! ¡Justo como dijo el salvavidas! ¡Tal vez sea Playa Tiki! ¡Cuate! ¿Esta es Playa Tiki?
1: No.
0: ¡Lástima!
1: ¡Totalmente, cuate! Si fuera la Playa Tiki, estaría surfeando la ola perfecta.
0: ¡Buen punto, cuate! Oye, ¿eres surfer?
1: Ciertamente, cuate. Soy el surfer Tairón.
0: ¡Radical! Yo también. Soy el surfer Pablo.
1: Bien, cuate. Esta es la playa Palmeras Altas. Puedes notarlo por todas las palmeras altas.
0: Ay, ¿y por qué no hay tikis? Busco playa tiki para surfear en la ola perfecta.
1: Totalmente, cuate, pero necesitas acrobacias radicales para surfear en Playa Tiki.
0: ¡Ya tengo una, cuate!
1: ¿Sí? ¿En serio?
0: ¡Totalmente! ¡Mírame bien!

0: ¿Y tú, cuate, qué puedes hacer?
1: ¿Qué puedo hacer? Cuate, déjame enseñarte.
0: ¿Qué sabes el mono?
1: Sé muy bien el mono.
0: ¿Te gusta brasear?
1: Me encanta brasear, porque soy impresionante.
0: Eres impresionante.
1: Cuando surfeo así. ¡Pon atención! ¡Hey!
0: ¡Oh! ¿Qué fue eso?
1: El chico.

0: ¡Radical! Ahora tengo todas las acrobacias necesarias para surfear en Playa Tiki.
1: Totalmente.
0: Oye, cuate, ¿y si vienes conmigo?
1: Así podríamos surfear la ola perfecta. Oye, ¿es un amuleto Tiki?
0: Totalmente. Cuando llegue a Playa Tiki, habrá algo ahí que se parezca a esto.
1: ¿Pero qué camino hay que tomar?
0: No lo sé. Hay que preguntarle al salvavidas.
1: ¡Genial! ¡Hola, cuate salvavidas!
2: ¿Qué onda?
0: ¿Sabes dónde está Playa Tiki?
2: Buscan Playa Tiki, ¿eh?
0: ¡Totalmente!
1: Queremos surfear la ola perfecta.
2: Necesitan acrobacias radicales para surfear ahí.
0: No hay problema, cuate. Tenemos acrobacias radicales. Mira esto, el chico Funky.
1: ¡Mírame ahora! ¡El remolino!
2: El chico Funky y el remolino. ¡Qué bien! ¿Qué más?
0: Yo también puedo hacer el remolino.
1: Y yo puedo hacer el chico Funky. ¡Fíjate, salvavidas!
2: ¿Eso es todo?
0: Es todo.
2: ¿Playa Tiki podría estar por allá? ¿O tal vez esté por allá?
0: Este salvavidas es muy misterioso también.
1: Sí que lo es.
0: ¿Por dónde debemos ir, cuate?
2: Bien, sigan caminando hasta que vean arena rosa.
0: ¿Arena rosa?
2: Arena rosa.
1: Este cuate salvavidas sí que es raro.
0: Vamos, cuate, a viajar junto a la playa y el mar.
1: Y a encontrar la Playa Tiki.
2: Tuve que engañar a esos cuates otra vez, porque todavía no están listos para surfear en Playa Tiki. Lo sé, porque soy el salvavidas misterio.

0: ¡Este, mira! ¡Por allá! ¡Arena rusa!
1: ¡Genial! Tal vez hallamos playa Tiki. Oye, Cuatita, ¿esta es playa Tiki?
2: Nope.
3: ¡Lástima!
4: Totalmente. Si esta fuera playa Tiki, estaría surfeando en la ola perfecta.
0: ¡Buen punto, Cuatita! Oye, ¿eres surfer?
4: ¡Así es, cuate! ¡La surfista yunicua!
3: ¡Radical!
0: ¡También somos surfers!
4: ¡Asombroso! Como sea, cuates, esta es playa arena rosada. Puede notarse por...
3: Ya sé, por toda la arena rosa.
0: Ay, y porque no hay tikis.
4: Hay que saber acrobacias radicales para surfear en playa tiki, cuate.
0: ¡Ay, sí las tenemos, cuatita!
3: ¡Ciertamente!
4: ¡Yo también! ¡Tengo una acrobacia totalmente radical!
3: ¿Sí? ¿En serio?
0: ¿Qué puedes hacer?

0: ¿Qué fue eso?
1: La evasiva.
2: ¡Vaya! Tus acrobacias son súper, súper espectaculares.
1: ¡Claro! Son estupendas y nadie lo puede dudar, ¿ves? ¡Ey! ¿Y ustedes, cuates, tienen acrobacias radicales?
3: ¿Que si tenemos acrobacias radicales?
0: ¡Sostente de tu

0: Abigail, tenemos 3 acrobacias radicales.
1: Deben ser suficientes para surfear en Playa Tiki.
0: Cuatita, ¿quieres venir con nosotros?
2: ¡Totalmente! Oye, cuate, ¿es un amuleto Tiki?
0: Sí, nos ayudará a encontrar Playa Tiki.
2: ¡Asombroso! ¡A viajar!
1: Sí, pero ¿hacia dónde debemos ir?
2: Oigan, hay que preguntarle al salvavidas.
0: ¡Oye, cuate salvavidas! ¡Por aquí! Hola, cuates y cuatita.
2: Cuate salvavidas, ¿sabes dónde está Playa Tiki?
3: ¿Saben? He estado viendo sus acrobacias y creo que podrían encontrar Playa Tiki si se dirigen hacia allá.
2: ¡Asombroso! Gracias, cuate salvavidas.
3: No hay problema.
0: ¿Saben? Creo que ya había visto a ese salvavidas antes.
1: Sí, yo también.
0: Es idéntico al salvavidas que me envió a la playa Palmeras Altas.
1: Y también es idéntico al salvavidas que nos envió aquí a Playa Rosada.
2: Apuesto que él sabe dónde queda Playa Tiki.
0: Y apuesto a que no quiere que la encontremos.
2: ¡Totalmente!
0: ¡Vamos, hay que seguirlo!
2: ¡Deprisa, cuates!
1: ¡No dejen que se escape!

0: ¡Wow! ¿A dónde se fue?
1: ¡Lo perdimos!
2: ¡Ay, rayos! Ahora jamás hallaremos Playa Tiki.
3: ¡Lástima!
2: Hemos buscado por todos lados.
0: Hacia el norte, hacia el sur.
1: Por este lado y por aquel.
2: ¿Dónde puede estar? ¿En dónde queda? ¿Dónde está Playa Tiki?
1: Este amuleto Tiki sí que es fuerte.
4: ¡Ciertamente lo es!
2: ¡Puedo resistir!
1: ¡Wow!
2: Esta debe ser Playa Tiki. ¡Oh! ¡La encontramos! ¡Sí! ¡Esta es Playa Tiki!
0: ¡Pablo!
2: ¡No lo creo! ¡Es increíble! ¡Es Playa Tiki! ¡Todos sigan tranquilos! ¡Hallamos Playa Tiki! ¡Hallamos Playa Tiki! ¡Es
1: fuerte!
2: ¿Sí?
4: ¡Vamos a surfear!
2: ¡Totalmente!
4: ¡Wow!
1: ¡Es el salvavidas misterio!
4: Cuate, ¿trataste de alejarnos de Playa Tiki? ¡No lo entiendo!
2: Sí, ¿por qué nos dabas mal la dirección?
5: Tuve que hacerlo. No solo soy el salvavidas misterio, soy el guardián de Playa Tiki. Yo vigilo que solo los surfistas que sepan todas las acrobacias radicales lleguen aquí.
2: ¡Tenemos varias, cuate!
1: ¡Totalmente! ¡Podemos hacer la evasiva!
4: ¡Y el chico funky!
2: ¡Y el remolino! ¡Tenemos las acrobacias más radicales, cuate!
5: ¿En serio?
3: ¡Totalmente!
5: Entonces, cuates y cuatita, ¡a surfear!
3: ¡A surfear!

0: soy tan radical que casi soy perfecto. Y con el chico Funky, aquí se los demuestro.
1: Oh papi, vete ron, vete ron, oh papi.
2: Yo soy un gran surfista y siempre en mí confío. Y ahora me verán cómo realizo el remolino.

0: ¡Totalmente!
1: ¡Wow! Surfear en la ola perfecta me dio hambre.
2: ¡Podría comer!
3: ¡También yo!
0: ¡También yo!
1: ¡Vengan a mi casa por un bocadillo! ¡Tenemos queso fundido!
2: ¡Qué rico!
3: ¡Queso fundido!
0: ¡Me encanta el queso fundido!
1: ¡Sí, papi!
2: ¡Esa fue la aventura de Surf Perfecta! ¿No lo creen?
3: ¡Totalmente!

0: ¡Sigue la pluma!
1: ¡Ven aquí! ¡No puede ser! ¡Casi la tenía!
2: ¡Hola! Soy yo,
1: Tyrone.
2: Soy un aventurero. Voy en expediciones por todo el mundo, buscando cosas que nadie más ha visto jamás.
1: ¡Como esa!
2: ¡La pluma moteada! Esta pluma solo puede venir de un animal, la Pegaso voladora moteada.
1: Nadie ha visto esa Pegaso jamás.
2: Eso significa que es perfecta para mi siguiente expedición. Voy a buscar a la Pegaso voladora moteada.

0: Voy a necesitar ayuda para hallar a la Pegaso. Ya sé quién me ayudará. El Club de Aventureros. Voy a buscarlos. Al Club de Aventureros. En Londres. Con sus calles adoquinadas y edificios antiguos.
1: Yo soy una dama misteriosa. Yo sé la respuesta de misterios que nadie más sabe. Misterios como... ¿dónde encontrar a la Pegaso voladora moteada? Oye tú, buscas a la Pegaso voladora moteada, ¿verdad?
0: Pues sí, pero ¿cómo lo sabes?
1: La dama misteriosa sabe mucho y más.
0: ¿Puedes decirme dónde está la Pegaso?
1: Oye mis palabras y escucha bien. Para hallar a la Pegaso voladora moteada, deberás seguir a la pluma.
0: ¿Seguir a la pluma?
1: Sigue a la pluma. La pluma será tu mapa.
0: ¿Cómo una pluma puede ser un mapa? ¿Dama misteriosa? ¡No está! ¡Qué misterioso! Vamos, debemos contarle a los otros aventureros. ¡Conejos aventureros! He venido aquí para pedirle su ayuda en la mayor expedición de la historia.
2: ¿Una expedición? ¿A dónde?
0: Ah, eso es lo que quiero que ustedes averigüen. ¡Observen!
2: ¡Es una pluma de la Pegaso voladora moteada!
3: Pero nadie ha visto a la Pegaso voladora moteada.
0: ¡Exacto! Pero yo sé cómo encontrarla. Una dama misteriosa me dijo, sigue a la pluma. La pluma será tu mapa.
2: ¿Mapa? Bueno, tal vez hay un lugar en el mapa con forma de pluma. ¡Vean ahí!
0: ¿Qué?
3: ¿Qué cosa?
2: Hay un valle en el corazón del reino del Tíbet con forma de...
4: ¡Una pluma!
0: ¡Eso es! ¡Hacia el Valle Pluma del Tíbet! ¡En marcha!
3: Pero el Tíbet está al otro lado del mundo.
2: ¡Y solo tenemos una pluma!
0: ¡Precisamente! ¡Tenemos la pluma! ¡Y nada puede detener aventureros como nosotros mientras sigamos a la pluma!
3: ¿Así? ¿Ah,

tubo de aire.

0: ¡Espléndido día para una expedición!
1: ¡Vamos muy alto! ¡Miren, el monte Everest!
2: Según mi mapa, el Valle Pluma debe estar abajo de nosotros.
0: ¡Ahí está! ¡Es una copia exacta! ¡El Valle de la Pluma! ¡Aventureros, es hora de descender!
2: Creo que no debía tocar eso.
0: ¡Perfecto! ¡Hemos llegado!
2: ¡Ah! ¡Nuestro globo expedicionario!
3: ¡Está arruinado!
0: No es nada que una mano de pintura fresca no arregle. Pero, señores, lo importante aquí es...
2: ¿Seguir a la pluma?
0: Me quitaste las palabras directamente de la boca. ¡Sigue a la pluma! ¡Sigue a la pluma! ¡Ajá!
2: Tal vez es ahí donde vive la Pegaso voladora moteada.
0: ¡Aventureros, adelante!
4: Lo has hecho bien, aventurero Tyrone. Pero este es solo tu primer paso en el viaje.
0: ¡La dama misteriosa! Dime, ¿dónde está la Pegaso?
4: Sigue a la pluma. La pluma te guiará. Sí, tú lees entre líneas.
0: ¿Debo leer entre líneas? ¿Qué significa eso? ¡Oh! ¿Dama misteriosa? ¡Se ha ido!
2: Todo aquí parece una pluma. Es muy extraño.
1: ¡Ah! ¡Santo cielo! ¡Este lugar se está derrumbando!
0: ¡Vamos, aventureros! ¡Hay que explorar! ¡Oh! ¡Oh, sí!
1: ¡Yo me voy de aquí!
0: Está bien.
2: Pero esa era la única salida. ¿Y ahora qué vamos a hacer?
0: La dama misteriosa dijo, la pluma los guiará. Sí, tú puedes leer entre líneas.
1: ¿Lees entre líneas? ¡Qué tontería! No puedes leer un segundo. ¿Qué es esto? Esta pluma tiene inscripciones antiguas. ¡Ja! Es raro que diga eso en una pluma.
2: Ah, sí. ¿Y qué es lo que dice?
1: Dice... Da tres pasos al frente.
5: Uno, dos, tres.
2: Oh, no pasó nada.
0: ¡Ah! Vamos a ver qué más dice la pluma, por favor.
1: Da cuatro pasos a la derecha.
5: Uno, dos, tres, cuatro.
1: ¡Ah! Ahora da dos pasos hacia atrás.
5: Uno, dos.

0: sin ningún rasguño.
1: Aventurero Tyrone, esta expedición no va como lo planeamos.
2: El globo está destrozado.
1: Estamos totalmente perdidos.
2: Y casi nos aplasta una pluma gigante.
0: ¿Y qué quieren decir?
1: Decimos, esta aventura no podría salir peor.
0: Ah, en eso estás equivocado. Las cosas siempre pueden ser peores.

0: ya no hay un plan.
1: Se arruinó,
2: la suerte nos abandonó.
1: Pero vean el lado amable, pues esto podría ser peor.

0: así se habla.
1: Hay mucho viento y nieve, es como un congelador.
2: Estoy tan entumecida que no siento el dolor. Voy deslizándome y ya no siento temor, no.
3: Siempre puede ser peor,
2: ¿cierto?

0: podía ser peor.
1: Estoy segura de que nos estamos acercando.
2: Hay que darle otro vistazo a esa pluma.
3: Muy buena idea, compañero.
2: Espera, regresa. ¡Rayos! ¿Ya viste eso?
1: Es una copia perfecta.
3: Por ahí, amigos. ¡Adelante!
2: ¡Guau! ¡Una montaña con forma de pluma! ¡Casi no puedo creerlo!
1: Y todos esos otros lugares, el Valle Pluma, el Templo Pluma, todos estaban guiándonos a este lugar.
3: Y la Pegaso Voladora Moteada debe estar en la cima. Empecemos a subir, ¿no? ¡Adelante!
2: ¡Está lisa y congelada!
1: ¡Jamás lo lograremos!
3: ¡Tonterías! ¡La dama misteriosa! ¡Vaya! ¡Qué gusto me da verla! ¿Cómo llegaremos a la cima de esa montaña?
4: Para llegar a la cima, debes seguir a la pluma.
3: Sabía que diría eso.
4: Sigue a la pluma y verás la luz.
3: ¿Cómo una pluma nos ayudará a escalar una montaña? No lo entiendo. Dama misteriosa, yo... ¿Dama misteriosa? ¿A dónde se fue?
1: ¿Con quién hablas, Tyrone?
3: Con la dama misteriosa. Ella estaba justo aquí.
2: ¿Aquí? ¿Y qué te dijo?
3: Me dijo, sigue a la pluma y verás la luz.
1: Verás la luz, pero aquí solo hay una cosa que produce luz. ¡El sol!
2: ¡Nos llevará a la cima de la montaña!
3: ¡Y directo a la Pegaso! ¡Por aquí, aventureros! ¡Adelante! ¡Mis colegas aventureros, hemos llegado!
2: ¿Pero a dónde?
1: ¿Y dónde está la Pegaso?
3: Yo sé que está por aquí. ¡Síganme!
1: Ah.
2: Todo está muy seco.
1: ¡Unas ruinas!
2: ¡Shh! ¡Vean allá! ¿Esa es la Pegaso Voladora Moteada? ¿Venimos hasta acá para eso?
1: ¡Se ve muy triste! ¿Dónde están sus hermosas motas?
2: ¿Y por qué no está volando?
3: Algo debe andar mal.
4: La Pegaso Voladora Moteada solía volar, pero ahora ya no.
1: ¡Eres tú!
2: ¡La Dama Misteriosa!
3: ¿Quién eres realmente, Dama Misteriosa?
4: Soy la guardiana de la Pegaso Voladora Moteada. La mantengo a salvo hasta el día que vuele otra vez.
3: ¿Pero por qué ya no puede volar?
4: Se dice que la Pegaso no podrá volar hasta que recupere algo que perdió.
3: ¿Y qué pudo haber perdido?

le devolviste su pluma, con ella le regresaste su poder de volar. ¡Y miren! ¡Ahí viene! ¡Ahí viene!

0: gracias, Pegaso Voladora Moteada, por ese espléndido paseo.
1: ¿Saben, compañeros? Tengo planeada la siguiente expedición.
2: ¿Ah, sí? ¿A dónde iremos?
1: A mi casa. Podemos buscar comida en mi cocina.
3: Una decisión realmente sabia.
0: ¡Adelante, aventurero! Esta sí que fue una excelente aventura emplumada. ¿No lo creen?

¡Manzana! ¿No hay manzanas? ¡Ya sé! ¡Puerta! ¡Deslizador aéreo!

0: las mejores canciones de Lazy Town.
1: ¡Stephanie! ¡Stephanie! ¡Stephanie! ¿Estás aquí? ¡Stephanie! ¡Stephanie! ¿Estás aquí? Oh, ¿dónde estás?
0: ¡Boo!
1: ¡Vaya! ¡Me asustaste, pequeña diablilla! ¡Vaya! ¿Qué estás escribiendo ahí?
0: Estoy escribiendo las canciones que cantamos en Lazy Town.
1: ¡Oh, sí! Somos bastante musicales, ¿verdad? Ding dan, ding ding dan, ding dan, ding ding ding.
0: Tío, ¿cuál es tu canción favorita?
1: Oh, ¿mi canción favorita? Bueno, siempre me ha encantado esa canción que cantas sobre trabajar juntos en equipo. Oh, ¿cuál era el nombre de esa canción?
0: Trabajo en equipo.
1: Oh, eso es.

0: ¡Oh! ¡Eso fue muy divertido! ¡Oh! ¡Ya sé! ¡Tengo una idea! ¿Por qué no le preguntas a todos en LazyTown cuál es su canción favorita?
1: ¡Sí, tío! ¡Es una gran idea! ¡Gracias!
0: ¡Oh, vaya! Me pregunto, ¿cuáles serán?
1: ¡Hola, Siggy! ¡Hola, Stephanie! Quisiera saber cuál es tu canción favorita de LazyTown.
2: ¡Ya sé! ¡La que habla sobre el pastel cubierto con crema! ¿Sí? ¡Y

0: lo debes aprender.
1: Bien.
0: Oye, Siggy.
2: ¿Sí?
0: Me pregunto si los chicos tienen canciones favoritas también.
2: ¡Sí! Le voy a preguntar a Trixie.
0: Yo le preguntaré a Pixel.
2: Bien, hagámoslo.
3: ¿Por qué no me preguntan a mí cuál es mi canción favorita? Me gusta la música más que a nadie.
4: Stephanie, hola.
5: Hola. Le estamos preguntando a todos en Lazy Town cuál es su canción favorita.
4: Eso es fácil. La tengo en mi computadora. Pam, pam, pa, para, pam, pam, pam.
5: ¡Sí!
4: Déjame ponerla.

0: ¿A quién le importa lo que esos enanos consideren la mejor canción? Yo sé. ¡Claro que yo sé! ¡Claro que sé!
1: ¡Wow! ¡La última carta!
2: ¡Trixie! ¡Trixie! ¡Trixie!
1: ¡Déjelo!
3: ¡Eso estuvo cerca!
1: ¡Casi demasiado cerca! ¿Qué? ¡No! ¡No, no, no! ¡Sigue! ¡No! ¡Sigue! ¡Esto me tomó todo el día!
3: Stephanie y yo queríamos saber si tienes alguna canción favorita de Lazy Town.
1: ¿Canción favorita? ¡Claro que tengo una canción favorita!
3: ¿En serio?
1: ¡Está llena de aventura! ¡Y emoción! ¡Y algo de peligro!
3: ¡No me gusta cómo suena eso!
1: ¡No, sí! ¡Es una canción que te pondrá los pelos de punta!

0: ¡Oye! Saca tu pegajosa suciedad de mi carro. ¿Y qué haces aquí, Ziggy?
1: Bueno, Stephanie y yo queríamos saber si tú tienes una canción favorita de Lazy Town. Ella escribirá sobre esto en su diario.
0: Bueno, déjame pensar.
1: Sí,
0: piensa.
1: ¿Sí?
0: Ziggy,
1: piensa.
0: Ziggy, piensa
1: más rápido.
0: Piensa, ignora,
1: vamos,
0: Ziggy.
1: Piensa.
0: ¡Ah, lo tengo!
1: Dime, ¿cuál es?
0: ¡Es mío! ¡Mi canción!
1: ¿Y cuál es?
0: ¡Es mío!
1: ¡Ya sé! ¿Cuál es?
0: ¡Mío!
1: ¡La canción!
0: ¡Sí, correcto!
1: ¿Es tuya?
0: ¡Sí! ¡No! ¡Es mío!
1: Estoy confundido.
0: ¡Mi canción favorita lleva como título ¡Es mío! ¡La canción!
1: ¡Entiendo!
0: ¡Sigui!

0: Stephanie, recibí tu carta. ¿Qué sucede?
1: Bueno, los chicos y yo queríamos saber si tú tienes una canción favorita de LazyTown.
0: Me gustan todas las canciones que cantamos en LazyTown, pero hay en particular una que me gusta mucho.
1: Dame algunas pistas para adivinar.
0: Es sobre hacer algo 20 veces a la izquierda y 20 veces a la derecha.
1: ¡Cepilla tus dientes! ¡La canción de las 20 veces!
0: ¡Exacto!

0: qué? Olvidé preguntar a alguien por su canción favorita.
1: ¡Ah! ¡Ya era hora!
0: ¡Me olvidé por completo de la señorita Bessie!
1: ¡No! ¡Error! ¿Y qué hay de mí? ¡Te olvidaste por completo de mí! ¡Hola! ¡Aquí! ¡Aquí estoy!
2: ¿Por qué no vas a preguntarle?
0: ¡Sí! ¡Es una buena idea! ¡Nos vemos!
3: ¡Nos vemos, Stephanie! ¡Buena suerte!
0: ¡Señorita Bessie!
4: ¡Oh, querida!
0: Seguro que tiene una canción favorita, ¿verdad?
4: Oh, bueno, obviamente que sí. Uh-huh. Es la canción que canté a tu apuesto.

0: Gracias.
1: ¿Verdad que tengo una voz maravillosa?
2: Oh, sí, por supuesto.
1: Oh, gracias, qué amable.
3: ¡Qué grupo de enanos egoístas de Lazy Town! ¡Siempre pensando en ellos mismos! ¡Y nunca, nunca piensan en mí!
2: Hay tantas canciones fabulosas en Lazy Town. ¡Oh! ¡Oh! ¡Hola, Robbie! ¡Robbie!
3: ¡No! ¡No soy yo!
2: ¡Por supuesto que sí! Robbie, me preguntaba si tú tienes alguna canción favorita de Lazy Town.
3: ¡No! ¡Demasiado tarde! ¡Ahora es demasiado tarde!
2: ¡Oh, dime!
3: Bueno, había una canción... ¡una canción pirata!
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0: Stephanie, Stephanie,
1: ¿sí?
0: Cuéntame, ¿cómo te fue?
1: Me fue maravillosamente bien.
0: ¡Oh, fantástico!
1: Pero hay una canción que a todos les gusta.
0: ¿Y cuál es?

¡Lo sabía! Hoy es el día deportivo en LazyTown. Me pregunto cómo se estarán preparando los niños.

0: Deportivo.
1: ¡Oh! ¡Espera! ¡Espera! ¡Sí! ¡Se avecinan grandes noticias! ¡Alcalde Minswell! ¿Se puede saber qué hace?
2: Bueno, pensé que reparando un poco las cosas alrededor del campo de juego, quizás la gente de Lazy Town pueda tomar mayor interés por el día deportivo.
1: ¡Buenas noticias! ¿Lo supiste primero por mí?
3: ¡Hola a todos!
4: ¡Hola!
3: Miren este súper libro que encontré en la biblioteca. En él se cuenta toda la historia de Lazy Town. Escuchen, ¿sabían que hoy es el día deportivo de Lazy Town?
4: Bueno, se ve como si tuviera unos 100 años, Stephanie.
3: ¿Pero qué es el día deportivo? ¿Sí?
5: Es el día en que todos compiten en una super carrera que se realiza en la plaza de la ciudad.
4: Sí, primero hay que correr.
6: Después en monopatín.
5: Y en patineta.
4: Luego compites en bicicleta.
6: Y finalmente haces tu llegada en patineta a la meta.
7: Y nosotros no competiremos.
3: Vamos, chicos, parece algo divertido. Pixel, tú eres muy bueno con la patineta.
5: Más que bueno.
3: Stingy, tú tienes lindos patines nuevos.
6: Tengo varios.
3: Y Trixie corre muy rápido en el monopatín.
4: ¡Como un rayo!
3: Y solo imagínense si Sportacus compitiera. Seríamos el mejor equipo del mundo.
5: ¿Y a Sportacus le gustaría estar en nuestro equipo?
4: Sí, en realidad no somos tan buenos.
6: Sí, sí.
3: Que este año será diferente.
8: ¡Hola a todos!
9: ¡Hola!
8: Tengo grandes noticias.
10: ¿Encontraste una enorme montaña hecha de chocolate?
8: No.
10: ¿Encontraste una pequeña montaña de chocolate?
8: No, es el día deportivo, mi día favorito.
3: Les dije, chicos, que este año sería diferente. ¡Vamos, hay que moverse! Chicos, ¿acaso no vendrán?
6: ¡No! Puedes dejarme fuera.
10: A mí también.
5: Conmigo tres.
4: Preferimos quedarnos aquí y no hacer nada.
6: ¿Y quedarnos aquí y no hacer nada? Nos tomará un largo tiempo.
4: Sí.
6: Además, no podemos jugar en ese campo de deportes. Parece un depósito de basura.
8: Recién vi al alcalde. Lo está preparando. Está limpiando todo. Y ya debería estar listo.
11: ¡Hola, hola!
8: Bueno, casi listo.
5: Información de alerta Quantum 6000. Puerta dañada. El alcalde está bien. Campo de juego está listo para la supercarrera.
4: ¡Bien!
3: ¡Bien! ¡Vamos, chicos! ¡Vamos a intentarlo!
4: ¡Sí!
3: ¡Vamos!

0: haciendo deportes en un campo de juego. ¡Ah! Un momento. Sí, sí. Ya sé. ¿De qué forma puedo detener toda esa tonta actividad deportiva? Lo que haré será comprar ese campo de juego. Con esas serían 400 perezosas ideas solo esta semana. ¡Viva yo!
1: ¡Qué alegría! Este es un día muy emocionante y creo que será una de las mejores competencias de todos los tiempos.
0: Firme la X, por favor.
1: Por supuesto, sí. Ahí está.
0: Gracias. ¡Ahora despejen el lugar! ¡Este sitio me pertenece! ¡Y voy a construir una fábrica de relleno de almohadas de pluma justo aquí!
2: ¡No puedes hacer eso!
3: ¡No!
2: Esta tierra me pertenece a mí. ¡Es mía!
3: ¿Qué?
4: ¿Qué? ¿Tuya?
2: Sí, es mía.
4: No.
2: Digo, es nuestra.
3: ¡Cierto!
0: Mi querido alcalde y distinguidos amigos, por si aún no lo saben, la acabo de comprar, por lo tanto ahora es mía.
1: ¡Otra vez!
5: Espera, necesitamos este campo para el día deportivo.
2: ¡Sí!
3: Vamos a competir en la gran carrera.
0: ¿De veras?
3: ¡Sí!
0: ¿Qué les parece esto? Ustedes compiten contra mí. Si ganan, pueden quedarse con este vertedero. Si gano yo, construiré una fábrica de relleno de almohadas de pluma justo aquí. Y Sportacus abandonará la ciudad. Dije que Sportacus tendrá que abandonar la ciudad por siempre.
2: ¿Cómo? ¿Cuánto tiempo dijiste?
0: ¡Por siempre!
4: ¡Sportacus jamás nos dejaría!
3: ¡Sí, correcto!
4: ¡Sí, nunca lo
0: haría! ¡Nunca lo haría!
5: ¡Lo haremos!
4: Sportacus, ¿es verdad que nos dejará?
5: Por supuesto que no, chicos. ¡Anímense! Trabajaremos todos juntos.
4: Entonces podemos vencer a Robbie.
2: ¡Sí!
5: ¡Exacto!
3: ¡Podemos!
5: Niños, niños, Trixie.
3: ¡Sí!
5: Trae tu monopatín.
3: ¡Enseguida!
5: Gigi, trae tus patines y Pixel, ve a buscar tu patineta.
2: A la orden.
3: Yo voy por el alcalde.
5: ¡Perfecto!
4: Y bueno, ¿qué hay de mí?
5: Sigi, ¿sí? Tengo la tarea más importante para ti. El supervisor de todos los caramelos sanos.
4: Sí.
3: ¿Caramelos? ¡Oh, eso es fantástico! ¡Oh, sí! Pero, ¿eso es divertido?
5: Sí, claro que
3: muy
5: sí.
3: Muy bien, muy bien. Cuenta conmigo. Es por

0: tenemos menos esto da igual a esto. Creo que estamos bien, pero no. No estamos bien.
1: Niños, lo único que necesitamos ahora es la energía correcta.
2: Yo la tengo aquí. ¿Recuerdas? Tú me pediste que yo fuera el super viper looper de los caramelos.
1: No, Siggy. Te pedí que fueras el supervisor de caramelos sanos. Y estos no son sanos.
2: Claro que sí. Miren. Este está corriendo. Tatán. Y este está saltando. Y este está nadando en mi boca.
1: Siggy, espera. Observa esto.
2: ¡Wow!
1: ¡Manzana! ¡Wow! Esto es sano.
3: ¡Oh, sí!
1: Esta es la verdadera energía.
3: ¿Verdad?
1: ¿Stephanie? Tengo más en mi mochila.
3: ¿Ah?

0: Una manzana. ¿Piensa que puede ganar comiendo sano? ¡Es hora de él! ¡Disfraz!
1: Sportacus, ¿nunca sientes deseos de comer, por ejemplo, azúcar?
2: Sí.
3: Bueno, yo he comido azúcar, pero adivinen qué pasó.
2: Ah, ¿y te gustó tanto que la guardaste incluso en tus pantaletas? ¿Eh?
3: No.
2: Yo tampoco.
1: ¿Y qué pasó? Sí, dime.
4: ¿Qué pasó?
2: Cuéntanos.
3: ¿Por haber comido tanta azúcar? Me pasó algo así.
2: ¿Qué?
4: Vaya.
3: Me desvanecí por completo. Fue como si toda mi energía de pronto desapareciera. Así aprendí que mucha azúcar no es buena para un superhéroe.
2: Vaya. Estas manzanas son muy deliciosas, Sportacus. ¿Sí? ¿Quieres que traiga más de estas? Yo soy el supervisor de los caramelos sanos.
3: Es una buena idea, Siggy.
2: Sí.
3: Pero hay que apresurarse. Bien, chicos, la carrera empezará dentro de poco. Bien,
2: sí,
3: vamos.
2: Bien,
3: Siggy, deprisa.
2: Sí,
4: debemos estar listos. ¡Vamos!
2: Sí, aquí voy.
5: Supervisor de caramelos, soy supervisor de caramelos, soy supervisor de
0: Esto es algo demasiado bueno para ser verdad.
5: Supervisor de caramelo, soy supervisor de ca...
2: ¡Un caramelo sano! ¡Guau!
0: Esta es la tarea precisa para mí. ¡Malvada máquina de caramelos falsos 3000! Transforma caramelos en sana comida solo en un segundo y... ¡Entran caramelos! ¡Mejor todos! ¡Sale una manzana! ¡Ah! ¡Perfecto!
2: Si solo pudiera encontrar una grande y reluciente manzana para mi querido amigo Sportacus. ¡Vaya! ¡Es enorme! ¡Guau! Nunca vi una manzana tan grande y brillante. ¡Y flota! ¡A Sportacus le va a encantar!
6: ¡Señoras y señores! ¡Es hora de dar inicio al día deportivo de Lady Town!
3: Niños, ¿han visto a Siggy? Podría comerme otra manzana antes de la carrera.
2: ¡Sportacus! ¡Sportacus!
7: ¿En sus marcas? ¿Pero qué? ¿Listos? ¡Fuera! ¡Adelante! ¡Corre!
6: ¡Qué emocionante!
1: Sportacus lleva la delantera.
6: ¡Oh, no es maravilloso! ¡Mírenlos correr!
2: ¡Sportacus! ¡Toma!
3: ¡Gracias, Siggy! ¡Buen trabajo!
6: ¡Oh, Sportacus se cayó! ¿Sportacus? ¡Realmente se cayó!
2: ¿Qué es lo que hice? ¡Es una manzana de caramelos! ¡Sportacus!
1: ¡Sportacus! ¿Estás bien?
3: Tengo exceso de azúcar.
4: ¡Este no es momento para jugar!
2: ¡Despierta!
4: ¡No está jugando! ¡Algo malo le ha sucedido!
8: ¡Perderé la competencia! ¡Adiós al mejor equipo del mundo de la gran carrera!
4: ¡No podemos dejar que Robbie gane!
9: ¡Es verdad!
4: ¡Toma el bastón! ¡Nos quedaremos aquí!
6: ¿Robbie está ganando? ¡Eso no puede ser!
2: ¿Qué fue lo que hice? ¿Qué hice?
6: ¡El pequeño avanza rápido!
4: Pixel, conectemos tu computadora a Sportacus. Debemos descubrir qué le sucede. Y rápido.
1: Bien, Stephanie. Programa para detectar virus a Sportacus. Ahora será reiniciado.
4: Stingy, trae un poco de agua para Sportacus.
8: Enseguida.
4: Trixie, prepárate. Ve a buscar tu monopatín.
9: Bien.
4: Corre, Trixie, corre.
3: ¿Cómo estaba la manzana?
6: Luego de la primera etapa, Robbie Rotten tomó la delantera. ¡Oh, ya no puedo soportar esto!
4: ¡Vamos, Trixie! ¡Vamos, Trixie! ¡Vamos, corre!
3: ¡Cuidado con las canicas!
1: tiene sentido. Según mis cálculos, Sportacus debería estar corriendo.
2: ¿Ah? Yo sé lo que le sucedió a Sportacus. Bueno, todo es mi culpa.
4: Sigi, ¿qué has hecho? Oh, no me digas. ¿Le diste azúcar a Sportacus?
6: ¡No se gana! ¿Dónde están esos niños?
7: ¡Soy el número uno!
4: ¡Stingy! ¿Ah? ¡Prepárate! ¡Ve a prepararte, Stingy!
8: ¿Está bien?
4: ¡Prepárate, Stingy!
6: ¡Oh! ¡Los niños hacen un gran esfuerzo!
8: ¡Corre! ¡Corre! ¡Mamá! ¡Corre! ¡Ah! Oh, ¡pásamelo! ¡Oh!
4: ¡Corre! ¡Corre! ¡Chicos! ¡Chicos! ¡Sportacus ya se siente mejor! No, es que Stingy le dio una manzana de caramelos a Sportacus y ahora se enfermó por haber comido azúcar.
2: Lo sé, no me lo reproches.
1: Un momento, quizás no fue Stingy quien se la dio. Mi Quantum 6000 a través de la manzana ha localizado una máquina de caramelos falsos 3000 detrás de ese buzón. Activando microscopio de lente super digital, veo las palabras Robby Rotten escritas en la máquina de caramelos.
4: Caramelo significa azúcar.
9: Sí,
4: eso explica todo.
9: ¡Oh, no, chicos! ¡Miren!
6: Robby Rotten está fatigado, pero se mantiene adelante.
9: Oh, ahora no hay nada que podamos hacer.
4: Sí lo hay. Solo tenemos que darle unas manzanas de verdad a Sportacus. Eso le devolverá su energía.
2: Y yo sé dónde encontrar una.
4: ¡Rápido, deprisa!
2: Allá voy.
6: ¡Sigue en primer lugar!
2: Necesito una manzana grande. ¡Ayuda! ¡Por fin la tengo!
4: ¡Sigue, sigue! ¡Rápido!
2: ¡Sí, sí! ¡Stephanie! ¡Allá va!
3: ¿Qué pasó?
2: La otra manzana estaba mala.
3: ¿Verdad?
9: ¡Sí! ¡Robby Rotten!
3: Muchas gracias, chicos. Tengo una carrera que terminar.
4: ¡Corre, Sportacus! ¡Sí!
3: ¡Stingy, tú puedes!
6: ¡Sportacus ha vuelto!
8: ¡Pero es mío!
4: ¡Dáselo, Sportacus!
8: Y no cederé, no.
3: Pero Stingy, yo soy de tu equipo.
8: ¿Mi equipo?
3: Sí.
8: Bueno, está bien. Pero prométeme que me lo devolverás.
3: Lo haré.
8: Muy bien.
1: ¡Oh! ¡Miren esto! Corre 22.7 veces más rápido que Robby. ¡Asombroso!
6: ¡Aquí viene nuestro superhéroe, Sportacus! ¡Y corriendo como el viento!
4: ¡Desplaza
6: por los aires!

0: ¡El alcalde Meanwell!
1: Sí, por supuesto. Gracias, señorita Bessie. Ahora les presentaré el trofeo de los campeones del día deportivo. Bueno, algo mejor todavía. Spartacus se quedará en Lazy Town.

0: comenzar.
1: Chikers, las aventuras de Piggly Winks. Dolores de crecimiento.
2: ¡Abuelo! ¡Tienes que ayudarnos! ¡Alguien tiene que detener a mamá!
3: ¡Santo cielo, hijos! ¿Qué ha hecho ahora?
2: ¡Nos está mandando a la cama!
3: ¡Ya veo! ¡Vaya! Con razón están molestos. Pero corríjanme si me equivoco. ¿Qué no hace eso todas las noches?
2: Sí. Pero diga que Meg se acueste más tarde.
4: Y nosotros seguimos con el viejo horario de siempre.
3: Bueno, supongo que es porque acaba de ser el cumpleaños de Meg y ella es mayor ahora.
2: ¿Y cuándo nos toca ser mayores?
3: Antes de lo que esperan, me temo.
4: Ojalá fuéramos mayores. Así nos podríamos quedar levantados hasta cualquier hora.
2: Y nadie nos podría decir qué hacer.
3: Recuerdo una época allá en la granja Ralú, cuando yo pensaba lo mismo. Creía que ser adulto era la respuesta a todos mis problemas.
5: No quiero que te preocupes por nada, Bridie. Llegaré temprano mañana por la mañana. Bueno, no todos los días mi hermanita tiene un bebé. Quiero ofrecerte mi ayuda.
6: Gracias, mami.
5: No quiero que muevas un solo dedo. Por favor, cepíllate los dientes, Molly. ¿Y qué quieres que te lleve, Bridie? Espera un momento. ¡Piggly! ¡Baja el volumen! ¿Piggly, no deberías estar haciendo tu tarea de matemáticas en vez de escuchar radio?
2: ¡Pero mamá! ¡Piggly Trotter es astuto! ¡Tienes que contar todas las pistas y a los villanos y...!
5: ¡Ya basta de eso, jovencito! ¡Su tarea es más importante!
2: ¡Pero mamá!
7: Hazle caso a tu madre, Piggly. Y recuerda bañarte antes de acostarte.
2: ¡Ay, no es justo! Los adultos solo dan órdenes y los chicos obedecemos. ¡Para ellos es fácil!

0: ¡Siéntese! ¡Fermi, párate!
1: Fermi, siéntate. ¿Qué puedo hacer por usted, señor Magandry?
2: Bueno, pasaba por la casa de los O'Flannery y justo salía el doctor Butlerton, que me dijo que venía de la granja Ralú, pues el padre de Pigley se había caído.
0: ¿Qué dice? ¿Mi papá?
2: Ah, no. No hay necesidad de preocuparse. Solo se torció un tobillo. Pero parece que deberá guardar reposo hasta mañana, por lo menos. Y con la señora Wings visitando a su hermana, pensé que...
1: Sí, claro, entiendo. En ese caso, Pigley, quiero que te vayas a casa y ayudes a tu padre.
0: Es una gran idea, profesor honrado. Por supuesto, detesto no resolver su problema de matemáticas. Pero alguien tiene que cuidar la granja hasta que papá esté mejor.
3: ¿Te encargarás de la granja?
4: ¡Oh, chispas, Pigley! ¡Serás como un adulto! ¡Justo lo que dijiste que querías ser!
0: ¡Yikers! ¡Como una persona mayor! ¿Quieres que cuide a Molly?
5: Necesito que me ayudes con eso, Pigley.
0: Pero papá, volví a casa para ocuparme de la granja, no para leerle cuentos de hadas a mi hermana.
5: Gracias, hijo. Pero creo que encargarte de la granja podría ser demasiado para un chico de tu edad. Si pudieras encargarte de Molly...
0: ¡Ah! Papá, sé que puedo hacer cualquier cosa. Solo dame la oportunidad.
5: Bueno, podrías ayudarme a llegar al granero. La vaca debe ser ordeñada. ¡Oh!
0: ¡Oh, papá! ¡No, no! El doctor dijo que no lo movieras. Ordeñaré a la vaca. Luego recolectaré los huevos y haré lo que necesites. Tú solo descansa. Toma, lee esto.
5: ¿Un libro de cuentos?
3: Pigley, dibuja conmigo.
0: Ah, no tengo tiempo para cosas de niños. Tengo mucho trabajo que hacer. Quédate aquí y cuida a papá.
3: Ajá. ¿Lo haré?

0: mastiques tu heno hasta que ya no quede más. ¿Entiendes? ¡Ah, gallinas! ¡Picoten! Ahora, damas, nada de quedarse sentadas mientras yo esté a cargo. ¡Quiero huevos! ¡Y muchos huevos! ¡Y doble yema en todos!
1: ¡Rebaño, rebaño! ¿Adivinen qué? El granjero está en reposo con un tobillo torcido y la señora granjera se ha ido. Así que el pequeño granjero está a cargo de toda la granja. ¿Y saben qué significa eso? ¡Así es! ¡Es hora de hacer fiesta! ¡Fiesta!

0: quedarme con los huevos. Ahora ordeñaré a la vaca. Señora vaca, quiero mucha leche y mucha crema. ¡Oh, oh! ¡Es Molly! ¡Molly! ¿Qué sucede? ¿Estás bien?
1: ¡Piggly! ¿Cuál es más bonito?
0: ¿Qué? ¿Me hiciste venir hasta aquí para eso? ¡Molly! ¿No ves que estoy manejando una granja?
2: Ah, oye, Piggly, ya que estás aquí, ¿me traerías una almohada para mi espalda?
0: ¡Claro, papá!
2: Ay, gracias. Y tal vez un vaso con agua, hijo. Es que está afuera de mi alcance. Ay, gracias. ¿Vas bien con todas tus tareas?
0: Por supuesto. Es muy fácil.

0: fácil. Ya recolecté los huevos y ahora estoy ordeñando a la vaca.
1: ¡Qué bueno, hijo! ¿Crees que podrías alimentar a los animales? Ya se pasó su hora de la comida.
0: ¡Por supuesto!
1: ¿Y Piggly?
0: Sí, papá.
1: Ya que tú estás a cargo hoy, creo que deberías ponerte esto.
0: ¿En serio? ¿De veras? ¡Yikers! Ahora sí me veo como adulto.
1: Claro, te ves muy grande.
0: Bueno, creo que debo regresar al trabajo.
2: ¿Puedo ir a ver cómo eres un adulto?
0: Bueno, está bien, pero solo si prometes no molestar.
1: Uy, vaya, vaya. El Capitán Manly se está metiendo en muchos problemas con ese malvado de Tall Taker.

0: Sé que tienes hambre, Fino. Te daré de comer cuando termine con el heno. Sí, también a ti. ¡Un momento! ¡No puedo hacer todo a la vez! ¡Oigan! ¡No hagan eso! ¡Basta! ¡Aguarda, Molly! ¡Ya voy!
1: ¡Oh! ¿Quieres jugar conmigo?
2: ¡Uno! ¡Dos!
3: Apuesto que Piggly se está divirtiendo como nunca, siendo el jefe de toda la granja.
4: Pero estaba pensando, Danan. Ahora que es un adulto y todo, ¿crees que aún quiera jugar con nosotros?
3: Da tristeza pensarlo, Ferry. Pero tal vez no.
4: Oh, y pensar que apenas esta mañana era un niño igual que nosotros.
5: ¡Ay, Piggly! Hoy es la mejor parte. No sé cómo hará el Capitán Maldi para poder escapar de la mantequera infernal. Ay, te ves cansado, hijo. ¿Es mucho trabajo para ti?
0: No, para nada, papá. Todo está bien. Estoy tomando un descanso.
5: Ay, qué bueno. Porque casi es la hora de almorzar, Piggly.
0: Lo sé, tengo hambre.
5: Y ya sabes, como tu madre no está...
0: Cierto. Prepararé el almuerzo, papá.
5: Y Piggly, recuerda ver a las ovejas luego. La oveja grande está por tener cría en cualquier momento. ¿Piggly?

0: Shirley, ¿te hiciste algo diferente? No sé, de pronto tienes una especie de brillo. Déjame adivinar. ¿Le hiciste algo a tu lana? ¿Permanente? ¿Trencitas? ¡Ya sé! ¡Te depilaste las piernas!
1: ¡Solo piensa! Ahora que Piggy es un adulto... ¡podrá comer todo lo que quiera!
2: ¡Es el chico más tortudo de todo el mundo!
3: Parece que está bueno.
4: Sardinas con mermelada y un par de ingredientes que me encontré en la cocina.
5: Esto no huele muy bien.
4: ¡Ay, no! ¡Piggy! ¡Jaggers! ¿Qué? ¿Hola? Hola, mami. Sí, claro, todo está perfectamente bien. Papá dice que su tobillo está mejor y estábamos disfrutando de un rico almuerzo.
5: ¡Piggy!
3: ¿Piggy, le pasa algo a Molly?
4: ¡Papá! ¡Sí, está bien, papá! Lo siento. ¿Qué? ¡No, nada, mamá!
3: Bueno, mejor trae el trapeador para limpiar todo esto.
5: ¡Papi!
4: Lo siento, mamá, tengo que colgar. Pero no te preocupes, tengo todo bajo control.
0: Ya sé, ya sé. ¡Lentes de contacto! ¡Acerté, acerté! No, con que no. ¡Santas ovejas trasquiladas! ¡Shirley, vas a tener un bebé! ¡Yo amo a Willy!

0: de tuercas! ¡Uy! ¿Y las herramientas?
1: Me preguntaron qué era lo que opinaba y... ¡Pigley!
0: Oh, ¿qué tal, señor McAndrew?
2: Ah, el señor McAndrew amablemente pasó a ver cómo seguía. Oye, ¿está todo bien, Pigley? ¿Estás enlodado?
0: Oh, sí, todo está bien. Solo estaba sintiendo la temperatura del lodo.
2: ¿La temperatura del lodo?
0: Así es. Es lo más moderno en tecnología.
1: Pigley tiene razón, Patricio.
0: ¿Sí?
1: Todos saben que la temperatura del lodo es clave. Hay lodo fresco para los vegetales de raíz y lodo tibio para los frijoles, las lechugas, las acelgas.
0: Bueno, creo que debo continuar.
1: Ejotes, pimientos, colecitas de Bruselas, espinacas, alubias y, por supuesto, mi vegetal favorito, el repollo.
0: ¿De veras tengo que irme?
1: Un momento. ¿Qué es ese sonido?
0: No escucho nada.
1: ¿Está lloviendo? Eso sí es peculiar. No estaba lloviendo en la otra ventana. Mejor voy a echar un vistazo.
0: Pero, señor McAndrew...
1: ¿Sabes? La meteorología es como un pasatiempo para mí. Y estoy bastante seguro de que el pronóstico decía...
3: La escuela no fue tan divertida sin Pigley.
4: Tienes razón, Fernie. Pero ahora podremos ver si le gustó su primer día de ser un verdadero adulto.
3: Buenas tardes, señor McAndrew.
0: Tal vez esto aguante hasta que papá pueda...
3: ¡Pigley!
0: ¡Ya! ¡Con eso basta! ¡Qué bueno que estaba aquí!
4: Te extrañamos en la escuela, Pigley.
3: Tuviste suerte de quedarte y ser un adulto todo el día.
0: Lo sé. Tengo mucha suerte.
4: Pigley, ¿por qué las gallinas están cubiertas de lodo?
0: Las mantienen frescas. Todos lo saben.
4: Jamás había oído eso.
5: ¡Pigley! ¡Ven! ¡Algo le sucede a una de las ovejas!

0: crees que le suceda, Piggly?
1: Ah, bueno, es obvio para cualquier adulto. Ella se resfrió.
2: ¿Qué? Eso no es ningún resfriado, pedazo de loco. ¡Está por tener un bebé!
1: ¿Qué? ¿Un bebé?
0: ¡Ay! ¿No es asombroso?
3: ¿Qué hacemos ahora?
1: ¡Ahora vuelvo! ¡Papá!
4: Oye, Piggly, espera a ver lo que el Capitán Manly le ha hecho a la gente Gopher.
1: ¡Papá! ¡La oveja está a punto de parir! ¡Yo no sé qué hacer! ¡Tienes que ayudarme!
4: Cálmate, Piggly.
1: Solo soy un niño, papá. Creí que sería fácil ser un adulto, pero es difícil. Aún no estoy listo.
4: Hijo, no solo se es mayor. Hay que madurar aprendiendo en el camino. Hoy vas a aprender a ayudar a un borrego a venir a este mundo.
1: ¡Yikers!
4: La verdad no es tan difícil, Piggly. La oveja hará la mayor parte del trabajo. Esto es lo que harás.
5: ¡Ah, perfecto! Shirley va a tener un bebé y traen a un novato. Un momento. ¿Por qué estás nervioso, Bernie?

0: lograste!
1: ¡Sí, lo logré!
2: Estoy orgulloso de ti. Hiciste lo que había que hacer. Te comportaste como un verdadero y genuino adulto.
3: Esa noche dormí como un oso. Y a la mañana siguiente decidí que había tiempo de sobra para crecer y que yo no tenía ninguna prisa.
1: Entiendo, pero aún no sé por qué tenemos que acostarnos más temprano.
0: Sí, es muy injusto.
3: ¿Saben qué, niños? Tal vez Meg pueda quedarse despierta más tiempo, pero se está poniendo demasiado vieja para que yo le haga esto. Ahora váyanse a la cama ambos. Hay tiempo de sobra para crecer por la mañana. Buenas noches, chicos.
1: Buenas noches, abuelo.

0: somos la mejor pata delantera.
1: ¡Chispas! ¡Esto es genial!
0: Sí. Yo no sabía que así era como se hacía el cemento.
2: Parece una gran secadora de ropa.
0: Clifford y Mac también creen que es fantástico. Disculpen, ¿qué están construyendo?
3: La nueva piscina del parque de la isla Bergwell.
2: ¿Esto es una piscina?
3: No, esta será la acera que conduce a la piscina. Mañana verteremos el cemento de la piscina.
0: Oh.
3: Adelante, pongan sus manos en él. ¿Está bien?
0: ¡Ay! ¡Mira, Jetta! ¿Dejaste la huella de tu mano en el cemento?
2: Oh, ¡cielos! ¡Se ve genial!
3: ¿A todos les gustaría marcar sus huellas en el cemento?
1: ¿Podríamos?
4: ¿En serio?
5: ¡Claro!
1: ¡Vamos! ¡Podemos poner las nuestras junto a las de Jetta!
3: Muy bien, es hora de lavarse.
0: Gracias.
1: ¿Qué estás haciendo, Jetta?
2: Mac también quiere dejar su huella en el cemento. ¿Cierto, Mocky?
1: A mí no me parece, Jetta.
2: ¡Claro que sí! Porque él sabe que obtendrá una rica galleta para perro cuando lo haga. ¡Perfecto!
1: Creo que se ve genial.
0: ¿Clifford podría hacerlo?
5: Bien, Clifford. Colócala ahí.
0: ¡Oh! ¡Rayos!
1: ¡Oigan!
2: ¡Cielos! ¡Qué profunda!
1: Alguien podría caerse en ella.
5: Me temo que tendremos que volver a llenarlo.
0: Lo siento, chico. Supongo que tu pata es un poco grande para esto.
1: ¡Vamos, Clifford! ¡Vamos a jugar con la pelota!
0: ¡Adiós! Y gracias por dejarnos poner nuestras huellas.
6: El cemento estaba espeso y húmedo, pero sin pestañear, valerosamente puse mi pata en él.
7: ¡Cielos! ¡Es toda una belleza, Mac!
6: ¡Ah, sí lo es! ¿No es así?
8: ¿Qué miran, chicos?
7: Contemplamos la genial huella de Mac en la acera.
8: ¡Oh, es grandiosa, Mac!
6: Gracias, lo sé. ¿Saben? Clifford también hizo una.
8: ¿De veras?
7: ¿Dónde está Clifford?
9: La mía era muy grande y tuvieron que volverla a llenar.
8: ¡Es una lástima!
6: Sí, es una lástima. Pero supongo que no todos pueden tener su huella en cemento.
7: Bueno, yo creo que si Clifford quiere dejar su huella, entonces debe hacerlo.
9: ¿En serio?
7: ¡Sí!
6: ¡Pero él no puede! ¡Es muy grande para hacer una aquí!
7: Bueno, si no puede hacer una aquí, deberemos encontrar otro lugar donde pueda hacerla. ¡Vamos, chicos! ¿De hacia dónde podemos ir?
8: ¡Genial! ¡Te sigo, Cleo!
6: ¡Esperen! ¡Clifford no! Digo, él es muy... ¡Está bien! ¡Espérenme!
7: Bien, esto es lo que haremos. Traeremos baldes de agua hasta esta área plana, humedeceremos la arena y entonces Clifford pondrá su pata en la arena húmeda y hará una huella perfecta.
9: ¡Pero qué gran idea, Cleo!
7: Gracias. Y ahora a trabajar.
10: Woof, woof.
6: de Kit, estúpida agua. ¡Oh, cielos!
7: La arena está absorbiendo toda el agua. Esto nos tomará años.
6: Necesitamos traer el agua más rápido.
8: Está bien. Esta vez corramos.
9: ¿Por qué no cavamos un túnel desde el océano? De esa forma el agua vendrá hasta aquí por sí sola.
7: ¡Gran idea, Clifford!
8: ¡Comencemos!
6: Creo que ya Clifford lo hizo.

0: ¡Sí! ¡Funcionó!
1: ¡Sí! Ahora la arena sí que se está humedeciendo.
2: ¡Sí! ¡Bien húmeda!
0: ¿Funciona? ¿Creen que la arena ya está lista para mi huella?
1: ¡Lo está!
0: ¡Muy bien! ¡Aquí va! ¡Cielos!
1: ¡Quedó perfecta!
2: Bueno, no sé si perfecta.
0: ¡Hice mi huella! ¡Lo hice!
1: ¡Es una belleza, Clifford!
0: ¡Cielos!
1: Bueno, era una belleza.
0: Sí, lo era. Gracias.
1: ¿A qué te refieres con gracias? ¡Aún no nos rendimos!
0: ¿Aún no? Solo porque esta no duró no significa que no podamos hacer otra que sí. ¿En serio?
2: Personalmente, creo que deberíamos renunciar.
1: No estamos renunciando, Mac.
0: ¡Vamos! Busquemos otro lugar donde poner la huella de Clifford.
2: Ya saben, él nunca va a...
1: ¡Vámonos!
2: Está bien, está bien.
1: Síganme, chicos. Tengo una idea. Observen. Se dobla cuando la pisan.
0: ¡Sí, es cierto! ¡Es fantástico, Cleo! ¿Crees que funcionará con mi huella? ¡Claro, Clifford!
2: Esto nunca funcionará.
0: No sé, Mac. Se ve muy bien para mí.
1: ¡Déjame ver!
0: Está bien. ¿Están listos?
1: ¡Cielos!
2: Súbeme para verla. ¿Qué es eso?
0: Fue grandioso mientras duró. Esto sí iba a resultar, Clifford.
1: Cierto, una huella en la hierba puede que no perdure, pero una huella en el barro es eterna.
0: ¿De dónde viene todo este barro?
3: El comisario Lewis dice que aquí hay un manantial subterráneo que siempre mantiene pantanoso este sitio.
1: Adelante, Clifford, pon tu pata adentro. ¡Será genial!
2: No lo creo.
1: Bueno, eso deberá dejar una huella bastante buena.
3: Ahora saca la pata, Clifford, y veremos la huella.
0: Está bien.
3: ¡Chispas! ¡Funcionó!
2: Se ve bastante bien. ¡Oh, no!
0: Está bien, chicos. Gracias por intentarlo. ¡Es Emily! ¡Vámonos de aquí, chicos!
1: Clifford, hallé el sitio perfecto para dejar tu huella. Hoy haré en la piscina infantil, Clifford, y tendrá la forma de tu pata.
4: Muy bien, Clifford. ¡Buf! ¡Buf! ¡Ponla allí!
1: Sí,
4: ¡bien hecho!
5: ¡Muy bien, Clifford! ¡Sí!
1: A todos les encanta la piscina con tu huella, Clifford.

0: ¡Hora del cuento! ¿Quieres oír uno de Manchita, verdad? Eso pensé. Es tu favorito. La historia de hoy es Manchita y la galleta desaparecida. Un día se reunieron en el viejo tronco todos los amigos de Manchita para verlo realizar un espectáculo de magia. Primero, Manchita el Magnífico sacó una galleta de su sombrero y anunció que iba a hacerla desaparecer. Sus amigos observaban de cerca mientras Manchita colocaba la galleta sobre el tronco. Él pasó su pañuelo mágico sobre ella, movió sus dedos misteriosamente, luego quitó el pañuelo y ¡presto! ¡La galleta se había ido! Todos estaban asombrados y se preguntaban a dónde se había ido la galleta. ¿La tenía en su espalda? ¿En su manga? ¡No! Manchita sonrió y les dijo dónde estaba la galleta. ¡Dentro de su boca! ¡Se la comió! Todos rieron de su broma. Luego todos tuvieron oportunidad de intentar el truco e hicieron desaparecer un sombrero lleno de galletas y estaban deliciosas. Fin. Ese cuento fue genial. ¿No es divertido leer?
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0: Y entonces llegó Bob,

0: Está bien, Clifford, ya llegamos.
1: Espero que Buzz esté en casa, Emmy.
0: Vayamos a ver.
1: ¡Voy detrás de ti!
0: ¡Aquí voy!
2: Hola, chicos.
0: ¡Hola!
1: ¿Qué tal?
0: Enseguida regresamos, Clifford.
3: ¿Quién está ahí? ¡Espera! ¡Regresa! Detente. Solo quiero saber tu nombre.
0: ¿Qué sucede?
1: ¿Quién es ese?
2: Bob, siéntate.
0: Clifford asustó de veras a ese pobre perrito, Emily. Clifford no asusta a nadie.
2: Bob es la mascota de la doctora Dean. Yo lo estoy cuidando mientras ella está afuera.
0: No sabía que la doctora Dean tenía un perro.
2: Lo trajo de la perrera hace unas 2 semanas.
0: Es muy lindo, ¿no es así?
4: Oye, Buzz, hoy vamos a construir una cometa para el Día del Vuelo de Cometas. ¿Quieres ayudarnos?
2: Claro que sí. La semana pasada vi un libro sobre cometas en la biblioteca.
0: ¡Vayamos a verlo!
2: Está bien, iré a buscar mis zapatos. Me pregunto cómo llegó esto aquí.
0: ¡Vamos, chicos! ¡Vayamos por ese libro!
2: Bob tendrá que quedarse afuera con Clifford.
0: Estoy segura de que se divertirán mucho. ¡Vamos!
2: Está bien, vamos a ver ese libro.
4: Haremos una cometa muy grande.
3: Muy bien, Bob. ¿Qué quieres hacer? ¿Bob? ¿Qué estás haciendo?
5: Hay una bolsa con comida. Me pregunto qué contendrá.
3: Bob, eso no es tuyo.
5: Lo será tan pronto como pueda.
3: ¡Oh, no! Ay, estuvo cerca. Debería ser más cuidadoso. ¿Bob? ¡Oh, no!
5: ¡Oh, mírenme!
3: Eso es peligroso. ¡Baja de ahí ahora!
5: ¡Ay, no seas tan miedoso!
3: ¡Oh, no!
2: ¡Bob!
0: ¡Clifford! ¿Por qué pusiste a Bob sobre la barandilla? ¡Pobre perrito!
2: ¿Se encuentra bien, Jetta?
0: ¡Sí! ¡Pero no gracias a Clifford! ¡Clifford no hizo nada! Bueno, estoy segura de que Bob no se subió solo a esa barandilla.
2: Lo único que realmente importa es que él está bien.
0: Como sea, pero Clifford debería ser un poco más cuidadoso.
1: ¡Miren, cordel!
2: Es perfecto para nuestra cometa.
6: Buenos días, niños. ¿Comprando equipo para una cometa?
2: Sí, señora Martínez. Vamos a hacer una realmente grande.
6: Bueno, ¿por qué no pasan y me dicen qué más necesitan?
2: Bob, quédate aquí afuera con Clifford.
0: ¡Está lindo!
1: ¡Vamos, hagamos las compras!
0: ¡Sí, bien dicho!
3: No demorará mucho. ¿Qué te sucede?
7: ¿Qué tienes en la cabeza, Clifford?
3: Sea lo que sea, vaya que es ruidoso. Hola, chicos. Este es Bob, el nuevo perro de la doctora Dean.
7: Hola, Bob.
3: ¿A dónde va con tanta prisa? Ay, tal vez en busca de problemas. ¡Bob!
5: ¡Adoro los perros calientes! Tiene que haber una forma de sacar de ahí a uno de esos perros calientes.
3: ¡Ten cuidado, Bob! ¡El carro!
5: ¡Vuelve acá, carrito!

¿Pero qué está pasando aquí? ¡Clifford! ¡Ay, caray! ¡Qué desastre!

0: Yo sé que Clifford y sus amigos no hacen esta clase de cosas.
1: Lo siento, señora Martínez.
0: Estoy sorprendida, Emily Elizabeth.
1: Le prometo que nunca volverá a ocurrir.
0: De todas formas, aprecio mucho que me ayuden a limpiar el lugar.
2: Oh, no hay problema, señora Martínez.
0: Bueno, será mejor que vayan a construir esa cometa.
3: Está bien, adiós, señora Martínez.
4: La veremos luego.
1: Oh, pobrecito, Emily. Los perros pequeños como Bob y Mac son mucho más fáciles de cuidar que un perro grande como Clifford.
5: Dieta, nunca ha sido un problema cuidar de Clifford y nunca lo será.

0: la mejor cometa que haya ayudado a construir.
1: Tuviste unas ideas muy buenas, Buzz.
2: Gracias, Emily. Me encanta construir esta clase de cosas.
3: Espero que hoy Bob esté bien jugando con Clifford.
1: Él estará bien. ¡Lo prometo!
4: ¡Chispas! Hoy hay unos olores muy buenos en el aire.
5: Muchas personas traen meriendas al día del vuelo de cometas.
6: Vamos, caminemos por ahí. Quizás alguien deje caer una galleta o algo.
7: ¡Gran idea! Podemos dividir en cuatro cualquier cosa que encontremos.
5: ¡Vamos!
7: ¡Adoro las galletas!
4: Oh, si hay algo que detesto, es compartir.
5: ¿Hallaste algo, Bob? ¿Bob? ¿Estás ahí?
6: ¿Qué pasa, grandulón?
5: Bob se ha ido. Y cada vez que él desaparece, yo termino en problemas.
6: Sí, lo había notado.
7: Entonces vamos a buscarlo.
5: Gracias por su ayuda, chicos. ¡Bob! ¿Bob?

0: comisario.
1: Doctora Dean, ¿ya regresó?
0: Acabo de llegar en el ferry de la tarde. No quería perderme el día de vuelo de cometas.
1: ¿Puedo ofrecerle una bebida fría?
0: Oh, sí, me gustaría.
1: Bueno, ¿qué tenemos aquí? ¡Oh, oh!
0: ¡Por amor de Dios, es Bob!
1: ¿Conoce a ese perrito?
0: Ya lo creo.
1: Creo que alguien se ha estado comiendo mi pastel de arándanos.
0: Lo siento. Me temo que algunas veces este pequeño puede ser un verdadero pillo.
2: Esta cometa vuela muy bien. ¿Alguien más quisiera volarla durante un rato?
3: A mí me gustaría.
2: Doctora Dean regresó.
0: Ajá. Pero entiendo que hoy tuvieron un pequeño problema canino.
4: Sí, Clifford ha estado imposible.
5: Jetta, no creo que hoy Clifford haya sido problema alguno.
1: De eso estoy seguro.
0: Clifford es uno de los perros de mejor comportamiento en la isla. De hecho, espero que Clifford pueda enseñarle algunos modales a Bob.
4: Estoy segura de que le encantaría, doctora Dean.
6: Bueno, yo creo que Bob tiene unos modales perfectos.
4: ¡Ay, fuche! ¡Me estás ensuciando toda! ¡Ay!
0: Gracias a todos por ayudar a cuidar a Bob. Yo sé que él puede ser una verdadera lata, así que tendré a este jovencito conmigo por el resto del día.
4: Y yo tendré a este grandulón conmigo para siempre.
7: Fin.
8: ¡Vamos, chicos! ¡Juguemos!
9: ¡Sí! ¡Bravo!
10: ¡Muy bien!
8: ¡Sí, muy bien, chicos!
10: ¡Juguemos! ¡Juguemos!
4: Clifford y yo sabemos que es agradable cuando los amigos juegan unidos y también cuando trabajan unidos. Por eso la gran idea de Clifford para hoy es cooperación.
8: ¡Qué gran día!
11: Sí, pero ya es hora de regresar a casa, así que mejor recogemos todo.
10: Nos tomaría todo el día ordenar esto.
8: No es así. No si todos trabajamos unidos para hacerlo.
10: Eso no nos tomó mucho tiempo.
11: Y fue muy divertido también.
4: Siempre es bueno que los amigos trabajen unidos. El trabajo se hace en un santiamén. Por eso es que la gran idea de Clifford para hoy es cooperación.

0: La puerta perfecta. Era una hermosa mañana, apropiada para disfrutar de las cosas hermosas.
1: Oye, Pip, ¿alguna vez notaste cómo...? Pip, ¿estás admirando tu lata de nuevo?
2: Es la casa perfecta. Me mantiene tibio. Y es como yo, redonda.
1: Sí. Bien. Bueno, creo que está bien para ti. ¿No lo crees?
2: Sí. Lo mejor es que...
1: Bien, si insistes en que te lo diga. Pip, tu hogar no es perfecto.
2: ¿No lo es? ¿Por qué?
1: Bien, para comenzar, no tiene puerta.
2: ¿Una puerta para qué?
1: ¿Qué? Por los truenos y luces que te hacen temblar. Y no olvides las serpientes que sorprenden a todos.
2: Nunca he visto una serpiente por aquí.
1: ¿Qué? ¿Y cómo mantendrás fuera a los invitados que aparecen y hablan y hablan y hablan?
2: No conozco a nadie así.
1: Bien, eso es bueno porque puede ser un ser muy molesto.
2: Los truenos son fuertes. Una puerta sería buena. ¿Dónde la consigo?
1: ¡Qué buena pregunta! Bien, me voy. Los peces y yo decoramos sombreros. Adiós.
0: Pip amaba su casa y deseaba que fuese perfecta. Así que decidió encontrar una puerta.
3: Hola, amigo amarillo. ¿Qué haces?
2: Busco una puerta. La necesito para mi casa.
3: ¡No! ¡Ya sé! ¿Has probado una puerta de castor? Los castores usan el agua como puerta.
2: No creo que Petirroja me visitaría si tuviese una puerta de agua. ¡Pero gracias!
0: Castor pensó, un amigo amarillo debe hacer lo que un amigo amarillo debe hacer. Pero no tiene que hacerlo solo. Pip buscó por largo tiempo, pero no encontró una puerta. Pero encontró a Squeak, que deseaba ayudar.
4: No es segura. En absoluto, necesitas una puerta. Una redonda. Sugiero una roca redonda como... ¡esa!
3: ¡Es una roca! ¡Allí tienes tu nueva puerta!
4: ¿Ves? Es una puerta segura. Es perfecta. Nadie logrará entrar.
2: ¿Pero qué hay de mí? Tampoco entraré.
3: Necesitas algo más liviano.
0: Castor tenía razón. Él y Pip fueron a casa de Nelly donde encontraron algo mejor.
2: Verás, la puerta debe ser redonda y más liviana que una roca.
3: Pero no hecha de agua.
5: Muy bien. Si de verdad necesitas una puerta, pues tómala.

0: algo no está nada bien.
1: Puedo ver la puerta, pero no puedo ver mi lata. Creo que esta puerta es muy grande.
0: ¡Vaya! ¡Eres listo para ser amarillo!
2: Pip y Castor decidieron seguir el consejo de Petirroja en este asunto.
3: ¡Hola, amigos! ¡Vengan, ayúdenme con mi colección de hojas!
0: Lo siento, estamos muy ocupados.
4: ¿Muy ocupados? ¿Haciendo qué?
1: Buscamos una puerta para mi lata. ¿Redonda? Más liviana que una roca. Y no muy grande.
0: Y no hecha de agua.
4: ¿Qué tal esta? Me gustan las puertas anaranjadas. ¿Lo ves? ¡Encaja!
1: ¡Sí! ¡Esa es! ¡Sí!
0: ¡Lo hicimos, amigo amarillo! ¡Encontramos la puerta! ¡Perfecta!
4: Bien, sigamos buscando. ¿Quién tiene muchas cosas?
2: ¿Quién tiene muchas cosas? Bien, Quack. Pero estaba ocupado decorando sombreros. Eso dejaba al mapache.
5: Déjame ver. Necesitas algo redondo, más liviano que una roca. Y no muy grande, pero más pesado que una hoja.
0: Ajá. Y no puede estar hecha de agua.
4: Y sería grandioso si fuese anaranjado.
5: ¡Ajá! ¡Lo tengo! ¡Esperen allí! Bien, está por aquí en algún lado. Veamos. Cosa redonda que rebota, cosa que suena, cosa que gira, cosa feliz, cosa de miedo, cosa saltarina. ¡Aquí está! ¡Toma!

0: que veas mi nueva... Oye, ¿qué haces?
1: Hola, Marino Azul. El amigo amarillo está por probar su nueva puerta.
2: ¡Funciona! ¡Es perfecta! ¡Gracias por la ayuda!
1: ¡No fue nada!
3: ¡Nos vemos!

0: esa puerta tiene que irse.
1: Pero dijiste que la necesitaba.
0: Sí, bien. No hablaba de una puerta, puerta. Es decir, bien, como sea. ¿Cómo podré ir y venir cuando quiera si tienes una puerta? ¿Pensaste en eso? No lo hiciste, ¿no?
1: ¿Pero qué hay de los truenos y las serpientes y las luces que te hacen temblar?
0: Pep, algunas cosas son más importantes que no temblar. ¿Bien? ¡Mucho mejor! ¡Sí! ¡Mucho mejor!
1: Entonces mi lata era perfecta.
0: Bueno, sí. ¿Quién dijo que no?
1: Tú dijiste que...
0: ¡Oye! ¿Vienes o no? Necesitamos un juez para el concurso.
1: ¡Iré!
2: En ocasiones necesitas una puerta y en otras no. Pero lo que siempre necesitas son amigos. Incluso aquellos con sombreros locos.

0: Harry y su cubeta de dinosaurios.
1: ¡A casa! ¿Podemos quedarnos un poco más, Harry?
2: Muy bien. Una vez más en la Dino Montaña Rusa.
3: La Dino Montaña Rusa es la mejor atracción de Dinomundo.
4: ¡Abrochen sus cinturones!
1: ¡Wow! ¡Adoro todas esas curvas!
5: Amo la velocidad, especialmente el Wii, esa parte.
6: ¿Qué es eso?
7: Es lo que te hace gritar. ¡Wow!
4: ¡Wow! ¿Se siente igual que volar, Terence?
6: ¡Oh, es mucho mejor! ¡Porque tus brazos no se cansan!
3: ¡Oh, eso fue genial, Harry! ¡Una vez más!
2: Le prometí a Nana que estaría en casa antes que ella volviera de la librería. Además, ya Patsy tiene hipo.
1: Necesitas tomar un poco de agua del grifo del baño.
8: ¡Uno, dos, tres! ¡Sal!
2: ¡Voy en camino a casa desde Mundo Dino!
1: Lo primero que tengo que hacer es darle a Patsy un vaso con agua.
3: Bien, creo que tenemos un problema más grande que el hipo, Harry. ¡Y muy, muy grande!
1: ¿Soy yo? ¿O todo se ha encogido?
8: ¡Eres tú!
1: ¿Qué sucedió?
5: Quizá hipaste en el momento en que venías por la cubeta.
3: ¡Necesitaremos una cubeta más grande!
1: No la necesito. Le quitaremos el hipo a Patsy y luego todos volveremos a Mundo Dino.
7: ¡Bú! ¡Buga, buga, bú!
1: Buen intento, Trike, pero conozco una mejor forma de curarlo. ¿Mejor?
9: ¡Oh, sí, gracias! ¡Oh! ¡Disculpen!
3: ¡Muy bien! ¡Volvamos todos a Mundo Dino!
1: ¡Salta en mi cubeta!
3: No funciona, Harry. Patsy no entra allí.
9: No me había dado cuenta.
4: Patsy luce bastante incómoda, Harry.
5: Tienes razón. No puedes tener un dinosaurio gigante en tu habitación.
1: No será necesario. Nana llegará pronto y sabrá qué hacer.
3: Tienes razón. No hay nada de qué preocuparse.
1: ¡Harry! ¡Ya llegó Sam!
10: Nana me pidió que te cuidara. ¿Qué haces?
1: Oh, nada. Solo dibujo dinosaurios.
10: ¡Cielos! No me gustaría toparme con uno de esos. Estaré abajo si me necesitas.
3: Vaya, estuvo cerca.
1: Muy cerca. Sam le teme a las arañitas más chiquitas. ¿Qué sucedería si se topara con un dinosaurio gigante? Tenemos que llevar a Patsy de vuelta a Mundo Dino solos.
5: ¿Pero cómo? Es muy grande para la cubeta.
3: Entonces tendremos que encogerla.

0: haces? Es muy temprano para tu baño.
1: Me llené de tinta mientras dibujaba.
0: Creo que ya estás limpio.
2: Eso estuvo muy, muy cerca.
1: Debemos sacar a Patsy de aquí. Donde haya espacio para pensar.
0: ¿Hola?
2: ¡Hola! Podría ser la ganadora de un premio fabuloso cortesía de la Radio Dino Rockera.
0: ¿Quién? ¿Yo?
2: ¡Sí! Conteste la prueba de habilidades y será ganadora. Bien, nombre a tres dinosaurios.
0: ¡Oh, esto lo sé! Mi hermano ama a los dinosaurios.
3: ¡Despejado!
0: Veamos... ¿El triceratopo?
2: Lleva uno. Es buena en esto.
0: ¡Apatosaurio!
2: ¿Dónde? Digo, van dos.
0: Y... ti... ti... ya sabe, el de los brazos cortos y la cara graciosa.
2: ¿Qué quiere decir con graciosa? Lo siento, se acabó el tiempo. Gracias por jugar Nombre Tres Dinosaurios.
4: Hola, Harry. ¿Cómo estás?
1: ¿Puedes guardar un secreto?
5: Dije que no olviden mi cola.
2: Calma, Patsy. La idea de Charlie de esconderte en el jardín hasta que Nana regrese es brillante. Ella es la única que lo usa.
0: ¿Harry?
1: Oh.
0: Hola, Charlie. ¿Viniste a jugar?
4: Bueno, algo así.
1: ¿A dónde vas?
0: Le prometí a Nana que regaría el jardín antes de que regresara. Necesito sacar la manguera de ahí.
1: Yo quiero hacerlo.
4: Oh, sí. Será muy divertido jugar a los jardineros.
0: Está bien. Diviértanse.
2: Al menos sabemos que Patsy está a salvo en... ¿qué?
1: ¿A dónde se fue Patsy? ¿Puedes verla?
6: ¡Cielos! ¿A dónde van con tanta prisa?
1: Nana, nunca adivinarás lo que ocurrió.
6: No me lo digas. Alguien hipó dentro de la cubeta.
4: ¿Cómo lo supiste?
6: Digamos que es intuición de abuela.
1: Patsy, ¿estás bien?
5: Estoy bien. Solo necesitaba estirar mis piernas.
6: Bien, ya que lo hiciste, querida, ¿por qué no entras mientras nosotros tratamos de arreglar esto?
2: ¡Oh, qué buena idea! No todos entienden a los dinosaurios.
7: Hola. ¿Qué es esto?
1: ¡Oh, no!
6: Me acaba de llegar un cobertizo nuevo.
4: ¡Entrega especial!
7: ¿Entrega especial? ¡Ese es mi trabajo! No lo sé. ¿Qué sucede con el mundo? ¿Cobertizos que se entregan solos?
6: Creo que es hora de que Patsy salga de ese cobertizo y regrese a Mundo Dino.
2: ¡Cuidado! ¡Va a explotar!
6: Es una forma de hacerlo. Bien, Patsy, a la cubeta.
1: Ya lo intentamos, Nana, pero no cabe.
6: ¿Recordaron decir 1, 2, 3?
1: Creo que lo olvidamos entre tanto lío.
8: 1, 2, 3. ¡Salta, Patsy!
5: ¡Regreso a Mundo Dino!
6: Apuesto que Patsy querrá jugar con alguien, ¿cierto? Le diré a Sam que están aquí afuera.
1: ¡Gracias, Nana!
2: ¡Muchas gracias, Nana! ¿Listos?
8: ¡Listos!
9: 1, 2, 3, ¡salta!

0: jugar con las sombras.
1: ¡Tu turno, Harry!
2: ¡Aquí, gallinitas! ¡Aquí, gallinitas!
3: ¡Miren! ¡Pachi es una tetera!
2: ¡Oh! ¡Un terrón o dos!
1: ¡Dos, por favor!
0: ¡Genial, conejosaurio Steggy!
4: ¡Miren esto!
1: ¡Torre Saltarina! ¡Hey! ¿Crees que mi sombra pueda saltar a la cubeta?
0: La sombra de un dinosaurio puede hacer lo que sea.
4: ¡Oh! ¡También lo intentaré!
2: ¡Oh! ¡Así que solo hay que...
5: ¡Parece divertido! ¡Me gustaría intentarlo, por favor! ¡Sí! ¡Muy bien!
1: ¡Bien! ¡Adelante, Harry!
0: ¡Oigan! ¡Algo extraño le sucedió a mi sombra! ¡Se esfumó!
1: ¡Todas desaparecieron! ¡Quizás se fueron a jugar a Mundo Dino!
5: ¿Sin nosotros?
0: Tranquilo, Steggy. Las alcanzaremos.
6: ¡Uno, dos, tres, ¡salta!
0: ¡Voy en camino a Mundo Dino!
1: Bien, no veo nuestras sombras en ningún lado.
0: Deben estar escondidas. A ellas les encanta jugar a las escondidas.
1: No tanto como a los dinosaurios. Prepárense para el mejor juego de las escondidas que Mundo Dino haya visto.
0: No hay sombras por aquí.
1: ¡Ay! Tampoco hay nada aquí.
0: ¿Ves algo, Terence?
3: ¡Nada aún, Harry! ¡No! Las sombras saben esconderse.
2: Si fuera una sombra, ¿dónde me...?

0: mires ahora, Harry, pero creo que nos observan.
1: Debió ser tu imaginación. Busquemos en el lago jugoso.
2: ¡Buena idea, Harry! ¡Muévete, Sid! Así jamás vas a encontrar tu sombra.
3: Pretende encontrar mi sombra usando la ciencia. De acuerdo a la posición del sol y la hora exacta, mi sombra debe estar justo donde te paras.
2: Ahí tienes tu ciencia.
3: Debí cometer un error sumando. ¡Oh, sí! Ya veo el error. ¡Oye! ¡Regresa aquí!
4: ¡Oh! ¡Gran cuerno! ¡Gran barriga! ¡Oh! ¡Te tengo! ¡Oh! ¡Oh! ¡Te tengo! ¡Oh! ¡Te tengo! ¡Oh! ¡Te tengo! ¡Te tengo! ¡Te tengo! ¡Te tengo!
2: No hay sombras aquí, Harry.
0: ¡Oh, oh, oh! ¡Ahí hay una!
2: ¿Dónde?
4: ¡Te tengo!
1: Oh. Encontrar sombras es más difícil de lo que pensé. Necesitamos ayuda. Tiene sentido que haga falta una sombra para hallar otra sombra.
2: Entonces, ¿qué mejor forma de atrapar sombras que con un perro rastreador? No, basta, chico. Basta, basta. Ay, basta, ya basta. De seguro ganaremos el juego con un perro rastreador de nuestro lado.
5: Oh, oh, te extrañé, amigo.
3: Me alegra verte otra vez.
1: Van tres y quedan cuatro.
4: Oye, Harry. ¡Mira lo que puedo hacer!
6: ¡Craig! ¡No!
4: Oh, oh, oh, oh, ay, oh. ¡Oigan! ¡Vean a quién encontré!
2: Al menos Craig recuperó a su sombra. ¿Qué vamos a hacer ahora, Harry?
1: ¡Tengo una gran idea!
0: ¡Fanáticos de la sombra! ¡Bienvenidos al combate de lucha libre de Mundo Dino! En la esquina azul, el mejor, el único, el terrible Tori. En la esquina roja, la sombra de Tori.
7: ¿Cómo hizo Harry para saber que la sombra de Tori aparecería?
3: Si existe un boxeo de sombras, supongo que ninguna sombra puede resistirse a una lucha de sombras.
0: ¡Preparados!
2: ¿Qué? ¡Cielos, esto es malo!

0: sea un empate.
1: ¡Sí! ¡Bien!
2: Bien hecho, chicos. Ahora solo tenemos dos sombras que hallar. Mantengan los ojos bien abiertos.
3: ¡Oh, oh! ¡Ahí hay una!
0: ¡Es de Harry! ¿Por dónde se fue?
2: ¡Atrás de ti!
4: ¡Ahí está!
2: Cazar sombras es divertido.
5: ¡Oh, shh! ¡Alguien viene!
3: ¡Oh, debe ser el dinosaurio más grande del mundo, Dino!
5: ¡Oh, espero que sea amistoso!
0: ¡Tres!
6: Siempre quise ser el dinosaurio más grande del mundo, Dino.
0: ¡Hey! ¿A dónde se fueron?
2: La nube está tapando el sol. No podremos hallar la sombra de Patsy a menos que la movamos.
0: ¡Yo me encargo!
2: ¡Así se hace, chicos! ¡Pueden hacerlo!
0: ¡Vamos! No funcionará. Los dinosaurios somos muy pesados.
7: Necesitas unos más ligeros.
2: ¡Hola! ¿Qué es tan grande como un dinosaurio, pero no pesa nada? ¡Lo sé!
0: ¡Los días soleados han vuelto!
3: Y una sombra no puede esconderse cuando el sol brilla. ¡Ajá! ¡Te encontré!
2: Jugar a las escondidas fue genial. ¿Qué quieres jugar ahora?
0: Oh, parece que alguien necesita dormir un poco.
2: Ah, eso creo.
0: ¡A dormir!
8: ¿Harry? ¿Tienes problemas para dormir? Creí escuchar un ruido.
2: Solo estaba jugando con mis dinosaurios.
8: Oh, muy bien. Adiós.
0: ¡Hey! ¡Ya basta de hacer ruidos! ¿Escuchaste a la mamá de Harry? ¡A dormir!
3: ¡Yo no hice nada!
0: ¡Harry!
2: ¡No fui yo! ¡Oh, no!

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1: Buenos días, Sportacus.
2: Buenos días.
1: Es hora de lavarse los dientes.
2: Vamos a convertirlo en un juego. Parada de manos, sí.
1: Y ahora cepíllate. Y gírala.
2: ¡Saltos!
1: Ahora cepíllate de nuevo. Y gírala de nuevo.
2: ¡Sí! ¡Ese es mi favorito! ¡Guarda de saltar!

0: El misterio de la pirámide. Bien, chicos, traje dulces sanos. Estamos
1: genial.
0: Listos para empezar la competencia.
2: No creo que vaya a haber una competencia. Mira.
0: ¿Por qué?
1: Bueno, Stingy cree que ya ganó.
0: Pero la competencia no ha empezado.
2: Sí.
0: Ay, Stingy, ¿de dónde sacaste ese atuendo?
3: Oh, de ese baúl que está ahí. Atención, señoras y señores. Niños y niñas. Prepárense para ser maravillados. Contemplen.
2: ¿Qué es eso?
4: ¿Qué?
3: La pirámide de Stingy Camón, el gran rey del sol de Lazy Town.
4: ¿Pirámide? Eso suena aburrido.
2: Es una pirámide genial, ¿ah?
3: Stingy, es pirámide.
2: Sí, exacto. Pero, ¿qué es una pirámide?
5: Bueno, una pirámide egipcia es una estructura de cuatro lados que se unen en un mismo punto.
0: Sí, y normalmente tienen cámaras llenas de tesoros con oro y joyas.
2: Oro y joyas. ¿Mantequilla de maní también?
1: ¿Stingy?
3: ¿Sí?
1: ¿La tuya está llena de oro y joyas?
3: ¡Claro que sí! Tiene mucho oro y...
2: ¿Sí?
1: ¡No! Bueno, entonces la tuya está incompleta.
3: Ya lo verán. Encontraré una pirámide de verdad, agarraré todo el oro y lo meteré en mi pirámide. Ya lo verán.
1: No hay pirámides en Lazy Town.
2: ¡Espera! ¡Stingy, regresa! ¿Qué?
1: ¿Ya sabes lo que dicen? Lo que entra en una pirámide se queda ahí para siempre.
0: Ay. Trixie.
2: ¿Hasta cuándo?
1: Para siempre.
4: ¿Para siempre? Esa es mi palabra.
2: Entonces, eso significa que si alguien entra a una pirámide... ¿podría no regresar?
1: ¡Exacto!
4: ¿Qué? Eso es muy bueno para ser verdad. Parece uno de mis actos malvados. Si encargo una pirámide, podría dejar metido allí a Sportacus para siempre. Es hora de pedir una pirámide. Hola, quisiera ordenar una pirámide. ¿Qué? ¿La costosa o la barata? Bueno, la costosa. Una pregunta, ¿tiene una trampa? Maravilloso, sí. Quiero una entrega rápida.

0: parece.
1: Déjame verla.
0: No es una pirámide, es solo un triángulo.
1: Oh, no, es una pirámide, lo sabía. Lo sabía, lo sabía. Sabía que encontraría una pirámide, sí, lo sabía.
0: Porque estos niños siempre lo arruinan todo. Oh, no, mejor me voy antes de que arruinen mi plan.
1: Escúchenme, encontré una pirámide, encontré una pirámide, la pirámide.
2: ¿Qué?
1: ¡Tendré todo el oro del mundo!
3: ¡Sneaky, no seas tonto! ¿Ah? ¿No hay pirámides en Lazy Town?
1: Sí, la hay, Trixie. ¿Ah? Y yo la encontré. Vengan, vamos a entrar en ella. Pero primero necesitamos nuestros disfraces de pirámide. Están en el baúl.
3: ¿Eh? ¿Ah? ¿En serio?
1: ¿Parezco serio?
4: ¡Ay, Stingy!
5: ¡Yo usaré el azul!
2: ¡Esto es genial, ¿eh?
3: ¡Idea tan buena!
2: ¿Qué puedo hacer para...?
3: ¿Puedo ponerme este?
2: ¿Puedo? ¡Yo quiero este!
0: ¡Esto es enorme! ¿Qué?

0: impresionante. ¡Wow! ¡Oh! ¿Cómo funcionará esto? Veamos. ¡Ale la palanca y la puerta se trancará! ¡Ea! Atrapando a cualquiera para siempre. ¿Dónde está esa palanca? Aquí estás. Ahora solo tengo que fingir que estoy en peligro.
1: ¡Ay, ayúdenme! ¡Ayúdenme! ¡Ayúdenme! ¡Ayúdenme!
0: ¿Y es por tacos? Estará corriendo. Yo alaré la palanca, saldré, la puerta se cerrará y él quedará atrapado dentro de la pirámide para siempre. ¿Ah? Bueno, luego me tomaré el resto del día libre. Ese es el lugar perfecto. ¿Está bien? ¡Ayúdenme! ¿Qué? ¿Nada?
2: ¿Dónde está?
3: Yo les dije que hay una pirámide en Lazy Town.
2: ¡Wow!
3: ¡Wow! La puerta está abierta. Estoy a un paso más cerca de mi oro. ¡Es todo mío! ¡Sí! ¡Wow,
0: ¿qué?
3: Chicos!
0: ¿Qué? ¿Qué es?
2: ¡Stingy!
0: ¿Qué hacen esos mocosos fastidiosos aquí? Tengo que detenerlos. ¡Es hora de disfrazarme!
2: ¡Es genial! ¡Vamos a entrar!
0: ¡No!
3: ¡Vengan! ¡Vamos a entrar!
2: ¡Sí!
0: ¡No!
3: ¿Oh?
0: ¿Qué? ¿Qué hacen aquí?
3: ¡Vinimos a ver la pirámide!
2: ¡Sí!
0: ¡No! ¡La pirámide está cerrada! Oh, ¡así que váyanse!
2: ¿Cerrada?
0: ¡Sí!
2: ¿Esta es tu pirámide?
3: ¡Sí! ¡Es tuya!
0: ¡No es mi pirámide! ¡No! ¡Pero yo soy el guía! ¡Así que por favor váyanse!
3: Bien. Como tú eres el guía, sí, nos puedes dar un tour rápido de la pirámide.
2: ¡Sí! ¡Por favor!
0: ¡De acuerdo! Les daré un tour rápido, sí, y luego prometen irse.
2: ¡Sí!
0: ¡Un tour rápido! ¡Un tour
2: vamos,
0: rápido!
2: Entre ¡vamos! Todos,
0: sí.
2: ¡Vamos!
0: De verdad, necesito vacaciones. Bueno, está bien. Les daré un tour VIP. Este es el techo. Este es la pared. Este es el piso. Bien, salgan todos. Sí, salgan.
2: ¿Qué? ¿Todo?
0: ¡Vamos!
4: Ese fue un tour muy corto.
3: Ni siquiera he visto un tesoro.
0: ¿Tesoro? No hay tesoros en esta. Rayos, déjenme revisar un momento. ¿Qué? ¿Hay un tesoro? Con razón era tan cara. No hay tesoros, así que salgan.
3: Siempre hay un tesoro.
2: No, sí,
3: vamos a buscarlo.
0: Continúen, sí, sigan caminando. Sí, muy bien.
3: Vamos a explorar la pirámide.
0: No entren.

0: Sí, vamos, vamos, fuera. Váyanse, por aquí.
1: Asombroso.
0: No hay nada más que ver, vayan a casa.
2: Bueno, gracias por el tour.
0: Sí, claro, vayan a casa, sí, váyanse. Vamos, vamos, vamos, apúrense. Sí, anda, anda, anda, anda, vete. No hay nada que ver, nada que ver.
1: Yo no me iré a casa. Yo vine por el oro. Y esa pirámide está llena de tesoros.
0: Claro que no.
1: Voy a entrar, ¿y qué?
0: No, espera, espera, espera.
2: Quédense
0: aquí, oigan, oigan ustedes. Ay, ¿qué les pasa a esos niños?
2: ¡Sticky, espera! ¡Regresa!
0: Oh, ¿dónde están los niños?
1: ¡Tengo que encontrar mi oro!
2: ¡Sticky, regresa!
0: ¿A dónde se fueron? ¿Dónde? ¿Dónde? Ajá, están detrás de esto. Nada. ¿Qué? ¿Esto es? ¡No! ¡Ayúdenme!
1: ¡Oh! ¡Es el tesoro!
2: ¿Qué estás haciendo?
1: ¡Wow! Stinky, tengo que llevarlo a mi pirámide. Es muy brillante y preciosa.
2: Stinky, espera.
1: ¿Qué? ¿Qué?
2: Esas fotos nos advierten que no nos llevemos la estatua.
3: ¿En serio?
2: Si lo hacemos, el piso colapsará.
1: Ay, son solo unos jeroglíficos viejos. Eso no significa nada. Son...
2: ¡No, espera! ¡Stinky!
1: ¿Lo ven? No pasó nada.
4: ¿Qué? No puedo ver nada. Ya va. ¿Qué? ¿Qué pasó? Tengo que encontrar a esos niños. ¿Qué? ¿Qué es esto? ¡Hola! ¿Hola? ¿Qué? Deben estar por aquí. Sí. Ahora sí puedo ver. Quizás están aquí abajo.
2: ¿Qué pasó?
5: ¡Ay!
2: ¿Dónde estamos?
5: Vaya, gracias, Stinky.
1: ¿Qué? Yo solo quería esta estatua de oro.
0: ¿Dónde estarán los niños?
3: ¿Qué fue eso? Quizá no es nada.
1: ¿Dónde?
2: Chicos, tenemos que encontrar la manera de salir de aquí.
3: ¡Salir! Sí. ¿Qué es eso? Quizá nos ayude a salir.
2: Sigi, no toques nada.
1: Sí, Sigi, no es seguro tocar nada.
3: Ah, sí, correr, piedra.
1: ¡Cuidado!
3: ¡Mano! ¡Oh, miren, es una mano!
1: No,
3: quizá esta sea la salida.
1: ¡No, lo toques!
2: ¡No, Sigi, no!
1: ¡Lo tocó!
3: ¡No! ¡Se los dije!
1: ¡Se movió!
3: ¿Qué?
6: ¡Alguien está en peligro!
3: ¿Qué podemos hacer?
1: Estamos literalmente condenados.

0: 你儿子。
1: Acá.
2: Spartacus, estamos atrapados dentro de una pirámide y una piedra
3: enorme está bloqueando nuestra salida.
0: Sí, es
3: enorme.
1: Busquen un lugar seguro. Trataré de mover la piedra.
3: ¡Genial! ¡Vamos! ¡Vamos! ¡Apartémonos!
0: Sí, vamos a quitarnos.
4: Estamos a salvo aquí.
5: ¡Guau! ¡Qué pirámide tan grande! Necesitaré dulces sanos. ¡Manzana! ¡Anzuelo!

0: Lisa.
1: Tengo que encontrar a esos niños.
2: Vamos por aquí.
3: Vi una sombra. Vi algo.
2: ¿Estás seguro?
3: Sí.
4: ¡Trixie! No es gracioso.
3: Tenemos que salir de aquí. Tiene que haber escaleras o algo.
4: Quizá por aquí, chicos.
5: ¿Dónde? No veo a dónde voy.
2: No veo escaleras en ninguna parte. ¿Cómo vamos a salir de aquí?
5: ¿Qué es eso?
2: Miren esto, tal vez haya escaleras aquí adentro, ¿no?
1: Oigo voces. ¿Qué es eso? ¡Hola! ¿Hay alguien ahí?
5: ¡Vamos!
2: ¿Cómo abrimos esto?
1: ¿Qué?
3: ¡Es una!
2: ¡Es una!
1: ¡No tengan miedo!
3: ¡Es una!
1: Esos niños siempre me meten en problemas. ¿A dónde se fueron?
2: Sí,
6: no podemos salir por aquí, chicos.
3: Estamos condenados.
4: Tranquilo, Ziggy.
5: Silencio, chicos. La momia podría estar detrás de nosotros.
1: Encontré las escaleras. Es ahora a dónde voy. ¿Dónde está? Aquí no estaré yo.
3: ¡Y ese es el guía del tour!
1: ¡Ayúdenme! ¡Ayúdenme!
7: ¡Oh, no!
1: ¡Salgan rápido!
4: ¡Vamos, chicos!
1: ¡Corran!
4: ¡Salva el guía del tour!
1: ¡Pare!
2: ¡Espérenme, por favor!
1: ¡Te tengo, Stingy!
4: ¡Salimos! ¿Dónde está Stingy?
2: ¡Oh, no!
1: ¡Agárrate fuerte, sí!
2: ¡Spartacus aún está dentro de la pirámide!
3: ¡Oh, no!
4: ¡No!
2: ¡Sí!
1: ¡Wow!
4: ¡Wow!
3: ¡Por poco!
7: Gracias, Stingy.
2: De nada.
1: ¡Ayúdenme! Veamos al guía del tour.
4: ¡Ronnie!
1: Y así termina nuestro tour. ¿Están bien?
4: Gracias, Spartacus.
7: De nada.
2: Lamento haberlos puesto en peligro. No debí haber agarrado esa estatua.
7: Lo más importante es que salvaste a tu amigo.
3: Eso es cierto. Es verdad. Sí. Y no quedamos atrapados en la pirámide para siempre.

0: Sportacus me ganó. Él siempre me gana.
1: No.

0: maderos para hacer un fuerte marino.
1: Ese madero se ve muy bueno.
2: Eso rima, Pico.
1: Lo sé, rimar me gusta y no me asusta.
3: Karin, Shelly, busquen un buen madero donde esconderse.
2: Ahí hay uno. Puedo esconderme en esos agujeros todo el día.
1: ¡Oh, sí!
3: ¡Oh, sí!
2: Unas algas sucias y una espuma asquerosa le salía por la boca.
4: Eran peor que horribles. Eran aterradores.
0: Creo que eran cangrejos. Tienen grandes pinzas como esas tijeras grandes para cortar metal.
1: Sin duda se ven diferentes, pero a mí me parecieron geniales. Creo que hasta uno llevaba una corona. Como yo.
5: ¿Vieron el tamaño de esos monstruos? ¡Eran gigantes! ¡Pudieron habernos pisado!
2: Y esos brazos largos y serpenteantes y esos dedos ondulantes parecían tentáculos de pulpo y todos sabemos que les gusta comer a los pulpos.
5: ¡Cangrejos!
3: Pero no eran pulpos. Creo que se llaman niños y se veían simpáticos. Uno de ellos hasta llevaba una corona. Como yo. Al menos uno de esos niños tiene estilo.
1: Ese madero sería perfecto para terminar el fuerte. Iré por él.
4: Pero, Pico, esos cangrejos repulsivos están allí.
1: Pues, eso no me preocupa. Probablemente son geniales si los conoces. Estaré de vuelta antes de que puedan decir, ¡vaya, Pico, qué buen madero conseguiste!
3: Ah, ese madero nos vendría muy bien. Miren todos esos grandes agujeros.
2: Y este aquí no está mal. Y miren, no tiene monstruos.
3: Pero no tiene espacio para esconderse. Además, no creo que sean realmente monstruos. Iré por el que está en la orilla.

0: Sin ofender, pero te ves tonto.
1: Tú también.
0: No pareces aterrador.
1: Tú tampoco.
0: Me llamo Pickle.
1: Soy Carl. Oye, siento lo del madero. ¿Lo dividimos?
0: Creo que ya lo hicimos.
1: Oye, allá hay otro.
0: Pero está atorado.
1: Déjame intentarlo.
0: ¿Qué ves?
1: ¡Veo algas!
0: Esas pinzas sí que son útiles.
1: ¿Sí? Bien, prueba ahora.
0: ¡Lo lograste, Carl! ¡Ups!
1: ¡Ahora yo estoy atorado!
0: ¡Descuida! ¡Yo te sacaré! ¡Feliz de ayudar a un nuevo amigo! ¿Estás bien?
1: Sí, gracias a ti, nuevo amigo.
0: Yo también me tropiezo a veces.
1: Me tropecé con esta concha. Oye, se parece a la que usa mi primo Pagú. Es un tipo elegante.
0: También puedes hacer esto con ellas.
1: Oye, también soy malabarista.
0: ¡Eso es cangresional!
1: Ayuda a tener 10 brazos.
0: A mis amigos les gustaría ver eso. Quiero que te conozcan.
1: Y yo quiero que mis amigos vean que no eres un monstruo.
0: ¡Vamos por ellos!
2: Solo jalas esta cadena y estarás muy fresca.
3: Y mojada. Aunque se siente bien, ¿sabes? A este sombrero le vendría bien un poco de glamour. ¡Ajá! ¡Oh! ¡Estas conchas son perfectas!
0: ¡Hola! No son monstruos, son cangrejos y son muy simpáticos una vez que los conoces. ¡Hola! Soy Pickle.
4: ¡Yo soy Pagú!
0: ¡Ah! Oh, ya conocí a tu primo Carl. Dijo que vestías con elegancia.
4: ¿Ah? ¿Eso dijo? ¡Wow! Los amigos de Carl son mis amigos, aunque sean monstruos gigantes con brazos de pulpo y manos de tentáculos.
5: ¿Eso es lo que te parecemos?
4: Sí.
0: Nos tienen miedo igual como nosotros a ellos.
2: Oh, nunca imaginé que nos tuvieran miedo.
0: Sí, porque no nos conocían. Yo le tenía miedo a Carl hasta que lo conocí y ahora sé que es muy simpático.
5: ¿Carl?
0: Es uno de los cangrejos.
3: Bueno, no puedo creer que yo le parezca a alguien un monstruo, pero supongo que conocería a tu amigo. ¿Debo usar perfume?
1: Y es malabarista, torpe, gracioso y bueno... Tienen que conocerlo.
3: No, no lo sé. Tengo mucho miedo.
1: Pero no hay nada que temer. No te va a lastimar. Es bueno. Hasta me salvó cuando un madero me cayó encima.
3: ¿De veras?
1: Sí. Les agradará, lo prometo.
3: De acuerdo, lo conoceré. Pero si nos comen, nunca te lo perdonaré.
0: Hola, soy Pickle. No me tengan miedo. Tenía muchas ganas de conocerlos.
3: ¿Cómo sabemos que no nos lastimarás?
6: Bueno, ¿cómo sabemos que ustedes no lo harán o que harán otra cosa aterradora y rara?
5: ¡Sí! Sus pinzas parecen poder pellizcar.
1: ¿Estas? Bueno, a veces las uso para protegerme, pero casi siempre las uso para agarrar cosas.
5: ¡Ah! Igual que nuestros dedos.
1: Bueno, también uso mis pinzas para otra cosa. Puedo hacer unas figuras muy lindas con algas.
5: ¿De veras? ¡Muéstranos! Todos podamos trabajar.
7: Yo también sé hacer un truco con mis pinzas. Escuchen.
2: Conozco muchos bailes, pero nunca había visto un baile de lado como ese. ¿Cómo se llama?
3: Se llama la danza cangreja.
2: ¡Quiero intentarlo!
0: ¡Oh, sí! ¡Sí, sí! Tienen que oír mi ritmo playero.
2: ¡Qué divertido! ¡Deberíamos intentarlo!

0: Estela. Se ve hermoso y el lazo quedó muy lindo. ¡Ah! Justo a mi medida.
1: ¡Bala de cañón!
2: Esto es aún más fresco que mi sombrero rociador.
0: No puedo entender por qué les tenía tanto miedo.
3: Sí, yo también les tenía miedo a ustedes, pero son más divertidos para subirse que un madero con percebes.
2: A veces otros niños pueden dar miedo solo porque son diferentes a ti. Pero si te tomas el tiempo para conocerlos, como nosotros hicimos con Carl y sus amigos, puede que descubres que te agradan.
4: Oigan, miren a quién acabo de conocer.
2: Hasta la próxima, con amor. Amiguitos, escuchemos la canción de la rocola del mundo de Todd.

0: ¡El niño nuevo de la cuadra! Hoy estamos jugando con el nuevo disco volador de Estela. Sabes que es de ella porque brilla.
1: Igual que yo. Ahora, mira mi fabuloso lanzamiento doble super volador.
2: Mira mi super atajada en el aire de aleteo de doble coleta.
0: ¡Súper fantástico!
3: ¡Lánzamelo a mí, Sophie! Esa fue mi, súper atajada en el piso de triple gusano.
0: ¡Buena esa, Pickle!
4: ¡Por aquí, gusanitos!
0: ¿Estás bien, Benny?
4: ¿Qué es eso? ¿Otro disco volador?
1: No lo creo. Es mucho más grande que el mío.
3: Tal vez podamos jugar con él.
2: No estoy segura de eso.
0: ¿De dónde viene esa música?
3: No lo sé, pero es un poco rara.
1: A mí no me parece rara. Creo que es hermosa.
0: ¿De dónde será?
3: ¿Quién eres?
0: Oigan, tal vez no deberíamos hablar todos a la vez. Podríamos asustarlo. Hola, soy Todd y este es mi mundo. ¿Estás perdido?
4: ¡Esa música es pegajosa!
2: ¡Me dan ganas de bailar!
3: ¡Vamos, Todd! ¡Baila con nosotros!
1: ¡Este pequeñín es mejor que una radio!
3: ¡Sí!
2: ¡Eso fue hermoso! ¡Gracias!
3: ¿Por qué nos aplaude?
1: Tal vez porque le encantó nuestro baile.
0: ¿Cómo te llamas?
1: ¿Dónde aprendiste a cantar así?
2: No creo que entienda lo que decimos.
3: ¿Dónde tú aprendiste a cantar así?
2: ¿Sabes, Pico? Tal vez así es como habla.
0: ¡Sí, Sophie! Creo que tienes razón.
3: Podría tratar de hablarle en su idioma.
4: Tal vez le contaste un chiste.
3: ¡Vaya! Soy gracioso en un idioma que ni siquiera hablo.
1: Pero, ¿cómo hablaremos con él si no lo entendemos y él no nos entiende a nosotros?
0: Tal vez se nos ocurra una forma de comunicarnos. ¿Todd? ¿Stella? ¿Pickle? ¿Benny? ¿Y Sophie? ¡Eso debe ser tu nombre! ¡Papra!
1: ¡Oh! ¡Apuesto que Tara significa así!
0: Bien, no fue tan difícil. Ya sabemos dos palabras. ¡Papra! Que es su nombre y ¡Tara! ¡Sí! ¡Espera! ¡No te vayas! ¡Juega con nosotros! ¡Papra! ¡Ven a jugar! Supongo que aún no sabemos suficientes palabras. ¿Cómo podemos ayudarlo a entender?
1: Quizá esto ayude.
0: ¡Mapa!
1: ¿Quieres jugar?
2: Ese es mi sonido favorito hasta ahora. ¡Tara-tara! ¿Qué creen que significa?
0: No lo sé. Tal vez significa gracias.
1: ¿Eso? ¡O corran!
0: ¡Frijoles saltarines! ¡Sí que sabe lanzar!
3: ¿Qué está haciendo?
1: ¡Oh, no! ¡Mi disco!
3: Supongo que los eructos suenan igual en cualquier idioma.
1: ¡Espera!
0: ¡Espera!
3: Eso fue lo más raro que he visto jamás.
1: No puedo creer que se comiera mi nuevo disco volador.
4: No lo entiendo. Parecía tan agradable.
0: Vayamos a ver el Festival de Globos. Eso nos hará sentir mejor.
2: Sigo sin entender por qué Burra se comió tu disco y luego se fue corriendo.
4: Tal vez. Trataba de engañarnos para que se lo diéramos.
3: A mí no me lo pareció.
4: Tal vez no ha aprendido que no debes tomar los juguetes de otros.
1: No solo tomó mi disco. ¡Se lo comió!
0: Sí, no entiendo. ¿Por qué haría eso?

0: ¡Oh, se comió mi amiga! ¡Pero por qué haría eso!
1: ¡Sí, es verdad!
2: ¡Siquiera parecía comida!
0: ¡No puede ser! Ya es malo que Barab se haya comido mi disco, pero lo peor es... Espera, Benny, aún no termino. ¿Dónde estaba?
3: ¿Estela?
0: ¡Oh, sí! La peor parte es que ni siquiera se disculpó.
3: ¡Estela!
2: ¿Ah?
4: Sí, ¿por qué atacó mi
0: juguete favorito?
2: No puede oírnos si hablamos todos al mismo tiempo. Stella, tú primero.
0: ¿Por qué te comiste mi juguete? ¿Tú? ¿Barab? ¿Te comiste mi disco volador? ¿Qué sentido tiene? Igual ya es tarde.
1: Déjame intentarlo. Tal vez logre comunicarme.
5: ¡Tú tomaste mi juguete y ahora no podemos jugar!
6: ¡Ya basta! No es sordo. Solo habla otro idioma.
2: ¡Tengo una gran idea!
1: ¡Oh, entiendo! ¡El disco es Stella!
0: Oh, sabemos que entiendes, Pico.
2: Creo que dijo sí y gracias.
6: Tal vez pensó que Stella le había regalado el disco.
7: ¡Sí! Tal vez pensó que era un regalo y que podía hacer con él lo que quisiera, incluso comérselo.
2: Tal vez. ¿Pensaste que era un regalo? ¿Un presente?
1: ¡Eso es! ¡Sí creyó que era un regalo!
2: Debemos hacerle entender que no lo era. ¡Así es! ¡Barbara! No era un regalo.
7: ¿Estás llorando?
6: ¡No! ¡Está triste!
1: ¡No! ¡Lo lamenta!
0: ¡Eso es!
1: Este juego es muy divertido, pero sigo sin entender por qué se comió el disco.
6: Ajá.
7: Sí.
0: ¿Un regalo para mí? Oh, no debiste. ¿Me ayudas? Muchas gracias, me encanta, es hermoso. Oh, no entendiste nada de lo que dije, ¿eh? Es muy amable, de veras, pero está bien, no quiero comérmelo.

No todos hablan el mismo idioma, pero siempre podemos encontrar formas de entendernos y aprender un nuevo idioma es divertido. Es una de las mejores cosas de visitar lugares diferentes y de tener distintos tipos de amigos. Hasta la próxima, con amor, Todd. Hola, amiguitos. Escuchemos la canción de la rocola del mundo de Todd.

0: bien, hermana. ¿Estás lista para escapar de esta torre?
1: Yo siempre estoy lista, hermana.
0: ¿Tienes el espejo mágico?
1: ¡Espejo mágico! ¡Listo!
0: Muy bien, hermana. ¡Vamos a hacerlo!
1: ¡Hola! Soy la princesa Tasha.
0: Y yo la princesa Yuniqua. Estamos encerradas en una torre.
1: Hemos estado aquí mucho, mucho tiempo.
0: Pero eso está por cambiar. Porque este día vamos a...
2: ¡escapar!

0: Vámonos. Hay que prepararnos para salir de la torre. En medio del campo. Detrás de un ancho foso. En lo alto del castillo. Muy bien, hermana. Este es el plan. Estamos aquí y queremos ir acá. De aquí a acá. Exacto. Desde arriba hasta abajo. ¡Precisamente! Hermana, ¿el espejo mágico está preparado?
1: ¿Espejo mágico? ¡Listo! Espejo, espejo, contesta.
2: Aquí, espejo. Te escucho alto y claro, princesa. ¡Cambio!
1: Espejito con voz sincera. ¿Quién es la más bella de esta tierra? ¡Cambio!
2: Sabes que solo digo la verdad. Tú, princesa, sin dudar. ¡Cambio!
0: ¿Está listo el espejo mágico?
1: Espejo mágico, ¿estás listo para escapar?
2: Estoy listo. He hecho un guardia en toda la torre. Puedo ver cada detalle. Ahora vendrán los guardias con té y buñuelos. Justo a tiempo.
1: Enterada. Mantente muy alerta. Tasha, fuera.
3: ¿Qué tal, guardias?
4: Sus buñuelos diarios, princesas.
1: ¡Gracias!
5: Recuerden, nada de escapar.
0: ¿Quiénes, nosotras? ¿Por qué habríamos de hacer algo como eso?
1: Es lo más tonto que he escuchado.
5: Muy bien. Espero que les haya quedado claro.
1: Se fueron.
0: Hermana, hay que salir de aquí.
1: ¡Sacar cucharas!
0: Muy bien. Ahora jala. Este túnel nos llevará al pasillo.
1: Y luego escaparemos.
0: Después de ti, querida.
5: Pasillo nivel 4, reporte.
4: Pasillo nivel 4, sin novedad.
5: Escalera secreta, reporte.
4: Escalera secreta, sin novedad.
5: Puente levadizo, reporte.
4: Puente levadizo, sin novedad.
5: Todo el castillo está sin novedad, gracias a nosotros.
4: Sí, cuando estamos de guardia, nadie sale de aquí.
6: El trabajo de un guardia nunca acabará.
7: No hay tiempo para ir a jugar. Estos pasillos hay que vigilar.

0: todo se ve bien desde aquí.
1: Ven, vamos a patrullar todo arriba.
2: ¿No hay nadie aquí?
3: Tenemos que bajar allá, al nivel 1. Pregunta al espejo mágico si los guardias están cerca de aquí.
2: ¡Claro! Espejo, espejo, contesta.
4: Aquí, espejo. ¡Adelante!
2: Estamos en el nivel 4. Vamos al nivel 3. ¿Alguna señal de los guardias?
4: Los guardias se aproximan por ese lado.
3: Entonces iremos por el otro lado.
4: ¡Princesas, miren adelante!
2: ¡Oh! ¡Un guardia! ¿Cuál es el escondite más cercano? ¡Rápido!
4: Si siguen al frente, deberán encontrar una planta justo ahora.
2: Todo seguro. ¡Avancemos!
4: ¡Guardia aproximándose!
2: ¡Ah! ¡Hacia atrás! ¡Sí! ¡Ah! ¡Estamos rodeadas!
3: ¡Ya sabes qué hacer!
5: ¡Desplegar trenza!
3: ¿Bien, hermana?
2: ¡Sí!
3: ¡Soltar!
1: Todo tranquilo aquí. Voy a bajar a patrullar el nivel 3.
0: Yo me quedaré aquí por si las princesas tratan de escapar.
1: ¡Ja! ¡Como si pudieran salir de aquí!
2: Estuvo cerca. Un nivel menos. ¡Faltan 3!
3: ¡Un guardia!
2: Mágico, contesta. ¿Cuál es el camino más rápido al nivel 2?
4: Si dan vuelta aquí, llegarán al gran pasillo que las llevará a la escalera secreta.
3: ¡Perfecto!
4: Pero cuidado, ¿eh? El gran pasillo tiene trampas con rayos láser.
1: ¡No estabas bromeando!
2: ¡Mira! ¡Al final del pasillo! ¡La escalera secreta!
3: Entonces tendremos que cruzar los lásers.
4: Pero tengan cuidado. Si tocan uno de esos rayos, activarán la alarma que alertará a los guardias. ¡Buena suerte!
2: ¿Y ahora qué?
3: Ya sabes qué hacer.

0: ¡Mira! ¡Que activó la alarma!
1: Buscando... Es el salón de los láseres, pero no veo a nadie. Ve a la celda de las princesas y asegúrate de que no escaparon.
0: ¡Allá voy! ¿Princesas?
1: ¿Escaparon? Pues estén donde estén, las hallaremos. ¡Asegura la salida! ¡Suena las alarmas! ¡Y detén a esas princesas!
2: ¡La puerta se está cerrando! ¡Tenemos que llegar a la escalera secreta! ¡Vamos! ¡Ahora corre! La escalera secreta.
3: Espejo mágico, reporte.
4: No hay guardias a la vista. Pueden seguir hasta el nivel 1.
5: Nadie podrá vernos en la escalera secreta.
1: ¡Las veo en la escalera secreta! Están bajando por el nivel 3. Las interceptaremos ahí.
4: ¡Guardias aproximándose!
1: ¡Ah! ¡Alto!
2: ¡Hacia atrás!
3: ¡Sí!
0: ¡Atrápalas!
1: ¡Ah! ¡Alto ahí!
2: ¡Nos atraparon!
4: ¡Princesas! ¡Por esa puerta!
3: ¡Ah! ¡Está atorada!
1: ¡Alto!
0: ¡Alto, princesas!
3: ¡Empuja!
1: ¡No podemos dejar que escapen! ¡Vamos!
3: ¡Espejo mágico! ¡Tenemos que salir de aquí! ¡Rápido!
4: ¡Allá adelante hay un ascensor!
2: ¡Deprisa!
0: ¡Alto!
1: ¡Alto, princesas! ¡En serio! ¡Alto!
0: ¡Es en serio!
2: Ahora vamos abajo, hermana.
3: ¡Ciertamente!
1: ¡Ay!
0: ¡Están bajando hacia el nivel 1!
1: Y estaremos esperándolas abajo cuando salgan.
3: ¿Sabes que los guardias estarán esperándonos?
2: Hermana, necesito tu ayuda.
3: ¡Bien pensado, hermana!
2: ¡Dame tu mano!
3: ¡Ah!
2: Hermana, ya casi salimos de aquí.
0: ¡Ya las tenemos!
1: ¡Atención, princesa! ¡Prepárense para ser capturadas!
0: ¿Eh? ¿A dónde se fueron?
1: ¡No pueden estar lejos! ¡Empieza a buscar!
2: ¡Se fueron!
3: Tendremos problemas si el guardia ve ese espejo.
0: ¡Hey! ¡Un espejo!
6: Un momento. Yo no soy así.
4: ¡Claro que sí! ¿No?
0: Está bien.
1: ¡Dame eso! Es un espejo mágico. Las princesas deben haberlo tirado. Muy bien, espejo. Sé que siempre tienes que decir la verdad. Así que, ¡habla! ¿Dónde están?
4: ¡Yo no les diré nada! ¡Princesas, corran!
1: ¡Tras ellas!

0: ¡Casi llegamos!
1: ¡Rápido! Creo que se fueron por aquí.
0: ¡Oh! ¡Los guardias! ¡Pronto! ¡Ahí atrás!
1: ¡Shh! ¿En dónde están?
2: ¡Sí! ¡Dinos!
3: ¡Jamás les diré dónde se escondieron!
1: ¡Ah! ¿Están escondidas? ¿Están en este piso?
3: ¡Ya dije demasiado!
1: ¿Están escondidas detrás de una de esas armaduras? ¡Sí, están! ¿En cuál? ¿Están escondidas detrás de... esta?
2: ¿De esta?
1: ¿Qué me dices de... esta?
3: ¡No! ¡Esa no! ¡En todas menos esa!
1: ¡Las tenemos acorraladas, princesas!
2: ¡Sí! ¡Así que entréguense!
0: Hermana, ¿qué hacemos ahora?
4: No lo sé.
1: Creyeron que podrían ganarnos.
3: ¡Princesas! ¡Arriba!
5: Ya sabes qué hacer.
0: ¡Sí!
1: ¡De vuelta a la torre del castillo, princesas!
5: Hermana, ¿hay qué hacer? ¡Zapatillas fuerte!
1: ¿Ah? ¡Hey!
0: ¡Me llevaré esto!
3: ¡Hasta luego!
0: ¡Gracias por los señuelos!
5: ¡Necesitan ayuda!
0: ¡Dame la mano!
5: Bueno, creo que tendremos que volver a la torre del castillo.
1: ¡No, princesas! Ustedes escaparon limpiamente. ¡La libertad es suya!
2: ¡Y gracias por salvarnos!
5: ¿Sabes, hermana? Toda esta fuga me ha dado un poco de hambre. ¡Vamos a comer algo!
0: ¿Qué tal té y buñuelos?
1: ¿Buñuelos?
2: ¡Sí!
5: Después de ti, querida.
0: Espejo mágico, contesta.
3: Los buñuelos están por acá. ¡Cambio!
1: Fue una excelente aventura de escape. ¿No lo creen?
5: ¡Claro!

El relato de un pato. Todas las noches, a eso de las 8:30, Coax se alista para ir a dormir. Pero esta noche era diferente. Ahí estaba Coax dedicado a lo suyo cuando de repente

0: salir, esta lata es muy pequeña, tienes que moverte. ¿Sabes, Pip? Tú eres mi mejor amigo, pero por favor, no me pidas que vuelva por allá a pasar la noche. Además, es hora de ir a casa a librarme de ese olor.
1: ¿Pero cómo lo harás, Quack?
0: Le hablaré severamente. Le diré, ¡vete ya, mal olor! O algo así. ¿Qué? ¿Crees que no puedo deshacerme de un mal olor? Bueno, te lo mostraré.
2: Y así Pip y Quack se dirigieron hacia la colina en busca de ese terrible olor.
0: No, este no es. ¡Cuaca! Este tampoco es. ¿Y qué se hizo ese olor? No deberías andar por ahí sorprendiendo a los patos así. Es mala educación.
3: Como digas.
0: Pero ahora que estás aquí, déjame preguntarte algo. ¿Últimamente has olido algo realmente asqueroso?
3: Bueno, yo...
0: ¿Tú? ¿Tú eres el olor? No lo sé, sé que huelo algo pequeño, pero no es un olor como el de anoche.
3: Yo no huelo mal, solo expulso un mal olor. Cuando alguien me molesta, solo doy la vuelta y lo suelto. Funciona siempre.
0: ¿En serio? ¿Solo das la vuelta y...? ¿Así?
3: Solo los zorrillos pueden hacerlo, los patos no.

0: Oye, Wack.
1: Dime.
0: ¿No viste esa hermosa flor allá atrás? ¿Quieres ir a olerla de nuevo?
2: Olvida ya la flor, ¿oíste eso? Los zorrillos expulsan un terrible olor cuando lo necesitan.
0: ¡Oh, la abeja! Cuéntanos, ¿no era una bonita flor?
2: ¿Tú lo sabías? ¿Sabías que los zorrillos expulsan un olor suficiente para ahuyentar a los patos de un pantano?
3: ¿Un olor? Eso no es nada. Yo puedo picar a todo el que no me guste.
2: ¡No!
3: ¿Sí? Todos corren hacia las colinas cuando ven una abeja.
2: ¿Ves algún aguijón ahí? Echa un vistazo. ¿Nada?
0: Ninguno. Pero tienes una hermosa pluma, Quack.
2: Ay. Ni olor, ni aguijón. ¿Ahora qué?
4: ¡Ay! Disculpen, los asusté. Fue un accidente. Quiero ser cuidadoso con estas cosas.
2: ¿Qué son esas cositas?
4: Mis púas. Si alguien se mete conmigo, se las clavo. A veces no sé cuáles son mis fortalezas.
0: No, Quack. Creo que tampoco tú tienes púas. Por lo menos no de esa clase.
2: Lo sabía. Ni púas, ni aguijones, ni olor. Solo soy un dulce, tierno, indefenso y patético pato.
5: Y así, Quack se fue a casa a recapacitar y a lamentarse de su suerte. Se supone que los patos no son perfectos, pero por lo que él pudo ver, no tenía nada para defenderse.
0: ¡Quack!
2: Hola, petirroja. Será mejor que regreses otro día. Estoy muy ocupado.

0: le está pasando a ese gato? ¡Me ha estado persiguiendo todo el día! ¡Tienes que ayudarme a liberarme de él!
1: Me temo que elegiste al pato equivocado. Descubrí que los patos no son buenos para librarse de las cosas. ¿Sí?
2: ¡Ajá! ¡Aquí estás!
0: ¡Oh! ¡Ah! ¡Eso es, Quack! ¡Eso quería que hicieras!
1: ¿Qué estoy haciendo? ¡Solo estoy nadando para librarme de ese gato! ¡Ah! ¡Ay!
0: ¡Ah! ¡A eso me refiero! ¡Nadar! ¡Eres el mejor nadador que conozco! ¡Vamos, Quack! ¡Vamos!
1: ¡Cierto! ¡Lo olvidé! ¡Me olvidé del poder de las patas del pato! Voy muy rápido para ti, Tom. Debería ir más despacio.
2: ¡Espera! ¡Te atraparé! ¡Después!
1: ¡Lo hicimos!
0: ¡Guau! ¡Gracias, Quack! ¡Sí que venciste a ese gato!
1: Lo hice, ¿cierto? Soy un nadador muy bueno. Mejor deberías decir... ¡Quack! Eres el mejor nadador que conozco. Vamos, dilo.
0: Como sea, fue gracias a tus patas. Son mejores para nadar que las mías.
1: Mira eso. Tengo las patas más grandes, amplias, rápidas de todo el mundo.
0: Bueno, no tan grandes, pero sí más grandes que las mías, eso es seguro. En fin, gracias de nuevo, Quack. Adiós.
1: ¿Escucharon eso todos? Tengo patas grandes. ¡Se acabó el chico bonachón! Y eso también va para ti. Deja de expulsar malos olores aquí. Si lo haces, me alejaré nadando. Tan rápido como pueda.
3: Como digas.
1: No hay nada como un pato, nada en el mundo. Se te acabó la suerte, a menos que seas un pato como yo. Gracias, Quack.
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0: Desayuno con Stephanie. Pixel me envió un mensaje. Reúnelos a todos y vengan a mi casa. Hay algo increíble que quiero mostrarles. Tengo que irme, tío.
1: Pero Stephanie, ¿no quieres desayunar?
0: No, gracias. Adiós.
1: ¿Se quedó tu aparatito electrónico aquí? ¿Internet? ¿Qué se les ocurrirá después?
2: ¡Pixel! ¿Dónde está?
3: Tiene que estar en alguna parte.
4: Estoy aquí.
2: ¿Ah? Yo no lo veo por aquí.
4: ¿Por aquí?
5: Usando mi Invisinador 3000. Así, ahora podré jugar en la computadora sin que nadie me interrumpa.
2: ¿Cuánto tiempo has estado jugando?
4: Dos días.
0: Pixel, está bien jugar en la computadora a veces.
2: Ajá.
4: Lo sé.
0: Pero también debes jugar afuera.
2: Sí, claro, sí, lo necesitas.
5: Bueno,
2: divertirte.
5: Sí, estoy un poco cansado.
2: Y con razón. ¿Es esto lo que has comido en el desayuno?
4: Sí.
2: ¿Y has tomado agua? ¿Es eso lo que estás tomando?
0: ¿Y dormiste algo? Necesitas dormir para tener energía.
4: Está bien.
3: No creo que sea buena idea no dormir nada, jugar videojuegos y... este casco es genial. Y como ella dijo, no deberías jugar con él excepto afuera.
2: ¡No! ¡Ay, se puso el casco! ¡Sí, Pico!
1: Es la hora de la siesta.
0: ¡Siggy!
1: ¿Qué?
3: ¡No te vi, Robbie! ¡Disculpa!
0: ¡Siggy, ten cuidado! ¡Ten cuidado! ¿Te sientes bien?
3: ¡Un basurero!
0: ¡Mejor apagamos esto!
3: ¡Qué difícil es ser invisible!
1: ¡Tengo que esconderme! ¡Tengo! ¡El buzón! Nadie sospechará de un buzón. ¡Me esconderé ahí!
3: Primero me tropecé con Robbie y luego el basurero. ¡Qué difícil!
1: ¡Pero si era el chico galleta!
0: ¡Siggy! ¿Qué habría pasado si te metías en problemas? Sportacus no te hubiera podido salvar porque no hubiera podido verte.
1: Si Sporta Lunático no pudiera verme, yo podría hacerlo parecer un tonto.
3: ¡No pensé en eso!
2: ¡Stephanie! ¡Oh, Stephanie, ven rápido! ¡Stephanie!
3: ¡Vamos!
1: Olvidaron el casco. Es mi oportunidad.
2: ¡Stephanie! ¡Stephanie!
0: ¿Qué sucede?
2: ¡Es Pixel! ¡No se mueve! ¡Pixel! ¡Pixel!
0: ¡Stingy! ¡Está durmiendo!
2: Eso lo explica todo. ¡Trixie! ¡Ya no llames al doctor! ¡Está bien! ¡Está
0: Vamos,
2: bien!
0: ¡Chicos,
2: bien.
0: Hay que llevarlo a su cama!
3: ¡Sí!
2: ¡Sí, está bien!
0: ¡Ay! ¡Ay!
2: ¡Sí! ¡Muy bien! Y ¡con cuidado! ¡La cama está ahí detrás!
0: ¡Está bien! ¡Ya está!
3: ¡Sí! ¡Lo siento! ¡Olvidé desayunar esta mañana!
2: ¿Sigue la comida más importante del día?
0: ¡Chicos! Tengo una idea. Podemos ir todos a mi casa y hacer un súper desayuno juntos.
2: ¡Sí! ¡Es una idea excelente! ¡Vamos!
4: ¡Sigue! Tienes que ser silencioso.
3: Lo siento, sí, está bien.
2: ¡Por favor!

0: brócoli
1: el
0: se ve
1: niño delicioso. Galleta. El público perfecto para mi primer truco invisible.

0: ¡Hay alguien en peligro!
1: ¡Sportacus va a salvar a alguien!
0: ¿Te encuentras bien?
1: ¿Te sientes bien?
0: Estoy bien. Me tropecé. No sé qué pasó.
1: ¿Tropezar? ¿Tú? ¿De verdad te sientes bien?
0: Estoy bien, sí.
1: Está bien. Te veré luego. Está bien.
0: Adiós.
2: ¿Dónde está Siggy con todo mi brócoli?
3: Ya viene.
1: ¡Chicos!
2: ¿Qué pasa? A ver.
1: No van a creer lo que vi. ¡Sportacus acaba de caer!
3: ¿Qué?
1: Sí, estaba salvando a un abejorro y luego se cayó.
2: ¿Estaba resbaloso por donde estaba corriendo?
1: No.
3: Bueno, ¿pero se tropezó con algo?
1: No, no, nada de eso.
3: Vamos a checar.
1: ¡Sí, sí, chequemos!
2: ¡Trixie, estás parada en mi pie!
3: ¡Ay, lo siento! ¡Sportacus está en el campo deportivo!
1: ¡Oh, sí!
3: ¿Está ahí jugando fútbol?
2: Bueno, eso parece normal.
0: Bueno, ahí voy.
3: ¡Volvió a caerse!
2: ¿Qué? Es muy extraño.
3: ¡Sí!
0: ¿Qué fue eso?
3: ¡Ya! De energía o algo así.
1: Sí.
3: Siempre está salvando a alguien.
2: Sí, sí, eso.
1: Ahora que lo pienso, miraba fijamente mi brócoli. Como si tuviera hambre, creo.
3: Ya sé. Vamos a invitarlo a desayunar.
2: ¡Ay, sí! ¡Excelente idea!
3: Sí, sí. Bien, arreglen ustedes la mesa. Yo invitaré a Sportacus a desayunar.
1: Sí,
2: vamos. Estoy listo.
3: ¡Nos vemos!
2: Desayuno saludable en marcha.
3: ¡Genial!
1: ¡Sí!
3: ¡Hola, Sportacus!
0: ¡Hola, Stephanie!
4: ¿Qué hace esa chica rosa aquí?
3: ¿Está todo bien?
0: Intenté patear este balón y fallé. Debo estar escaso de energía o algo así.
3: Bueno, los chicos y yo queremos invitarte a desayunar.
0: Gracias, me gustaría desayunar.
3: ¡Genial! ¡Vamos!
4: Este es el momento de hacer que Sportafro me queme como un tonto frente a todos.
3: Chicos, traje a Sportacus.
2: Yo me encargo de esto. Bienvenido, Sportacus.
0: Gracias.
2: Nos alegra que puedas acompañarnos esta mañana. Stephanie, ¿podrías llevar a nuestro invitado a su asiento?
3: Ven por aquí.
0: ¡Wow! ¡Qué agradable! ¡Wow! ¡Gracias!
1: ¡Venga, chicos! ¡Más a la obra!
3: El desayuno es la comida más importante del día.
0: Es lo mismo que digo siempre.
3: Muy bien, entonces que lo disfrutes y come todo lo que quieras.
0: ¡Gracias!
2: ¡Stephanie! ¡Llévate el pañuelo y el auricular del walkie-talkie!
3: ¿Auricular del walkie-talkie?
2: ¿Los tienes?
3: ¡Los tengo!
2: Sí, está bien. ¡Stephanie! ¿Me oyes?
3: Sí.
2: ¿Está comiéndose el brócoli?
3: ¡Negativo!
2: ¡No! ¿Está bien? Pasemos a la fase 1. Operación Brócoli en marcha.
3: Ajá. Se dirige al brócoli.
1: Sí.
2: ¿Qué?
3: Se comió el brócoli.
2: Hora de la primera prueba. Operación lanzar el dulce sano. ¡Ya!
1: Yo lo hago. Stephanie.
3: Dámela.
1: Aquí tienes.
3: Gracias.
1: ¡No la atrapó!
2: ¿Qué?
1: ¡Sportacus siempre atrapa las manzanas!
2: Ajá.
0: Eso fue muy raro.
2: Plan B, plan B. Por tacos necesita agua, repito, agua.
3: Está bien, copiado. Tomas, por tacos, pensé que podrías tener sed.
0: Gracias. Muy buena, ¿sí?
2: Uno más, repito, un trago más.
3: Está bien. Wow, Sportacus, aún pareces muy sediento. Creo que deberías tomar un trago más.
0: Está bien.
2: Stephanie, paso dos, operación parada de manos.
3: Muy bien, copiado. Sportacus, todos haremos un proyecto escolar y necesitamos saber cómo pararnos de manos. ¿Podrías mostrarnos?
0: Por supuesto. muy bien. Y eso sí.
1: ¡Se volvió a caer! ¿Qué sucede?
0: ¿Qué extraño fue eso?
1: Oigan, chicos, ¿recuerdan que esta mañana cuando Pixel se quedó dormido en su silla?
2: Sí, yo lo recuerdo. ¡Sportacus no ha dormido lo suficiente! ¡Todos hacia atrás!
3: ¿Está bien?
2: Un poco más.
1: ¿Está bien?
2: Operación siesta en marcha. Stephanie, lleva a Sportacus al sillón.
3: Muy bien. Sportacus, por favor, siéntate por aquí.
0: Está bien.
2: Los pies y colcha.
3: Ahí tienes.
2: Sí.
0: Gracias.
2: Ahora un poco de lectura. ¿Estás cómodo, Sportacus?
0: Sí.
2: Cierra los ojos y oye el tono relajante de mi voz. Había una vez 100 ovejas. Un día una oveja saltó sobre la cerca y entonces hubo 99. Había una vez 99 ovejas. Un día una oveja saltó sobre la cerca y hubo 98. Y un día una oveja saltó sobre la cerca y hubo 90 y... ¡Oh! La operación siesta es un éxito. ¡Sportacus!
0: ¡Hola, chicos!
2: ¡Hola! ¿Sientes que descansaste?
0: ¡Me siento fantástico!
3: ¡Bien, oye, Sportacus! Siempre he querido aprender ese movimiento característico. ¿Podrías mostrármelo?
0: ¡Por supuesto!
3: ¡Sí!
0: ¡Muy bien! Empiezas así, arriba, abajo y así.
2: ¡No!
0: ¿Qué fue eso?
3: ¿Te sientes bien?
0: No lo sé. Todo ha salido mal hoy. Quizás deba volver al dirigible y practicar un poco más.
2: Sí.
3: Esa es una buena idea.
0: Eso haré. Adiós, chicos.
3: Adiós,
2: Sportacus.
3: Está sucediendo algo extraño.
2: ¿Sí? Quizás tenga que ver con el dirigible.
0: Me voy de aquí.
2: ¿Eso es?
3: ¿Qué?
2: Podemos pedirle prestado el invisinador 3000 a Pixel y seguir a Sportacus al dirigible, ¿no?
3: ¡Sí! ¡Qué buena idea!
2: Stephanie, llama a Pixel.
3: Sí. ¡Muy bien!
1: ¡Sí, sí!
2: ¡Llámalo!
3: ¡Muy bien! ¡Vamos a hacerlo!
1: ¡Muy bien!
4: ¡Esto está saliendo genial! ¡Esos mocosos creen que algo le sucede a Sportafraude! Un momento. Una idea. Yo haré un gran rescate. A las 2:50 meteré al alcalde en problemas. Sportacus vendrá. Yo haré que tropiece con mi soga. Luego apareceré y salvaré al alcalde, que estará tan decepcionado de que Sportacus no lo haya salvado que eso lo hará irse de la ciudad para siempre. Es la hora de los problemas. Es muy inteligente.
2: ¿Qué? ¿Hola?
3: Hola,
5: ¿qué sucedió? ¿Cómo llegué a la cama?
3: Te quedaste dormido en la silla y no nosotros te ayudamos.
2: Sí, así.
3: Pixel, porta cosas de problemas y de verdad necesitamos usar tu invisionador.
5: Pero es que no lo veo, no lo tengo.
6: ¿Qué?
3: ¡Siggy! Ay, no. Creo que lo dejé en el banco cuando fui a buscar a Siggy.
5: ¿Puedo usar la cámara para ver si aún está en el banco?
1: ¡Hazlo!
5: Vamos a ver, entrando al sistema de cámaras exteriores. Muy bien, veamos la cámara del banco, un acercamiento.
3: ¿Ves algo?
5: ¡Ya no está en el banco!
2: ¡Siggy! ¡Sí! ¡Lo perdiste!
5: Esperen, voy a retroceder para ver qué sucedió.
3: Está bien, hazlo.
5: Abriendo el archivo. ¿Qué es eso? Adelantaré para ver lo que es. Chicos, se lo llevó un buzón.
3: ¿Un buzón?
5: Pero, esperen un segundo. Escaneando el parque. Ya veo algo, chicos.
3: ¿Qué?
5: Parece que alguien quiere meter a Sportacus en problemas.
3: ¡Ay, no! ¿Quién haría algo así?
5: Voy a imprimirlo para mostrárselo. Voy para allá.
3: Está bien. Adiós.
1: Adiós.
5: Chicos, tengo la fotografía.
2: ¿Qué pasa? Vamos a verla.
3: Está bien. Bueno, parece que alguien meterá al alcalde en problemas. Hará que Sportacus lo salve. Hará tropezar a Sportacus. Y parece que esto va a ocurrir en el árbol grande a las 2:50.
5: Eso es en 5 minutos.
6: ¡No!
3: Está bien, chicos, tengo un plan. Le enviaré un mensaje a Sportacus y nos vemos todos en el árbol grande. Muy bien, vamos.
0: Correo nuevo. Cuando oigas el silbato, salta. Algo raro está pasando. Espero que esto funcione.
3: Trixie, ¿estás lista? Muy bien, chicos.
2: Aquí.
3: Es hora de la operación. Salvemos a Sportacus.
2: Bien.
5: Estamos listos.
6: Está bien.
3: Tomen sus posiciones.
0: Hay alguien en peligro.

0: ¡Hola! ¡Ay!
1: Alcalde, ¿se encuentra bien?
0: Estoy bien, Spartacus. Tú sigue corriendo.
1: ¡Alcinato!
0: ¿Qué?
2: Sí.
0: ¡Saltó por encima! ¿Cómo lo supo?
2: ¡Ahora! ¡Lo logramos!
3: ¡Ven aquí, tío!
0: ¡Todo está saliendo mal! ¡Es hora de irme!
3: ¡Tiggy! ¡Trixie! ¡Ah! ¡Es tu turno!
2: ¡Tiggy! ¡Ahora!
4: ¡Spartacus! ¿Puedes verlo?
1: No lo veo, pero sé dónde está.
3: ¿Estás bien?
1: Oh, creo que sí.
5: ¡Rodney! ¡Rodney!
4: ¡Oh, ese sujeto!
6: Hola, ¿qué tal? Yo ya me iba.
4: ¡Spartacus! ¡Eso fue increíble! ¿Cómo lo hiciste?
1: Hice lo mismo que tú. Comí un desayuno saludable, tomé bastante agua y dormí suficiente. Así, todo.

0: del baño.
1: Chris, ¿oyes graznidos?
0: ¿Sí? Ah, mira, Martin. Ahí están los culpables.
1: Tres patos.
0: Y se están bañando.
1: Mira, el agua se les resbala.
0: Creo que se acabó el baño. Hay que secarse. Me gusta cómo sacuden la cola para secarse.
1: ¿Vieron eso?
0: Los patos usan el pico para sacar el agua de las plumas.
1: Nosotros usamos toallas, ¿cierto? Pues los patos lo hacen a su manera. Míralo, cómo mueve sus alas. Estos patos no usan sus alas todavía, pero cuando crezcan, estas alas serán muy poderosas. Y los convertirán en poderosos voladores.
0: A Sabu le encantarán.
1: Me pregunto, ¿los lémures se bañan?
0: ¿Llamemos a Sabu?
1: ¡Ey, Sabu!
0: ¡Sabu!
1: ¡Sabu Mafu! ¡Aquí viene! ¡Hola, Sabu!
0: ¡Hola, Sabu!
1: ¡Qué gusto verte, amigo!
0: Está bien, amigo. Sabu, ¿los lémures se bañan?
1: Ah.

0: ¡Hola, Sabu!
1: Dime, ¿los lémures se bañan?
2: Los lémures se acicalan mutuamente. Así nos bañamos nosotros. ¿Por qué están tan sucios?
0: ¿De qué estás hablando, Sabu? ¿Quién está sucio?
2: Esos tres están sucios.
1: ¿Los tres?
2: Sí, pero es difícil distinguirlos. Tienen mucho lodo. ¿Quiénes pueden ser?
3: ¿Quién puede ser? ¡Ah! El animal que ahora ves. Este misterio hay que resolver.
2: El animal misterioso buscaba lodo. Y cuando lo encontró, saltó directo a él.

0: 3 en total, cubiertos de lodo. ¿Saben quiénes son?
1: Creo que ya lo sé, no me lo digas. Creo que ya sé quiénes son.
0: Sí. ¿Ah, sí?
2: Sí, las tres lenguas me dieron la clave.
1: ¡Tres perros lodosos!
2: ¡Tres perros lodosos!
0: ¡Tres perros llenos de lodo!
3: Matatzika, el animal misterioso está aquí.
2: ¿Sabían que hay más de 300 diferentes clases de canes en el mundo?
1: Y todos son diferentes y con diferentes nombres. Como el perro faldero, el husky siberiano y el afgano. Pero hay algo en común en todos. Solo acarícialos si te conocen y un adulto dice que está bien.
4: ¿Puedo acariciar al perro?
5: Claro, puedes hacerlo.
4: Gracias. Hasta luego.
5: Adiós.
1: Esa es la forma de hacerlo.
2: ¿Qué clase de perros crees que están bajo todo este lodo?
1: La única manera de averiguarlo es bañándolos. Y cuando tres perros lodosos llegan a Animalandia, ¿saben qué hora es?
0: ¡Hora de los perros enlodados!
2: Bueno, sí, eso sí, y...
6: ¡Hora del baño!
1: Vamos, Abu, hay que preparar el baño.
0: ¡Sí!
2: Amigo, estás lodoso. ¿Cómo te pusiste así? ¿Saben qué descubrí? Cuando se ponen lodosos, lo primero que quieren hacer es sacudirse.
7: Es como jugo de subamora.
0: Es un pegajoso, justo como me gusta. Es un buen lugar para el baño.
1: ¡Claro! Es una tina muy grande.
0: Anita lava la tina.
2: Oigan, amigos, ¿no tienen lugar ahí para otro perro lodoso?
0: ¿Qué te pasó, Martín? ¿Cómo te enlodaste tanto?
1: Sí, tan solo nos fuimos un segundo y mi hermano suele meterse en problemas. Pero esto es ridículo.
2: Los perros se sacudieron y el lodo voló y me cubrió. ¿Así?
0: Bautizaré a los perros. El perro número 1 será cara de pelos. El perro número 2 será chorro. El perro número 3 será atrapador. Y el número 4... Bueno, el 4 es Martín.
2: ¡Sí!
0: ¡Es un Martín enlodado!
1: A los perros no les gusta bañarse. Así que tendremos que ver la forma de darles un baño para que les guste. Queremos que se sientan a gusto.
2: Sí, que se sientan a gusto.
1: ¡Hacerlos! Primero, tendremos que llenar la tina de agua. Y tendremos que asegurarnos de su temperatura. No muy caliente.
0: No caliente.
1: Tampoco fría.
0: Tampoco fría.
1: Que sea la correcta.
0: ¡Correcta! ¡Tibia! Está tibia, pero mojada. Está muy húmeda para mí.
1: Pero no para los perros lodosos. Es hora de meterlos en la tina.
0: ¡Sí, todos adentro, niños! Primero chorro, ahora atrapador. ¡Ay, regresa atrapador! ¡El agua está tibia! ¡Chris la puso tibia! Está bien, cara de pelo, sé que está húmeda, pero está tibia. ¡Tú también, Martín! Tenemos al enlodado Martín y a todos los perros en la bañera.
2: Hay perros que odian bañarse, pero luego se sienten mejor.
1: Cuando bañan a un perro, lo primero es vertir agua sobre el perro. Pero deben hacerlo con cuidado. Así es como les gusta a los perros.
0: A Martín también le gusta.
2: Atrapador, ahora me toca mojarte a ti.
8: ¡No! ¡Ya están todos mojados!
0: ¡No! ¿Y ahora qué sigue?
1: Ahora tenemos que enjabonar muy bien a los perros.
0: ¿No hace burbujas?
1: ¡Claro que sí, Sabu!
0: ¿Burbujas? Me gustaban a mí. Tengo que pensarlo.
1: A este perro le encanta que le rasquen. Pero hay que ser muy cuidadoso para no meter jabón en sus ojos. ¿Se les ha metido el jabón en los ojos?
2: ¡Auch! ¡Eso duele!
1: Nunca se lo hagan a un perro.
0: ¿Las burbujas? ¡Me gustan las burbujas!
1: A los niños también.
0: Estoy haciendo burbujas.
2: Eres un bañador excelente, Sabu.
0: No te meto jabón en los ojos, ¿verdad?
2: No, eres excelente en esto. De hecho, es el mejor baño perruno que me han dado.
0: Gracias.
1: De hecho, es el único baño perruno que le han dado.
0: Las burbujas cubren a los perros como la jalea cubrió a Perro Verde en Zubulandia. Yo iba saltando, pirip, pirip, pirip, cuando de pronto... Aterricé en un gran charco de jugo de subuamora. Me sentí pegajoso y me sentí bien. Además, sabía muy rico. Entonces, vi que no estaba solo. Hola, Perro Verde.
3: Hola.
0: A Perro Verde le gusta cantar cuando se baña en jugo de subuamora.
3: Baño de jugo a salpicar, baño de jugo a salpicar.
0: ¿Cómo dijo salpicar? Yo lo salpiqué. Y él lo salpicó a su vez. Los baños de jugo son divertidos, pero muy sucios. Perro Verde, aquí viene con melón.
7: Jugo de subuamora.
0: Absorbió todo el jugo de subuamora y todos quedamos limpios. Y ese fue el fin de nuestro baño de subuamora.
1: Linda historia, Sabu Mafu. Una cosa es segura. Ahora es hora del enjuague. Toma la manguera.
0: ¿Manguera? Aquí hay una amarilla. Chicos, ¿qué les parece esta?
2: No es una manguera, Sabu. Es una pitón de Burma.
0: A veces la mente me juega bromas. No creo que una pitón pueda enjuagar perros. Oye, ¿y las axilas no? ¡Me hace cosquillas! ¡No, chicos! No puedo ayudar. Estoy serpenteado. Además, enjuagar es muy húmedo para mí.
1: Bien, toma una manguera y enjuágalos. Ten cuidado con su cara. Levántale la cara así para que el agua no entre en sus ojos. Ahora, Martín, tu turno.
0: ¡Martín, ya estás todo mojado!
2: Gracias, Chris. Me siento estupendo.
0: Muchachos, me toca a mí. Quiero enjuagar a Chorro. ¡Ah, la serpiente que escupe agua! ¡Me gusta!
1: ¿La manguera?
0: Sí, la manguera. Déjame probarla, Chris.
1: Bueno, abriré el agua.
0: Bueno.
1: ¡Ciérrala, Sabu! ¡Ciérrala!
0: ¡Chris, Martin! ¡Ayúdenme, por favor!
1: ¿Qué está, Sabu? Gracias, Sabu.
0: ¡Funcionó! ¿Vieron? ¡Enjuagué a Chorro!
1: Los perros están limpios. Ahora todos fuera de la tina. ¡Oh, oh! ¡Van a sacudirse! Tenemos que buscar toallas y secarlos antes de que se sacudan. ¡Aprisa, Sabu! ¡Trae unas toallas!
0: ¿Toalla?
1: No, no, unas toallas.
0: ¡Toalla! ¡Toalla! ¡Toalla! ¡Es una toalla!
1: ¡No importa, Sabu! ¡Tengo las toallas! ¡Demasiado tarde!
0: ¡Ah! ¡Demasiado mojados!
2: Bueno, chicos, sí fue tarde.
1: Toma, Sabu, usa la toalla.
0: ¿Y ahora qué hacemos?
1: Y ahora este es el último paso del baño. ¡A secarse!
3: Sí, todos a secarnos.
2: ¡El último
3: sí.
2: paso! Pronto sabremos exactamente qué clase de perros son nuestros amigos. Ven aquí, ven aquí. Ven, ven.
0: El baño funcionó. Están limpios y más cómodos. Y yo me siento perro limpio. No me siento hoy igual. Jamás me había sentido así. Sé muy bien qué voy a hacer. Un perro limpio como tú. Perro limpio. ¡Perro limpio! ¡Ya no hay lodo en mí! ¡Perro limpio! ¡Soy un perro muy limpio! ¡Me gusta regresar! limpio!
1: ¡Lo logramos! Ya podremos ver quiénes son estos perros.
2: Este es un collie fronterizo.
1: Este es un viejo pastor inglés.
2: Y este es un terrier Jack Russell de pelo largo.
0: ¡Ahora están todos limpios! ¿Pero saben qué? Enlodados o limpios, siguen siendo mis amigos. Aquí está mi amigo atrapador.
2: ¡Buena atrapada!
0: ¡Y cara de pelo! ¿Cómo ves a través de tanto pelo? Y Chorro, el más pequeño, pero tiene una gran sonrisa. ¡Somos amigos! ¿Verdad, cara de pelos? Oye, ¿a dónde vas?
1: Me encantó jugar con usted.
0: Hola. Sí, yo también te quiero. Adiós. Vengan a bañarse cuando quieran. Y espero que encuentren lodo para jugar.
2: Chris, cuidado, alguien viene.
1: ¡Abajo! Esta vez sí es un pato.
0: ¿Hola, pato?
2: Mejor quito esto antes de que se moje.
0: Hablando de mojar, miren al pato. ¿Creen que debamos secarlo?
1: No, el pato produce un aceite especial que protege sus plumas. Las hace impermeables. El agua se le resbala.
2: Chicos, veamos qué dice Jackie.
4: Hoy hizo mucho calor y fui a nadar al estanque de Anacuajo. Entonces pensé, las aves también quieren refrescarse. Por eso llené el baño de pájaros. Es importante que las aves mantengan limpias sus plumas. Si se les ensucian demasiado, no pueden volar bien. Si toman un baño, se sienten mucho mejor. Entonces llegó un mapache a chapotear. Los mapaches gustan de mojarse las patas. Y hay veces que su comida también. Martín, Chris, ¿qué tan grande sería un baño para una manada de elefantes?
0: ¿Cuántos elefantes necesitarías un océano?
2: Se necesitaría mucha agua, Sabu, pero un lago probablemente bastaría.
1: O incluso un estanque o un ojo de agua. Muchas criaturas se meten ahí para bañarse. Al tizón le encanta sacudirse en el agua.
2: Y los hipopótamos están en el agua todo el día. El agua los protege del ardiente sol. ¿Y el búfalo africano cómo se baña? En charcos de lodo.
0: ¿Se baña en lodo?
1: Sí, los de lodo son los favoritos para esa clase de criaturas. Pero sigamos con los elefantes.
2: Sí, ¿sabes qué? Vamos a averiguarlo. Visitemos a una manada de elefantes mientras se baña. ¡Sí!
1: Eso me huele a un viaje.
5: Al armario se dirigen, de viaje ya se van. Al armario se dirigen, su equipaje guardarán.
1: ¡Qué bien! Necesitaremos una canoa.
5: Van tras una aventura y no saben qué llevar. Del armario al fin eligen cosas que les servirán.
0: Gracias por llevarme. Adiós, chicos. ¡Mójense!
2: ¿Ya viste algo?
1: ¿No? ¡Elefantes!
2: ¡Y aquí vienen! Cuando muchos elefantes entran al agua, provocan una gran salpicada.
1: ¡Oh, oh! ¡No! ¿Saben qué hora es? ¡Es hora de bañar a los elefantes!
2: Sí, me parece que todos tomaremos ese baño. Los elefantes se bañan cada vez que pueden.
1: El baño los asea y también los refresca. ¡Es hora de bañarse!
2: Sus baños son baños grandes.
1: Oye, ¿ya es hora de salir? Ya saben cómo es el baño. Uno no quiere entrar, pero una vez adentro...
2: Uno no quiere salir. Sí, tomamos un baño a lo grande, estilo elefante. Pero ahora, volvamos a Animalandia a ver qué nos tiene Sabu. ¡Vamos! ¡Por aquí, Chris!
1: Ah, sí.
9: ¡Ah!
2: Un momento, ¿escuchas algo?
1: Sí, ¿lo escuchan ustedes?
2: Algo está pasando adentro.
1: ¿Quieren averiguarlo? ¡Excelente! ¡Sí! ¡Vamos!
9: ¡Cerdos!
0: ¡Ah! ¡Sí! ¡Es increíble! ¡Vinieron a Animalandia para bañarse! ¡El lodo! ¡Es hora de enlodarse! ¡Así es el baño del cerdo! ¡Sucio!
1: ¡Hora de bañarse!
9: ¡Como los cerdos!
0: ¡Llamando a los hermanos Krabs! ¡Adelante!
1: ¡Está bien, Sabu! ¡Allá vamos!
0: ¡Esto solo sucede en Animalandia! Tengo la impresión de que necesitan toallas otra vez.
1: Los cochinitos son lindos.
0: ¿Cochinito? ¿Qué es un cochinito?
2: Un cochinito es un cerdo bebé. Este es un cochinito. Y a los cochinitos les encanta enlodarse. Y también a los rinocerontes. Los rinocerontes toman baños de lodo porque hace mucho calor en África y esto les ayuda a refrescarse.
1: El lodo también ayuda con las moscas. Las moscas pican al rinoceronte y al revolcarse se cubren de lodo y dificultan que las moscas los piquen.
0: Ahora entiendo, el baño de lodo tiene sentido.
2: Sí, no hay nada como un buen baño de lodo para un rinoceronte del África en una tarde calurosa.
0: De un chiste. Y creo que es uno bueno. Ya lo recordé. Oye, Chris, Martín, ¿qué le dijo el rinoceronte al cochinito cuando se revolcaba en el lodo?
1: ¿Qué es, Sabu?
0: ¡No te acabes el lodo, grandulón! ¡Qué buen chiste! Martín, el cochinito está hurgando el lodo con la nariz.
2: Los cerdos usan la nariz como pala para excavar y buscar algo que comer. Es como hacer esto.
0: ¿Usan la nariz como pala? ¡Es una pala!
2: Busquen entradas, Sabu. Eso es una pala.
0: ¡Pala! ¡Quiero ver la pala! ¡Pala! ¡Los cerdos tienen nariz de pala!
1: Oye, Sabu, ¿ah? Échale un vistazo a este cochinito.
0: Lo llamaré nariz de pala.
1: ¡Buen nombre, Sabu!
0: ¡Sí!
1: ¡Eso es, nariz de pala! ¡De vuelta al baño de lodo!
0: A nariz de pala le encanta el lodo. Se ve que se divierte.
2: Vamos, chillemos como cerdos.
1: Lo haces muy bien.
0: Yo debería probar el lodo. Voy a meterme. ¡Chris! ¡Martín! Está resbaloso. Al estornudar recordé algo que pasó en... en Subulandia. Yo iba saltando, pirip, pirip, cuando escuché un ruido extraño. Me pareció que era nariz. Y sí, era nariz. Subí a la ladera empacado en la fruta suta. De pronto estornudó y cayó por la ladera. La fruta suta rodó tras él y volvió a intentar subir por la ladera con la fruta suta. Pero volvió a estornudar y cayó de nuevo. La fruta suta rodó tras él. Entonces Nariz dijo:
10: no puedo subir mi fruta suta.
0: A lo que respondí: oye, Nariz, ¿por qué no usas algo más para empujar la fruta suta?
10: No tengo nada más, solo me tengo
0: ¿Por qué no usas tu nariz para ayudarte? Intenta caminar para atrás y empujar la fruta suta con tu espalda.
10: Oh, sí.
0: Y no olvides estornudar.
10: Gracias.
0: Con sus estornudos Nariz llegó a la cima. ¡Qué nariz!
10: ¡Lo logré! ¡Llegué a la cima!
0: Y así Nariz y yo nos sentamos en la cima y comimos de la fruta suta todo el día. ¡Tan, tan!
1: ¡Qué linda historia, Sabu!
0: ¡Gracias! ¡Oigan! ¡Alguien viene! ¡Manga chica! ¡Mis ojos no lo creen! ¡Martin! ¡Chris! ¡Un cochinito gigante!
1: No es un cochinito gigante, Sabu. ¿Es su mamá?
2: Vino a recoger a sus cochinitos.
0: ¡Wow! ¡Qué grande!
2: No puedo creer que los cochinitos crezcan tanto.
0: ¡Manga chica! ¡Es increíble!
2: Si fuera al charco de lodo, no habría lugar para nadie más.
0: ¡Los cochinitos están tomando leche!
2: Mírenla. La madre sigue caminando y los cochinitos la siguen para prenderse de sus tetillas.
1: Todos se suben encima de todos.
2: Deben tener sed. Esos cochinitos chupan las tetillas para sacarle la leche.
0: Y ahora se van a casa.
1: Hasta luego, amigos.
2: Hasta pronto, cochinitos.
0: Adiós, cerdos mangachica. Oye, y se parece a ser nariz de pala. Y es porque es nariz de pala. Eres una criatura bebé. Pero te gusta hacer las cosas a tu modo, como a mí. Eres formidable, nariz de pala.

0: de pala. Creo que yo también me voy. Adiós, hermanos Krabs.
1: Adiós, Sabu.
2: Hasta luego, Sabu.
1: Y hasta luego a ustedes también. ¿Qué hacemos ahora?
2: Vamos a surfear. ¡A surfear!
1: ¡De acuerdo!
2: Apuesto a que te gano.
1: ¿A que no?
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1: ¡Yuhu! ¡Insectos en marcha!
2: ¡Oh! ¡Ser una cometa tiene sus altas y sus bajas!
1: ¿Y tú creíste que sería muy fácil?
3: Oigan, ¿por qué todo está dando vueltas?
4: ¡Entren, chicos revoltosos! ¡Hora de comer!
1: ¡Mamá, un poco más, por favor!
4: Está bien, solo un minuto más.
3: ¡Algo se acerca! ¡Insectos fuera!
4: ¡Oigan!
5: ¿En qué parte de este ventoso mundo andarán nuestros chicos?
2: ¿Qué hay de comer?
1: ¿Qué creen que sea? No lo sé, pero es bonita.
6: Definitivamente es una hoja muy extraña.
3: ¡Está viva! ¡Está viva!
6: ¿Qué? ¿Su mamá nunca les dijo que es de mala educación mirar a alguien fijamente?
1: Disculpa. Es que nunca antes había visto un insecto como tú.
6: Es curioso. Yo tampoco había visto cucarachas como ustedes, chicos.
1: No somos cucarachas. Yo soy un escarabajo, Joya. Me llamo Ruby.
7: Soy bailarín.
8: Y yo soy Pillín. Somos arañas.
6: ¡Qué bien! A mí me dicen Sweetie. Oh, me muero de hambre. ¿Dónde hay un cubo de basura?
8: ¿Un cubo de basura?
6: ¿Aquí no hay basura? ¿No son cucarachas? ¡Cielos! Esto no se parece en nada a la ciudad.
8: ¡Vaya! Entonces, ¿vienes de la ciudad? ¿Cómo llegaste hasta aquí?
6: ¡Ni idea! Yo estaba arrastrándome en este papel en busca de chocolate y lo siguiente que recuerdo es un ventarrón que me hizo volar.
7: ¿Qué es un chocolate?
3: ¡Chocolate! ¡Rico!
8: Ella vive en la ciudad y consigue su comida en los cubos de basura. Chocolate y corteza de pizza, restos de hamburguesa. ¿Cómo se llama esa cosa?
6: Ketchup.
7: ¿Qué es ketchup?
6: Es dulce, rojo y se hace con tomate.
8: ¿Cuándo podremos comer basura, mamá?
4: En otro momento, Pigeon. ¿Te gusta tu baya, Sweetie?
6: No está mal. Se parece un poco a una rosquilla con jalea. Quisiera poder contárselo a mamá.
4: ¿Qué te pasa, Sweetie?
6: Es que empiezo a echar de menos a mi familia.
4: Oh, cariño.
5: No te preocupes. Te ayudaremos a volver a tu casa.
4: Mañana a primera hora, pero ahora es el momento de dormir. Y las tres pequeñas tijeretas vivieron felices por siempre.
6: Lindo cuento. Gracias, mamá de Pillín.
8: Buenas noches, mamá.
4: Buenas noches. Felices sueños.
3: Chocolate.
8: ¿Qué te sucede?
6: Allá en la ciudad a esta hora yo me estaría levantando.
8: ¿De veras?
6: Sí, verás, las cucarachas somos insectos nocturnos.
8: Dormimos en el día y jugamos en la noche.
1: Vaya, la vida en la ciudad es como una gran fiesta de insectos.
6: Bueno, como sea.
8: ¿Sabes? Aquí en el campo también hay criaturas que son nocturnas.
6: ¿Te estás seguro?
8: ¡Claro! Sony Pacha, al oscurecer es un lugar muy animado. Ven, te lo mostraré.
6: ¿Tu mamá y tu papá te dejan salir de noche?
8: ¡Claro, como sea!
6: Entonces, andando, Pillín.
8: ¡Sígueme! Espera que veas esta gloria de la mañana.
6: ¿Y dónde está la flor?
8: Creo que por eso se llama Gloria de la Mañana. Pero hay otras cosas que te dejarán con la boca abierta.
6: ¿Un chocolate?
8: Bueno, no. Pero tenemos miel fresca de panal.
6: Yo creía que la miel solo salía de esas botellas de plástico en forma de osito que se aprietan. ¿Esta es una máquina de hacer miel?
8: Algo así.
0: Jean, ¿ocurre algo?
8: No, señora. Quería preguntarle si mi amiga y yo podríamos tomar un poco de miel fresca, por favor.
0: ¿Qué? ¿No ves la luna? Son más de las 3 de la madrugada. Un pequeño insecto como tú debería estar durmiendo a esta hora.
8: Siento haberla molestado. Buenas noches.
6: Despertamos.
8: La señora Beatriz ha estado un poco nerviosa desde que aquel oso metió su nariz por su puerta. Oh,
6: ¿Estás levantado por mi culpa?
8: No, yo siempre estoy despierto hasta tarde. Creo que soy más noctámbulo que tú. Ya sé, te llevaré a donde está la verdadera vida nocturna. Este es el centro de actividad en Sunny Patch, la plaza del pueblo.
6: ¿A qué actividad te refieres?
8: Me pregunto dónde estarán todos. La última vez que estuve aquí había un ballet de libélulas.
6: Parece que están durmiendo.
8: Eso supongo. Pero espera que lleguemos a la cueva del grillo. Allí siempre hay música, baile y comida.
6: ¡Súper!
9: Siento, queridos. Los chicos ya tocaron su última pieza. ¿No deberían estar durmiendo?
8: Sí, ya nos íbamos a casa. Buenas noches.
6: ¿Sabes? Sunny Patch es muy diferente a la ciudad.
8: Sí. Bastante aburrido. Oye, ya sé. Voy a enseñarte cómo surfear en la red. Te va a encantar, especialmente de noche, porque nadie más usa el viento. ¡Oh! ¡Esto está mucho mejor! ¡Insectos en marcha!
6: Jean, ¿cómo haces para aterrizar?
8: Te voy a enseñar.
6: Mejor que sea pronto.

0: pequeños insectos deambulando por ahí en la noche. Esperaría esta clase de comportamiento en las ranas toro, pero...
1: Lamentamos que los chicos hayan perturbado tu sueño, Arácnidos.
2: Y creo que Pijín tiene algo que decirte.
3: Perdona la molestia, Arácnidos.
0: Sí, ¿qué otro remedio me queda? Es una conducta vergonzosa. Hoy ya no se respeta a nadie.
2: Pijín, ¿cómo se te ocurrió?
3: Bien, Sweetie es un insecto nocturno y creo que yo también podría serlo.
2: Cariño, conoces las reglas. Debes pedir permiso antes de salir. Tenemos que saber que estás a salvo.
3: Sí, mamá.
1: Me temo que no volverás a surfear en la red esta semana.
2: ¿Cómo averiguaremos de dónde vino esto, Holly?
1: No lo sé. Pero hay que hallar la manera de mandar a Sweetie a su casa.
4: ¡Alerta! ¡Chocolate! ¡Alerta! ¡Chocolate!
2: Lo siento, pero creo que no quedó nada, Ned.
4: Yo soy Ted. Él es Ned.
2: Oigan, ustedes, las hormigas, tienen un gran sentido del olfato, ¿no es así?
5: Es cierto, Linda, pero para eso tenemos estas antenas.
2: ¿Podrían seguir la pista y descubrir de dónde vino esta envoltura?
4: ¡Pan comido!
5: ¿Pan? Yo diría chocolate, compañero.
4: Ah, yo diría que está entre un pedazo de pan y una banana. ¿Capisci?
1: Como sea, tenemos una pequeña cucaracha que necesita volver a su cubo de basura.
5: ¿Cubo de basura?
4: ¡Claro que vamos a ayudar!
5: ¿Estás triste, Pijín?
6: ¿Podemos hacer algo para animarte?
3: No, a menos que pueda cambiar hueco hogar a la ciudad.
6: ¿Por qué?
3: Los insectos de ciudad pueden estar levantados toda la noche. Tienen cosas que hacer. Ricos alimentos, diversión y emociones.
5: ¡Eso! ¡Rica comida!
7: Aquí, Pijín. ¿Dónde estás?
3: Oye, ¿para qué es eso?
7: Son bocadillos para el camino. Tu mamá los hizo. Me voy a la ciudad.
3: Quisiera poder vivir en la ciudad.
7: Y yo quisiera vivir aquí.
3: ¿Te gusta Sunny Patch?
7: ¿Cómo no va a gustarme? Tienen bayas frescas, semillas y miel. Hoy por las noches esas cositas brillantes en el cielo, tú sabes, esas que parecen gotitas de azúcar.
3: Son estrellas y esas cosas del universo.
7: Sean lo que sean, en la ciudad casi no se ven. Hay demasiada luz. Eres un insecto con suerte, Pijín. Porque así son las glorias de la mañana. Maravillosas.
2: ¡Buen viaje, Sweetie!
1: Ven a visitarnos cada vez que el viento te traiga hasta Sunny Patch.
7: Cuenten con eso, primos del campo.
3: Espera, esto es algo que te ayudará a recordar Sunny Patch.
7: Gracias, ¿qué es?
3: Una gloria de la mañana, bebé.
7: ¡Oh, qué lindo!
6: Nunca olvidaré Sunny Patch.
7: Ni a ti, Pijín.
3: Adiós, Pijín. Adiós, Sweetie.
4: Allá vamos, cubo de basura.
5: ¿Cómo se? ¡Chocolate! ¡Ahí vamos!
4: Eso es muy cierto, Ned.
5: ¡Chocolate! ¡Ya puedo sentir cómo se derrite! Oh,
4: ¿te imaginas cuántas cosas habrá en la ciudad cuando lleguemos allá?
8: Cayó una estrella en Sunny Patch.
9: ¡Miren! Allá en lo alto, esa es el Saltamontes Mayor. Ahora, hacia la izquierda, esa es la Tijereta Menor. Y allá está la Gran Mariposa.
3: No veo ninguna mariposa.
9: Bueno, no es una mariposa de verdad, es una constelación.
5: ¿Una conste qué?
9: Una constelación es un grupo de estrellas. Hacemos dibujos de ellas y así podemos recordar dónde están.
1: Algo así como unir puntos.
2: Creo que ya sé cómo ayudarte a ver la gran mariposa, Pijín.
5: ¿Qué está haciendo mamá?
3: No lo sé. ¡Oh! Ahora sí veo una mariposa. Pero, ¿qué es ese gran brillo que se ve ahí?
9: ¡Oh! Parece que encontraste una estrella de los deseos, Pijín.
3: ¿De veras?
9: Algunos insectos creen que hay estrellas especiales que hacen que sus deseos se hagan realidad.
3: ¡Arañífico! Quiero una pelota de insecto fútbol, un juego de insecto polo y mucho helado de pulgón.
7: ¡Helado de pulgón! ¡Helado de pulgón!
3: Y una batería, un montón de tabletas de jugo de madre selva, un hongo trampolín y... ¡Oh, sí! También quiero una margarita para mamá.
2: Gracias, cariño. Creo que eres la arañita que tiene más deseos en todo Sunny Patch.
6: ¡Atención todos! ¡Miren!
10: ¡Eso!
7: ¿Qué fue eso?
1: Eso es lo que llamamos una estrella fugaz.
2: Algunas estrellas cruzan el cielo velozmente como si volaran, como los insectos.
6: Me pregunto qué hace caer a una estrella.
9: Quizás Pijín pidió demasiadas cosas y por eso la estrella de los deseos se cayó del cielo.
3: Oh, cielos, ¿y yo qué iba a pedir? ¡Un trineo!
7: ¡Muy bien! ¿Qué se hace?
3: Rubí tiene la pelota. Finge ir a la izquierda, pero va a la derecha. ¡Patea! Pero rebote rechaza. El tiempo se acaba. Todo depende de esa superestrella llamada Pijín.
4: ¡Patea la pelota de una vez!
3: ¡Oh, no!
4: ¡No hay problema! ¡Yo la busco! ¡Miren! ¡Hay algo brillante allá abajo!
7: ¡Oh! ¡Cómo brilla!
6: Oh.
4: ¿La tocamos?
6: Mejor no. No sabemos qué es.
3: Bien, algo tiene que ser. Es muy brillante y tiene muchas puntitas.
7: ¡Es una estrella!
4: Quizás el tío Gus no estaba bromeando con lo de la estrella que cayó.
6: Oh, ¿y si tú realmente pediste demasiados deseos y la hiciste caer?
3: Bien, no era esa mi intención. Celos. No te preocupes, estrella de los deseos, te devolveremos al cielo.
6: Espero que todo salga bien.
4: De otro modo, esta noche habrá un hueco en el cielo.
3: Tiene que resultar.
7: Sí.
3: A las tres. Una, dos, tres.
7: ¡Ay! ¡Adiós, luminosa!
3: ¡Solo un poco más lejos! ¡Ahora, cuidado!

0: Dragón, el cielo está terriblemente alto. ¿Estás seguro de que no me necesitas para que te ayude a llevar la estrella hasta allá?
1: No, gracias. Las libélulas volamos mejor que nadie en todo el mundo de los insectos.
2: Tú podrás hacerlo, dragón. Sé que puedes.
1: Afirmativo. ¡Cambio y fuera!
3: ¡Arriba, arriba, arriba!
1: ¿Qué les parece?
2: Tal vez un poco más arriba.
1: Afirmativo.
3: ¡Ay!
2: ¡Arriba! ¡Arriba! ¡Arriba!
0: Un poquito más a la izquierda.
1: ¡S.O.S.! ¡Auxilio! ¡Auxilio! ¡Insecto en peligro! ¡Insecto en peligro! ¡Cuidado!
0: Estuvo cerca.
3: ¿Dónde está Dragón? ¿Dragón? ¿Estás bien?
1: Lo hice a propósito.
2: ¡Ahí, chicos! ¡En el punto justo!
1: Espero que sí. Colocar de nuevo una estrella en el cielo es mucho más difícil de lo que ustedes creen.
2: Les pido disculpas, pero todo lo que tenemos que hacer es atar este hilo de seda a la estrella e izarla hasta el cielo. ¡Es muy fácil!
3: ¿Izarla? ¿Qué es izar? ¡Izar! ¡Izar! ¡Me encanta izar!
1: ¿Estás seguro de que la soportará?
2: Súper seguro, porque la seda de araña es súper fuerte.
3: ¡Izar! ¡Izar! ¡Izar! ¡Izar!
1: ¿Creen que...?
3: ¡Izar!
2: ¡Solo un par de veces más, chicos!
3: ¡Izar! ¡Izar! ¡Vamos! ¡Izar! ¡Izar! ¡Izar! ¡Izar! Hola, Luminosa. Creo que le gusta estar aquí abajo.
2: Seguro, eso parece. Lo siento, chicos.
4: ¿Qué es todo ese alboroto allá afuera, chicos?
2: Ruby y Dragón me estaban dando una especie de clases para volar.
4: Tal vez esta noche podrías pedirle una pequeña ayuda a la Estrella de los Deseos.
1: Ni se te ocurra pedir otro deseo, Pillín.
0: Sí, por culpa de tu deseo, una pobre estrella se cayó del cielo.
1: Y ahora no hay nada que podamos hacer para devolverla.
3: Eso, Pillín. Nada.
0: Esto es inútil, Pillín.
1: Sí.
3: Adiós.
2: Ya les dije que lo sentía.
1: No lo entiendo. Parece que el Saltamontes Mayor está ahí.
0: Y a la gran mariposa no le falta ni una estrella.
3: Sí.
1: Bien, en alguna parte del cielo debe haber un agujero.
3: ¿Allá? No. Quizás allí. No. ¿Por allá?
5: ¿Qué andan buscando esta noche, pequeños astrónomos?
3: Pillín hizo que una estrella se cayera del cielo y buscamos desde dónde cayó.
1: ¡Rebote!
4: Rebote, cariño. Nadie puede hacer que una estrella se caiga del cielo.
3: Pillín lo hizo. Él pidió demasiados deseos.
1: Es verdad. Todos nosotros lo vimos.
4: Chicos, su tío Gas les dijo eso en broma.
5: ¡Sí! ¡Era una broma! Es cierto, un insecto puede pedir todos los deseos que quiera a una estrella.
0: Caracoles, entonces, ¿qué es esa cosa brillante que encontramos?
2: La Estrella de los Deseos, probablemente ya no te queden más deseos. Pero si te quedan... Quisiera que mis hermanos y hermanas volvieran a ser mis

0: Buenas noches.
1: Buenas noches, Pillín. ¡Bien! ¡Brilla, brilla, brilla, estrellita! Me has dado una idea para animar a mi pequeño Pillín.
2: ¿Dónde has estado, Pillín?
3: ¡Sí! Nos preocupamos mucho por ti cuando no viniste a ver las estrellas.
0: Estaba pidiendo un deseo, pero prometí que sería el último, porque no quiero que ninguna estrella se vuelva a caer nunca más.
4: Y no lo hiciste. ¡No lo hiciste, Pillín!
2: Mamá y papá nos dijeron que no se puede hacer caer una estrella de los deseos.
3: ¡Sí! ¡El tío Gas solo estaba haciendo una broma tonta!
4: ¡Una broma tonta! ¡Una broma tonta!
2: Lo sentimos mucho si herimos tus sentimientos, Pillín.
0: ¿Es decir que somos amigos de nuevo?
2: ¡Por supuesto!
3: ¡Siempre lo hemos sido!
0: ¡Oigan! ¡Eso quiere decir que mi último deseo se hizo realidad!
5: ¡Vengan, niños! ¡Esta noche las estrellas están dando un verdadero espectáculo!
3: ¡Devolviste la estrella de los deseos al cielo! ¡Gracias, mamá!
6: Bien, realmente no era una estrella, niños. Solo se parece a una estrella.
1: Pero es divertido fingir que es una estrella de verdad.
6: Tu propia estrella de los deseos, Pillín.
0: Yo no lo creo, mamá.
6: ¿No quieres pedir ningún otro deseo?
0: No, no es eso. Quiero que sea nuestra estrella especial de los deseos.
7: ¡Gracias!

0: Franklin. La primera primavera de Franklin. Franklin sabe contar de dos en dos y atar sus agujetas. Sabe leer el calendario y recordar días feriados importantes. Pero un día, Franklin decidió hacer su propio día feriado.
1: La nieve se derrite, Harriet. ¡Dile adiós, nieve!
2: Adiós, nieve.
1: ¡Nos vemos, estalactitas!
2: Nos vemos, estalactitas.
1: ¡Hasta luego, invierno!
2: ¡Hasta luego, invierno!
1: ¿Qué? ¿Nieve?
2: ¡Nieve!
1: ¡Vete, vete! ¡No puedes quedarte aquí! ¡La primavera viene! ¡Ya váyase, copos de nieve! ¡Fuera, Shu!
3: Ah, nada como la llegada de un nuevo catálogo de semillas para hacerte sentir que la primavera al fin está aquí.
1: Está nevando otra vez. ¿Puedes creerlo?
2: ¡Nieve!
3: Vaya, no hay nada como otra nevada para hacerte sentir que el invierno aún no termina.
4: Bueno, el sábado es el inicio de la primavera, sin importar lo que el clima decida hacer.
1: ¡Lo sé! ¡Lo marqué en mi calendario! ¡Primera primavera!
4: ¿Primera primavera?
1: ¡Claro! El primer día de primavera creo que debería ser un día festivo.
3: Podemos celebrar el día anterior también. Lo llamaremos último invierno.
4: Creo que celebrar la llegada de la primavera es una encantadora idea. La haremos una ocasión especial.
1: ¡Sí! ¡Quiero hacer eso!
2: ¡Arriba!
1: Y también les diré a mis amigos. Y ellos les dirán a sus amigos. Y esos amigos les dirán a sus amigos. Y muy pronto todos celebraremos la primera primavera y llegará a ser un día festivo en nuestra ciudad.
3: Y creo que todo empezará aquí en el calendario de mi hijo.
1: Sí, en la primera mañana de primavera todos comerán buñuelos en el desayuno.
4: Esa es una linda tradición para iniciar.
2: ¡Buñuelos, buñuelos!
3: Parece que una personita ya aceptó tu idea, Franklin.

0: qué me levanté tan temprano?
1: Óñalos, Franklin.
0: ¡Ah! ¡Primera primavera! ¡Ya está aquí!
1: ¿Franklin quiere?
0: No, gracias, Harriet. Ese es todo para ti. ¡Cómelo!
2: Ay, ¡feliz primera primavera, Franklin!
0: Gracias. Igualmente, papá.
2: Puedo oler los tradicionales buñuelos de primera primavera y un delicioso café fresco.
0: Aún no puedes llamarlo tradición. ¡Esta es la primera vez!
2: Ah, está bien. Esperaré hasta después del desayuno.
3: Aquí tienes.
0: ¡Gracias!
1: ¡Buñuelos!
2: ¡Buñuelos! ¿Un poco de jarabe?
0: No, gracias, papá. Creo que la primera primavera debe ser algo diferente. Voy a poner mermelada de fresa en el mío.
3: Hoy tendrás que traer un frasco del sótano, Franklin.
0: ¿Qué es ese ruido? ¡Oh! ¡Ay, no! ¡Nuestra casa se inunda! ¡Mamá! ¡Papá! ¡Hay agua entrando por la ventana del sótano!
4: ¡Oh, cielos!
0: ¡Hay mucha!
2: Me pregunto de dónde vendrá. ¡No puede ser!
0: ¿Qué está pasando?
3: ¡Ay, no! El arroyo debe haberse desbordado.
2: Sí, pero nunca había visto una inundación como esta.
1: ¡Oh, agua!
3: ¡Oh, no! ¡No lo harás!
2: Franklin, necesitaré tu ayuda.
0: ¡Estoy detrás de ti, papá! ¡Se está volviendo profundo!
2: Lo sé. Creo que tendremos que salir y ver qué podemos hacer desde afuera.
0: Regresé por otra carga, mamá.
3: Puedes estacionarte aquí, Franklin.
0: Esta es una primera primavera que nunca olvidaré.
3: Sí. Ay, espero que no hagamos una tradición de esto.
0: Aquí hay más sacos de arena, papá.
2: Un buen trabajo, hijo.
0: Espero que no necesitemos más. Mi caja de arena está casi vacía.
2: Bueno, quizá esto funcione. Bueno, esto debe detenerla.
0: Papá, ¿ahora qué haremos?
2: Será mejor que empecemos a sacar las cosas del sótano, hijo. ¡Qué desastre!
0: Sí, eso es seguro. Y esta primera primavera se volvió trágica. Todo iba viento en popa y mira lo que está sucediendo.
2: Sí, admito que no ha sido un día muy placentero, pero... aún no termina.
0: ¿Cómo podría ser un día especial ahora?
5: ¡Hola, Franklin!
0: ¡Señor Castor!
6: ¡Franklin! ¿Sabías que hay una inundación allá?
0: También hay una en nuestro sótano.
5: ¡Ay, ay, ay! Lo imaginé. ¡Cari!

0: trae la manguera de 4 pulgadas y luego pondremos la bomba en algún lugar.
1: Oye, Franklin, construiremos un dique.
2: ¿Construiremos?
0: Cariño, deja pasar a tu madre.
3: ¿Por dónde está el sótano, Franklin?
1: Está por allá.
3: ¡Buenos días!
4: Aquí hay otra caja, Franklin.
3: ¡Oh, Dios! ¡Hola, vecino!
4: Hola, señora Castor. ¿Cómo sabía que...?
3: Ay, no se preocupe por nada. Empezaremos a bombear el agua tan pronto como el dique esté listo.
4: ¿El dique?
1: No me veas a mí, papá. Ellos estaban en la puerta.

0: también debes usar mucho lodo. Creo que necesita un poco más... ¡Ay!
1: ¡Cielos, Castor! ¡Esto es genial!
0: ¿Lo es, verdad? Mi primer dique. Gracias por ayudarnos, Franklin.
1: ¿Tú me lo agradeces? Te pasaste el día entero ayudándonos.
0: No desperdicié mi día. Estaba ayudando a un amigo. Y mira a mis padres. Les encanta hacer esto.
1: Ustedes son tan... ¡Castores!
0: Estar ocupados es de familia.
2: ¡Hola, allá arriba!
1: ¿Cómo va todo allá abajo, papá?
2: Ahora que el agua se ha ido, genial.
1: ¿Estamos a tiempo para celebrar la primera primavera?
2: Claro que sí. El día aún no termina.
1: ¿Puedo invitar a los castores a cenar?
2: Creo que es una maravillosa idea.
1: Y quiero agradecerles por todo el trabajo que hicieron hoy para ayudarnos.
2: ¡Atención! En verdad no lo hubiésemos hecho sin ustedes.
3: Bueno, cuando despertamos esta mañana y vimos toda esa agua, supimos que necesitaría nuestra ayuda.
4: Muchísimas gracias. Y nosotros les agradecemos por habernos invitado a su primer cena de primavera.
0: Yo también. Creo que tu nuevo día de fiesta es una gran idea.
1: Gracias. Empezó como un día para celebrar la llegada de la primavera, pero este año también quiero celebrar algo más.
0: ¿Qué, Franklin?
1: ¡La llegada de los castores!
2: Pero ellos no se irán cada cambio de estación.
5: Franklin juega golf. Franklin sabe contar de dos en dos y atar sus agujetas. Puede lanzar el balón hacia el aro y patear la pelota a la red. Pero un día, Franklin aprendió que golpear una pelota hacia un hoyo no es tan fácil como parece.
1: ¡Anotación! ¡Y el juego queda empatado!
6: ¿Será el gol de Oz el que gane el juego?
1: ¡O Franklin hará la mejor salvada del día!
6: ¡Oh! ¡Hola, señor Búfalo!
1: ¿Señor Búfalo?
6: ¡Anotación!
1: ¡Oye!
6: ¡Y Oso gana el gran campeonato mundial!
1: No, no es así. Todavía hay empate.
6: ¿A dónde vas?
1: ¡El primero que llegue al balón es el que gana!
6: ¡Oye! ¡Es mío!
1: ¡Gané! ¡Es mío!
2: ¡Franklin! Niños, ¿pueden moverse un poco, por favor?
1: ¡Claro, papá!
2: ¡Ay! Oh, estuve muy cerca.
1: ¿Te preparas?

0: Me alegro que te guste. ¿No quisieras ir a jugar conmigo hoy al campo de golf?
1: ¿En serio? ¡Claro!
0: ¡Genial! Llamaré por teléfono para reservar el campo para esta tarde.
2: Franklin.
1: Gracias, papá.
0: ¡Nos vemos en el campo de golf!
2: Tenemos un juego de soccer hoy, Franklin.
1: Lo sé, Oso.
2: Deprisa, mejor dile.
1: No puedo. Es mi papá. No quiero decirle que prefiero jugar soccer que ir a jugar golf con él.
2: Sea lo que te refieres.
1: Y además, nos gusta estar juntos.
2: Bueno, quizá no tardes mucho jugando golf. Ve con él y después nos encuentras en el campo de soccer cuando termines.
1: Sí, eso es lo que haré. Gracias, Oso. Cielos, papá. Nunca golpearé la pelota tan lejos.
0: No tienes que enviarla hasta allá de un solo golpe. Todo a su tiempo. Solo golpéala con fuerza.
1: Oh, está bien. ¡Oh! No es muy lejos y la golpeé lo más fuerte que pude.
0: Ah, has tenido un buen comienzo, Franklin. Estuvo bien y recto, pero quizá después de que juegues unos años serás más fuerte y golpearás la pelota así.
1: ¿Querías que se fuera hacia allá, papá?
0: No, no quería. Esa es una de las cosas raras del golf. La pelota a menudo parece tener mente propia.
1: ¡Ay, no! ¡No otra vez! ¡Ese estanque está justo en el camino!
0: Para eso lo pusieron.
1: ¿Cómo? ¿Lo pusieron ahí a propósito?
0: Se llama agua peligrosa. El reto es pasar encima de él, pero no hay una regla que diga que no podamos rodearlo.
1: ¡Oh! ¿Por qué no me dijiste eso?
0: ¿A dónde vas, Franklin?
1: ¡Al otro lado!
0: ¡Aún tienes que golpear tu pelota desde aquí!
1: Oh.
0: ¡Sí! ¿Cómo vas, hijo?
1: Pelota está atascada en esta arena. Es muy difícil sacarla, papá.
0: Para eso la pusieron ahí. Se llama trampa de arena.
1: Es muy parecido al estanque que hay allá atrás.
0: La misma idea hace que el juego sea más desafiante.
1: Seguro que sí.
0: Lo hiciste. La metiste.
1: ¡Al fin! Tomó una eternidad llegar aquí.
0: Muy bien. Son 5 para mí y 26 para ti.
1: Llevo 26. ¿Y tú, 5? ¿Qué estás haciendo mal, papá?
0: Bueno, en realidad, en el golf, el que tenga menor número de golpes es el que gana.
1: Entonces, 26 es terrible, ¿verdad?
0: Para hacer tu primer juego, creo que lo hiciste bastante bien. Lo principal es divertirnos juntos, hijo.
1: Así es, papá.
0: No cayó en los arbustos.
1: Por una vez.
0: El golf es un juego raro, Franklin. A veces tienes tiros buenos y a veces tienes tiros muy malos.
1: Lo sé, papá. Psst. Psst. Oh. ¡Oso!
2: Tengo algo que decirte. Nos vemos detrás de esos árboles.
0: ¡Ah! Ese fue un gran tiro.
1: Bueno, creo que será mejor movernos. ¡Oso! ¡Oso! ¿Dónde estás?
2: Aquí estoy, Franklin. ¿Adivina qué? Tuvimos que esperar una hora para empezar el juego y eso significa que aún puedes jugar.
1: No, no puedo. Van a pasar al menos 2 horas antes de que termine.
2: ¿No puedes decirle a tu papá que tienes que ir a jugar soccer? Puede terminar él solo.
1: No quiero decepcionar.

0: Carlo Oso, le gusta jugar golf conmigo.
1: Chispas, Franklin. No creo que los chicos quieran esperar 2 horas, pero bueno, se los pediré.
0: ¡No, espera! Tengo una mejor idea. Podría jugar el resto de este juego en 1 hora, si tú me ayudas.
1: ¡Claro! Te ayudaré, amigo.
0: ¡Genial! ¡Esto es lo que harás! ¿No?
2: Buen intento, Franklin. Estás aprendiendo.
0: Gracias, papá. Oye, papá, mira esas nubes.
2: ¿Sí? ¿Qué tienen?
0: Están muy inflamadas, ¿verdad?
2: Son nubes acumuladas.
0: ¡Acumuladas! Esa es la palabra que quería decir. Gracias, papá.
2: Oye, Franklin, ¿cómo llegó tu pelota hasta allá?
0: El golf es un juego muy raro. Tú mismo lo dijiste.
2: Muy bien. Creo que en realidad estás mejorando.
0: Gracias, papá. Vaya, ¿no es eso lindo?
2: ¿Qué es lo que es lindo?
0: El campo de golf.
2: Sí, es como un gran parque.
0: Bueno, creo que será mejor que nos movamos.
2: Está bien.
0: Papá, mira, tu pelota está cerca del hoyo.
2: Sí, Franklin, pero aún me pregunto en dónde está tu pelota. Íbamos hacia ella.

0: sucedió eso?
1: ¿Cómo dijiste, papá? El golf es un juego raro.
2: ¡Oh, voy! No.
0: ¿Ah? ¡Oh! Ciertamente pasa algo raro aquí. ¿Puedes explicarme, Franklin?
1: Oso estaba tratando de ayudarme a que el juego terminara más rápido.
3: Hola, señor Tortuga.
0: Dime, hijo, ¿no quieres jugar conmigo, verdad?
1: Sí, digo, no, no es eso. Es que hoy también tenemos un juego de soccer.
0: Bueno, ¿y por qué no me lo dijiste?
1: No quería decepcionarte. Iba a decírtelo, pero estabas realmente disfrutando el juego.
0: Franklin, no puedes decepcionarme nunca. En verdad disfruto tu compañía, pero habrá muchas otras veces para estar juntos.
1: ¿Como después de mi juego de soccer?
0: Por supuesto. Bueno, entonces será mejor que se vayan a su juego.
1: Gracias, papá. ¡Ven, oso!
3: Estoy detrás de ti, Franklin.

0: ¡Oh, cielos!
1: Creo que hasta Clifford cabe en esa gran tina.
2: Es grande, ¿verdad? ¿Qué van a hacer para el desfile de este año, Emily?
1: Charlie y yo no sabemos aún.
3: Pero lo que hagamos será grandioso.
1: ¡Sí! ¡Hasta luego, señor Kibo! Este será el mejor desfile de la Isla Birdwell. ¡Mira la carroza del señor Midori! ¡Buen trabajo, Clifford!
3: ¡Sí!
1: ¿Qué fue eso?
3: No lo sé.
4: ¿Oh? ¡Oye! ¡Devuélveme mi bastón girador!
3: Ah, era eso.
4: Necesito ese bastón para mi desfile.
5: Ah, marcharé con la banda estudiantil.
1: ¡Cielos, eso es genial, Jetta!
3: Emily y yo haremos una carroza.
1: Sí, solo debemos decidir qué clase de carroza haremos.

0: Oye, tengo una idea. Podríamos hacer una carroza deportiva.
1: ¿Deportiva?
0: Claro, todos amamos los deportes, hasta Clifford. Mira cómo corre.

0: creo que ama el mar tanto como a los deportes. ¿Qué tal una carroza acerca del mar?
1: Creo que podríamos, pero yo quería hacerla sobre los deportes.
0: Creo que a Clifford le gustan ambas.
1: Acabo de acordarme. Prometí ayudar a mami a desempacar cosas para la tienda. Quédate con Charlie y sigue pensando, Clifford. Lo esperé en mi casa en una hora.
0: Tendremos una gran idea lista esperando por ti. ¿Qué crees tú, Clifford? La deportiva puede ser divertida, pero me gusta la del mar. ¡Oye! ¡Ya sé! Podemos hacer una de un barco pirata. Serías un gran barco. Y yo seré un gran pirata. Vamos, Clifford. Hagámosla y sorprendamos a Emily.

0: Charlie mi idea de la carroza de básquetbol. ¡Le encantará!
1: ¡Hola, Emily!
0: ¡Cielos! ¿Qué es eso?
1: ¿Qué crees? ¡Nuestra carroza! ¿No es genial?
0: Bueno, sí, está bien. Pero ahora quiero hacer una sobre básquetbol.
1: ¿Carroza sobre básquetbol? ¿Cómo sería?
0: Ayúdame a quitarle a Clifford lo del barco pirata y te mostraré. Prometo que te gustará.
1: Está bien. Tratemos. Pero me gusta mi barco pirata.
0: Aquí está. ¿No es algo genial?
1: Bueno, sí. Se ve bien. Pero me gusta más mi barco pirata.
0: Será aún mejor cuando estemos en las canchas con los uniformes de básquet.
1: Los trajes de pirata son más divertidos.
0: Bueno, creo que los de básquet son mejores y me gusta esta carroza.
1: ¿Qué había de malo con la mía?
0: Nada, solo que la mía es mejor.
1: Creo que la mía es mejor.
0: Entonces, ¿por qué no haces la tuya tú solo y yo sola la mía?
1: Bien.
0: Bien.
1: Haré la mía.
0: Y yo la mía.
1: Bueno.
0: Bueno. Está bien, Clifford. No logramos un acuerdo sobre qué hacer juntos.
1: Y cada uno hará su carroza.

0: cáscara peluda. Aquí está Super T-Bone.
1: ¡Vamos, T-Bone! ¡Atrápame!
0: ¡Eso haré! Clifford, el perro realmente grande y muy rojo, me ayudará. ¡Vamos, Clifford! ¡Ayúdame!
2: Lo siento, T-Bone. Estaba pensando.
1: ¿En qué piensas?
2: Sobre Emily y Charlie.
0: ¿Qué hay con ellos?
2: Bueno, querían hacer juntos una carroza para el desfile de Birdwell. Pero Emily y Elizabeth querían una sobre básquet y Charlie una sobre piratas.
0: Oh, ¿y cuál van a hacer?
2: Harán las dos.
1: ¿Juntos?
2: No, separados. Pero ya, tal vez puedan hacer una juntos. ¡Sí! ¡Una carroza de piratas basquetbolistas! ¡Perfecto! ¡Gracias por su ayuda! ¡Hasta luego!
1: ¿Dijo una carroza de piratas basquetbolistas?
0: Fue lo que dijo.
1: ¡Hola, Charlie!
3: Hola, Emily.
1: Pensándolo bien, estar sola en un desfile no parece ser muy divertido.
3: Te entiendo muy bien. Lo mejor de un desfile es estar juntos.
1: Sí. Bien, si quieres un barco pirata, así lo haremos.
3: No, está bien si lo hacemos de básquet.
1: No, está bien, hagamos...
3: ¡Mira!
1: ¡Clifford! ¡Hiciste una carroza con nuestras dos ideas!
3: Querías que ambos fuéramos felices. Pero quizás debamos tener una idea nueva y mejor.
1: Sí, una en la que estemos de acuerdo los tres.
3: Algo que nos guste mucho a los tres.
1: ¿Qué podría ser?
3: ¿Quieres un perro caliente mientras pensamos?
1: ¡Claro! ¡Amo a los perros calientes!
3: Yo también.
1: A Clifford también le gustan.
3: ¡Ajá! ¡Una carroza maravillosa, Emily!
1: ¡Sí, divertida! ¡Clifford, el gran perro caliente rojo!
4: ¡Qué año!
1: ¡Mira, Clifford, es un perro caliente!
0: ¡Sí! Y Emily y Charlie, la salsa de tomate y la mostaza.
1: ¡Clifford hizo a todos muy felices!
3: Sí, es una carroza que le gusta a todos.
1: Gracias a Clifford, el gran perro caliente.

¡Hora del cuento! ¿Quieres oír uno de Manchita, verdad? Eso pensé, es tu favorito. La historia de hoy es Manchita y las manzanas que estaban muy alto. Un día Manchita, Rabi, Darnell y Luna decidieron ir por unas manzanas. Camino al manzano, vieron a Reba que jugaba con su palo saltarín y la invitaron a ir con ellos. Así que ella fue saltando a su lado. Las manzanas del árbol eran rojas y maduras. Estaban listas para que las recogieran. Rabi trató de llegar a las manzanas, pero las ramas eran demasiado altas. Manchita trató de subir al árbol, pero el tronco era muy grueso. Entonces Reba tuvo una idea. Usando su palo saltarín, saltó muy alto, hasta la manzana más grande de todas, y la arrancó. Parecía tan divertido que todos fueron a buscar sus palos saltarines. Pronto estaban rebotando, alcanzando las manzanas y riendo. Y en muy poco tiempo, tenían una canasta llena de ricas y jugosas manzanas. ¡Fin! Ese cuento fue genial. ¿No es divertido leer?

0: ¿Y qué será lo que haremos hoy?
1: No lo sé. ¿Qué quieren hacer ustedes?
2: Tampoco lo sé. Debe haber algo para hacer. ¿Ah? ¿Mm? ¿Ay? ¡Ups! Lo siento.

0: Oigan, ya sé qué podemos hacer. Juguemos a seguir al líder.
1: ¡Gran idea! ¡Yo seré la líder!
2: ¡Yo el segundo!
0: ¡Yo el tercero!
1: Bien, chicos, giren sus colas.
2: ¡Eso trato, Cleo!
0: Así, amigo.
1: Bien, ahora hacia el otro lado.
2: ¡Lo hice! ¡Lo hice!
0: ¡Bien hecho!
1: Ahora sigan al líder en las puntas de sus patas.
2: ¿No es mi turno de ser el líder, Cleo?
1: Oh, no, T-Bone. ¡Hey, mira a Clifford!

0: Ah. Oh no, manché mi ventana. Gracias, Clifford.
1: ¿Cuándo será mi turno, Cleo?
2: ¿Cuándo termina el mío, T-Bone? ¡Vamos!

0: ¡Ya vamos! ¡Ya vamos! ¿No es mi turno de guiar ahora, Cleo?
1: Ah, creo que las reglas dicen que haga 47 cosas como líder y solo llevo 8.
2: No recuerdo esa regla.
1: Bueno, es como lo juegan los profesionales.

0: gracias por la zambullida, Clifford. Pero recuerda que soy la líder.
1: Lo recuerdo, pero creo que ya debería ser el turno de T-Bone.
2: Sí, déjame guiar ahora, Cleo.
0: Aún no, T-Bone.
2: Pero debemos turnarnos.
0: Tenemos turnos. El mío es un turno bastante largo. ¡A saltar!
1: Ten calma, T. Pronto será tu turno.
3: Sí,
2: supongo.
0: ¡Vengan!
1: ¡Vamos!

0: T-Bone.
1: ¡Aquí estoy! ¿Paramos para cambiar de líder, Cleo?
0: No, seguirán a la líder hasta ver lo que hay aquí.
1: ¡Bien! ¡Aquí voy!
2: Cleo, de veras creo que ya es el turno de T-Bone.
0: El líder decide cuándo comienza el turno del otro. Es la norma.
2: Eso no parece ser una buena norma. Voto porque T-Bone tome su turno ahora.
1: Yo voto igual.
2: 2-1. T-Bone, ya eres el líder.
1: Está bien, síganme. ¡Ey! Cleo no me sigue.
2: Sigue guiando, no seguirá, amigo.
0: No, no lo haré.
2: Lo hará, sigue guiándonos.
1: Bien, Clifford, sígueme.
0: ¿Ah? Volverán, sé que lo harán. Aún soy la líder.

0: ¡Hey! ¿Qué sucede? ¡Ah! Oh, ¡es el camión que va al centro de Trueque! ¡Hey! ¡Vamos al centro de Trueque! ¡Es el mejor lugar del mundo! ¡Al centro de Trueque! ¡Vamos!
1: ¿Estás ahí, Clifford?
2: Lo estoy, T-Bone.

0: Oigan, amigos, voy al centro de trueque.
1: ¡Cleo!
0: ¡Debieron haberme seguido!
2: ¿Crees que estará bien?
1: Creo que debemos seguirla.
2: Bien, T-Bone, eres el líder.
1: ¡Vamos!
0: ¡Cielos, qué genial! El lugar perfecto para jugar así gana al líder. Haciendo esto. Oh, ojalá Clifford y T-Bone estuvieran aquí. Ya sé, fingiré que están aquí. Bien, amigos, síganme. Uno, dos, tres, tu turno. Clifford aplastaría esa silla si se sentara en ella. Y T-Bone amaría lo suave y blanda que es. De veras desearía que me hubieran seguido hasta aquí, pero creo que ya se estaban cansando. Tuve un turno demasiado largo, pero soy tan buena como líder.
2: Allí está, T-Bone.
1: ¡Cleo! ¡Te buscamos por todas partes!
0: ¿De veras?
2: Sí, queríamos saber si estabas bien.
0: Me alegra que estén aquí. ¿No les parece un lugar fabuloso?
1: ¡Sí! Es ideal para jugar si gana líder.
0: ¡Sí! ¡Juguemos! ¡Yo guío! ¡Ups! Creo que quizá mi turno terminó.
2: Creo que sí.
0: Bien, T-Bone. ¡Guía tú!
1: ¿En serio? ¿Quieres que guíe?
0: ¡Claro! Después será el turno de Clifford, luego de nuevo el mío, el tuyo y el de Clifford. Tú me entiendes.
2: ¡Me parece estupendo!
1: ¡Bien! ¡Entonces síganme!
0: ¡Detrás de ti, T-Bone!

0: ¡Bien! ¡Acabó mi turno!
1: Fue muy divertido, amigo.
2: Muy cierto. Eres un gran líder.
0: Gracias, Cleo.
2: Siento no haberte dejado ser líder antes, T-Bone. Es mejor jugar cuando eres justo.
0: Y cumples turnos.
1: Y no inventas tus propias reglas.
2: ¡Cierto!
1: Ahora es mi turno de guiar. Síganme, chicos. Los guiaré a casa.

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1: ¡Oh, no! ¡No lo encuentro en ningún lado!
2: ¡Hey, T-Bone! Voy en camino a casa de Clifford. ¿Quieres venir?
1: ¡No! ¡Gracias!
2: ¡Hey!
1: Oh, lo siento, Cleo, pero enterré un hueso aquí ayer y no puedo encontrarlo.
2: ¿Puedo ayudarte?
1: ¡Claro! ¡Gracias!
3: Hola, chicos. ¿Qué hacen?
1: Estoy buscando un hueso que enterré.
2: Y yo lo ayudo.
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1: ¡Lo encontraste! Eres el mejor amigo que un perro puede tener.
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0: pueblo. Y yo soy Tyrone. Y somos los supervillanos. Eso significa que somos villanos con poderes extra especiales.
1: Yo soy Fuchiman. Tengo el poder de hacer cosas asquerosas así. ¡Resbaladilla, hazte viscosa!
0: ¡Fuchi!
1: ¡Exacto!
0: Y yo soy el doctor diminuto. Y tengo el poder de hacer cualquier cosa pequeña. ¡Así! ¡Resbaladilla, encógete!
1: ¡Es diminuta!
0: ¡Exacto! Oh. Oye, ¿qué haremos con nuestros poderes de villano este día, Fuchiman?
1: Algo extra súper villanesco.
0: ¿Como adueñarnos del mundo?
1: ¡Sí! Adueñarnos del mundo al capturar la llave del mundo.
0: Que está oculta en la

0: tendremos que cuidarnos de nuestros enemigos mortales, los superhéroes, porque los superhéroes siempre tratan de detener a los supervillanos como nosotros.
1: ¡Ven, Fuchimán! Vamos a ocultarnos en el bosque de la oscuridad y hagamos un plan para capturar la llave del mundo.
0: Sí, antes de que los superhéroes puedan protegerla.
2: ¡Al rescate!
3: ¡Al rescate!
2: Hola, somos los superhéroes.
4: ¡Al rescate!
2: Yo soy Climática, una superheroína con poder de cambiar el clima. Cambio de clima, ¡que llueva!
3: Y yo soy el Capitán Martillo, el superhéroe con el poder de construir lo que sea. ¡Construir un paraguas!
2: Los superhéroes siempre hacen cosas buenas.
3: Por ejemplo, mantenemos la llave del mundo a salvo de los supervillanos.
2: Cuando intentan robarla, nosotros vamos
4: al rescate.

0: todo huele asqueroso.
1: ¡Fúchila!
2: ¡Climática! ¡Mira!
0: Esto parece ser trabajo de los supervillanos.
2: ¡Oh, no! Apuesto a que planean algo malo. Será mejor hallarlos.
0: Tienes razón. Es probable que se estén ocultando en el bosque de la oscuridad.
2: Donde hay árboles muy altos.
0: Y cielos oscuros.
2: Y música aterradora. Sí que está oscuro en el bosque de la oscuridad.
0: Sí, y está asqueroso, justo como los supervillanos. ¡Anda, vamos a encontrarlos!
3: Vamos, doctor Diminuto. Debemos salir del bosque de la oscuridad para ir a capturar la llave del mundo en la Torre del Poder.
4: ¡Sí, así es! Pero...
5: ¿exactamente dónde está la Torre del Poder?
3: ¡Allá! Cruzando el bosque y cruzando la Tierra del Frío. Al capturar la llave, seremos los dueños del mundo.

0: Bueno, ¿qué esperamos, doctor Diminuto? ¡En marcha!
1: ¡No tan rápido, supervillanos!
2: ¡Los superhéroes!
1: Así es. ¿A dónde creen que se dirigen?
0: ¿A la Torre del Poder para controlar el mundo?
3: ¡No, ni lo crean! ¡Nosotros los atraparemos!
2: ¡Corre!
0: ¡Vamos a atraparlos!
4: ¡Claro que no! ¡Deténlos, Gucci-Man!
0: ¡Suelo! ¡Hazte pegajoso!
1: ¡Oh, rayos! ¡Lodo pegajoso!
3: ¡Estamos pegados!
4: ¡Hasta la vista, superhéroes!
0: ¡Lástima que no podemos acompañarlos!
3: Excavaré para salir. ¡Oh, cielos! ¡Mi mano está pegada!
1: Descuida, climática. Construiré algo para salvarnos. Oye, ya sé qué es lo que necesitamos. Construir una máquina aspiradora que aspire el lodo.
3: ¿Así se hace, Capitán Martillo?
1: Deprisa, no podemos dejar que los villanos lleguen a la Torre del Poder antes que nosotros.
5: ¡Al rescate!
1: Brrr, creo que hemos llegado a la Tierra del Frío.
3: Y allá está la Torre del Poder.
1: Pero mira, allá van los supervillanos. Están mucho más cerca de la torre que nosotros.
4: No veo a esos superhéroes por ningún lado, Fuchiman.
0: Será porque probablemente sigan pegados al lodo. Doctor Diminuto, mira.
4: ¡La Torre del Poder! ¡Anda! ¡Ya casi llegamos!
1: ¿Cómo vamos a atrapar a esos supervillanos?
3: ¡Ya sé! ¡Construye un bote, Capitán Martillo!
1: ¿Un bote? ¿De qué va a servirnos en el hielo?
3: No hay tiempo para explicar. ¡Confía en mí!
1: Bien, de acuerdo. ¡Construir un bote! ¿Y ahora qué?
3: Ahora yo usaré mis superpoderes. ¡Cambio de clima! ¡Calor!
0: ¿Cómo ocurrió esto?
3: Lindo día para nadar, supervillanos.
4: Muy graciosa, climática.
1: Ahora podemos llegar a la Torre del Poder y proteger la llave del mundo.
5: ¡Al rescate!
0: No, oh no, Pablo. Están adelantándose. Retrocedemos y ellos avanzan.
4: Pablo.
0: Sí, van a llegar primero. ¡Queremos! ¡Queremos!
4: ¡Pablo!
0: ¿Sí?
4: Solo hay una cosa que podemos hacer.
0: ¿Qué cosa?
4: Pensar.
0: Oh, sí. Oye, ya sé.
4: ¿En serio?
0: Sí. Si hay algo que los superhéroes detestan, es la viscosidad. Así que observa. ¡Agua! ¡Conviértete en gelatina apestosa!
1: Percibo un olor extraño.
3: También yo.
1: ¡Escucha! ¡Viscosidad!
3: ¡El agua se convirtió en gelatina pestosa!
1: ¡Qué asquerosidad!
0: ¡Sí! ¡Y es justo así como nos gusta!
4: ¡Sí!
0: ¡No pueden vencer el poder de Fuchiman!
4: ¡No! ¡Hasta pronto, superhéroes!

0: que salir de aquí.
1: Bueno, creo que lo único que podemos hacer es bajar y empujar.
0: ¡Guácala!
1: ¡Esto es repugnante!
2: Su viscosidad es un asco en verdad y ya.

0: tenemos que escapar. Porque me voy a vomitar.
1: ¡Fúchila!
2: Tenemos que pensar en algo, Capitán Martillo. Esos villanos llegarán primero a la Torre del Poder.
1: Tal vez pueda construir algo que nos lleve allá.
2: ¿Qué tal un puente de aquí a la orilla?
1: ¡Perfecto! ¡Construir un puente!
2: ¡Bien hecho, Capitán Martillo! ¡Andando!
3: ¡Al rescate!
4: Ay, parece que volvimos a ganar, Doctor Diminuto.
5: Sí, es imposible que los superhéroes salgan de esa gelatinosidad.
4: Lo único que hay que hacer es llegar a la Torre del Poder y la llave del mundo será nuestra.
5: ¡Y entonces controlaremos el mundo!
2: ¡Hola!
4: ¡Hola, superhéroes!
5: ¿Superhéroes?
4: ¿Cómo escaparon de las garras de mi viscosidad?
1: Con un superpuente.
4: ¿Superpuente? Debí saberlo.
1: Ahora llegaremos a la torre primero. ¡Vamos, Climática!
5: ¡Ah, no! ¡Claro que no! ¡Vamos, Fuchimán!

0: Llegamos a la torre. Ahora debemos llegar arriba y tomar la llave.
1: ¡Pero aquí vienen los superhéroes! ¿Qué vamos a hacer?
0: Ya sé. Los engañaremos. Fingamos cansancio y entonces, cuando caigan en la trampa, los atraparemos. ¡Aquí vienen!
2: ¡Villanos, alto!
0: Descuiden. Ustedes ganan, superhéroes.
1: Estamos muy cansados para subir a la torre. Ustedes vayan allá.
2: ¡Genial! ¡Es nuestra oportunidad!
0: ¡Ahora, Doctor Diminuto!
1: ¡Capitán Martillo! ¡Encógete!
2: ¡Capitán Martillo! ¿Encogiste al Capitán Martillo, malvado?
3: Ajá.
2: ¿Estás bien?
3: ¡Sí, estoy bien! ¡Pero los villanos van hacia la torre!
0: ¡Ahora la llave del mundo será nuestra!
1: ¿Pero qué hay con Climática?
0: No podrá vencernos sin el Capitán Martillo. Y él ahora es...
1: ¡Diminuto! ¡En verdad son muchísimos escalones!
0: ¡Adelante, Doctor Diminuto! ¡Debemos llegar arriba!
2: ¿Y ahora qué vamos a hacer?
3: ¡Debemos detenerlos!
2: ¿Qué?
3: ¡Debemos detenerlos!
2: ¿Qué?
3: ¡Dije que debemos detenerlos!
2: ¡Oh, sí! Es cierto, pero estás así de chiquito.
3: ¡Ya sé que me achicaron, pero sigo siendo un valiente superhéroe y debemos detener a los villanos!
2: ¡Tenemos que llegar arriba de la torre antes que ellos!

0: somos tú y yo. ¡Al rescate! ¡Lo podemos lograr! ¡Hay que crear un plan!
1: ¡Vamos, Capitán Martillo! ¡Hay que ir a lo alto de la torre! ¡Cambio de clima! ¡Haz un tornado! ¡Sujétate bien! ¡Wow!
2: ¡Por fin! ¡La llave del mundo, Doctor Diminuto!
3: ¡Ahora, Fuchimán, controlaremos el mundo!
1: ¡No tan rápido, supervillanos!
2: ¡Climática!
4: ¡Jamás tendrán la llave!
2: ¿Qué?
4: ¡Jamás tendrán la llave!
2: ¿Qué?
1: Él dijo que jamás tendrán la llave.
2: ¡Oh! ¡Tonterías! Tú y tu diminuto amigo enano no pueden vencernos.
5: ¿Eso es lo que creen, supervillanos?
2: ¡Encógela, Doctor Diminuto!
3: ¡Arrójale viscosidad!

0: ¡Construir una jaula!
1: ¡Ya los tenemos!
2: ¡La llave del mundo está a salvo!
1: ¡Salvamos al mundo de su malvado plan!
0: ¡Somos diminutos y viscosos!
3: ¿Qué?
1: ¡No los escuchamos!
0: ¡Por favor, déjenos salir!
4: ¡Y háganos grandes de nuevo! ¡Por favor!
0: ¡Por favor!
1: Si los dejamos salir, tendrán que prometer algo.
0: ¡Está bien!
4: ¡Seguro!
0: ¡Lo que sea!
4: ¿Sí?
1: Prometan que serán superhéroes y, en vez de robar la llave del mundo, prometan que nos ayudarán a protegerla.
0: ¡Lo prometemos!
3: Muy bien, salgan ya.
0: ¡Gracias!
3: De nada.
0: Voy a hacerlos grandes. ¡Crecer!
1: Buen trabajo, Doctor Diminuto.
5: Gracias, pero ya no soy el supervillano Doctor Diminuto. Ahora soy el Doctor Gigante. ¡El superhéroe!
6: Y yo ya no soy Fuchimán. Ahora soy el Hombre Limpio. También soy el hombre con hambre.
1: ¿Eso fue tu estómago, Hombre Limpio?
6: Vaya que si lo fue, Climática.
5: Bien, superhéroes. ¿Quieren ir a mi casa por un super bocadillo? ¡Tenemos barras de granola!
1: ¡Hurra!
6: ¡Barras de granola!
5: ¡Deliciosas!
1: ¡Al rescate!
5: Esa fue una magnífica aventura de superhéroes, ¿no lo creen?
2: ¡Sí, Mítica! Sí,

0: barras de granola.
1: ¡Gloria! ¡Me encantan las barras de granola!
2: ¿Mm?

0: pétalo en tu canasta. Luego lo trituraremos para hacer pintura morada.
1: Está bien, mamá. Vaya, no me imaginé que buscar colores daría tanto trabajo. ¡La tengo! Pero es muy divertido. ¡Miren lo que encontré! ¡Naranja!
2: Muy bien hecho, Pijín. Sigue buscando. Mientras más colores encuentres, más pinturas podrás hacer.
0: Y tendrán muchos bellos colores para su primera clase de arte de mañana.
1: Tengo tantas ganas de empezar a pintar porque quiero ser artista. ¡Adiós!
3: ¡Vamos, Ruby!
4: ¡Rojo!
3: ¿Ah?
4: ¡Encontré rojo!
3: Y ahora podremos encontrarte, Petunia.
4: Sí, a menos que me pierda en un prado de fresas. Miren, encontramos amarillo y blanco.
2: Muy bien, chicos, pero yo soy alérgico a las... ¡Ay, las margaritas!
5: ¡Rosado!
4: ¿Por qué las flores tendrán tan lindos colores?
6: Porque eso es bueno para nosotras las abejas. Los colores llamativos nos ayudan a encontrar el néctar que tienen dentro. Es lo que usamos para hacer la miel.
1: Y nosotros vamos a usar los pétalos para hacer las más lindas pinturas de Sonny Patch.
6: Me muero por ver tu primera obra maestra, bailarín. Hasta pronto, chicos.
3: ¡Encontré verde! ¡Encontré verde! ¡Encontré verde!
4: Oh, rebote. El verde está en todas partes en el prado.
3: Oh. ¡Ay! El verde es muy difícil de atrapar.
1: Aún no encuentro azul. ¿Cómo podré hacer una pintura perfecta si no tengo azul?
7: Aquí hay un racimo azul solo para ti.
5: ¡Sí!
1: ¡Gracias, dragón!
3: ¡Tenemos azul!
8: Y cuando sus pinturas estén pintadas, se exhibirán en una gran exposición aquí en la Plaza de la Villa. Para que todos puedan admirarlas, habrá escarapelas para los primeros premios.
4: ¡Aragnífico!
1: ¡Sí! ¡Señor Mantis! ¡Señor Mantis!
8: Dime, bailarín.
1: Solo una pregunta. ¿Cómo se pinta?
8: Una buena manera de empezar es buscar algo que nos interese. Y entonces deben dejar volar su imaginación. Miren la flor y pinten lo que ustedes deseen.
3: Deseo pintar a mi hermana.
4: ¡Oye, Pijín!
3: ¿No te gusta el azul, Copito? Oh, ¡Copito!
8: Mantengamos la pintura en nuestros cuadros, ¿de acuerdo?
1: ¡Eso es! ¡Soy un artista!

0: ¡Vaya! Mi flor se ve tal como la imaginé. Luminosa. Oye, Rubí, ¿quieres ver? ¿Ah? ¡Vaya! Tu margarita se ve igual a una margarita. Cielos, eres una gran pintora, Rubí.
1: ¡Oh, gracias, bailarín! ¿Puedo ver tu cuadro?
0: Mejor más tarde. Todavía me falta algo de trabajo.
2: Muy bien, chicos. Por hoy terminamos. Recorcholis, veo trabajos muy interesantes. Excelente elección de colores. Muy creativo, sin duda, Petunia. Y tu flor es preciosa, Rubí. La copia exacta de una margarita.
3: ¡Oh, qué hermosa!
2: Bailarín, tu pintura es muy... ¿Dónde está?
0: No está lista todavía, pero la terminaré para la exposición.
2: Bien, de acuerdo.
0: Espero.
4: Vaya, vaya. Parece que mis pequeños estuvieron nadando en un arco iris.
5: Yo diría que es hora de que los pequeños artistas se den un buen

0: año.
1: ¡Sí, vamos!
2: Cinco, seis, siete... Me falta uno.
3: ¡Miren, agua de colores!
0: Ah, nos falta bailarín. Seguro estaba tan feliz pintando que no quiso detenerse.
4: ¿Cómo haría Ruby para que su margarita no pareciera un garabato?
5: ¿Bailarín? ¡Hora del baño, cariño!
4: Estoy aquí, mamá.
6: ¿Todavía estás pintando? Cielos, ¿realmente te gusta el arte, no, cariño?
4: Sí, algo así.
6: Apuesto a que estás haciendo algo realmente especial. ¿Puedo verlo?
4: Todavía no.
6: Oh, ¿quieres reservar la gran sorpresa para la exposición de mañana?
4: Sí, eso es, mañana.
6: Ah, bien, supongo que puedo esperar, pero tu baño no.
4: Muy bien, mamá.
7: Ruby, ¿estás despierta?
8: Más o menos. ¿Te pasa algo, bailarín?
7: ¿Me podrías ayudar un poquito con mi cuadro?
8: Claro. ¿Qué necesitas?
7: Que lo pintes tú por mí.
8: Pero, bailarín, es tu cuadro. Debes pintarlo tú.
7: He tratado y tratado, pero no me sale bien.
8: ¡Claro que puedes! ¡Todo el mundo puede pintar!
7: ¿Todo el mundo?
3: ¡Pero nadie puede dormir con ustedes dos hablando!
7: Disculpa. Todo el mundo puede pintar. ¡Todo el mundo puede pintar! ¡Todo el mundo puede pintar! ¡Todo el mundo puede pintar! Menos yo. Margarita, ¿cómo puedo hacer que te veas como una margarita de verdad? ¡Ah! ¡Claro! ¡Eso es! Este será un cuadro muy grande. Ahora sí que parece una margarita, porque es una margarita.
9: Tenemos mucha hambre, mamá.
3: ¡Hambre, hambre, hambre!
8: Y debemos darnos prisa. Queremos llegar a tiempo a la exposición.
6: Tengan paciencia, pequeños. Solo tengo 8 patas.
0: ¡Tada! Desayuno servido al estilo araña.
10: ¡Gracias! ¡Gracias!
3: ¡Gracias!
4: ¡Gracias!
9: ¡Gracias!
3: ¡Gracias!
6: Nos falta un gracias. ¿Bailarín?
4: Aquí estoy, mamá. ¿Alguien quiere ver mi cuadro?
6: A mí me encantaría, pero pensé que querías que esperáramos hasta la exposición.
4: Eso quería, pero necesito ayuda.
11: ¡Yo voy! ¡Yo soy!
3: ¿Dónde? ¿Dónde? ¿Dónde?
8: Es una gran pintura, bailarín. Sabía que podías hacerlo.
6: Impresionante. Con razón te tomó tanto tiempo, cariño.
9: Sí, es gigante.
3: Parece de verdad.
4: Gracias a todos.
0: Apártense, chicos. Su viejo padre quiere verlo más de cerca. Bailarín, al parecer eres muy hábil con los pinceles. Sí, señor. Eso es igualito a una verdadera ¡Sí! ¿Margarita?
4: Es que realmente no la pinté.
6: Oh. Cariño. Bailarín, ¿qué sucedió? ¿Por qué no trataste de pintar la flor?
4: Yo traté, mamá. Traté y traté y traté. Pero no me resultaba bien. ¿Ves lo que digo?
6: Oh, ¿qué dices, bailarín? Esa pintura es fascinante.
4: ¿Ah? Pero no parece una margarita, ni un poquito.
6: Cariño, una pintura para ser buena no tiene que parecerse exactamente a nada.
4: Pero la de Ruby lo es.
6: Ruby pintó la margarita tal como ella la ve, y tú la pintaste como la ves tú. Todo el mundo ve las cosas de modo diferente.
4: ¿De veras?
12: ¡Caracoles!
8: ¡Es una gran pintura! Me encanta poner algo de mí mismo en todo lo que pinto.
3: Así es como yo veo las margaritas, desde lo alto.
9: Yo pinté todo de mi color favorito. ¡Verde, verde, verde!
4: Tenías razón, mamá. Nadie pintó la margarita del mismo modo.
6: Exacto. Mira, a pesar de que Petunia y Copito son gemelas, sus pinturas son muy diferentes.
4: Me gustan las dos.
9: A mí me gusta más la de bailarina.
7: A mí también. Tiene es tanto genial. Color.
9: ¡Oh, sí!
7: ¿De qué hablan, chicos? Mi cuadro no está en la exposición.
0: ¿Hay lugar para una margarita más, señor Mantis?
12: Por supuesto. Siempre hay un lugar para un cuadro tan colorido y bueno, deliciosamente diferente.
7: ¿Le parece una margarita?
12: No exactamente, bailarín. Es tu margarita. Y yo sé lo que le falta.
7: ¿Qué? ¿Más amarillo?
12: No. Azul. El más original. Felicitaciones, jovencito.
7: Oigan, soy un artista.
6: Oh, cariño.

0: Yo quiero jugar al cesto.
1: ¡Sí! ¡Qué bien!
2: ¡Aquí está! ¡La tengo! ¡Sí, vamos a la cesta!
1: ¿Cómo está el marcador, Shiro?
3: 10-6. Ganó el equipo de Dragón y Rebote.
1: ¡Hurra! ¡Ganamos!
2: ¡Soy súper, chicos!
4: Tú y yo, Dragón, sé que nos van a aceptar en los renacuajos.
2: Sí, quiero estar en un equipo de vallacesto de verdad.
5: No estén tan seguros de eso, chicos. Todavía tienen que pasar las pruebas.
2: ¡No hay problema! ¿Jugamos otro partido?
6: ¡Sí! ¡Vamos!
3: ¿Están todos listos?
2: ¡Listos!
3: ¡Prepárense!
2: ¡Ya!
4: ¡Pásala! ¡Voy a toda velocidad araña!
0: ¡Te atrapé!
4: ¡Mamá! Buena atrapada, pero tenías que atrapar la valla, no al jugador.
7: No, gracias por la explicación, Pijín.
0: ¿Pero no olvidaron algo?
2: Tenemos la cesta y la valla. ¿Qué más hace falta?
5: Creo que ya sé. Ayudaríamos en casa, ¿cierto?
7: Sí, pero si regresamos a Huecogar, aún podemos darle una mano a papá con la comida.
5: Yo pongo la mesa.
1: Yo lamo las ollas. ¡Rico!
7: Esta vez tienes que esperar a que papá termine de cocinar, ¿está bien?
1: Sí, mamá.
2: Hiro y yo vamos a recoger las cosas de vallacesto.
7: Está bien, superestrellas. Los veré cuando lleguen a casa.
3: ¿Yo? ¿Una superestrella? Sería divertido, ¿no?
2: Apuesto a que puedes jugar. ¡Vamos! ¿Qué tal un juego corto, uno contra uno?
3: ¿Oh, sí?
2: ¿Estás bien, Hiro? Aquí tienes.
3: Oh, disculpa, Dragón. No soy muy buen jugador de vallacesto. Soy el que controla el marcador.
7: Cielos, nunca las había visto tan cansadas. Nada mejor que un partido de vallacesto para que los pequeños concilien el sueño rápido. ¡A dormir!
3: ¡Buenas noches! Mamá, yo no estoy nada cansado.
8: ¿De veras? Lo que necesitas es una canción de cuna. ¡Vamos!
7: Dragón, ¿podemos hablar un momento?
2: ¿Estoy en problemas?
7: Nada de eso. Solo quiero saber si podrías enseñarle a Hiro cómo jugar vallacesto.
2: Hiro dice que él es más bien el que controla el marcador.
7: Ya lo sé. Él siempre ha sido bueno para eso, pero creo que quizás le gustaría jugar con ustedes y hacer algo distinto.
2: Por mí está bien, pero no es muy bueno.
7: Bien. Si alguien puede enseñarle, es un súper jugador de vallacesto como tú.
2: Tal vez tengas razón. Apuesto que podría ayudar a Hiro a encestar unas vallas.
7: Eres un buen hermano. Tómalo bajo tu ala.
2: O mejor, bajo mis dos alas, ¿no crees? Pon mucha, mucha atención esta vez, ¿oíste, Hiro?
3: Eso haré.
2: Ahora, dobla las rodillas. Levanta los brazos. Mira la cesta. Y lanza. No es difícil.
3: Ahora entiendo. Es fácil.
2: Muy bien. Ahora tú.
3: Sí, puedo.
2: Mejor trata de relajarte.
3: Bien, me relajo. Estoy pensando, tengo que calcular la distancia desde donde estoy hasta la cesta. Luego, claro, podría soplar el...
2: ¡Solo tienes que lanzarla!
3: Bueno, está bien. Ahí va.
9: ¡Ay! ¿Perdieron algo, chicos? Me gusta el vallacesto, pero no para almorzar.
3: Disculpe, señor gusano. Gracias por tratar de enseñarme, Dragón. Pero no sirvo para el vallacesto.
2: No digas eso, Hiro. Solo tienes que seguir practicando. ¡Probemos de nuevo!
3: ¡Oh, yo la atrapo! ¡Casi la atrapo!
4: ¡Oye, Dragón! ¿Cuánto tiempo hace que están aquí?
2: Toda la mañana. Eso es practicar bastante.
4: Ya veo a qué te refieres.
3: Oh, perdóneme.
2: Si Hiro pudieras estar al menos una vez, eso lo haría sentirse mejor. Y luego quizás podría hacerlo más veces.
4: Eso podría llevarte todo el día.
3: O creo que todo el año.
4: Allá voy. Quisiera poder ayudarlos, dragón.
2: Me acabas de dar una gran idea. ¿Puedes hacer un hilo que casi no se vea?
4: ¡Claro! Las arañas podemos hacer diferentes hilos. Algunos son casi invisibles. ¿Por qué?
2: Quizás lo que necesita Hiro es una valla nueva.
4: ¿Y cómo ayudará eso?
2: Y un trozo de tu hilo casi invisible, Pillín.
5: Gracias por tratar de enseñarme, dragón, de veras. Pero nunca podré encestar.
2: Solo tienes que confiar en ti mismo. Bien. Vamos a intentar algo diferente. Quítate los anteojos. Tal vez son el problema.
5: Pero no podré ver la cesta.
2: No te preocupes. Solo imagínate que la valla entrará por el aro. Presiento que será así.
5: De acuerdo. Si tú lo dices.
2: Adelántate. Lanza y piensa. ¡Swish!
5: ¿Swish?
2: ¡Swish!
5: Muy bien. Pero sin los anteojos ni siquiera veo la...
2: No importa, Hiro. Solo inténtalo.
5: Bien. Swish. Ahí va.
2: ¡Sí, viva! ¡Entró!
4: ¿Encesté?
2: Swish. Fue increíble, Hiro. Te juro que nunca antes vi nada igual.
5: Gracias, dragón. Eres un gran entrenador. Juguemos un poco más.
2: ¡Claro!
8: Parece que Hiro tendrá que contar sus propios puntos ahora.
7: Es bueno para él y bueno para Dragón.
4: ¡Ahí voy!
5: ¡Sí! ¡Increíble! ¡Sí!
1: ¡Buen lanzamiento, Hiro! ¿Puedes enseñarme cómo lo haces? ¡Por favor, por favor!
5: ¡Claro, rebote! El secreto está en pensar Swish.
1: ¿Swish?
5: ¡Felicitaciones, Hiro! ¡Mamá, fue increíble! ¡Debiste verlo! ¡Swish, Swish, Swish! ¡Todas entraron!
8: ¡Oye, cuidado! ¡Tiempo fuera, señor Vallacesto!
7: Nos sentimos orgullosos de ti, Hiro. Lo que necesitaba era un buen entrenador.
5: Próxima parada, la prueba de los renacuajos. Esperen a que me vean. Voy a ser la nueva superestrella. ¿Verdad, entrenador?
2: Seguro, Hiro.
4: Dragón, tenemos que decírselo.
1: ¿Decirle qué?
4: Si Hiro va a las pruebas de Vallacesto, va a pasar una gran vergüenza.
1: ¿Por qué? Él es un gran jugador. ¿Han visto cómo lanza? ¡Vaya! ¿Por qué susurramos?
2: Rebote. No es cierto que Hiro pueda hacerlo. Nosotros atamos un hilo alrededor de la valla y la jalamos para que entrara.
5: ¿Hicieron eso?
1: ¿Hiro?
4: Disculpa, Hiro. Nosotros queríamos ayudarte.
2: Pensé que si lograbas encestar una vez, después podrías jugar.
5: Imagínense. Creía que sabía jugar vallacesto. De ahora en adelante, me limitaré a llevar la cuenta.
7: Dragón, tus hermanos me dijeron lo que sucedió.
2: Lo siento, mamá.
7: Sé que tenías buena intención, pero no fue una muy buena idea engañar a Hiro de ese modo.
2: Lo sé. Yo todo lo hago mal.
7: No pienso eso.
2: ¿No lo crees?
7: Tú llevaste a Hiro a jugar vallacesto. Al parecer, él se divirtió mucho y había un gran alboroto allá afuera, Dragón.
2: Supongo que tienes razón, pero... él aún no es muy bueno.
7: Y eso no importa. ¿Por qué juegas vallacesto?
2: Porque es divertido.
7: Ajá.
2: Entonces, lo que importa no es lo bueno que seas, sino cuánto te diviertas haciéndolo.
7: ¡Swish!
5: ¡Despierta, dormilón!
2: ¡Sal de la cama, rey del Swish!
4: Tenemos que ir a las pruebas de los renacuajos.
5: Eso no tiene gracia. Déjenme solo.
2: ¡Vamos, Hiro! Yo soy tu entrenador y digo que tienes que intentarlo.
3: Pero yo no soy suficientemente bueno como para estar en el equipo.
2: ¡No importa! Lo que cuenta es que lo hagas lo mejor que puedas y te diviertas. ¿Todos listos? ¡Vamos!
6: 5, 4, 3, 2, 1. ¡Sí! ¡Divertirse!
9: A ver, jugadores de Vallacesto, hagan su mejor lanzamiento. Tú primero, Rubí.
2: Creo que esta vez deberías usar tus anteojos.
3: No creo que me ayuden mucho. Esa cesta está muy lejos.
2: No te preocupes, solo vamos a divertirnos.
3: Eso creo. Pero en este momento me siento muy poco divertido.
2: Oye, ¿recuerdas el otro día cuando lanzaste la valla y cayó en la boca del entrenador gusano? Me gusta el vallacesto, pero no para almorzar.
9: Bien, Hiro, muéstranos lo que puedes hacer. Mete esa valla en la cesta, hijo.
3: Haré lo mejor que pueda, señor.
2: Y diviértete.
3: ¡Lo hice! ¡Lo hice! ¡Lo hice!
2: Y esta vez no había hilo.
9: Eres lo bastante bueno como para pertenecer al equipo.
6: ¡Sí! ¡Sí!

0: La advertencia de ratón. A muchos animales les gusta el otoño. Es una época para recolectar nueces, limpiar el pelaje, y patear muchas hojas.
1: ¡Oigan! ¿Quién está ahí? No te puedo oír. Tienes que hablar mucho más fuerte. ¡Ratón, eres tú! ¿Qué estás haciendo bajo todas esas hojas?
2: Oh, tú sabes, disfrutando de la vista. De hecho, estoy esperando a ser rescatado.
1: ¿En serio?
2: Sí. Necesito a alguien grande para que remueva todas estas hojas de mi casa.
1: Oye, soy grande. Podría rescatarte. ¡Cuac! ¡Petirroja! ¡Vengan!
3: Bien, ahí vamos. Buen trabajo, chicos. Todo está hecho.
2: Está bien. Por aquí, todas ellas. ¡Oh, hojas!
1: ¿Pero no crees que son hermosas? No me importaría tener algunas cerca de mi lata.
2: Toma todas las que quieras, pero si eres inteligente, irás a tu lata y te quedarás ahí. Antes de que las cosas empeoren.
4: Ratón, ¿qué quieres decir con empeoren?
2: ¿No ves? ¿Acaso no lo has notado? Están cayendo cosas por todo este lugar.

0: ¿Crees que pueda suceder algo así?
1: ¿Suceder qué?
0: ¡Que el sol se caiga! ¡O el cielo! Yo podría sostener el sol, pero ¿todo el cielo? Eso dolería.
1: No creo que pueda suceder. No creo que Ratón tenga razón. Es decir, claro, las hojas se caen, pero no he visto nada más.
2: ¡Oigan! ¿Vieron eso? Una de mis pequeñas plumas se soltó y luego cayó.
0: ¡Guau!
2: ¡Ay!
1: ¿Nunca habíamos notado esto antes? ¿Que las cosas están cayendo?
2: ¿Por eso es que lo llaman otoño?
3: ¡Corran!
2: ¿A dónde vamos?
1: No lo sé. ¡A un lugar seguro!
2: ¿Dónde es eso?
1: ¡Cualquier lugar con techo! ¡Oigan, miren!
0: ¿Lo ven? Está subiendo. Sabía que Ratón estaba equivocado.

0: eso fue suficiente por un día. Betty Roja, Quack y Pip decidieron ir a casa y quedarse ahí hasta que fuera seguro. Había un pequeño problema con este plan. Pip era el único con un techo.
1: ¿Hay espacio para un pato?
2: ¡Yo estaba aquí primero!
1: ¡No, no lo estabas!
3: ¡Ya pasamos por esto antes! ¿Lo recuerdas? ¡No cabemos todos aquí!
2: ¡Vamos, Pip! ¡Creo que habría espacio si me ayudas a empujarlo un poco!
3: ¡Oye! ¡Esto es tonto! ¡Me voy!
2: ¡Pip, regresa! ¡Haré que Quack se mueva más! ¡Regresa!
0: Pip estaba determinado en probar que el mundo es seguro para pollitos, aves y patos. ¿Pero cómo lo iba a probar? Pip no lo sabía. ¿Cómo podría estar seguro de que el sol, la luna o las estrellas no caerían?
4: ¡Hola! ¿Alguien dijo algo?
3: ¡Soy yo, Newton! ¡Siento molestarte!
4: No, no es ninguna molestia. ¡Qué día tan hermoso! ¡Simplemente glorioso!
3: ¿Puedo preguntarte algo? ¿Cómo no te molestan todas estas manzanas cayendo?
4: No lo sé. Me acostumbré, eso creo.
3: ¿Pero no tienes miedo? Si las manzanas pueden caer, ¿por qué no puede hacerlo el árbol, el cielo o el sol?
4: Es una buena pregunta. Creo que los árboles caen algunas veces, pero no con frecuencia. En cuanto al sol y al cielo, bien, he estado aquí por mucho tiempo y no he visto que ni siquiera un pedazo de cielo caiga al suelo.
3: ¿Entonces crees que es seguro estar afuera, incluso en otoño?
4: Lo creo. ¿Lo dice una tortuga?
0: Newton le dio a Pip mucho para reflexionar. Y reflexionar fue lo que hizo Pip. Lo pensó mucho camino a su lata.
2: Pip, gracias a Dios estás bien.
3: Lo estoy. Y creo que todos vamos a estar muy bien. Fui donde Newton y dijo que...
2: ¡No me hables sobre Newton! ¡Estoy atrapada con un pato que respira sobre mí! ¡Auxilio!
3: ¡Muy bien! ¡Sosténganse! ¡Funcionó!
5: Muy bien. Ahora cuéntanos sobre Newton. ¿Seguro que estamos a salvo?
3: Bien. Newton dijo que los árboles caen algunas veces, pero no con frecuencia. Y dijo que todo el tiempo que
0: les contó todo lo que había dicho Newton. Cómo las cosas pequeñas caen todo el tiempo y muchas veces no las ves. Y cómo las cosas grandes, el sol y el cielo, no se caen. Se quedan exactamente donde están.
1: Ya lo he decidido. No escucharé de nuevo a un ratón.
3: ¡Ratón! Quizá deberíamos ir a decirle que todo está bien. ¡Ratón! ¿Qué estás haciendo? Creo que estarás bien si sales.
6: ¡Oh! ¡Bien! Ya sabes, es que me angustia todo. Y más con el estómago vacío. ¡Encantador! ¿Pero por qué están parados ahí? Deberían buscar nueces. Si creen que el otoño es malo, esperen a ver el invierno. Nieve, hielo, agua nieve. ¡Oh! Es un milagro si algo puede sobrevivir.
2: ¿Quién sabe qué es el invierno? ¡Oh!

0: Las buenas obras de Franklin. Franklin sabe contar de dos en dos y atar sus agujetas. Le gusta ayudar a sus padres y también a sus vecinos. Pero un día, Franklin quiso que todos supieran lo servicial que era realmente.
1: El señor Marmota tenía una granja, ira, ira, yo. Y en la granja crecían zanahorias.

0: En buen momento se le ocurrió salir a mi odioso Juanete, justo a la mitad de la cosecha. ¡Ay, ay, ay! ¡Ay, mi pata!
1: No se preocupe, señor Marmota. Terminaremos el trabajo.
2: Sí, me alegra ayudar.
3: ¿Y a mí?
4: Sí, me gusta ayudar.
3: Recoger calabazas es muy pesado.
0: Alégrate de que no crezcan en los árboles.
3: No me gustaría estar abajo de un árbol de calabazas. Sería peligroso.
0: Bien, creo que es hora de tomar un descanso. ¿Qué dicen?
2: ¿Seguro?
3: ¿Sí? No puedo dejar de trabajar. Solo me falta una calabaza.
0: No había visto tanto ir y venir desde que la señora Puerco Espín se sentó en su trasero.
5: ¡Ajá! ¡Ahí está!
0: ¿Sí? ¿Qué desea?
5: El encabezado del periódico de mañana. Granjero herido sigue adelante con una pata sana. ¿Eh?
0: Mi pata no es noticia. Le diré la verdadera noticia.
5: Niños, ¿les molestaría hacerse a un lado? Debo cubrir una gran historia y tengo bastante prisa.
0: No, ¿qué no? Oye, estos niños son la historia. Han estado aquí todo el día ayudándome con la cosecha. No sé qué habría hecho si no hubieran venido.
3: Fue mi idea.
5: Qué interesante. ¿Me dan sus nombres, por favor?
2: Soy Castor. Mi nombre es Ganso.
3: Yo soy Mapache. Se escribe con CH.
0: ¡Espere! Falta uno de mis ayudantes. No tardará en llegar. ¡Franklin! ¡Date prisa!
4: Voy lo más rápido que puedo.
5: Temo que no tengo mucho tiempo, amigos. Debo cumplir con la hora límite para el periódico de mañana. ¿Podrían pararse ahí, por favor, delante de esas calabazas? ¡Muy bien! ¡Grandioso! Ahora sonrían para la primera plana.
3: Mamá y papá estarán tan orgullosos de mí.
5: Eso es. Quietos y...
3: ¿Puedes creerlo? Salimos en el periódico.
2: Y nos llaman héroes de la cosecha.
3: ¡Somos famosos! Ay, no sé por qué tuve que ir por la última calabaza.
1: No te preocupes, la historia también habla de ti.
3: ¿De veras? ¿En dónde?
1: Ahí.
3: Un niño llamado Frank también ayudó.
4: ¿Frank?
3: ¿Me pusieron Frank?
6: Tal vez no ocupo todo tu nombre.
3: Pero nadie sabrá que era yo.
1: No te preocupes, Franklin. Nosotros lo sabemos.
2: Y sabemos lo duro que trabajaste.
6: Y el señor Marmota.
3: Pero quiero que todos sepan.
2: Tal vez salga tu fotografía en el periódico otro día.
3: ¿Sí? ¿Cuál otro día?
6: La próxima vez que hagas una buena obra, Franklin. Nunca se sabe.
3: ¡Sí! Tal vez la próxima vez que haga una obra buena.
5: Es una gran donación.
7: Sí, gracias a las personas notables como la señora Mofeta aquí presente, tenemos una biblioteca tan maravillosa.
5: La señora Mofeta, una persona notable. Bien, bien, a los lectores les encantará. Ahora, si ustedes dos pudieran acercarse a los libros...
3: Se me ocurrió venir a limpiar esta ventana. Es que se ve muy sucia.
7: ¡Oh, gracias, Franklin! ¡Gracias!
5: Señora Mofeta, ¿le molestaría levantar uno de los libros?
7: ¡Claro que no!
5: Así está mejor. ¿Y sonrían? Es todo. Muchas gracias.
7: ¡Fue todo un placer! Oh. Hiciste un magnífico trabajo, Franklin. No había visto mis ventanas tan brillantes en mucho tiempo.
3: ¿Dónde está el reportero?
7: Acaba de irse.
3: ¿Se fue? ¡Oh, ahí va! Debo irme. ¡Hasta luego, señora Gansa!
7: ¡Adiós, Franklin! ¡Nos veremos pronto!
8: La mayoría no recordamos la última vez que oímos sonar la campana. Fue hace años.
5: ¡Qué interesante!
8: Así que tomé la decisión de que ya era hora de arreglarla. De que ya era hora, ¿entiende el chiste?
5: Oh, sí.
8: Tal vez quiera anotarlo en su artículo.
5: ¿Y cómo la arregló?
8: Pues estaba oxidada y necesitaba lubricante con urgencia. Así que desarmé por completo todo el sistema de ensamble.
1: ¡Hola, señor zorro! Estoy barriendo las hojas alrededor del patio.
8: Gracias, Franklin.
5: Vaya, parece un trabajo difícil.
1: Sí, sí lo es, pero me gusta ayudar a los demás.
5: En realidad estaba hablando de desarmar todo el sistema de ensamble.
1: No.
8: Oh, sí que fue un trabajo muy duro. Pero me gusta armar los aparatos mecánicos, así que lo disfruté muchísimo.
5: Quisiera una foto suya y del reloj juntos. Si es posible, claro.
8: Ay, por supuesto que sí. Aunque creo que de las dos cosas, el reloj tiene mejor cara. Tal vez quiera anotar eso en su artículo.
1: Ay, ¿y qué hay de mí?
5: Bien, quiere una gran sonrisa. Creo que necesito tomarla desde un ángulo más bajo para que también salga el reloj. ¡Vaya! Así está mejor.
1: ¿Qué tengo que hacer para salir en el periódico? ¿Ir a Marte? ¡Vaya! ¡Miren eso! ¡Una billetera! ¡La billetera del señor Castor! ¡Qué bueno que la encontré! Es una gran suerte que la haya encontrado. Ahora sí saldrá mi foto en el periódico.

0: ¿Qué tal, amiguito? Lindo día, ¿no crees?
1: Lo siento, señor Topo. Es que no estaba poniendo atención.
0: Pues creo que ya somos dos. ¿Por qué tanta prisa, Franklin?
1: Voy a casa del señor Castor a darle su billetera. La encontré en el puente.
0: Seguramente estará feliz de recuperarla.
1: Sí, seguro que sí. ¡Cielos! Almorzó mucho.
0: No es mi basura. Cada vez que paseo por el bosque, levanto toda la basura que encuentro tirada.
1: Debería levantarla cuando todos pudieran verlo.
0: Oh.
1: Si todos lo ven, entonces sabrán que está haciendo algo bueno.
0: Oh, en realidad eso no me importa.
1: ¿No?
0: No, hacer algo por los demás me hace sentir algo muy bonito adentro. Por eso lo hago.
1: ¿En verdad?

0: No sé dónde podrá estar.
1: Regresamos por el mismo camino 3 veces ya.
0: Ya no hay otro lugar donde buscarla.
1: ¿Qué vas a hacer?
0: Llamaré a la estación de policía y la reportaré. Tal vez alguien la regrese.
1: ¡Mira, papá! ¡Ahí está!
0: ¡Santo cielo! Apenas puedo creerlo.
1: ¿Quién la habrá encontrado?
0: ¿Quién sabe? No hay ninguna nota.
1: Cielos, papá. ¿Cómo podrás agradecérselo?
0: No lo sé. Escribiré un agradecimiento en el periódico. Eso haré. Yo no sé quién la regresó, pero hay alguien amable en el vecindario que sí lo sabe.
2: Hola, señor Topo.
3: ¡Vaya! Parece que tengo un ayudante.
2: Creí que le agradaría la compañía.
3: El señor Castor debió estar feliz de recuperar su billetera.
2: Sí.
3: Regresar la billetera fue una buena obra, Franklin.
2: Señor Topo.
3: ¿Sí?
2: ¿Ese sentimiento especial del que hablaba se siente aquí adentro?
3: Pues sí, claro que sí. ¿Por qué?
2: Creo que ya lo siento.
3: No me sorprende, Franklin.
4: El submarino de Franklin. Franklin sabe contar de 2 en 2 y atar sus agujetas. Tiene un trenecito, un guante de béisbol y muchas otras cosas divertidas para jugar. Pero un día, Franklin tuvo la oportunidad de tener su propio submarino.
5: Franklin,
2: venderé algunos juguetes, pero más vale que ponga una advertencia en este.
5: ¿Vas a vender tu trenecito? Pero aún podrías divertirte mucho con él.
2: Lo sé, pero me divertiré mucho más jugando con esto.
5: ¡Chispas! ¿Tendrás un submarino?
2: Ajá, ya tengo la mitad del dinero para pagarlo. Solo tengo que vender algunas de mis cosas para tener el resto.
5: Oye, no conozco a nadie que tenga su propio submarino.
2: ¡Va a ser grandioso! Podré zambullirme con él en el estanque. Tal vez descubra criaturas extrañas que nadie haya visto jamás. Y hasta encuentre un tesoro hundido.
5: ¡Eso sería fantástico!
2: ¡Mira! ¡Hasta tiene un periscopio!
5: Yo sé una forma para que pidas tu submarino hoy mismo y te quedes con tu trenecito también.
2: ¿En serio?
5: Sí, yo pagaré la mitad.
2: ¿De veras?
5: Sí. Somos los mejores amigos. El submarino puede ser de los dos.
2: ¡Claro! Es un trato. Muchas gracias, oso.
5: Es un placer.
2: Y te dejaré ser el capitán.
5: ¡Atención! Les habla su capitán, Capitán Oso. Bien, tripulación, limpien la cubierta. Quiero sus juguetes en su lugar. Y es una orden.
2: Sí, señor capitán. ¡El correo! ¡Señor Tejón! ¡Trajo mi... solo cartas de nuevo!
6: Lo siento, Franklin. No hay submarino hoy.
2: Pero he estado esperándolo 2 largas semanas.
6: Bueno, a veces estas cosas tardan. Pero en cuanto llegue, vendré a tu casa directamente.
2: Es usted muy amable, señor Tejón.
6: Este saco ya está bastante pesado así. Si tengo que cargar un submarino también, tendré que entregarlo lo más pronto posible. ¿Qué estás haciendo ahí, Franklin?
2: Hola, señor Tejón. Estoy revisando la plataforma de lanzamiento de mi submarino para cuando llegue.
6: ¿Te llegó un paquete hoy?
2: ¿En serio? ¡Vamos por él! Tal vez papá pueda llevarnos a la oficina postal. ¿Cabrá en nuestro auto? ¿Qué tan grande es?
6: Aquí lo tengo.
2: ¿Ah? Ese no es un submarino.
6: Pues sea lo que sea, es para ti.
2: ¿Ah?
6: Adiós, Franklin. Debo terminar mi ruta.
2: ¡Nos vemos! Gracias. Abra aquí.

0: Oye, Franklin, ¿quieres nadar?
1: ¿Y todos estos cartones? Oye, esto parece un excusado.
2: Esa pieza es la escotilla de mi submarino.
1: ¿Qué dices? Eso no es cierto. ¿Este es el submarino que pediste?
3: ¿Del que nos has hablado por semanas?
2: Yo tampoco lo creo.
1: Debe ser muy divertido mientras no lo mojes.
2: No se parece nada al de la fotografía.
3: Siempre hacen que las fotografías se vean muy bien.
1: Yo nunca compro nada si no puedo probarlo antes.
3: ¿Te refieres a las gafas de rayos X que pediste? El anuncio decía que podías ver a través de los muros.
2: ¿En serio? ¿Y funcionaban?
1: Bueno, algo así. Si el muro tenía una ventana.
3: Eran gafas de sol con la palabra rayos X.
1: Ay, pero ¿cómo ibas a verlo? Además, eso fue hace mucho tiempo.
2: Al menos tú no gastaste el dinero de un amigo. ¿Cómo voy a decirle a Oso?
3: No sé, pero si alguien me convenciera de comprar un submarino de cartón, me enfadaría.
1: Yo te pediría mi dinero.
3: ¿No leíste este anuncio, verdad, Franklin?
2: ¡Claro que sí! La mayor parte.
3: ¿Leíste esta parte? No meterse en el agua.
2: Ahora ya lo sé.
3: También dice aquí que lo regreses y te devolverán tu dinero si no estás del todo satisfecho.
2: No estoy del todo satisfecho. Ni siquiera estoy un poco satisfecho.
3: Entonces regrésalo.
2: Sí, eso es lo que haré. Gracias, Castor.
3: La próxima vez que compren algo de una tira cómica, llámenme antes. Gafas de rayos X, submarinos de cartón. ¡Ustedes son increíbles!
4: Y como no es lo que pensé que sería, lo regreso para que me devuelvan mi dinero, señor Tejón.
5: Bueno, veamos, son $4.25.
4: Pero no entiendo, estoy devolviéndolo.
5: Sí, $4.25 es el precio de envío. Ya sabes, se necesitan muchas estampillas.
4: Pero nosotros ya pagamos $9 por esto.
5: Pues necesitas 4 más para devolver el submarino.
4: Pero ya me gasté todo mi dinero, igual que el de Oso.
5: Temo que a veces las garantías de devolución del dinero no son siempre lo que aparentan ser.
4: Ay, quisiera enviarme al Ártico antes de que Oso lo averigüe.
6: Chispas, qué extraño. ¿No has tenido esa sensación de como que algo ya pasó?
4: Ya pasó antes, Oso. Hice una venta hace un mes, ¿recuerdas? Y ahora tengo que hacer otra.
6: Oh, sí. Querías dinero para comprar el submarino. ¿Vas a ordenar otro para que hagamos carreras bajo el agua?
4: No. Necesito el dinero para otra cosa.
6: Oye, ¿qué es esto?
4: ¿Eso? Es algo que me enviaron por correo.
6: ¿Y no vas a abrirlo?
4: Tal vez mañana. Yo estoy muy ocupado por ahora.
6: ¿No sientes curiosidad por saber qué es?
4: Ya sé de qué se trata, Oso. Es el submarino.
6: ¡Qué gracioso! ¿Ahí adentro está el submarino?
4: Yo tampoco lo creía. Pero no te preocupes, voy a regresarlo.
6: ¿En serio?
4: Sí, solo tengo que reunir el dinero para todas las estampillas. Cuando reciban el submarino, nos regresará nuestro dinero.
6: Es muy plano. ¿Cómo está hecho?
4: Ah, sí, está deshecho.
6: ¿Qué parte del submarino será esta? ¡Oh, chispas! ¡Un periscopio! Oye, y funciona.
4: ¿De verdad?
6: Sí.
4: Puedo ver sobre tu cabeza. Lástima que no podamos quedárnoslo y regresar el resto.
6: Tal vez debamos guardarlo todo, Franklin.
4: ¿De qué servirá? Solamente es cartón.
6: El cartón no es tan malo. Podemos levantarlo y llevarlo a donde queramos.
4: Supongo.
6: ¡Mira! ¡Ventanillas! ¡Podremos ver en cualquier dirección!
4: Pero no podemos meterlo al agua.
6: ¿Y qué? De todos modos, podemos divertirnos.
4: Sí, tal vez tengas razón, amigo.
6: Ya sabes lo que dice mi papá.
4: ¿Qué?
6: Si alguien te vende una manzana golpeada, no hagas tango, mejor haz puré.
4: ¿Y si alguien te vende un submarino de cartón?
6: No sé, también hazlo puré. Sabe sabroso.
4: ¡Oso! Bien, vamos a armar esta cosa.
6: Oye, soy el Capitán Oso, ¿recuerdas? Creo que es hora de explorar el suelo marino.
4: Sí, señor Capitán.
6: ¡Vamos a sumergirnos!
3: Capitán, ¿no quiere que cerremos la escotilla antes de sumergirnos?
6: Gran idea. Aseguren la escotilla y luego... ¡Abajo, abajo, abajo!
1: ¡Sí, señor Capitán!
3: ¡Vaya! ¡Miren esos peces!
1: ¡Y ahí hay un pulpo!
4: ¡Encontré el tesoro perdido! ¡Está ahí abajo!
3: Lo sujetaré con el brazo mecánico.
6: ¡Bien hecho, Castor!
1: ¡Vaya, qué divertido!
4: ¡Sí, es muy divertido!
3: Tienen un lindo submarino. Me alegra que decidieran quedárselo.
4: Igual a mí.
1: Sí. Oigan, avísenme si quieren cambiarlo por unas lindas gafas de rayos X.
4: ¡Sí!

0: la obra de teatro escolar de Franklin. Franklin puede contar de dos en dos y atar sus zapatos. Puede recordar su número telefónico, su dirección y el nombre de 6 diferentes figuras. Pero hoy, Franklin tiene mucho más que recordar.
1: Ganso, serás la pequeña Clara. Y Franklin será nuestro príncipe cascanueces del cuento.
2: ¡Príncipe! ¡Gracias, señor Búho!
1: Ahora necesitamos a alguien que se encargue del vestuario.
2: ¡Yo, señor!
1: Muy bien, oso. Y por último, pero no menos importante, necesitamos un voluntario para el apuntador.
3: ¡Señor Búho! ¡Me encantaría ser el apuntador!
2: ¿Qué es un apuntador?
1: Durante la obra, el apuntador permanece fuera de la vista. Y si alguien olvida lo que debe decir...
3: Susurro las palabras y ayudo a que las recuerden.
2: ¡Eso suena divertido!
1: Bueno, no hay tiempo que perder. Hay muchos escenarios que pintar, vestuarios que hacer y palabras que memorizar antes de la representación.
4: Muchas palabras que memorizar.
5: Mira, Clara, estamos en la tierra del caramelo y ahí está helada del ciruelo de azúcar.
6: ¡La obra escolar!
7: ¡Y eres el príncipe!
5: ¡Ese soy yo!
6: ¡Felicidades! ¿Tienes mucho que aprender?
5: 60 y media líneas. Las conté. Espero poder recordarlas todas.
7: Solo tendrás que estudiarlas, hijo.
5: ¡Sí! Mira, Clara, estamos en la tierra del caramelo. En la tierra del caramelo, Clara, todos son amigos. Nadie pelea y no hay tal cosa como un malvado rey ratón. Ahí están bailando cañas de azúcar y bailan pasteles y galletas. El hada del ciruelo de azúcar me dijo que van a llevarnos a la casa del té y el chocolate, donde todos cantarán para nosotros canciones acerca de los países de donde provienen. ¡Malvado rey ratón! ¿Qué crees que puedes enfrentarte con el príncipe? ¡Toma esto! ¡Y esto! ¡Y esto! ¡Y... esto!
2: Esto hará que te veas como el príncipe cascanueces.
5: ¡Se ve genial!
2: Creo que quedó un poco grande. Lo haré más pequeño.
8: ¡Oh, príncipe cascanueces! ¡Por favor, ayúdame! Estoy...
3: ¡A merced!
8: ¡A merced del rey ratón! Gracias, Tejón.
5: ¿Sabes todos los diálogos?
3: Tengo que, Franklin. En caso de que alguien olvide lo que tiene que decir.
8: ¡Buen trabajo, amigo!
5: Realmente tienes buena memoria.
3: Recordar los diálogos es la parte fácil. Decirlos fuerte con todos observándote. Bueno, a mí me asusta hacer eso también. Me pondría nervioso y... con pánico. No como tú, Franklin.
1: No olviden todos. Primer ensayo mañana.
3: Adiós, Franklin.
5: ¡Malvado rey ratón! ¿Crees que puedes competir con el príncipe? ¡Toma esto y esto y

0: No lo siento.
1: Oh, lo entiendo. Supongo que tendré que esperar como todos los demás.
0: Malvado Rey Ratón, ¿crees que puedes enfrentarte con el príncipe? Toma esto y esto y esto. Me sé todo, Sam. Recuerdo todos los diálogos, excepto cuando alguien está observando.
2: Muy bien. Vamos a comenzar con la parte donde el Cascanueces y Clara están navegando hacia la Tierra del Caramelo.
0: Mira, Clara, estamos en la Tierra del Caramelo.
2: Y ahí está él.
0: El hada del ciruelo de azúcar.
3: ¡Oh, mira! ¡Es tan hermosa! ¡Y nos está sonriendo!
2: En la Tierra del Caramelo.
0: Yo no tengo mi sombrero.
4: ¿Qué?
0: Me siento mejor cuando tengo mi sombrero y ahora no lo tengo y...
5: Pero ahora ya lo tienes.
3: ¿Te sientes mejor, Franklin?
2: Empecemos otra vez. ¿Franklin?
0: Todavía me queda grande.
5: Pero lo hice más pequeño.
0: Me molesta. No puedo pensar.
3: Está bien. Entonces yo empezaré. ¡Oh, mira! ¡Es tan hermosa! ¡Y nos está sonriendo!
0: ¡Ay!
2: ¡Oh!
0: ¡Hay demasiado ruido aquí! En la Tierra del Caramelo, Clara, todos son amigos y nadie pelea y no hay tal cosa como... un malvado Rey Ratón.
6: ¿Franklin?
0: Lo hago mejor aquí, donde hay silencio.
6: Ya veo, pero me pregunto, ¿cómo meteremos a todo el público ahí contigo? Ganso, ayuda a Zorra con la escenografía.
3: Está bien.
6: Por lo que escuché, es obvio que no sabes tu parte.
0: Puedo recordar todas las palabras, excepto cuando alguien está observándome. Entonces me pongo nervioso y se me olvida todo.
6: Lo que tú tienes es un caso común de pánico escénico. No es nada que no puedas resolver con un poco de ayuda.
2: Franklin, te ayudaré. Solo trata de recordar, cuando estés en escena, no eres tú el que está diciendo las palabras, es el valiente príncipe Cascanueces.
0: Muy bien, Tejón, trataré. El hada del ciruelo de azúcar me dijo que nos llevará a...
2: la casa de...
0: la casa del té y... el chocolate, donde todos cantarán para nosotros canciones acerca de los países de donde provienen. El té cantará acerca de China y el chocolate cantará acerca de España.
2: ¡Eso fue maravilloso! ¡No te detuviste ni una sola vez!
0: Gracias a toda la ayuda que me diste ayer.
6: Muy bien, hora de empezar el ensayo de vestuario. La representación es mañana, así que no tenemos mucho tiempo. A sus lugares todos. ¿Listo, Franklin?
0: Eso creo.
6: ¡Pelón! ¿Estás bien?
0: Puedo hacerlo cuando Tejón me está observando, pero cuando miro fuera y veo todos esos asientos, me asusto.
3: ¡No puedes renunciar ahora, Franklin!
0: La obra será mañana en la noche.
6: Vamos, vamos. No es culpa de Franklin. Alguien más tendrá que hacer el papel de príncipe.
5: ¿Pero quién, señor Búho? Nadie puede memorizar todo para mañana en la noche.
0: ¡Tejón!
2: ¡Oh, no! Yo soy... muy tímido.
3: Pero tú ya te aprendiste todos los diálogos.
0: Y si no puedes hacerlo, no tendremos una obra. Todos trabajamos tan duro. Por favor, Tejón. No puedo hacerlo. He tratado. ¿Lo intentarás?
6: Bien por ti, Tejón. Gracias. Quizá deberíamos probar con la escena de la batalla. ¿Todo listo? ¿A sus lugares? ¿Dónde está nuestro rey ratón?
0: Lo harás mucho mejor que yo. Lo sé.
2: ¡Atrás, malvado rey ratón! ¡Llama a tus!
6: ¡Un poco más fuerte, si puedes, Tejón! ¡Es una habitación grande!
2: ¡Atrás, malvado rey ratón!
6: ¡Lo siento, Tejón! ¡No puedo escucharte hasta aquí!
0: Trata de hacer tu voz realmente fuerte, Tejón. Como esto. ¡Atrás, malvado rey ratón! ¡Llama a tus soldados y libera a la dulce Clara! ¿Puedes enfrentarte con el príncipe? ¡Toma esto y esto y esto!
2: ¿Lo ves, Franklin? ¡Sí puedes hacerlo!
4: ¡Bravo!

0: Franklin y el Club Secreto. Franklin puede deslizarse por sí mismo ribera abajo. Puede contar hacia adelante y hacia atrás. Tiene muchos amigos y todos los días juegan juntos. Pero un día, Franklin se sintió olvidado.
1: Oigan, miren, Puercoespín tiene un nuevo balón de fútbol.
2: Bonito balón, Puercoespín.
3: ¿Quieres jugar con él?
1: ¿En serio? ¿Podemos?
3: Tal vez.
2: ¡Oh, vamos, por favor!
3: ¿Quién más quiere jugar?
4: ¡Yo quiero jugar!
2: ¡Yo!
1: Gans y yo llegamos primero.
3: Está bien, todos pueden jugar, pero yo pongo las reglas, así que yo pateo primero.
4: ¡Y osos escapan!
3: ¡Oye, oso! Dije que yo pateo primero.
4: Lo siento, iré a traerlo. ¡Oigan, amigos! ¡Vamos! Estoy seguro de que Puercoespín los dejará jugar con su nuevo balón.
2: Tal vez más tarde. ¡Está bien, Caracol! ¡Suéltala! ¡Tres! ¡Dos! ¡Uno! ¡Viva!
4: ¡Grandioso! ¿Puedo jugar con ustedes, muchachos?
5: ¡Claro, oso!
2: ¡Tengo muchas canicas!
4: ¡Ahí va! ¡Voy a jugar con Franklin! ¿Ah? ¿Vamos a ver qué está haciendo Franklin?
2: ¡Sí, vamos!
3: ¿No quieren jugar con mi nuevo balón?
1: No, gracias.
4: Ay. ¡Muy bien! ¡Arrójamela! ¡La atrapé! ¡Y oso no deja pasar nada!
2: ¿Ah, sí? ¿Dejarás pasar la de Franklin?
5: ¿Y Caracol?
2: A ver si puedes detener esta, oso.
4: ¡Nos vemos después, chicos!
5: ¿Pero en nuestro juego?
4: Podría comer un ciento de emparedados de miel y mantequilla de maní, aún sin pan.
2: Oye, oso, ¿qué estaban secreteando en el recreo tú y Puercoespín?
5: ¿Estaba contando algo gracioso?
4: No, no fue eso. Ella me preguntó que si quería unirme a su...
2: ¡Hut, hut, hut! ¡Hut, hut, hut!

0: caracol.
1: Hola, Franklin. ¿Podrías ayudarme con mi manzana? Es para el señor Búho.
0: ¡Claro, caracol! Chico, siempre eres el primero en llegar.
1: Lo sé. Mi mamá me manda muy temprano. ¿Me tomaría una semana llegar a la escuela si pierdo el autobús?
2: ¡Hola, Franklin! ¡Hola, caracol! ¡Fizzle, fizzle!
0: ¿Eh?
2: ¡El saludo secreto!
0: ¿Qué?
2: ¡Cielos! ¡Lo olvidé! ¡Ustedes no pertenecen al club!
0: ¿Club? ¡Hola, ganso!
2: ¡Fizzle, fizzle!
3: ¡Ding, dong, bop!
0: ¿Ding, dong, bop?
4: Porque Spin ha formado un club secreto.
2: Tenemos el saludo secreto y juntas secretas y una contraseña secreta y todo. Es divertido estar en un club secreto.
0: ¡Sí! ¿Creen que podríamos unirnos?
1: ¿Podríamos?
2: Puerco Spin solo invita amigos especiales.
4: No te preocupes, tú eres especial, de seguro ella te lo pedirá.
1: Tal vez nos preguntará hoy.
2: Apuesto a que si eres realmente agradable con ella, lo hará.
3: ¡Ding, ding, dong, bop!

0: Mis mejillas me duelen de tanto sonreír.
1: Ser agradable no funciona, oso.
0: No creo que Puerco Spin quiera que Caracol y yo nos unamos a su club secreto.
1: Tal vez no somos demasiado especiales, Franklin.
0: ¡Hut! ¡Hut! ¡Hut! ¡Hut! ¡Hut! Es una reunión secreta. Te apuesto a que es acerca de ustedes. Les van a pedir que se unan al club.
2: ¿De veras crees eso, oso?
0: Tiene que ser. Solo esperen aquí.
1: Estás sonriendo, Franklin.
0: Sí, ya veo. No estamos en el club secreto, ¿verdad? Es peor que eso. Hay una nueva regla. Nadie en el club puede jugar con tortugas ni caracoles. ¡Ah! Pero no te preocupes, Franklin. Todavía jugaré contigo. No necesito estar en ningún club secreto. Aún si tengo que dejar un saludo secreto y una contraseña.
2: Está bien, oso. No tienes que dejar el club. Caracol y yo tenemos muchos juegos divertidos juntos, ¿no es así, Caracol?
1: ¡Así es!
0: Bueno...
2: Además, todavía puedes venir a mi casa el sábado por la tarde para dibujar. Ese será nuestro secreto.
0: ¡Sí! Sigue siendo mi mejor amigo, Franklin. Aunque nadie lo sepa.
2: Franklin, no deja pasar nada. No la dejes pasar, Caracol.
1: Ninguna, Franklin.
3: Hola, Franklin. ¿Llegaste temprano a casa hoy?
0: Sí, qué bueno.
3: Franklin, se te hace tarde para la escuela.
2: Está bien. Todos nos juntaremos en el árbol secreto con el mapa secreto a la hora secreta.
0: Y no olvide los bocadillos secretos.
2: Bien, Caracol. Nadie jugó con nosotros durante 2 días.
1: Sí, y como siempre, ella les dice, esto es secreto. Estoy pensando que iré caminando a la escuela mañana.
0: Pero, Caracol, eso te tomaría una semana.
1: Exacto.
2: Hola, Franklin.
0: Hola, Puerco Spin.
1: ¿Qué es lo que quieres?
2: Tengo algo especial que pedirte. ¿Te gustaría unirte a mi club secreto?
0: ¿En serio?
2: Sí. Y solo hay una regla. No jugamos con caracoles.
0: ¿Qué? Pero, Puerco Spin, nunca hablamos bien de esa regla.
2: ¡Así es! Yo las hago. Es mi club. Yo hago las reglas, no caracoles. ¿Bien? ¿Sí o no?
0: Pero... Creo.
2: ¿Qué fue lo que dijiste?
0: No quiero unirme a tu club.
2: ¿Ah? Entonces, bien por ti.
1: Podías haberte unido si quisieras, Franklin.
0: Pero entonces no podría sentirme bien.
1: ¿Te sientes bien porque dijiste que no?
0: Sí, mejor de lo que me he sentido en estos 2 días.
1: ¿Sabes? También me siento realmente bien. No necesitamos entrar a un club. ¡Son tontos!
0: Los clubs no son tontos, Caracol, a menos que tengan reglas tontas.
2: ¡Oye, tengo una gran idea!
0: ¡Tarjetas de membresía! ¡Qué bien!
1: Franklin y yo las hicimos para nuestro club.
4: ¿Van a iniciar un club? ¿El NTSCDE? ¿Qué significa eso?
2: El no tan secreto club después de la escuela. Y solo hay una regla.
1: ¡Todos pueden entrar! Solo pon tu pulgar impreso en la tarjeta y ya estás en él.
0: ¿Y yo cómo lo hago?
2: Las plumas también sirven, Ganso.
0: ¡Hut, hut, hut!
4: Reunión secreta. Supongo que será mejor ir.
1: Tal vez estén en un problema por platicar con nosotros.
2: Acabo de hacer una nueva regla. Solo pueden pertenecer a un club.
0: ¿Un solo club? Bueno, supongo que eso está bien. ¿Está bien para ustedes?
4: ¡Sí!
1: ¡Sí!
5: Vamos a unirnos con Franklin.
6: ¿Eh? Oigan, ¿a dónde creen que van?
5: Tu club tiene demasiadas reglas, Puercoespín.
4: Sí, y reglas que no dejan a alguien unirse son malas.
2: ¿Quiere unirse? Tengo una tarjeta más.
1: Mejor escóndela. Ahí está Puercoespín.
2: Todos pueden entrar. ¿Recuerdas?
1: Sí, tienes razón.
2: Puercoespín, ¿quisieras pertenecer a nuestro club?
6: ¿Por qué me dejas unirme?
2: Porque sé cómo te sientes de estar fuera.
6: Solo quería que todos fueran mis amigos. Mis amigos y de nadie más. Me equivoqué tratando de detenerlos para que siguieran siendo tus amigos también. Lo siento, Franklin. Y a ti también, Caracol.
2: Bueno, solo hay una regla en este club, Puercoespín.
1: Oh, Franklin, no olvides lo que te dije.
2: Cielos, tal vez son dos reglas. Todos son bienvenidos y no hay carreras de larga distancia.
6: ¡Estoy dentro!
2: La primera reunión del NTSCDEE

0: Franklin a la orilla del mar. Franklin sabe contar de dos en dos y atar sus agujetas. Tiene muchos amigos y disfruta conociendo nuevas amistades. Pero un día, un malentendido se interpuso a una nueva amistad.
1: ¡Oh! ¡Chispas! Mira, Franklin, tenemos toda la playa para nosotros.
2: ¿Pueden compartirla con nosotros?
3: ¿Qué opinas, oso? ¿Pueden quedarse?
1: ¿Estás bromeando? Ellos tienen la canasta del almuerzo. ¡Claro que pueden!
3: ¡Vamos, oso! ¡El último es un molusco!
1: ¡Oye! ¡Eso es trampa!
0: Recuerden que no deben perderse de vista.
1: Franklin, ven a ver lo que encontré. Mira, caracolas de mar.
3: Oh, si acercas una a tu oído, podrás escuchar el ruido del océano.
1: Yo no oigo nada. El océano de verdad hace mucho ruido.
3: ¡Oye! ¡Usémoslas en nuestro castillo!
1: Muy bien.
3: Esta gran caracola puede ser la entrada del castillo.
1: Y estas son los guardias. El rey quiere saber por qué te comiste sus galletas. Porque me gustan las galletas de mar.
3: ¡De mar!
2: ¡Franklin! ¡Oso! ¡Es hora de almorzar!
1: ¡Genial!
3: ¡Espera!

0: destruyó!
1: ¡Y se llevó las caracolas!
0: ¡Mira! ¡Dejaron su rastro!
1: ¿Quién deja huellas como estas?
0: ¡El mismo que robó las caracolas! ¡Vamos, sigamos el rastro!
2: ¡Ah! Este es un buen lugar para esconder el botín.
3: ¿El botín? ¿Qué quieres decir?
2: ¡Ah! Así llamamos los piratas al tesoro.
0: ¡Tiene nuestras caracolas, oso!
3: ¡Serán nuestras, de nadie más!
2: Estarán a salvo en el escondite secreto.
0: ¡Rápido, oso! ¡Toma las caracolas!
1: Muy bien. ¡Vámonos de aquí!
3: ¡Ah! ¡Las caracolas desaparecieron!
2: Y apuesto a que sé quién las tomó.
0: Construyamos un nuevo castillo en otro lado.
1: Sí, en un lugar donde los cangrejos no nos molesten. ¡Esta será la bandera!
0: Yo pondré un guardia aquí para que vigile las caracolas.
1: Creo que este castillo es mejor que el anterior.
0: Sí, yo también. Veamos si podemos encontrar una madera para hacer el puente.
1: Muy bien. Y busquemos unas galletas para el rey del castillo.
0: ¿Tenemos un rey?
1: Sí, yo.
0: ¡Oso! ¡Ay, no!
1: ¿Otra vez?
0: ¡Esos cangrejos son increíbles!
1: ¿Dónde están las huellas?
0: No lo sé, pero sé dónde está su escondite. ¡Vamos!
2: ¡Vamos! ¡Apresúrate y cubre las huellas!
3: ¡Me apresuro! Lo siento.
0: Buscaré en el escondite, oso.
1: ¿Pudiste encontrar nuestras caracolas?
3: ¿Sus caracolas?
0: ¡Shh! No hay nada ahí adentro.
1: Ay, creo que tendremos que construir otro castillo sin caracolas.
2: ¡Oigan, esperen!
3: ¡No toquen eso!
2: ¡Ay, lo hicieron de nuevo!
0: Muy bien, en adelante, uno de nosotros vigilará el castillo.
1: ¿Qué pasa si quiero ir a nadar?
0: Tienes razón, no es divertido jugar solo en el agua. ¡Ya sé! ¿Qué tal si construimos el castillo cerca de mamá y de papá?
1: Bien pensado, los dejaremos ser los guardianes del castillo.
4: ¡Yuhu, chicos!
0: Esa fue una buena idea.
1: ¡Mira, Franklin! ¿Por qué no vamos a esa isla?
0: ¡Perfecto! Pidamos permiso a mamá.
1: Muy bien. Los cangrejos no podrán encontrarnos ahí.
4: ¿Se están divirtiendo?
1: ¡Eso intentamos!
0: Mamá, ¿podemos jugar en esa isla?
4: ¿Quieres decir en tu padre?
0: No, en la otra isla, la que no se mueve.
4: Vayan, tal vez encuentren un tesoro.
1: Ya encontramos un tesoro. Buscamos un lugar seguro para guardarlo.
0: ¡Nuestra propia isla!
1: Esto es mucho mejor que estar en la playa.
0: ¡Vamos! ¡Vamos! Dejemos las caracolas ahí y vamos a explorar.
3: ¡Cierra la vista! ¡Casi llegamos!
2: ¡No hagas eso!
3: Lo siento.
2: Espero que no estés cansado para el regreso. No voy a cargar contigo y mis caracolas.
3: ¡Ay! ¡No hay nadie aquí! ¡Vamos! ¡Debemos explorar!
2: Primero debemos descansar. Después te alcanzo.
3: A la orden, capitán. Iré a ver si puedo encontrar a esos ladrones de caracolas.
2: ¡No! ¡Lo atraparon!
3: No, no lo hicieron.
2: ¿Dónde estás?
3: Aquí abajo. Me caí, capitán.
2: ¡Me asustas! ¡Sal de ahí!
3: No puedo. Estoy atorado.
2: A ver, toma mi tenaza.
3: Uy.
2: Trata de sujetarte bien.
3: ¡Eso intento!
2: Casi lo logramos. Inténtalo otra vez. No tiene caso. No puedo sacarte.
3: ¡Ay, no! ¿Qué vamos a hacer?
2: Iré a buscar ayuda.
0: Oso, si ves que alguien necesita ayuda, tienes que ir a ayudarle.
1: Sí, aún si quiere robarse tus caracolas.
0: Sé que ellos empezaron, pero ¿por qué no tratamos de acabar con esto?
1: Sí, tienes razón, Franklin.
0: ¡Hola, chicos! No te preocupes, te sacaremos en un momento. ¿Puedes traer esa roca para acá, Oso? ¿Estás bien?
3: Sí, gracias.
2: Vaya, nunca pensé que nos ayudarían, muchachos.
0: ¿Por qué pensaste eso?
3: Porque se llevaron nuestras caracolas.
1: ¿Qué? ¿Sus caracolas? Las caracolas son nuestras, las encontramos.
3: ¿Las encontraron amontonadas?
0: Sí.
3: Estaban amontonadas porque jugábamos con ellas.
1: Chispas, Franklin, creo que nosotros empezamos.
0: Tienes razón. Disculpen.
2: Está bien. Discúlpenos por destruir sus castillos.
3: Sí, debimos hablar con ustedes desde el principio.
0: Y nosotros también debimos hacerlo.
1: Oigan, ya sé. Empecemos de nuevo y hagámoslo bien esta vez. Hola, mi nombre es Oso y este es mi amigo Franklin.
3: Hola, somos los hermanos Cangrejo.
0: Hola.
2: ¿Quieren jugar con nosotros?
0: Sería grandioso.
1: Muy bien.
2: Sí, tenemos algunas caracolas. ¿Quieren construir un castillo de arena?
0: ¡Claro! ¡Hagámoslo!
5: Franklin y el sueño del caracol. Franklin sabe contar de dos en dos y atar sus agujetas. Sueña que navega por el océano y que escala grandes montañas. Pero un día, Franklin se preguntó si algunos sueños eran demasiado grandes para hacerlos realidad.
0: ¡Ahí hay una que parece un barco de vela! ¡Y ahí va un dinosaurio! ¡Mira esa! ¡Un ave! ¡Ese de ahí parece de verdad! ¡Mira cómo se desliza por el aire! ¿Es tan alto? Vaya, ¿qué sucede, amigo? Bueno, siempre he querido... No importa. Es solo una idea tonta que a veces tengo. Vamos, amigo. Puedes decírmelo. No pensaré que es tonto. Muy bien. Algunos días me dan ganas de volar. No es nada tonto. Si realmente quieres volar, estoy seguro de que un día lo harás. ¡Ay, gracias, Franklin! ¿Por qué gracias? Por creer en mi sueño. Cualquier otro hubiera dicho que es tonto que un pequeño caracol como yo quiera volar. Mi papá dice siempre que debes seguir tus sueños porque así es como los haces realidad. ¿Cuál es tu sueño, Franklin? Un día voy a ser astronauta y exploraré el espacio. Tal vez sea la primera tortuga en el universo que llegue a Marte.
6: ¿Llegar hasta Marte? ¡Guau! Hace que mi sueño parezca fácil. Yo solo quiero subir tanto que pueda tocar las nubes. ¡Oye, Franklin!
0: ¿Ah?
6: ¡Mírame!
0: ¿Qué estás haciendo, amigo?
6: ¡Voy a volar! ¡Mira, mira! ¡Estoy volando!
0: ¿Estás bien, amigo?
6: ¿Viste eso? Estuve en el aire por casi un segundo. Y todo gracias a ti, Franklin.
0: ¿A mí?
6: Sí. Estoy siguiendo mi sueño. Voy a volar, pero antes debo encontrar una mejor colina.
0: Amigo, me alegra ver que estés trabajando tan duro en tu sueño. Pero no creo que puedas llegar muy lejos con un par de plumas.
6: Tienes razón. Necesito cubrir todo mi cuerpo con plumas.
0: Bueno, me pregunto si habrá una mejor manera de volar.
6: ¿Tienes una mejor idea? ¡Es genial, Franklin! Con tu ayuda estaré volando en poco tiempo.
0: Es como un gran globo aerostático, pero del tamaño de un caracol. ¡Mira! Está listo para llevarte hasta las nubes.
6: Gracias, Franklin. 5 segundos para el despegue.
7: 5, 4, 3, 2, 1.
6: No despegó, Franklin.
0: Debe ser por tu peso. Hagamos otro globo.
6: No, está volando sin mí.
0: Está bien, amigo. Podemos hacer otro. Lo importante es que sabemos que funciona.
6: Funciona muy bien, pero acabo de pensar en un problema. ¿Cómo lo hacemos que baje?
0: Tienes razón, amigo. No había pensado en eso. ¡Listo! ¿Qué te parece?
6: ¡Grandioso!
8: ¡Hola, chicos! ¿Qué estás haciendo, Franklin?
0: Un paracaídas.
8: ¿Un paracaídas? Es pequeño, ¿no es así?
6: Es para mí, Castor. Franklin me ayudará a volar.
8: ¿Qué? Todo el mundo sabe que los caracoles no vuelan.
6: Eso es lo que tú crees.
8: No van a ser algo peligroso, ¿verdad?
0: Claro que no.
6: Estamos listos para el despegue, Franklin.
8: ¿Él va a volar en tu cometa? Esa es la idea más tonta que haya escuchado.
0: Es el gran sueño de Caracol.
8: Sí, su gran sueño es romper su caparazón. ¿Cómo saben que funcionará?
6: Muy bien, Franklin. ¿Dónde está mi paracaídas? Estoy lista para el despegue.
8: Solo dile la verdad, Franklin. Los caracoles no pueden volar.
0: ¿Sabes qué, amigo? He estado pensando acerca de esto.
6: ¿Qué? ¡No estarás cancelando mi vuelo! ¿Verdad, Franklin?
8: Le preocupa que pudieras resultar lastimado.
6: ¡Pero, Franklin! ¡Eres tú el que me dijo que debería seguir mis sueños!
0: Así es, amigo. Eso es lo que dije. Pero cuando lo piensas, es decir, estarás demasiado alto y... Creo que primero debemos hacer una prueba de vuelo solo para estar seguros, ¿sí?
6: Oh, bien pensado, Franklin.
0: Es un día perfecto para volar.
6: Sí, espero que la cometa salga bien de la prueba.
0: Buenos días, pasajeros. Es su capitán quien habla. El vuelo 1234 está listo para despegar. ¡Sujétense bien! Aseguren sus cinturones, disfruten el viaje y gracias por volar por la línea aérea Franklin.
6: ¡Mira qué alto está volando, Franklin!
0: ¡Le daré más cuerda!
6: ¡No lo hagas! ¡Bájalo! ¡Ya fue bastante prueba de vuelo! ¡Es mi turno ahora!
0: Muy bien. Creo que ya pasó la prueba de seguridad. ¡Oh! Creo que es un viento cruzado o algo. ¡Oh! ¡Hurra! ¿Lo ves? Siempre que uses el paracaídas, no tienes de qué preocuparte.
6: Afrontémoslo. Algunos sueños son muy buenos como para hacerse realidad.
0: No te rindas, amigo. Podemos intentar con otra cosa mañana.
6: No, Franklin. Castor tiene razón. Los caracoles no vuelan.

0: Franklin, deberías ver por la ventana. Puedes ver Marte subiendo por el horizonte.
1: Gracias, papá.
0: ¿Has perdido el interés en el espacio, hijo?
1: Bueno, algo así.
0: Estabas muy emocionado por convertirte en astronauta. ¿Recuerdas lo que te dije acerca de seguir tus sueños?
1: ¿Pero qué pasa si tus sueños son demasiado grandes como para hacerlos realidad como Caracol? Quiere volar, pero eso nunca sucederá. Si los caracoles no vuelan, tal vez las tortugas no sean astronautas.
0: Mira, Franklin, algunos sueños cuestan más trabajo que otros. Pero si los abandonamos, entonces nunca serán realidad.
1: Eres mi papá. Se supone que debes decir estas cosas.
0: Así es. Y como un papá, es mi trabajo mantener vivos tus sueños.
1: ¿Puedes hacer que el sueño de Caracol siga vivo?
0: En realidad, conozco a alguien que de hecho es capaz de hacer su sueño realidad.
1: ¿En serio? ¡Sería grandioso! Creo que iremos a conocer a alguno de tus amigos.
0: Así es. Escuchen con atención.
1: ¡Oye! ¡Se escucha como un
2: avión! ¿Oíste, Franklin? ¡Mira por allá!
1: ¡Guau! ¡Se acerca para aterrizar!
2: ¡Un caracol! ¡Es un caracol!
0: Franklin, Caracol, quiero que conozcan a una vieja amiga mía, la señorita Molusco. Es piloto de aeroplanos.
3: ¿Cómo les va?
2: ¿Eres piloto?
3: Es correcto. Soñaba con volar desde que tenía tu edad. Por supuesto, mis compañeros de escuela pensaban que era una locura.
2: Porque los caracoles no vuelan, ¿verdad?
3: ¡Ay, no! Me dijeron que las chicas no vuelan. ¿No es lo más tonto que hayan escuchado?
2: ¿Cómo hiciste para no abandonar tu sueño?
3: Mi padre siempre me dijo que debía seguir mis sueños. Y mi sueño era volar. Ahora, el señor Tortuga me dijo que hay alguien más que quiere volar.
2: ¡Yo soy el que quiere volar!
3: ¿Te gustaría dar un paseo por las nubes?
2: ¡Ah! ¡Sí, por favor! ¡Mírenme todos! ¡Estoy volando! ¡Ah! ¡Yo! ¡Estoy volando!
4: Bueno, ¿qué puedo decir? Los caracoles sí vuelan.
1: ¿Un día una tortuga llegue hasta Marte?
0: Bueno, hijo, es un hermoso sueño, ¿no es así?

0: La trompeta de Bob.
1: Muy bien, Mock. Arreglar el calentador, la parte más importante de la calefacción es el calentador. Lleva el tanque de agua caliente.
2: ¡Ya lo tengo!
1: Bien, Mock, ahora yo...
2: ¡Ay, ya lo tenía!
1: Oh, caracoles. No importa, solo tratabas de ayudar. Vamos a ver... Listo. Ahora los tubos y el radiador. Veamos. Ah, parece que este tiene algo atorado. Un sistema de calefacción no debe tener tubos bloqueados. ¡Ah! ¡Oh!
2: Bob, ¿te encuentras bien?
1: ¿Cómo? Ah, sí, Mock, estoy bien. Escucha esto.
2: Bueno, es que ese sonido parece... se oye como algo que nunca había escuchado.
1: ¿Qué? Yo creo que se oye fantástico, como una trompeta. Bien, Mock, creo que es todo por hoy. Regresaremos mañana para terminar este trabajo. ¿Sabes, Mock? Creo que puedo hacer una trompeta con este pedazo de tubo.
2: ¿Hacer una trompeta?
1: Sí, tú lo sabes, es un instrumento musical. Tú soplas en un extremo y el sonido sale por el otro.
2: ¿Por qué?
1: Te lo diré camino a casa.
3: No. No, eso no. Veamos.
4: ¿Wendy?
3: Sí, Scoop.
4: ¿Qué haces?
3: Oh, trato de pensar en algún regalo para unos amigos que ya se mudaron a una nueva casa. Ese es el problema, Dizzy. No puedo pensar en nada.
5: ¿Qué tal si...? No, es una tontería, lo siento.
6: Ah, ya sé, ya sé. Dales una linda tetera plana.
4: Las teteras no son planas, Rolly.
6: Sí lo son, si yo las aplano.
3: Bueno, muchas gracias, Pichard. Pero no creo que necesiten un ratón de cuerda.
2: Oigan, escuchen todos. Bob dice que puede hacer una trompeta.
7: ¿Una trompeta?
1: Sí, una trompeta.
8: Oigan, déjenme ver, quiero ver.
1: ¿Y bien? ¿Qué les parece?
3: ¿Qué está pasando?
4: Es la trompeta de Bob.
3: ¡Uy! ¡Santo cielo! ¡Qué ruido!
6: ¡Me gusta! ¡Eres muy bueno, Bob!
1: ¿Yo? Bueno, tal vez pueda estar en una banda si practico.

0: ustedes que si le decimos... No quisiera incomodarlo.
1: Oh, no sean exagerados. Bob está soplando como una tormenta.
2: ¿Soplando como una tormenta? ¿Esa es la trompeta que debe soplar?
3: Solo espero que vaya a la cama pronto.
4: ¿Lo lograremos?
2: No, creo que no.
1: A mí me gusta. Insisto, me gusta. Yo no sé por qué se quejan tanto. Dormí perfectamente.
4: ¿Dormir? ¿Con ese ruido?
2: Apuesto a que Bob está muy cansado después de haber tocado su trompeta toda la noche. No dejó de tocar ni un momento.
4: Bob, sobre tu trompeta.
5: Linda, ¿no? Y pensá que yo mismo la hice.
4: Sí, pero eso no es lo que quiero decir, ¿sabes? Nosotros...
6: Tal vez podamos esconderla.
5: Ven, Bob, tenemos trabajo que hacer.
6: Vamos, Lofty. Ahora es nuestra oportunidad. Bien hecho, Lofty. Ahí no la encontrará.
7: ¡Ay, no!
5: ¡Oh, no!
3: ¿Qué? No, nada. Solo son ruidos de la mañana.
5: Bien, vámonos. Tenemos que terminar con la calefacción central, ¿recuerdan?
3: Sí, claro, Bob.
2: ¡Frío!
5: ¿Dizzy?
2: Sí, Bob.
5: Te necesito a ti también. Hay que mezclar cemento para algunos remiendos.
2: Sí. ¡Cielos! Ay.
3: No podríamos hacer eso. Es la trompeta de Bob.
2: Caray, tienes razón.
5: No está mal. Bastante musical. Pero no tan bueno como mi trompeta, creo. Bien, Dizzy. Cemento, por favor.
2: ¿Estás seguro?
5: Claro que sí, Dizzy. Vamos.
2: Está bien.
5: ¿Qué es eso? ¡Mi trompeta! ¿Cómo pudo ir a dar ahí?
3: Yo no lo sé, Bob.
2: No tengo idea.
5: Bueno, no se dañó. La limpiaremos pronto y quedará como nueva.
2: ¡Cielos!
3: ¡Sí! ¡Fantástico!
5: Sí, como nueva. Rolly, necesito que me des una mano.
8: Con gusto, Bob.
5: Rolly, ¿qué fue ese ruido?
0: Fue tu trompeta, Bob. Lo siento mucho. No me fijé que estuviera ahí.
5: No te preocupes, Rolly. No debí dejarla en el piso. De todos modos, por soplar tanto, mis mejillas empezaban a dolerme.
9: ¡Sí! ¡Es perfecto!
5: No lo es. Está rota. Completamente rota.
9: ¡No! Digo que... ¡Mira! Hace un sonido muy bello con el viento. Eso es precisamente lo que buscaba para regalar a mis amigos.
5: Oye, tienes razón. Todo el tiempo pensé que haría una trompeta y lo que hice fue un adorno de viento.
3: ¿Adorno de viento? Uy, lindo sonido de viento.
0: Yo prefería la trompeta.
5: Tomó mucho tiempo hacer tantos adornos de viento, ¿verdad, Pilchard? ¿Qué es eso? ¡Una banda tocando! ¡Fantástico!
2: ¡Oh, no!
3: ¡Oh, no!
4: ¡Oh, no!
0: ¡Oh, sí! Me

0: el cumpleaños de Bob.
1: Escuchen todos, hoy es el cumpleaños de Bob y tengo una idea fantástica.
2: ¿Sí?
1: Vamos a hacerle creer que es un día ordinario y sorprenderemos a Bob con una gran fiesta esta noche.
3: ¿Quieres decir que haremos como si no fuera el cumpleaños de Bob?
1: Exactamente.
2: Pero se pondrá triste si no le deseamos feliz cumpleaños.
1: Lo podremos felicitar más tarde, en la fiesta. Yo le hornearé un pastel.
3: Nosotros decoraremos el jardín.
1: ¡Sí!
4: Y le traeremos muchos regalos.
1: Pero recuerden, ni una palabra a Bob.
3: ¿Ni una palabra sobre qué?
5: Buenos días, Wendy. Buenos días, Pilchard. Hoy es mi cumpleaños. Me pregunto si tendré regalos. Creo que todos están en el jardín esperándome.
4: Yo levantaré los listones. ¡Ahí viene Bob!
1: Oh, ¡hola, Bob!
5: ¡Hola, Wendy!
2: ¡Buenos días, Bob!
3: ¡Buenos días!
4: ¡Buenos días!
3: ¡Buenos días!
6: ¡Hola, Bob! ¡Lindo día!
5: Sí, es un lindo día. ¿Llegó ya el correo, Wendy?
1: No creo que haya llegado. ¿Esperas recibir algo?
5: No, nada especial. Solo preguntaba.
1: Bueno, Bob, es hora de arreglar los muros del establo de la granja Pickles.
5: Sí, sí, hay mucho por hacer. Déjame ver. Necesito a Scoop para limpiar el lugar y a Lofty para levantar los postes.
3: ¡Bien! Los demás podremos quedarnos aquí para tener listo
1: el almuerzo.
3: Sí, el almuerzo.
1: Adiós, Bob. Que tengas un lindo día.
5: Sí, gracias. Adiós.
1: Bien, ahora empezaré a hacer el pastel de cumpleaños de Bob.

0: respira más fuerte, Bob.
1: Hago lo mejor posible, Spot. Sí que estaba apretado.
0: ¿Podrás arreglarlo?
1: Claro que voy a lograrlo, Spot. ¿Por qué no vas a trabajar?
2: Oye, Dizzy, veamos cómo hace Wendy el pastel de Bob.
3: Sí, vayamos a ver por la ventana de la cocina.

0: Hacer un pastel es fácil. Solo echas todo junto y lo revuelves.
1: ¡Sí! Es como hacer concreto.
0: A Bob le encanta tu concreto, Dizzy. ¿Por qué no le preparas un pastel de concreto que pueda guardar para siempre?

0: ¡Sí! ¡Vamos!
1: ¿Lo lograremos?
0: ¡Claro que sí! Ay, ¿cómo se ve, Mock?
1: Como un buen concreto.
0: Bien, vaciémoslo en un molde.
1: ¿Molde? ¿Qué es un molde?
0: Mock, no puedo vaciar el concreto sobre el piso. Se expandería por todo el patio y quedaría como un gran panqueque.
1: Vaya, a Bob no le gustaría eso. Tendré que conseguir algo.
0: Apresúrate, Mock. Siento que está endureciéndose.
1: ¿Esto servirá?
0: ¡Fantástico! Déjalo sobre el piso. ¡Allá va! ¡Allá va!
2: Bien, sigamos. Un poco más abajo, Lofty. Hacia arriba, un poco.
3: ¡Hacia acá! ¡Hacia acá!
4: ¡Vamos! ¡Lofty! ¡Hacia acá!
2: ¿No se supone que deben entregar huevos de la granja Pickles?
3: Sí, pero pensamos que necesitarías ayuda.
2: Muy amable de su parte, pero vamos bien. Gracias.
3: Bueno, entonces los dejamos.
4: Que tengan lindo día, Bob.
3: Solo queríamos ser serviciales, ¿verdad, Spot?
1: ¡Rolly! ¡Ven a ver nuestro pastel!
5: ¿Pastel?
0: ¿No te gusta?
5: Sí, solo que creo que necesita algo para que lo alegre un poco.
1: Rolly tiene razón. Veamos qué encontramos por ahí.
5: Eso sí que lo hizo más bello.
0: Creo que eso lo mejoró.
1: Sí, a Bob le va a encantar.
4: No tardaré, Travis. ¡Yuhu! ¿Hay alguien en casa? ¡Cielos, muero de hambre! ¡Estomaguito! ¿Ves eso? ¡Pastel de crema!
6: ¡Spot!
4: Lo siento.
6: Es el pastel de cumpleaños de Bob.
4: ¿Su pastel de cumpleaños?
6: Deditos afuera.
4: Lo siento, Wendy. Se ve tan rico y tengo tanta hambre.
6: Lo único que falta es poner las velas.
4: Ah, Wendy, ¿te puedo ayudar?
6: No sé si te lo merezcas, Spot.
4: Oh, vamos, Wendy.
6: Oh, está bien.
4: Pues manos a la obra.
2: Bien, creo que eso es todo.
7: Se ve fantástico, Bob. Al granjero le agradará.
2: Ah, tal vez sea una llamada de felicitación. Hola, habla Bob.
6: Hola, Bob. Solo quería saber a qué hora regresarás.
2: Hola, Wendy. En unos minutos, cuando terminemos. ¿Por qué? ¿Hay algo especial?
6: No, todo va bien. Solo que hay unas cartas que firmar antes de llevarlas al correo. Bueno, hasta luego. Adiós, Bob.
2: Adiós. Vaya. No era llamada de felicitación.
7: Vamos, Bob. Es hora de ir a casa.

0: ¡Feliz cumpleaños, Bob! ¡Felicidades!
1: Yo pensé que habían olvidado mi cumpleaños.
0: ¿Olvidar tu cumpleaños, Bob? Oh, nunca.
2: Y tienes dos pasteles, Bob. Uno verdadero y otro de concreto.
1: Sí, uno que podré comer y otro que guardaré para siempre. Ay, gracias por esta linda fiesta sorpresa de cumpleaños, amigos.
0: Solo una cosa más. Tu correo.
1: Oh, ¿son todas para mí?
0: ¡Claro! ¡Eres Bob el Constructor!
3: ¿Y bien? Ahora puedo comer un pedazo de...

0: puerta.
1: Ubicación Polo Norte. Temperatura bajo cero. Puerta cerrada.
0: Quitar llave y abrir. ¡Cuerda!
1: Congelado completo.

¡Sí! ¡Arriba! ¡Cubos de hielo de fruta! ¡Me encantan!

0: Monstruo de Nieve de LazyTown.
1: ¿Qué hice con ella? ¿Está por aquí? No. Nada por allá. No, creo que no está aquí. No.
0: Hola, tía Milford.
1: Oh, Stephanie. Hola.
0: ¿Qué es ese olor?
1: Oh, es mi cebo. Iré a pescar en el hielo. Oh. Pero no puedo encontrar mi peluda gorra de pesca.
0: ¿Esa que está en tu cabeza?
1: Ahí está. Ahí está. La he buscado por todas partes. ¿Y tú? ¿Qué estás buscando, Stephanie?
0: Oh, un disfraz.
1: ¿Un disfraz?
0: Oh. Estamos jugando a atrapar al monstruo de nieve. Y yo soy el monstruo. Y necesito un disfraz. Algo peludo, aterrador.
1: ¿Peludo?
0: Y muy espeluznante.
1: ¿Aterrador? ¿Espeluznante?
0: ¡Es perfecto!
1: No encuentro nada.
0: Eso es.
1: Así.
0: ¿Cambiamos las gorras, tío Milford?
1: ¡Claro que sí!
0: ¡Bien!
1: Por favor, Stephanie, ponla tú.
0: Muy bien, así estarás abrigado. Adiós, gracias.
1: ¡Oh, sí! ¡Muy bonito!
2: Deflector de nieve congelará al monstruo.
3: ¡Ah! ¡Ese yo llego primero! ¿Ah? ¡Soy la mejor caza monstruos de nieve del mundo!
4: Oigan, ¿cuándo me toca a mí ser el monstruo?
1: ¡Lalidam! ¡Lalidam! ¡Pescadito! ¡Ven aquí! No era nada.
3: ¡Eso crees!
4: Oigan, escuchen. ¿Cuándo es mi turno, Me toca ahora. ¡Quiero ser el monstruo de nieve!
5: ¿Por qué hay niños jugando afuera? ¡Monstruo de nieve! ¡Un momento! ¡Los monstruos de nieve no son reales! ¡Ja! ¡No tengo miedo! ¡Ja! ¡No tengo miedo!
0: ¡El monstruo de nieve te comerá!
4: ¡Oigan! ¿Cuándo es mi turno,
6: Este juego es fantástico.
4: Sí, pero ya es mi turno, ¿entienden?
6: Sí,
4: quiero
6: sí,
4: ser.
6: Ahora tú eres el monstruo.
4: Sí.
5: Son solo estos niños bobos gritando y jugando al monstruo de nieve. ¡Aburridos! ¡Esperen! Una idea brillante viene en camino. ¡Ya viene! Aún no llega. ¡Alto! ¡Lo tengo! ¡Me disfrazaré como el temible monstruo de nieve! ¡Aterrador! Un poco. Pero ahora, algo tremendamente espeluznante. ¡Es hora del disfraz! Muy caluroso. Muy lluvioso. Muy ventoso. Muy clásico. ¡Ajá! ¡Y el ganador es! ¡Ajá! ¡Sí! ¡Funciona! ¡Me asusté yo mismo! ¡Cuidado, LazyTown! ¡El monstruo de nieve viene por todos ustedes!
4: ¡Ahora!
7: ahora yo tengo la gorra. Nadie me va a atrapar. ¿Oh?
3: ¡Te atrapé!
8: ¡Hola! ¡Hola, chicos! ¿Qué están haciendo?
9: Hola. Jugamos a atrapar al monstruo de nieve.
3: Y yo soy la mejor cazamonstruos de nieve del mundo.
2: Sí, Un momento, eres la segunda mejor. Gracias, Sportacus.
0: Sportacus, ¿qué te gustaba hacer en la nieve cuando eras niño?
2: Sí.
8: Me gustaba hacer iglúes.
9: Es una gran idea, hagamos uno.
0: Sí, sí. Sportacus, ¿nos ayudas?
8: ¡Claro! ¡Vengan, hagámoslo!
3: ¡Sí! ¡Vamos!

0: ¡Excelente!
1: ¿Está listo?
2: Sí. Gracias, Spartacus.
1: ¡De nada! ¡Nos vemos!
3: ¡Sí! ¡Adiós!
1: ¡Adiós!
2: ¡Nos vemos, Spartacus!
3: ¡Hasta pronto!
4: ¡Suerte!
5: Oigan, ¿saben qué necesita este iglú?
2: ¿Qué?
5: Una radio estéreo a poder solar.
2: ¡Sí!
4: ¡Música!
2: ¡Bien!
5: Iré a buscarla. Vuelvo enseguida. ¡Adiós!
4: ¡Adiós!
2: ¡Adiós!
4: ¡Nos vemos!
2: ¡Adiós, Pixel!
6: Bueno, adelante.
4: Después de ti. ¡Bien! ¡Wow! ¡Esto es fantástico!
6: ¡Wow!
7: Ah, ¡es increíble!
4: ¡Wow! ¡Miren esto! Sí.
6: Me gustaría tener un fuerte como este durante todo el año.
4: Sí, con el sol la nieve se transforma en agua.
6: Sí. Muy bueno, sí. Entonces creo que haría un fuerte de agua.
7: ¿Eso no sería una piscina?
4: Sí.
8: Perfecto. Están todos dentro del iglú y ahora viene la parte del terror.
6: ¿Qué fue eso?
4: ¿Escucharon eso?
8: ¡Ay! No. ¡Estoy bien! ¡Estoy bien!
7: No veo a nadie.
4: Espera.
6: ¿A dónde vas? ¡No te vayas!
8: ¡Estuvo perfecto! ¡Soy un genio! No querrán salir de ese iglú hasta la primavera.
4: ¡No se preocupen! ¡Tengo mi red!
7: Necesitaremos una más grande.
4: ¡Sí!
6: ¡Esperen, chicos! ¡Hay una forma de detenerlo!
7: ¿Cómo?
4: ¡Bolas de nieve! ¡Prepárense!
7: ¡Sí, está bien!
8: Por fin hay paz y calma, Lazy Town. Soy brillante. ¡Un genio! Ser un monstruo de nieve es más difícil de lo que pensé.
9: Nada mejor que un chocolate caliente en un día frío. ¡Un iglú!
4: Creo que se está acercando.
10: A la cuenta de tres. ¿Listos?
6: Uno. Dos.
4: ¡Tres!
10: ¡Alto! ¡Es mi tío!
7: ¡Señor alcalde!
9: ¿Pero qué sucede con ustedes?
10: Lo siento, tío Milford. Pensamos que eras el espeluznante y aterrador monstruo de nieve.
4: Sí.
9: Oh, niños, no hay nada de qué asustarse. Vamos, vengan conmigo.
6: ¿Qué?
4: Está bien. Tú primero.
7: Trixie, vamos.
9: Sí. Bueno, niños, verán. Si realmente hubiera un monstruo de nieve, habría enormes huellas en la nieve. ¡Oh, como esas! ¡Oh, sí! Son huellas muy grandes.
7: Son muy grandes.
9: Debe ser que la mamá o papá monstruo de nieve. Y escucharían un fuerte rugido. ¡Oh, sí! Como ese. Y si hay huellas y rugidos, entonces habría un...

0: tranquilos, todos tranquilos.
1: Voy a ver si viene el monstruo.
0: Oh, sí, hazlo. Vaya.
2: Es terrorífico, ¿verdad?
0: Ha sido el monstruo de nieve más aterrador que jamás vi. Sí. De hecho, es el único monstruo de nieve que he visto.
3: ¿Ah?
0: Me aseguraré de cerrar con llave.
1: Sí, llave, eso es.
2: ¿Qué vamos a hacer? No podemos salir.
4: ¿Qué? Tendremos que estar encerrados todo el invierno.
1: ¿Encerrados?
0: ¡Alcalde!
2: ¿Cuántos caramelos tiene?
1: ¡Sigue!
0: ¿Por qué preguntas?
2: Si nos quedamos hasta el verano, vamos a necesitar provisiones.
1: Sí. Oigan, todos, escuchen. Tengo una idea.
3: ¿Sí?
1: Necesitaré la gorra peluda y la tuya.
4: ¡Mi gorra!
2: ¡Bebe, quiero!
1: Tú usarás esta.
4: Pero... ¡Es mía!
1: Confía en mí, por favor. Muy bien. Ahora te subirás a los hombros de mi tío.
2: Sí, lo haré.
1: Va a funcionar, lo prometo.
0: Está bien, está bien.
1: Traeré una sábana.
0: De acuerdo. Arriba.
2: Esto está muy alto.
4: Cuidado con las telarañas en mi gorra.
2: De acuerdo.
1: Bien, aquí está la sábana.
4: La sábana tiene. Sí.
1: ¿Pero qué estás haciendo?
2: Listo.
1: Perfecto. Esto espantará al monstruo de nieve.
4: ¡Qué miedo!
2: Da más miedo aquí arriba.
0: Tenemos un aterrador trabajo que hacer.
1: Sí.
0: ¡Adelante!
2: Muy bien.
1: ¡Adiós! ¡Adiós!
4: ¡Adiós!
1: ¿Creen que funcione?
5: ¿Siggy, en los hombros del alcalde envuelto en una sábana y una gorra peluda? ¡Sí! ¡Muy aterrador!
1: ¡Ay, no!
0: ¡Eso es!
5: ¡Jamás funcionará!
1: ¡Debe funcionar!
0: No te preocupes, sí. Conmigo estarás seguro. ¿Estás bien, Siggy?
2: ¡Sí, bien!
0: ¡Qué bien! ¡Tratemos de nuevo!
5: ¡Necesitamos un verdadero cazamonstruos! ¡Iré por él!
4: ¡Pero Trixie, no!
5: ¡No traten de detenerme!
4: ¡Suerte! ¿La necesitará?
1: Sí.
4: ¡Ay, pobre Trixie! Nunca la volveremos a ver. Si el monstruo se la come, ¿puedo quedarme con sus juguetes?
1: Stingy, no se comerá a nadie.
5: ¿Dónde estás, peludo y feo monstruo de nieve?
6: ¡Es monstruos! ¡Ay, me esconderé!
5: ¿Dónde podrá estar?
6: ¡Ahí viene! ¡Ay!
5: ¡Quizás por allá! ¡Hola, señor monstruo!
6: Tengo una idea. ¡Ya sé lo que haré!
5: ¿Dónde está el monstruo?
6: ¡Aquí! ¡Me escondaré aquí! ¡No sabe que estoy aquí!
1: ¿Crees que estén bien?
4: Bueno, Siggy y el alcalde se ven bastante aterradores. Y Trixie, bueno, ella es la mejor caza monstruos de nieve que hay.
1: Sí.
4: ¿Y ahora qué podría salir mal?
1: ¿Cierto?
6: ¡Soy un genio! ¡Soy un genio!
2: ¡Cuidado, alcalde! ¡Usted puede, bebé!
6: ¡Soy un genio! ¡El mejor! Está atrapada en el árbol. Ahora estoy listo para mi siesta. ¡El monstruo de nieve!
7: Oigan, chicos, traje buena música para un día frío. ¿Chicos? ¿Están ahí? ¡Chicos!
6: ¿Dónde está? ¿Dónde está?
7: Amigos, ¿dónde están? ¿Qué fue eso?

0: problemas. ¡Un monstruo de nieve! ¡Asustando a los niños! ¡Esto es serio! ¡Patineta! ¡De nada!
1: ¡Pero el monstruo de nieve se está escapando!
0: ¡No irá muy lejos!
1: ¡Sí!
0: ¡Se acabó el juego! ¿Qué? ¿Sigue y el alcalde?
2: ¡Sí!
0: ¿Se encuentran bien?
1: ¡Ah! ¡Un momento! ¡No es el monstruo que yo vi!
0: ¿Existe otro?
1: ¡Sí! ¡Oh! ¡Ahí está!
3: ¡Oh! ¡Ayúdante! ¡Oh, eres detrás de mí!
4: ¡Monstruo de nieve! ¡Y es enorme!
1: ¿Qué? ¡Oh, no! ¡Monstruo de nieve!
3: ¡Monstruo de nieve!
4: ¡Rompió el hielo!
0: ¡El monstruo está en problemas! ¿Sí? ¡Unidades!
1: ¡Sí!
3: Estoy bien, vamos, arriba.
4: ¡Spartacus! ¡Spartacus!

0: Creo que ya no estaremos adentro todo el invierno.
1: ¡Sí! ¿Saben qué significa?
2: ¿Qué significa? ¡Hola,

0: Camino a Isla Verde. Era temprano en la mañana y Pip, Cuac y Petirroja intentaban pensar en una nueva aventura.
1: Me estoy pensando demasiado. Además, no hay nada nuevo que podamos hacer. Lo hemos hecho todo, ¿cierto?
2: ¿Sabes, Cuac? Por primera vez tienes razón. El parque, la presa, el basurero, el bosque. Hemos explorado todo el mundo.
1: Bien, como no tenemos más aventuras, creo que iré a Isla Verde a descansar, ya saben. ¡Nos vemos!
3: ¡Espera! ¿Isla Verde? No hemos ido allá, Petirroja.
2: ¡Tienes razón! ¡Lo olvidé! ¡Aún tenemos una nueva aventura!
1: Es un lugar increíble, les aseguro, pero no pueden ir. Es muy triste. Bueno, chicos, me voy. Adiós. Así que, ¡nos vemos!
3: ¡Espera!
1: ¿Qué?
2: ¡Tienes que ayudarnos a llegar allá!
1: ¿Pero cómo? No puede nadar, lo recuerdan, ni volar. No hay forma de que ustedes lleguen a Isla Verde, Petirroja. Lo siento mucho, mucho, mucho, mucho. ¡Ey!
2: ¡Puedes llevarnos!
0: Cuac quería ayudar a sus amigos y realmente lo hizo.
1: ¡Está bien! Este es un trabajo que necesita de una precisión absoluta y de sincronización. Así que cuando digan salten, ustedes simplemente... Bueno, eso lo resuelve todo, supongo. No puedo llevarlos a los dos. Qué lástima.
3: ¿Por qué no llevas a uno de nosotros ahora y luego regresas por el otro?
2: ¡Es una gran idea! ¿Quién puede ir primero? ¿Por qué fue el de la idea? A menos... A menos que no creas ser lo suficientemente fuerte.
1: ¿Yo? ¿Fuerte? Puedo nadar por siempre, incluso más, me parece. ¡Salta, Pip! ¡Aquí vamos!
3: ¡Adiós, Petirroja! ¡Nos vemos en Isla Verde!
2: ¡Adiós, Pip! ¡Adiós, Cuac!
0: Fue un largo viaje, pero emocionante. Pip tenía miles de preguntas.
3: ¿Hay muchas aves en Isla Verde? ¿Hay insectos? ¿Te vuelves verde cuando llegas? ¿Por qué no la llaman Isla Azul? ¿Por qué no la llaman Césped Verde y la Isla del Árbol Café y Verde?
1: Estoy bien, aquí es. Ya puedes desembarcar. Bien. Regresaré pronto.
3: Isla Verde.
0: Mientras Pip hacía historia como el primer pollito en llegar a Isla Verde, Petirroja esperaba pacientemente su transporte.
2: ¿Dónde está ese pato? Ya debería estar aquí. ¡Ahí estás! ¿Estás bien? Te ves un poco cansado.
1: ¿Cansado? Bromea, soy un pato. Los patos nunca... Se cansan nunca. Te saltan. Ay, cielos. Bien.
0: Y así, una vez más, Cuac chapoteó a Isla Verde. Petirroja no tenía ninguna pregunta que hacer, pero tenía una canción.
2: ¡Isla Verde! ¡No puedo esperar a ver la isla llamada Verde! ¡Va a ser muy genial! ¡Oh, no puedo esperar!
0: Finalmente, después de muchos, muchos versos, Cuac llegó a la orilla. Petirroja estaba lista para empezar su última aventura. La primera cosa que descubrió fue...
2: ¡Hola, Pip! ¿Por qué estás sentado? ¿Por qué no estás explorando?
3: ¡Ya lo hice! En este lugar no hay mucho que ver.
2: ¡Imposible! ¡Muéstrame todo lo que descubriste!
0: y Pip llevó a Petirroja a un recorrido por Isla Verde.
3: Eso fue lo primero que encontré. Es una roca.
2: ¿Qué más?
3: ¿Allá? ¡Césped!
2: Ajá. ¿Qué más?
3: La otra cosa que encontré fue un palo. Y allá, algo nuevo. ¡Un pato durmiente!
2: ¿Es todo? ¿Es todo lo que hay?
3: Bien, también está esto. ¡Un árbol!
2: ¡Bien, Pip! ¡Vamos!
3: ¿Tú quieres decir arriba?
2: Sí. Vine hasta aquí a explorar y voy a explorar.

0: árbol completo. ¡Sí! ¡Lo hicimos!
1: ¿Y ahora qué?
0: Ahora... ahora... ¡ya sé! Ahora gritemos la cuac y sorprendámoslo.
2: ¡Hola! ¿Treparon un árbol?
1: ¿Esta fue nuestra última aventura?
3: ¡Error! Ellos estaban a punto de descubrir que el mundo es más grande de lo que pensaban.
1: ¡Petirroja, mira! ¡Detrás de ti! ¡Mira! Es el estanque de Quack y la casa de Nelly. Las colinas. Y mira, una montaña. Y detrás del bosque hay más bosques y cuevas.
0: Y
1: ¡veo cuevas!
0: ¡Y ríos y lagos! ¡Hay mundo por todo lado! ¡Podemos tener aventuras para siempre!

0: Fue un poco difícil bajarse del árbol. Pero una vez abajo, despertaron a Quack y le dijeron que había cientos de aventuras esperándolos y que tenían que comenzar de inmediato.
1: Genial, fantástico. No puedo esperar. Tan pronto termine. Ay, termine mi...
2: Hoy todos los niños vamos a explorar este gran parque. Es un lugar nuevo y no hemos estado aquí antes. Hay muchas cosas por observar en este parque. Hay muchos árboles, plantas, hay agua. Este grupo encontró dientes de león.
3: Todos creemos que los dientes de león vienen así primero. Y luego se convierten en esto.
2: Este grupo encontró un bote viejo en el agua.
3: Era un bote que se hundió hace mucho tiempo. Creemos que es viejo porque tiene todo oxidado. Fue abandonado.
4: Era una clase de...
3: Se hundió y ahora solo es madera.
4: Sí, ahora solo es madera. Podemos decir que es un bote porque tiene la forma de uno. Está un poco bajo tierra. Eso muestra que se hundió hace mucho tiempo. Y se hunde un poco más cada año que pasa.
2: Y este grupo encontró un árbol que ha sido dañado terriblemente por termitas.
5: Este es un árbol que se cayó por las termitas.
6: Una termita es un insecto.
7: Las termitas comen madera. Creo que lo mastican tanto que el viento sopla y se cae.
8: Estos agujeros parecen hechos por las termitas y ahora son su hogar.
2: Sin importar a dónde vayas, trata de observar y explorar todo el mundo a tu alrededor.

0: pensar.
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2: Hoy veremos Cuida tus modales.
3: ¡Rápido! Detrás del sillón. No nos encontrarán aquí.
4: Necesito preguntar por qué se esconden de su madre en su cumpleaños.
3: Mamá quiere ir a un restaurante elegante. Tendríamos que usar chaqueta y corbata.
5: Y usar muchos cubiertos en la mesa.
3: Y no tienen videojuegos.
4: Ah, los compadezco, niños. Cuidar los modales en un restaurante elegante requiere mucho esfuerzo.
3: Sí. ¿Podrías convencer a mamá, abuelo?
4: Bueno, niños, tal vez podría. Su madre siempre trata de hacer lo que me hace feliz.
3: ¡Sí!
4: Desde luego, yo también trato de hacer lo que sé que a ella la hace feliz.
3: Oh, oh.
6: Eso de cuidar los modales es fácil para los adultos, pero difícil para los niños.
4: Eso es muy cierto, Juan. Yo también fui niño alguna vez y nunca olvidaré la primera vez que me enfrenté al predicamento de los buenos modales. Fue durante nuestra época de los tres mosqueteros. Esos días en que éramos...
7: ¡Uno para todos y todos para uno!
8: ¡Piggly! ¿Ya puedo salir?
9: No puedes salir, Molly. Eres la princesa cautiva.
10: Te rescataremos después de haber ahuyentado a los villanos.
8: Oh, está bien.
9: ¡Mosqueteros, a la victoria!
7: ¡Uno para todos y todos para uno!
11: ¡Rescaten a la princesa!
10: ¡Tomen el palacio!
12: ¡Piggly!
9: ¿Qué sucede, papá? Estamos ocupados salvando a Francia.
12: Pues dile a todos los ciudadanos de Francia que hoy no habrá leche porque...
13: ¡Hola a todos!
12: Señor McGandry, ¿qué lo trae hoy por aquí?
13: ¿Tiene un momento para hablar conmigo? Necesito hablarle de algo muy importante.
12: Dígame de qué se trata.
9: Papá.
12: Tú y tus amigos pueden irse, Piggly, pero quiero hablar contigo más tarde. Ay, ¿ahora le puedo ofrecer una bebida fresca y un poco de pan?
13: ¿Una bebida fresca? Oh, sí, claro. Gracias, sería estupendo. Ahora, quiero hablar con usted sobre su granero. Verá, quisiera que me lo preste el sábado.

0: ¡Sí!
1: ¡Nadie vencerá a los tres mosqueteros! ¡Ya!

0: ¡La victoria es nuestra!
1: ¡Uno para todos y todos para uno!
2: ¡Mosqueteros! Ya que salvamos a la princesa, queremos una recompensa.
0: Así es. Los mosqueteros siempre reciben recompensas.
3: Un pan es buena recompensa.
2: Gran idea, Fernie. Preguntémosle a papá si podemos comer pan.
4: ¿Pigli? ¿Llames al barón?
5: Así que quiere que el sábado le preste mi granero para su fiesta, ¿correcto?
6: Bueno, verá, es el único lugar que conozco donde caben todos los que invité a conocer a mi hermano.
5: ¿En verdad cree que pueda arreglar este lugar para ese evento?
6: Oh, sí, eso creo. Algunas mesas largas, la vajilla de mi madre, lindos manteles y cubiertos de plata me ayudarían mucho.
5: Bueno, si cree eso, yo...
2: Papá, necesitamos recompensa por salvar a la princesa.
5: Lo que necesita son modales, muchacho. Estaba hablando con el señor McGandry.
2: Oh, lo siento, papá. Lo siento, señor McGandry.
5: El señor McGandry necesita un poco de ayuda esta semana para limpiar el granero para una elegante cena que ofrecerá el sábado.
4: ¿Una cena elegante? ¿Con servilletas de tela y dos tenedores?
3: ¿Y corbatas y zapatos estrechos?
2: ¿El sábado?
6: Bueno, sí, así es. Yo quiero que todos conozcan a mi hermano. Es embajador de Irlanda en Dinamarca.
0: ¡Uy, Dinamarca! Soy en parte danesa, señor McGandry.
6: ¿Es cierto? Bueno, yo estaba pensando en invitar también a algunos niños a la fiesta.
4: ¡Eso sería estupendo!
6: Sí, sería estupendo. En tanto todos los niños se comporten con propiedad.
0: ¡Uy, lo haríamos! ¡Estoy segura!
2: Bueno, su fiesta se oye interesante y todo eso, señor McGandry. Papá, ¿podemos comer un delicioso pan?
5: Ay, sí, Pigli, pueden comer pan ahora. ¡Se dice gracias!
0: Sería un honor conocer al hermano del señor McGandry, ya que es embajador en Dinamarca y todo eso. Mi bisabuela era danesa, ¿lo sabían?
2: Jaker Sanan, se oye como si quisieras ir a la fiesta. Disculpen.
0: No me importaría.
4: Ay, me gustaría usar un vestido elegante en una fiesta, como una princesa.
2: Pues yo preferiría ser capturado por piratas que pasar todo un sábado cuidando mis modales.
7: Los modales son tan importantes y tengo una gran idea.
8: ¡Otra vez!
7: ¿Y qué tan fabulosa es esa idea? Es decir, un buen manicure es imprescindible. Sé que haces un estupendo trabajo, cielo. Escuchen todos. ¡Atención! Vamos a aprender modales y eso hará que mejore nuestro olor. Todo lo que hacen es comer. Por eso soy la única en este rebaño que usa talla 4.
3: ¡Uno para todos y todos para uno!
2: ¡Jikers! No se puede jugar a los tres mosqueteros con solo dos mosqueteros.
3: ¿En dónde podrá estar Danan? Las clases terminaron hace una hora.
5: Es probable que esté en la escuela todavía, muchachos.
2: ¿Eh?
5: El señor McGandry está dando clases de etiqueta el día de hoy.
3: ¡Ay, chispas! ¿Crees que la abuelita de Danan la obligue a tomar esas clases de etiqueta, Pigli?
2: Puede ser, Fernie. Y en ese caso, ¡tenemos que rescatarla!
3: ¡Uno para todos y todos para uno!
2: uno para todos y todos para uno, Fernie. ¡Vamos!
6: Me complace ver aquí a tantos niños el día de hoy. Quiero invitarlos a todos a la fiesta este sábado, pero es muy importante que primero aprendan a comportarse con propiedad frente a mi hermano, el embajador. Así que primero, la señorita Nani les mostrará la forma apropiada de sentarse.
7: Sí, Danan, por favor, ayúdame a demostrarlo.
0: Desde luego, señorita Nani. Ay. ¿Le gustaría verlo de nuevo?
7: Bueno... Sí, linda, pero tal vez puedas intentarlo con un poco más de gracia, tal vez.
0: ¿Gracia?
7: Empecemos comencemos por hacerlo lentamente, mientras nos acercamos a la silla y luego te sientas delicadamente sobre el asiento. Trata de no dejarte caer.
3: ¡Ay, no! ¡Ella está ahí!
2: Sí, ahí la tienen, Ferny.
3: ¿Entramos por la fuerza como lo hicimos con la princesa Molly?
2: No creo que podamos hacerlo, pero podemos ayudar a hacer la clase más divertida para ella.
6: Tal vez estén preguntando por qué debo aprender buenos modales.
9: ¿No?
6: Bueno, los buenos modales nos ayudan a sentirnos más cómodos en cualquier situación. Hay una serie de reglas que se consideran comportamiento apropiado. Y son la base para el éxito como ciudadanos del mundo. Los buenos modales son una forma maravillosa de mostrar respeto por las personas que nos rodean y los niños con buenos modales son muy apreciados por todos.
3: Creo que la hicimos sentir mucho mejor, Piggly.
7: Aprender a saludar a alguien adecuadamente es algo que nos servirá el resto de nuestras vidas. ¡Buenos días, señor McGandry! ¡Encantada de saludarlo!
6: Es un placer saludarla también, señorita Nani. ¿Cómo está usted?
7: Estoy muy bien, gracias. ¿Y cómo está usted?
6: Yo también estoy bien, gracias.
9: ¡Ay, por favor, dejen de hacer eso! Disculpen.
2: ¡Yikers! ¡Eso fue brillante! ¡Qué gracioso!
6: ¿Y ustedes dos, caballeros, vienen a clase de etiqueta?
2: No.
3: ¡No, gracias! ¡Adiós!
2: ¡No mires hacia atrás, Ferny! ¡Podría alcanzarnos!
3: ¡Uy, chispas!
10: Ferny y yo estábamos complacidos por la forma en que habíamos animado la clase para Dana. Pero esa noche, cuando le describí todo el evento a mi padre, bueno, solo digamos que no le pareció tan divertido como a mí. Al parecer a Don Toro tampoco, porque cuando nos dimos cuenta, Ferny y yo nos dirigíamos también a la clase de etiqueta.
3: ¡Yikes!
9: ¡Uno para todos y todos para uno!
10: Ahora, aprender buenos modales podría parecer tan sencillo como quitar nieve de un camino. Pero puede ser difícil, según descubrí rápidamente.
6: ¡Niños! ¡Niños!
10: Aunque lo intentamos, los niños y yo no podíamos entender todos esos modales. Y eso comenzaba a frustrar al señor McGandry. Más de la cuenta.
6: Ahora hay que intentarlo. ¿Quieren? Primero, tomen el asa con suavidad, usando el dedo índice y el pulgar. Ahora, levanten la taza y el plato hacia su boca y poco antes de llegar, levanten la taza del plato y tomen un pequeño sorbo de té.
7: ¿Caballeros?
2: ¡Yikers!
3: ¡Oh, chispas! ¡Es impresionante!
7: El señor McGandry está detrás de mí, ¿cierto? ¡Oh! Niños, cuando cometen un error con sus modales, es una falta de etiqueta. Lo que deben hacer es admitir su error y disculparse con cortesía. Lo lamento mucho, señor McGandry. Temo que me dejé llevar. Por favor, acepte mis disculpas.
6: ¡Oh, bien! Sí, desde luego, señorita Nani. Su disculpa es aceptada. ¡Oh, sí, disculpa aceptada!
11: Rebaño, rebaño, ¿podemos hablar? Bien, hablaremos solo dos y el resto balará. Nada revela los buenos modales como un elegante balido. Es decir, escúchenme todos. ¡Va! ¡Va! ¡Ah, oh, divino! Ahora, uno a la vez. ¿Quién quiere estar en mejor forma? ¡Oh, pequeñín! ¿Tienes un pequeño va para mí? ¿Tienes un pequeño va, pequeñín? ¿Lo tienes? ¿Lo tienes? ¡Ah!
7: Bien, los modales en la mesa incluyen saber qué tenedor o cuchara usar en cada platillo.
2: ¡Sí! ¡Fernie! ¡Mira esto! ¡Fernie! ¡Oye, Fernie! ¡Mira esto!
12: ¡No!
2: ¡Fernie! ¡Fernie! ¡Mira esto! ¡Fernie! ¡Fernie! ¡Mira esto!
12: ¡No!
2: ¡Fernie!
12: ¡No!
2: ¡Fernie!
12: ¡No!
2: ¡Fernie! ¡Mira esto!
12: ¡No!
2: ¡Fernie! ¡Fernie!
12: ¡No!
2: ¡Mira esto!
12: ¡Fernie! ¡No!
7: Caballeros, una forma sencilla de recordarlo es siempre comenzar con la cuchara y el tenedor más alejados del plato. La cuchara del exterior es para sopa. El tenedor del exterior es para la ensalada. Y el tenedor del interior es para...
10: Esa fue la gota de agua que derramó el vaso para el señor McGandry. En ese instante decidió que ningún niño sería invitado a su elegante fiesta después de todo. Fern y yo no podíamos estar más felices por todo este asunto. Y no creo que a los otros niños les importara mucho asistir o no. Tanan, sin embargo, estaba muy decepcionada por lo que había pasado. Aunque Fern y yo no lo notamos en ese momento. Cuando llegó el sábado, los niños debíamos desaparecer por un rato para que los mayores pudieran prepararse para la gran fiesta de esa noche.
13: ¡Mosquetero Porthos! ¡Traiga a la princesa!
0: ¡Te regresaremos a tu trono!
4: ¡Me encanta ser princesa! Es casi tan divertido como arreglarse para una fiesta elegante.
0: ¡Oh! ¿Te refieres a la fiesta a la que los niños no fuimos invitados?
2: Fue un golpe de suerte para nosotros, ¿no crees?
3: ¡Oh, sí! ¡Claro que sí! ¡Ay, detesto las corbatas y los zapatos estrechos!
13: ¡Mosqueteros! ¡Hemos regresado a la princesa a su trono! ¡Es el momento de nuestra recompensa! ¡Vamos a mi casa a comer pan! Y podrán ver lo elegante que se ve el granero para la fiesta de esta noche.
3: ¡A comer pan!
0: No, gracias, chicos. No estoy de humor para eso. Creo que me iré a casa ahora. Hasta luego.
3: ¡Ay, chispas, Piggly! ¡Jamás la había visto rechazar un pan! ¿Qué estará pasando con ella?
2: Estoy seguro de que está bien, Fernie.
4: Está triste porque no la invitaron a la fiesta.
2: No lo creo.
4: Sí lo está. Su abuelita le hizo un lindo vestido para la fiesta.
3: ¡Oh! ¿Qué estás diciéndome? ¿Que Danan sí quiere ir a esa fiesta?
4: Ajá, por eso tomó la clase de etiqueta. Danan me dijo que ustedes cometieron muchos errores en esa clase.
3: Claro que los cometimos, Piggly.
2: Lo sé. Yo fui quien hizo que nos echaran de ahí.
3: Oh, pero Piggly...
2: Bueno, tenemos que hacer algo al respecto, Fernie. Después de todo, somos los tres mosqueteros.
3: ¡Todos
2: para uno y uno para todos!
3: Entonces, ¿qué vamos a hacer, Piggly?
2: Es como Molly dijo, Fernie. Cometimos muchos errores. ¿Y qué dijo la señorita Nanny que había que hacer cuando cometes un error?
3: Disculparse.
2: No, ¿qué era?
3: ¡Vamos a disculparnos!
2: No, no era eso.
3: ¡Sí!
2: ¡Disculparse!
3: Eso es lo que dije.
11: ¿Está bien? Si quieren comprar esas cosas horrendas que hay en los aparadores, bien, bien, bien. Pero tengo algo con lo que no pueden equivocarse. ¿Me dejas hablar, tesoro?
14: ¡Te escucho!
11: Atentos todos, ahora voy a mostrarles enseñarles la forma apropiada de seguir como ovejas. Síganme y hagan todo lo que yo hago. Da, da, da, da, da, da, da, da, da, da. ¡Oh, muy bien! ¡Bravo, bravo! ¡Muy impresionante! ¡Ay, qué buen rebaño! ¡Ah, qué modales! Podría llevarlos a todos a donde sea. ¡Ah!

0: Ni una palabra.
1: Disculpe, señorita Nani.
2: Sí, Pigly.
1: Queremos hablar con el señor McAndrew, por favor.
3: Sí, por favor.
2: Bueno, desde luego, caballeros, iré a decirle que quieren verlo.
3: Gracias, señorita.
4: Buenas tardes, Pigly, Fernie. La señorita Nani dijo que quieren hablar conmigo.
1: Gracias por recibirnos, señor McAndrew.
3: En verdad lo apreciamos mucho, señor.
1: Le ofrecemos una disculpa por lo que hicimos en su clase hace días.
3: Así es. No debimos comportarnos tan mal. Discúlpenos.
4: Vaya, vaya, vaya. ¿Están esperando que los invite a mi fiesta?
1: Nosotros no, señor. Esperamos que invite a nuestra amiga Dana.
3: Sí, ella trató de hacer lo mejor que pudo en su clase de etiqueta.
1: Pero nosotros no se lo facilitamos.
3: Y lo lamentamos.
4: Bueno, esa fue una excelente disculpa, muchachos. Parece que sí aprendieron algo en la clase después de todo. Así que Danan puede venir a la fiesta.
5: ¡Oh, sí!
3: ¡Qué bien!
4: Con una condición.
1: ¿Y cuál será, señor?
4: Que ustedes dos también vengan a la fiesta y se comporten como debe ser.
1: Sí, señor.
3: Será un placer, señor.
1: Por favor, después de ti.
3: ¡Oh, no, no, no, no, no! Insisto, después de ti.

0: Por favor, ustedes primero.
1: No, por favor, adelante.
2: Oh, no, no, insisto.
0: Después de ustedes.
3: Ah, disculpen, pero ¿por qué no entran juntos?
0: Tiene razón. Uno para todos.
4: ¡Y todos para uno!
5: Oh. Comportarnos como caballeros esa noche no resultó tan difícil después de todo, porque Fern y yo lo hacíamos para mostrarle a Danan lo mucho que nos importaba.
6: Creo que no será tan malo ir a un aburrido restaurante para el cumpleaños de mamá.
7: Sí, mamá quiere que vayamos y es una mamá muy linda.
6: Acompáñame, José. Vamos a vestirnos.
5: Oh, y niños, hay una cosa más que deben saber sobre un restaurante elegante antes de ir.
6: ¿Qué cosa, abuelo?
5: Los caballeros que se comportan pueden elegir lo que quieran del carrito de postres.
6: ¡Muy bien!
7: ¡Vamos!
5: Una rebanada de pastel de chocolate puede tentar a cualquiera a ponerse una elegante corbata y un par de zapatos estrechos. Y también a mí.

0: Detengámonos un segundo, tengo sed.
1: De acuerdo, Charlie. Clifford, vamos a tomar un poco de agua.
0: ¡Qué bien!
1: Aquí tienes, Clifford.
0: Mira ese arbusto, Emily.
1: Parece un rinoceronte.
0: Y ese otro parece un conejo.
1: Hay un pájaro. Esos árboles hacen que Clifford se parezca a Cleo.

0: más despacio, Clifford.
1: ¡Esto es genial! ¿A dónde vamos, grandote?
2: Les mostraré esos extraños arbustos que encontraron Evelyn, Elizabeth y Charlie. ¿Ven ese que está allí?
1: ¡Eso es un rinoceronte!
0: Ese de allá parece un conejo.
1: Son fabulosos, Clifford.
2: Espera que veas este. ¡Soy Cleo! ¿Alguna vez te he dado un mal consejo?
1: ¡Eso estuvo genial! ¡Ahora mírame! ¡Soy un alce!
0: ¡Déjenme intentarlo! ¡No!
1: ¡Eres una brizna de césped!
0: ¡Sí! ¡Soy una brizna de césped!
2: ¡Esperen! Acabo de recordarlo. No se permite que nadie entre aquí.
3: ¡Oh, no!
2: No, ese letrero significa que debemos quedarnos afuera.
1: En ese cartel hay un humano. Eso significa que los humanos no pueden entrar allí. No dice nada de los perros.
2: No lo sé. No creo que nadie pueda entrar ahí, Cleo.
1: Jeje, vamos. ¿Alguna vez te he dado un mal consejo, Clifford?
2: Bien, a decir verdad,
1: Olvídalo.
0: Es muy divertido estar aquí dentro.
1: Juguemos a atraparnos. ¡Tú empiezas!
0: ¡Te toca!
1: ¡Clifford!
0: ¡No podrás atraparme!
2: De acuerdo. ¿Listos o no? ¡Aquí voy!

0: lugar fantástico para jugar.
1: Tienes razón, Ti. No puedo creer que nunca hayamos estado allí.
2: ¿Ustedes no sienten un olor extraño o desagradable?
1: ¡Sí! Oh, creo que es Ti.
0: ¡Oye!
2: Creo que eres tú.
0: Oh,
2: creo que soy yo.
0: Tal vez había algo en ese campo que nos dejó ese mal olor a todos.
1: Oh, chicos, no es tan malo.
3: ¿Oh? ¡Oh, cielos! ¡Esos perros realmente apestan!

0: ¡Diablos! ¿Qué es ese olor? ¿Ah? Huelen como si se hubieran frotado contra hierbas apestosas. Sería mejor que fueran a casa y les dieran un baño. ¡Vamos, chicos!
1: ¿Hierbas apestosas? ¡Por supuesto! Había hierbas extrañas en ese campo.
2: ¡Oh! Realmente necesitamos bañarnos.
3: No puedo ir a casa y darme un baño. Emily y Elizabeth sabrá que entré y ella me había dicho que no lo hiciera.
1: Tampoco quiero darme un baño. El señor Kibble me dejará oliendo a rosas o frutas.
2: Lástima que nosotros solos no podemos librarnos de ese olor.
3: Oye, tí, esa es una gran idea.
2: ¿Lo es?
3: ¡Claro! Si nos libramos de ese olor solos, Emily y Elizabeth nunca sabrá que entré a ese campo.
1: Y yo no tendré que ir a la peluquería canina. ¡Oh! Sé exactamente cómo hacerlo. ¡Síganme! De acuerdo, chicos. Hora del baño.
2: Pero tú odias bañarte, Cleo.
1: Odio bañarme con agua, pero nos daremos un baño con arena.

0: Ford. Necesitas un baño.
1: No creo que podamos librarnos nosotros solos de ese olor. Mejor vamos a casa.
2: Sí, es hora del baño para todos.
3: Creo que después de todo, nunca debimos haber entrado a ese campo.
1: Oigan, miren esas personas. Aquí viene Emily y Elizabeth.
4: Hola, Clifford. Oí que ustedes entraron a un lugar donde había hierbas olorosas. Y eso se nota de lejos. Ese letrero en el campo significaba que nadie podía entrar allí, Clifford. Y ahora sabemos por qué. Todos los demás también lo saben. Ahora quieren asegurarse de que ustedes se den un buen baño.
5: ¡Sí, señor!
6: Vas a ver que olerás muy bien.
7: Te estamos enjabonando. Eso.
8: Ya falta poco, querida Cleo.
6: Eso es, Clifford. Ya verás cómo quedarás muy limpio.
0: Muy bien, amigos. Es hora de enjuagarlos.
7: Ese es mi Timón.

0: ¿Quién es el que huele bien ahora?
1: Esa es la niña bonita de mamá.
2: Todos cometemos errores, Clifford, pero apuesto a que la próxima vez ibas a obedecer las reglas. ¿No es así?

¡Hora del cuento! ¿Quieres oír uno de Manchita, verdad? Eso pensé, es tu favorito. La historia de hoy es Manchita y el cuadro perfecto. Un día, Manchita decidió que iba a pintar un cuadro, así que consiguió un caballete, lienzos y pinceles de pintor como un verdadero artista. Manchita trabajaba con empeño cuando todos sus amigos llegaron para ver su obra. Luna admiró su cielo azul cubierto de nubes. Rabi opinaba que las flores eran tan bonitas que casi podía olerlas. Y Reba y Darnell dijeron que no podrían haber dibujado un árbol tan perfecto. Todos creían que la obra era maravillosa, pero Manchita decía que le faltaba algo. Y él sabía exactamente qué era. Rápidamente pintó a Reba, a Rabi, a Darnell, a Luna y a él mismo en el cuadro. Y todos sus amigos estuvieron de acuerdo en que ahora sí había quedado perfecto. Fin. Ese cuento fue genial. ¿No es divertido leer?

0: señor Bligman.
1: ¡Uy, qué niños tan ruidosos!
0: ¡Allá va, Charlie!
2: ¡La tengo! ¡Es toda tuya, Clifford! ¡Va a cruzar la cerca, Emily!
3: ¡El señor Bligman!
1: ¡Clifford! ¡Oh, no!
2: El señor Bligman encontró nuestra pelota.
0: ¡Oh, gracias, señor Bligman!
1: Emily Elizabeth, tú y Charlie, por favor, llévense su pelota y su canino tamaño extra grande y busquen algo tranquilo y apacible para hacer. ¡Así podré terminar de plantar mis papas!
0: Sí, señor Bligman, lo sentimos.
2: Desde ahora estaremos en silencio.
1: Oh, gracias.
0: Vamos, Clifford, ven.
2: Bien, este juego es tranquilo y aburrido.
0: Sí, preferiría jugar a la pelota.
2: A veces el señor Bligman es muy gruñón.
0: Eso es cierto. A veces desearía que no fuera nuestro vecino.
2: ¡Oye!
0: ¿A dónde vas, Clifford?
2: ¿Ese es el señor Bligman?
0: ¡Claro que sí! Tomé esa foto el verano pasado. Clifford acababa de encontrar un nuevo salvavidas para jugar. ¡Aquí tienes, Clifford! ¡Es todo tuyo! Oh.

Oh no, está atascado. No te asustes, perrito. Solo acuéstate y yo te ayudaré a sacarlo.

0: atascado.
1: ¿Qué es todo este alboroto?
0: A Clifford se le atascó su nuevo salvavidas en la nariz.
2: Oh, pobre cachorrito.
1: ¿Cachorrito?
2: Horacio, tienes que ayudarlo.
1: Lo sé. Veré qué puedo hacer, Violeta.
0: No te preocupes, Clifford. El señor Brickman te ayudará.
1: Vamos, déjame mirar mejor. Tal vez si solo dejo salir un poco de aire.
2: Ten cuidado, Horacio.

0: ¡Lo lograste, Horacio!
1: ¡Gracias, señor Bleakman!
2: En realidad no fue nada.
1: Sí lo fue. Traeré mi cámara y tomaré una foto.
0: ¡Eres un auténtico héroe, querido!
1: De acuerdo, amigos. ¡Sonrían!
3: Supongo que el señor Bleakman no siempre es un gruñón.
1: Por supuesto que no.
3: Oye, recuerdo que una vez fue incluso divertido.
1: ¿En serio?
3: ¿Recuerdas cuando me regalaron un saltarín para mi cumpleaños? Yo no encontraba el modo de hacerlo funcionar. Papá dice que coloque un pie encima, luego el otro y después...
1: Déjame intentarlo, Charlie.
3: Adelante.
1: ¡Oh, aquí voy!
3: ¡Muy bien! ¡Eso es, Emily!
1: ¡Gracias, Clifford!
0: ¿No estuvo mal, Emily Elizabeth?
1: ¡Gracias!
0: Pero el verdadero secreto de usar el saltarín es el equilibrio.
3: ¿Sabe cómo hacerlo, señora Bleakman?
0: Oh, por favor, no. Pero hace algún tiempo, Horacio era un verdadero campeón.
1: ¿De veras?
3: ¿De veras?
1: ¿Quiere decirnos cómo hacerlo, señor Bleakman? Por favor.
3: Nos hace falta mucha ayuda.
2: Verán, hay que sujetarlo de modo muy firme. ¿Aún sé hacerlo, Violeta?
1: ¡Cielos!
3: Él es muy bueno.
0: Fue el que mejor usaba el saltarín en nuestra escuela durante 3 años seguidos.
2: No es tan difícil. Solo hay que saber conservar el equilibrio.
3: ¿Cómo lo hace? ¡Déjeme intentarlo!
1: ¡Oh, enséñeme! ¡Quiero aprender!
3: Nos divertimos mucho ese día.
1: Sí, fue divertido.
3: No como hoy que tenemos que jugar damas en vez de jugar con la pelota.
1: Una vez yo me divertí jugando damas con el señor Bleakman.
3: ¿En serio?
1: Cuando tuve varicela. Me sentía bien, pero no tenía nada que hacer. Oh, esto es horrible. No puedo ir a la escuela, no puedo jugar con mis amigos, ni siquiera puedo salir al jardín a jugar con Clifford. Estoy tan aburrida.
2: Hola, Emily Elizabeth. Precisamente hoy tenía ganas de jugar un rato a las damas. ¿Quieres jugar conmigo?
1: Me encantaría. Pero tengo varicela. No quiero que usted también se enferme.
2: No te preocupes por eso. Tuve esos granitos hace mucho tiempo. No puedo volver a tenerlos. Y bien, ¿jugamos?
1: Genial. ¿Puedo ser el rojo?
2: Sabes que el negro va primero, ¿no?
1: Lo sé, pero el rojo es mi color favorito.
2: Entonces que sea el rojo.
3: ¿El señor Bleakman hizo todo eso?
1: ¿Sabes? Él puede ser muy gruñón a veces. Pero por lo general, el señor Bleakman es un excelente vecino. ¿Recuerdas aquella vez que pasó todo el día con Clifford? Tuvieron muchas aventuras juntos.
2: ¡Ay, mi sombrero! ¡Mis pinturas! ¡Mi obra de arte! ¡Clifford, socorro! ¡Ay, Clifford, muévete!

0: ¿Clifford? Esto es realmente lo más divertido que he hecho en años.
1: Y volvieron a casa como dos excelentes amigos.
2: Sí, es lógico que se enfadara con nosotros por haberlo molestado esta mañana.
1: ¿Por qué no vamos a ver si podemos recompensarlo de algún modo?
2: Eso parece ser una buena idea.
0: Esta sí es una huerta perfecta. ¡Oh, no!
1: Hola, señor Blickman. Queremos pedirle disculpas otra vez por haberlo molestado esta mañana.
0: Bien, gracias, Emily Elizabeth.
2: ¿Hay algo que podamos hacer para ayudarlo con su huerta?
0: Bien, ahora que lo preguntan, sí, hay una cosa.
1: ¿Qué?
0: Pueden regresar dentro de 3 meses y disfrutar mis papas cultivadas en casa conmigo.
1: ¡Cielos! ¡Eso suena genial!
2: Estaremos aquí.
0: Está bien, Clifford. Tú también puedes venir.

0: A sus amigos les encanta jugar y todos quieren ser la estrella. Pero a veces es mejor trabajar juntos que intentar ganar el juego uno solo.
1: ¡La tengo! ¡La tengo! ¡Ay! ¡Ay!
2: Chicos, creo que hay algo que estamos haciendo mal. Quizás deberíamos intentar trabajar juntos.
3: ¡Buena idea, Clifford!
4: Lo intentaremos.
2: De acuerdo, entonces hagámoslo.
0: Como equipo hace que jugar sea más divertido. Por eso la gran idea de Clifford para hoy es trabajar juntos.
1: ¡Sí! ¡Sí!

0: pero Ben y yo sabemos cómo mantenernos calientes deslizándonos con nuestros amigos.
1: ¡Vamos!
0: ¿Dónde están todos?
1: Ya deberían estar aquí.
2: ¡Caguabonga!
0: ¡Cuidado, Benny!
3: Hola, Benny.
0: Parece que tienes frío. Será mejor que te abrigues.
1: ¡Dejen solo al perro!
3: Gracias, Benny.
1: ¡Sí!
0: Hola, Stella y Sophie. ¿Ese es su trineo que flota, vuela y aletea?
4: Sí, y yo lo decoré para que combinara con mi traje. ¿Lo notaron?
3: Sí, claro.
1: Ahora que estamos aquí, ¡vamos a deslizarnos!
0: ¡Hey! ¡Miren a ese 100 pies! ¡No tiene zapatos!
5: ¿Por qué alguien saldría con este frío sin zapatos?
4: Sí, y con unas botas de nieve se vería más elegante.
0: No se ve muy feliz. ¡Disculpa! ¿Está todo bien?
3: Ah, todo está bien. Tengo frío, eso es todo.
1: ¿Por qué no usas zapatos?
3: Sí, cuando el viento está... y uno camina en la nieve... usar zapatos te dará más calor.
6: Ah, es que no tengo suficiente dinero para comprar zapatos para mis pies. Esto es todo lo que tengo.
0: Eso no está bien. Tenemos que hacer algo.
3: Lo tengo. Me estoy quitando los zapatos para dárselos a... ¿Cómo te llamas?
6: Seymour. Seymour Pieces.
0: Pero, Pickle, si le das tus zapatos a Seymour, entonces tus pies se enfriarán.
5: Y aún necesitará muchos más zapatos.
4: Entonces, ¿qué hacemos? No podemos dejar a Seymour aquí a que se congele.
0: Tengo una idea. Todos debemos tener zapatos extra. Vamos por ellos y se los damos a Seymour.
1: Yo no uso zapatos. Pero tal vez sepa dónde hay uno o dos enterrados. No es que yo los haya enterrado, claro.
0: Sí, claro.
5: Puedo traer algunos que no use.
3: Yo también.
4: ¿Regalar mis zapatos? ¡Pero me encantan todos!
3: Son muy amables al preocuparse tanto por mí.
5: No hay problema. Y mientras, puedes esperar en el establo del señor Trotter.
3: Sí, te llevaré en mi platillo para que no tengas que caminar en la nieve.
6: Gracias, pero no creo que yo quepa todo allí.
0: ¿Qué tal si vas en dos trineos?
5: Y en el mío. Será un trineo tren.

0: dejar que Seymour se quede aquí, señor Trotter.
1: Creo que yo también tengo algunos zapatos para Seymour. Mientras tanto, Seymour, ¿te gustaría un poco de sopa caliente? Eso te calentará.
0: Regresaremos pronto.

0: todos esos zapatos. Apuesto que elegiste muchos para darle a Seymour.
1: Ah, sí, lo haré. Pero no puedo decidir cuáles darle.
0: Yo te ayudaré. ¿Qué tal estos?
1: No, esos no. Acabo de comprar un lazo que combina, ¿ves?
0: Oh, ¿y qué tal estos?
1: Solo los he usado una vez.
0: ¿Y estos?
1: No, esas son mis zapatillas favoritas.
0: Oh. ¿Y qué tal estos?
1: Pues, me quedan algo apretados. Supongo que se los puedo dar a Seymour.
0: ¡Genial! ¡Vamos!
2: ¡Oye! ¡He estado buscando esto!
3: Entonces, tal vez, estos te interesen. ¡También son tuyos!
2: ¡Gracias, Benny! Seymour ve a todos los zapatos.
3: Oye, ¿qué es ese sonido?
4: Mueve el talón, cambia el balón. Ahora tú.
2: ¡Wow! Eso fue genial, Seymour. No sabía que bailabas tap.
5: Yo tampoco.
4: Tenía unos zapatos de tap extras para calentar los pies de Seymour, así que pensé que podíamos darles un buen uso.
2: También te trajimos muchos zapatos.
5: ¡Vaya!
1: ¡Casi! ¡Lo tengo! ¡Listo!
3: ¡Esos son muchos zapatos! ¡Pero aún no son suficientes!
5: Al menos son más de los que tenía antes. Ahora casi todos mis pies estarán cálidos y secos.
2: ¡Casi todos! ¡No es suficiente! ¡No nos detendremos hasta que tengas zapatos para todos tus pies!
3: ¡Sí! ¡No te preocupes! ¡Estarás bien!
2: ¡Ya sé! ¡Reunamos más zapatos!
6: ¿Todd? ¿Ya no tenemos más?
2: No pique, le diremos a todos que regalen los zapatos extras que no usen también. ¡Ya volvemos!
1: Lamento que las botas que te di sean un poco ajustadas. A mí también me lastiman un poco.
5: Ah, está bien. Prefiero tener zapatos que aprieten un poco a no tener ninguno. Eres muy amable al darme un par de tus zapatos, Estela. Me hiciste sentir mejor.
1: ¿Lo hice? ¿Te hice sentir mejor?
7: Hola, chicos. ¿Quieren un helado?
2: No, gracias, Héctor. Hace mucho frío para un helado.
3: ¡Nunca hace demasiado frío para un helado!
2: ¿Nos puedes ayudar? Queremos recolectar zapatos para nuestro amigo Seymour. No tiene suficientes para calentar sus pies.
7: ¡Claro, Todd! Tengo unos zapatos extras en casa. Y pondré esta caja aquí para que mis clientes también puedan regalar sus zapatos extras.
2: ¡Gracias, Héctor!
7: ¡Con gusto!

0: sido más amable. Tengo más zapatos de los que necesito. Pude darle más zapatos a Seymour.
1: ¿Pero qué es todo esto?
2: Todos dejaron sus zapatos extras en el puesto de helados de Héctor.
3: Y el señor Tusk dijo que el lavacalcetines no tenía zapatos, pero nos dio estos. Si los usas con los zapatos, te darán incluso más calor.
4: ¡No puedo creerlo!
5: ¿Pero es suficiente?
0: ¡Ahora sí!
5: ¡Stella! ¿Qué estás haciendo?
0: ¡Esto!
2: Se siente bien estar calientes y secos y tener buenos zapatos que ponerse. Y se siente aún mejor poder ayudar a alguien que no necesita.
4: ¡Bien! ¡Sí!
2: ¡Hasta la próxima con Amor, Thor!
6: ¡Hola a todos! Escuchemos la canción de la rocola del mundo de Thor.

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0: del año yo? ¿De veras creen que soy el mejor perro en el mundo y por eso me darán este premio? ¡Eso es tan inesperado! ¡Super Bane le da las gracias!
1: ¿Ya es de día? Creo que me quedé dormido. Hoy tengo que ir corriendo a la tienda de arte. Haré un cuadro para una super gran exhibición de arte y tengo que comprar pinturas y pinceles y todo.
0: Quisiera agradecer especialmente a mi mejor amigo, Todd.
1: ¡Despierta, Benny!
0: ¿Qué? Oye, estaba por ganar el perro del año.
1: ¿El sueño del perro del año otra vez?
0: Sí. Por alguna razón, despierto justo antes de ponerle las patas encima de ese hueso trofeo.
1: Lo siento, Benny, pero tenemos que empezar con mi pintura para la super gran exhibición de arte.
0: ¿Qué tiene esa exhibición de grande?
1: La exhibición no es grande, el arte lo es. Voy a pintar un gran super cuadro.
0: ¿De qué?
1: Aún no lo sé.
0: Problema resuelto. Tienes al sujeto perfecto aquí mismo. Mi perfil derecho es bastante apuesto. Eso dicen.
1: Debo apresurarme para ir a la tienda. ¿Vienes?
0: ¿Para qué están los amigos?
1: ¡Espera, Benny!
0: ¿Por qué paramos? Déjame adivinar. Me veo genial bajo esta luz y quieres recordarlo para cuando me pintes.
1: No, este es un atajo.
0: ¿Lo es?
1: Sí, nunca lo he tomado. Pero dicen que se llega más rápido a la tienda.
0: ¡De acuerdo!

0: Estas plantas hacen cosquillas.
1: Sí, y pican.
0: Sí, dan mucha comezón.
1: Definitivamente dan comezón. ¡Santo Macarroni! ¡Son plantas pica picazón!
0: Lo que significa...
1: ¡Que tenemos el pica picazón! Lamento haber tomado este atajo, Benny. Tenía mucha prisa para llegar a la tienda de arte.
0: ¿Cómo vas a pintar ahora sí? ¿Estás ocupado rascándote?
1: No lo sé. Hasta mis comezones tienen comezones y... ¿esas comezones me dan comezón?
2: Chicos, ¿están bien? ¿O es el nuevo baile de hormigas en los pantalones?
1: ¡Hola, Sophie! Sin duda, se siente como si tuviéramos hormigas en los pantalones. ¡Tenemos pica picazón!
2: ¿El pica picazón? ¡Cielos! ¡Suban! ¡Ya sé cómo ayudarlos!
1: ¡Sophie! ¿Cómo podré rascarme así?
2: ¡Exacto! Mis guantes inflables y acolchados se asegurarán de que no puedas. El pica picazón desaparecerá mucho más rápido si no se rascan.
0: ¿Y por qué tengo que usar este cono? ¿Por qué no puedo usar guantes como Todd?
2: Para que no te rasques con tus dientes así.
0: ¿Nada de rascarse? ¡No puedo! ¡Será mejor que huya! Si tan solo me hubiese quedado durmiendo, esto no le hubiera pasado al perro del año.
2: No te ves tan mal, Benny. Y solo es por unos días.
1: Vamos, Benny. Aún tenemos que llegar a la tienda de arte. Gracias por tu ayuda, Sophie. Trataremos de no rascarnos.
0: Habla por ti.
1: Benny, este color combina perfecto con tus patas. ¡Frijoles saltarines! ¿Viste eso? ¡Ay, no! ¿Cómo pintaré si ni siquiera puedo sostener el pincel? ¡Oh!
3: ¡Or, or! ¡Hola, amigos! ¿Buscaban esto?
1: ¡Gracias, Celia!
3: ¡Or, or! Tengo que terminar mi pintura para la superexhibición de arte.
1: ¡Guau! ¡Eso es un gran acto de equilibrio!
3: Bueno, nos vemos luego. ¡Adiós!
1: Oye, Benny, este pica picazón no me impedirá pintar.
0: ¿No?
3: Tu acto de equilibrio también es genial, Todd. Tienes mi aprobación. Arr, arr.
4: Hola, Estela.
5: Sophie me contó de la pica picazón. Pobre, pobrecitos. ¡Oh! Pero mírate tan valiente cargando cosas sin usar las manos.
1: Pues, aunque tenga pica picazón, aún quiero hacer mi pintura para la gran exhibición.
5: Mi tátara tátara tía dice que las moras ayudan a aliviar la pica picazón. Así que... les traje un poco. ¡Oh, no!
1: Descuida, este lienzo es tan grande que no cabe en la casa. Haré mi cuadro aquí afuera.
0: ¿Comeremos las moras primero? ¡Por favor, por favor!
1: ¡Claro! ¡Atrapa! ¡Ahí!
0: ¡Ya casi! Ahora solo un poco más alto y a la derecha.
5: Creo que será más fácil si busco el plato de Benny.
0: ¡Tan cerca y tan lejos! ¡Ni siquiera un buen juego de atajar puede mejorar este día de picazón!
5: ¡Eso es! ¡Podemos jugar a atajar!
0: ¡Hey! ¿De dónde vino eso?
5: ¿Ves? Puedes comer moras incluso con esos guantes grandes. ¡Te las lanzaré! ¡Es más divertido comerlas así!
2: ¡Hola, amigos! ¿Cómo sigue la pica picazón?
0: ¡Aún pica!
6: ¿Hay algo que podamos hacer para ayudar?
1: Pueden ayudarme a pensar en una forma de hacer esta pintura sin usar mis dedos. ¡Miren esto! ¿Cómo haré un cuadro si no puedo agarrar el pincel?
5: ¿Tienes que usar... un pincel?
1: Supongo que podría usar otra cosa. Por ejemplo, mis guantes. Oh, tal vez no fue una buena idea.
6: Supongo. Ahora no podrás pintar.
1: ¡Ay, no!
0: ¡Me pica allí! ¡Casi llego! ¡Solo debo ir más rápido! Disculpa, Todd. No quería arruinar tu lienzo. Te ayudaré a limpiarlo. Mejor me voy.
1: ¡Benny!
0: ¡Ay, no! Lo estoy arruinando aún más, ¿cierto?
1: No, Benny, eres brillante. Encontraste una forma para que pueda pintar y ya sé que pintaré.
0: ¿De veras?
1: Bien, Estela, necesitamos un poco de rojo aquí. No olvides el amarillo.
5: ¿Olvidar mi gran final? ¡Nunca!
1: ¡Miguel, tu turno!
6: ¡Gusanitos! ¡Vayan a la derecha! ¡Ahora a la izquierda! ¡Y otra vez a la derecha! ¡Perfecto!
2: ¿Listo para mí?
1: ¡Fondo listo!
3: ¡Ese es un perro muy apuesto!
0: ¿Qué puedo decir?
1: Eres el mejor, Benny. Para mí siempre serás el perro del año.
0: ¡Y me siento como el perro del año ahora sin el pica-picazón!
1: Sí, los guantes de Sophie y el cono funcionaron. Solo recuerden que a veces suceden cosas malas, como el pica-picazón. Y a veces es difícil hacer las cosas que quieres hacer. Pero si lo intentas, puedes encontrar otra forma de hacerlo. Y tal vez hasta sea más divertida.
0: Y quisiera agradecerle a mi mejor amigo Todd por esta increíble y hermosa pintura. Y a Sophie por ayudarnos a curarnos el pica-picazón. Y a Estela, y a Pickle, y a mi maestra de la escuela de obediencia y a mi veterinario.
1: ¡Hasta la próxima, con amor, Todd! ¡Hola a todos! Escuchemos la canción de la rocola del mundo de Todd.

0: ¡Arre, insectos!
1: Entonces, chicos, ¿quieren hacer algo hoy? Quizás ir a surfear la brisa. ¿Vaya fútbol?
2: Me gusta no hacer nada.
3: A veces eso es lo mejor para hacer. ¿Qué es eso?
2: Suena como si tuviera montones de patas.
1: Está haciéndose más fuerte.
0: ¡Yeeha!
1: ¡Estampida!
4: ¡Yeeha! ¡Arréglensela!
1: ¡Oigan! ¡Es Sawyer!
3: ¡Hola, Sawyer!
4: ¡Pulgones! ¡Wow!
3: ¡Sawyer!
4: ¡Hola, socios!
2: ¡Hola para ti, Sawyer!
3: ¿Quiénes son tus amigos?
5: Somos Pulgones. Me llamo Dewey y ellos son Saper y Speckler.
3: ¿Y quién eres tú?
6: Soy Squeech.
3: Hola, Squeech.
4: Acamparemos en la pradera durante un tiempo. Visítennos. Nos vendrían bien nuevas manos de vaqueros.
2: ¿Qué tal un par de nuevas patas de vaquero?
4: Admito que también nos vendría bien unas patas rebote, siempre que su madre la autorice.
2: ¡Vayamos a preguntarle!
1: ¡Sí, será divertido!
3: ¡Queremos ayudar!
4: Ah. Entonces ya son genuinos vaqueros, porque la regla número uno en la frontera es que los vaqueros siempre se ayudan entre sí.
0: ¡Yeeha!
3: ¡Vamos, adelante!
1: ¡Sí!
2: Mamá dijo que podíamos ayudarlos.
3: ¿Por qué los pulgones y tú están acampando afuera?
4: Porque es hora del rodeo de Ambrosía.
1: ¿Ambrosía? ¿Qué pasa?
4: Podrían ser merodeadores.
2: ¿Merodeadores?
1: Chicos malos, rebote.
2: ¡Oh!
7: ¡Hip, hip! ¿Qué tal?
1: Son solo Ned y Ted.
7: ¿Oímos a alguien mencionar la... ¿Ambrosía?
8: ¡Ay, la más dulce y sabrosa comida de todo el mundo!
2: ¿La ambrosía es dulce y sabrosa, Sawyer?
4: Las hormigas así lo creemos.
7: Sí.
1: ¡Sí! ¿Cómo la conseguirían?
4: De mis compañeros de camino.
2: ¿La ambrosía viene de los pulgones?
5: Sí. Hacemos la ambrosía de la savia de planta que bebemos, pero tenemos que cubrir mucho territorio para evitar el consumo excesivo de las plantas.
4: Ahí entramos nosotras las hormigas. Cuidamos a los pulgones mientras están en el camino.
5: Y para retribuirles a las hormigas, hacemos la ambrosía. Ellas la recolectan y la usan para alimentar a sus familias.
4: Ingenioso modo de operar, ¿no lo creen?
1: Sí, los pulgones y las hormigas trabajan juntos.
4: Bueno, ya todos tienen mucha comida que procesar.
5: ¡Sí! ¡Pulgones, go!
4: ¿Qué les parecería ayudarme a recoger un poco de ambrosía?
3: Eso suena de veras sabroso, Sawyer.
2: Sí, de veras sabroso.
4: Chicos, ¿les importaría dar una mano?
8: Nos encantaría, pero tenemos que descansar. Estamos débiles.
7: Oh, sí, por el hambre.
4: Olvídense de esas sabandijas. Tengan, pónganse estos.
1: ¡Vaya!
2: ¡Vaya!
3: ¡Lindos sombreros!
4: Todos en un rodeo trabajan. Esa es la regla número dos. Un vaquero nunca es holgazán. ¡Comencemos con este rodeo!
0: ¡Yeeha!
4: Cuando están siguiendo a los pulgones, deben prestarle atención a todo. Huellas en el suelo, hierba pisoteada, todo.
3: ¿Cómo sabemos que no perdimos a los pulgones?
4: Pueden ver un arbusto donde estuvieron comiendo porque las hojas se enrollan cuando los pulgones chupan la savia.
1: ¿Un arbusto como ese?
4: ¡Eso es! ¿Todos tienen sus baldes?
1: Sí.
4: ¡Entonces cosechemos esa ambrosía! ¡Declaro que son vaqueros innatos! ¡Miren toda esa ambrosía que recolectaron! Chicos, hoy trabajaron realmente duro. Recolectamos tanta ambrosía que creo que nos ganamos un día libre.
3: ¿Qué hacen los vaqueros en su día libre?
4: ¡Organizan un tradicional rodeo de insectos, por supuesto!
0: ¡Yeeha!
2: ¡Rodeo de insectos!
7: ¿Sabes, Ted? Si vamos a obtener una parte justa de la ambrosía...
8: Solo tenemos que tomar prestados esos pulgones. Por un rato.
0: ¡Yeeha!
2: ¡Arre, vaquero!
4: ¡Soy un domador de ramas herreras! ¡Agárrense con sus patas, vaqueritos! ¡Y a cabalgar! Ahora, ¿quién sigue?
2: ¡Yo sigo! ¡Yo sigo!
4: ¿Listo? ¡Suéltenla!
2: ¡Guay! ¡Esto es grandioso!
4: ¡Esa es la regla número 3 del código del vaquero! ¡Un vaquero sabe cómo divertirse!
9: ¡Pulgoncitos! ¡Yuhu! ¡Pulgoncitos!
10: ¡Hoy nosotros estamos a cargo!
8: ¡Así es! Sawyer nos pidió que exploráramos unos arbustos muy sabrosos para ustedes, insectos.
10: ¿No fue lindo de su parte?
6: Bueno, tengo un poco de hambre.
5: Se me antojan unos frijoles.
8: Bien, arre, pulgoncitos.
4: Y cuando los pulgones y yo volvamos a nuestra colonia, habrá una gran fiesta. Conciertos de guitarras, violines de hormiga y...
2: ¿Qué pasa, Sawyer?
4: Los pulgones se fueron.
1: Quizás fueron a buscar algo de comer.
4: Ellos no harían eso sin decírmelo. ¡Pulgones!
1: ¡Kiwi, Zapper, Peckler, Squid!
4: Mis amigos fueron robados.
2: ¡Oh, no!

0: ¿Qué significa eso?
1: Que los pulgones fueron secuestrados.
2: ¡Sí! ¡Vamos! ¡Vamos! ¡Insectitos! ¡Hut, hut, hut!
3: Los vaqueros no dicen hut, hut, hut.
2: ¿Qué? Por supuesto que sí. Es una palabra de vaquero como cualquier otra de muchas que ellos usan.
3: Escucha, los vaqueros dicen yee-hut.
4: Tiwi, no creo que esas hormigas sean vaqueros de verdad.
5: Tienes razón, Squidge. Creo que nos robaron.
2: ¡Hut, hut, hut! ¡Hut, hut,
4: qué vamos a hacer?
5: Nos alejaremos de este par de tontos. No te asustes, Squidge. Sawyer nos estará buscando.
2: ¡Yee-hut! ¡Oh, por favor! Todo verdadero vaquero sabe que es yee-holar, ¿cierto, pulgones? ¿A dónde se fueron?
0: ¡Yo lo buscaré!
6: No me gusta que mis amigos estén allá afuera con esta tormenta de viento soplando. Mi trabajo es protegerlos.
7: ¡Te ayudaremos!
6: ¿Lo harán?
8: Sí. Tú nos enseñaste todo sobre rastrear huellas. Podemos ayudarte a encontrar a Squidge y a los otros.
7: Regla número uno, los vaqueros siempre se ayudan entre sí.
6: ¡Rayos y truenos! ¡Mis amigos son tan buenos como ninguno!
7: ¡Sí!
2: Entonces, les diremos a todos que a los pulgones les dio nostalgia y huyeron.
3: Y que intentamos detenerlos.
2: ¡Lo hicimos! ¡Somos héroes!
3: ¡Sí! ¡Somos!

0: ¡Ay, ay, ay! Honestamente, no quisimos hacer daño.
1: No, por favor, Sawyer. Fuimos abrumados por el hambre. Sí, sí, por eso.
2: Más tarde me encargaré de ustedes. Ahora díganos, ¿dónde están los pulgones?
0: Ellos se fueron.
1: Sí, los muy astutos. Lo último que vimos de ellos fue que iban hacia allá.
3: Eso es hacia el bosque de las serpientes.
4: No me gusta el bosque de las serpientes.
5: Tenemos que encontrarlos.
2: Sí, pronto.
6: ¡Tengan cuidado! ¡No querrán que el viento se los lleve muy lejos!
3: ¡Estamos bien, Sawyer!
5: ¿Ves alguna hoja enrollada?
3: ¡Ahí! ¡Esa!
6: ¡Por aquí! ¡Huey! ¡Zapper! ¡Squitter! ¡Switch!
7: ¿Vieron, chicos? Les dije que Sawyer nos encontraría. ¡Sí!
6: ¡Planta rodadora!
8: ¡Ayúdenme! ¡Ayúdenme!
6: ¡Rayos y truenos! ¡Deprisa, vaqueros! ¡Bajen esa rama!
3: ¡Bien!
4: ¡Ah, vaya! ¡Buen tiro, Pillín! ¡Ay, ay!
6: Yep. Yep. ¡A volar!
4: ¡Ay!
6: ¡Hija!
8: ¡Auxilio!
6: Yep. Yep. Yep. Yep.
8: ¡Soy el auxilio!
6: ¡Yeha!
8: ¡Oh! Oh.
6: Yep.
3: Yep. ¡Hurra! ¡Hurra!
4: ¡Sí!
6: ¡Hasta la vista!
3: ¡Así se hace!
8: ¡Hija!
4: ¡Estoy lleno!
2: Bueno, quiero agradecerles, vaqueros, por su ayuda con el rodeo de ambrosía de este año.
9: Sí, gracias a todos.
4: ¡Nos divertimos!
3: ¡Claro que sí!
5: ¿Qué va a pasarles a Ned y Ted, Sawyer?
2: No se preocupen, no se meterán en problemas durante mucho tiempo.
1: Cocinar, limpiar, lavar, ¿sabes? ¡Esto es demasiado, Ted!
0: Mejor ponte a cantar y deja de chillar.
6: ¡Carreta, vamos!
8: ¡Adiós!
9: ¡Gracias!
6: ¡Vayan por la colonia alguna vez, chicos!
4: ¡Hasta luego!
3: ¡Hasta la vista!
5: ¡Adiós, Squidge!
3: Me gusta vivir bajo el código del vaquero. Siempre tender una mano.
5: ¡No ser holgazán!
4: ¡Y siempre divertirse!
3: ¡Yee!

0: puedo dormir. Extraño mucho a mamá.
1: Bueno, cariñito, tengo algo que te animará.
0: ¿De veras?
1: Mira.
0: ¡Vaya! ¡Oh, es muy linda! ¿Qué es?
1: Una muñequita de sauce. Ayer la encontré cuando estaba limpiando mi armario. Es de tu madre. Voy a sorprenderla con ella.
0: ¿Dónde la encontró ella?
1: Bueno, esa es una larga historia.
0: ¿Como un cuento para dormir?
1: Podría decirse. Ahora bien, érase una vez, cuando tu mamá era una chiquilla, los insectos de Sunny Patch encontraron un adorable arbusto de sauce blanco. Los sauces blancos son una de las primeras plantas en florecer en primavera. Al señor Mantis se le ocurrió hacer juguetes para los niños con los amentos. Esas son las pequeñas partes velludas del arbusto. Pronto, las muñecas de sauce se hicieron muy populares. Yo hice una para tu mamá y se la di como regalo de día de eclosión. Ella la llamó Katy y se convirtió en su juguete favorito, en especial cuando necesitaba un abrazo.
0: Abuela, ¿podemos conseguir una muñeca de sauce para mí?
1: Me temo que no. Un día, una fuerte tormenta arrancó de raíz el arbusto de sauce. Una vez que el arbusto desapareció, las muñecas de sauce desaparecieron con él. Pero tu mamá cuidó muy bien a Katy.
0: Apuesto que mamá estará sorprendida de volverla a ver. Abuela, ¿podría tomar prestada a Katy? Ella podría ayudarme a dormir.
1: Bien, si prometes cuidarla bien, como lo hizo tu mamá.
0: Prometo cuidarla extra bien. Abuela, si Katy puede ayudarme a dormir, tal vez ambos podríamos ayudarte a dormir.
1: Esa me parece una adorable idea.

0: ¡Vamos, vamos!
1: ¡Hola, Petunia!
2: ¡Hola!
3: ¡Oh, ahí estás! Vamos a la pradera. ¿Quieres venir a jugar?
2: Está bien. Oh, creo que mejor me quedaré aquí a cuidar a Katy.
1: ¡Es linda!
2: Realmente es de mamá. Abuela me la prestó.
3: ¡Vamos, Ruby! ¡Te veremos luego!
2: Estoy segura de que está bien si te saco a jugar. ¡Oigan, chicos! ¡Espérenme! ¡Saldré a jugar con Ruby y Pillín!
4: ¡Diviértete, cariño!
2: ¡Hola, chicos!
3: ¡Petunia! ¡Ven! ¡Tendremos una aventura en el espacio exterior!
1: ¡Y estas son nuestras pistas de lanzamiento!
2: ¡Sí! ¡Katy también está despegando!
3: ¡Oigan, miren todos! ¡Insectos en marcha!
2: ¡Oye, Pillín!
1: ¡La salvaré! ¿Aquí tienes?
2: Gracias, Ruby.
3: Vayamos a surfear en la red.
1: ¡Insectos al vuelo!
2: ¡Katy!
3: ¡Resiste, Katy! ¡Te salvaré! ¡Te tengo! ¡Aquí tienes!
2: Oh, no. Estás mojada. Voy a secarte. Espera aquí y sécate en el cálido sol.
1: Entonces, ¿qué hacemos ahora?
3: ¡Las atrapadas! ¡Te atrapé!
2: ¡Oigan!
3: ¡No puedes atraparme!
2: ¡Oh, sí puedo!

0: Oh, fue divertido.
1: Sí. No puedo creer que el día casi haya terminado.
2: Solo falta un día para que mamá vuelva a casa. ¡Katy! ¡Oh, no! ¡Aquí voy! ¡Lamento haberte olvidado! Estoy segura de que la dejé aquí mismo.
3: ¿Petunia?
2: ¡Katy! ¡Katy! ¡Oh, no! ¡Ya voy, abuela!
4: Bien cómodos y calentitos.
2: Abuela.
4: ¿Qué pasa, cariñito? ¿No puedes dormir? ¿Dónde está Katy? Ella te ayudará a dormir.
2: La perdí.
4: ¿Cómo?
2: Hoy la llevé afuera y cuando volví a buscarla ya no estaba. Lo siento, abuela. No la cuidé como lo prometí.
4: Oh, queridita. Yo sé que no fue tu intención perder.

0: Mira, Katy, ¿qué dices si la buscamos juntas a primera hora de la mañana? ¿Está bien?
1: Está bien, abuela.
0: Bien, ahora que duermas bien.
1: Hola, ¿qué están haciendo?
0: Estamos haciendo afiches de la muñeca perdida.
2: Vamos a pegar los afiches por todo Sunny Patch.
1: ¿Ayudamos?
3: Podemos ayudar a buscarla.
0: Gracias, chicos. Bien, ahora salgamos a buscar a Katy.
4: Esto es vida, Ted.
5: Sí, en efectivo, Ned.
4: Excepto porque siento un fuerte picotazo.
5: ¿Eh? ¿Picotazo?
4: ¡Hambre! ¿Ah? ¡Oh! ¡Qué suerte! ¡Una gruesa grosella! Oye, esto no es una grosella. Esto es una muñeca de sauce. Yo tuve una igual cuando era pequeño. ¿Ted? ¿Recuerdas estas?
5: Sí, linda, pero no muy sabrosa.
4: Tienes razón, nunca fueron muy sabrosas.
6: ¡Oh! ¡Por todos los cielos! ¡Me están atacando! ¿Qué es eso? ¿Eh? ¡Una muñeca de sauce! No había visto una de estas en mucho tiempo. Nunca llegué a entender su popularidad, aunque esta es bastante linda. Sí, a mi querida Hiedra sin duda le encantaría.
3: Bueno, buscamos en todas partes.
1: Y le preguntamos a todo el mundo.
0: Pero aún no hay huellas de Katy.
3: Simplemente desapareció.
0: Creo que es hora de que vayamos a casa, chicos.
1: Pero, ¿qué voy a decirle a mamá?
7: ¡Hola, Petunia!
1: Hola, Félix.
7: Vi uno de tus afiches y sé dónde está tu muñeca.
1: ¿De veras? ¿Dónde?
8: ¡Muéstranos!
7: ¡Síganme! Está aquí, detrás de estas espadañas.
0: ¡Cielos! ¡Un arbusto de sauce!
7: Con un montón de otras muñecas velludas.
1: Gracias, Félix. Pero ninguna de estas es Katy.
7: ¿Ninguna?
3: Tal vez. ¿Podrías hacer una muñeca de sauce nueva para mamá?
1: Supongo, pero no será especial como Katy.
0: Oh, sí lo será, cariñito.
9: Papi, ¿me vuelves a contar cómo encontraste a Daphne?
6: Bueno, estaba paseando, ocupándome de mis asuntos y ya... ¡Puf! Ella cayó directamente del claro cielo azul.
9: ¿Cayó del cielo? Eres muy gracioso, papi. Adoro a Daphne. Y amo a pa...
6: ¿Sí?
9: Mira, papi.
6: Bueno, parece que alguien perdió una muñeca de sauce.
9: Es Daphne, ¿no es así? ¿Significa que ella realmente le pertenece a otra persona?
6: Pues bien, yo supongo que... técnicamente sí, queridita.
9: Pero aún puedo conservarla, ¿cierto?
6: A pesar de lo mucho que me encantaría que conservaras tu muñeca...
9: No es mía realmente, ¿es así?
6: Me temo que no.
1: ¿De veras crees que esta muñeca hará sonreír a mamá?
0: Seguro que sí, cariño. Hiciste un fantarañífico trabajo.
10: Hola a todos.
11: ¡Ya llegamos!
0: Bienvenidos de vuelta.
10: Vaya, qué cara tan larga. ¿Tiene algo que ver con el extravío de Katy?
1: Mamá.
10: La reconocí de inmediato. ¿Qué sucedió?
0: Bueno, querida, encontré tu vieja muñeca y se la presté a Petunia.
1: Y yo prometí cuidarla extra bien, pero luego la perdí y lo siento mucho, mamá.
10: Está bien, querida.
11: Es bueno que lo hayas confesado, Petunia.
9: Te hicimos una muñeca nueva. Espero que sea suficientemente especial.
10: Es muy especial. Igual que dos insectos que conozco.
6: ¿Hay alguien en casa?
9: Aquí tienes tu muñeca, Petunia.
1: ¡Katy!
9: Espero que no la extrañaras demasiado.
1: Gracias, Hiedra. Pero realmente le pertenece a mi mamá.
10: Tu abuela Betty me dio a Katy y ahora yo te la estoy dando a ti.
9: ¿De veras?
10: De veras. Muchas gracias por traerla de vuelta, Hiedra.
9: De nada, Miss Spider. Yo creía que era mía hasta que papi y yo vimos su afiche. Mamá, ¿puedo darle la muñeca que hice para ti?
10: Esa es una maravillosa idea.
9: Esta es para ti, Hiedra.
8: Gracias, Petunia. Voy a llamarla Daphne.
9: Ahora ambas tenemos nuestra propia muñeca especial.

0: muchos cuentos alegres como tú. Ella es muy chistosa y repite todo el día.
1: Esto es algo que no se ve todos los días.

0: desastrosa. ¡Oh! ¡Tyler, eso es asqueroso!
1: No está tan mal.
0: ¿Oh? No lo sé, Tyler. Se ve muy... ¿qué palabra se usa cuando algo está muy sucio?
1: ¡Yo sé! ¡Contaminado!
0: ¡Exacto! Tu pecera se ve bastante... ¡contaminada!
1: No sé por qué se ensució tan rápido. Solo olvidé limpiarla una vez... o dos... o quizás fueron tres. ¡Ups!
0: Tyler, si no la limpias, se... contamina rápido.
1: Eso es malo, ¿verdad?
0: Agua sucia. Olvidaste limpiarla.

0: Muy bien. Un día, en un lugar muy lejano, llamado Charca Desastrosa, vivía una langosta gigante muy famosa de nombre Laver.
1: ¡Miren! ¡Es Laver!
0: Todo el mundo amaba a Laver. Gente de todas partes del mundo iba a verlo. Pero la gente se volvió descuidada y comenzó a tirar basura por toda la charca, hasta que quedó contaminada. Laver se puso muy triste. Esa charca era su hogar y se había convertido en un sitio muy insalubre.
2: Un momento, Pinky. ¿Qué es una charca?
0: Es lo mismo que un lago.
2: Oh, bien. Ni siquiera preguntaré por qué el señor Cobaya usa un vestido en esta historia.
0: Es una falda escocesa.
3: ¡Sí!
0: Bien, ¿dónde me quedé? Oh, sí. Así que Pinky y el señor Cobaya tomaron un crucero por la charca desastrosa en el bote del capitán Westy.
4: Y bien, ¿qué nos trae a nuestra charca desastrosa?
0: Queremos una fotografía con Labert.
4: ¿Te refieres al amigo rojo de enormes tenazas? Uy, ya sé, se está yendo. Junto a la gente que solía visitar este lugar.
0: Capitán Westy, ¿qué le sucedió a esta hermosa charca? ¿Por qué está tan contaminada?
4: Todo comenzó como un diminuto.
0: Es decir, pequeño.
4: Problema. Una persona lanzó un poquitín de basura a la charca. Luego otra lanzó un poquitín más. Y antes de que nos diéramos cuenta, la charca estaba contaminada.
0: ¿Y por qué nadie la ha limpiado?
4: Porque todos pensaron que era el trabajo de otros.
0: Quizás si limpiamos la charca, Laver se quede y la gente volverá a visitarlo.
4: Creo que podemos intentarlo. Conozco la charca como la palma de mi mano.
3: ¡Maya! ¡Así es!
0: Así que la tripulación zarpó en busca de Laver.
3: ¡Tierra!
0: ¿Cómo se llama esa isla, Capitán Westy?
4: Isla de Basura.
0: No es un nombre muy bonito.
4: Ese no es un nombre, amiga. Eso es lo que es.
0: Oye, tiene razón. No es más que un montón de basura. Y ahí está Laver. ¡Lo encontramos! Entonces, Pinky, el señor Cobaya y el Capitán Westy se bajaron del bote para hablar con Laver.
5: ¿Y ustedes qué quieren?
0: Bueno, yo...
5: ¿Qué hacen aquí?
0: Bueno, yo...
5: ¿Vinieron a traer más basura?
0: No. Queríamos sacarnos una fotografía contigo, pero no sabíamos que la charca estaba tan contaminada.
5: Oh, es un desastre. Es un gran desastre. ¡Por eso debo irme! ¡Cada vez es peor! ¡Cuidado!
0: Fue entonces cuando una enorme ola de basura los cubrió.
2: ¡Un momento, Pinky!
0: ¿Qué sucede, Tyler?
2: Una charca es un lago y en los lagos no hay olas.
0: En mi cuento sí tienen.
2: ¡Qué ingenio!
0: En fin, de vuelta a mi cuento. El hogar de Laver estaba peor que nunca. Será mejor que limpiemos rápido.
5: Pero hay demasiada basura. ¿Cómo lo haremos nosotros cuatro? ¡Que alguien haga algo!
0: Pinky Dinky Doo supo que era hora de pensar en grande. Si tengo un problema y no sé lo que hacer, pienso, pienso, pienso y pienso.
5: ¡Pinky, piensa!
0: Y luego sucedió. Pinky tuvo una gran idea. Y Pinky Dinky Doo supo qué hacer. Oye, Laver, atrápala. ¡Perfecto! Esto funcionará. Así que Pinky y sus amigos volvieron al muelle. Oigan todos, este lugar está contaminado porque todos tiraron basura, ¿cierto?
6: Somos culpables. Sí, yo también lo hice, sí.
0: Pero si todos nos ayudan y recogen un poco, este lugar volverá a ser hermoso y sano de nuevo.
1: No lo sé. Parece ser mucho trabajo.
0: No, si todos ayudamos. Yeah. Oye, Labert, atrápala.
5: ¡La tengo!
3: ¡Qué bien!
0: Labert puede triturar toda esta basura. Uh-huh. Por supuesto, si trabajamos juntos.
3: ¡Labert, atrápala!
7: ¡Y esta!
1: ¡Taca! ¡Muy bien!
0: La charca quedó hermosa una vez más. Y Labert era el pez más grande.
5: ¡La langosta más grande!
0: Tienes razón. La langosta más grande de toda la charca. Y como el lago quedó tan limpio y sano, le cambiaron el nombre de Charca Desastrosa a Charca Hermosa. Y eso fue exactamente lo que sucedió. Más o menos. El fin.
2: ¡Excelente historia, Pinky! ¿Te acuerdas que dijiste que podrían limpiar el lago si todos ayudaban?
0: ¿Sí?
2: Pues mi pecera está muy... contaminada. ¿Crees poder ayudarme a limpiarla un poquitín?
0: Sí, señores desastrones, hermanito.
2: ¡Es hora de jugar!
0: Digan queso, por favor.
8: ¡Queso!
0: El juego de las palabras sofisticadas. Juego de palabras sofisticadas.
2: Es mi favorito.
0: En mi cuento, la palabra sofisticada que usé fue...
2: contaminada. Significa que está sucio o insalubre.
0: Excelente, hermanito. De acuerdo. Así es como se juega. Cuando vean la imagen de algo muy sucio, digan la palabra... ¡contaminado! Intentémoslo. ¿Listos?
2: ¡Contaminado!
0: Y cuando vean la imagen de algo que no está sucio ni contaminado, griten... ¡no!
2: ¡No!
0: ¡A jugar!
2: ¡Contaminado! ¡No! ¡Contaminado! ¡Contaminado! ¡No! ¡Contaminado!
0: ¡Excelente! Sí que conoces las palabras sofisticadas. Muy bien. Este juego se llama ¿Qué pasó primero? ¿Qué pasó primero? Les mostraré algo que sucedió en mi cuento.
2: Y nosotros diremos qué pasó primero. ¡Sí!
0: Muy bien, hermanito. Espero que estén listos. Muy bien. ¿Qué pasó primero? ¿Fue que tuve mi gran idea? ¿O fue que el agua estaba llena de basura? Y bien, ¿qué pasó primero? ¿Que tuve mi gran idea? ¿O que el agua estaba llena de basura?
2: El agua estaba llena de basura. Eso pasó antes de que tuvieras tu gran idea.
0: ¡Correcto! Muy bien. ¿Qué sucedió después de mi cuento? ¿Fue que todos ayudaron a limpiar la charca? ¿O que tuve mi gran idea? Entonces, ¿qué sucedió después de mi cuento? ¿Que todos limpiaron un poco? ¿O que tuve mi gran idea?
2: ¡La gran idea!
0: ¡Muy bien! Primero el agua estaba llena de basura. Luego tuve mi gran idea. Y después todos ayudaron a limpiar el agua de la charca. Y eso fue exactamente lo que sucedió. Más o menos. Me encanta inventar cuentos. ¿Qué les parece si ustedes inventan uno? Super Doo dirige el tráfico.
2: ¡Vamos, Pinky! ¡Es tu turno! ¿Tienes tarpones?
0: Déjame ver.
2: ¡Ops! ¡Vamos, Pinky! ¡Deprisa!
0: Tyler me enseñaste este juego hace unos minutos. ¿No está siendo muy...? ¿Qué palabra se usa cuando uno debe comprender a los demás?
2: ¡Oh! ¡Yo me la sé! Es... ¡considerado!
0: Esa misma es... ¡debe ser más... ¡considerado!
2: Disculpa, Pinky. Es que te tardas mucho.
0: ¿Tardarse mucho? ¿No pensar en los demás?
2: Pinky, ¿inventarás un cuento?

0: bien, un día en la gran ciudad. Súper increíble, tú. Tyler Tornado y el señor C esperaban que les asignaran su siguiente misión súper increíble. ¿Qué misión de superhéroes nos darán hoy?
1: Quizás salvemos a la gran ciudad de una estampida de ovejas sonámbulas.
0: No, muchos ronquidos.
2: ¿Y si otro ciudadano tiene una emergencia?
3: ¡Ah, no! ¡Auxilio! ¡Mi cachorro tiene nudos!
0: No, muy enredado. ¡Oh!
1: El teléfono súper increíble está sonando.
0: Yo contesto. Hola, soy Súper Increíble Du. ¿Cómo? Un gran desfile de animales viene a la ciudad, pero están atascados en el súper increíble tráfico de la calle principal. ¿Y no pueden llegar al parque? ¡Oh, no! Un equipo súper increíble ya va para allá. ¡Al rescate! Y antes de que puedan decir más rápido que inmediatamente, Súper Increíble Du, Tyler Tornado y el señor C salieron al rescate. ¡Vamos, señor C! ¡Ponga nuestra canción!
2: ¡Enseguida!

0: ¡Vamos! ¡Me estoy poniendo viejo aquí!
1: Mientras tanto, la calle principal era un desastre total.
2: ¡Esta calle es un completo desastre!
1: El alcalde Flip Flop se puso muy contento al ver a los Super Increíbles.
2: ¡Oh, menos mal que llegaron!
3: ¡Oigan, avancen! ¡Ya me duelen los pies! ¡Vamos!
4: ¡Oigan, me estoy derritiendo! ¡Pinky!
1: Ya sé, ya sé. Animales al volante es algo muy raro. Pero en mi historia puede pasar cualquier cosa.
5: ¡Oh, eso lo sé, Pinky! Solo iba a decir que esos animales no son muy... considerados. Menos mal que Super Increíble Edu está ahí.
1: Así es, hermanito.
5: Sigue con el cuento.
1: Bien, veamos. Debemos descubrir la causa de este super increíble tráfico. Super Increíble Edu sabía que no había tiempo que perder.
4: 3, 2, 1, ¡despeguemos!
1: En lo alto, el equipo Super Increíble podía ver la calle principal completa.
5: ¿Ven algo?
4: ¡Miren allí!
1: Disculpe si lo asustamos, señor perezoso. ¿Tiene algún problema?
6: Ningún problema.
7: ¿No puede ir más rápido?
6: Voy rápido, rapidito, casi vuelo.

0: Sammy Lento.
1: Hola a todos.
2: Esto es algo que no se ve todos los días. Pinky se dio cuenta de que los animales no eran muy considerados con los demás. Cada uno tiene su propia velocidad y no hay nada de malo en ello.
3: Pero debemos llegar al parque.
2: Creo que es hora de conectarme. Si alguien está en problemas y no sabe qué hacer, escuchando su dilema se podrá resolver.
4: ¡Vamos, super increíble, tú! ¡Concéntrate!
2: Y de repente, Super Increíble Doo tuvo una gran idea. Y Super Increíble Doo supo qué hacer. ¡Lo tengo! Un canal es bueno, dos son mejor, pero tres es lo máximo. Un canal para los autos, otro para las bicicletas. Para los peatones.
1: ¡Como los caracoles!
2: Así es, otro para peatones como los caracoles. De esta manera todos serán considerados con los demás y llegarán al parque a su propia velocidad. Y todos los animales llegaron felices al parque a su propia velocidad para la gran fiesta. Fue súper increíble porque todos fueron considerados con los demás. Y eso fue exactamente lo que sucedió. Más o menos, el fin.
5: Buena historia, Pinky. ¿Y quieres jugar cartas otra vez? Podrás tomarte el tiempo que quieras.
2: Gracias por ser considerado, hermanito.
5: ¡Es hora de jugar!
2: ¡Digan queso, por favor!
5: ¡Queso!
2: Juguemos a ¿cuál es el nombre de mi cuento? ¿Cuál es el nombre de mi cuento? Veamos tres nombres diferentes. Las ardillas guardaparques. Super Doo dirige el tráfico. O un señor cobaya muy tropical. Bien, ¿cuál es el mejor nombre para mi cuento de hoy? Recuerden que debe coincidir con lo que sucedió en mi historia. Si coincide, digan sí.
5: Pero si se refiere a algo que no pasó en el cuento, griten no.
2: Muy bien, a jugar. El nombre de mi cuento es ¿Las ardillas guardaparques?
5: Ardillas guardaparques.
2: Cierto. ¿Qué tal? Un señor cobaya muy tropical.
5: No, el señor cobaya no estuvo nada tropical en tu historia.
2: Tienes razón. A ver este. Super Doo dirige el tráfico.
5: Sí, es un excelente nombre para tu historia. Super Increíble Doo ayudó a dirigir el tráfico para que todos los animales pudieran llegar al parque.
2: ¡Excelente, Tyler!
5: ¡Sí!
2: Muy bien, vamos a jugar a ¿cuál es la Pinky correcta? ¿Cuál es la Pinky correcta? Les mostraré cuatro fotografías mías de Pinky.
5: Y nosotros diremos cuál fue la Pinky de la historia.
2: ¡Exactamente! Empecemos. ¿Fue la Pinky bailarina? ¡Bailemos juntos! ¿Fue la Pinky mono? ¡Soy una monita! ¿Fue Pinky nubecina? ¡Nublado con un poco de sol! ¿Fue la super increíble tú? ¡Al rescate! Y bien, ¿cuál fue la Pinky que apareció en el cuento de hoy? ¡Griten no! Por las Pinkies incorrectas, y sí, por las Pinkies correctas. ¿Listos? ¿Fue la Pinky bailarina?
5: No, en la historia de hoy nadie bailó.
2: Pinky vecina?
5: No, en la historia de hoy no estabas cubierta de nubes.
2: ¿Súper increíble tú?
5: Sí, súper increíble tú ayudó a aliviar el tráfico de la calle principal.
2: Así es, hermanito.
5: ¡Sí!
2: Me encanta inventar cuentos. ¿Qué les parece si ustedes inventan?

0: noche y día. Un cien pies, dos cien pies, tres cien pies. ¿Listos o no? ¡Aquí voy! Sé que están por aquí, porque cada vez huele peor. ¡Te atrapé, Apestín! ¡Cosquillas, cosquillas, cosquillas!
1: Oh, ¡detente, Grace, detente!
0: Ahora, ¿dónde está Aroma? No, creo que no por aquí. ¡Te encontré, Aroma!
2: ¡Cielos, Grace! ¡Eres la mejor para jugar al escondite!
0: ¡Esta fresia que huele tan bien casi me engañó!
2: Nada como las flores de primavera para que hasta una chinche huela bien.
1: ¡Sobre todo una chinche vieja como tú!
2: Oye, ¿a quién llamas vieja? ¿Sabes, Apestín? Estoy deseando que nos llenemos las narices de buenos olores en el Festival de Perfumes de la Arboleda.
1: ¡Claro!
0: ¡Qué bien! ¿Cuándo nos vamos?
1: ¿Vamos? Me temo que es solo para adultos, Gracie.
2: Y la arboleda queda muy lejos para que alguien tan pequeño como tú vaya volando.
0: ¿Van a dejarme sola?
1: ¡Claro que no! Vas a pasar la noche con Miss Spider y sus hijos, Gracie.
0: Oh.
2: ¿Recuerdas cómo te divertiste jugando vaya fútbol con Rubí y Dragón el otro día?
0: ¿Vaya fútbol? ¡Oh, sí! ¿Qué estamos esperando? ¡Vamos a casa a prepararnos!
3: Saltamontes saltarines, ¿es esto equipaje, Grace?
0: Hola, Miss Spider. No quería que mis cosas me extrañaran. Es la primera vez que duermen sin mí.
4: Grace, ¿estás lista para una fiesta de pijamas?
5: Porque tenemos grandes planes.
0: ¡Claro que estoy lista!
6: ¡Hola, hola! ¿Se están preparando para ir al festival, apestosos?
2: Ya casi estamos listos, ¿de acuerdo?
6: Adiós, querida.
2: Adiós, mamá. Huele algo bonito por mí. Sé una mariquita buena y te traeremos algo que huela rico.
1: Nos vemos mañana, Gracie.
0: ¿Mañana? ¡No! ¡No se vayan! ¡Por favor, por favor, por favor!
1: Oh, un momento, Grace.
2: Oh, cálmate, tesoro. No estaremos lejos tanto tiempo.
1: Solo esta noche y mañana.
0: Pero eso es mucho tiempo.
2: No es tanto tiempo, linda. Mira, cuando el sol se vaya a dormir esta noche, tú también lo harás.
1: Y cuando el sol se despierte en la mañana, ya vendremos en camino. Estaremos de regreso en Sunny Patch antes del anochecer.
0: ¿Lo prometen?
1: Cruzo los dedos y juro apestar. Toma esto. Está lleno de nuestro olor. Si te sientes sola, solo tienes que abrirlo y olfatear.
2: Será como si estuviéramos en la habitación contigo.
7: Ese es un recordatorio muy fuerte.
1: Además de nosotros, claro.
0: Oh, claro que voy a estar bien.
2: Esa es nuestra mariquita.
6: Dense prisa, tortugas. Los perfumes están esperando.
1: Ya vamos, Betty. Adiós.
0: Adiós, Aroma. Adiós, Apestín.
1: Adiós.
3: No se preocupen, su mariquita está en buenas manos.
5: ¡Vamos, Grace! Dragon y Rebote están jugando a las atrapadas con gotas de rocío.
8: ¡No me atrapas!
9: Quizás yo no, pero mi gota de rocío sí.
8: ¡Wow! ¡Otra vez!
9: ¿Quieres venir a jugar con nosotros?
0: No, gracias. Voy a sentarme aquí a esperar a que Apestín y Aroma vuelvan a casa.
3: Esa será una espera muy larga, Grace.
4: Y el tiempo pasará mucho más rápido si te estás divirtiendo.
0: Está bien. Voy a sentarme a ver cómo se oculta el sol. Luego esperar a que salga de nuevo. Un cien pies, dos cien pies, tres cien pies, 208 cien pies, 209 cien pies.
5: Oye, Grace, vamos a jugar otro partido de vaya fútbol. ¿Quieres estar en mi equipo?
0: Eso suena divertido, pero estoy esperando a que se oculte el sol.
5: Chispas. Eso va a tardar un rato.
0: Sí, lo sé. 210 cien pies.
9: ¡Vamos! ¡Vamos, Rubí! ¡Ya empezamos!
0: Bueno, tengo que irme.
5: ¡Nos vemos luego!
0: ¡Sí! 211 cien pies. 212 cien pies.
8: ¡Uhú! ¡Súbele, Insecti Marea!
10: ¡Esto es divertido! ¿Quieres ir a surfear en la red?
0: Oh, no, gracias. Tengo que ver cómo se oculta el sol.
10: Bien, entonces, ¡nos vemos!
0: 842 cien pies. 843 cien pies.
6: de manzano. Acre, pero dulce.
2: ¡Oh! Una gardenia clásica. Intensa, pero tenue.
1: ¡Oh! Vaya, ese capullo es súper oloroso. Quiero recordarlo bien. ¡Oh! Ojalá pudiera llevárselo a Gracie.
2: ¿Qué estará haciendo nuestra mariquita ahora?
0: Ajá. 300.051
3: 100 pies. 300.000 y... Grace, ¿aún estás esperando a que se oculte el sol?
0: Ajá.
3: ¿Sabes? Me vendría bien una ayuda con estos pastelillos.
0: Eso parece divertido. Pero extraño a Pestín y Aroma y no puedo divertirme.
3: Ya veo.
0: Mis primeros padres se fueron y no volvieron nunca.
3: Sé cómo te sientes. Yo también extraño a mi mamá.
0: ¿Te refieres a Betty Escarabajo?
3: Ajá. Tengo suerte de poder extrañar a alguien tanto como extraño a Betty.
0: Creo que extrañar a Aroma y a Pestín también me convierte en afortunada.
3: Creo que las dos lo somos.
0: ¡Oh, mire! ¡El sol se está ocultando! ¿Y bien? ¿Qué estamos esperando? ¡Vamos a hacer pastelillos!
3: Grace, es hora de dormir.
0: Oh, sí. Miss Spider... A Pestín y Aroma siempre me cantan una canción de cuna especial. Una linda familia.
7: Esa no la sé. ¿Qué tal la araña y la chinche?
0: Está bien. Creo que no necesito una canción.
3: Que duermas bien, mariquita. El día llegará antes de lo que imaginas.
7: Buenas noches, cariño.

0: huele a ellos.
1: ¿Qué es ese olor?
0: Oh, caray. Lo siento, chicos. Extraño a Aroma y a Pestín.
2: Está bien, Grace.
1: Sí, sabemos cómo es extrañar a tus padres.
3: Mañana jugarás con nosotros, ¿verdad que sí?
0: ¿En serio?
3: Ajá. Buenas noches, Grace. Sí.
4: Buenas noches.
0: Pastelillos son súper ricos. Espero que Aroma y a Pestín les gusten. Hoy el tiempo pasó mucho más rápido que ayer.
5: A veces parece que el tiempo vuela, sobre todo si te diviertes.
0: Este fue un día súper veloz. Hicimos tantas cosas que casi no los extrañé. Oh, oh.
3: ¿Qué sucede, Grace?
0: ¿Dónde están a Pestín y Aroma? Prometieron regresar para el atardecer.
5: Oh, seguro ya vienen en camino.
0: Espero que sí. Pero...
5: Grace, te prometo que a Pestín, Aroma y Betty estarán aquí muy pronto.
0: 2 días es tanto tiempo.
5: 2 días pueden parecer mucho tiempo cuando extrañas a alguien.
0: Ajá. ¡Oh, miren eso!
2: ¡No me atrapas!
1: ¿Quién quiere jugar a las atrapadas?
3: ¡Yo quiero! ¡Vamos, Grace!
1: Jugamos con hongos que brillan en la oscuridad. Es muy divertido.
0: ¡Es genial!
1: ¡Ten! Toma un hongo y ponte a jugar.
0: Muy bien, ¿a quién le toca?
4: ¡Se atrapó el rebote!
0: Yo no soy rebote, soy Grace.
4: ¡Oye, yo soy rebote!
1: ¡Qué divertido!
5: Conozco ese olor.
6: Hola, mis heces.
7: Aquí estamos.
5: Oh, lo siento, se nos hizo tarde. Nos detuvimos a buscar unos recuerditos.
6: Para Gracie. Pobrecita, espero que no se haya sentido muy triste mientras no estábamos. A propósito, ¿dónde está?
5: Allá va de nuevo.
8: Begonias en flor. No nos extrañó ni un poco.
5: Oh, los extrañó más que un poco. Grace, mira quiénes están aquí.
2: ¡Mamá! ¡Mamá!
5: Nuestra mariquita se está haciendo grande.
0: Los extrañé mucho, pero me divertí tanto. Jugamos a lanzar sombreros de hongos, a rebotar en telaraña y hasta hicimos pastelillos para ti y la abuela Betty. Y...
5: Nosotros también nos divertimos y te trajimos algo para ti. Mira.
0: ¡Oh, lirios del valle! ¡Mis favoritos! ¡Muchas gracias!
6: Ahora, tomemos tus cosas que esta olorosa familia se va a casa.
0: ¡Ah! ¡Qué lástima! ¡Tenemos que hacerlo! ¿Puedo quedarme una noche más, por favor?
5: No creo que esa sea una buena idea, Grace.
6: Pero sí puedes quedarte a jugar un ratito más.
0: ¡Sí! ¡Te atrapé a Pestín! ¡Te toca! ¡Le toca a Pestín!
6: ¿Me toca qué?
5: ¡Andando, vamos!
6: ¿Me toca qué? ¡Atraparlos, claro! No conozco muy bien este juego. A mí siempre me gustó más jugar al escondite.
0: Niebla de maíz.
9: ¡Un poco más alto, dragón! Queremos que todo el mundo sepa que es época de la Feria del Maíz.
1: ¿Sí está lo bastante alto para que se vea?
4: ¿Maíz? ¡Sí! ¡Claro que es hora de la Feria del Maíz!
5: Aún no, rebote. Primero haremos rico pan de maíz.
1: Escuchen, creo que son... ¡Sí! ¡Son los haces voladores! Yeah. ¡Rocky! ¡Roxy! ¡Aquí!
10: ¿Qué fue eso?
1: ¡Eso fue asombroso!
5: ¡Rocky, Roxy! ¿Qué trae estos dos aventureros de vuelta a Sunny Patch?
11: Hola, Miss Spider. Estamos aquí para la Feria del Maíz, por supuesto.
12: ¡Claro! ¡Atención! Quiero presentarles a nuestro nuevo as volador, la libélula audaz Wilbur.
4: ¡Haces!
13: Buenos días a todos. Mis buenos amigos Rocky y Roxy me han contado todo sobre ustedes aquí en Sunny Patch.
5: Es un placer conocerte, Wilbur.
13: Le aseguro que el placer es todo mío.
5: ¡Oh!
13: Sería un honor que me permitiera dedicarle mis audaces hazañas a usted, señora.
5: ¡Oh! Gracias, Wilbur. Espero que el tiempo esté bien para tu espectáculo.
12: Parece que se está nublando un poco.
13: Son solo un poco de nubes de algodón de azúcar, Rocky. El show debe continuar.
11: Ese es nuestro Wilbur. ¿No es increíble?
13: Esas nubes me recuerdan una vez que tuve que volar a través de una tormenta y una ventisca para hacer mi espectáculo.
1: Wilbur.
13: Sí, rapaz.
1: Mi nombre es Dragón y algún día quisiera ser un as volador como tú.
13: ¿Por qué no hoy?
1: Oh, ¿en serio?
12: Por supuesto. Ensayaremos nuestro fabuloso número esta tarde.
11: Y estás invitado a participar.
13: Siempre que tu madre te lo permita, claro.
1: ¿Puedo, mamá? ¿Puedo?
5: Está bien, está bien.
1: ¡Yuhu! ¡Gracias, mamá!
12: De acuerdo, haces. Hora de volar.
11: Afirmativo. Vamos, Dragón.
1: Voy a ser un as. ¡Vamos, rebote!
4: ¡Arriba, arriba, arriba!
13: ¡Vamos, pequeñines!
12: ¡Vayamos a ensayar a la pradera!
7: Ay, pellizcame si estoy soñando, amigo.
14: Te lo dije, Ned. La última mazorca de maíz silvestre de todo Sunny Patch.
7: Y solo nosotros lo sabemos. ¿Y ahora qué, Ted? ¿La compartimos con los demás o nos la quedamos?
14: Oh, una pregunta difícil, Ned. Supongo que la única forma de decidir esto es votando. Muy bien, los que estén a favor de compartir, que levanten la mano.
7: ¿Los que quieran quedarse con la mazorca? Un triunfo aplastante, Ted.
14: Ahora llevemos esto a casa antes de que...
1: Este es el lugar perfecto.
13: Me recuerda una vez. Oh, hola.
4: Hola, chicos.
7: Buen día.
14: Hola, ¿qué están haciendo?
9: ¿Quieren ver el gran despegue de los haces voladores?
14: No, estamos ocupados.
7: Sí, muy ocupados, sí.
14: Vamos, camino a la Feria del Maíz.
7: No es que nos guste el maíz, chicos. Sabe bastante bien, pero no tenemos nada de maíz, ¿no?
14: Eso, aquí no hay maíz, nada.
5: Si ustedes lo dicen...
9: ¡Que disfruten la fiesta!
1: ¡Adiós! ¡Adiós!
5: Y...
7: Esto está muy concurrido. Trasladaremos nuestro tesoro dorado esta noche cuando oscurezca.
14: ¡Bien pensado!
4: Me gustaría volar como tú, Dragón.
1: Te diré algo, Rebote. Cuando esté en el cielo, tomaré una nube y te la traeré de vuelta.
4: ¡Oh, mi propia nube!
12: De hecho, nadie puede llevarse una nube, chicos.
11: Las nubes están hechas de miles de millones de gotitas de agua que flotan en el aire.
1: ¡Oh, claro! ¡Ya lo sabía!
13: Recuerdo la primera vez que volé solo. Era una libélula muy pequeña, como de tu edad, Dragón. Tuve que atravesar la región de las avispas.
12: Wilbur, tratemos de volar mientras aún haya buen tiempo.
13: Sí, claro. No se preocupen. Volveremos al atardecer. ¡Anteojos! ¡Desempolvar alas! ¡Libélulas al vuelo!
1: ¡Adiós a todos!
5: ¡Adiós!
4: ¡Adiós! ¡Buena suerte!
5: ¡Adiós!
9: ¡Que tengas buen vuelo, hijo!
4: ¡No olvides la nube!
5: Oh, este no me parece buen tiempo para volar.
9: No te preocupes, querida. Dragón está con los haces voladores. Está en buenas manos.
4: ¡Oh, miren! ¡Dragón me envía una nube!
9: No creo que Dragón haya tenido nada que ver con esta niebla, Rebote.
5: Pero tienes razón en algo. La niebla sí es una nube que ha bajado mucho.
0: ¡Oh, qué bien! ¿Podemos jugar a las atrapadas en la niebla, mamá?
1: ¡Sí, atrapadas en la niebla!
4: ¡Sí,
5: mientras tengan cuidado y no se alejen del árbol hueco.
1: ¡No, te toca a ti! ¡No veo nada!
13: Yo también tengo las gafas empañadas. Síganme, haces voladores.
12: ¿Vamos a aterrizar?
13: Negativo. Es más seguro subir que bajar. Intentemos estar por encima del banco de niebla.
11: No te alejes, Dragón, y no nos pierdas de vista.
1: Afirmativo.
13: Haces del vuelo. ¡Ajá! Ya podemos aterrizar, haces.
12: ¡Oh, cielos! Así se hace, Wilbur. Este es el lugar perfecto para descansar mientras se disipa la niebla.
1: ¿Ah? ¿Solo vamos a esperar?
13: Así es. Un as volador nunca tienta a la suerte. Una vez, la niebla me hizo esperar 3 días.
12: Aquí vamos de nuevo.
13: Me refugié en una madriguera de ardilla y quedé lleno de azúcar de caramelos.
1: ¿Tres días? No puedo esperar tanto tiempo. Me perderé la feria del maíz.
13: Regresa aquí, Asvolador Junior.
11: Wilbur tiene razón, Dragón. No es seguro volar ahora.
1: Creía que los ases voladores eran muy valientes.
13: A veces, ser valiente significa atreverse a volar seguro.
12: Sobre todo cuando deseas correr un riesgo innecesario.
1: Ah, bien. Pero siempre pensé que el salvaje cielo azul sería más salvaje. Y más azul.
7: Esta niebla llegó en el momento justo, ¿eh, Ted?
14: Tienes razón, Ned. Nos ayuda a trasladar nuestra mazorca de maíz sin que nos vean.
0: ¡Chicos!
5: Ya se ocultó el sol, Holly. Con esta niebla no sé cómo los ases hallarán el camino.
4: ¿Qué sucede?
9: Vamos a buscar a Dragón.
4: ¿Dragón? ¡Quiero ir!
0: Yo también.
15: ¿Y nosotras?
16: Buenas noches, vecino.
9: ¿Frank?
16: Lamento interrumpir, pero el escuadrón antiniebla de Sunny Patch necesita ayuda para formar una pista y para guiar a los ases a casa.
9: ¡Cuenta con nosotros! ¡Dragón está con los ases!
16: ¡Vengan conmigo todos! ¡Vamos a iluminar!
5: ¡Permanezcan todos juntos!
4: ¡Andando, andando, andando!
14: ¿Ah? ¡Ven! Tomemos uno de estos hongos para buscar el camino a casa.
13: Hola.
12: ¿Cómo se ve, Wilbur?
13: Es imposible. La niebla es demasiado espesa.
12: Muy bien. Parece que no podemos volar.
1: Parece que nunca volveré a casa.
11: Cálmate, Dragón. Apenas la niebla se disipe, volveremos a la feria del maíz.
1: ¡Me voy de aquí!
13: ¡Quietas las alas, Dragón! No es hora de un vuelo en solitario.
1: De acuerdo. ¡Oigan! ¡Llamando a todos los ases voladores! ¡Creo que encontramos el camino a casa!
14: ¡Está atorada!
7: ¡Que no se te enreden las antenas! Vamos a ir por debajo y agrandaremos el hueco. ¡Listo! Con eso será suficiente.
14: Acerca un poco más el hongo luminoso.
7: Ahora jala.
14: ¡Jala!
7: ¡Jala!
14: ¡Jala!
0: Espero que Dragón llegue bien a casa.
9: ¿Se sabe algo?
5: No. Oh, Holly.
0: ¿Qué?
4: ¡Es Dragón! ¡Es
11: Dragón! ¡Libéralas al vuelo!
5: Dragón, estábamos tan preocupados por ti.
12: No hay por qué inquietarse, Miss Spider.
13: Sí, este jovencito se ha comportado como un verdadero as. No corrió ningún riesgo innecesario.
1: Sí, a veces ser valiente implica atreverse a volar seguro, mamá.
14: ¡Auxilio! ¡Está lloviendo maíz! Dije que no metieras el hongo luminoso al hoyo.
9: Vaya, ¿quién lo diría? La feria del maíz se hará después de todo.
1: ¡Trae las palomitas!
5: Gracias por compartir, Ned y Ted.
14: Por nada.
13: Oigan, ole. Esto me recuerda aquella vez que tuve que volar en medio de una tormenta de granizo en una misión especial. Las piedras eran tan grandes como arándanos. ¡Eran enormes! ¡Nos caían de todos lados! ¡Anda, que cada vez que lo recuerdo...

0: Te gusta mucho esta casa grande que tienes, ¿verdad, Clifford? Me acuerdo cuando vivíamos en la ciudad. No teníamos espacio para una casa adecuada para ti. ¿Quieres volver a escuchar la historia de cuando vivíamos en la ciudad? Está bien. Creo que aún tenemos tiempo para otra historia.
1: ¡Buf!
0: Vamos a ver. Cuando viniste a casa por primera vez, eras un cachorro muy pequeño, pero al tiempo empezaste a crecer y a crecer. Y luego te pusiste tan grande que ni siquiera cabías en nuestra casa. Lo siento, Clifford. Yo también te quiero mucho, pero has crecido tanto que no cabes en mi habitación. Ni siquiera cabes en el edificio. Bueno, nos veremos mañana a primera hora, te lo prometo. Y ahora acuéstate. Buenas noches.

Ya es hora de dormir. Y no olvides tu manta favorita.

0: ocurre?
1: ¿Qué pasa? ¿Clifford no se siente bien?
2: ¿Qué ocurre ahí?
3: ¿Se trata de Clifford?
0: ¿Se siente mal? Creo que le cuesta mucho dormir esta noche.
4: Tal vez le hace falta una buena manta como la que tiene mi pequeña Daffy.
5: Brutus no puede dormir nada sin su oso de peluche.
4: Y a Frank, el de al lado, le encanta dormir en su cesta. Tal vez a Clifford le gustaría una como esa.
1: No te preocupes, Emily. Ya encontraremos algo para que se sienta más cómodo.
6: Buscaremos el modo de que esté cómodo y abrigado mañana a la hora de dormir.
0: Aquí tienes, Clifford. ¿Qué tal te sientes? Qué amables fueron los vecinos al traer estas mantas para Clifford.
1: Sí, todos han colaborado.
4: Y esto también es para Clifford. Me alegra que te guste.
0: Ahora parece estar muy feliz.
1: Bien, ya es hora de que nosotros también durmamos.

0: noches, Clifford.
1: Que duermas bien.
2: Buenas noches, Clifford.
0: Que descanses, Clifford.
3: Buenas noches, Clifford.
4: ¡Clifford!

0: pasen un buen día. Adiós.
1: A mi perro, pero me temo que es muy grande.
2: Seguro que sí. Oye, un perro grande como ese necesita mucho ejercicio. ¿Le gusta recoger pelotas?
1: ¡Claro! Parece que nunca han visto a un gran perro rojo, Clifford.
2: ¿De acuerdo, niños? ¡A batear!

0: las recuerdas, Clifford? ¡Cuánto nos divertimos! Pero el crecimiento y todo ese ejercicio te estaba abriendo mucho el apetito. Íbamos a comprarte comida casi todos los días.
1: Emily Elizabeth.
2: ¿Dónde estás, cariño?
0: Aquí estoy.
2: Oye, estoy empezando a comprender cómo se siente Clifford viviendo en un patio tan pequeño sin espacio para moverse.
1: También he pensado en eso. Pero por más que tratemos que se sienta cómodo, él es muy grande y el espacio muy pequeño.
0: Tal vez pueda vivir en el campo de béisbol. Ahí tendrá mucho espacio y le podemos construir una casa muy grande para él.
2: en realidad teníamos en mente otra cosa.
0: Todo el espacio que te hacía falta para ser feliz. Yo también soy muy feliz aquí. Buenas noches, Clifford.

0: títeres nuevos, Emilia Elizabeth. ¿Ah? ¿Qué tal? Más textura. Más color. Déjame ver. ¡Ah! No puedo decidir cuál es el que me queda mejor. ¿El azul o el verde? ¿Qué te parece?
1: No lo sé. Creo que me gusta más este.
0: ¿Te gusta ese?
1: Sí, es muy lindo. ¿Dónde lo compraste?
0: No lo recuerdo. Pero no es mi estilo. Si quieres, te lo puedes probar.
1: De acuerdo. Gracias.
0: ¡No, no! Así no. Así. Bien.
1: ¡Oh, qué bello es, Cheta! Gracias. Tal vez me lo puedas prestar algún día.
0: Te lo puedes quedar si quieres.
1: ¿De veras? ¿Estás segura?
0: ¡Claro! Creo que no me lo pondré nunca.
1: ¡Vaya! Muchas gracias, Jetta. ¿Qué te parece?
0: Claro que también soy la mejor lanzadora.
2: Jetta, ¿puedes venir un momento, por favor? No olvides que vamos a buscar a la abuela Ethel, que viene esta tarde en el transbordador.
0: Sí, ya lo recuerdo. Estoy impaciente por verla.
2: Y ella está impaciente por verte con el suéter que te regaló.
0: ¿Qué suéter?
2: Ya sabes, el de color rosa con flores amarillas. Póntelo cuando vayamos a buscarla.
0: Buena idea, mamá. Oh, Mac, olvidé totalmente que la abuela me regaló ese suéter. ¿Qué voy a hacer ahora? Tengo que lograr que Emily me devuelva ese suéter, Mac. Aunque ya sé que le gusta mucho. Y también sé que se lo di, pero si ella me lo devuelve, yo le daré este otro y todo el mundo quedará feliz, ¿no?
1: Vamos, Clifford. Quiero ver tu gran sonrisa. Perfecto. Bien, Charlie. Aquí los tienes.
3: Para tanto, ¿verdad, Clifford?
0: ¡Hola, amigos!
4: ¡Hola, Jetta!
0: ¡Clifford!
1: Discúlpalo, Jetta.
0: No importa. ¡Ah! Ya veo que llevas puesto el suéter rosa, Emily Elizabeth.
1: Por supuesto, es el que más me gusta. Muchas gracias por regalármelo, Jetta.
3: Fue un gesto muy lindo de tu parte, Jetta.
0: Oh, no fue nada, pero ahora que lo veo mejor, creo que ese color no te queda muy bien. Te queda mucho mejor el azul. Oye, ¿y por qué no lo cambias por este?
1: Oh, no, gracias. Este me queda perfecto. Creo que ya es hora de enjuagarlo, Charlie.
3: Sí, estoy de acuerdo.
0: Bien, eso no me funcionó. Creo que debo activar el plan B.
1: Gracias por ofrecernos un helado, Jetta.
3: Sí, ya van dos obras buenas en un día. ¿Qué te ocurre?
0: Nada, solo pensé que les gustaría comer un helado.
1: también.
0: Dos conos de chocolate, por favor. Aquí tienes. Y este es para ti.
1: ¡Oh, no! ¡El suéter!
0: Y lo siento mucho. Fue culpa mía. Lo llevaré a mi casa y lo limpiaré.
3: ¡Qué amable estás hoy, Jetta!
0: Es que hay que limpiarlo de inmediato, si no, nunca se le va a quitar esa mancha. Yo me encargaré de él.

0: Parece que Clifford ya se encargó de él. Gracias, Clifford. Se le quitó la mancha.
1: Sí, el suéter ya está limpio, pero nosotros quedamos empapados.
0: No por mucho tiempo.
2: Así es, Clifford, la gran secadora roja.
1: Sí, claro, el buen amigo Clifford. Creo que tendré que activar el plan C. Tengo que lograr que Emily se quite el suéter para poder esconderlo. Y le haré creer que lo perdió. Tal vez con este sol tan fuerte se lo quite.
3: Oigan, amigos, vamos a columpiarnos.
1: ¡Yuhu! Me encantan los columpios. Pero qué calor hace aquí afuera, ¿no crees? Yo me voy a quitar el suéter.
3: ¿No te vas a quitar el tuyo, Emily Elizabeth?
0: Sí, hace bastante calor.
1: Permíteme, yo te lo quitaré.
0: Oh, no hace falta. Clifford nos da una buena sombra. Gracias, Clifford.
4: ¡Uf! ¡Uf!
1: Sí, gracias, Clifford.
3: ¡Oh! ¡Oh, no! ¡Ya llegó el ferry! Oh, creo que tengo que ir a recibir a mi abuela Ethel.
0: ¿Tu abuelita viene en el transbordador?
3: Sí, me tengo que ir.
0: Yo te acompaño.
3: ¡No! Es decir, te aburriría ver a mi abuela.
2: No guarden, yo también voy.
0: ¡Ven, Clifford!
3: Oigan, mejor no. Es decir, no hace falta. Es mejor que no. ¿Qué más da?
1: ¡Hola, abuela Ethel!
5: Hola, querida. ¿Y ellos son tus amigos?
1: Sí. Él es Charlie y ella es Emily Elizabeth.
5: Mucho gusto.
2: Igualmente.
0: Hola.
5: Oye, Jetta, ¿no ese es el suéter que te mandé?
0: ¿Usted se lo regaló a Jetta?
5: Sí, estoy segura de que ese es.
3: Así es, abuela, pero... la verdad es...
5: ¿Qué cosa, querida?
0: Ella me lo prestó cuando le dije que me gustaba mucho. Aquí tienes, Jetta. Gracias.
3: Gracias a ti, Emily Elizabeth.
5: Ese fue un gesto muy amable de tu parte. Pero déjame ver cómo te queda a ti.
3: ¿De acuerdo?
5: No, querida. Úsalo así.

0: Elizabeth, cometí un gran error al regalarte ese suéter. Se me olvidó totalmente que era un regalo de mi abuela Ethel.
1: No importa, pero debiste pedírmelo de nuevo en lugar de tratar de engañarme.
0: Sí, ya lo sé. Todo el asunto hubiera sido más fácil, eso es seguro. Oye, Emily, Elizabeth, quiero compensarte de algún modo. ¿Qué puedo hacer?
1: Bien, ¿por qué no me brindas otro helado de chocolate?
0: De acuerdo, pero ¿seguro que lo quieres de chocolate? Ese color no te queda nada bien, ¿sabes?
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1: Esto es algo que no se ve todos los días.

0: ¿Qué, de Tyler?
1: No hay queso para mis galletas. Antes había queso allí, pero ahora ya no está.
0: Un queso perdido. Se me ocurre una gran idea.
1: ¡Pinky!

0: dónde quiero ir primero.
1: A la casa
0: de bolas de yeso de Heidi.
2: ¡Bonitos zancos, Boomer!
3: Gracias.
4: No puedo esperar para probar una de esas famosas bolas de queso suizo de Heidi.
0: ¡Hola, Heidi!
5: ¡Yo lo haré! ¡Juju! ¡Están de suerte! Acabo de hacer un lote de bolas de queso suizo para la fiesta.
4: ¡Gracias Heidi!
0: Hay algo malo con estas bolas de queso suizo. Heidi se dio cuenta que algo malo sucedía, por lo que decidió probar sus bolas de queso.
5: ¡Oh! ¡Están vacías! ¡El queso suizo no está!
4: ¡Cielos, oh cielos! Todos sabemos que no se pueden comer bolas de queso suizo sin el queso.
0: ¡Mira! ¡Son migajas de queso suizo!
5: Oh, ¡alguien debe haber robado el queso suizo!
0: ¿Pero quién haría tal cosa? Pinky sabía que debía encontrar a la persona que cometió ese crimen.
6: Espera un momento, Pinky. Yo conozco una buena palabra. La persona que cometió el crimen es el... ¡culpable!
0: Así es, Tyler. Ellos deben encontrar al... culpable que robó el queso.
6: ¿Qué sucedió luego?
0: Veamos. Heidi, dime exactamente lo que sucedió.
5: Bueno, cuando saqué las bolas de queso del horno, estaban llenas de queso suizo. Las puse encima del mostrador para que se enfriaran.
0: ¿Notaste algo extraño?
5: De hecho, escuché un sonido extraño. Sonaba justo como... ¡eso! Como un silbato. Ese es el sonido.
0: Quizás sea él. ¡Culpable! Sigamos ese silbato. Siguieron el silbato hasta el puesto de Papi Pepperoni.
7: ¡Ayúdenme!
0: ¿Qué sucede, Papi Pepperoni?
7: Bueno, es que esta pizza no tiene queso. No se puede hacer una pizza sin queso.
4: ¡Cielos, oh cielos! ¡No de nuevo!
0: ¿Qué sucedió, Papi?
7: Bueno, estaba haciendo pizzas especiales con 37 pedazos de queso para la gran fiesta.
2: ¡Queso!
7: ¡Así es! Cuando coloqué la pizza en el horno, esta tenía 37 sabrosos pedazos de queso. Pero cuando la saqué, solo quedaba la masa y la salsa de tomate.
0: ¿Notaste algo extraño mientras la cocinabas?
7: Bueno, claro que sí, señorita. Escuché un extraño silbido.
0: Un silbido de nuevo.
7: Oh, Pinky, ¿qué voy a hacer? Es la gran fiesta del queso. Y yo no tengo queso.
2: ¡Encontré una pista!
0: ¿Más migajas?
2: No, es una pelusa. Es amarilla y huele a queso.
0: Entonces, nuestro... culpable debe ser... un esponjoso y amarillo...
2: ¡Silbador!
4: ¡Ajá! Escuchen, allí está de nuevo.
0: Pinky y sus amigos le dijeron adiós a Papi Pepperoni y fueron tras el esponjoso y amarillo silbador. Iba muy rápido por el parque cuando vieron a Boomer Stilton muy triste. Boomer, ¿qué te sucede?
3: Mis zancos de queso desaparecieron.
4: ¡No más quesos desaparecidos!
0: Dinos exactamente lo que sucedió.
3: Estaba caminando con mis zancos de queso cuando me detuve para tomar una refrescante bebida de queso. Pero no solo se había acabado la bebida, sino que cuando volteé, no estaban mis zancos.
4: Esto está fuera de control.
0: Tenemos que encontrar al... culpable. ¡Y rápido! De repente, Pinky escuchó... viene detrás de esos árboles. ¿Pero cuál de los árboles? ¿Será de aquel? No, muy carpintero. ¿O será de aquel árbol? No, parece muy loco. ¿Qué les parece de aquel árbol? Perfecto. Detrás de ese árbol debe estar el esponjoso silbador amarillo. Veamos.
4: Entonces tú eres el culpable.
2: Queremos respuesta, señor silbador amarillo y esponjoso.
0: ¿Quién se cree que es? ¿Robándole el queso a todo el mundo y arruinando la fiesta del queso?
1: ¡Santo queso! Mi intención no era arruinar la fiesta. Y mi nombre no es Silbador Amarillo y Esponjoso. Es Melton Oloroso, el monstruo del queso.
5: ¿Y por qué tomaste el queso, Melton?
1: Es que me gusta mucho. Y quería hacer algo muy especial para la gran fiesta del queso.
5: ¿Algo especial?
1: ¿Quieres ver?
5: ¡Seguro! El monstruo llevó a Pinky y a sus amigos a un lugar en donde había construido una ciudad grandísima de queso. Eso es algo que no se ve todos los días.
1: ¡Arruiné la gran fiesta del queso! Lo siento mucho. No debí tomar el queso de los demás.
5: Parece que es hora de que piensen grande.
4: Aquí vamos.
5: Si tengo un problema y no sé lo que hacer, pienso. Y ahora lo sé.
8: ¡Vamos, Pinky, piensa!
5: Y luego sucedió. A Pinky se le ocurrió una gran idea. Y Pinky Dinky Doo supo qué hacer. Traeremos a la gran fiesta del queso hasta aquí. Así podrás compartir tu ciudad de queso con todos y también podrás entretenerlos.
1: ¿Pero cómo?
8: ¡Silbando!
5: Y ahora, como espectáculo del día, por favor, demos la bienvenida a Melton Oloroso, el monstruo del queso. Así, la gran fiesta del queso fue un éxito. Y eso fue exactamente lo que sucedió. Más o menos.
6: El fin. Grandioso cuento, Pinky. Desearía que encontráramos al culpable que tomó nuestro queso.
3: ¿Han visto las galletas?
5: Es Papá Dinky Doo. Tú eres el culpable. Tú tomaste el queso.
3: Perdón. ¿Queso?
5: Gracias, Papá Dinky Doo.

0: escuchar tres sonidos diferentes. Y solo uno es de mi cuento de hoy.
1: Y ese será el sonido del monstruo del queso.
0: Así es, hermanito. ¡Juguemos! ¿Será este el sonido del monstruo del queso?
1: ¡No! ¡Es el de un pato!
0: ¿Y ahora, ese es el sonido del monstruo del queso?
1: ¡No!
0: ¿Será este el sonido del monstruo del queso?
1: ¡Sí!
0: ¡Sí, ese es! ¡El sonido del monstruo del queso!
1: ¡Sí!
0: Muy bien. Ahora un juego que se llama... ¿Cuál es el monstruo correcto? ¿Cuál es el monstruo correcto? Les mostraré cuatro monstruos diferentes.
1: Y trataremos de escoger cuál es el monstruo correcto.
0: Eso es correcto. Veamos. El lobo.
2: ¡Au!
0: El vampiro.
2: ¡Wow!
0: El monstruo del queso. La momia. Entonces, ¿cuál de los monstruos estaba en el cuento de hoy? Diga no a los monstruos equivocados y sí al correcto. ¿Listos? ¿Fue el vampiro?
1: ¡No! No hubo ningún vampiro en el cuento de hoy.
0: ¿Fue el lobo?
1: ¡No! No vimos ningún lobo en el cuento de hoy.
0: ¿O fue el monstruo del queso?
1: ¡Sí!
0: ¡Tienes razón, Tyler!
1: ¡Sí!
0: ¡Me encanta inventar cuentos! ¿Qué les parece si también inventan uno? ¡Pruébalo! ¿Te gustará?
1: ¡Mamá! ¿Puedo levantarme, por favor?
3: ¿No quieres probar la calabaza con mantequilla de nuez?
1: No, gracias.
4: Aquí tienes un pedacito de no gracias de calabaza. ¡Pruébalo! Puede que lo encuentres. ¡Riquísimo!
1: Riquísimo significa muy sabroso. Calabaza con mantequilla de nuez. No es riquísima, solo luce a calabaza.
3: ¿Y cómo sabes que si no la pruebas?
1: Simplemente lo sé.
0: No quiere probar alimentos nuevos. Se me ocurre una gran idea.
1: Pinky, inventarás un cuento.
0: Si podemos levantarnos.
4: Creo que podemos interrumpir la cena por uno de los cuentos de Pinky.
1: ¡Sí! Sí.

0: un día en la gran ciudad, Pinky estaba ayudando a papá Dinky Doo a tomar una decisión.
1: ¿Me ayudas a escoger cuál de estos abrigos uso para mi importante reunión?

0: el rosa con puntos o el naranja con franjas verdes.
1: El naranja con franjas verdes es mejor para una reunión importante. Además, tú sabes que no me gusta el rosa.
0: Gracias, Pinky. Eres un buen juez. Piensas primero y luego tomas una decisión.
1: Gracias, papá. Eso intento.
2: ¿Qué es eso?
1: Suena como una nave espacial.
3: Hola, Pinky.
1: Hola, señorita Cero.
4: Espera un momento, Pinky. ¿Quién es la señorita Cero?
1: ¿No la recuerdas? Es una muy buena maestra extraterrestre de uno de mis cuentos.
4: ¡Oh, cierto! ¿Y qué sucedió luego?
1: Veamos.

0: Señorita Cero estaba muy contenta de ver a Pinky. ¿Regresó a la Tierra para enseñar de nuevo en mi escuela?
1: De hecho, esperaba que pudieses venir a mi planeta, el planeta mayor de Squidder. Tenemos un concurso de horneado espacial muy delicioso y necesitamos a alguien que pruebe toda la comida.
0: Pinky ha ido a esos concursos.

0: donde todos tratan de hornear la... comida riquísima que puedan. Panecillos esponjosos, deliciosos pasteles y pies. ¡Lo haré!
1: ¡Magnífico! Todos en la galaxia saben que tú tomas buenas decisiones. Podrás ser la que decida quién ganará el primer lugar.
0: Eso es un trabajo para Pinky Dinky Doo. Pero... espere. Me pregunto qué debo usar para probar toda la comida del concurso. ¿Qué les parece una pantufla en forma de conejo? No, muy resbaloso.

0: guante de béisbol? No, muy deportivo. ¿Y qué les parece mi cucharilla súper gigante? Perfecto.
1: ¿Puedo ayudarte?
2: ¡Todos a bordo!
1: Próxima parada, el planeta mayor de Squidder.
0: Así que la señorita Cero tomó a Pinky y al señor Cobaya directo hasta su planeta. Cuando llegaron, conocieron a un grupo de extraterrestres muy amistosos.
3: Pinky está aquí para ser juez en nuestro concurso de horneado espacial.
4: ¡Qué emoción! Nunca había conocido a un terrícola.
5: Te va a encantar el planeta mayor de Squidder.
6: No puedo esperar a que pruebes mis platillos. ¡Son fantásticos!
3: Muy bien, Pinky. Espero tengas mucho espacio en tu estómago.
0: No puedo esperar probar sus... riquísimos pasteles, pies y panecillos esponjosos.
1: ¡Yo tampoco!
0: Pero no había panecillos esponjosos, ni pies, ni siquiera un pedazo de pastel. ¿Qué es eso?
4: Eso es feo, feo Glob. Es hecho con Glob real del planeta Job.
0: ¿Qué más tenemos?
6: ¡Prueba mis pasteles saltarines de encurtido! ¡Ellos se mueven, saltan y se tapalean en tu barriguita!
0: Eso es algo que no se ve todos los días.
1: ¡Oh! ¡Oye!
5: ¡Prueba mi pudín acordeón púrpura, justo como lo hacía mi mamá!
0: ¡Es muy... púrpura!
5: ¿Y sabe de verdad? ¡Riquísimo!
3: Muy bien, todos. Atención. Pinky comenzará a probar. ¿Lista?
0: Pinky no quería probar nada. El pudín acordeón púrpura era demasiado colorido. Los pasteles saltarines de encurtido harían saltar el estómago. Y el feo, feo Glob era muy pegajoso.
3: Oh, Pinky, ¿decidiste cuál probarás primero?
0: Decidí que es hora de que piense en grande. Si tengo un problema y no sé lo que hacer, pienso y pienso.

0: Dinkydu supo qué hacer. Cambiaré mi super cucharilla gigante por la mini cucharilla del señor Cobaya. ¿No tienes problema, señor Cobaya?
1: De acuerdo.
0: Así tendré que probar solo bocados pequeños de todos. Sabe mal. Sabe como helado de cerezas y tofu. Y este sabe a pepinillos.
1: Extraño, pero sabroso.
0: Si cierro mis ojos, no me será tan difícil probar esto. Sabe a pollo.
1: Apuesto que significa... que está riquísimo en su planeta.
0: Así que Pinky los probó todos. Y todo sabía muy bien, aunque no lucieran como los alimentos que ella suele comer.
2: Se acabó el tiempo, Pinky. ¿Tomaste una decisión?
0: Claro que sí. El listón del primer lugar es para... ¡los tres! Es un triple empate en el primer lugar. Mi cucharilla gigante.
3: ¡Sí! ¡Sí!
0: Y eso fue exactamente lo que sucedió. Más o menos. El fin.
4: ¿De verdad ese feo, feo Glob sabía helado?
0: Puedes apostarlo, hermanito.
4: A veces es buena idea probar nuevos alimentos, incluso si ellos lucen realmente ya. ¡Es hora de jugar!
0: Digan queso, por favor.
5: ¡Queso!
0: Cuando vean algo que se debe comer, griten, ¡comerlo! ¡Practiquemos! Un panecillo esponjoso.
5: ¡Comerlo!
0: Cuando vean algo que se debe usar, griten, ¡usarlo! ¿Unas gafas?
5: ¡Usarlo!
0: Muy bien, juguemos. ¿Un pie?
5: ¡Comerlo!
0: ¿Un guante de béisbol?
5: ¡Usarlo!
0: ¿Una pantufla de conejito?
5: ¡Usarlo!

0: señor Cobaya. Y yo, Pinky. Cada personaje dirá lo mismo.
1: Y tenemos que adivinar quién lo dijo realmente en el cuento.
0: Así es, hermanito. ¡Juguemos!
2: Prueba mis pasteles saltarines de encurtido.
3: Prueba mis pasteles saltarines de encurtido.
0: Prueba mis pasteles saltarines de encurtido. ¿Quién lo dijo realmente en el cuento? ¿Fue el señor Cobaya?
1: ¡No! ¿El señor Cobaya no dijo eso en el cuento?
0: ¿Fue Pinky?
1: ¡No! ¡Tú no lo dijiste!
0: ¿Fue el cabeza de pez?

0: Harry y su cubeta de dinosaurios.
1: ¿Es de verdad una lámpara?
2: Ah, claro que es una lámpara. Hace mucho tiempo se empleaban para quemar aceite y poder alumbrar. ¿Sabes? Algunas personas creen que si frotas una lámpara, un genio aparecerá.
1: ¿De verdad? ¿Un genio?
3: ¡Cielos! ¡Un verdadero genio! ¿Qué es un genio?
2: Un genio es un espíritu mágico que hará que todo lo que desees se haga realidad.
1: ¿Crees que allí adentro viva uno?
2: Bien, solo hay una forma de saberlo. Lo siento, Harry. No hay nadie en casa.
4: Ay, no hay nadie aquí. Ay, a menos que me cuentes a mí. Lo siento.
1: Si apareciera un genio, Nana, desearía que hubieses terminado para que pudiésemos salir a jugar.
2: ¡Qué gracioso! Porque ese también es mi deseo. Ah, parece que tendré que limpiar estas cosas sin ninguna magia. ¿Qué te parece si juegas con tus dinosaurios hasta que termine?
1: ¡Vamos, amigos! Esto podría tardarse para siempre. Si yo fuera un genio, haría que el deseo de Nana se hiciera realidad.
4: Una cosa es segura. En esta lámpara no hay ningún genio.
1: Pero podríamos encontrar uno en Mundo Dino. ¡Vamos todos a Mundo Dino!
5: ¡Sí! ¡Sí!
6: ¡Uno, dos, tres! ¡Salta,
1: Harry! ¡Voy en camino a Mundo Dino! Muy bien, amigos. Mantengan los ojos abiertos y busquen una lámpara mágica.
7: No hay ningún problema, amigo. Apuesto a que puedo encontrar una con los ojos cerrados. ¿Qué? ¿Lo ven? ¡Se los dije!

0: Ciudad Coco, allá voy.
1: ¡Cielos! ¡No lo puedo creer! ¿Eres un genio?
0: Sí, señor. 100% mágico. ¿Ven?
1: ¡Grandioso genio! Me llamo Harry y tengo un deseo.
0: Un momento, jovencito. Primero, llámame Bob. Segundo, pensé que nunca llegarías. Vaya, ustedes los reemplazos cada vez son más jóvenes.
1: ¿Reemplazo? Espera, ¿no se supone que concedes los deseos?
0: Bueno, al menos los primeros 1000. Después de eso, tenemos vacaciones. Me encanta charlar, pero tengo que irme. Solo recuerda, un deseo por cliente. Recuerda sacudir esta vieja alfombra y no olvides regar las plantas. ¡Nos vemos cuando te vea!
1: ¡Cielos! ¡Soy un genio!
2: Oye, Harry, ¿eso significa que podrás conceder deseos para cualquier cosa que queramos?
1: Eso creo, pero solo un deseo cada uno. Esas son las reglas.
2: ¡Deseo ser una estrella de rock!
3: ¡Deseo ser una banana!
4: ¡Deseo poder volar hasta la luna!
5: ¡Deseo tener una biblioteca!
6: ¡Deseo poder oler a petunias!
7: ¡Deseo tener pelaje!
1: ¡Lo hice! ¡Logré hacer realidad un deseo!
7: ¡Gracias, Harry! ¡Pero ahora desearía tener un corte de cabello!
6: ¡Oh! ¡Un deseo por cliente!
5: Deberíamos pensar muy bien nuestros deseos para evitar más situaciones engorrosas.
1: Mientras ustedes piensan, le daré una buena sacudida a esta alfombra.
2: Déjamelo a mí, Harry. Yo sé cómo sacudir las cosas. ¡Vaya! ¡Genial!
1: Debe ser una alfombra mágica voladora. Vayamos todos a dar una vuelta.
6: Estamos tan alto que todos los árboles parecen golosinas.
7: Oh, prefiero las alfombras que se quedan en el piso.
2: Oh. ¡Harry, creo que es mejor que des la vuelta! ¡Esas montañas se están acercando!
1: ¡Pensé que tú estabas conduciendo esta cosa!

0: crema batida.
1: ¡Oh, qué pegajoso! ¡Lo quedaría por un baño de burbujas!
2: ¿Crees que haya una bañera por aquí?
3: Tal vez, pero ¿cómo vamos a caber todos?
4: Desearía que pudiéramos darnos un baño en una bañera de genio ahora.
3: ¡Vaya! ¡Esto es más grande que mi casa!
5: ¡Bala de cañón!
0: ¡Mi turno! ¡Hagan espacio para el Flopasaurus de barriga! ¡Yuhu!
3: ¡Qué genio soy! He convertido la casa de Bob en una gran gotera.
2: Yo puedo ayudar, Harry. Puedo pedir un deseo. Deseo que tengamos un

0: deslumbrantes perillas, ¡qué maravilla! Ahora será mejor que nos vayamos antes de que suceda algo más.
1: ¿Alguien sabe cómo salimos de aquí?
2: Yo lo sé. Deseo que regresemos a nuestro tamaño normal.
1: Incluyendo el elefante.
2: Incluyendo el elefante y, preferiblemente, algún lugar seco.
1: Como una caja de arena.
2: Como una caja de arena. No, esperen, eso no es lo que yo estaba deseando.
1: ¡Me encanta la arena!
3: ¿Son ideas mías o nos estamos encogiendo otra vez?
4: ¡Oh, no! Hice que nos metiéramos en arenas movedizas.
5: Parece más bien arena cosquillosa. Me está haciendo cosquillas en mi barriga.
4: Será mejor que salgamos antes de que nos quedemos atascados para siempre. ¿Queda algún deseo?
6: ¡Oh, yo! Es mi turno de pedir un deseo.
4: Sí, Trike. Trike salvará el día.
1: ¡Vamos,
3: Trike!
0: ¡Pide un buen deseo!
6: Deseo poder comerme un... ¡un pepinillo!
4: ¡Lo tengo! El único que falta en pedir un deseo soy yo.
2: ¿Es posible que un genio se conceda su propio deseo?
4: Solo hay una forma de averiguarlo. Deseo que estemos de vuelta donde comenzamos.
3: ¡Regresamos! ¡No más crema batida!
0: ¡Ni burbujas!
1: ¡Ni arena!
5: ¡Ni elefantes!
6: ¡Ni pepinillos!
4: ¡Hora de llamar a Bob!
7: ¡Bob!
2: ¿Se acabaron las vacaciones?
4: Lamento llamarte de vuelta tan pronto, pero debo ver cómo le va a Nana.
2: No hay problema. Me divertí muchísimo en Hawái. Pero creo que no me comería otra piña. Gracias por cuidar de mi lámpara. Mi alfombra también te lo agradece.
4: No fue nada.
2: Te diré algo. Por haber cuidado de mi lámpara, te concederé un deseo. ¿Sabes qué quieres?
4: Por supuesto que sí. Deseo que estemos de vuelta con Nana.
2: Tu deseo es una orden. ¡Aloha!
0: ¿Un genio?
4: Sí. Y puedo hacer realidad tu deseo. Dinosaurios super limpiadores a tu servicio.
0: ¡Oh, maravilloso! Eres lo mejor, Harry. Pero apuesto que no sabías que yo también soy un genio.
1: ¡Cielos! ¡Nana es un genio!
2: Debe ser hereditario.
0: Y voy a concederte un deseo a ti. ¡Alakazam! ¡Alakazar! Nuestro trabajo está hecho, así que ¡vamos a jugar!
3: ¡Eso es lo que yo llamo magia!
6: ¿Crees que pueda hacer aparecer pepinillos?

0: compañeros, ya escucharon al Capitán Harry. Prepárense para aterrizar en la isla.
1: ¡Oh, no!
2: Estén alerta, amigos. Las Islas Piratas son famosas por sus trampas para bobos.
0: Nosotros, los piratas, no le tememos a nada. ¡Ay,
3: oh! Harry, ¿qué dijimos acerca de jugar en los lechos de flores?
2: Lo siento, Nana, pero estamos buscando un tesoro enterrado.
3: ¿Y encontraron alguno?

0: seré el Capitán Harry, el más bravucón, vil y despreciable que jamás lideró una banda de piratas.
1: ¡Ah! Y yo seré Barba Negra, amigos.
2: Yo seré Barba Lila, ¿sí?
3: Por supuesto, han escuchado de Barba Índigo.
4: Y Barba Naranja.
5: Y Barba Lunares.
6: ¿Qué? Se acabaron las barbas.
0: ¡Vamos, marineros! ¡Nos esperan grandes tierras por saquear!
4: ¿En una gran carretilla?
0: No, en algo mucho mejor.
1: Mi amigo Capitán Harry, este sin duda es un espléndido barco pirata.
2: ¿Cómo se llamará?
0: El Yo-Ho-Ho. ¡Tomen rumbo a la isla!
2: ¿En qué dirección, navegador Sid?
3: No lo sé. Alguien ha robado el mapa del tesoro.
6: ¡Viles piratas! ¡No se puede confiar en ellos!
1: Trike, ¿usaste el mapa del tesoro para envolver emparedados?
3: Dirección noreste, luego gira a la izquierda en la mancha de mantequilla de maní y derecho hacia la mermelada de moras.
0: ¡Bien! ¡Desplieguen las velas hacia el nor... ¡hacia allá!
2: ¡Sí, mi capitán!
1: ¡Dejen ya de hacer tonterías, piratas! ¡Eleven la vela mayor! ¡Orienten el mástil!
0: Terems, puedes vigilar la isla desde el nido del cuervo.
4: ¿Querrás decir de pterodáctilo?
0: A menos que el viento levante, nuestra búsqueda del tesoro se arruinará antes de comenzar.
1: ¡Pues que me soplen!
0: ¡Esperen un momento! ¡Eso me da una idea! ¡Soplen! ¡Funciona!
3: Según mis cálculos, deberíamos llegar a la isla justo...
4: ¡Tierra a la vista!
6: ¡Ay, ay, ay!
0: ¡Cielos! ¡Una isla con un tesoro de verdad!
1: Ahora, para encontrar el tesoro escondido hay que hacer exactamente como dice el mapa. El mapa dice que se toquen la nariz. El mapa dice que salten arriba y abajo. ¡Digan! ¡Ah! No dije el mapa dice. Comencemos de nuevo.
0: Ese es el mapa más tonto de todos. El mapa dice que caminemos 783 pasos en esa dirección. ¡Vamos, compañeros! ¡Saldremos a buscar el tesoro escondido!
7: ¡Uno, dos, tres, cuatro!
8: ¡316! ¡317!
2: ¡781!
1: ¡782!
0: 783. Oigan, ¿por qué mi pie encaja en esta huella?
4: ¡Felicitaciones! ¡Le han dado la vuelta a la isla! ¡Le han dado la vuelta!
1: ¿Quieres decir que estamos otra vez en el paso 1? ¡Hemos sido burlados!
3: Me pregunto quién hizo estas huellas con un pie y una pata de madera.
5: ¡Oh! ¡No estamos solos en esta isla!
4: ¡Piezas de 8! ¡El pirata púrpura quiere piezas de 8! ¡Va!
0: ¿Quién es el pirata púrpura?
1: ¡Solo el bribón de corazón más negro que haya navegado por los 7 mares!
0: Disculpe, señor Loro, ¿pero puede ayudarnos a encontrar el tesoro antes que el pirata púrpura?
4: ¡Pensé que nunca me lo pedirían!
5: ¡Ah! ¡Es el pirata púrpura!
1: Steggy, no tengas miedo. Es solo un coco. ¿Ves? ¿Ves?

0: estoy bien. Nada de qué preocuparse.
1: Somos Dino Piratas, un grupo feliz.
2: ¡Yo! ¡No derribemos a ese hombre!
1: Hallaremos un tesoro e iremos a comer.
2: ¡Yo! ¡No derribemos a ese hombre!
3: ¡La X marca el lugar! ¡La X marca el lugar!
0: Sí, este parece el lugar correcto, Harry.
1: Todos busquen una gran X.
4: ¿Qué tal una gran H?
5: ¡Yo encontré una U!
1: ¡No! ¡Tiene que ser una X!
6: ¡Aquí no hay X!
1: ¡Tiene que estar aquí! ¡Miren! ¡Una X gigante!
7: ¡Tú debes ser el Capitán Harry y su tripulación!
1: ¿Nos conoces?
7: Las noticias viajan rápido entre los piratas. Y ustedes deben ser muy buenos piratas para haber encontrado mi tesoro.
0: ¿Cómo que su tesoro? Nosotros estábamos aquí primero.
7: Quiero decir que fui yo quien lo enterró aquí en primer lugar. Les diré algo. Estoy dispuesto a compartir mi tesoro con ustedes si me ayudan a sacarlo. Cavar es un trabajo muy arduo para mí.
0: Ten cuidado, Harry. Los piratas son tramposos, sobre todo los púrpuras.
1: No te preocupes. Hay algo en el pirata púrpura que me hace confiar. Trike, haz tu trabajo. ¡Cielos! ¡Miren eso! ¡Un verdadero cofre de tesoro!
5: ¡Ábrelo, Harry! ¡Veamos lo que contiene!
1: ¿Entonces puedo?
7: Solo recuerda que sea lo que sea. Lo compartiremos.
0: ¡Santos cielos! ¡Emparedados y frutas! ¡Y galletas de pirata hechas en casa!
4: Parece que es un picnic especial de Nana.
1: Es uno de los picnics especiales de Nana.
7: ¿Quién dijo que quiere un rico jugo?
1: ¡Nana!
4: Harry.
1: Tuvimos una gran aventura. Yo era un capitán de mar y Nana era el pirata púrpura.
4: Cielos, eso me convierte en la hija de una pirata.
0: Yo siempre supe que Nana era una pirata.
4: ¿Por qué?
0: Porque tiene un gran corazón.
5: Sí, y conduce un auto.
4: Cierto, y toca la guitarra.
8: Doblado al español en Lip Sync Audio Video.

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1: Hoy, la foto perfecta.
2: ¡Una carrera de camiones!
3: La carrera es entre el Super José Especial y la poderosa máquina de fango de Juan. ¡Y la máquina de fango va al frente!
2: ¡Sí!
3: ¡Eso es!
4: Niños, ¿por qué no están listos? Vamos a tomarnos una foto.
5: Ya estoy lista, mamá.
4: ¡Oh, Meg!
6: Niños, ¿no quieren tomarse esa bonita fotografía hoy?
4: Oh, por una vez quisiera tomarles una foto bonita a estos niños.
6: ¡Ah, sí! Una buena foto es algo que debe atesorarse toda la vida. Por ejemplo, cuando...
4: Papá.
6: Oh, sí. No hay tiempo para oír nada acerca de una vieja foto mía, ¿verdad?
4: Rápido, niños. Apresúrense.
6: Aunque casi perdí a mi mejor amigo para siempre.
7: ¿Casi perdiste al tío Fermi?
5: ¿Qué pasó, abuelo?
2: ¡Cuéntanos de la historia, abuelo! ¡Historia! Sí.
6: Prometo por el juramento de Ralú que no tardaré más de lo necesario.
4: Cuenta tu historia, papá. Yo también quiero oírla.
6: Todo empezó en una de esas lluviosas tardes en la granja Ralú. Molly y yo estábamos pasando la tarde como lo hacíamos siempre.
5: ¡Es mami!
7: ¡Mami! ¡Mami! ¡Mami! ¿Qué tienes ahí, mami?
4: Es un paquete del tío Squiggly. Para Piggly. Lo siento, hija. El anterior fue para ti.
5: ¿Qué es eso, Piggly? ¿Qué es? ¿Es un juguete? ¿Puedo verlo?
7: ¡Yikers! ¡Es una cámara!
5: ¡Déjame usarla, Piggly!
7: ¿Cómo crees? ¡No sabes usar una cámara! ¡Tengo que mostrársela a Fernie y a Danan!
5: ¡Yo también quiero ir! ¡Sí!
6: Fernie, Danan y yo pasamos todo el día... ...divirtiéndonos como nunca.

0: ¡Voy a atraparte! ¡Voy a atraparte! ¡Ay, ay, ay, ay, ay!
1: ¡Guau, guau, guau, guau! ¡Me fotografiaron! ¡Quedé capturado! ¡Conservado para la posteridad! ¡Imagínenlo! ¡Mi cara apareciendo en todos lados! ¡En diarios, en revistas, en la oficina postal! ¡Esperen! ¡Olviden la oficina postal! ¡No quiero ser tan famoso! ¡Seré grande! ¡Seré famoso! ¡Seré grande y famoso! ¡Podré ir a la gran ciudad! ¡Encontrar mi destino! ¡Y hamburguesas decentes! ¡Ese niño tiene que tomarme otra foto! Tal vez una ampliación de 8x10, un par de copias, algunos comerciales, tal vez incluso una foto de cuerpo completo acabado mal.
2: ¡Sí! ¿Qué sigue? Esperar, solo me falta tomar una foto.
0: Yo la llevo, Piggly. Ustedes alcáncenlo después.
2: Gracias, Danan. Muy bien. Es la última. Piggly, ¿podrías tomarme esa foto a mí? Una bonita para mi papá. Es una gran idea, Fernie. Haré de ti todo un rey. Y ese será tu castillo. ¡Le va a encantar! Te pararás junto a la ventana, saludando a tus súbditos. ¡Perfecto, Piggly! ¡Eso es, Fernie! ¡Con fuerza!
3: Piggly, no tomaste la foto, ¿verdad? ¿Verdad?
2: Es increíble. Les gustará a todos.
3: No, no puedes mostrársela a nadie. ¡A nadie! Prométemelo.
2: ¿Por qué no, Fernie? Será gracioso.
3: Pero se ve mi ropa interior.
2: Sí, ya sé.
3: Por favor, Piggly, prométeme que romperás esa foto.
2: Está bien, te lo prometo.
3: ¿Completamente seguro?
2: Completamente seguro.
3: Por el juramento de Ralu.
2: Por el juramento de Ralu. Juro por nuestra amistad que cumpliré mi promesa. De no ser así, que mi cabello se vuelva violeta y mis labios arruguen como pasitas.

0: ¡Rikers! ¡Son fabulosas!
1: ¿Qué es tan gracioso, Piggly tonto?
0: Héctor.
1: ¿Qué es lo que tienes ahí?
0: Solo son fotografías.
1: ¿Aburrida? ¿Aburrida? ¿Aburrida? ¿Aburrida? ¡Ja! ¡Sí! Esta sí es graciosa.
0: Puedes conservarla si quieres. Yikers, te romperé antes de que me metas en problemas. Pero es muy buena. Tal vez solo se la muestre a Danan. Sé que a Fernie no le molestará que ella la vea.
2: Ahí está. Es mi gran oportunidad. Estaré en Broadway, en el cine, en la radio. No, no, en la radio no. No pueden verme en la radio, aunque se sienten bastante cerca. ¿Cómo me veo, rebaño? ¿Rebaño? ¡Hola! ¡Oh! ¡No hagan eso! ¡Se me va a caer la lana del susto! ¡Perfecto! ¡Llegó la hora!
0: ¡Oh, no!
3: ¿Qué pasa, Piggly?
0: ¡No! ¡Oh, no!
3: ¿Qué estás persiguiendo?
0: Una foto de Fernie con su ropa interior al aire.
3: ¿Su ropa interior?

0: que recuperar esa foto, Danan.
1: ¿Cómo que tenemos?
0: Olvídalo, yo la recuperaré.
1: Muy buena suerte, Piggly Wiggly. Siempre te recordaré.

0: mejor dejar la foto ahí.
1: No, voy a ir por ella, Danan.
0: ¡Ay, no te vas a poder sentar en 2 días!
1: No, le prometí a Fernie romperla. Hice el juramento de Ralu con él.
0: ¡Mira! ¡Va a comérsela!
1: Eso es mejor que romperla. ¡Sígueme! Hay que decirle a Fernie.
0: ¡Yo te sigo, Piggly!

0: sí. ¡Qué linda pose, Fernie! Nos gusta tu ropa interior.
1: ¡Ay, ay, ay, ay, ay! ¿Qué están mirando todos aquí?
2: Apuesto a que las risas son por la foto que tomé.
3: ¿Cuál foto?
2: ¡Esto! ¿Esa es mi foto?
0: ¡Claro que sí, Piggly! ¡A todos les encanta! ¡Es una maravilla!
2: ¡Oh, no! ¿Cómo es posible? ¿Cómo?
3: Me dijiste que la cabra se la comió.
2: ¡Así fue! ¡Yo lo vi! ¡Yo vi cuando se la comía!
3: Dijiste que la romperías, Piggly. ¡Lo prometiste!

0: Iba a romperla, pero el viento la hizo volar y una cabra la atrapó. Y se la estaba comiendo, así. ¿En serio, Fernie?
1: Ay, Piggly, debiste romperla.
0: Lo sé, lo sé. Lo siento, Fernie. Perdón, lo siento mucho. Lo siento mucho. En verdad, lo siento mucho. Perdóname. Lo siento, Fernie.

0: Tomamos la vergonzosa foto de Fernie y pegué mi cara sobre la de él.
1: ¿Para qué?
0: El plan era que publicaran la nueva foto en el diario local. Así, toda la ciudad me vería con los pantalones rotos. Y se olvidarían de lo de Fermi. Por desgracia, nadie notó cuando mi cara se despegó.
1: ¿Y enviaste la foto de Fermi?
0: Así fue.
2: ¿Y la publicaron en el diario?
0: Oh, sí, claro que la publicaron, justo al centro de la primera plana.

0: Fernie, no puedes esconderte ahí para siempre.
1: Pero no puedo salir, papá. Todo el mundo se está riendo de mí y de mi ropa interior.
0: ¿Sabes? Hay dos formas de reírse, hijo. Cuando la gente se ríe de ti y cuando la gente se ríe contigo.
1: ¡Oh!

0: Sé que te sientes avergonzado por lo que pasó. Pero a veces algo así puede ser gracioso. ¿Por qué no vas a buscar a tu amigo Piggly? Y los dos se ríen juntos de esto. ¿Qué te parece?
1: No lo haré. Piggly ya no es mi amigo. Hizo una promesa y la rompió.
0: Cometió un error. Y los amigos se perdonan cuando se equivocan, hijo.

0: Apuesto a que ahora Pigli está buscando la forma de conseguir tu perdón.
1: ¡Queremos a Fernie! ¡Fernie es el mejor! Pigli lamenta haber hecho lo peor. Pigli se equivocó. Fue tonto como pocos. No pensó lo que hizo. ¡Oh!

0: Y ahora, la disculpa oficial de Piggly para su gran amigo, Fernie.
1: Querido Fernie, quiero que... ¡Oye, no! ¡Detente ahí!
2: ¡Miren! ¡El pantalón de Fernie se rompió otra vez!
3: Está resultando bien, ¿verdad?

0: Esto sí que se pone muy divertido.
1: Oh!

0: ¿Qué estás haciendo, Ferny?
1: No lo sabes, Piggly. Es mucho mejor que se rían contigo a que se rían de ti. ¡Vamos a divertirnos!

0: Esta foto es una de mis favoritas. ¿Saben? A veces las mejores fotos son las que no son tan perfectas después de todo.
1: Entiendo lo que dices, papá.
2: ¿Entonces no tendremos que cambiarnos para la foto de hoy?
1: Eso no. Vayan a lavarse los tres.
3: ¡Oh, mamá!
1: Nos iremos en 10 minutos. Oye, papá, ¿y qué le pasó a la otra foto? La de Fernie con sus pantalones rotos.
0: Ah, esa. La rompí al final, como se lo prometí a Fernie.
1: Me alegro, papá. Muy bien, rápido, hijos, vámonos.
0: Sí, la rompí, Fernie. Pero no pude resistirme a pegarla otra vez. ¿Eh?

0: extraterrestre.
1: Transmisión de satélite, listo. Y estableciendo conexión de video ahora. Oh, ahí están.
0: ¿Todo listo aquí?
1: Todo listo acá.
2: Ya ajustamos el cohete al motor de empuje del balancín Pixel. ¿Qué sigue?
1: Los estabilizadores.
3: A la orden.
0: Muy bien, sé cuidadoso, Stingy.
4: ¿Qué?
0: Te dije que fueras cuidadoso. ¿Qué?
4: ¿Qué
0: pasa ahora?
4: ¿Qué está pasando? ¿Acaso un pobre hombre perezoso no puede tomar una siesta sin todo ese ruido? ¡Por favor!
1: Estableciendo comunicación extraterrestre.
3: ¡Pixel! ¡Ya has hablado con los extraterrestres! Lo siento.
1: Oye, ¿por qué no te vas a jugar a otro lugar?
3: ¿Eh? ¡Ah! ¡Sí! ¡Es una gran idea!
1: Ajá.
3: ¿Y esto? ¿Esto es tuyo?
1: ¿Qué?
3: ¡Nos vemos luego! Oh. Luego volveré y hablaremos con los extraterrestres.
1: No lo creo, Ziggy.
3: ¿Estás seguro?
1: Este no es un tema para pequeños, Ziggy. Mirador del espacio 1 a mirador 2. Estoy abriendo la antena mayor. Parabólica abierta. Mirador del espacio 2, adelante.
2: Aquí, mirador del espacio 2. Estamos montando la antena pequeña. Fuera.
5: Yo la estoy montando. Tú eres la asistente.
3: ¡Hola, chicos! ¡Amigos! ¿Qué están haciendo?
1: No,

0: Eso no me parece tan mal.
1: ¿Por qué siempre me pasa esto a mí? ¡Me caigo!
2: ¡Te tengo!
1: Gracias, Sportacus.
2: De nada.
1: No puedo creer que haya pasado.
2: Un momento. ¿Necesitan ayuda,
3: hola,
2: chicos? ¿Están bien?
3: Sí, gracias, Sportacus.
2: ¿Qué estaban haciendo?
4: Bueno, estamos fingiendo hablar con los extraterrestres.
2: ¿De veras?
3: Somos del Club de los Miradores del Espacio y construimos un cohete.
2: Recuerden vestirse abrigados. He sabido que se pone bastante frío allá en el espacio.
3: Lo haremos.
2: Buena suerte. Debo seguir mi camino.
3: ¡Adiós!
1: Vaya, eso estuvo cerca.
4: Sí. ¿Y qué haremos ahora? ¿Qué haremos?
1: ¿Qué quieres decir con haremos, Siggy?
4: Yo quiero estar en el club y quiero viajar en el cohete.
3: Sí, pero los cohetes son solo para niños grandes.
4: Ah,
1: sí. Si trataras de conducirlo, ni siquiera alcanzarías a ver desde el asiento y probablemente chocarías.
4: Sí, pero yo no...
3: No queremos que salgas lastimado, Siggy, porque somos tus amigos.
4: Pero yo no chocaría. Solo soy un poquito pequeño.
1: Lo siento, Siggy.
4: Ya entendí.
3: Me siento un poco mal, Stingy.
1: Bueno... ¿Te gustaría que despegara hacia el espacio y accidentalmente perdiera el control?
3: No.
1: ¿Y qué pasaría si de verdad se topara con un extraterrestre? Le daría un ataque de pánico y no hablaría por una semana.
5: ¡No hablaría por una semana!
0: Todo lo que tengo que hacer es disfrazarme de extraterrestre.
5: ¡Querida siesta mía, ya voy!
0: Pero primero es la hora del...

0: Bueno, si no quieren incluirme en su club, entonces haré mi propio club. El Club Pastel y Caramelo. Ustedes no creen que soy pequeño, ¿verdad, señor Caramelo?
1: Es cierto, Ziggy.
0: ¿Verdad, señor Rosquilla?
2: Seguro, pequeñín.
0: Oh. Sí, soy pequeño.

0: Ahora iré rápidamente a la ciudad y asustaré a esos niños. Y luego tomaré mi siesta.
1: Bueno, este es mi cohete, ¿verdad?
2: No, Stingy, es de todos.
1: Pero principalmente mío.
2: No.
1: ¿La mitad de arriba?
2: No.
1: ¿La mitad de abajo?
2: No.
3: Chicos, ¿están listos?
2: Casi listos. ¿Qué fue eso?
1: Algo que es mío, estoy seguro. Así es que no te preocupes.
2: De acuerdo.
4: Daría todos mis caramelos por un amigo. ¿Pero de dónde vino?
0: ¿Dónde estoy? ¡Soy Sobie, el extraterrestre!
4: ¡Wow! ¿Un extraterrestre de verdad? ¿Desde el espacio exterior? Sí, puedo. Y puedo darte muchos caramelos.
0: ¿Los dulces son buenos?
4: Los mejores dulces, amigo.
0: ¿Amigo? ¡No! Se supone que deberías estar asustado.
4: ¡Ya vengo!
0: ¡Espera! ¿Dónde vas? ¿Qué sucede aquí?
4: Tengo que traer caramelos para mi nuevo y mejor amigo. Pero tienen que ser de los buenos. Sí. Este tampoco. ¿Qué tal este? ¿De vainilla? ¡Ya sé! Le daré mi favorito, el más rico de todo el mundo. Pero, ¿dónde fue que lo dejé? Por aquí. No, por allá. ¿Dónde estás, caramelo? Te voy a encontrar. Ya te vi. ¡Te tengo! Creo que está un poco sucio. Bueno, está bien.
2: ¡Wow! ¡Se ve fantástico!
1: Quiero quedármelo.
4: ¡Chicos! Lo siento.
1: Sigue.
4: ¿Sí?
1: ¿Qué parte de no estás en el club y demasiado pequeño no has entendido?
4: ¿Y qué tal si les traigo a un extraterrestre del espacio de verdad? Y es mi amigo. ¿Podría entrar al club entonces?
2: Eso podría ser, Sigi, si tuvieras un extraterrestre de verdad.
4: ¡Vengan conmigo! ¡Sí! ¡Sobie! ¡Traje mi favorito! ¡Sobie! ¿Dónde estás? ¡Sobie! ¿Dónde fuiste?
0: ¡No quiero tomar una siesta!
4: ¿Qué? ¡Sobie!
1: Y bien, ¿dónde está el extraterrestre?
4: No lo sé, se suponía que él...
1: Fantástica historia, pero no creo que haya ningún...
0: ¡Ay, mi cabeza!
1: ¡Extraterrestre!
4: ¡Se los dije! ¡Obsérvenlo! ¡Wow!
2: ¡Vaya! ¡Un extraterrestre!
1: ¡Sí, es real!
4: ¡Se los dije!
1: ¡Y es mío!
4: ¡Oye! ¡Él es mío!
2: ¡No! ¡Nosotros también lo queremos!
0: ¡Silencio! ¡Silencio! ¡Soy un temible extraterrestre de Kakanupiter! ¡Y les ordeno que se callen!
4: ¡Sí, podemos callarlo, sí!
0: ¡Alto! ¡No lo entienden! ¡Desde ahora deben hablar bajo!
4: Silencio,
0: así está mejor. Ahora podré tomar mi siesta espacial.
4: Pobrecito. Está tan cansado por estar en la Tierra que se quedó dormido.
2: Bueno, deberíamos hacer algo por él.
4: Sí.
1: ¿Cómo traerle una frazada?
4: No.
2: ¿Cómo llevarlo de vuelta a casa?
4: ¿A casa? Pero si recién acaba de llegar y es mi amigo.
2: Pero Sigi, él no pertenece aquí. Tiene que irse a casa.
4: ¡Ya sé! ¡Lo puedo llevar en el cohete!
1: ¿Qué? ¿Tú?
4: ¡Sí! ¡Sí!
1: ¿Acaso no entiendes? ¡Eres muy pequeño! ¡Podrías chocar!
2: Sí, Sigi. Deja eso a los más grandes.
4: ¡No es justo! ¡Él es mi amigo!
1: vaya. Algunas personas pueden ser muy posesivas.
2: Sí.
5: Alguien me necesita. Sigue.
1: Por aquí, por aquí.
4: No es justo. Sobby es mi amigo. Y no soy tan pequeño como para llevarlo en el cohete.
5: ¡Hola, Sigi!
4: Hola, Sportacus.
5: ¿Qué sucede?
4: Tengo un nuevo amigo.
5: Pero eso es bueno.
4: Sí, pero se irá a casa, así que probablemente no lo vea más.
5: Eso no es tan bueno.
4: Yo quiero ayudarlo, pero soy demasiado pequeño.
5: Sigi, nunca eres tan pequeño cuando quieres ayudar.
4: ¿De veras?
5: Sí.
4: Entonces iré a ayudar a mi amigo.
5: Así se habla.
4: Gracias, Sportacus.
5: ¡Buena suerte! ¡Escalera!
2: Está en el cohete, Pixel.
6: Fantástico. Estableciendo contacto. ¿De dónde venía?
1: Algo como Cacanúpiter.
2: ¿Cacanúpiter?
6: No existe ese planeta.
2: Entonces, ¿qué haremos?
6: Bueno, según los cálculos de mi computadora, hay que elegir.
2: ¿Y qué tal ese de color verde?
6: Está bien, no hay problema. Destino, planeta color verde. Todos los sistemas listos. Chequeo final. ¿El mayor peso del espacio?
2: Listo.
7: Listo.
6: ¿Motor de balancín?
2: Listo.
7: Listo.
6: ¿Pasajero con cinturón?
2: ¿Extraterrestre en asiento trasero? Listo.
7: Listo. Preparado para partir.
6: Es hora de presionar el gran botón. Una vez que lo presione, no hay vuelta atrás. El piloto automático llevará al extraterrestre directo a casa.
2: ¡Presiónalo, Pixel! ¡Vamos!
7: ¡Presiónalo, Pixel! ¡Sí!
6: Muy bien, aquí vamos. Cuenta regresiva ahora.
8: 10, 9.
1: ¿Sigi también irá en este viaje?
8: 8, 7.
6: ¡Está en la nave!
2: ¿Qué hace?
1: ¡Listo!
2: ¡Detén la nave, Pixel!
6: ¡No puedo! ¡No puedo!
4: No te preocupes, Obi. Te llevaré a casa porque eres mi amigo.
8: 4.
9: ¿Dónde estoy? ¡Esto está mal!
8: 3.
1: ¡Bájate, Sigi! ¡Eres muy pequeño! ¡Lo chocarás!
8: 2.
6: Estoy tratando de anular el sistema.
4: ¡Tranquilo! ¡Nadie es tan pequeño para ayudar a un amigo!

0: jamás volveré a verlo.
1: Oh, no. Ah,
0: me quedaré con sus dulces.
1: Oye, mira, puedo ver mi casa desde aquí.
2: ¡Yo no soy un extraterrestre!

¡Uy! ¡No les sucede con el volante de seguridad! ¡Largo de aquí!

0: salvar a mi amigo Zombie.
1: ¿Zombie?
0: ¡No, Zombie! ¡Es un extraterrestre! ¡Lo llevaré a casa!
1: Oh.
0: ¡Afírmate, Spartacus!
1: ¡Tranquilo, Ziggy! ¡Mantén el equilibrio!
0: ¡Estoy tratando! ¡Cuidado!
1: ¿Aterrizar esta cosa?
0: ¡No! ¡Soy muy pequeño!
1: ¡Sé que puedes hacerlo! ¡Aterricemos!
0: ¡Sí, puedo hacerlo! ¡Afírmese!
1: ¡Bien!
2: ¡Oh! ¡Ahí vienen! ¡Ah!
0: ¡Pequeño! ¡Lo logramos! ¡Spartacus! ¡Salvamos a mi amigo!
2: ¡Sí!
0: A propósito, ¿cómo está Zombie?
1: ¡Aquí está!
3: ¡Oh, su cabeza!
4: Bueno, fue un viaje muy largo para una siesta tan corta. ¡Dame eso!
0: Yo creí que él era mi amigo.
2: Oh. Nosotros somos tus amigos, Zombie.
3: Sí, sí, somos tus amigos.
2: Y sentimos haber dicho que eres muy pequeño.
3: También nosotros.
0: Grande, pequeño o extraterrestre, todos podemos...

0: Ay.
1: ¿Lo encontraste? ¿No está por ahí?
2: Busca bajo el sillón.
3: Aquí no está.
1: ¿Está por ahí?
2: No.
1: Hay que encontrarlo.
2: ¡No está!
4: Exactamente. ¿Qué están haciendo, niños? Si puedo preguntarles.
1: Buscamos el control remoto de la tele, abuelo.
4: Es una fiesta de búsqueda, ¿verdad?
1: Ya buscamos por todos lados.
4: Y en algunos dos veces. Y hasta tres veces. Un minuto, por favor. Los tres están corriendo como pollos asustados, buscando tres veces en algunos lugares y no buscando en otros. ¿Por qué no trabajan juntos para encontrar ese control?
2: ¿Crees que eso funcione?
4: Se sorprenderán. Recuerdo una vez que mis amigos y yo trabajamos juntos para descubrir de dónde venía la suerte de una herradura.
2: ¿En serio? ¿Y qué averiguaron, abuelo?
4: Averiguamos que hay tantas historias sobre herraduras como hay caballos que las usen.
2: ¿Pero cuál es la historia real?
4: Vaya, es una buena pregunta. Y teníamos curiosidad por saber la respuesta. Nuestra curiosidad nació cuando vimos al profesor Honrado clavando una herradura de la suerte en la puerta de nuestra escuela.
5: ¿Es una herradura de la suerte, profesor?
6: Pues es lo que me dijo mi padre cuando me la dio. Yo tenía casi tu edad, Ferli.
5: ¡Oh!
6: Me dijo que siempre la colgara de esta forma para que no se fuera la suerte.
7: ¿Y cómo es que esa herradura da suerte, profesor Honrado?
6: Figli, se han

0: todas.
1: Creí que ya la habías tenido ayer.
0: Pero este es mejor. Veamos cuál de las historias corresponde a la herradura de la suerte del profesor honrado.
2: ¡Oh! ¡Y podríamos sorprenderlo con la respuesta el lunes en la mañana!
1: ¡No! ¡Esa sí es una gran idea!
2: Disculpe, profesor honrado. Nos preguntábamos si podría prestarnos su herradura.
0: Solo por un par de días.
1: Para un proyecto de investigación.
3: ¿Un proyecto de investigación? Saben que nada me gusta más que involucrarlos en la investigación. Pero quiero que me la regresen el lunes a primera hora de la mañana.
0: La cuidaremos bien, profesor honrado. Lo siento. ¡Qué suerte que no se rompió! ¡Vamos!
4: ¿Saben cuál es mi problema? Estoy aquí. Soy una leyenda viviente, pero nadie lo sabe. Por eso decidí escribir la historia de mi vida. Para compartirla con el mundo. ¿No se dan cuenta? La gente se emocionará con la historia de mis comienzos. Mi ascenso, mi caída, mi gran final. ¡Qué historia! Birnie, anota esto. Todo empezó en una pequeña cabaña de madera en Brooklyn. Ese sábado, iniciamos la búsqueda de la verdadera historia detrás de la herradura del profesor honrado.
2: ¡Papá! ¿Sabes qué le da la suerte a una herradura?
5: Conozco una historia sobre una herradura. Empieza con un herrero.
2: ¡Oh! ¡Como tú, papá! ¡Como tú!
5: Así es, hijo. Se llamaba Dunstan. Y vivió hace mucho en una aldea que era atormentada por un dragón malo.
2: ¡Oh! ¡Espera! Recuerdo esa historia. Me la contaste hace mucho tiempo. Era un pequeño dragón, ¿verdad?
5: Así es, un pequeño dragón con pezuñas de caballo.
2: Y ese dragón causó muchos problemas en la aldea.
5: Una noche, Dunstan estaba trabajando hasta tarde en su taller. Y el dragón fue a visitarlo. El dragón le dijo...
2: ¡Bah! ¡Todos los caballos de la aldea tienen zapatos hermosos! ¡Yo también quiero unos zapatos! ¡Pero los míos serán más hermosos!
5: Le haré unos zapatos, señor dragón, de oro puro.
2: Cuando el dragón se puso los zapatos de oro, estaban tan pesados que no pudo moverse. ¡Estaba atrapado!
5: Dunstan le ofreció quitarle los zapatos.
2: Solo si el dragón prometía no volver a causar problemas jamás.
5: Y desde ese día, cada herradura hecha por Dunstan estaba llena de buena suerte.
2: Papá, ¿y si encontramos una herradura de Dunstan?
5: Pues la historia dice que si la traes al taller de un herrero, se convertirá en oro puro.
2: ¡Oh! ¡Espera a que Pigli escuche eso! ¡Oh! ¡Nos vemos, papá!
4: Ernie estaba seguro de que había descubierto la historia real detrás de la herradura del profesor honrado. Claro que no era el único que creía tener la respuesta.
1: Ay, ya lo sabía. Mira lo que dice aquí. Es maravilloso. Muy bien, ¿eh? Las hadas llenarán una herradura con toda la buena suerte que pueda caber en ella. ¡Ja! ¡Sabía que las hadas tenían que ver en esto! Cuando a estas herraduras les toque la luz de la luna llena, los rayos se convertirán en flores y caerán panqués del cielo. ¡Ay, qué bien! ¡Increíble!
4: Al mismo tiempo, a mí me contaban una historia muy diferente.
6: El profesor honrado tiene una herradura de la suerte, ¿eh?
0: Ajá.
3: Como las de los unicornios, supongo.
0: ¿Unicornios? ¿Hablas de esos caballos mágicos con un cuerno de oro que sale de su frente?
3: Uh-huh.
0: Los unicornios no son reales, papá. Hasta ahora, nadie ha visto ninguno.
3: Cierto. Pero imagino que es porque muchos perdieron sus cerraduras. Y si un unicornio las pierde, se convierte en una cabra común y corriente.
0: ¡Yalkers! ¡He visto muchas cabras! ¿Quieres decir que cada cabra es un unicornio?
3: Podría ser. Con las cerraduras correctas. O eso dice la historia.
0: ¡Tengo que ver a Fernie y a Dana!
3: Espera, termina primero tus labores. Fino necesita comer.
0: Sí.
3: Piggly. Creo que ya acabaste.
6: Rápidamente nos reunimos a compartir lo que descubrimos. Imaginen nuestra sorpresa al oír que no había una, ni dos, sino tres fascinantes explicaciones para saber de dónde venía la suerte de las cerraduras. Solo teníamos que probar cada historia para ver cuál era cierta. Empezando con la de Fernie.
7: Herradura que tengo yo, antigua y con deterioro. Si la leyenda cierta es, se convertirá en oro.
8: Se convertirá en oro.
0: ¿Ya es de oro? ¿Se convirtió en oro?
7: No, no.
0: Lo siento, no funcionó. Vamos a probar mi historia.
2: Tal vez tengamos que hacer algún trabajo con ella.

0: La herradura no es de oro. ¡Oh! ¡Hay que intentar otra cosa! ¡Papá! ¿Nos ayudas? ¡Queremos probar esta herradura!
1: Por supuesto, hijo. Haré lo que pueda.

0: ¡Miren!
1: ¡Oh! ¡Se puso roja!
2: ¡Como una hermosa joya hecha de rubí!
0: ¡Sí!
3: Niños, niños, niños, la herradura no es de rubí. Se puso roja con el fuego. Lo lamento, niños.
1: Oh, descuida, papá. Aún hay dos historias que probar.
2: Así es, Fernie. Y alguna debe ser la verdadera.
0: Tal vez la mía.
2: Lo dudo.
1: Hay que averiguarlo. Adiós, papá.
3: Buena suerte, niños.
4: Y un día Irlanda me llamó. Y yo le dije, ¡hola, Irlanda! Y me dijeron, ¡ven acá! Y les dije, ¡sí! ¿Pero qué hay por allá? Y me dijeron, pasto. Y entonces pregunté, si es tan verde, ¿por qué se llama Irlanda? Y me dijeron, porque verde landa se oía horrible.
2: Una herradura especial con toda la suerte de las hadas.
1: Danan, entonces las hadas le dieron la buena suerte a la herradura del profesor honrado.
2: ¡Eso lo vamos a averiguar ahora, Fernie! Verán, cuando la luz de la luna llena cubra la herradura de las hadas, esta brillará y los rayos se volverán flores. Y panqués deliciosos caerán del cielo.
1: Espero que sea la herradura de las hadas. ¡Tengo hambre! ¿Crees que los panqués caerán pronto?
2: Van a caer en cuanto la luna empiece a brillar, Fernie.

0: ¡La luna llena! ¡Alejémonos un poco! Cuando las hadas vean los rayos de la luna, los tanques empezarán a caer enseguida del cielo.
1: ¿Para qué haces eso, Danan? Esa olla te protegerá de los panques que caigan.
0: Tal vez, pero más vale prevenir que lamentar.
2: Puede tener razón, Piggly.
1: Como quieran. Yo no le temo a los panques. Me los comeré en el aire. Ah.
2: Bueno. Creo que estamos trabajando en esto juntos, ¿verdad?
3: ¡Oh! ¡Casi lo olvido! ¡Aquí podremos poner los panques!
2: Bien pensado, Fernie.

0: un kiss.
1: ¿Y dónde están los panqués?
2: Creo que me equivoqué. La suerte de esta herradura no provenía de las hadas.
1: ¡Yikers! ¡Es la historia del unicornio! ¡Es la historia real! ¡Esta herradura era de un unicornio!
0: ¡Oh, eso es fantástico, Piggly!
2: ¡Sí, será fantástico! ¡Sí, es real, claro!
1: ¡Pero claro que lo es! ¡Lo probaremos! ¡Ah! ¡Ahí está!
0: ¿Dónde está? ¡Yo solo veo una cabra, Piggly!
1: Sé que ahora solo parece una cabra, pero con esta herradura se convertirá en el más increíble y hermoso caballo blanco con un cuerno de oro.
2: ¡Ay, no! ¡De ninguna manera le pondré la herradura a esta cabra, Piggly!
0: ¡Oye! ¡Es bastante amargada!
1: No se preocupen por nada. Tengo un plan.

0: no te molesta, Piggly, tengo una idea. ¡En serio! ¡Oh, señor Cabra! ¡Venga, venga, venga, venga! ¿Acaso no quiere probar esta jugosa manzana? ¡Está deliciosa! Yo me comí otra igual en el desayuno.
1: ¡Lo hizo!
2: ¡Le puso la herradura al unicornio!
1: ¡Un momento! Creí que te convertiría en unicornio en cuanto la tocara.
2: Tardará unos minutos en atravesar tanto pelo.

0: Sí, así es. No me queda ninguna duda. Es la cabra equivocada.
1: ¡No es la cabra, Piggly! ¡Es la herradura! ¡Definitivamente no es la herradura de un unicornio!
0: ¡Pero tiene que ser!
2: ¡Oh, yo creo que no, Piggly! ¡Y tampoco es una herradura de oro ni una herradura con la suerte de las hadas!
1: ¡Ay! ¡Hay tantas historias diferentes sobre las herraduras que jamás encontraremos la que corresponde a esta!
3: Y me comí el pasto. Fin de la primera parte. Muy bien, Birnie, ¿qué tienes? Ah, debí recordarlo. Tú no sabes escribir. Oye, Birnie, ¿por qué no pintas toda una serie de retratos míos para la pared del granero? Eso le daría un poco de vida a las cosas por aquí.
4: El lunes llegó sin darnos cuenta y era hora de volver a la escuela.
5: Buenos días, niños.
1: Buenos días, profesor honrado.
0: Le traemos su herradura.
5: Muchas gracias. Provocaron mi curiosidad al preguntarme de dónde venía la suerte de esta herradura.
2: Quisimos averiguarlo para usted, profesor honrado.
1: Trabajamos todo el fin de semana.
5: Ya veo. Pues me adelanté y le pregunté a mi padre si sabía la historia de esta herradura. Y adivinen qué me dijo.
0: ¿Que era de un unicornio?
5: No. Dijo que no importaba de dónde provenía su buena suerte. Y también dijo que lo importante era lo afortunado que me hacía sentir. Y ahora me siento el maestro más afortunado de todo el mundo.
1: ¿En serio?
5: ¡Claro! Por tener tres alumnos tan maravillosos que trabajaron juntos todo un fin de semana para tratar de encontrar una respuesta para mí.
4: Ah, sí. Este trabajo juntos nos dio resultados. De hecho, todo eso puso al profesor honrado de tan buen humor que nos leyó tres increíbles historias y nos dio un día más para terminar la tarea de historia. A eso le llamo buena suerte.
0: Entonces, si queremos lograr algo o si queremos saber algo...
6: ¿Cómo dónde está el control remoto?
0: Lo haremos mejor si trabajamos juntos.
4: Trabajando juntos y con un poco de suerte, lograrán lo que se propongan.
6: ¡Síganme! ¡Hay que encontrar el control remoto!
0: ¡Sí! ¡Sí!
4: Es tan claro como el agua. Esos tres van a encontrar el control remoto antes de que puedan decir...
7: ¡Lo encontramos!

0: Dos patos son demasiado.
1: Hola, Flirp.
2: Hola, Flirp.
0: Pobre Quack. Ayer un nuevo pato llamado Quack se mudó al vecindario. Primero se apoderó del estanque de Quack. Luego le dio un nuevo nombre.
3: No soy Flirp, ¿de acuerdo? Mi nombre es Quack. Quack.

0: Hola, Plirp. Es decir, Quack.
1: Plirp no es un mal nombre, ¿sabes? Te queda.
2: Ay, eso no es así.
1: Sí, creo que sí. Suena redondo.
2: En todo caso, estoy aquí para hacer un anuncio. Un anuncio importante. Ella, es decir, el otro pato, ¡ya se va!
1: ¿Ella dijo que se iba a ir?
2: No.
1: ¿Y?
2: Es algo que yo mismo decidí. Uno de nosotros se tiene que ir y ese alguien es ella. Voy a ir a decírselo. Claro que voy a ser muy gentil, pero firme. Un pato debe ser firme, sí, señor. Debemos ser reales y además los patos no son rosados, son azules.
3: Una cosa hay que ver, todos los que estamos aquí. Los patos son muy hermosos, ninguno igual a mí. No quiero presumir, pero es la verdad. El mejor es el rosado y el resto es azul. Gracias, gracias, gracias. Qué gentil, sí lo sé, fue hermosa. Gracias, gracias.
4: Te felicito.
5: ¡Qué canción!
2: ¡Ay! Esto no lo puedo creer.
0: Lo sé, ella tiene muy buena voz.
2: No, quiero decir, dio un concierto en mi estanque. Yo quería dar un concierto en mi estanque.
6: Hola, Plirp.
2: ¿Eh? ¿Tú también, Castorcito? Ay, primero perdí mi estanque y ahora... ¿Me estás diciendo, Plirp?
6: No perdiste tu estanque. Aún está ahí.
2: Pero hay otro pato en él. ¿No lo ves? Y mi estanque no es tan grande para dos.
6: Lo sé, pero puedes venir a vivir conmigo.
2: Gracias, pero tengo que terminar algo que debo hacer. Debo mostrarle a ese pato quién es el jefe.
3: Ah, hola, Plirp. ¿Qué te trae aquí?
2: ¿Qué me trae? ¡Tú estás en mi estanque! ¡Tú tienes que irte!
3: Eres tan gracioso. Bueno, adiós, Plirp. Dulces sueños.
2: Es decir, sé que es difícil de imaginar, pero ¿qué pasa cuando hay un pato en tu casa volviéndote siempre loco? ¿Qué harías al respecto?
6: Deberías quedarte a vivir con nosotros, ¿cierto, papá?
7: No, hijo. Un Plirp no viviría aquí. Es muy pequeño para un pato.
2: No lo sé. ¿Sabes? Podría funcionar... Si movemos algunos palos...
7: No es necesario. No lo es. Pensaremos en algo más, ¿bien?
2: Bueno, solo si lo piensas silenciosamente, ¿bien? Estoy muy...
8: Los castores cumplieron su palabra. A la mañana siguiente llegaron con un plan.
3: ¿Me harán un estanque? ¿Qué quieren decir?
7: Tomaremos unos palos, haremos una presa y tendremos un estanque.
3: Ya veo. Bien. Quizás se hacen uno muy lindo.
2: ¡Lindo! Espera y verás. Ese será el mejor estanque de todos. Vamos.
8: Quack estaba ansioso por ayudar. Escogió un lugar lejos, muy lejos.
2: Vamos,
8: escogió los árboles.
2: Y tú, haz lo que más.
8: Supervisó la construcción.
2: Para, justo ahí.
8: Y luego, probó el agua.
2: ¡Le encantará!
3: No. Pero gracias.
2: ¿Qué quiere decir no? ¿Por qué no?
3: No me gusta. No es para patos.
2: ¿No es para patos? ¿Tú de qué estás hablando? Soy un pato y a mí me gusta.
3: Bien, puedes quedártelo.
2: ¿Qué
3: Adiós.
2: Es lo que no te gusta? Dímelo y... ¿Ellos lo arreglarán?
3: Bien, por un lado, necesita ser más grande.
2: Bien, más grande. ¿Y?
3: Necesita una roca plana para tomar el sol.
2: Una gran roca. Hecho. Pip, ¿estás tomando nota? Bien, ¿qué más?
3: Flores. Me gustan las flores. Y veamos. Necesito nueces para comer y césped alto y un pez. Cada hogar debe tener uno.
6: No hay problema. Podemos hacer lo que sea. Somos castores, ya sabes.
3: Sí, ya lo sé.
8: Todos estaban ocupados. Los castores hicieron el estanque más grande. El castor encontró una roca. Pip trajo las flores. Y Petirroja ofreció sus nueces.
2: Y dime, ¿qué piensas? ¿Te gusta? ¿No es cierto?
3: ¿Dices que no ha sido usado?
2: Está nuevo. ¿Serás el primer pato en vivir ahí?
3: Bien. Lo voy a probar. Está un poco fría.
2: No hay problema. Le diré al sol que te lo caliente.
3: Entonces hazlo.

0: es absolutamente encantador. ¡Lo tomo! ¡Oigan un minuto! ¿Dónde está mi pez?
1: No te preocupes, todo está arreglado. Y mientras lo haces, ¿puedo tener mi nombre otra vez?
0: ¡Oh, seguro! Seré conocida como Quack, la que vive en un bello estanque con un pez. Y tú puedes ser el otro Quack. ¡Ya!

0: vas a conseguir un pez.
1: Sí, preguntaste y ninguno quiere mudarse.
2: No se preocupen, yo encontraré un pez. O me dejo de llamar Plirp. Es decir, Quack. Mi nombre no es Quack, pero sí lo es. Sí lo es. Creo que no. Sí. Bien. Ah, me siento bien.
3: Hola, soy Pablo.
4: Mi nombre es Tyrone.
5: Yo soy Uniqua.
6: Y yo soy

0: mosqueteros.
1: Bonjour.
2: Bonjour. Eso significa buen día.
1: Hola.
2: Somos los dos mosqueteros.
1: ¿Uno?
2: ¡Dos! ¡Dos!
1: Un mosquetero adora la aventura.
2: ¡Ja!
1: ¡Ajá!
2: Y un mosquetero tiene elegantes modales. Bonjour, monsieur.
1: Bonjour, monsieur.
2: Pero más que nada, un mosquetero debe saber hacer los más hermosos
1: globos de animales.
2: ¡Listo! ¡Es bueno ser mosquetero!

0: ¡Vamos! A la campiña francesa, con sus suaves y hermosas colinas,
1: donde las perfumadas brisas agitan los enormes árboles.
0: Y el aire está lleno de aventuras. Hay que estar alerta con los guardias de la emperatriz.
1: ¿Los guardias de la emperatriz? ¡No me hagas reír!
0: ¡Ja! ¿Los guardias de la emperatriz?
1: ¡Rápido! ¡Escóndete o nos arrestarán!
2: Me pareció ver a esos dos mosqueteros por alguna parte.
3: También a mí. Ojalá yo pudiera ser un mosquetero.
2: ¿Qué?
3: Nada.
2: ¡Ah! ¡Los dos mosqueteros!
3: ¡Asombroso! ¿De dónde salieron?
2: ¡Austin!
3: Perdón, en el nombre de la emperatriz.
2: ¡Quedan ambos arrestados!
0: ¿Ah, sí?
1: ¡El guardia!
2: ¡Nos vamos a meter en el calabozo de la emperatriz!
1: ¡Ustedes no pueden contra los dos mosqueteros!
0: ¡Ajá!
3: ¡Ey! ¡Un tercer mosquetero!
2: ¡Oh, no! ¡No podremos contra tres mosqueteros!
1: ¡Hangar, guardias!
0: ¿Quién es ella?
1: No lo sé.
0: Pues no es un mosquetero. Ni siquiera la conocemos. Es usted excelente con la espada, madame.
1: Sí, monsieur. ¡Vengan!
2: ¡Su espada es! ¡Ey! ¿A dónde se fueron?
3: No están.
2: ¡Tras ellos!
4: ¡En el nombre de la emperatriz!
1: Sin duda es una excelente espadachina, madame.
0: ¡Ciertamente!
5: ¡Merci, messieurs! Y ustedes son los dos mosqueteros, ¿no?
0: ¡A su servicio, madame!
1: ¿Y quién es usted?
5: Eso es un secreto.
0: Bueno, díganos de dónde viene.
5: Temo que eso también es un secreto.
1: Bueno, entonces, ¿qué quiere?
5: Monsieur, yo quisiera ser una mosquetera.
0: ¿Eh? ¡Ja! Lo siento, madame, pero eso no es posible. Solo hay dos mosqueteros.
1: ¿Uno?
0: ¡Dos!
1: ¡Dos! Y además, no cualquiera puede ser mosquetero, madame. Los mosqueteros adoran la aventura.
5: ¡Yo adoro la aventura! ¡Ja!
0: Y los mosqueteros tienen los mejores modales.
5: Yo tengo excelentes modales.
1: Y más que nada, los mosqueteros saben hacer los más hermosos...
5: ¿Lobos de animales? ¡Oh! ¡Voilà!
1: ¡Wow!
0: ¡Es muy buena!
1: ¡Muy buena!
5: ¡Merci! Entonces puedo ser la número 3.

0: Sabemos que usted es muy sincera, madame, pero lo sentimos.
1: Y ahora, si nos disculpa, debemos irnos antes de que vuelvan los guardias de la emperatriz.
0: Después de ti.
1: No, después de ti.
0: No, no, no. Yo insisto. Después de ti.
1: Merci.
2: Tienen que dejarme ser mosquetera.
0: Oye, Tyrone, ¿por qué la emperatriz usa maquillaje y perfume?
1: No lo sé, Pablo. ¿Por qué?
0: Porque es fea y apesta.
2: En el nombre de la emperatriz,
3: ustedes quedan arrestados.
2: ¡De nuevo!
3: ¡Ancar!
1: ¡Es ella otra vez!
4: Bonjour, madame, monsieur.
3: Bonjour.
2: ¡Qué educada!
4: Merci. ¿Lo ven? Tengo los mejores modales de toda Francia.
3: Bueno, no pueden ser mejores que los nuestros.
2: Somos guardias del palacio. Somos famosos por tener los mejores modales. Siempre decimos por favor y gracias.
3: Y siempre le damos el paso a los otros.
4: No me dejan otra opción que desafiarlos a un duelo de modales.
1: ¡Oh! Muy bien.
3: Aceptamos.
4: Bonjour, madame. Monsieur.
3: Bonjour, madame.
5: Bonjour, madame.
0: Sí, es muy cortés.
1: Ciertamente lo es.
3: Permítame decir que sus modales son adorables.
4: Es usted muy amable. Y ustedes son mucho más corteses de lo que yo hubiera esperado.
3: No, en absoluto.
2: Sus modales son verdaderamente exquisitos.
4: Merci. Después de ustedes.
2: No, no.
3: Después de usted.
4: No, por favor, después de ustedes.
3: Insistimos, madame, después de usted.
2: Sí, definitivamente insistimos.
4: Me parece bien, ya que insisten.
2: ¡Ja! ¿Ves? Ella no insistió otra vez.
3: Y ni siquiera se disculpó. Nuestros modales son mucho mejores.
2: Madame, lamentamos informarle que... ¡Hey! ¿A dónde se fue?
3: Más bien, ¿a dónde se fueron?
2: ¡Tras ellos!
3: ¡En el nombre de la emperatriz!
2: ¿Por dónde se irían?
3: No lo sé. Tal vez se fueron, no se fueron. ¡Asombroso!
2: Algo me dice que no pueden estar muy lejos. ¡Bueno, Austin! ¡Son muy listos para nosotros!
3: ¿Por qué estás gritando?
2: Shh. ¡Sigue mi juego! ¡Es mejor regresar a vigilar el palacio!
3: ¡Ah, sí! ¡Eso es lo mejor! ¡En el nombre de la emperatriz!
1: ¡Ja! ¡Ja, ja! ¡Guardias tontos!
0: Lo imaginamos. Después de todo, trabajan para la emperatriz.
4: ¿Por qué les desagrada tanto la emperatriz?
0: ¿Qué no lo sabe? ¡Es horrible!
1: ¡La peor!
4: ¿Cómo lo saben? ¿La conocen en persona?
1: Pues,
0: no.
1: Pero además no nos interesa.

0: Bueno, ¿qué les parece esto? Si me dejan ser mosquetera, tampoco me agradará la emperatriz.
1: ¡Oh, cielos!
2: Madame, es cierto que tiene unos modales exquisitos.
1: Y no es mala cantante tampoco.
2: Pero, como ya dijimos, solo puede haber dos mosqueteros.
1: ¡Uno!
2: ¡Dos! ¡Dos!
0: Bien, caballeros, entonces, no pienso molestarlos más. ¡Au revoir!
2: Bueno, tienes que admitirlo. Lo intentó.
3: ¡Ja! ¿Dónde está su mosquetera enmascarada ahora?
2: Un momento, por favor. ¿Crees que debamos llamarla?
1: Sí.
3: ¡Vuelva! ¡Auxilio!
2: ¡Por favor, madame!
3: ¡Vuelva!
2: ¡Por favor! ¡Oh, no!
0: ¡Nos capturaron!
3: ¡Ajá! Ahora los encerraremos en el calabozo de la emperatriz para siempre.
4: Lo siento, chicos.
3: ¿Qué dijiste?
4: Dije... ¡Ja, ja!

0: caballeros, vendremos a verlos en 3 o 4 años.
1: ¿Y ahora qué? ¿Cómo vamos a salir de este lugar?
2: Parece que necesitan un tercer mosquetero después de todo.
1: ¡Es usted!
3: ¡Estamos salvados!
2: ¡Rápido, síganme!
4: ¿Esa es la emperatriz?
1: ¡Ciertamente!
4: Su cara me es familiar.
1: ¡Definitivamente!
4: No me interesa la emperatriz.
1: A mí tampoco.
0: Ahora que los mosqueteros están encerrados... ¡Hey!
1: ¡Oh!
0: ¡Los prisioneros han escapado!
5: ¡Guau! ¡Son asombrosos! Quiero decir...
6: ¡Alto!
0: ¡En el nombre de la emperatriz!
2: ¡Sacoblé!
0: ¿Cómo escaparon del calabozo?
5: ¡Sí! ¡Es asombroso!
0: Oye, ¿tú escuchas algo?
5: Sí.
2: ¡Oh, por todos los cielos! ¡Miren! ¡Un poodle salvaje!
5: ¡Un poodle! ¡Un poodle salvaje!
0: ¿Eh? ¡Hey! ¡Un momento! ¡Este no es un poodle salvaje real!
5: ¡Asombroso! Perdón, ¿cómo se atreven?
0: Muy hábiles, mosqueteros, pero no nos engañarán fácilmente.
5: ¡Sí! ¡En nombre de la emperatriz!
2: ¡Por aquí! ¡Pronto!
4: ¡Ese fue un excelente globo, madame!
1: ¡Ciertamente lo fue!
4: ¡Tyrone! ¡Mira!
1: ¡El magnífico globo de la emperatriz!
2: ¡Rápido, suban! ¡Yo lo desato!
4: Mosqueteros.
2: ¿Los tres mosqueteros? Entonces...
1: Madame, claramente adora la aventura.
4: Sí, y sus modales son exquisitos.
1: Y ese fue el mejor poodle que yo haya visto.
4: Sin mencionar que nos ayudó a escapar.
1: Y por eso estamos muy agradecidos.
4: Será un honor que sea una de nosotros.
7: ¡Un mosquetero!
1: Desde ahora, vamos a ser los tres mosqueteros.
4: ¡Uno, dos,
2: tres!
7: ¡Tres mosqueteros!
2: ¿Qué está pasando?
0: ¡Ja, ja! ¡Ya los tenemos, tres mosqueteros!
7: ¡Ja, ja, ja!
1: ¡Oh, no! ¡Descendemos!
4: ¡Todo está perdido!
0: ¡En el nombre de la emperatriz!
5: ¡Todos quedan arrestados!
0: ¡Ahora bajen de ese globo! ¡Por fin tenemos a los tres! ¡La emperatriz quedará complacida!
2: ¡Ella está complacida!
7: ¿Qué?
0: ¿Qué? ¿Cómo puedes saber lo que complace a la emperatriz?
5: ¿Cuál es tu nombre, mosquetera?
2: Mi nombre es Sasha, emperatriz de Francia.
7: ¡Oh! ¡Su majestad!
1: ¿Usted es la emperatriz?
4: ¿De Francia?
2: Ciertamente lo soy.
4: ¡Ey! ¿Significa que sí me agrada la emperatriz?
1: Madame, lamentamos haber dicho esas cosas terribles de usted.
4: Sí, no eran verdad. No la conocíamos.
2: Disculpas aceptadas, amigos míos. ¿Y ustedes podrán subir a mi magnífico globo?

0: ¿Qué fue eso?
1: Ese fue mi estómago. Tengo hambre. Vamos a mi casa por un bocadillo. Vamos a comer pastel.
0: ¡Qué bien!
1: ¡Fabuloso!
2: ¡Sí! ¡Sí!
1: ¡Todos para uno!
2: ¡Y uno para todos!
3: Esa fue una aventura muy venturosa. ¿No lo creen?
1: ¡Uy, uy! ¡Claro que sí!

0: Franklin y el bebé. Franklin podía deslizarse a la orilla del río sin ayuda de nadie. Sabía volar un papalote. Sabía construir un castillo con cubos. Pero Franklin no sabía qué se sentía ser el hermano mayor. Hasta que un día...
1: Y después del pie y las galletas, comeré pastel de chocolate.
2: Oso, no me extraña que hoy hayas necesitado dos loncheras.
3: Ya solo traje una lechuga y dos pasas.
1: Pues deberías hacerte el almuerzo tú solo, como yo.
2: ¿Te hiciste tú solo el almuerzo? ¿No te ayudan tu mamá y tu papá?
1: No. Estaban colocando la cuna del bebé juntos y pegando el tapiz. También me hice un pan tostado.
3: ¡Cielos! ¿Pan tostado?
1: Cuando eres hermano mayor, tienes que empezar a hacer más cosas tú solo.
2: ¿Ya eres hermano mayor? ¿Cuándo sucedió?
1: No me refería a...
3: Sí, ¿cuándo nació el bebé?
1: Todavía no nace, pero será muy pronto.

0: esto.
1: Llevas diciendo eso desde hace mucho tiempo, oso.
0: Sí, pero ahora sí será muy pronto. Mi mamá lo dice y ella sabe.
1: ¿Ella cómo sabe?
0: Creo que porque es mamá. Y las mamás saben esas cosas.
1: ¿Sabes qué significa eso?
0: Sí, claro. Me quedaré a dormir en tu casa.
2: ¿A dormir? ¿Y qué tiene que ver eso con el bebé?
0: Mamá y papá dijeron que me quedaré en la casa de Franklin cuando el bebé esté a punto de nacer.
2: ¡Cielos! Quisiera que mi mamá esperara un bebé.
1: Cuando eres el hermano mayor, tienes con quien jugar todo el tiempo.
2: Si tuviera una hermana menor, me diría que me veo grande.
0: Y adivinen qué dijo mi papá.
1: ¿Qué?
0: Cuando el bebé ya no quepa en la cuna, tendremos literas.
2: ¿Literas? Eso sería fantástico.
1: Oh, quisiera ser yo el que va a ser hermano mayor.
0: Sé que será genial.
2: ¡Adiós, Franklin!
1: ¡Adiós a todos!
0: ¡Hasta el lunes!
3: Hola, niños. ¿Les fue bien en la escuela?
0: Hola, señora Tortuga.
1: Hola, mamá. ¿Cómo estás? ¿Por qué traes esa almohada?
3: Es de oso. Y esto también.
0: ¡Bonnie!
1: ¡Te quedarás a dormir!
0: Dormiré en tu casa.
3: Así es. Tu papá dejó esto hace unos cuantos minutos.
0: El bebé nacerá pronto, ¿verdad, señora?
3: Ajá. ¿Y serás un hermano mayor?
0: ¡Sí!
1: ¡Ya viene el bebé!
0: ¡Seré hermano mayor! ¡Yuhu! ¿Qué es lo que cenaremos hoy?
3: Tú eres el invitado. Tal vez quieras decidir.
0: ¿Panqués?
3: Sí, ¿por qué no?
1: ¡Oh, mamá!
0: ¿Cubiertos con zarzamora?
3: Veré qué puedo hacer.
0: Seré hermano mayor. Dormiré en la casa de mi mejor amigo. Y además voy a cenar panqués. ¡Es fantástico!
1: ¡Cielos! Ocurren muchas cosas buenas cuando vas a ser el hermano mayor.
0: Por supuesto. Vamos, Franklin. Comamos un bocadillo.
1: Sí, tengo hambre.
0: ¿Mi hermano está perdido en esa cueva? ¡A un lado! ¡Entraré a rescatarlo!
1: En esa cueva vive un dragón. ¿Ya sabías?
0: Sí, ya sabía. Pero soy el hermano mayor y no le tengo miedo a los dragones, aunque echen fuego.
1: De acuerdo, pero te lo advertí.
0: ¡Bebé oso! ¡Vine a salvarte!
1: ¿Quién eres y por qué entraste a mi cueva sin tener invitación?
0: Soy oso, el hermano mayor. Así que mejor quítate de mi camino o te...
1: ¡Shh! ¡Cállate!
0: ¿Qué?
1: Oí que mi mamá venía de nuevo. Habla más bajo, ¿quieres?
0: De acuerdo.
1: ¿Entonces qué quieres?
0: Busco a mi hermano menor.
1: No está aquí.
2: ¡Sí, aquí estoy, aquí estoy!
1: ¡Métete a la cueva y espérame!
0: ¡Déjalo ir!
1: ¡No! Me siento solo y me agrada jugar con él.
0: Consíguete un hermano menor. Este me pertenece. Toma esto. Y esto, y esto. ¿Dónde está bebé oso? Ese no eres tú.
1: Cosquillas, no, oso.
3: ¿Franklin?
0: Oh.
1: Rápido, haz como si durmieras. ¡La luz! ¡Apaga la luz! ¡Fíjate!
0: ¡Perdón!
1: ¡Fíjate!
0: ¡Lo siento, lo siento!
3: ¡Ay, mira! Están durmiendo. ¿Qué haremos?
4: Se acostaron muy tarde. Creo que es mejor dejarlos dormir.
3: Oh, ¡vamos! Sabes que no puedo esperar hasta mañana.
4: ¿Tú crees que debamos?
3: Si yo tuviera una hermana menor, me gustaría que me despertaran.
1: ¿Hermana menor? ¡Viva! ¡Ahora eres hermano mayor!
0: Sí, así es.
4: Felicidades a su hermano mayor. Espero que no los hayamos molestado.
0: No importa. De todas formas, no estábamos tan dormidos.
3: Eso me imaginaba. Una hermana menor. Tienes mucha suerte.
1: ¡Sí! ¡Claro que sí!
4: ¡Buenas noches!
0: ¡Buenas noches!
3: ¡Hasta mañana!
0: ¿Sabes, Franklin? De todos los días de mi vida, este es mi favorito.
1: ¡Sí!

0: ¡Franklin!
1: Hola, oso. ¿Cómo te va?
0: Creo que bien.
1: ¿No es divertido ser hermano mayor?
0: No es como me lo imaginaba.
1: ¿Ah, no?
0: No puedo hacer ningún ruido porque despierto al bebé.
1: ¿Ningún ruido?
0: Y cuando me subo a la cuna para ver al bebé, se enoja mi papá y mi mamá.
1: ¿Se enojan? ¿Pero por qué?
0: Creo que porque mis pies están sucios.
1: Vaya. ¿Qué tal tu hermana menor? ¿Cómo está?
0: Es muy pequeña y llora mucho, más cuando me acerco.
1: Vine para conocerla. ¿Puedo verla, oso?
0: Cielos, Franklin. No estoy seguro.
1: Vamos, oso. Solo un rato. Por favor.
0: De acuerdo, pero prométeme que no harás ningún ruido.
1: Lo prometo.
0: Listo. No hay nadie a la vista. ¡Vamos!
1: Es muy pequeña.
0: Te lo dije.
1: Oye, qué lindo juguete. ¡Ah!
0: No, eso despertará al bebé. Por favor, no llores. ¡Vámonos!
1: ¡Buena idea!
2: Oso, ¿qué es lo que haces aquí?
0: Mamá, yo solo quería que Franklin viera al bebé.
2: Entiendo, pero no debemos molestarla cuando está durmiendo.
3: Ya pasó, ya pasó. No pasó nada.
0: No puedo hacer nada bien. Es horrible ser el hermano mayor.
2: Oh, oso, ¿por qué dices semejante cosa? Ser el hermano mayor es algo realmente especial.
1: Eso es lo que yo pienso.
0: Desde que llegó, ustedes dos están tan ocupados con ella que se olvidan de mí.
2: Sí, sé que hemos estado ocupados, pero tu pequeña hermana necesita mucha atención.
3: Igual que tú cuando eras un bebé.
0: ¿Yo lloraba todo el tiempo como ella?
2: Claro, todos los bebés lloran. Así le dicen a su familia que necesitan atención.
0: Esta bebé necesita mucha atención.
3: En unas semanas llorará porque querrá ver a su hermano, ya verás.
0: ¿En serio? A veces dice palabras, pero no se le entiende nada.
1: Huele bonito.
0: Es porque acaba de bañarse y le ayudé a mamá a ponerle talco.
1: Vaya, no dejaste que llorara.
0: Es que muchas veces llora porque quiere jugar, Franklin. Así que agito la sonaja o le doy un juguete.
1: En verdad sabes mucho de bebés, oso.
2: Nuestro oso se ha vuelto el mejor hermano mayor de la familia.
3: ¿Te gustaría cargar al bebé, Franklin?
1: ¿Puedo?
3: Claro, eres el mejor amigo de su hermano. Deben conocerse.
0: Sostén la cabeza del bebé. Pon tu brazo debajo de ella. Le gusta cuando...
1: Oso, en verdad me agrada tu hermana menor. ¡Mira, la bebé está sonriéndome!
0: ¡Le agradas! Como eres mi mejor amigo, eres como su mejor hermano amigo.

0: Franklin va de día de campo. Franklin podía contar de dos en dos y atarse los zapatos. Tenía un amigo llamado Castor y un amigo llamado Ganso. También tenía un amigo llamado Oso que pensaba que Franklin era muy gracioso.
1: ¡Buena patada, Oso!
2: ¡Gracias, Franklin! ¿Franklin?
3: Llévame con tu líder.
2: ¡Qué gracioso, Franklin!
3: Terrícola, no soy Franklin, soy Franklinón, rey del planeta robótico. ¡Ah!
2: Así que, ¿mañana nos divertiremos mucho?
3: Franklinón calcula que tendremos 107 ratos de diversión.

0: tan gracioso, Franklin.
1: Tú también eres gracioso.
0: Sí, pero no tanto como tú.
2: ¡Miren el campamento! ¡Llegamos! ¡Sí!
1: ¿Ese niño estaba en el autobús?
0: No creo. Jamás lo había visto.
1: Parece que no se ha estado divirtiendo mucho.
3: ¡Buenos días a todos!
4: ¡Buenos días, entrenadora!
3: Si les gusta divertirse mucho, digan yo-yo.
4: ¡Yo-yo-yo-yo-yo!
3: ¡Genial! Es hora del primer juego. Escojan una pareja.
1: Oye, Tejón, ven acá.
2: ¡Aquí, Castor!
1: ¡Hola, socio!
0: ¡Hola, socio!
3: Correcto. Las parejas tomarán un globo y cada equipo tendrá que mantenerlo en el aire sin usar las manos.
2: ¡Ahí te va!
1: ¡Atrápalo! ¡Acerca, Tejón!
2: ¡Vuela atrapada!
0: ¡Muy bien, Franklin! Lo siento. No hay problema.
1: ¡Espera!
0: ¡Ya sé, ya sé! ¡Toqué el globo con las manos! ¡Perdí!
1: No, no es eso. Mi nombre es Franklin y él es mi amigo oso.
0: Hola.
5: Hola, soy Zarigüeya.
1: Viniste solo hoy, ¿verdad?
5: Sí. Mi mejor amiga la ardilla se enfermó y no pudo venir.
1: ¿Quieres jugar con oso y conmigo? Podemos ser tus amigos hoy.
5: Cielos, gracias. Jugar solo no es divertido.
0: Te gustará estar con nosotros. Nos divertiremos mucho. Te enseñaré un truco. Oye, ¿dónde está mi globo? ¿Alguien vio un globo azul? Estaba aquí hace un minuto.
5: En verdad eres gracioso.
0: ¿Sí? ¿En serio eso piensas? Si crees que yo soy gracioso, espera que Franklin te haga reír.
1: ¡Gracias! ¡Quiero subir al cielo!
6: No, no puedes. Podrías pincharte con una estrella.
3: ¡Basta, Franklin! ¡Vamos, vuelvan al juego!
2: ¡Viene! ¡Buena atrapada!
7: ¡A mí, a mí!
2: ¡Viene!
0: ¿Listo, Zarigüeya?
5: ¡Listo, Calixto! Digo, Sixto. Digo, Pisco.
0: ¡Ahora te olvidaste de Mixto!
1: Y de ser listo. ¡Vamos, oso! ¡Aviéntalo! Y esta vez no lo eleves tanto.
0: De acuerdo. 3, 2, 1, ¡despega!
1: ¡Por fin!
5: ¡Cielos, Franklin! Yo creí que jamás te ibas a mover de nuestro centro.
1: Yo también. ¡Allá va!
5: ¡Espera! ¡Pregúntame si estoy listo!
1: ¿Estás listo, Zarigüeya?
5: ¿Listo, Calixto? Digo, Sixto. Digo, Visco.
0: Digo, Mixto.
3: ¡Se acabó el tiempo!
1: No, no tuve oportunidad de lanzar.
8: ¿Alguien jugó después de la señal?
3: Franklin, cuando suene el silbato, todos deben dejar lo que están haciendo y escuchar. ¿Podrías ir a recoger el disco?
1: Sí, entrenadora.
3: ¡Correcto! ¡Hora de los espantapájaros! ¡Todos al pajar!
2: ¡Yujú!
5: ¡Vamos, oso! ¿A quién esperas?
0: A Franklin.
5: ¡Ya vendrá! ¡Vamos! ¡Camina!
0: ¡Nos vemos en el pajar, Franklin!
5: ¡En guardia!
0: ¡Tocado!
1: ¡Muchachos, vean! ¡Soy un espantapájaros, amigos!
0: ¡Toma esto y esto!
5: ¡Oh! ¡Ah, me diste!
1: ¡Soy la criatura del pajar!
0: Más bien eres la criatura con gripe.
3: ¿Qué te ha pasado el día de hoy, Franklin?
1: Estornudé.
3: Quiero ver esa paja apilada y ordenada antes de que empieces la búsqueda en el campo.
0: ¿Búsqueda en el campo?
5: ¡Dios cielos!
6: ¡Diablos!
3: Estas son las cosas que hay que buscar. Tienen 20 minutos.
5: ¿Listo, Calixto?
0: ¡Listo, Mixto!
1: ¡Diviértanse!
0: ¡Apresúrate lo más que puedas!
3: Así será. Toma, Franklin. Si no los alcanzas, necesitarás tu propia lista. Esto está muy bien. Es una pluma de cardenal.
8: ¡Yo la encontré!
2: ¡Es una belleza!
8: ¡Oh, sí!
2: ¡Qué linda piedra!
5: Sí.
0: ¿Quién fue el que la encontró?
3: Es un fósil que encontró el conejo. ¡Qué interesante!
8: Yo le ayudé a encontrarlo.
2: ¡Oye, oso!
3: Por supuesto, todos encontraron la bellota. ¿Estás bien, oso?
0: Sí, estoy bien. Cielos, en verdad es un lindo fósil, ¿no?
3: Oso, ¿sabes quién aventó eso? Oso.
5: Ya sabes que fue Franklin, ¿o no?
0: Zarigüeya.
3: ¿Tú aventaste eso, Franklin? Franklin.
1: Sí, pero no quise lastimarlo.
3: Está bien que no hayas querido lastimar a nadie, pero está prohibido aventar objetos en el campamento. Te daré tiempo para que pienses acerca de tu actitud.
1: Sí, entrenadora.
3: Y después de hacer un nudo en el extremo del listón, usen las cuentas que quieran y hagan un brazalete de la amistad para su mejor amigo.
8: ¡Genial!
2: ¡Qué lindo!
8: ¡Empecémoslo!
5: ¡Qué divertido!
8: Pásame una roja, por favor.
3: Bien, ya tuviste tiempo para pensar en lo que hiciste.
1: Ajá.
3: ¿Quieres hablar de eso?
1: No es justo. Yo fui el que invitó a Zarigüeya a jugar con nosotros y ahora me arrepiento.
3: Fuiste muy amable al invitarlo a jugar con ustedes. No te preocupes. Oso siempre será tu mejor amigo.
1: ¿Usted cree?
3: Así lo creo.
1: Pero en cuanto intercambien los brazaletes de la amistad, ellos serán los mejores amigos.
8: ¡Mira este color!
1: Por favor, entrenadora, déjame hacer un brazalete para poder dárselo a Oso.
3: Piensa en lo que te dije. Ahora vuelvo.
1: ¿Por qué se me ocurrió aventar esa bellota? ¡Muchas gracias!
3: ¡Apresúrate! ¡Los demás ya casi terminan!
0: ¡Hola, Franklin! Hice esto para ti.
1: Pero vi que tú y Zarigüeya intercambiaron sus brazaletes.
0: Solo mostrábamos lo que hicimos. Él se lo dará a Ardilla, su mejor amiga.
1: Es que hoy jugaste demasiado con Zarigüeya.
0: Pero yo creí que querías que fuéramos sus amigos. Esto fue idea tuya.
1: Sí, pero solo quería jugar contigo.
0: Sí, creo que sí. ¿Y para quién es ese?
1: Es para ti, pero primero tendrás que quitármelo.
0: Dámelo, Franklin, o te...
1: ¡Oh, no! ¡Cosquillas, no!
3: Franklin... Ve a jugar con tus amigos.
1: Gracias, entrenadora. ¡Vamos, oso!

0: Fu.
1: Mascotas.
2: ¡Qué divertido! Salir de aventura en canoa es grandioso. Hay muchas e increíbles criaturas por ahí.
3: Sí, la única forma de verlas es salir y tener suerte.
2: ¿Qué pasa? ¡Mira, Martín!
3: Hay mascotas por todas partes.
2: ¿De dónde vienen? ¿De quién serán? Hay toda clase de mascotas. ¿Cachorros?
3: Gatitos.
2: ¿Perros?
3: ¿Patitos?
2: ¡Hámsters!
3: ¡Cangrejo ermitaño!
2: ¡Cobayos!
3: ¡Peces!
2: ¡Gatos!
3: Tal vez Sabu sepa algo de esto. Llamémosle.
2: ¡Sabu!
3: ¡Sabu Mafu!
2: ¡Sabu!
4: ¡Sabu Mafu! ¡Sabu Mafu!
3: ¡Sabu Mafu!
2: ¡Aquí está!
3: ¡Nos vamos a divertir!
2: Escucha, Sabu, ¿sabes de quién son estas mascotas? ¿Las habías visto antes?
3: ¡Tranquilo, Sabu! ¡Tenemos que descifrarlo! ¡Vamos, Sabu! ¿Conoces alguna de estas criaturas?
2: Jamás nos dará una respuesta. O ninguna, seguro. Hasta que le demos a Sabu un bocado. Ya conocen a Sabu.
3: Aquí estoy, ¿ya? ¡Sabu, mira esto! ¿Vamos? Ten. A todos nos gusta. Bueno, otro tocito. Aquí tienes.
5: ¡Disculpen! ¡Sabu Mafu!
6: ¿Cómo están? Animaland está muy concurrida.
3: ¿Sabu, no quieres comer más?
6: ¡Sí, estoy que reviento! ¿Por qué la fiesta? ¡Aún no es el día del lémur!
2: Sabu, al llegar encontramos todas estas mascotas.
3: Así es, pero aún no sabemos de quién son.
6: ¡Ah, abajo!
2: Sí, y perros.
6: ¡No, no, no!
2: Y...
6: ¡abajo, alguien viene! ¡Abajo!
3: ¡Chris, por aquí!
2: ¡Abajo! ¡Ah! ¡Oh, llegó temprano!
6: ¡Es cara de luna!
3: ¡La lechuza!
2: ¡Con entrega inmediata!
7: ¡Hola, chicos! Este mapache no tiene mamá, murió cuando él era bebé. Mis amigos me ayudaron a criarlo. Ya tiene edad para cuidarse solo. Por eso lo llevamos de nuevo al bosque y por eso llevamos nuestras mascotas a Animalandia. Gracias por cuidarlas hasta que volvamos. Son 19 mascotas.
3: Ajá, son de los amigos de los animales.
2: Sí, veamos si todas están aquí. Las contaremos.
3: Bueno, una,
2: dos,
3: tres, cuatro,
2: 5, 6, 7, 8,
6: 9, 10, 11. ¿Qué sigue después? 12, 12, 12, 12. 12,
3: 13,
2: 14,
3: 15, 16,
2: 17, 18.
3: Oye, un momento. Se supone que son 19.
2: Nos faltó uno. ¿Quién podrá ser?
6: ¡Ah! ¡Mangatsika! ¡Cielos, casi lo olvido! Y una criatura allá afuera. ¿Quién podrá ser?

0: Nariz húmeda y grande.
1: Con lengua que babea.
0: Dilo tú.
2: Manga chica, el animal misterioso está aquí.
1: Una vaca bebé, una ternera.
0: Es la mascota que faltaba. Estuvo aquí afuera siempre.
1: Era natural, una ternera necesita espacio para transitar. Oh. Mira cómo anda.
0: Las terneras también son juguetonas.
3: ¡Juega, juega, juega!
1: ¿Qué les parece? ¿Alguna vez han visto una ternera retozona?
3: 19 y todos aquí.
0: Así es, Abu. Esa ternera es la única que faltaba.
3: ¡Sipi, sipi! ¡Ya están todos aquí!
0: Ahora, con todos aquí, vamos a presentárselos. ¡Miren estos patitos! Si tienen un patito como mascota, asegúrense de que tenga un lugar para nadar. Porque los patitos aman el agua. ¡Miren qué patas! Son fabulosas para nadar en el agua. Los patos aman el agua. Si tienen un patito de mascota, necesitará un lugar donde pueda nadar.
1: Un pez dorado. ¡Qué asombrosa criatura! Siempre que le proporcionen un medio subacuático como este, agua limpia y un poco de comida de vez en cuando, tendrán un gran amigo por largo, largo tiempo.
3: ¡Guau! ¡Qué pez!
0: Yo creo que el conejo es la más linda mascota que hay. ¡Mírenlo! ¡Miren su naricilla moviéndose! ¡Hagan así!
4: ¡Mi nariz también se mueve!
1: ¡Cachorros! ¡Gatitos! A los gatitos les encanta que les acaricien y les rasquen. ¡Miren qué increíble equilibrio! ¡Mírenlo! ¡No se cae!
3: ¡Lo estás haciendo practicar, Martín!
1: Así es, Abu. Pero lo más importante para la mascota es tu amor. Y algo que va con las mascotas es que siempre necesitan algo y dependen de ti para que las cuides.
3: ¡Yo quiero cuidar mascotas! ¡Será fácil!
1: Muy bien. Lo primero es la hora de comer.
3: ¡Sí!
5: ¡Mi hora de comer!
3: ¡Oigan todos! ¡Es hora de comer! Yo alimentaré a los cachorros. Toma, conseguí la mejor zanahoria para ti. Oye, ¿qué te pasa?
0: Sabu, los cachorros no comen zanahorias. Cuando tengan una mascota, asegúrense de darle la comida correcta. Comida buena para esa clase de criatura.
1: ¿Qué le darías a un cachorro? ¡Sí! ¡Comida de cachorros! ¡Vengan por ella! ¡A comer todo el mundo! Alimentarlos bien es importante para que crezcan fuertes y sanos.
3: ¡Así es! ¡Comida de cachorros! ¡Ya sabía!
0: Oye, Sabu Mafu, los gatitos también tienen hambre.
3: ¡Ya voy, Chris!
0: Comida de gatos para ellos. Listo, chicos. ¡A comer!
3: ¡Todos quieren comer!
0: También tienen hambre.
3: ¿Me das un poco?
0: Seguro, Sabu.
3: Gracias, Chris. ¿Están seguros de que no prefieren una zanahoria?
0: No, Sabu, no comerán zanahorias.
3: Está bien.
0: De seguro Sabu encontrará una mascota que quiera comer zanahorias.
1: Hora de almorzar, amigo.
3: ¡Uy! ¡Se ve hambriento! ¿Qué está comiendo?
1: Alimento para peces. ¿Quieres probar un poco?
3: Sí.
1: ¿Qué te pasa?
3: ¿Estás seguro de que no prefiere una zanahoria?
1: No lo creo, Sabu. Mira, se ve feliz comiendo su alimento.
3: Así es.
1: Hay que tener cuidado, no darle mucho, solo una pizca al día.
3: Incluso una pizca es mucho.
0: Y ahora, el cangrejo. Los ermitaños comen alimento especial para ellos, Sabu. ¿Quieres probar un poco?
3: No, gracias. Ya fueron bastantes pruebas por hoy.
0: Como algo especial, pueden darle al cangrejo un poco de lechuga.
3: La lechuga es buena. ¿Seguro que no quiere probar una zanahoria? ¿Es que nadie en Animalandia quiere zanahorias? ¡Ah! ¡Chris! ¡Mira! ¡Ah! Aquí hay alguien que sí quiere un conejo. Adelante, come la zanahoria. Sí, sí, cómela.
0: A los conejos les encanta, Sabu.
3: Sí, sabía que alguien querría esta zanahoria.
1: Oye, no chupes mis dedos. Ven, toma la botella.
3: Sí, también la leche es buena.
1: Oye, ¿cómo chupa la botella?
3: No se ha detenido ni a respirar.
1: Así es. ¿Quieres un poco, Sabu?
3: Claro.
1: Toma, Sabu.
3: ¡Oh, qué sabrosa la leche!
1: Necesito un poco más. Está chupando mis dedos otra vez. Está bien. Las mascotas llenaron la panza. Al menos por ahora. Se acabó la hora de comer.
3: ¿Y ahora de qué es hora?
0: Sabu, es hora de sacarlos a pasear. Las mascotas necesitan salir y ejercitar sus músculos. Si viven en la casa, pasearlos les da la oportunidad de hacer pipí y otras cosas afuera en lugar de en la casa.
1: A veces puedes pasear un perro sin el lazo y a veces lo paseas con el lazo. Corre por aquí. ¿Qué te vas, amigo? ¿Cómo estás? ¿Bien?
3: Yo quiero pasearlo aquí.
1: ¿Quieres? Bueno, Sabu.
3: Gracias. Vamos, perrito. Vamos. Tranquilo, detente. Tranquilo. Ay, por favor, perrito, detente. Estoy bien. Creo que en el futuro mejor pasearé al cangrejo ermitaño.
0: Buena idea, Sabu. Las mascotas como las cobayas, hámsters y cangrejos ermitaños no necesitan salir para pasear, pero deben asegurarse de que sus jaulas tengan suficiente espacio para que se ejerciten, aunque no les hace ningún daño salir de vez en cuando. Pero no los pierdas de vista para asegurarte de que están seguros y cuidados.
3: ¡Oh! Ser niñera de mascotas es más difícil de lo que pensé, pero es divertido.
1: Los gatos se ejercitan solos y también hacen sus cosas en una caja de arena.
3: Ah, así que está haciendo sus cosas. Cosas. Los demás ya se ejercitaron, así que... ¿qué es lo que sigue?
6: ¡Hora de la cena!
0: Algo muy importante cuando se tienen mascotas es mantener su casa limpia y arreglada.
1: Especialmente por animales que viven encerrados, como los peces, hámsters, cobayos y cangrejos ermitaños. Estos animales están en jaulas y hay que limpiarlas con frecuencia.
0: Cuidar mascotas es una responsabilidad, pero puede ser divertido.
3: ¡Bien, limpiemos la caja del gatito!
1: ¡Vaya que lo necesita!
7: Las mascotas ya comieron.
8: Ya pasearon y están aseadas.
9: ¡Ahora es hora de jugar!
3: ¡Hora de jugar! ¡Hora de jugar! ¡Me siento mascota! No me siento hoy igual. Algo que no sé explicar. Sé muy bien qué voy a hacer. Me siento mascota. ¿Y tú qué tal? ¡Mascota! ¡Más, más, mascota! ¡Me siento una mascota! ¡Me gusta divertirme jugando junto a ti!
0: Las mascotas necesitan jugar igual que nosotros.
3: ¡Mascota! ¡Más, más, mascota! ¡Me siento una mascota! ¡Me gusta divertirme jugando junto a ti!
1: Una de las mejores cosas que puedes hacer por tu mascota es pasar mucho tiempo con ella y ser su mejor amigo.
3: ¡Me encanta! ¡Mascota! Cuidar mascotas me cansó. Yo estaba soñando. Soñando. Y de pronto...
9: ¡Ahora soy un lindo!
3: me parece que no. Qué bien, porque Orejas necesita que le ayuden a cuidar a sus hermanitas.
10: Oh, está bien, pero ¿dónde están? Y miré alrededor y vi sus huellas. Mira, huellas, y las seguí.
3: Hola, Orejas. Vine para ayudarte a cuidar a tus hermanitas.
11: Fabuloso, porque aquí vienen.
3: Cuide mascotas una vez.
11: Ah, sí, Sabu.
3: Sí, es como si cuidaras a tus hermanos o hermanas. Como a las mascotas, hay que alimentarlos y darles mucho amor y atención. Y lo mejor de todo, hay que jugar con ellas.
11: Ay, qué divertido.
3: Bueno, jugaré contigo. Y así Orejas y yo jugamos con sus hermanitas todo el día y nos divertimos mucho. ¡Cantan!
1: ¡Alguien viene! ¡Viene! ¡Aquí viene! ¡Aquí viene!
0: ¡Ah! ¡Abajo! ¡Vaya! ¡Dos visitas en un día!
3: ¡Es Cara de Luna!
1: ¡La lechuza!
0: Con otra entrega especial.
12: Espero que estén bien nuestras mascotas. Estamos por dejar a los mapaches en el bosque, donde pertenecen. Bueno, muchachos, es hora de dejarlos vivir libres en el bosque. ¡Ábranla! Pero recuerden, tienen que darles espacio. Son salvajes. ¡Adiós, mapaches! ¡Diviértanse en el bosque! Sí, chicos, voy para allá para ayudarles a devolver las mascotas. ¡Adiós, mapaches!
1: Es fabuloso que Jackie sepa qué animal debe estar libre y qué animales pueden ser mascotas.
3: Y es bueno que sepa qué mascotas pertenecen a sus ayudantes, porque creo que ya se quieren ir a casa.
1: No sé.
12: ¡Hola!
1: ¡Jackie!
12: ¡Hola, chicos! ¡Hola, Sabu!
3: ¡Hola!
12: ¡Hola, Goldie! ¿Me extrañaste? Yo sí.
1: Bien, llegó el momento.
0: Es hora de que los devolvamos. ¡Todos al trineo!
3: ¡Uba, uba! ¡Me suena viaje!
1: ¡Ajá! ¡Al armario! ¡Al armario!
12: ¡Ah! Sacaré las cosas del armario.

0: ¿Cómo lo logró?
1: No lo sé. Está bien, cachorros, hora de irnos.
2: Van tras una aventura y no saben qué llevar. Del armario al fin eligen cosas que les servirán.
3: ¡Adiós, Abu! ¡Adiós!
1: ¡Nos vemos, Abu!
4: ¡Adiós, chicos!
5: ¿Todos van bien?
6: Sí, parece que todos van bien.
3: No recuerdo este lugar.
5: ¿Nos perdimos?
1: ¡Oh!
3: ¿Qué sucede, Blackie?
1: ¡Blackie, claro! ¿Estás pensando lo que yo?
5: Sí, Blackie tiene un increíble sentido del olfato.
1: Y los perros tienen un increíble sentido de dónde está su hogar.
3: ¡Blackie nos puede guiar!
5: ¡Sigamos a Blackie! ¡Blackie, muéstranos el camino! Aquí.
1: ¡Sigue a ese perro!
3: ¡Espéranos, Blackie!
5: ¿Vienen todos? ¡Oye, Blackie, no tan rápido! ¡Vamos muy cargados! Blackie conoce el camino a casa muy bien. ¡Se escapa el trineo! ¡Ay, no! ¡Tengo que alcanzarlo! ¡Alto! ¡Detengan el trineo! ¡Ay, Dios!
1: ¡Eso!
5: ¿Todos están bien?
3: Sí, todo está bien.
1: Parece que todos están bien. ¡Blackie lo logró! ¡Encontró su casa! ¡Blackie y Chris, miren! ¡Todos están aquí!
5: ¡Hola!
1: Muy bien, muchachos. Aquí están sus mascotas.
5: ¿Esta cobaya de quién es?
7: Mío.
5: Ah. Ay. ¡De vuelta a casa!
1: ¡Las mascotas volvieron a sus dueños!
8: ¡Sí!
5: ¡Fue fabuloso!
1: Me pregunto qué hará Sabu.
4: ¡Adelante, hazlo! ¿Ah? ¡Haz pup aquí! Ah. ¡Adelante! ¡Haz tu pup aquí! Bien, déjame repetírtelo otra vez.
5: ¡Cachorro de lince!
4: Este gatito no quiere hacerlo. No importa las veces que se lo pida, no usa su caja. ¿Recuerden lo que me dijeron? Un gatito usa su caja de arena.
1: Los gatos caseros usan la caja porque son mascotas. Pero un gato lince es una criatura salvaje.
4: Ah, ¿entonces no es mascota?
1: No.
4: Bueno, ¿recuerdas lo que te dije de la caja? Olvídalo. Puedes hacer pop donde quieras. No, en mi mano no.
1: Aquí va.
4: No puede ser.
1: Pup aquí mismo, Sabu, espera.
4: Oh, ay, qué horror. No estoy
1: ¿Dijiste
4: mirando.
1: Dijiste que hiciera donde quisiera.
4: No.
5: ¿Lo hizo en tu mano, Sabu?
4: Oh, falsa alarma.
5: Bien.
1: Mira, solo hizo pipí.
4: Qué lindo.
9: Un charco de pipí de lince, qué chasco.
4: Es tan lindo que ojalá fuera mi mascota.
5: Sí, pero es un animal salvaje, Sabu.
4: Sí.
1: Cuando ves un gatito de lince como este, es tan bonito que quieres tenerlo de mascota. Pero la verdad es que los cachorros salvajes deben estar libres.
5: Los animales salvajes necesitan su espacio. No son felices a menos que tengan su espacio.
4: ¡Así! ¡Como yo! Me gusta estar libre para poder saltar. No quiero ser mascota. Me encanta mi espacio. Vivir libre y en el bosque. Sí, jaba, amo mi espacio. ¿Quieres que te cuente acerca de una vez en Subulandia? Bueno, yo iba saltando. Cuando sentí un temblor. Salté a un árbol para ver mejor. Era Sabumafusaurio. Ajá, y le pregunté: ¿Sabumafusaurio?
10: Sí,
4: ¿te gustaría ser mascota de alguien?
10: No, soy demasiado grande para una casa. Y además me encanta vivir libre en la selva. Me encanta.
4: Sí, eso te hace feliz. Y después seguí saltando para ver a Lemur Níveo.
9: Hola, Sabu.
4: Hola, Lemur Níveo. ¿Te gustaría ser mascota?
9: No, Sabu. Yo vivo en la submontaña, donde hace mucho frío. Pero ahí es donde me gusta. Además, prefiero vivir libre en la naturaleza. Sí. Eso quiero.
4: ¡Sí, eso te hace feliz!
9: Adiós.
4: Y luego vi al perro verde.
9: Hola, Sabu. Hola, Sabu.
4: Hola, perro verde. Te tengo una pregunta. ¿Te gustaría ser mascota de alguien?
9: Sí. Me encanta ser mascota, porque me gusta ser mascota. Sí.
4: Entonces acaricié al perro verde todo el día. Y fue feliz. Muy, muy feliz.
5: Tan, tan. Me gustó la historia, Sabu.
4: Gracias. Subulandia es un gran lugar donde todos viven libres en la naturaleza.
5: Mira, Sabu. Un lince adulto.
4: ¡Manga chica!
1: Debe ser la mamá del lince.
4: Vino por sus gatitos.
5: El mejor para cuidar a un bebé salvaje es su progenitor.
1: No importa cuánto nos empeñemos, nunca podremos cuidar a los gatitos lince como su mamá.
4: Ahora que están juntos otra vez, podrán irse al bosque. ¡Adiós, gatitos lince! ¡Adiós, mamá lince! ¡Me alegro de que no sepan usar la caja de arena!
1: Una mascota puede ser tu mejor amigo y hacerte muy feliz, pero tienes que recordar que depende de ti y de tus cuidados.
3: ¡Ay, conejito, te quiero mucho!
5: No podría vivir sin ti, pero los animales salvajes no necesitan a nadie que los cuide porque son más felices viviendo libres en la naturaleza.
4: Sí, y recuerda que salvajes o mascotas, todos somos formidables.

0: mucho que saltar. Nos vemos después.
1: Ahí va.
2: Vaya que salta ese lemur. Oye, Chris, ¿por qué no vamos al estanque y visitamos a las criaturas acuáticas?
1: ¿Qué esperas? ¡Hasta pronto!
3: ¡Te ganaré!
1: ¿A qué no?
4: Hola, soy Jayberry y este es mi perro Río. ¡Camina!

0: aprecia lo que tienes. Hoy vamos al parque de patinaje, pero primero Ben y yo queremos ir a la tienda de patinetas. ¡Esa roja es genial! ¡Ah! ¡Mira! ¡Es azul! ¡Frijoles saltarines! ¡Mira eso! ¡Esa es la patineta más increíble que he visto en mi vida! ¡Tengo que tenerla!
1: ¡Oh, sí! ¡Me vería fantástico jalando eso!
0: Ah, ¡sin duda! ¡Y mira las alas! ¡Imagina los trucos increíbles que podría hacer!

0: patineta sería súper fantástico.
1: Una patineta como esa debe costar mucho. ¿Cuánto dinero tienes?
0: No creo que alcance. Ya sé cómo podemos conseguir suficiente dinero para comprarla.
1: ¿Cómo?
0: Podemos hacer cosas por la gente, ya sabes.
2: Así que necesitan dinero y están dispuestos a trabajar.
0: Sí, trabajaremos hasta que se nos caiga la cola.
1: Un momento, estoy dispuesto a trabajar, pero necesito mi cola.
3: Hehehehe

0: sus galletas de banana y moras. Amigos, recién salidos del horno. ¡Ups! ¡Cuidado! ¡Galletas voladoras!
1: ¡El Super Ben en acción!
0: Benny, fuiste muy bueno al no comerte las galletas. ¡Mira! ¡Las vendimos todas!
1: ¡No todas!
0: Ah, ¡adelante, Benny! ¡Te lo ganaste! ¡Mira todo el dinero que ganamos! ¡Vamos a la tienda de patinetas!

0: creerlo. Vendieron la última esta mañana. Tanto trabajar para nada.
1: ¿Qué tal una diferente? ¡Puedes comprarte otra!
0: Pero no es lo mismo. De verdad quería esa.
1: Vamos, Todd. Te jalaré a casa.
0: No, gracias. Ya ni siquiera quiero ver mi vieja patineta. ¡De verdad quería esa!
1: Sé que estás triste, Todd. Yo también lo estaría. Pero aún tienes una patineta y yo podría jalarte muy, muy rápido, como a ti te gusta. Y tal vez podrías pintarla en lindos colores como la de la tienda.
0: Pero no sería lo mismo. Si no puedo tener mi patineta nueva, no quiero ninguna.
2: Todd, ¿la compraste? ¿Dónde está tu nueva patineta super fantástica? ¡Será increíble!
0: No quedaban. Se agotaron, así que no pude comprarla. Y trabajé tan duro para conseguir el dinero.
2: Vaya, lo siento mucho, amigo. Voy a comerme un helado de alubias y bananas. ¿Quieres uno? Es nuestro favorito.
0: Gracias, Pickle, pero no tengo mucha hambre.
3: Me temo que se acabaron las alubias. Tal vez te gustaría probar el de brócoli y vainilla.
2: Pero como que se acabaron. Yo quiero un helado de alubias y bananas.
3: Lo siento, Pickle, pero creo que te gustará el de brócoli y vainilla.
2: Está bien, lo probaré. Vaya, me gusta. No es un helado de alubias y bananas, pero aún así está rico.
3: Así se habla. Mi mamá solía decir, obtienes lo que obtienes y aprecias lo que tienes. A mí me ha funcionado.
2: Y también rima. Obtienes lo que obtienes y aprecias lo que tienes.
1: Obtienes lo que obtienes y aprecias lo que tienes.
3: Oye, Todd, puede que a ti también te guste. ¿Qué dices?
0: No, oh, gracias, Héctor.
3: Benny, ¿tú quieres un poco?
1: ¡No tienes ni qué preguntar!
2: Bueno, debo ir a casa a alimentar a los gusanitos. Espero que te sientas mejor, Todd. ¡Nos vemos!
1: ¡Gracias por el helado, Héctor! ¡Eso está delicioso! ¿Qué tal si pruebas un poco? ¡Helado volador! ¡Déjalo! ¡Lo tengo, lo tengo! ¡No lo tengo! ¡Qué terrible desperdicio!
0: Ah, Benny, lo siento. Sé lo mucho que estabas disfrutando tu helado. Debes sentirte muy triste.
1: Bueno, estoy decepcionado, pero... ¡Ah! ¡La nariz sabe! ¡Nunca se equivoca! ¡Ah! ¿Puedo comerme este hueso en su lugar?
0: ¿Cómo puedes estar tan feliz? ¡Perdiste tu helado!
1: ¿Eh? Como dice Héctor, obtienes lo que obtienes y aprecias lo que tienes.
0: Tienes razón, supongo.
4: ¡El azul, por favor! ¡Sí! ¡El azul es mi color favorito! ¡Mi globo! ¡Quiero mi globo!
5: Bueno, ¿qué tal uno rojo?
0: Muy bien, puedo atraparlo. ¡Casi! ¡Casi! ¡Tan cerca! ¡Qué bien! ¡Eso estuvo genial! Pero ojalá lo hubiera atrapado. Ese pobre monito estará muy triste. Traté de alcanzarlo, de verdad. Pero a veces no obtenemos lo que queremos.
5: ¡Oh! ¡Mira ese lindo globo amarillo! ¿No te gusta?
4: ¡No! ¡Lo quiero azul! ¡Solo el globo azul!
5: Oh, bueno. tal vez volvamos otro día y haya otro globo azul. Gracias por intentarlo, Todd.
0: De nada, Beatriz. Lamento que no haya funcionado.
1: ¡Ahora el monito no tiene un globo para jugar!
0: Sí, ¿por qué no eligió el otro color? Ya sabes, obtienes lo que obtienes y aprecias lo que tienes.
1: Entonces, ¿estás diciendo que hay más de una cosa que puede hacerte feliz?
0: Supongo.
1: ¿Tal vez hasta más que una patineta?
0: Tal vez.
1: ¿Quieres volver a la tienda y comprar una patineta nueva?
0: No, gracias. Después de ver cómo esta patineta se portó hoy, creo que estoy muy bien con ella.
1: Obtienes lo que obtienes y aprecias lo que tienes.
0: ¡Exacto! No siempre puedes obtener lo que quieres, pero puedes decidir qué hacer al respecto. Puedes enojarte mucho como yo lo hice al principio, o puedes encontrar una forma de sentirte bien. Así que recuerda, obtienes lo que obtienes y aprecias lo que tienes.
1: ¡Tres, dos, uno, vamos!
0: ¿Estás pensando lo mismo que yo?
1: ¡No tienes ni que preguntarlo!
0: ¡Banana con moras! ¡Wow! ¡Más rápido, Benny! ¡Hasta la próxima! ¡Con amor, Todd! Hola, amiguitos. 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

0: justificar nuestra tortura.
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0: banda de Pickle. ¡Hola! Mis amigos y yo tuvimos una idea fantástica. Desde hoy vamos a convertir este terreno vacío en un hermoso jardín. Pero para cultivar plantas y flores se necesita tierra fresca. Así que sacaremos la basura para poder llegar a ella.
1: ¡Qué bueno que inventé esta recolectora para mover todas estas piedras!
2: ¡Oh, quedó muy lindo, Sophie!
3: La jardinería es muy difícil.
2: He estado leyendo sobre jardinería y hay que remover la tierra y suavizarla para que las raíces crezcan. Esto es trabajo duro.
3: Sí, esta tierra está tan dura como la cera.
2: Supongo que tendremos que sacarla con palas.
4: Pero ya yo estoy cansado.
1: Oigan, ya sé cómo vamos a removerla.
0: Esta parece tierra buena, Pickle. Vamos a ver qué dice el experto.
4: ¡Vamos, gusanitos!
2: Ellos sí que saben mucho de tierra.
0: ¡Les encanta! Eso significa que la tierra está lista.
2: Y yo sé dónde podemos conseguir las flores más hermosas en todo el mundo de Todd. Esta es mi amiga, la señora Peabody.
4: Hola, señora Peabody.
5: Hola.
1: Encantada.
6: Hola, chicos. Si encuentran una planta que les guste, pueden llevársela para plantarla en su jardín.
4: ¡Qué
5: bien! ¡Ay, ay, ay! ¡Sí!
2: ¡Mira esta! ¡Yo quiero sembrar flores brillantes! ¡Oh, son fabulosas!
0: ¡Súper fantástico! ¡Un arbusto crayón! Los capullos son como crayones y puedes dibujar con ellos.
3: ¡Miren, miren! ¡Un árbol! Da galletas para perros en tres sabores, hamburguesa de tocineta y chile, pizza, cinco quesos y... ¡sobras de comida!
1: Siempre quise estudiar una Matilda masticadora. ¡Comen piedras!
0: ¿Qué dirás tú, Pickle?
4: No estoy seguro, pero lo sabré cuando lo vea.
0: Bien, muy pronto tendré suficientes crayones para llenar una caja tamaño jumbo. Qué lástima que no encontraste ninguna planta que te gustara, Pickle.
4: Sí, ninguna era la correcta.
2: ¡Hey! ¿Qué hace esa maleza en mi lecho de flores? ¡Es horrible!
1: Traté de sacarla, pero fue imposible.
3: No es broma. Yo también traté de jalarla, pero no quiere salir.
2: ¡Oh, esto es un trabajo para la fuerza de Super Estela!
4: ¡No! ¿Oh? ¡No, atrás! ¿Oh? Esta es la planta que quiero.
0: Pero Pickle, solo es maleza.
3: ¡Es horrible!
1: Es muy fea.
4: A mí no me parece fea. Solo es un poco pequeña y débil porque nadie la ha cuidado. Todo lo que necesita es alguien que la quiera.
5: Crece, linda florecita, crece, crece. Linda florecita, crece, crece, crece.
4: Y luego el increíble gusanito hizo un nudo para ayudarlo. ¿Ves?
0: ¡Wow! Todo se ve fantástico. ¿Saben? Deberíamos compartir esto con todos.
1: Entonces hagamos una fiesta de jardín.
3: Yo siempre estoy listo para una fiesta. El Super Ben es un gran juerguista.
2: Yo sé exactamente cómo hacer una fiesta de jardín. Serviremos limonada rosa. Tendremos muchas linternas de papel y... ¡Oigan! Yo debería plantar más flores brillantes de después de todo, son las más hermosas.
0: De hecho, yo estaba pensando en plantar más arbustos crayón, pues son los más lindos.
1: Pues a mí no. Mi Matilda masticadora es mucho más linda que cualquiera de esas.
3: Oigan, miren bien. Mi árbol ñam ñam les gana a todos.
1: No, no es así.
6: Oigan, ¿por qué discuten?
0: Ah, hola, oficial Becky. Solo planeábamos nuestra fiesta de jardín.
6: ¡Qué gran idea! Su jardín sí que se ve muy lindo.
2: Sí, pero se vería mejor con más de mis flores brillantes.
1: ¡No!
3: ¡No!
1: ¡Más lindo!
6: Esperen un momento. Cálmense. La belleza está en el ojo del que la mira. Eso significa que cada uno cree que su planta es la más bonita porque cada uno ve algo diferente y especial en ella. ¡Créame! Todas son hermosas. Bueno, debo irme. ¡Espero ansiosa su fiesta!
3: Bueno, ya que nunca nos pondremos de acuerdo, ¿por qué no lo dejamos así?
2: Está bien, pero hay un problema. ¿Qué haremos con eso? Creo que todos acordamos que esa cosa pequeña y arrugada no es bonita.
4: Pero, para mí lo es.
2: Pero no para mí.
4: Lo que yo pienso también cuenta. Ya oyeron al oficial Becky. Todos pensamos diferente de las cosas.
1: Peter tiene razón. Debemos respetar lo que él piense.
3: Sí.

0: Estoy tan orgullosa de Estela y sus amigos. Hicieron un jardín muy hermoso.
1: Sin duda lo es.
0: Ah, ¿qué hace esa maleza allí? Por Dios, es hierba mala. No encontrarás eso en mi jardín.
1: Tal vez los niños no saben que está allí.
0: Bueno, yo la sacaré.
2: ¡No, no!
3: ¡No, no!
0: ¿Qué? Solo trataba de sacar esa horrible maleza.
4: ¡Oh, pero esa horrible maleza es la favorita de Pico!
0: ¿De veras?
2: Está bien. Es una maleza muy fuerte.
0: Ah, lo siento mucho.
5: Descuide, señora Peabody. Pickle cree que es hermosa.
0: ¿Es verdad, Pickle? ¿Por qué?
2: Bueno, me gusta que sea ondulante como un gusanito volador. Y me gusta el sonido que hace cuando sopla la brisa. Suena como las páginas de una historieta. ¿Ven? Y me gusta que aunque mi maleza sea pequeña y simple, también es dura y fuerte y creo que eso la hace muy hermosa.
4: ¡Oh, sí! ¡Sí! ¡Sí, es muy linda!
2: ¡Mariposas!
0: Y no es cualquier mariposa, son las mariposas teñidas.
2: ¡Son increíbles!
4: ¡Miren! ¡Les encanta!
5: Supongo que Pickle no es el único al que le parece hermosa. Todos tienen una idea diferente sobre lo que es hermoso. Por eso es importante respetar la forma en que otros ven las cosas. Una planta que tal vez a ti no te parezca bonita puede serlo para otra persona. O para una mariposa. Si lo piensas, el mundo sería muy aburrido si todos viéramos las cosas de la misma manera. ¡Hasta la próxima con Amor Dog!
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0: Franklin miente. Franklin puede contar de dos en dos y atar sus agujetas. Puede abrochar sus botones y sabe usar su cierre. Pero ciertamente hay algo que Franklin no puede hacer.
1: Yo puedo silbar también.
2: Buen intento, Franklin, pero no debes soplar tan fuerte. Te mostraré. Bueno, creo que tuvimos un buen

0: Día de trabajo.
1: ¿Puedo ir ahora a jugar con mis amigos?
0: Puedes ir.
1: Gracias, papá. Hola, ¿qué tal, Franklin? ¿Puedes hacer esto? ¡Bien hecho, oso! ¡Ahora observa! ¡Oye! ¡Eso es mío!
2: Bueno, ¿y qué hacemos ahora?
1: Ya sé, vamos a trepar en los árboles. Apuesto a que puedo llegar hasta la punta de aquel. Ah. Así.
2: Eso es fácil para un oso. Pero apuesto a que no puede hacer esto. Y no solo trozarlas. Puedo usarlas para construir un dique. Bonito, ¿no?
3: Seguro, Castor. Pero nadie puede saltar tan alto como yo. Miren esto.
1: ¡Vaya! ¡Claro! ¡Los conejos son buenos saltando!
2: ¿Y bien? ¿Qué puedes hacer tú?
1: Puedo contar de dos en dos y atar mis zapatos.
3: Todos podemos contar de dos en dos.
1: Y no siempre usa zapatos, Franklin.
2: ¿No hay nada especial que pueda hacer una tortuga?
1: ¡Moscas! ¡Puedo comer moscas!
2: ¡Ay! ¡Es ordinario!
1: Bueno, las tortugas comemos moscas, Castor.
2: Sí, bueno, pero comer moscas es ordinario. No es nada especial.
1: Puedo comer... 76 moscas.
4: Oye, son muchas moscas.
1: Y puedo comerlas todas en un segundo.
3: No te creo.
2: Eso tengo que verlo.
1: Bueno, se los mostraría, pero... yo tengo que atrapar 76 moscas, así que...
2: No nos estás mintiendo, ¿verdad, Franklin?
1: Bien,
4: ¡cielos!
1: ¡Ya es hora de comer! ¡Adiós!
2: Nos veremos mañana, Franklin.

0: Estás muy callado esta mañana, Franklin.
1: ¿Y no has probado tu comida? ¿Sucede algo?
2: Es solo que...
0: ¿Quién podrá ser tan temprano?
3: Hola, señor Tortuga. ¿Puedo ver a Franklin un minuto?
0: Claro que sí, Castor, pero solo un minuto. Aún no ha terminado su desayuno. ¡Franklin!
2: Hola, Castor.
3: Hola, Franklin. Solo quiero que sepas que no tienes que atrapar 76 moscas.
2: ¡Gracias!
3: Lo hice por ti.
2: ¡Oh! ¡Eso es grandioso!
3: Sí, y les dije a algunos de nuestros amigos de lo que tú ya sabes. ¿Y qué crees?
2: ¿Qué?
3: Quieren ver tu truco también. ¿No es grandioso?
2: Realmente grandioso.
1: ¿Franklin?
2: Tengo que desayunar.
3: Muy bien, pero recuerda, no comas demasiado. Deja un espacio para... tú ya sabes.
2: Yo no puedo comer 76 moscas en un segundo.
0: Bueno, ninguno podemos.
2: Pero tú no tienes que hacerlo.
1: Esto tiene algo que ver con la visita de Castor, Franklin.
2: Les dije a todos que podía comer 76 moscas en un segundo.
0: Ya veo. Así que tú crees que deberías hacerlo.
2: No estoy seguro. Tal vez... ¡sí!
3: Hola, Franklin. Te estamos esperando. ¿Para qué estás usando eso?
2: Lo siento. No puedo comer todas esas moscas hoy. Me duele la garganta.
3: ¿Desde la hora del desayuno? Está bien, Franklin. Un dolor de garganta siempre se alivia. Y entonces podrás mostrarnos cómo te comes 76 moscas
4: en solo un segundo.
2: Sí, seguro.
0: Así que, ¿ya decidiste cómo solucionar tu problema, Franklin?
1: Veo que ya no estás usando la bufanda roja.
2: No, me la puse para inventar una excusa, solo que fue peor.
0: No puedes seguir con eso. Así que, ¿qué piensas hacer ahora?
2: ¡Ya sé! Practicaré hasta que pueda comer 76 moscas en un segundo.
0: Muy bien, supongo que eso es lo mejor.

0: ¡Me rindo!
1: ¿Tu práctica de atrapar moscas no va bien?
0: Puedo practicar y practicar y practicar. Pero podría ser tan viejo como el abuelo antes de poder atrapar 76 moscas.
1: Entonces, ¿qué piensas hacer?
0: Bueno, puedo dejar de jugar con mis amigos. Entonces no tendré que comer 76 moscas en un segundo.
1: Esa es una...

0: Oh, parece que alguien está triste.
1: Jugar solo es bastante aburrido.
0: Estoy segura de que sí.
1: Y eso no arregla mi problema.
0: Ay, ¿qué piensas hacer, amor?
1: ¿Podría decirle a mis amigos que mentí?
2: Sí, ciertamente puedes hacerlo.
0: Y entonces, ¿podrías enseñarles algo que puedes hacer?
3: Hola, señor Tortuga. ¿Puede Franklin salir a jugar?
1: ¡Sí, puedo!
2: ¿Franklin?
3: Me alegra mucho ver que ya no estás enfermo, Franklin. Mejor apresúrate. Estas moscas se están echando a perder.
1: Yo no puedo.
3: ¿Tu garganta está mal otra vez?
1: Nunca estuvo mal. Solo fue una excusa porque... porque no puedo comer 76 moscas en un segundo.
3: Sabíamos que no podías hacerlo. ¡Vamos! ¡Juguemos a las escondidas!
1: Pero les mentí. ¿Quieres decir que no están enojados conmigo?
4: ¡Claro que no! ¡Somos tus amigos!
3: Además, sabemos que no todos podemos hacer algo especial.
1: ¡Bien! Hay algo que puedo hacer y es un poco especial.

0: es especialmente bonito.
1: Seguro, es mucho mejor que comer moscas.
2: A ver, ¿a quién le gustaría una galleta recién horneada?
0: ¡Galletas!
3: ¡Sí!
2: Las favoritas de Franklin, galletas de mosca. Solo tienen algunas chispas de chocolate.
1: ¡Gracias!
4: Miren, podría comer todas estas yo solo, pero no en un segundo.
5: El cobertor de Franklin. Franklin puede bajar solo deslizándose por la ribera. Puede dormir solo, siempre cuando le lean un buen cuento por la noche y le den un abrazo y tenga cerca su cobertor azul. Pero un día...
4: Detente un minuto. Trata de sostenerte ahí, cobertor. No puedes estar conmigo todo el tiempo.
1: Mamá, ¿recuerdas cuando tenía que llevar mi cobertor a todos lados conmigo?
2: Pero ya no más.
1: ¿No? Ahora solo lo necesito cuando hay tormenta o mal tiempo. Y para las visitas nocturnas con la tía Tortuga. ¿No es así, Sam?
2: Es por eso que necesitamos lavarlo muy bien. Está tan usado y remendado que estoy sorprendida de que sobreviva.
1: No puedo recordar a la tía Tortuga.
2: Bueno, Franklin, es porque la última vez que la viste eras de este tamaño.
1: ¿En serio? Eso fue hace mucho tiempo. ¿Qué le gusta hacer a mi tía? ¿Le gustan los insectos? ¿Sabe andar en bicicleta?
2: No te preocupes, ya lo sabrás, hijo.
1: Sí. Y también Sam y mi cobertor.
4: Estas pequeñas coles huelen muy mal.
2: Ay, Franklin, las coles de Bruselas no huelen mal. Ay, yo odiaba la col. Ese es un vegetal que sí huele mal.
6: ¡Espárragos! Eso sí, huelen peor que las coles de Bruselas y la col juntas.
4: Y el brócoli realmente huele mal.
2: Franklin.
4: Sin embargo, me gusta, pero no creo que a Sam le gusten las coles de Bruselas.
6: Por lo menos tiene que probarlas.
4: De acuerdo, pero aún pienso que no le van a gustar. Mejor nos dormimos, Sam. Vamos a divertirnos mucho con la tía Tortuga. Ella ha vivido aventuras. Ha viajado por todos lados. Es posible que nos cuente muchas de sus grandes historias. Vive en una casa realmente grande. Va a ser magnífico. Buenas noches, Sam.
1: ¡Oye! ¿Dónde está mi cobertor? ¡Cobertor! ¡Cobertor! ¡Oh, no! ¡No está! ¡Mamá! ¡Papá! ¡No! ¡No puedo encontrarlo!
6: Por favor, Franklin, tienes que calmarte.
1: ¡Mi cobertor! Lo he buscado por todas partes y no está.
2: Déjame buscarlo. ¡Vamos! ¡Ay! No aparece por ningún lado. Y ya es demasiado tarde. ¿Por qué no regresas a la cama y lo buscamos mañana?
6: ¡Ajá! Sabía que lo tenía en algún lugar especial. ¡Mira, Franklin! ¡Mi viejo cobertor como el tuyo! ¡Mira! Con él pasé tantos bellos momentos. Estoy seguro que te ayudará.
1: Tal vez. Gracias. Buenas noches.
6: Buenas noches, hijo.
2: Descansa.
1: El cobertor de papá es lindo, pero es solo que no... ¿Recuerdas cuando hubo una gran tormenta, Sam? Los truenos retumbaban y los relámpagos iluminaban todo. Y con el cobertor no sentimos miedo. Y cuando tuve una pelea con el oso, el cobertor me hizo sentir mejor. Y un día, cuando comí muchos rábanos, frotando mi estómago con el cobertor hizo que me dejara de doler. Este cobertor no me hace sentir tan bien como el mío. No tiene el mismo olor. Este cobertor no es lo mismo para mí. ¿Cómo vamos a ir con la tía Tortuga sin nuestro cobertor, Sam? ¿Sam? ¡Sam!
4: ¡Ah! ¡Ah! ¡Ahí
1: no podría ir con la tía Tortuga sin ti y mi cobertor.
6: Buenos días, hijo. ¿Y mi viejo cobertor te ayudó a dormir?
1: Sí, estuvo bien, papá. Pero creo que todavía voy a buscar mi cobertor.
2: Temo que ya buscamos en cada pulgada de la casa y no
1: pudimos... Está bien, mamá. Le voy a preguntar a Oso. Tal vez él lo vio.
0: ¿Por qué tan triste, Franklin? ¿Tu mamá te dio coles de Bruselas otra vez?
1: Es mucho peor que eso, Oso. No puedo encontrar mi cobertor.
0: ¿Tu cobertor se ha perdido?
1: Ajá, y vamos a dormir en casa de la tía Tortuga mañana. Pobre Sam, nunca ha pasado la noche en otro sitio sin su cobertor.
0: ¡Eso es terrible!
1: ¿No has visto mi cobertor, Oso?
0: Lo siento mucho, Franklin. Pero ya sé, mi mamá dice que cuando crezcamos no necesitaremos los cobertores. Así es que tal vez tú has crecido y ya no necesitas el cobertor.
1: Puede ser. Pero mira, Sam está preocupado por él. Todavía necesita mucho el cobertor. Así que mejor voy a ver si Castor lo ha visto.
0: Oye, espera. Puedo prestarte a Bonnie. Tal vez Sam se sienta mejor con Bonnie. Pero solo por una noche, ¿de acuerdo?
1: ¿Bonnie? Eres muy amable, Oso, pero es solo que no es lo mismo que tener un cobertor. ¿Verdad, Sam? De todos modos, gracias. ¡Hasta pronto!
0: ¡Adiós, Franklin!
3: Eso es horrible. Pero mira, puedes ver, no está aquí. Necesitarás un cobertor para dormir y taparte. Todos necesitamos alguna cosa para estar cómodos cuando dormimos.
1: Tienes razón. Especialmente Sam.
3: Sí, correcto. Especialmente Sam. No tengo un cobertor que prestarte, Franklin. Si tuviera uno. Pero tengo a mi Teddy. Y Teddy no podría ser ninguna ayuda, ¿o sí?
1: Gracias de cualquier manera. Supongo que vamos a seguir buscando.
3: ¡Detente! Creo que puedo prestarte a Teddy si quieres. Pero solo para dormir hoy.
1: ¿Me prestarías a Teddy?
3: Sí, pero necesita una siesta antes de la comida y tienes que contarle un cuento y no le gusta la gelatina a menos que le escojas una de color verde y...
1: Castor, gracias, pero así está bien. Solo el cobertor alegraría a Sam. ¡Y a mí!
3: ¿Qué dices? Teddy dice que deberías preguntarle al zorro.
1: ¡Buena idea! ¡Gracias, Teddy! No podemos encontrar el cobertor, zorro, y hemos buscado por todos lados.
7: ¿Y cuál es el problema? Es solo un cobertor. Mi papá dice que yo no necesito un tonto cobertor para poder dormir. Tal vez tú no necesites otro cobertor.
1: Puede ser. Pero, ¿qué me dices de ello, zorro?
7: ¿Ellos? Bueno, ellos son diferentes.
1: No está aquí tampoco. Lo siento, Goldie. No sé dónde más buscar, Sam. Tal vez Zorro tiene razón. Tal vez ya nunca necesitemos un cobertor. Mamá dice que la tía Tortuga es en verdad muy agradable, ¿sabes? Y tendremos el cobertor de papá con nosotros. Además, si tienes miedo, puedes subirte a mi caparazón siempre, ¿está bien?
6: Panqué de lechuga.
1: Buenos días.
6: Buenos días, hijo. Veo que guardaste mi viejo cobertor, muy bien.
1: Ajá, gracias, papá.
2: ¿Estás seguro de que todavía quieres ir con la tía Tortuga?
1: Sí, Sam y yo tuvimos una larga conversación y decidimos que... ¿Ah? Él estará bien, ¿no es así, Sam?
6: ¡Cielos! Algo huele bastante mal.
4: ¿Qué? Realmente huele mal.
1: ¡Oh! Creo que sé de dónde viene ese desagradable olor.
6: ¿Y por qué está ahí?
2: Así que por esto tus coles de Bruselas desaparecieron la otra noche.
4: No recuerdo mucho acerca de la tía Tortuga, pero apuesto que no le gustará un cobertor apestoso.
2: Estamos de suerte. Todavía tenemos tiempo. Pero ayúdame.
4: Bien. No me importa lo que diga la zorra, Sam. Estoy contento de que tengamos nuestro cobertor.
6: Lo sé, hijo. Un viejo cobertor es como un viejo amigo.
4: Gracias, papá. Era agradable, pero...
6: Lo sé. El cobertor amarillo es mi viejo amigo y el cobertor azul el tuyo.
4: Correcto.
2: Y recuerda decir por favor y gracias.
4: ¡Lo haré!
2: ¿Llevas tu cobertor?
4: No es que Sam y yo lo necesitemos realmente, pero es agradable tenerlo. Solo en caso de que la tía Tortuga sirva coles de Bruselas.

0: Educando a Shruby.
1: Listo, ya todo está sembrado. Podemos esperar una buena cosecha de cerezas silvestres.
2: Exacto.
1: Esto le dirá a todos que no pisen nuestro huertito.
2: Ahora vayamos a buscar agua para estas plantitas.
3: ¡La torre!
4: ¡Estoy como corriendo!
3: ¡Cuiden sus! ¡Ah!
5: ¡Oh! ¡Oh! ¡Cuidado, papá!
1: ¿Pijín?
3: Hola, mamá. Hola, Eunice.
4: ¡Tiempo fuera, tiempo fuera!
5: ¿Qué hacen?
2: Cultivamos pasteles de cerezas silvestres.
4: ¿Cultivar pasteles?
1: No exactamente. Sembramos cerezas silvestres en el lado lejano de la pradera.
2: Y cuando crezcan, haremos pasteles de la fruta.
4: ¡Rico!
1: Así que, por favor, cuiden las plantas si están jugando por allí, ¿está bien? Vamos a buscarles agua.
3: Seguro, mamá.
5: Lo haremos. Adiós.
4: ¡Oh! ¡Aún le toca perseguir a Pijín! ¡Corre! ¡Corre! ¡Corre!
5: ¡Corre! ¡Cuidado, se dirige al...
3: ¡Oh, no!
4: ¡Te toca a ti! Sí, no puedo negarlo.
5: ¡Pijín, rebote!
3: No te preocupes, estamos bien. Aterricé sobre algo blando.
4: ¡Sí! ¡Yo!
5: ¡Miren encima de qué cosa aterrizaron!
3: El huerto de mamá.
4: ¡Aplastamos una de las plantas de mamá!
3: Supongo que mejor empiezo a limpiar. ¿Lo ven? ¡Como nuevo!
4: Gracias, Pijín.
3: Aún te toca a ti. ¡No puedes atraparme!
4: ¡Oh, sí!
5: ¡Espérenme!
4: ¡Estoy coco corriendo! ¡Estoy
3: en marcha!
2: ¡Oh, no! ¡Qué lástima! Oh, ¿quiénes habrán hecho esto?
3: ¡Fallaste!
4: ¡No esta vez!
1: ¡Pijín! ¡Rubí! ¡Rebote! ¿Pueden venir un momento, por favor?
5: ¡Ya vamos, mamá!
1: Chicos, díganme, ¿vieron a alguien más jugar en nuestro huerto?
5: ¿No?
3: No vi a nadie más.
1: ¿Entonces estaban solo ustedes tres?
4: Sí, solo nosotros dos. Pijín y yo caímos encima de tu plantita. Quedó aplastada.
1: Ya veo. No les pedí que tuvieran cuidado.
3: Ajá, y queríamos ser cuidadosos, pero...
4: Pero se nos olvidó recordarlo. La planta estará bien, mamá.
2: No lo sé, Rebote. Hará falta mucho trabajo para volverla a sanar.
4: ¿Trabajo?
3: ¿Las plantas no solo crecen solas?
1: No. A veces una planta necesita atención especial, igual que cualquier ser viviente. En especial si ha sido pisoteada por unos chicos salvajes. Pero un poco de cuidado tierno y amoroso de quienes la pisotearon podría ayudar.
4: Podríamos encargarnos de ella, ¿cierto, Pijín?
3: Supongo.
4: ¿Podemos, mamá? Por favor.
1: Eso es muy responsable de su parte, pero si se encargan del trabajo... Tienen que cumplirlo.
4: ¡Lo cumpliremos! ¡Somos buenos cumplidores!
1: ¿Pijín?
3: Claro.
1: Entonces, bien, pueden comenzar.
4: ¡Vamos! ¡Corran, corran!
1: Listo. Esto es para entrenar la planta.
4: ¿Entrenarla?
1: Las ramas sostienen la planta y la ayudan a crecer derecha y fuerte. Y estas hojas mantendrán las raíces húmedas y alimentadas.
3: Y lo más importante, algo de tomar. ¿Correcto, mamá?
1: Ustedes dos han tenido un gran comienzo ayudando a su planta a recuperarse.
4: Creo que tiene mejor aspecto.
3: Mucho mejor que cuando la aplastamos. Oye, ¿cómo la llamaremos?
4: ¿Qué tal, Shruby?
3: Está bien. Buenas noches, Shruby.
4: Buenas noches, Shruby. ¡Oh, cielos, cielos! ¡No puedo esperar a ver a Shruby!
5: ¡Pijín, rebote! ¿Quieren jugar Baggy Fútbol?
3: ¡Claro!
4: Tenemos que cuidar a Shruby. ¡Vamos, Pijín!
3: Bien. Quizás luego.
4: ¡Vamos! ¡Adelante! ¡Es suficiente agua! ¡Esto es divertido!
3: Ajá. Divertidísimo.
5: ¡Cuidado!
6: Lo siento, Pillín. ¿Estás bien?
3: Tienen que golpear más fuerte que eso para sorprenderme. ¡Toma! ¡Vamos!
4: Pero, Pillín, Shruby necesita agua.
5: Ay, ni siquiera hace mucho calor.
6: ¡Vamos! ¡Solo un juego!
3: Shruby estará bien si solo jugamos un juego.
4: ¡Sí!
3: Está bien. Vamos a jugar.

0: ¡Gran juego! ¡Oh, sí que estoy sediento!
1: ¡Oh, Shrubby! ¡Oh, oh! ¡Olvidamos regarlo, pichín! ¡Oh, no! ¡Oh, no otra vez! ¡Lo sentimos, Shrubby!
2: Sí, pero ahora prometemos al doble cuidarte todos los días. ¡Buenos días, Shrubby!
1: ¡Hora de desayunar! ¡Oh, oh! ¡Shrubby va a hacer el desayuno!
2: ¡Shelly, alto! ¡Esa es nuestra planta especial de cereza silvestre!
3: Lo siento, chicos. Linda planta. No sabía que era suya. Parece muy sabrosa. Digo, bonita.
1: Estamos cuidando a Shrubby. Cuando sea grande, mamá va a hacer un pastel.
2: Oye, si nos ayudas a cuidar las plantas, también puedes comer pastel.
3: Me encantaría comer ese pastel.
1: ¡Oh, mira, Pijín! ¡Shrubby tiene una hoja!
4: ¡Sí, ¡Ay, qué Shrubby! Bien! ¡Lo logramos!
1: ¡Viva, viva, viva, sí! Shrubby!
2: ¡Arriba, arriba, arriba!
5: Demasiado frío para primavera.
6: Ustedes dos han estado trabajando en el huerto durante días. ¿Cómo está Shrubby?
1: Bien.
2: Ya tiene su primera hoja.
5: ¡Qué buena noticia! Entonces podría ser bastante grande para sobrevivir.
2: ¿Sobrevivir?
1: ¿Qué quieres decir, papá?
5: Bueno, creo que esta noche habrá una helada tardía.
6: Y algunas plantas que no son grandes o fuertes pueden ser dañadas por el frío.
0: No lo entiendo.
1: El frío podría dañar a Shrubby.
2: Pero dijimos que la cuidaríamos. ¿Qué podemos hacer?
5: Bien, podrían tratar de cubrirla. A veces eso puede proteger a las plantas del frío.
1: Pijín, tenemos que cubrir a Shrubby.
2: ¿Pueden disculparnos, por favor?
6: Les mantendré caliente la cena.
1: Gracias, mamá. ¡Vamos!
2: ¡Enseguida volvemos!
6: Oh, Pijín y Rebote han trabajado muy duro. Espero que la plantita sobreviva.
1: Pijín, ¿qué hay de las otras plantas?
2: Oh, cierto. Las otras plantas de mamá. Démonos prisa, Rebote. Está haciendo frío.
6: Voy a cubrir las otras plantas de cereza y ver cómo les va a los chicos.
5: Está bien, dulzura. Yo meteré en la cama a todos los demás.
2: Bien, Rebote. Todo listo. ¿Rebote? ¿Rebote? ¿Estás dormido?
6: Parece que les vendría bien una mano.
2: Mamá, Rebote se quedó dormido.
6: ¡Santo cielo! Cubrieron todas las plantas de cerezas silvestres.
2: Sí.
6: Oh, cariño. Gracias. Ahora vamos a meterlos a la cama.
1: ¡Shrubby!
2: ¡Buenos días, mamá!
1: ¿Hubo una helada?
6: Eso me temo.
1: ¿Podemos ir a ver cómo está Shrubby?
6: Adelante, voy enseguida.
1: ¿Está bien?
2: ¿Cómo sabremos si Shrubby está bien?
6: Si la hoja está amarilla en los bordes, es una mala señal. Pero si está verde, es casi seguro que Shrubby esté bien.
2: ¡Genial! ¡Nos vemos, mamá!
1: ¡Adiós! ¡Está verde! ¡Está verde!
4: ¡Shrubby!
1: ¡Está verde!
4: ¡Lo logramos!
1: ¡Qué bien, qué bien!
6: ¡Verde! Bueno, ¿cómo está Shrubby?
1: ¡Está verde, verde, verde, verde! Verde.
6: Chicos, aquí tienen los frutos de todo su duro trabajo.
1: Pastel.
2: Cuidar a Shrubby fue realmente divertido.
1: Y realmente rico.
7: Hicieron un gran trabajo y de veras lo cumplieron.
3: Yo también tuve un duro trabajo, no comerme a Shrubby.
6: Oh, Shelly.
8: haciendo?
1: Siendo un monstruo. ¿También quieres jugar?
8: ¡Oh! ¡Monstruos! ¡Me encantan los monstruos! ¡Vamos!
1: ¡Monstruos!
9: ¿Alguien dijo monstruos? Eso suena a diversión.
8: Oye, dragón, vamos a jugar a los monstruos. ¡Juguemos! ¿Quieres jugar, Ruby?
10: No lo sé.
11: ¡Por favor!
10: Está bien.
11: ¡Sí!
10: Pero en vez de jugar a los monstruos, busquemos monstruos de verdad.
1: ¿Monstruos de verdad? ¡Claro!
10: ¿Quieres participar, dragón?
12: No, los monstruos son para los niños. Voy a construir mi propio castillo de piñas de pino.
10: Como quieras. ¡Vamos, chicos! ¡Adiós, mamá!
6: ¡Adiós!
10: ¡Volveremos para el almuerzo!
6: ¡Diviértanse!
10: ¡Adiós!
9: Buenos días. Habría bajado antes, pero no podía encontrar mis anteojos. Oigan, ¿a dónde fueron todos?
6: Acaban de irse a una cacería de monstruos.
9: ¿Lo hicieron? Oh. Yo también quería cazar monstruos.
6: Bien, Hiro. ¿Y por qué no juegas con dragón?
12: Pero, mamá, estoy construyendo un castillo de piñas de pino yo solo. ¿Recuerdas?
9: ¡Oh! ¡Me encantan esos castillos!
12: Pero yo quiero construirlo a mi manera. Tú solo me retrasarás.
9: ¡No lo haré!
6: Dragón, ser bueno con todos incluye a aquellos con quienes estás emparentado.
12: ¿Tengo que hacerlo?
6: Sí. Es tu hermano. Y los hermanos y hermanas necesitan mantenerse unidos.
12: ¡Ay, está bien! ¡Vamos!
6: ¡Diviértanse!
12: ¡Date prisa, tortuga!
9: ¡Voy tan rápido como puedo! ¿Estás seguro de que teníamos que venir tan lejos? Estamos cerca del bosque de las serpientes.
12: No te preocupes. Conozco este lugar mejor que mi propia ala. Además, encontraremos todas las piñas que necesitamos debajo de este árbol. Solo cuídate de la savia. Ya sabes, la cosa pegajosa que sale del árbol. No querrás quedarte pegado o podrías quedar ambarizado.
9: ¡Oye! Ya sé.
12: Empieza recolectando algunas piñas y yo empezaré a construir.
9: ¿Por qué yo no construyo?
12: Fue mi idea, así que yo estoy a cargo.
9: Apuesto que puedo hacer un castillo mejor que el tuyo.
12: ¡Ni lo sueñes!
9: ¡Que sí! ¿Eh?
12: ¡Oye! ¿A dónde vas?
9: A construir mi castillo. Tú puedes recolectar tus propias piñas.
12: Oh, bien, lo haré. Eso es lo que iba a hacer de todos modos.
10: Estén alertas, aquí es donde vive el monstruo de la Laguna de los Renacuajos.
8: ¿El monstruo de la Laguna de los Renacuajos? ¿A qué se parece?
10: Bien, es apestoso y viscoso y 10 veces más grande que una rana.
1: ¡Oh, aterrador!
10: Sí, tiene grandes ojos saltones y largas tenazas.
1: ¿Dónde vive? ¿En el agua?
10: No, en... sitios oscuros y tenebrosos.
8: ¿Quieres decir como en ese árbol hueco?
10: Ese es el lugar perfecto para encontrar uno. Entonces, ¿están conmigo, cazadores de monstruos?
1: Sí, sí, sí.
8: Seguro.
13: Está bien.
10: Entonces, ¡adelante!
1: ¡Arriba, arriba!
12: Listo. Ahora lo único que necesita es un palito como asta y habré terminado.
9: No, si yo encuentro uno antes que tú. No, muy corto.
12: Ajá. ¡Oye, es mío!
9: ¡No, es mío! ¡No!
12: ¡Dámelo!
9: ¡Dámelo! ¡No!
12: Yo lo vi primero. ¡Suéltalo!
9: Está bien, lo intento. ¡Lo intento!
12: Oye, yo tampoco puedo soltarlo. Está cubierto de savia de pino. Estamos pegados a él.
9: Y el uno al otro. ¿Qué hacemos?
12: Vamos a casa. Mamá sabrá qué hacer.
9: Oye, no tan rápido, dragón. ¡Dragón!
12: Sabía que me retrasarías.
9: Bueno, si hubiéramos trabajado juntos, esto no habría pasado.
11: Este es el camino correcto, ¿no?
12: Eso creo.
9: Tú dijiste que conocías este lugar como a tu propia ala.
12: Y así es. Es solo que nunca había llegado tan lejos.
9: Oh.
12: Y sería mucho más fácil si pudiera volar, pero no puedo. ¿Sí puedo?
9: ¡No! ¡No quiero volar, dragón!
12: Relájate, será fácil. Solo mantén la calma y no te muevas.
9: ¡Cuidado!
12: ¡No es por aquí!
9: ¡Dragón, decídete!
12: Nuestro castillo de piñas. Este es el camino a casa. ¡Giro!
9: ¡Cuidado!
12: ¡Sujétate, Giro! Estoy bien. ¿Tú estás bien?
9: Sí, eso creo. Oye, aterrizamos sobre una hoja de nenúfar. ¡Qué suerte, ¿ah?
12: ¿Suerte? Casi quedamos aplastados. Gracias a ti.
9: ¿A mí? Tú eras quien volaba.
12: Y tú estabas moviéndote. Te dije que no lo hicieras.
9: Te dije que no quería volar. De todos modos, al menos ya sabemos en dónde estamos.
12: En medio de la laguna de los renacuajos. Y podríamos acabar como cena de alguna ave si no llegamos a la orilla. Pero no volveremos a volar, ¿está bien?
9: Al menos coincidimos en algo.
12: Entonces, ¿cómo llegamos a la orilla?
9: Ya sé. Podemos remar sobre esta hoja de nenúfar.
12: Giro, las hojas de nenúfar están sujetas al fondo. No pueden moverse tan lejos. Creí que todo el mundo lo sabía.
9: Bueno, yo no.
12: Pero es una buena idea. Quizás haya otra cosa que podamos usar.
9: ¿Cómo esa hoja? ¿Cómo la alcanzamos?
12: Bueno, estamos pegados. Así que podemos trabajar juntos.
10: Entonces, ¿quién quiere entrar?
1: Yo. No tengo miedo.
8: Ten cuidado, rebote.
1: Las engañé.
10: ¡Rebote!
1: ¿Creyeron que yo era un monstruo?
8: Yo no.
1: ¿Qué
8: yo sí? Yo sí, qué divertido.
10: Vamos, chicos. Busquemos monstruos en otra parte.
1: ¿A dónde vamos ahora?
10: A buscar al monstruo comechinches de la pradera.
1: ¡Oh, cielos! ¡Oh, cielos!
12: ¡Solo un poco más! ¡Sí! Buena esa, Giro. Permiso para abordar, capitán.
9: ¿Quieres decir que soy el capitán?
12: El bote hoja fue idea tuya.
9: Bueno, gracias. Permiso concedido, primer oficial dragón. Yo remaré de este lado y tú lo harás en aquel otro, ¿está bien?
12: Entendido, capitán.
9: Comenzaremos a las tres. Uno, dos, tres. ¡Rema! ¡Rema! ¡Rema! ¡Rema! ¡Rema!
12: ¡Lo logramos!
9: ¡Yuhu!
12: ¡Qué equipo!
9: Sí, cuando nos mantenemos unidos.
12: Sí. Ven, vamos a casa.
9: Y marchando. 2, 3, 4. 1, 2, 3, 4. 1, 2, 3. ¡Oye!
12: ¡Sí, fabuloso!
9: ¡Yuhu!
12: Te ves muy gracioso.
9: Sí, tú también.
10: Casi estamos en casa, cazadores de monstruos.
9: ¿Alguien dijo monstruos?
12: Sí. Rápido, escóndete.
10: Lástima que no pudimos encontrar ninguno.
8: Está bien, Rubí. Sabemos que no hay ningún monstruo real. Pero fingirlo sigue siendo divertido.
1: Ay, si los monstruos no son reales, entonces, ¿qué es eso?
10: ¡Oh, no! ¡Es el horrible monstruo bicéfalo comechinches de la pradera!
1: cuidado todo el mundo. Podría agarrarnos.
6: Rubí, ¿a qué se deben todas estas risas?
8: ¡Mamá, un monstruo!
6: ¿Dragón? ¿Giro? ¡Saltamontes saltarines! ¿Qué les pasó?
12: Se nos pegó un poco de savia de pino.
9: Y montones de otras cosas también.
6: Bien, ciertamente es bueno verlos llevándose tan bien.
12: Como dijiste, una familia debe mantenerse unida.
1: ¡Sí, sí!

0: El desayuno.
1: Buenos días, amigos. ¿Cómo están?
2: Buenos días.
3: ¡Hola, Bob!
1: Creo que alguien tiene hambre. ¿Quieres desayunar, Pilcher?
4: No has olvidado el trabajo que tenemos hoy, ¿verdad?
1: Ah, hola, Wendy. Claro que no. ¿Cuál era?
4: Construiremos un domo para el señor Beasley.
1: Ah, sí. Es decir, sí, claro. Travis llegará muy pronto con los ladrillos, ¿verdad?
2: ¡Ay, qué bien! ¡Ladrillos! ¡Ese trabajo me incluye a mí!
1: Espera, Dizzy, aún no te necesitamos.
2: Ay.
1: Wendy tiene que preparar los cimientos primero.
4: Así es. Scoop y Mog, vamos.
5: Muy bien, Wendy.
6: ¡Claro, Wendy!
5: ¿Podemos hacerlo?
7: ¡Sí, podemos!
3: Bueno, eso creo.
1: Nosotros esperaremos a Travis con los ladrillos.
8: ¡Hola, Bob!
1: ¡Hola, Travis!
2: ¡Qué maravilla! ¡Ladrillos!
1: Sí, así es, Dizzy. Ya podemos ir a ayudar a los demás.
2: ¡Yo

0: ¡Ay! Pilchard está actuando muy extraño.
1: ¡Oh, no! ¿Ahora qué está haciendo?
0: ¡Ah! ¡Ya entiendo! ¡Tiene hambre! Bob debió olvidar darle su desayuno. Lo siento, Pilchard. No tengo un abrelatas. Y si lo tuviera, tampoco podría usarlo.

0: creo que irá a buscar a Bob para decirle de su desayuno.
1: ¡Ay, no! ¡Pero podría meterse en problemas! ¡Pilchard!
0: ¡Ya es tarde, Lofty! ¡Pilchard se fue!

0: Tengo mucha sed. ¿Quieres té helado, Wendy?
1: Oh, sí, por favor, Bob.
0: Y un sándwich también, supongo.
2: Wendy es fabulosa colocando ladrillos, ¿verdad, Bob?
0: ¡Claro que sí!
3: ¿Necesitas más agua, Wendy?
1: No, estamos bien ahora. Gracias, Dizzy.
3: Muy bien.
0: Aquí tienes. Te daré un sándwich.
4: Oh,
0: qué gracioso.
1: ¿Qué pasa? ¿Perdiste algo, Bob?
0: Sí, podría jurar que dejé mi lonchera. ¿Qué? ¿Qué pasa?
1: Lo siento, Bob.
0: Ay, Wendy, estoy seguro de que al señor Beasley no le gustará un domo construido con loncheras.
1: ¡Oh, cielos!
0: Casi termino.
1: ¿Por qué no vas a recoger el techo con Travis?
0: Buena idea, Wendy. Travis, ¿te sientes fuerte?
5: Más fuerte que nunca, Bob. ¡Adelante! ¡Yuhu!

0: ¡Hola, Pilcher! Ya sé lo que quieres. Quieres que te acaricie, ¿verdad? Sí. ¿Quién es un lindo gatito? Oh. ¡Adiós, Pilcher!
1: Muy bien. Listo. Mok, ¿irías por Lofty? Necesitamos que coloque el techo en su lugar.
2: ¡Allá voy, Wendy!
3: ¡Trampus! ¡Trampus! ¡Trampus! ¡Trampus! ¡Trampus! ¡Ay! ¿Dónde se fue ese perro? Oh, bueno. Ah, supongo que vendrá cuando tenga hambre.

0: Travis, cuidado.
1: Pilchard, ¿qué haces aquí? Oh, Pilchard, olvidé darte tu desayuno, ¿verdad? Lo siento. Olvídalo. Te daré algo delicioso cuando lleguemos a la construcción. Tengo unos sándwiches de atún. Hola, Wendy. Mira a quién encontré. A un gatito hambriento. Vamos, Pilchard. Te daremos unos... Oh, oh.
2: ¿Querías otro sándwich? Oh, no. Me comí el último.
3: ¡Hola, amigos! ¡Ay, ay, no! ¿Tengo que levantar eso?
1: Sí, Lofty. Pero descuida. Puedes hacerlo. Y mientras más pronto, mejor. Pilchard tiene hambre. Mientras más rápido lleguemos al patio, más pronto podrá desayunar.
3: Ah, sí. Pobre Pilchard. Supuse que estaría aquí, así que le traje su plato y una lata de comida.
2: Bien hecho, Lofty.
1: Lofty, ¿de casualidad también trajiste un abrelatas?
3: Lo siento, Pilchard.
2: Oh, Bob, qué tonto.
1: ¿Qué?
2: Tiene un arillo en la parte de arriba, ¿lo ves?
1: Oh, así es. ¿Tu desayuno, Pilchard? Muy bien, Lofty. Es hora de poner el techo.
3: ¡Oh, cielos!
4: ¡Hurra! ¡Bien hecho, Lofty!
1: Te dije que podrías.
3: Sí, lo logré.

0: del alcalde.
1: Buenos días, Bob. Hoy vamos a terminar el trabajo de la cochera, ¿verdad?
2: Sí, así es, Scoop. Y el alcalde estará muy feliz. Con puertas automáticas y todo. El lugar perfecto para su auto oficial. Solo nos falta poner el techo, ¿verdad, Lofty?
3: El techo tendrá que esperar hasta mañana, Bob.
2: Oh, pero prometí terminarlo hoy. Y Wendy.
4: ¡Ay, te ves hermosa!
2: Muy linda. Pero, ¿no te vas a ensuciar un poco para trabajar?
3: Bob, nos invitaron a almorzar. ¿No lo recuerdas?
2: Ah, sí. Pero recibimos la invitación hace mucho. Tal vez ya olvidaron que iremos.
3: Bob.
2: Y tengo que usar traje. Y odio usar traje. Y el alcalde se molestará si la cochera no se termina a tiempo.
3: Estará terminada a tiempo. ¿Scoop?
5: Sí, Wendy.
3: ¿Crees que puedas cuidar el trabajo de la cochera por nosotros?
5: O sea, ¿yo al mando?
3: Así es.
5: ¿En serio? ¡Vaya! Creo que sí.
3: Es un secreto, Scoop. Bob no lo sabe.
5: Bob, ¿yo puedo cuidar el trabajo de la cochera?
2: O sea, ¿tú al mando?
5: Sí, es decir, eres un gran maestro y me has enseñado todo lo que sé y puedo hacerlo. ¡Claro que sí!
3: Ahora ve a ponerte el traje, Bob.
2: ¿Qué? Oh, no.
5: Muy bien. Mock Lofty, tenemos trabajo que hacer.
4: Muy bien, Mock Lofty, tenemos trabajo que hacer.
5: Gracias, Dizzy. Bien. Ya llegamos, Mock. Quiero que traigas las secciones del techo y se las pases a Lofty. Lofty, tú las vas a levantar
6: y... ¿Y qué vas a hacer tú, Scoop?
5: ¿Yo? Estoy al mando.
6: Ah, sí, claro. Estás al mando.
5: Así es, Mock. Con firmeza. ¡Ten cuidado! Despacio, Lofty. Eso.
6: ¿No nos vas a ayudar?
5: Estoy ayudando. Estoy al mando.
6: Estoy al mando.
2: Solo iré a ver cómo va todo en la cochera.
3: Habrá mucho tiempo para eso después del almuerzo, Bob.
2: Pero ¿qué tal que...?
3: Descuida.
2: Sí, pero algo podría...
3: Scoop y los chicos pueden hacerlo.
2: Pero...
3: Bob, te ensuciarás el traje y nos perderemos la sopa.
2: Oh, está bien.
3: Bien, ahora el nudo de la corbata.
2: Gracias, Wendy.
7: ¡Cielos!
5: ¡Vamos, Lofty! ¡Eso es! Muy bien hecho, Mock. Falta la última sección del techo.
6: ¡Ay, ay, ay, ay, ay, ay! ¡Voy a soltarla!
5: ¡Cuidado, Mock! ¡Cuidado!
6: Era broma. En verdad no voy a soltarla.
5: Mock, tenemos trabajo que hacer aquí. Deja de jugar.
6: ¡Deja de jugar!
5: Mira, Mock, la verdad... señor Bentley. ¡Hola!
8: ¡Ay, ahora, Scoop! ¿Está Bob aquí? Vine a inspeccionar la cochera.
5: Bob no está aquí, señor Bentley. ¡Yo estoy al mando!
6: ¡Yo estoy al mando!
5: Sí, Bob y Wendy tenían que ir a un almuerzo importante y me pidieron que supervisara el trabajo.
8: Bien, Scoop. Voy a empezar la inspección. Muy bien, vamos a ver. Paredes. 1, 2, 3, 4. Listo. Techo. 1. Listo. Espacio adecuado y acceso suficiente para el auto del alcalde. Listo. Bien, Scoop. Todo parece estar en orden. Bien hecho.
5: Gracias, señor Bentley.
8: Ay, casi lo olvido.
5: ¿Sucede algo, señor Bentley?
8: Sí, Scoop. No probé la puerta automática.
5: Sí, aquí tiene, señor Bentley. El control remoto.

0: ¡Cielos!
1: Tal vez hay algún tornillo flojo.
0: Calma, descuida, Scoop. Tal vez no sea nada. Lo revisaré, pero primero me quitaré la chaqueta. Y mi reloj de oro. No quiero que le vaya a pasar nada. Me lo obsequió personalmente el alcalde, ¿lo sabías?
1: ¿Puede repararlo, señor Bentley?
0: ¡No, Scoop! ¡Detente!
1: ¡Oh! ¿Qué fue ese ruido?
0: Ya es tarde, Scoop. Ya es tarde. Oh.
2: Bueno, no estuvo tan mal después de todo. Un rico almuerzo y después me obsequiaron este reloj para agradecerme el arduo trabajo que he hecho para la ciudad de este año. Wendy, ¿tú ya sabías esto?
3: Sí, pero quería que fuera una sorpresa.
2: Pues vaya que lo fue, Wendy. Hay que mostrárselo a todos.
3: Oh, estarán muy orgullosos de ti.
0: ¡Ay, cielos, Dios mío!
1: Lo siento, señor Bentley, no me di cuenta.
0: Scoop. Los accidentes suceden siempre.
2: ¡Oigan! ¡Miren lo que traigo! El alcalde me lo obsequió por... ¡Oh, no! ¿Qué le pasó a su reloj, señor Bentley?
1: Oh, Bob. Fue mi culpa. Estaba... No vi por dónde iba y...
0: Calma, Scoop. Fue un accidente, Bob. Fue mi culpa por ponerlo en el suelo.
1: ¡Oh, no!
2: Mire, señor Bentley, este reloj es un poco delicado como para usarlo en las construcciones. Así que estaría honrado de que lo aceptara para reemplazar el suyo, que se rompió.
0: Bueno. Gracias, Bob. Eres muy amable. Te lo agradezco. Muy bien. Será mejor que me vaya. ¡Ay, casi lo olvido! La puerta no funciona, Bob. Adiós.
2: ¿Puerta? ¿Qué puerta?
1: La puerta automática. El señor Bentley trataba de repararla y fue cuando destrocé su reloj.
3: Oh, ya, tranquilo, Scoop.
2: Por supuesto que no funciona. Y es que el control remoto no tiene baterías.
1: ¿Baterías? Por supuesto.
2: Perfecto. El alcalde va a estar muy satisfecho.
4: ¡El buen Bob! Sabía que podía repararlo.
5: ¡Sí! ¡Hurra!
4: ¡Sí! ¡Muy bien! ¡Buen
5: bien
4: trabajo,
5: hecho, Bob!

0: Oh, ¿qué sucede, Scoop?
1: Los decepcioné a todos, Wendy. Me sentí muy importante. Demasiado. Y destrocé el reloj del señor Bentley. Bob debe estar muy decepcionado de mí.
0: Claro que no, Scoop. Fue un accidente. Si hay algún culpable, soy yo. Es decir, no debía...
2: ¡Buenos días, amigos!
3: Hola, señor Bentley.
2: ¡Oh, Bob! Ah, hola, mira. Sé que el reloj que te dio el alcalde significa para ti tanto como lo que significaba el mío para mí. Así que hablé con él del accidente y de que me diste tu reloj. Bueno, estaba tan satisfecho con su cochera que me pidió que te diera esto.
3: ¡Oh, señor Bentley! ¡Gracias! Scoop, creo que tú debes tener esto. Después de todo, tú estuviste al mando del trabajo de la cochera.
1: Vaya, es muy amable de tu parte, Bob. ¿Estás seguro? Fui horrible y mandón y...
4: Scoop, no fuiste tan malo. En realidad fue divertido.
5: ¿Sí?
1: Conserva tú el reloj, Bob. Además, no tengo dónde ponérmelo.
4: ¡Ah, viva Scoop!
5: ¡Sí! ¡Sí!
4: ¡Eres un buen amigo!
1: Prometo nunca ser mandón otra vez.

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0: Los cuatro elementos.
1: ¡Qué maravilloso paseo!
2: ¡Sí! ¡Ah, sí! ¡Qué agradable es volver a Animalandia!
1: Y es bueno verlos. ¡Quítate eso, hermano!
2: ¡Sí!
1: ¿Sabes? Me alegra haber llevado esta ropa. Está empezando a enfriar.
2: ¡Oye! ¡Cachorros del lobo ártico! Tienen buen forro para mantenerse calientes en climas fríos.
1: Sí, las criaturas que viven en la nieve, como el alce o el cimarrón, necesitan una piel espesa para soportar el invierno.
2: Me pregunto si Sabu tendrá piel que le conserve caliente hoy.
1: ¡Hay que preguntarle! ¡Sabu!
2: ¡Sabu! ¡Hola, Sabu!
1: ¿Cómo estás, amiguito? ¿No tienes frío afuera?
2: Ya conoce a Sabu. No habla si no come. ¡Vaya! ¡Qué piel tan suave! Apuesto que te mantiene caliente en las noches de Madagascar.
1: ¿Y qué crees que Sabu quiera comer hoy?
2: Te quiero, Sabu.
1: ¿Qué tal manzanas? Eso es. Ten, Sabu, una manzana para ti. Eso es. No, no toda entera, es demasiado. Ten... No, espera, te daré un trocito. Eso es. ¿Quieres la grande?
3: ¡Disculpen! ¡Sabu Mapu! ¡Hola, chicos! ¡Me gusta estar aquí! Y también me gusta mucho comer.
1: Sí, lo sabemos.
3: ¡Manga chica! ¡Me gusta lo que llevan! Y más aún los sombreros.
2: No es sombrero, Sabu. Es mi chaqueta. La uso para calentarme cuando voy a la montaña.
3: ¡Chaqueta!
1: Es como traer piel.
3: ¡Piel! ¡Oh! ¡Piel! Es lo que tenía el animal manga chica que vi hoy.
1: ¿A quién viste esta vez, Sabu?
3: ¡Oh! Era grande y tenía una gran piel. ¿Quién puede ser?
4: ¿Quién puede ser? El animal que ahora ves. Este misterio hay que resolver.
3: El misterioso animal tenía tres bultos. Uno era la cabeza y dos jorobas.

0: mucha piel y dos jorobas peludas. ¿Saben quién es?
1: Bueno, vamos a ver. Dos jorobas en el lomo.
2: Mueve la boca de lado a lado.
1: Patas largas y huesudas.
2: Y pelaje desgreñado. ¿Saben quién es?
1: ¡Sí!
2: ¡Un camello!
3: ¡Manga chica! El misterioso animal está aquí.
0: ¡Este camello es grande!
2: Sí, es un enorme camello. Hay dos tipos de camellos. Uno de ellos tiene una joroba y el otro tiene dos jorobas.
1: Sí, y este de dos jorobas es un camello árabe o bactriano.
0: ¿Bactriano? ¡Qué chistoso nombre para un camello, bactriano!
2: ¡Mira qué desgreñada piel! Es asombrosa la cantidad de pelo que tiene.
0: ¡Wow! ¡Pelo! ¡Ajá! ¡Yo tengo pelo! ¡Sí! ¿Tú tienes pelo? ¡Oh! ¡Lo olvidé! No tienen pelo, excepto en la cabeza. Él tiene tanto. Creo que lo llamaré Shagamel el camello.
1: ¡Sí! ¡Shagamel! ¿Sabes lo que me gusta de él? Su cabeza es enorme. ¡Mírala!
0: ¡Wow!
1: ¡Y mira su cuello tan gordo!
0: ¡Sí! ¡Tiene un cuello tan gordo!
4: ¡Ay, al menos él tiene cuello!
2: Me encanta la nariz del camello. Solo tiene dos ranuras. Así evita que la arena entre a la nariz.
1: Sí, mira cómo las abre y las cierra cuando le toco la nariz.
0: ¿Puedes cerrar la nariz? Déjame intentarlo. ¿Yo? No creo que podría viajar mucho así. ¡Wow! Este camello tiene unas patas muy chistosas.
2: ¿Saben lo difícil que es caminar en la arena? Bueno, él tiene unas pezuñas grandes y redondas. Así no se hunde en la arena y camina en el desierto.
0: ¿Desierto? ¿Él desertó? ¿Estaba en un ejército y desertó?
1: No desertó, Sabu. Desierto. En el desierto vive el camello.
2: Donde apenas llueve.
1: Con mucho sol.
2: Y cantidades de arena por todas partes. Sí, el camello es una asombrosa criatura. Desde la punta de su nariz hasta su cabeza, pasando por su cuello,
1: hasta sus dos jorobas y bajando por sus musculosas patas. Me alegro que el camello viniera. Oigan, parece que está molesto por algo.
0: Yo sé que le molesta al camello. Tiene arena del desierto en los ojos.
2: Vamos a revisarlo.
0: Sí. Oh, el camello tiene unas pestañas muy largas.
2: Sí. Las largas pestañas del camello le protegen de la arena en sus ojos.
0: ¡Oh!
2: Y seguro no hay arena en este camello.
5: Ay, sí. Yo me lleno de arena cuando voy a la playa. No solo hay arena en la playa, hay agua.
2: ¿Saben qué? Tal vez el camello tiene sed.
1: Bueno, está en el lugar perfecto, porque Animalandia es un oasis.
2: ¡Le traeremos agua!
1: Para ciertas criaturas esto basta para nadar, pero esto es mejor.
2: Para los niños, esto sería un estanque.
1: Pero para un camello, es como una limonada en un día caluroso. ¿Quieres un trago? ¿Tienes sed? ¿Quieres agua? Mejor la bajamos.
2: Supongo que no tienes sed.
0: Tal vez quiera tomar el agua de las hojas, como un lémur. Así es como los lémures tomamos agua muchas veces. Comemos hojas, porque hay agua en las hojas. ¡Ah! ¡Hey, camello! ¿Quieres un trago? Creo que no.
2: Los camellos obtienen el agua de lo que comen, pero mayormente obtienen agua del agua.
0: ¡Ya sé lo que le pasa al camello!
2: ¿Qué, Sabu?
0: Bueno, su labio está partido.
2: No está partido, Sabu. Así es como el camello tiene sus labios. Los camellos comen vegetación que crece en el suelo. Abren los labios para recoger lo que comen para poderlo morder.
0: ¡Oh! ¿Entonces sus labios son así?
2: Así es, Sabu.
0: Ya sé lo que le molesta al camello. Tal vez tiene hambre.
1: Sé lo que necesita.
0: ¿Qué?
1: Tengo que ajustar aquí. Ahora sí. Debo recordar este truco.
0: ¿Ah? gracias.
1: Sí.
0: Toma, Chris, aquí hay algo para él.
2: Muy bien, Sabu. Un poco de paja. Parece que tiene hambre. Pero este camello no está hambriento.
0: Ese no es el problema. Eso me recuerda a un amigo que necesitaba comer en Zubulandia. Yo iba saltando, pirip, pirip, pirip, pirip, cuando vi a Comelón. Hola, Comelón, ¿cómo estás? Y él dijo...
4: Triste, mi pancita está vacía y no encuentro subamoras en ningún lugar para llenarla.
0: Yo no sé dónde hay subamoras. ¡Sígueme! Uh-huh, y sí. Llevé a Comelón a un zarzal de subamoras.
4: Voy tras de ti.
0: ¿Lo ves?
4: ¡Oh, subamoras!
0: Y se puso tan feliz que empezó a cantar.
4: Subamoras, subamoras. Me encanta comer subamoras. Subamoras, subamoras, subamoras.
0: Y Comelón comió tantas subamoras que su panza creció grande y redonda. Le dije, tu panza está llena ahora, Comelón. Y él dijo...
4: Oh, gracias por solucionar mi problema. Oh.
0: Y mientras Comelón dormía, su panza hacía ruidos de camello. ¡Tan, tan! Ahora a solucionar el problema de Shagamel.
6: El camello no está feliz.
0: Quiero ayudar al camello.
6: Sí, igual yo.
2: ¿Qué podemos hacer? Probamos de todo.
0: Oye, camello, ¿qué te pasa? ¡Su pelo se está cayendo! ¡Le rompí el pelo!
2: No se la rompiste, Sabu. El camello está mudando.
0: ¿Mudando? ¿Qué es mudando?
6: Mudando es cuando el animal pierde su pelo. Cuando el tiempo cambia, el camello no necesita tanto pelo y por eso lo tira.
0: Tal vez necesita ayuda.
2: Sí.
6: ¡Qué gran idea!
2: ¿Sí?
6: Vamos.
0: Sí.
6: A eso se llama mudar.
0: ¡Sí! Eso es.
6: Solo arráncalo con cuidado. Todo este pelo debe picar y molestar.
2: Te ayudaremos.
6: Cuanto más ayudamos al camello en esto, mejor nos sentimos.
2: Solo quítale los sueltos.
6: ¡Oye, Sabu! Ya sé, iré por cepillos.
0: El pelo de camello está en todas partes.
6: ¡Tadá!
2: Gracias.
0: Sí.
2: Sabu, ¿qué estás haciendo?
0: ¡Solo ayudo!
6: ¡Gracias, Sabu! ¡Quítate todo!
0: ¡Gracias!
6: ¡De nada!
0: ¡El pelo de camello está todo encima de mí!
6: ¿Hace calor aquí o qué?
0: Sí, sí, sí, hace
2: calor.
0: ¿Por
2: qué tienes el pelo del camello encima?
0: Por eso el camello estaba molesto. Tenía calor.
6: Sí, yo también.
2: Y yo también.
0: Tengo calor. ¡Corre, corre! ¡No! ¡Sí!
7: Lo lograron, lo lograron.
0: Sí, Shagamel sí. Se siente bien y yo me siento camelloso. Me siento hoy igual. Este sentimiento no puedo explicar. Y solo una cosa puedo decir. Me siento camelloso. ¿Y tú qué tal? ¡Camelloso! ¡Came camelloso! ¡Came camelloso! Y mis dos joros.

0: ¡Lo logramos! ¡Shagameles feliz ya! ¡Ah! ¡Ah! ¡Oye! Shagamel dice gracias por ayudarme. Shagamel ya se va.
1: Hasta luego, camello.
0: Adiós, camello manga chica.
2: Vuelve pronto.
0: Ah, oh, hermanos, lo veo y no lo creo. Hermanos, miren.
2: Pingüinos.
0: Ajá, pingüinos.
1: Son pingüinos africanos.
2: Hola, chicos, ¿cómo están?
1: Ya sé lo que están buscando. ¡Agua! ¡Van directo al estanque!
2: A los pingüinos les gusta el agua fría. ¿Saben cómo permanecen calientes en agua prácticamente congelada? Los pingüinos tienen grasa y plumas que les dan calor en el agua fría.
3: ¿Qué necesita grasa y plumas? Yo me caliento girando.
2: ¡Ahí voy! ¡Uno!
0: ¡No! ¡Martín! ¡El agua está demasiado fría! ¿Recuerdas? Es buena para los pingüinos, pero no para los crat.
2: Es cierto, Sabrina. Ah. Los pingüinos tienen grasa y plumas para no sentir el agua fría. Yo no.
0: ¡Oh! ¡Los pingüinos ya se van a casa! ¡Adiós, pingüinos!
1: ¡Vengan a nadar cuando quieran! ¡Alguien viene! ¡Abajo!
2: ¡Abajo!
0: ¡Oh! ¡Es un pato!
2: Sí. Mira esas cálidas e impermeables plumas.
1: ¿Sabían que todos los años el pato pierde las plumas viejas y le salen nuevas?
2: Se llama mudar, y mudar es cambiar plumas cada año.
0: Los camellos pelo y los patos pluma.
1: Veamos qué hace Jackie y sus ayudantes hoy.
4: Hola, chicos. ¿Saben qué? Tengo mucho trabajo hoy. Ayudo a Goldie a tirar su piel invernal. Ahora ya no necesita tanto pelo en primavera. Le estoy cepillando para sacarle todo ese pelo extra. A los perros les encanta, a los gatos también. Oye, Sabu, ¿te gusta que te cepillen?
0: ¡Ah, qué rico! ¡Más abajo, por favor!
2: ¡Claro que sí!
0: ¡Qué rico!
2: Oye, Sabu, ya te he cepillado bastante. Pero mira, no hay pelo en el cepillo.
0: Es porque yo soy de Madagascar. No tengo pelo extra que cepillar.
2: Ah, porque en Madagascar no hay inviernos de nieve. Por eso no necesitas extras para calentarte.
1: Como las jirafas en África. O algunos canguros en lugares como Australia. No necesitan mucho pelo porque viven en lugares cálidos. Pero hay animales en lugares muy fríos que necesitan mucho pelo para soportar el invierno. ¡Nosotros necesitamos ropa! ¡Me voy de aquí!
0: Nos congelaríamos aquí afuera. ¿Hay animales que no se congelen?
2: Sí, Sabu, muchos animales.
1: Hay animales por ahí que están hechos para aguantar el frío.
2: Oye, huele a viaje próximo.
1: Nunca con mayor razón, hermano.
0: ¿Investigarán sobre la piel de los animales?
1: Claro, Sabu. Pero antes, tenemos que forrarnos.
5: Al armario se dirigen, de viaje ya se van. Al armario se dirigen, su equipaje guardarán.
0: ¿Y no van a ir al armario, chicos?
1: ¡Claro, Sabu! ¡Ahí vamos!
2: ¡Sí, el armario! ¡Ahí está nuestra ropa! ¡Vamos al armario!
0: ¿Y por qué no quieren ir al armario?
2: ¡Sí queremos ir al armario!
1: ¡Nos encanta el armario!
0: ¿Qué le pasa al armario?
1: No hay problema con el armario.
2: Nos encanta el armario.
1: Excelente armario.
2: Ansiamos llegar al armario.
1: Es el mejor del mundo.
0: Ah, creen que todo les caerá encima.

0: ¡Sabu! ¿Estás ahí?
1: ¿Estás bien, Sabu?
2: ¿Un suéter? ¡Dos suéteres! ¡Casi no encuentro sus suéteres! ¡Chicos, deberían tener el armario mejor arreglado!
1: ¡Gracias, Sabu!
3: Van tras una aventura y no saben qué llevar. Del armario al fin eligen cosas que les servirán.
2: ¡Adiós, hermanos!
1: ¡Adiós, Sabu!
0: ¡Vámonos!
1: Gansos volando. Los gansos tienen muchas plumas que les protegen del frío.
0: Y tienen una capa extra de calor bajo sus plumas.
1: Parecido a esta lanilla.
0: Y esa capa de abajo los mantiene calientes. Observen sus patas. Son palmípedas y están desnudas. Sin plumas, sin pelo, sin grasa, solamente piel y tendones.
1: Y los gansos tienen patas que no sienten frío. ¿Qué pasa?
0: Tengo frío.
1: Apuesto a que está frío.
0: Ojalá tuviera patas de ganso, no sentiría el frío. O si tuviera patas de lince, podría caminar en la nieve todo el día. Porque el lince tiene patas cubiertas de una espesa piel. Sería formidable tener piel en los pies. O plumas, como el búho nival, que vive en el Ártico donde se congela uno. Y para estar caliente, el búho nival tiene plumas que cubren sus patas. Miren qué plumas.
1: Pero hay criaturas que no tienen piel ni plumas para calentarse.
0: ¡Tienen grasa! ¡Miren cómo juegan esos osos polares!
1: La grasa está bajo el pelo, así que tienen doble protección contra el frío. Y eso los mantiene cómodos en los lugares más fríos. Tenemos los tres elementos. Pelo, plumas, grasa. Estos animales están hechos para estar calientes en el invierno.
0: ¡Sí! ¡Pero yo me congelo! Oye, ¿oíste eso?
1: Sí, pero ¿de dónde viene?
0: ¿Sabes quién hizo ese ruido?
1: ¡Sí!
0: ¡Nutrias! Hay nutrias de río que viven en sitios muy fríos y necesitan pelo especial para mantenerse calientes.
1: Sí, las nutrias de río tienen una suave piel interna que las mantiene calientes y otra piel exterior mucho más grasosa que las mantiene secas. Y les permite nadar en aguas muy frías.
0: Las nutrias nunca sienten el frío.
1: ¿Y sabes qué es lo mejor sobre su piel? La piel de la nutria es fabulosa para jugar al tobogán.
0: Y este tobogán nos convierte en excelentes deslizadores.
1: ¡Las nutrias descubrieron el cuarto elemento! ¡Diversión!
0: ¡No lograremos mirar!
1: ¿Por dónde? ¿Qué?
0: ¡Ay!
1: Una nutria así podría haber dado vuelta.
0: Sí, las nutrias son criaturas que saben deslizarse. Creo que es hora de volver a Animalandia.
1: ¿Cuesta abajo?
0: ¡Cuesta abajo! ¡Como nutrias!
2: Realmente eres una criatura enorme.
0: ¿Qué quieres hacer ahora?
1: ¿Dónde está Sabu?
2: ¡Estoy en el pelo!
1: ¡Sabu es un nuevo amigo!
2: Mi nuevo amigo es tan peludo que me gusta sentarme en él.
0: Tu amigo nuevo es un Jack, Sabu.
2: Jack.
0: Los Jacks son asombrosas criaturas. Viven en las altas montañas donde ningún otro mamífero vive.
1: Todo está en su piel, que permite que el Jack esté cómodo en el peor de los climas. Hay más animales que viven en la nieve, como el macaco japonés, que no solo tiene un espeso pelaje para mantenerse caliente, también les gusta bañarse juntos en manantiales termales. ¿El Jack no les recuerda a algún animal de la granja? ¡Sí, a la vaca! El Jack es un pariente salvaje de la vaca. Los cuernos, los cascos, la forma básica de la cabeza. Todo muy vacuno. De hecho, las vacas vienen de ancestros que se parecían mucho al Jack.
0: Observen estos cuernos.
2: ¡Vaya, unos cuernos!
1: Si te encuentras con un Jack, procura no tocar sus cuernos. Un momento. Hay trompetas como estas.
0: Y hay cuernos como estos.
2: ¡Déjame probar! hace ruido.
0: Intenta de nuevo.
2: Bueno. Hace ruidos chistosos.
4: ¡Sopla!
0: Los yaks tienen mucha grasa y piel para mantenerse calientes en climas fríos.
2: Grasa, pelo y plumas. Tiene todo eso.
5: Plumas no, Sabu. Solo dos elementos, grasa y piel.
2: Como mi amigo Greñas en Zubulandia.
0: ¿Greñas?
2: Sí, les contaré. Yo iba saltando, pirip, pirip, pirip, pirip. Y me detuve porque quería subir a Zubu Montaña. ¡Hola! Entonces vi volar a Greñas. ¡Yo también quiero ir! Pero Greñas, hace mucho frío en la cima de Zubu Montaña. Yo tengo piel para evitar el frío, pero hace demasiado para ti. ¡No temas! Mis plumas también lo evitarán. Sí, bueno, pues entonces vamos.
6: Espérenme, yo también quiero subir.
2: Pero Comelón hace mucho frío en la cima de Zubu Montaña. Greña tiene plumas para soportarlo. Yo tengo piel para calentarme, pero es muy frío para ti.
6: No hay problema, Sabu. Estuve comiendo subamona todo el día y mi grasa me mantendrá caliente.
2: Sí, pues entonces vamos.
6: Aunque tal vez necesite ayuda.
2: ¡Ay, ayudo, yo ayudo! Y subimos, y subimos, y subimos. Y mientras más subíamos, más frío hacía. Y más frío, y más frío. Pero nuestra piel, plumas y grasa nos mantuvieron calientes. Luego oímos una voz amiga.
7: ¡Hola!
2: ¡Ah, era Lemur Nibio! Y todos saltamos a la cima de Zubu Montaña y nos divertimos mucho. ¡Hurra por los cuatro elementos! ¡Tan, tan! ¡Hoy tengo las 4 Gs!
0: ¿Tienes 4 Gs?
2: ¡Sí! ¡Genial, genial, genial, genial! ¡Fue genial cuando estuve con el camello!
5: Sí, yo tuve 4 Gs cuando anduve con el greñudo Jack.
0: Y yo 4 Gs cuando jugué con las nutrias.

0: ¡Hasta luego, Sabu!
1: ¡Sigue saltando!
0: Chris, ¿qué dices si vamos a refrescarnos con criaturas con la letra A? ¡Aletas!
1: ¡Qué gran idea! ¡Hasta luego!
2: Hola, me llamo Ryan. Me gustaría presentarles a mi orejón amigo Dumper.
3: El gato. Él es Pip. Y este es el grande y maravilloso mundo que ve todos los días. Pero cuando nació, el mundo que vio fue así.

empezó a explorar en el momento en que salió de su cascarón. La primera cosa con la que se encontró fue con Quack, el pato.

0: Petirroja se presentó un poco después. Pip era afortunado de tener amigos que le pudieran enseñar todo el grande y maravilloso mundo.
1: ¿Ese es un colibrí?
2: ¡Oh!
1: ¿Y ese un pollito?
3: ¡Y este es un árbol! ¡Las aves vuelan alto, muy alto! ¡Y se sientan en las ramas! ¡Oh! ¡Ella dice que un gato trepó el árbol esta mañana! ¡Y continúa allí!
2: ¿Qué es un gato?
3: ¡No te dejes ver! ¡Ven!
2: ¿Qué es un gato?
1: ¡Shh! Un gato es una cosa terrible. Se esconde en la oscuridad, en donde no puede ser visto. Y te observa desde la sombra. Se mueve tan silenciosamente que un ave no se da cuenta que está merodeando.
2: ¿Y entonces qué hace?
1: ¡Abre su gran boca! Un gato tiene más dientes de los que puedo contar. Y hace ese horrible sonido como... ¡Miau! ¡Miau! Así.
3: Me dice, che, no olvidemos las garras. Un gato tiene garras que salen de sus grandes patas. Intenta atraparte cuando vuelas. Un gato también tiene dos gigantescas patas traseras que usa para saltar grandes distancias. Con patas y garras como esas, es fácil para el gato saltar hacia los árboles y asustar aves inocentes.
2: ¡Guau! ¡Wow! ¡Espero nunca encontrarme un gato!

0: ¡Amigo peludo! ¡Cuídate del gato!
1: ¿Qué?
2: ¿Qué está haciendo Pipa allí?
3: ¡Que el gato no sepa que estamos aquí! ¡Tenemos que salvar a Pip!
4: ¡Estás aplastando mi sombrero!
0: ¡Un gato acaba de bajar del árbol! ¡Dime, ¿lo viste?
1: ¡Soy yo! ¡Yo soy el gato! ¡Deberías estar corriendo ahora!
0: ¡No eres un gato! ¡Eres dulce y suave!
1: ¡No soy dulce! ¡Soy un gato! ¡Se supone que debes asustarte de mí!
0: ¡Eres gracioso! ¿Qué eres realmente? ¿Eres un oso?
1: ¡No! ¡Soy un gato! ¡Miau!
3: Bien, este es el plan. Tú corres detrás del gato. Mientras yo salvo a Pip.
4: No. Yo tengo un plan mucho mejor.
0: Pero no te pareces a un gato.
1: Luzco exactamente como un gato. ¿Ves? Cola, patas y bigotes.
0: ¡Muéstrame tus dientes! ¡No! ¡Totalmente diferente! Difícilmente tienes dientes. Además, se supone que un gato se mueve silenciosamente. Golpeaste el suelo como un bulto.
1: ¿Quieres silenciosamente? Observa esto.
0: Y el gato tiene unas garras gigantes.
4: Después, todo lo que tenemos que hacer es dejar crecer un cuerno.
3: ¿Ese es un unicornio?
4: Ajá, solo necesitamos uno para que el plan funcione. Cuatro sería mejor.
0: ¿Esas pequeñas cosas? No asustan para nada.
1: Pero ya te dije que yo soy un gato. Escoge algo de lo que haga un gato y lo haré.
0: Bien. Un gato puede saltar hasta la punta de un árbol. Veamos cómo lo haces.
1: No hay problema.
3: ¡Pip! ¡Aléjate! ¡Ese es el gato!
0: ¿En verdad? ¿Están seguros? ¡Ah! Algunas cosas en este mundo son sorprendentes.
1: ¡Oye! ¿Qué te parece esto? ¡Lo logré!
0: ¡Sí, tienes razón! ¡Eres un gato!
1: Ya lo sabes y deberías estar muy asustado.
3: ¿Sabes? Quizás ese gato no es tan aterrador después de todo.
1: ¿A dónde vas? ¡Oye! ¡Vuelve aquí! ¡No puedo bajarme!
5: Esa es la historia de cómo Pip conoció a Tom, el gato, y descubrió que algunas cosas no son de la forma en que te las imaginas.
4: Quizá deberíamos empezar a buscar unicornios, tú sabes, en caso de que necesitemos de nuevo mi plan.
3: Los unicornios no existen, Quack.
4: Oh, ¡claro que existen! Si no existieran, entonces mi plan no tendría sentido. ¡Tonta petirroja!
6: Hola, soy Pablo.
7: Mi nombre es Tyrone.
8: Yo soy Uniqua.

0: podrá estar. ¿Qué habré hecho con él? Tiene que estar por aquí. ¿Podría estar aquí abajo? ¡Oh, hola! Soy Tyrone. ¿Vieron mi centavo de la suerte? No lo encuentro en ningún lado.
1: ¡Cuidado! ¡Abra Maxo!
0: ¿Qué es eso?
1: Mi querido muchacho, es un vagón cohete.
2: Parte vagón, parte cohete y pura velocidad.
0: ¿Qué puedo decir? Es muy bonito.
2: ¿Bonito?
1: Es el vagón más veloz de la Tierra.
0: Tiene que estar por aquí.
2: ¿Perdiste algo, muchacho?
0: Mi centavo de la suerte. Creo que lo perdí en alguna parte del arenero.
2: ¡Ah! Pues estás de suerte, muchacho. Porque yo soy la profesora Yuniqua.
1: Y yo soy el profesor Pablo. Somos dos famosos inventores.
0: Pues los felicito. ¿Pero eso en qué me ayuda para encontrar mi centavo?
1: En que nuestros inventos pueden hacer de todo.
2: Y pueden ayudarte a encontrar tu centavo.

0: Demostrar. Bueno, muchacho, ¿listo para salir?
1: ¿Salir? ¿Salir a dónde?
0: Tenemos que hallar tu centavo.
2: Y solo pudo ir a un lugar. Al centro de la tierra.
1: ¿Qué?
0: Y allá iremos.
1: Pero...
0: Sin peros. Nuestro viaje al centro de la tierra empezará en nuestro taller.
2: Donde hay inventos y cajas.
0: Pero... E inventos en anaqueles.
1: Pero...
2: E inventos por todas partes.
1: Pero... ¿Cómo me ayudarán a encontrar mi centavo todas estas cosas?
0: Permítenos explicarte. Tu centavo cayó en la caja de arena. Aquí.
2: Y se fue hasta el centro de la tierra. Aquí.
1: ¿Ah, sí?
0: Para llegar al centavo, tenemos que cavar bajo tierra.
2: Y cavar más hondo y hondo.
0: Y más hondo hasta que lleguemos al centro de la tierra.
2: Y para hacer ese viaje increíble necesitamos un invento asombroso.

0: usar esto para sacar mi centavo?
1: ¿Esa palita? ¡Bobadas!
2: ¡Tonterías!
3: Los inventos son siempre la manera.
0: ¡Claro!
1: Para ese viaje necesitaremos...
2: el más poderoso invento excavador que se haya hecho.
0: ¡Wow!
2: ¡El poeta ladro!
1: ¿Habías visto algo como esto?
2: Parte cohete, parte taladro, un cohetaladro.
0: ¿Necesitamos eso para sacar un centavo de la tierra?
2: ¿Listo, muchachos?
1: Toma esto.
2: Necesitaremos esto, profesor.
1: Y esto.
2: Y esto.
0: ¿Qué es todo esto?
1: Es un largo viaje hasta el centro de la tierra.
2: Podríamos necesitar otros...
3: ¡inventos!
2: Toma asiento, muchacho.
1: Y cuida bien esa caja.

0: pantalla nos muestra lo que hay afuera del cohetaladro.
1: ¿También mi centavo?
2: Especialmente tu centavo. ¿Listo, profesor?
0: Listo, profesora. 10, 9, 8,

0: Estamos pasando la capa de los guantes perdidos.
1: ¿Guantes?
2: ¡Fascinante, profesor!
0: Ya lo creo, profesora.

0: parece que hemos caído en una especie de material rebotador.
1: Estamos de acuerdo, profesora.
2: ¡Oh, cielos! ¡Oh, mi centavo!
1: Al parecer, el centavo no cayó hasta el centro de la Tierra.
0: Desafortunadamente.
1: Sí, qué lástima.
2: ¡Excelente! ¡Vamos por él!
0: ¡No olvides la caja!
1: ¡Por el centavo!
0: ¡Rebotador, profesor!
1: ¡Muy rebotador, profesora!
2: ¡Mi centavo!
1: Un momento, muchacho.
0: ¿Cómo tomaremos ese centavo, profesor?
2: ¿Qué tal si yo solo camino y lo tomo?
1: ¡Bobadas!
0: ¡Tonterías!
1: Caminar allá podría ser peligroso.
0: O aterrador.
1: O aburrido.
0: Usaremos un invento como el...
3: ¡Sujetacóptero!
0: Oprimiendo los botones de este control remoto, puedo volar el sujetacóptero para recoger el centavo.
2: Eso suena muy complicado.
1: ¡Bobadas! Profesora, encienda el sujetacóptero.

0: impresora. Ahora abajo. A la izquierda.
1: ¿Izquierda?
0: ¡Ahí!
1: ¿Ahí?
0: ¡No, ahí!
1: ¡Ahí!
0: ¡Ahí! ¡Lo tenemos! ¡Muchacho, el sujetacóptero tiene tu centavo! ¡Ups!
2: ¡Oh, no! ¡Mi centavo!
1: ¡Descuida! El sujetacóptero lo atrapará.
2: ¡Mi centavo!
1: ¡El sujetacóptero está fuera de control! ¡Oh!
2: ¡Voy a atraparlo yo mismo! ¡No! ¡Puedo dejar de rebotar!
1: ¡Oh! ¡Venga, profesor!
0: ¡El centavo!
1: Está cayendo al centro de la Tierra.
2: Sabía que solo tenía que caminar hasta él y tomarlo, profesores.
0: ¡Bobadas!
1: ¡Tonterías!
0: Los inventos siempre son la manera.
2: La manera de perder mi centavo.
0: Vamos, de vuelta al cohete al ladro.
1: Y de nuevo hacia el centro de la

0: profesora, rocas brillantes.
1: Así es, profesor. Parecen ser diamantes. ¡Miren! ¡Mi centavo!
0: ¡Por el centavo!
1: Si yo empujo esto, el centavo caerá directamente en mis manos.
0: ¡Bobadas!
2: ¡Tonterías!
0: Sería mucho más seguro...
2: Y más inteligente...
0: Y mucho más divertido...
2: Usar...
1: ¿Un invento?
2: ¡Vaya! Es lo que yo iba a decir.
0: Para esto se requiere... ¡Los super zapatos!
2: Mitad zapatos, mitad destapabaños. La acción absorbente de los super zapatos le permitirá al profesor Pablo caminar por la pared.
1: ¡Pero eso es muy complicado! ¡Podríamos hacerlo caer con un empujón!
2: ¡Shh! ¡Perturbas la concentración del profesor!
1: ¡Ya está junto a mi centavo, profesor!
2: ¡Alcáncelo!

0: sea un centavo de la suerte después de todo, muchacho.
1: ¡Pude haber tomado el centavo yo mismo!
2: ¡Bobadas!
0: ¡Tonterías!
2: Los inventos siempre son la manera.
1: La manera de dejar ir mi centavo.
0: No te preocupes, lo encontraremos.
2: Así tengamos que llegar hasta el centro de la Tierra.

0: Profesor, según mis cálculos, hemos llegado casi al límite. ¿Hasta dónde podemos llegar?
1: ¿Está diciendo lo que creo que está diciendo, profesora?
0: Me parece que sí, profesor. Estamos por llegar
2: al centro de la Tierra.
3: ¿Qué fue eso?
1: Ya casi llegamos. ¡Más rápido, profesora!
0: Cambiando el taladro a turbo velocidad.
3: ¿Turbo velocidad?
0: ¡Sujétese todo!

0: ¡Profesor! ¿Será posible?
1: ¿Qué?
2: Yo creo que sí.
1: ¿Qué?
0: ¡Vamos! ¡Debemos verlo de cerca!
3: ¡El centro de la Tierra!
0: ¡Asombroso, profesora! ¡Absolutamente asombroso, profesor!
1: ¡Más vale que mi centavo esté aquí! ¡Oh! ¡Miren! ¡Mi centavo!
0: ¿Dónde?
1: ¡Allá!
0: ¿Dónde?
1: ¡Allá! ¡Junto al dinosaurio!
0: ¡Ah!
2: ¡Sí! ¡Claro! ¡El dinosaurio!
1: ¿Dinosaurio? Sí tienen un invento que pueda recoger mi centavo desde aquí, ¿verdad?
0: Hay que llegar hasta la cola del dinosaurio
2: y tomar el centavo.
0: Tenemos... nada.
1: ¿Nada?
2: No te preocupes, muchacho.
0: Cuando no se tiene el invento indicado para el trabajo...
2: uno hace el invento indicado para el trabajo.

0: ¿Listo, profesor?
1: Listo, profesora.
2: Espero que funcione.
0: Falta poco, profesor.
1: Un poco más abajo, profesora.
3: ¡Ya está!

0: Ayudarnos.
1: Sí, es un centavo de la suerte, después de todo. ¡Ah! ¡Anda, chico! ¡Tráelo!
0: ¡Se fue tras el centavo!
2: ¡Asombroso, profesora!
0: No, es sorprendente, profesor. ¡Ah!

0: ¡Se lo trajo al muchacho! ¡Es un dinosaurio amistoso, profesora!
1: ¡Muy amistoso, profesor!
2: ¡Y yo tengo mi centavo de la suerte!
0: Si es tan amistoso, ¿por qué está gruñendo?
1: ¡Ese fue mi estómago!
2: ¡Oh! Pues en ese caso, si quiere, vamos a mi casa por unas patatas fritas.
0: ¡Sí!
1: ¡Qué bien!
2: ¡Adiós!
0: ¡Adiós! ¡Nos vemos! ¡Bobadas!
1: ¡Tonterías!
2: Ese fue un excelente viaje al centro de la Tierra. ¿No lo creen?
0: ¡Sí!
1: ¡Claro que sí!

0: Pinky Doo cuenta muchos cuentos alegres como tú. Ella es muy chistosa y repite todo el día.
1: Esto es algo que no se ve todos los días.

0: Dinky Rex. Oye, Tyler, ¿por qué estás comiendo ahora? Creí que ibas a cenar en casa de Lulu.
1: Iré con el estómago lleno. Lulu y su familia son vegetarianos. ¿Sabes qué es eso, Pinky?
0: Por supuesto. Un vegetariano es alguien que no come carne.
1: Exacto. Cero carne. ¿Qué queda?
0: Tyler, hay muchas cosas además de la carne.
1: ¿Sabes lo que come la familia de Lulu? Tofu. Solamente tofu, cacerola de tofu, helado de tofu. Seguro que hasta toman jugo de tofu y yo... Yo detesto el tofu.
0: No creo que solo coman tofu. Además, ¿ya lo probaste?
1: No es necesario. Suena horrible. No va a gustarme.
0: ¿No te gusta algo a pesar de no haberlo probado? ¡Se me ocurre una gran idea!
1: ¡Pinky! ¿Inventarás un cuento?
0: ¡Sí, señor!

0: Muy bien. Un día, hace 60 millones de años, una familia de Dinky Rexes preparaba una comida al aire libre. Papá Dinky Rex estaba asando la carne. Mamá Dinky Rex aderezaba una ensalada de carne. Oigan, una familia de apatosaurios se muda a la casa de al lado.
1: ¡Genial! ¡Invitémoslos a comer carne!
0: Pero papá, los apatosaurios no comen carne. Son vegetarianos.
1: Bien, entonces vamos a comérnoslos.
0: ¡Papá!
1: Solo bromeaba.
2: Hola, residencia Dinky Rex. ¡Oh! ¡Son los apatosaurios! ¡Oh! ¿Nos invitan a comer a su casa para conocernos? ¡Excelente! ¡Nos encantaría! Solo dígame qué llevo. ¿Algo de carne? ¡Oh! ¿Nada? Bien, de acuerdo. Nos vemos a las 6. ¡Adiós!
0: Así que esa tarde, los Dinky Rex conocieron a los apatosaurios.
2: ¡Hola! ¡Somos los Dinky Rex!
1: ¡Linda cueva!
3: ¡Hola! ¡Yo soy Tammy! ¡Pasen! ¡Pasen! ¡Tenemos compañía!
4: ¡Hola! ¿Cómo están? Yo soy Bud. Y ella es nuestra hija Lulu.
0: Todos tenían mucha hambre, así que se sentaron a comer.
2: Lulu, tú debes estar en la clase de Tyler en la Dino Escuela para Pequeños.
5: Ah, sí, señora. No puedo esperar.
0: Mientras mamá Dinky Rex trataba de hacer amistad, un papá Dinky Rex muy hambriento apartaba la ensalada de su plato. Parecía que no era algo que le apetecía comer.
4: ¿Quién quiere sopa?
1: Gracias.
2: Esta sopa de pasto es muy rica.
0: Papá Dinky Rex tenía mucha hambre, pero no quería sopa de pasto. Pensó que quizá habían olvidado sacar la verdadera comida, así que al poco tiempo preguntó con disimulo.
1: ¿Podrían pasarme la carne, por favor?
3: Cielo, señor Rex. Qué bueno que pregunta. Le encantará esto. Y como plato principal... ¡Costillas a la parrilla!
6: ¡Oh, sí! Oh, digo, gracias.
3: Como les decía, costillas al estilo vegetariano.
1: Yo no entiendo.
4: Bueno, no son de carne de verdad. Estas costillas están hechas de un árbol llamado ébano. Nosotros no comemos carne.
2: ¿Recuerdas, cariño? Son... ¡vegetarianos!
0: Pero papá Dinky Rex tenía tanta hambre que no aguantó y comenzó a llorar.
1: ¡Tengo tanta hambre! ¡Que alguien me ayude!
0: La situación era muy incómoda, así que Pinky Dinky Rex supo que era hora de pensar en grande.
7: ¡Todos atentos! ¡Pinky va a pensar en grande!
0: Si tengo un problema y no sé lo que hacer, pienso. Y ahora lo sé.
8: ¡Vamos, Pinky, piensa!
0: Y luego sucedió. Pinky Dinky Rex tuvo una gran idea prehistórica. Y Pinky Dinky Rex supo qué hacer. Papá, ¿por qué no pruebas una porción de no gracias?
1: ¿Una qué?
0: Eso significa cuando pruebas un poco y dices no gracias al resto.
1: Bien, voy a intentarlo. No me gusta. ¡Me encanta! ¡Es súper dino delicioso! ¡Ups!
9: Lo siento, creo que me dejé llevar.
3: Tranquilo.
4: Tenemos porciones para dinosaurios.
0: Oh. Papá Dinky Rex aprendió que en el mundo no solo hay personas que comen carne, también hay vegetarianos. Y al final comieron una deliciosa cena. Y eso fue exactamente lo que sucedió. Más o menos. El fin.
7: Excelente historia, Pinky. ¿Sabes qué? Probaré los platos. Vegetarianos de casa de Lulú.
0: Y siempre puedes probar la porción de no gracias.
7: Sí, y quién sabe, quizá pida una segunda ronda de helado de tofu. Es hora de jugar.
0: Digan queso, por favor.
8: ¡Queso!
0: Juguemos a ¿cuál es el nombre de mi cuento? ¿Cuál es el nombre de mi cuento? Tres nombres diferentes. La gallina paracaidista. Pinky Dinky Rex. Un gran lindo día. Y bien, ¿cuál es el mejor nombre para mi cuento de hoy? Recuerden que debe coincidir con lo que sucedió en mi cuento. Si coincide, griten ¡sí!
7: Pero si se refiere a algo que no pasó en el cuento, griten ¡no!
0: ¡Muy bien! ¡Juguemos! El nombre de mi cuento es... ¿La gallina paracaidista?
7: No, en la historia no hubo ninguna gallina paracaidista.
0: Cierto. ¿Qué tal este? ¡Un gran lindo día!
7: No, tu historia no se trató del clima.
0: Tienes razón. A ver este... Pinky Rex.
7: Sí, es un excelente nombre para tu cuento. Pues era sobre una familia de dinosaurios.
0: Así es, hermanito.
8: ¡Sí! ¡Sí!
0: Ahora veamos cuál fue mi gran idea. En mi cuento de hoy, papá Dinky Rex tuvo un problema. No quería comer comida vegetariana.
7: Y tú hallaste la solución. Tu gran idea sí que ayudó.
0: Gracias, Tyler. ¿Recuerdan cuál fue mi gran idea? Griten sí cuando vean la solución correcta.
7: Y si no es, griten no.
0: ¿Listos? ¡A jugar! Mi gran idea fue... ¿llamar a una mariquita?
7: No. Fue tu gran idea.
0: Esa no era. ¿Qué tal esto? Mi gran idea fue disfrazar al señor cobaya de mariposa.
7: No, Pinky, esa no fue.
0: ¡Cierto! Esa tampoco fue mi gran idea. A ver esta. Mi gran idea fue probar un poco y decirle no gracias al resto.
7: Sí, Pinky, esa fue tu gran idea. Papá Dinky Rex probó un pedacito y al final le encantó la comida vegetariana. Fue una gran solución para su problema.
0: Gracias, hermanito. Buen trabajo. Si ustedes inventan uno. Niñera de perros.
7: ¡Oh, no!
0: ¿Qué sucede, Tyler?
7: Presioné un botón de la computadora de mamá y la pantalla desapareció.
0: Tyler, cálmate. No puedes pensar si entras en... ¡pánico!
7: Pinky, sé que es... pánico. Significa que estás tan preocupado y molesto que estás fuera de control.
0: ¿Así te sientes?
7: Así es exactamente como me siento. ¿Y sabes quién más entrará en pánico? Pues mamá, Dinky Doo, ella misma.
5: Arruinaste algo y no sabes qué hacer. ¡Se me ocurre!

0: bien. Un día en la gran ciudad, Pinky le estaba dando los toques finales a su pirámide egipcia cuando recordó que le había prometido a su amiga Daphne que cuidaría de su perro.
1: Gracias por cuidarlo, Pinky. Volveré a la noche de elegancia Trópolis. Pero mientras, aquí están las cosas de mi Bubu Mimosín. Este es su tazón de desayuno. Su secador de cabello extra delicado. Su hermosa cama saltarina. Su teatro de títeres. ¿Y esto? Para que no olvide a su familia. ¡Oh! ¡Casi lo olvido! Este es su castillo saltarín. ¡Listo!
0: No te preocupes por nada. Nos divertiremos, ¿cierto?
2: ¡Seguro!
1: Muy bien, mi adorado bebé Bubu Mimosín. Pórtate bien y esta misma noche nos volveremos a ver. Bueno, me voy.
0: Adiós, Daphne. Bien, Bubu. Tienes muchas cosas con qué jugar. ¿Qué hacemos primero? ¿Quieres saltar en tu castillo saltarín inflable? ¡Bubu! ¡Bubu! ¡Bubu!

0: Creo que es muy saltarín. Oigan, chicos, ya sé. ¿Qué tal un espectáculo de títeres? ¡Guau, guau! ¿Quién es? ¡Guau! ¡Guau, quién! ¡Guau, guau, guau, guau, guau, guau, guau! Muy bien. Si no quieres jugar conmigo, no tienes que hacerlo. Igual debo terminar mi proyecto de la pirámide egipcia. ¡Oh, no! ¡Mi proyecto está arruinado! ¡Bubu Mimosín! Creo que estás castigado. ¡Oh, entraré en... pánico! ¡Necesito ayuda! ¡Mamá!
1: ¿Qué sucede, Pinky?
0: Necesito ayuda con el perro de Daphne. ¿A dónde se fue? ¡Bubu!
2: ¡Fluffy Puffy Bubu! ¡Where are you?
0: Bubu Mimosín se había escapado. ¿Estás bajo la cama?
1: ¿Pinky? Yo buscaré en la cocina y tú en la sala.
0: Está bien. ¡Bubu Mimosín! Bubu Mimosín no estaba en ningún lugar y Pinky ya estaba entrando en... ¡pánico! ¡Bubu, Bubu Mimosín! ¿Qué voy a hacer? No consigo a Bubu Mimosín en ningún sitio. No puedo creer que perdiera al perro de mi mejor amiga.
3: ¡Yuhu! ¡Ya llegué!
0: ¡Oh, no! Cuando Daphne se entere lo de su perro Bubu, entrará en... ¡pánico! ¿Quién es?
4: Soy yo, Daphne.
0: Bien, solo dame un segundo. Pinky Dinky Doo sabía que o entraba en... pánico o pensaba en grande. Si tengo un problema y no sé lo que hacer, pienso, pienso, pienso y pienso. Y ahora lo sé.
5: ¡Come on, Pink, Pink!
6: And then it happened. Pinky Dinky Doo had a big idea.
5: ¡Woohoo!
0: Y Pinky Dinky Doo supo qué hacer.
4: Hola, Pinky. ¿Cómo está Bubu Mimosín?
0: Pinky sabía que lo único que podía hacer era decirle la verdad a Daphne. Daphne, no sé cómo decirte esto, pero Bubu Mimosín se comió una pirámide egipcia y luego creo que huyó o algo así.
4: ¿Qué? ¿Se escondió?
0: No lo sé. He buscado por todos lados y no lo encuentro. ¡Cuánto lo siento, Daphne! Perdí a tu adorado poodle.
4: Pinky, no entres en... pánico, cálmate. ¿Buscaste en el lavadero?
0: No.
4: ¡Oh! Olvidé decírtelo. Es su lugar favorito para esconderse. ¡Vamos!
0: ¡Oh, por favor, que esté allí! ¡Que esté allí! Así que fueron al lavadero donde hallaron a...
4: ¡Oh!
0: ¡Bubu Mimosín!
4: ¡Vaya! ¡Mira eso! ¡Bubus pequeñines!
0: Esto es algo que no se ve todos los días.
4: ¿Sabes qué significa esto?
0: ¡Bubu Mimosín es una perrita! Así que Daphne se fue a casa no solo con su Bubu Mimosín, sino con 6 de ellos.
4: Vamos, Bubu Mimosina, y Mimosina Bubu, y Mimosín Bubu, y...
0: Y eso fue exactamente lo que sucedió. Más o menos, el fin.
7: ¡Guau, Pinky! Daphne no entró en... pánico cuando le dijiste que perdiste a su perro. Estuvo tranquila y supo qué hacer.
0: Y también sé quién más sabrá qué hacer si se lo preguntas.
7: ¡Sí! ¡Mamá Dinky Doo! ¡Tengo algo que decirte!
0: Es todo un Pinky Dinky Doo.
7: ¡Es hora de jugar!
0: ¡Digan queso, por favor!
8: ¡Queso!
0: comestible, griten ¡comerlo! Practiquemos. Un emparedado.
7: ¡Comerlo!
0: Cuando vean algo que se usa, griten ¡usarlo! Un sombrero de mago.
7: ¡Usarlo!
0: Muy bien, ¡a jugar! Una rosquilla.
7: ¡Comerlo!
0: Una máscara de buceo.
7: ¡Usarlo!
0: Zapatos deportivos.
7: ¡Usarlo!
0: Un pastel.
7: ¡Comerlo!
0: Un overol.
7: ¡Usarlo!
0: ¡Buen trabajo! Muy bien, ahora juguemos a ¿qué pasó primero? ¿Qué pasó primero? Les mostraré algo que sucedió en mi cuento de hoy.
7: Y nosotros diremos qué pasó primero. ¡Sí!
0: Muy bien, hermanito. Espero que estén listos. Muy bien, ¿qué pasó primero? ¿Fue que tuve mi gran idea? ¿O fue que no pude hallar al poodle de Daphne, Bubu Mimosín? Y bien, ¿qué pasó primero? ¿Que tuve mi gran idea? ¿O que no pude hallar al poodle de Daphne?
7: No pudiste hallar el poodle de Daphne. Eso pasó antes de que tuvieras tu gran idea.
0: ¡Correcto! Muy bien, ¿qué sucedió después en mi cuento? ¿Fue que le dije a Daphne la verdad sobre su perro? ¿O que tuve mi gran idea? Entonces, ¿qué sucedió después? ¿Le dije la verdad a Daphne? ¿O tuve mi gran idea?
7: ¡La gran idea!
0: ¡Cierto! Primero, no pude hallar al poodle de Daphne. Luego, tuve mi gran idea. Y después le dije la verdad a Daphne y encontramos a su perrita y a sus cachorros en el lavadero. Y eso fue exactamente lo que sucedió. Más o menos. ¡Me encanta inventar cuentos! ¿Qué les parece si ustedes inventan uno?

0: pajilla muy útil.
1: ¡Vamos, Petirroja!
0: Cuando Petirroja y Pip fueron a visitar a Quack una mañana, lo hallaron actuando un poco extraño. De hecho, actuaba muy extraño.
1: ¡Hola, Quack! ¿Qué haces?
2: Bueno, nada. No solo estoy haciendo nada. Haré más de mi nada en otro lugar.
0: Mientras más miraban Pip y Petirroja a Quack, más curiosidad sentían.
1: ¡Quack! ¿Qué haces con rocas en tu pico? Dice que nada, pero está haciendo algo. Debería poder ver a través de estas hojas.
0: ¿Sabes cómo a veces tus deseos se hacen realidad? Bien, esta fue una de esas veces.

0: ver a través de esto. ¿Sabes lo que significa?
1: Veamos. Si el pez número uno se mueve aquí, y luego el pez número dos se mueve aquí...
2: Bien. ¿Qué está haciendo?
0: Es difícil decirlo.
1: Así que si el pez número cuatro se mueve... ¡Oh! ¡Ay!

0: Toide! Quack, quack, quack.
1: Quack comenzaba a pensar que su estanque podría ser un mejor lugar para trabajar.
2: Tratemos de ver a Quack bajo el agua.
0: Usando mis piedras lo planeé todo. Pez número uno, vas aquí. Pez Junior, tú vas. ¿Qué miran? Sí, deben mirarme a mí. ¡A mí!
2: Yo no puedo ver nada. Hay agua en la parte de abajo. Intenta soplarla.
0: De acuerdo, bien, un poco mejor. Ahora miren. ¡Hey!
2: ¡Mira! ¡Hace burbujas! Me pregunto, ¿qué pasaría si ahora inhalas? ¡El agua sube! ¿Dices que puedo beber sin mojarme? ¡Lo intentaré!
3: ¿Qué ocurre? ¿Por qué no funciona?
0: ¡Quack! ¡No sale! ¡Muy bien! ¡Ya fue suficiente! ¿Está bien? ¿Puede un pato enseñar a un grupo de peces a bailar sin ser interrumpido?
2: ¿Les estás enseñando a bailar?
0: ¡Hoy habrá un espectáculo! Iba a ser una sorpresa.
2: ¡Créeme! ¡Lo es!
1: Todos estaban invitados a ver el espectáculo de Quack.
3: ¡Qué bien!
1: La emoción estaba en el aire.
0: Prepárense para ser sorprendidos y, ¡asombrados! Les presento, por un solo día, el pez Pec.

0: Junior, que te tengo información. ¡Sí! Muy bien, bien. Así se hace, chicos. Muy bien. ¡Vamos, amigos! ¡Eso es, eso es! ¡Quédense en línea! ¡Sí, esto es espectacular! ¡Eso es! ¡Ahora sí está bien! ¡Caminen con vigor! ¡Denme más, más, más! ¡Se volverán locos allá afuera! ¡Sí! ¡Vamos, todos!
1: ¿Cuándo se pondrá espectacular?
0: ¡Lo hicimos! ¡Sí, bravo! Bien, subiré a escuchar muchas cosas buenas sobre mí. ¡Tarán! ¿Y qué les pareció? ¿Se fueron? ¿Hola?
1: Se fueron. Nadie pudo ver nada.
0: Pero fue... fue espectacular. Todo ese trabajo... para nada.
1: Desearía haberlo visto, pero no puedo respirar bajo el agua. ¡Tal vez puedas! Con nuestra cosa.
0: ¿Su cosa?
1: ¡Nuestras cosas!
0: ¿Listo?
2: La pajilla funcionó como un snorkel, así que Pip pudo ver el espectáculo de peces de Quack. Bueno, más o menos.
1: Y bien, ¿cómo era?
3: Bueno, era un poco borroso, pero había peces. Y ellos, ya sabes, se movían.
1: Así que no fue tan espectacular.
3: Fue más como un algo de... peces.
0: Mi espectáculo fue un éxito tan grande que estoy listo para hacer algo aún mayor. ¿Listos? Prepárense. ¡El espectáculo de ranas! ¿Qué dices?
4: Ribbit.
0: Sí, lo que pensé. ¡Será grandioso! ¡Ay! ¿Como yo?
5: Hola, soy Pablo.
6: Mi nombre es Tyrone.
7: Yo soy Uniqua.

0: la patineta mágica.
1: ¡Oh! ¡Oh! ¡Oh! Muy bien. Ahora voy a intentar un ollie. ¡Ay, no! Hola, soy Tyrone y trato de hacer trucos con mi patineta. Porque hoy es la mejor competencia de patineta del mundo. La competencia de habilidad. Los mejores patinadores del mundo estarán ahí. Yo no soy un buen patinador. Pero aún así trataré de ganar la competencia de habilidad. ¡Hey! ¡Hay que intentarlo!

0: ¡Vamos, colegas! ¡Andando! En medio del desierto, a Patinburgo, al más fabuloso parque de patinaje del mundo. ¡Su! ¡El parque de patinaje Patinburgo! ¡Qué bien! ¿Dónde estarán los grandes patinadores?
1: ¡Aquí vamos!
2: ¡Wow!
1: ¡Cuidado abajo!
2: ¡Ay!
1: ¡Cuidado con la cabeza!
2: ¡Oh!
1: ¡Woohoo! ¡Salto de muro!
2: ¡Woohoo!
1: ¡Sí!
3: ¡Frontal! ¡50-50!
2: ¡Woohoo!
1: ¡Muy bien!
0: ¡Wow! ¡Esos fueron trucos geniales!
1: Sí, así es.
4: Hola, colega. Soy la patinadora Yuniqua. Él es el patinador Pablo.
5: Hola, colega.
4: Y él es el patinador Austin.
5: ¿Qué pasa?
0: ¿También están en la competencia de habilidad?
4: Sí, y todos intentaremos ganar eso.
0: ¡Wow! ¡El Loli dorado!
4: ¿Crees que podrás ganarlo?
0: Hay que intentarlo.
5: Debes ser muy buen patinador.
6: Sí, déjanos ver tu Oli.
0: ¿Mi Oli?
6: Sí, tú sabes, colega. Enséñanos el tuyo.
0: Está bien. ¡Ups!
6: Vaya, colega. Tienes que hacerlo mucho mejor que eso para ganar la competencia.
0: Sí.
6: O tal vez puedas encontrar la patineta mágica.
0: ¿Hay una patineta mágica?
4: No le hagas caso a esos chicos. Solo están bromeando. Hay una leyenda de que existe una patineta mágica escondida en Patinburgo.
0: ¿Ah, sí?
4: Pero no es real.
0: Ah. Ojalá fuera real. Yo necesito una patineta mágica porque aún no soy muy bueno.
4: Colega, no necesitas la patineta mágica. Voy a decirte el secreto para ser un patinador sobresaliente.
0: ¿Sí?
4: La tabla no hace al patinador. El patinador hace a la tabla.
0: ¿El patinador hacia la tabla? ¿Es todo?
4: Es todo. Y ahora ven, te enseñaré unos movimientos. Entre más practiques, mejor serás.

0: de ser un ol. Solo obsérvame. Ahora inténtalo.
1: ¿Qué pasó?
0: Te caíste. Pero no te preocupes, todos nos caemos. Aquí lo importante es levantarse.

0: Déjame ver tu Oli.
1: ¡Lo hice!
0: Y mientras más sigas practicando, lo vas a hacer mejor.
1: Oye, ¿a dónde vas?
0: A practicar. Nos vemos en la competencia de habilidad, colega.
1: ¿Competencia de habilidad? ¡Aquí voy! ¡Ups! Está destrozada. ¡No puede ser! ¿De dónde voy a sacar otra patineta? ¿Ah? ¿Qué es eso? Parece que viene de aquí adentro. ¡Ah! ¡Una patineta! ¿Qué estará haciendo aquí? Está muy bonita. ¡Vamos a ver cómo rueda! ¡Wow! ¡Wow! Este lugar es mejor que el parque de patinaje. Empezaré despacio. Un poco más rápido. ¡Qué bien! Voy a intentar un ollie. ¡Fabuloso! Esta patineta se maneja muy... ¡Wow!

otra patineta. ¡Es la patineta mágica!

0: colega. ¿Cómo va ese Oli?
1: ¡Mira esto!
0: ¡Guau! Sí que has mejorado mucho. Debes haber estado practicando.
1: Mira, lo que pasó es que encontré esta patineta.
0: Colega, recuerda lo que te dije. La tabla no hace al patinador. El patinador hace a la tabla. ¿Entendido?
1: Sí. Entendido, colega.
2: Bueno, ¿ya encontraste la patineta mágica, colega?
1: Eso fue gracioso.
0: Para su información, él ha mejorado increíblemente.
3: ¡Qué bueno! Porque la competencia está por empezar. ¿Aún crees que puedas ganar?
1: No lo sé, pero hay que intentarlo.
2: Bueno, pues vamos.
0: No te preocupes. Has estado practicando, así que lo harás bien.
1: ¿Por qué iba a preocuparme? Tengo la patineta mágica. ¡Guau!
2: Sí, colega. La pista de la competencia de habilidad. Ese es el carril de la montaña rusa. Esos son los máximos medio tubo y tubo completo. Y esa es la rampa extra extrema. Cada patinador tiene que recorrer las tres partes de la pista.
3: Si te caes, estás fuera.
0: Pero el último patinador que quede gana el Oli Dorado. El primer reto, colega, es bajar esta rampa y recorrer el carril de la montaña rusa. Recuerda, si te caes, estás fuera. ¿Listos?
4: ¡Listos! ¡Fuera!
5: ¡Sí! ¡Fuera!
4: ¡Sí!
1: ¡Patineta mágica, no me falles ahora!
2: ¡Guau! ¡Miren al nuevo colega! ¡Lo está haciendo muy bien!
3: ¡Vamos a ver cómo lo hace en el rizo!
0: ¡Sigue así, colega! ¡Esta parte es muy difícil!
3: ¡No es tan difícil para un gran patinador como yo!
6: ¡No puede ser!
1: ¿Estás bien?
6: Sí, pero estoy fuera.
0: ¡Qué bien!
1: ¡Vamos, patineta mágica!
2: ¡Eso!
0: Las que hiciste allá fueron unas maniobras asombrosas.
2: ¡Sí! ¡No puedo creerlo!
1: Pues créelo. Con esta patineta no puedo perder.
0: Colega, ya te lo dije. La tabla no hace al patinador. El patinador hace a la tabla. ¿Recuerdas?
1: Sí. Creo que sí.
2: No me importa qué tan buena sea tu patineta. Veremos cómo lo haces en el desafío de los tubos máximos. ¡Vamos! ¡Mira! El desafío de los tubos máximos.
1: Se ven mucho más grandes de cerca.
0: No solo son grandes, son difíciles, así que ten cuidado. Es muy fácil caerse en los tubos.
2: Y si te caes, estás fuera. Y ahora, ¿listos? ¡Fuera! ¡Esto es lo máximo!
1: ¿Te encuentras bien?
0: Sí, pero estoy fuera. Ten cuidado, colega.
1: No necesito tener cuidado. Yo tengo la patineta mágica. ¡Muy bien! ¡A un lado!
2: ¿Dónde aprendió a hacer eso? Debo admitirlo. Lo hiciste bien en los tubos.
1: Gracias.
2: Pero la rampa extra extrema es mucho más difícil. Vamos a ver si eres tan hábil como dices.
1: No necesito ser hábil. Tengo la patineta mágica.
0: ¡Guau! Solo quedan ustedes dos en la competencia.
1: Sí, tienes razón.
2: Bueno, ya sabes lo que dicen. Que gane el mejor. Y ese soy yo, por cierto.

0: Bueno, estoy listo. ¿Y tú?
1: Yo nací listo. ¡Mi patineta! ¡Oh, no!
2: ¡Qué mal!
1: ¡Esto está más que mal!
2: Bueno, como estoy fuera de la competencia, puedes usar la mía.
1: ¡Tú no lo entiendes! ¡Esa era la patineta mágica!
2: ¿Es en serio?
1: ¡Sí! La encontré cuando mi otra patineta se rompió. Fue así como hice esos trucos. Pero ahora no la tengo.
2: Sí, pero eso no importa. ¿Recuerdas lo que te dije?
1: La tabla no hace al patinador. El patinador hace a la tabla. ¿Estás segura?
2: ¡Claro que estoy segura! Ahora toma mi patineta.

0: significa que Pablo está fuera.
1: Y si Tyrone hace ese salto, ¡ganará!
2: ¡Tú puedes, colega!
3: La tabla no hacia el patinador. El patinador hacia la tabla. ¡Qué bien! ¡Lo hice! ¡Gané la competencia de habilidad!
2: ¡Colega! ¡Eso fue asombroso!
0: Sí, tú te llevaste la competencia, colega. Y por lo tanto, te mereces el Oli Dorado.
3: Pero tengo que decirles algo. Encontré la patineta mágica.
4: ¿Es en serio?
3: Sí. Y la usé para las dos primeras pruebas, pero luego la perdí.
0: ¿Pero no usaste la patineta mágica en esos saltos del final? ¡Ese fuiste tú, colega!
4: ¡Sí! ¡Así que eso no importa!
3: ¡Ey! ¿Tienen razón? ¡Ese fui yo!
2: Es como yo siempre dije, la tabla no hace al patinador.
5: ¡El patinador hace a la tabla!
0: Colega, es un honor hacerte entrega del Oli Dorado.
4: ¡Bicho!
2: Patinador Tyrone, ahora que ganaste la competencia de habilidad, ¿qué tienes pensado hacer?
3: Voy a ir por algo de comer. Tengo mucha hambre.
0: Oigan, vamos a mi casa por unos yogurts congelados.
3: Son mis favoritos.
4: ¡Míos también!
2: ¡Qué rico!
3: ¿Qué pasó, colega?
0: ¡Soy muy bueno!
3: ¡Vean mi Oli! Esa fue una excelente aventura de patinetas, ¿no les parece?
0: ¡Claro que sí!
2: ¡Excelente!
0: ¡Por supuesto!

0: ¡Adiós! ¡Hasta la próxima!
1: ¡Nos vemos!
2: ¡Hasta luego!

0: caras
1: chistosas.
0: ¡Qué graciosas caras!
1: ¡Así es! ¡Nunca vi nada igual!
0: ¡Qué caras! ¡Son increíbles!
1: ¡Y tantas tan diferentes! ¡Unas con ojos saltones!
0: ¡Nariz grande!
2: ¡Boca grande!
0: ¡Plumaje loco!
1: ¡Muchos colores!
0: ¡Raras orejas! ¡Ojos soñadores!

0: ¡Caras chistosas! ¿Qué les parece esta cara? El llama criaturas. Lo trajimos desde Madagascar y sirve para llamar a las criaturas.
1: Oye, ¿qué tal si llamamos al lemur? Escuchen con atención.
2: ¡Ay, yo llama trajo!
1: A mí me sonó como un alce. Mejor la llamamos como siempre.
3: ¡Sabu Mafu!
0: ¡Sabu!
3: ¡Oye, Sabu!
1: ¿Por qué tarda tanto?
0: ¡Sabu!
1: ¡Lo lograste!
0: Sabu, ¿por qué tienes esa mancha blanca en la nariz?
1: Sabu, iré por tu comida. Le daremos a Sabu algo de comer. Otra vez se descompuso, pero puedo arreglarla. Sí, ahí está el problema.
0: Sí, cómo no.
1: Pudín de plátano, mi favorito.
0: Límpiate.
1: Gracias, seguiré trabajando en la máquina.
0: Yo seguiré viendo la cara de Sabu. Oye, Sabu, ¿cómo es que mueves las orejas así? Yo no puedo moverlas como Sabu. ¿Tú sí?
1: Oye, Sabu, aquí tengo una batata. ¿Quieres? Eso es.
0: ¿Te gusta, Sabu? Oye, Martín, mira qué chistosa cara hace cuando mastica.
1: Sí.
4: ¡Disculpen! ¡Sabu Mafu! Hola, ¿cómo les va?
1: Su cara es chistosa.
4: Estoy lleno y tu cara sí que es chistosa.
1: ¿Qué quieres decir, Sabu?
4: Por una cosa, porque no tienes pelo en la nariz. Oye, tú tampoco.
1: Todo el mundo hace caras chistosas de vez en cuando.
4: Acabo de recordar, vi una cara chistosa cuando venía. ¿Quién podrá ser?
5: ¿Quién puede ser? El animal que ahora ves.

0: patas largas y orejas grandes y cara chistosa. ¿Saben quién es?
1: Veamos. Hizo una cara chistosa.
2: Patas largas y huesudas.
1: Y berrea así.
2: Ya sé quién es. ¿Y tú? Apuesto que sí.
1: Un alce, ¿lo ven?
2: Los alces bebés son asustadizos, así que hay que ir con cuidado.
1: ¿Cómo estás?
3: El animal misterioso está aquí. Tiene cara chistosa, pero no tanto como la mía.
1: Me pregunto qué busca. Un lugar para echarse.
2: ¿Por qué crees que está cansado, Martín?
1: Tal vez caminó mucho con esas patas largas y huesudas.
2: Sí, hasta yo me cansaría.
0: No sé por qué está cansado, pero tiene cara chistosa.
2: Mira su larga cara.
1: Es una cara chistosa.
2: Me gusta la tersura de su nariz.
1: Sí, muy suave.
0: Miren sus chistosas orejas, son grandes.
1: Es cierto, Sabor. Tiene orejas grandes para él. Me pregunto qué busca. ¿Qué buscas, amiguito? ¿Están pensando lo que yo? ¿Acaso quieres leche? Vamos.
2: Le va a encantar. ¿Quieres leche?
0: ¡Wow! ¡Tiene hambre!
2: Es un fuerte bebedor de leche.
0: ¡Está firme, Chris!
2: Te marearías solo de verlo.
0: ¡Vaya que está jalando!
2: Este alce bebe una botella y media de leche por día.
1: Está chupando con ganas, Abu.
0: ¡Sí, chupando!
2: Escucha los ruidos que hace al beber.
1: Le encantó la leche, pero me pregunto qué hace aquí.
0: ¡Tú lo llamaste!
1: ¡Claro! El llamacriaturas hizo su llamado.
0: ¡Hizo!
1: El becerro vino al oír ese sonido, porque los alces tienen un gran oído.
2: Esas orejas se mueven en todas direcciones para captar toda clase de sonidos. ¡Mírenlo!
1: ¿Qué estará buscando?
0: Mi sentido del lebur me lo dice. Tal vez el alce busca algo. ¿Qué puede ser?
4: Yo te ayudaré a buscarlo, bebé. Yo te ayudaré.
0: ¡Qué cara tan chistosa!
1: Si te parece chistosa, deberías ver la de su mamá. Su cara lo es más porque su nariz es larga y tiene un segmento de piel que le cuelga bajo la barba. Se llama papada.
0: ¿Para qué sirve la papada?
1: Nadie lo sabe, pero su mamá la tiene.
2: ¿Dónde está su mamá? El alce tiene como un año y su mamá no puede estar lejos.
1: Debe estar por aquí, muy cerca.
0: Yo me bajo así.
1: No veo ningún alce.
0: ¿Ningún alce? No veo a la mamá. Creo que tal vez el bebé alce extraña a su mamá.
1: Tienes razón, Sabu. Es demasiado joven para estar solo. Tenemos que ver la manera de encontrar a su mamá.
0: ¡Ya sé! ¡El llamador! Lo usaste para llamar al alce bebé. Puedes usarlo para llamar a su mamá.
2: ¡Qué gran idea! ¡Vamos, Sabu!
0: Oigan, espero que el plan funcione.
2: ¡Hora de usar el llamador!
1: Sí, espera que lo prepare.
2: ¿Ya estás listo, Martín?
1: Sí. ¡Ay-ho! ¡Ay-ho! ¡Uba! ¡Uba! ¡Cepillo de dientes! Accidentalmente llamé a un elefante en lugar de a un alce.
0: ¡Cepillo de dientes tiene cara chistosa! La razón de que su cara sea chistosa es por su larga nariz, llamada trompa. Cepillo de dientes es mi amigo chistoso. Puede usar su chistosa nariz para recoger hojas de lugares elevados sin necesidad de dar saltos tan altos.
1: Así es, Abu. ¿Y sabes qué más? Tanto el elefante como el alce engullen muchas ramitas y muchas hojas.
0: Las hojas saben bien, pero las ramas, ¡guácala!
2: A este bebé de un mes le gustan las ramas. Se come unas 2 ramas al día.
1: Pero cuando llegue adulto, en un solo día se comerá unos 18 kilos de hojas y ramas.
0: ¡Guau! ¡Eso es mucha comida!
1: Por supuesto, Sabu.
0: Si tanto te gustan las ramas, creo que te llamaré Romy. Lo llamaré así porque le gustan las ramas. Sí, Romy, el narizón que come ramas. Sigue comiendo, Romy. Vamos todos, comamos como el Elche.

0: cansé.
1: Tal vez te cansaste, Sabu, pero Romy se come todas esas hojas y no se cansará. Tiene que comer mucho para crecer grande y fuerte y estar listo para las peleas de astas cuando sea mayor. Hay que ser fuerte y grande para no salir derrotado en esas lides. Y por eso el alce engulle muchas plantas, tanto en tierra como en el agua.
2: ¿Y si un alce come muchas plantas bajo el agua, se le mete mucha agua en la nariz?
3: ¡Sumérgete!
1: No, porque el alce cierra sus orificios nasales bajo el agua. Otra característica de una cara chistosa.
3: El alce palpa en busca de plantas bajo el agua. Con su cara. Así. El alce usa sus labios.
2: ¿Sus labios pueden encontrar las plantas?
3: Sí. Y cuando esos labios encuentran plantas, esos labios agarran las plantas.
2: O sea que el alce utiliza su cara chistosa.
3: Así es, Abu.
2: ¡Ah! Empiezo a entender las caras chistosas.
3: ¿Ya estás listo para el mono narigudo? Tiene una nariz enorme.
2: ¡Ah! ¿Por qué tan grande?
3: Para un mono narigudo, la nariz grande es una bella nariz.
1: Y no olviden a la Yeaye. Esas orejas pueden oír a un insecto en un tronco muerto. Su enorme mordida atraviesa el tronco para sacarlos. Y sus enormes ojos ven en la oscuridad. Todas las partes de su cara tienen un propósito. En el mundo de las criaturas, las caras chistosas hacen grandes cosas.
2: Sí, como cierta vez en Zubulandia. Yo estaba saltando, pirip, pirip, cuando de pronto escuché un ruido de sollozos. Di un gran salto y aterricé cerca de Nariz, que estaba parado junto a Comelón y lloraba. ¿Qué sucede, Nariz? ¿Por qué lloras?
4: Queríamos jugar a la pelota Comelón y yo, pero no puedo lanzar. Mis brazos, ay, son tan torpes.
5: Le dije que podíamos jugar otra cosa, pero quiere jugar a la pelota.
2: Ah, tengo una idea, Nariz. No uses tus brazos. Usa tu nariz y sopla.
4: Bien, comencemos.
5: Sí, qué buena idea. Estoy listo.
4: Ahí voy.
2: Yo seré el lemur en medio.
4: Funcionó, funcionó. Puedo jugar.
2: Y así jugamos a la subamora todo el día. Y yo fui el lemur en medio. Tan, tan. Hermanos, creo que Romy tiene hambre. Romy come mucho.
1: Este becerro bebe mucha leche. Espero que su mamá vuelva pronto, porque alimentar a un alce bebé es trabajo de tiempo completo. Mejor dejárselo a la mamá. También es sucio. Escuchen cómo baja la leche.
2: ¡Soy un alce como tú! ¡Alce! ¡Me siento como un alce!
1: ¿Viste eso, Chris?
2: ¡Un bebé muy alce! ¡Con nariz muy grande, con ramas soy! ¡Soy un alce! Romy extraña a su mamá. Tenemos que encontrarla.
3: Está bien, lo intentaremos una vez más.
2: Ah, por favor, déjame a mí, yo puedo, yo.
3: Está bien, Sabu.
2: Sí, yo puedo, yo.
3: Oye, Sabu, tienes una cara chistosa el día de hoy.
2: ¿Listos?
1: Sí.
2: ¡Ay, Cuba! Ah, ¿cómo estuvo?
1: ¿No aparece mamá?
2: Ah, otra vez. Aquí voy. ¡Ay, Cuba! Ya, llegó mamá.
3: No, pero hay un cerdo.
1: Y un osesno.
3: Y muchas criaturas, pero ninguna mamá alce.
2: ¡Ay, Cuba!
3: ¿Oyeron eso?
2: Yo no fui.
1: ¿Te suena como mamá alce, amigo?
2: ¡Miren! ¡Ahí está su mamá! ¡Qué bonito! ahorita.
3: Vamos a ver. Sí, es ella.
1: Muy bien.
3: Y ahí va Romy con su mamá.
1: Un alce y su hijo viviendo en libertad. Justo lo que nos gusta ver.
3: ¿Y está comiendo otra vez?
1: ¿Dos caras chistosas juntas otra vez?
3: Uh-huh. ¡Oh! ¡Alguien viene!
1: ¡Abajo!
2: ¡Ay! ¡Ah, solo es nuestro cara de luna!
3: Cara de luna es una lechuza.
2: Cara de luna tiene cara chistosa.
1: Esa cara le ayuda a escuchar. La forma redonda de la cara de la lechuza dirige el sonido a sus oídos.
2: ¡Ah! ¡Miren, una carta de Jackie!
0: Amo a los murciélagos. Son fabulosos y tienen caras y orejas chistosas. Sus orejas les ayudan a oír hasta los sonidos más ligeros, como un insecto. Si les gustan mucho y quieren tener más, fabriquen una caja. El mejor lugar para ponerlas es en un árbol. ¿Está bien?
6: ¡Sí! Sí.
0: ¡Vamos! Está oscureciendo y empezaremos a ver muchos. Tal vez alguno de ellos entre en la caja y sea nuestro vecino. Ansío verlos.
1: Allí afuera hay muchas caras chistosas.
3: Así que vayamos al mundo de las criaturas a buscarlos.
2: ¡Wow! ¡Eso me suena a viaje!
7: Al armario se dirigen, de viaje ya se van.
1: ¿Listo? ¡Vamos!
7: Al armario se dirigen, su equipaje guardarán. ¡Ay!
1: ¡Andando!
7: Van tras una aventura y no saben qué llevar. De a mí me eligen cosas que les servirán.
2: ¡Hasta luego!
3: ¡Adiós, Abu! Recorreremos el mundo buscando caras chistosas.
1: Cada cara chistosa tiene una razón para hacerlo.
3: Oye, ¿quién es eso? ¡Un ornitorrinco! Cuando un ornitorrinco nada bajo el agua, cierra los ojos, pero no se pierde ni choca con las cosas. Porque su pico tiene puntas nerviosas que le ayudan a navegar bajo el agua.
1: Siguiente parada, África.
3: África tiene muchas caras chistosas, como avestruces. Martín, una cara chistosa.
1: Ahora tenemos un par de criaturas de cara chistosa.
3: Una rinoceronte hembra con su cuerno.
1: Y su becerro que todavía no tiene cuerno.
3: Martín, estamos rodeados de caras chistosas.
1: ¡Ey! Esa es una criatura de buen ver. Oye, ¿por qué me mira así?
3: No lo sé, pero oigo una cara chistosa llamando. ¡El hipopótamo!
1: Observa cómo sus ojos, orejas y nariz están en lo alto de su cabeza. Así puede saber lo que pasa sobre el agua cuando todo su cuerpo está bajo el agua.
3: Pero, ¿por qué nos ven así todos los animales? ¿Qué están mirando?
1: No lo sé. Chris, eso es. Los animales piensan que nuestra cara es chistosa.
3: Naturalmente, no tenemos pelos, plumas o cuernos.
1: Para todos estos animales,
3: nosotros tenemos una cara chistosa. Ni siquiera tenemos pico o colmillos relucientes.
1: Lo sé, y nunca podremos esperar que nos salga un cuerno como el rinoceronte bebé.
3: No.
1: O al elefante. No, algo sí, pasa ahí adentro.
2: Muy bien, muy bien.
3: ¿Quieren saber lo que sucede? Vengan.
2: Muy bien, muy bien. Te voy a regresar. ¡Hola,
1: ahí
2: chicos!
1: Estás. Hola, Sabu. ¿Con quién estás?
2: ¡Caras chistosas!
3: ¡Vaya! Dos loritos de diferente especie. Uh-huh. Y juntos.
1: Solo en Animalandia.
2: ¿Quiénes son?
3: Este es un bebé guacamayo.
1: Y esta es una cacatúa bebé.
2: Dos loros diferentes, ambos de cara chistosa.
3: Y ambos están sacando las plumas, Sabu.
1: Esta sí es una cara chistosa. ¿Saben lo que hace que el loro se vea chistoso? Es su lengua. ¿Sí? Ah, sí. La veo. ¿Y ustedes? Miren esa cara chistosa. ¿Quieren hacer caras como una cacatúa? ¡Comencemos! ¡Wow!
2: ¡Miren mi cara chistosa de cacatúa, bebé!
6: ¡Sí, caras chistosas por todas partes!
1: ¡Qué gracioso!
3: Los guacamayos usan la cara para trepar. Se agarran de algo con su pico y se impulsan. Miren cómo lo hacen. Hay muchos tipos diferentes de guacamayos. Los guacamayos rojos y verdes usan el pico para ayudarse a trepar por riscos donde comen arcilla. Usan su gran pico y su lengua para romper la arcilla en trozos.
1: Estos loritos tienen caras chistosas, hacen monerías. ¿Quieren saber por qué hacen esas caras?
2: Posiblemente porque tienen hambre.
1: Eso es, Sabu.
3: Pues alimentemos esas caras.
2: Sí.
3: Fórmula especial para loritos.
1: Bien.
2: Oh, aquí está. Les va a encantar. Sí, está rico, Chris, tú eres bueno en esto. ¿Lo has hecho antes?
3: Sí, Sabu. Lo he hecho varias veces.
2: Martín, no seas sucio. Intenta meter algo en su pequeña boca.
1: Lo intento, Sabu.
3: Mira cómo mueven la cabeza para comer.
2: Oh, sí. Menea que menea. ¿Por qué lo hace?
3: Está tratando de tragarse todo.
1: Miren esa lengua en acción.
2: Manga chica, miren qué rápido mueven la lengua. Oh. Es increíble cómo mueven la lengua.
1: Ahora nuestras caras chistosas están perezosas y su panza está llena.
2: ¡Ah! ¡Se ven felices! ¿Ya están llenos, muchachos? ¿Ah? ¡Qué bien! La comida fue muy buena. Es increíble cómo mueven la lengua. Sí, yo tengo una lengua normal. No, la suya es distinta. Bueno, para mí. ¿Que mi cara es chistosa? Bueno, supongo que sí. Todos tenemos la cara chistosa.
1: Seguimos aún así con un problema.
2: ¿Cuál?
1: Bueno, ¿qué están haciendo estos loritos aquí solos?
3: Hay que encontrar a los padres.
2: ¿Qué? Ellos nos encontraron a nosotros.
1: Aquí tienes a tu mamá.
3: Guacamayos azul y dorado con su lorito.
2: ¡Caras chistosas juntas de nuevo! ¡Como en Zubulandia! ¿No estaba saltando, Birip? ¿Birip? ¿Birip? ¿Birip? Cuando tropecé con las orejas.
8: Hola, hola, Sabu. Orejas. Sabu, estamos aburridos, no sabemos qué hacer.
2: Entonces Orejas escuchó algo.
5: ¡Ay, me quiere hacer caras chistosas!
8: Es comelón. ¿Quieres saber si queremos hacer caras chistosas?
9: Sí, queremos.
2: Vamos. Y empezamos a correr. Bueno, excepto yo. Yo salto naturalmente. Hasta que alcanzamos a comelón.
9: Ya llegamos.
5: Hagamos cara chistosa.
2: Sí. Y las hicimos. Cada uno hizo una cara. Todos fueron diferentes. Y todos fueron chistosas. ¡Muy bonito! ¡Muy divertido! ¡Tan, tan!
3: Me encantaron esas caras chistosas de Zabulandia.
1: ¿Qué te gustó más hoy, Sabu?
2: ¿Ustedes qué creen?
10: ¡Las caras chistosas!

0: ¡Hasta luego, Sabu!
1: ¡Sigue saltando, Lemur! Ya sabes que hay muchas caras chistosas en las criaturas del mundo.
0: Salgamos de aquí a ver algunas más.
1: Sí. ¡Hasta luego!
0: ¡Hasta luego!
2: Me llamo Courtney. 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Le llamamos Cadbury porque es pardo y le llamamos chocolate y conejito de paz.
3: El camino no recorrido, parte 1. Hoy es el día en que Pip, Petirroja y Quack acordaron reunirse para hacer ejercicio. Esto no parece ejercicio.
4: ¡Quack! ¡Despierta! ¡Empecemos!
5: ¿Ya llegó Pip?
4: No, pero no puedo esperar más. ¡Uno! ¡Dos! ¡Uno! ¡Dos! ¡Uno! ¡Dos! ¡Uno! ¡Quack!
5: ¡Dos! ¡Sigue el dos!
4: ¡Uno! ¡Dos!
5: Acordamos hacer esto juntos. Empezar sin Pip no está nada bien.
4: Ha debido llegar hace mucho tiempo.
6: ¡Hola! ¡Estoy listo para hacer ejercicio! ¡Eso se ve divertido! ¿Ese fue el primer ejercicio?
4: ¡No! ¡Oh, vamos! ¡Eso no dolió! ¡Yo no peso tanto!
5: Si tú no pesaras nada, serías un globo y no solo un pájaro. Pero lo más importante,
4: ¿por qué llegaste tan tarde?
6: ¿O sea que ya terminaron de hacer ejercicio?
4: Ni siquiera hemos empezado.
6: ¡Ah, bien! ¡No llegué tarde!
5: Sí, pero... ¡Ey! Eso tiene sentido. Buena frase, Pip.
4: Pero hemos estado esperando toda la mañana. Dime, ¿cuando voy a tu lata te dejo esperando?
6: Pero yo vine tan pronto como desperté.
3: Pip les dijo cómo se despertó con el sol. Y ahí mismo empezó a caminar hacia el arbusto de Petirroja.
5: Bueno, fue una linda historia y con un final feliz. Y llegó hasta aquí.
4: ¿Pero por qué te demoraste tanto? El sol salió hace horas.
6: ¡No lo sé!
4: ¡Vamos, síganme!
3: Petirroja los guió hasta la lata de Pip, lo cual no tomó mucho tiempo.
6: ¡Ey! ¡Eso fue rápido!
4: Te esperamos mucho más tiempo que eso.
6: Bueno, yo no caminé exactamente como tú lo hiciste.
5: ¡Pues claro! Tal vez Pip camina más despacio que tú, Petirroja. ¡Comparemos!
3: Para ver quién caminó más rápido, Quack dibujó una línea inicial y una final.
5: Cuando cuente tres, empiecen a caminar normalmente. Uno, dos y... ¿Están listos?
4: ¡Estamos listos!
5: ¡Bien, en donde estaba! ¡Y tres!
6: Esta es la primera carrera caminando en la que he estado.
5: No, sin hablar. Pórtense normal. ¡Ay, parpadeé! ¡Regrésenlo y háganlo de nuevo!
4: ¡Alto! Fue casi un empate. Así está bien.
5: Así está bien para ti. Pero los patos somos aves muy exactas.
6: Yo sé que esa fue la velocidad exacta como caminé esta mañana, porque fue difícil subir las toperas sin ir más despacio.
5: ¿Las toperas?
4: Pip, no hay ninguna topera entre tu lata y mi arbusto. ¡Espera! ¡Lo tengo!
5: ¡No me grites! Los patos tenemos las partes de oír muy sensibles.
6: ¡Dime qué tienes!
4: ¡Síganme!
5: Siento como si ya hubiéramos hecho esto.
3: Petirroja los llevó de regreso a su arbusto.
4: ¡Lo tengo!
5: ¿Hilo? ¿A esto te referías con lo tengo? ¿Qué tienes, Hilo?
6: Pensé que habías averiguado por qué había llegado tarde. ¡Síganme! ¿Qué está haciendo?
5: No lo sé, pero creo que no vi el anuncio de hoy. Era el día de seguir al pájaro rojo.
3: Betty Roja los guió directo a la casa de Pip.
5: Vamos a marcar un camino en el suelo si seguimos haciendo esto.
4: Muy bien. Ese pedazo de hilo es igual a la distancia entre mi arbusto y aquí, ¿verdad? Ahora, Pip. Haz todo lo que hiciste desde que despertaste.
6: Salí de mi lata y empecé a caminar así. Luego, vi a los conejos, así que corrí a saludarlos.
5: ¿Esto cuándo tendrá sentido?
4: ¡Cállate y empuja!
3: Pip recuerda que persiguió una mariposa en el tronco hueco. Y siguió a una oruga subiendo y bajando las toperas.

0: que dejó huellas en la arena. Y finalmente llegó al arbusto de Petirroja.
1: Eso se demoró mucho más de lo que caminó Petirroja.
2: ¿Y qué tiene que ver el hilo con todo esto?
3: Nos muestra por qué Pip llegó tarde. Ese hilo mide el camino directo hasta la lata de Pip. Y esa mide la ruta ondulante que Pip tomó.
1: ¡Ya entiendo! El camino directo es mucho más corto.
3: ¡Exacto!
2: Estoy cansado. La ruta que tomó Pip para llegar aquí a hacer ejercicio es más ejercicio que el ejercicio que íbamos a hacer.
3: Yo también estoy cansada. Hagamos ejercicio mañana.
1: Y ahora ya sé cómo llegar aquí más rápido. Siguiendo el hilo.
3: Quack, ayúdame a enrollar el camino largo. Así Pip no seguirá el hilo incorrecto.
2: Estaré contento cuando se acabe el día de Sigamos al Pájaro Rojo. ¡Soy un pato! ¡Se supone que deben seguir el pato!
0: Y así es como Pip descubre que el camino directo es el más corto.
1: ¡Miren! ¡Una libélula!
0: Pero el hecho de que de verdad lo siga, ya es otra historia.
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¿Estás bien, T-Bone? ¿Quieres venir a mi regazo, amigo? Bien, ven ahora. Esa película de monstruos te está dando mucho miedo. De acuerdo. Entonces veremos otra cosa. Y recuerda, T-Bone, es solo una película. Los monstruos no existen. Ese es mi muchacho.

0: monstruos no existen. Los monstruos no existen. Los monstruos no existen. Los monstruos no existen. No existen. No existen.
1: Hola, Tibón. ¿Qué está pasando?
2: ¿Qué estabas diciendo de los monstruos?
3: Ah, los monstruos no existen, Cleo.
0: Eso era lo que yo decía, que los monstruos no existen.
2: ¿Quién dijo que sí?
0: Nadie. Es que vi una película de terror anoche y no puedo dejar de pensar en eso, amigos.
1: Por eso no me gusta ver esa clase de películas.
0: Pero ya estoy bien, porque sé que en realidad los monstruos no existen.
1: ¡Exacto!
3: Muy bien. Olvidémonos de los monstruos y vamos a mi casa a jugar a la pelota.
0: ¡De acuerdo! ¡Traeré la pelota!
3: ¿Y dónde está la pelota, Tibón?
0: Está justo debajo de...
3: ¿Cuál es el problema?
0: Nada. Es que en la película de anoche había un monstruo debajo de la cama.
2: No te preocupes. Yo voy a buscarla. ¡Dios mío! ¿Qué es eso?
0: ¡Oh, cielos!
3: Cleo, ¿qué sucede?
2: Nada. Solo era una broma. La encontré.
3: Muy bien.
0: No había ningún monstruo allí abajo. ¿No es cierto, Cleo?
2: ¡Ah, no! ¡Claro que no! ¡Vamos! ¡Vamos, grandote! ¡Pégale a la pelota!
1: ¡De acuerdo! ¡Aquí voy!
0: ¡La tengo!
2: ¡La tengo! ¡La tengo!

0: ¿La tienes, T-Bone?
1: ¡Oh! ¡Oh, no!
2: Los monstruos no existen, los monstruos no existen. Los monstruos no existen, los monstruos no existen. Los monstruos no existen. Ay, los monstruos no existen, los monstruos... Ahí no está la pelota, no está ahí.
0: ¿Estás seguro?
2: Bien, estoy bastante seguro. Es un poco difícil ver con los ojos cerrados.
0: ¿Quieres que yo me fije?
2: ¡Claro! ¡Gracias, Clifford!
3: No sé qué le pasó, Jetta. Sé que tenía el reloj puesto cuando salí de la escuela ayer antes de que fuéramos a tu casa.
4: Quizás la correa se rompió y el reloj se cayó en mi casa, Emily.
3: Tal vez. Vamos a buscarlo. ¡Aquí viene Clifford! También me alegra verte, Clifford. Hola, Cleo. ¿Cómo estás, T-Bone?
4: Oh, aquí está mi precioso Mac. Tal vez los perros puedan buscar el reloj afuera mientras nosotros buscamos en la casa.
3: Esa es una idea genial. ¿Crees que podrás olfatear mi reloj perdido, Clifford?
4: Ven, buscaremos en mi dormitorio.
3: De acuerdo.
0: Ayudemos a Emily y Elizabeth a buscar su reloj.
5: Muy bien. Si está aquí afuera en algún lugar, lo encontraremos.
4: ¡Por supuesto!
0: ¡Sí! Oh, lo siento. Yo solo estaba buscando el reloj de Emily y Elizabeth. ¿No lo han visto? Entiendo. Gracias.
6: He encontrado algo, chicos. ¡Y! ¡Me parece que sí he encontrado algo!
5: Gracias, Cleo. Estaba buscando eso.
6: Por nada.
2: El reloj de Emily está ahí dentro.

0: Aquí no hay ningún reloj.
1: ¡Lo encontré! ¡Encontré el reloj! ¡Vengan!
0: ¡Genial! ¡Mac encontró el reloj! ¡Mac encontró el reloj!
1: ¡Está ahí abajo!
0: ¿Debajo del porche?
1: Sí, ese espacio es muy pequeño, incluso para mí.
2: Apuesto a que yo quepo.
1: ¿Estás bien, Cleo?
2: ¡Sí, estoy bien! ¡Au!
3: ¿Qué sucede, Cleo?
2: El lazo se me enganchó en algo y cada vez que trato de moverme me jala el pelo. ¡Au, au, au! ¡Au!
1: ¿No puedes desprenderlo?
2: No lo creo.
1: Oh, ¿qué vamos a hacer? Yo no quepo ahí para ir a ayudarla y tú tampoco, Clifford.
4: Los monstruos no existen, los monstruos no existen, los monstruos no existen.
0: ¡Yo puedo! ¡Yo iré a ayudar a Cleo!
3: ¿Estás seguro, T-Bone? Está muy oscuro allá abajo.
4: Lo sé. Ese es el tipo de lugares donde habitan los monstruos en las películas, pero los monstruos no existen. ¿Verdad?
3: ¡Claro! ¡Puedes hacerlo!
1: ¡Ánimo, T-Bone!
4: ¡Los monstruos no existen! ¡Los monstruos no existen! ¿Cleo?
2: ¡Por aquí! ¡Ahí! ¡Oh, sí! ¡Lo lograste, T-Bone! ¡Soy libre! ¡Tadán!
3: ¿Dónde está T-Bone?
1: ¡Lo encontraste!
2: ¡Bravo, T!
3: ¡Muy bien, T!
1: También encontró el reloj de Emily Elizabeth.
2: ¡Claro que lo hizo! ¡Después de rescatarme a mí!
3: ¡Buen trabajo, T-Bone!
4: Gracias. Tuve miedo, pero sabía que podía hacerlo.
5: Me temo que nunca podré encontrar mi reloj, Jetta.
6: ¡Emily Elizabeth, mira!
5: ¡Oh, mi reloj!
6: No tuvimos que entrar ahí abajo a buscarlo. Ese lugar me da miedo.
5: Gracias, T-Bone. Eres un perro muy valiente.
7: Fin.

hora del cuento. ¿Quieres oír uno de Manchita, verdad? Eso pensé. Es tu favorito. La historia de hoy es Manchita y el espectacular castillo de arena. Un día soleado, Manchita y sus amigos estaban en la playa haciendo lo que más le gustaba: construir castillos de arena. Cada uno quería construir una parte específica del castillo. Así que Manchita sugirió que trabajaran juntos para hacer el castillo de arena más grande del mundo. Luna se dedicó a construir las altísimas torres. Manchita y Darnell construyeron las sólidas murallas. Reba cavó el foso más profundo jamás creado. Y Rabia encontró un trozo de madera perfecto para su puente levadizo. Terminado, tenían un castillo tan grande y tan fuerte que todos podían entrar de pie en él, y todos estuvieron de acuerdo en que era el castillo de arena más espectacular que habían construido. Fin. Ese cuento fue genial. ¿No es divertido leer?

0: puedes alcanzarme.
1: ¡Claro que puedo!
0: ¡Oye!
1: ¡La pelota es mía! ¡Oye!
0: ¡Eso fue genial, Clifford!
1: ¡Clifford!
0: ¿Qué es eso?
1: ¡Es un faro!
2: ¿Para el concurso de modelos a escala?
3: ¡Ajá! El proyecto ganador de este año estará en exhibición en la biblioteca.
2: Charlie y yo también estamos construyendo un faro.
3: ¡Oh! ¿En serio? ¿Un faro?
0: Emily, ¿recuerdas que el año pasado ganamos con nuestra Estatua de la Libertad?
2: ¡Claro que sí!
1: Clifford también.
0: Quizás este año ganemos otra vez.
3: Sí, es muy posible.
0: Hasta luego, Jetta.
2: Adiós, Jetta.
3: Adiós. Oh, Mac. Si construyeron un faro juntos, quizás ganen otra vez. Y realmente quiero ganar este año.
2: Mira, Charlie, podemos usarlas para construir nuestro faro.
0: ¿En serio? Yo creía que tal vez podríamos usar terrones de azúcar.
2: Bien, tal vez.
0: Y luego pintarlo muy bien, por ejemplo, con púrpura y círculos naranja.
2: No lo sé. Un verdadero faro por lo general es blanco con rayas rojas.
0: Vamos, Emily. El blanco es muy aburrido.
2: Pero los verdaderos faros no son púrpura.
0: Podemos pintar el nuestro del color que queramos.
4: ¡La cena está lista!
2: ¡Ya voy, mamá! Nos vemos mañana, Charlie. Y aún creo que deberíamos pintarlo de blanco con rayas rojas.
0: Y yo aún creo que púrpura con círculos naranja.
3: ¡Muy bien, Maggie! ¡Ve a buscarla!
5: ¡Vamos! ¡Busca la varita! ¡Vamos!
0: ¿Estabas buscando esto, Jetta?
3: Gracias, Charlie. Y bien, ¿ustedes ya comenzaron su proyecto?
0: Algo así.
3: ¿Algo así?
0: Emily tiene buenas ideas, pero las mías son mejores.
3: A mí también me gustan tus ideas. Deberías trabajar solo este año.
0: No, no me parece.
3: Oh, podrías trabajar con otra persona este año. Alguien como... como... yo.
0: ¿Ah?
3: Es una idea fantástica. Me encantaría trabajar contigo. Ven mañana y nos pondremos a trabajar.
0: Pero yo le dije a Emily que...
3: No te preocupes. Yo hablaré con ella.
0: Pero...
3: Estoy segura de que será mucho más feliz si puede usar sus propias ideas. ¡Adiós!
0: ¿Voy a trabajar con Jetta?
2: Bien me está quedando este faro. Le encantará.
1: ¡Oh, no!
3: Buen día, Emily y Elizabeth.
2: Hola, Jetta.
3: Oh, lástima lo de tu proyecto.
2: No es nada, Jetta. Charlie llegará pronto para ayudarme a arreglarlo.
3: ¡Oh! Pero Charlie me dijo que ya no trabajara más contigo, Emily Elizabeth.
2: ¿Ah?
3: Sí, hablé con él ayer y dijo que creía que tus ideas eran mucho mejores que las tuyas.
2: ¿Charlie dijo eso?
3: ¡Ajá!
6: Así que está trabajando con un nuevo compañero este año.
2: Ah, ¿sí?
6: Por eso creo que deberías tratar de trabajar con otra persona. Alguien como... yo.
2: ¿Tú?
7: ¿Qué está pasando, Mac?
8: No lo sé. Lo único que sé es que Jetta realmente quiere ganar el concurso de modelos a escala este año.
3: Estoy muy ocupada ahora, pero puedes venir después del almuerzo y nos pondremos a trabajar. ¡Nos vemos más tarde!
2: ¿Voy a trabajar con Jetta?
3: ¡Esto es perfecto, Mac! Charlie, Emily y Elizabeth siempre ganan. Si trabajo con ambos, es seguro que yo ganaré también. Todo este plan resultará perfectamente bien.
0: ¿Cómo se ve esto, Jetta?
3: Muy bien. Pero creo que debes usar más pegamento.
2: Esto se ve muy bien, ¿verdad, Jetta?
3: Está un poco torcido, pero no importa. Lo arreglaremos después.
0: Este color se ve fabuloso. ¿Por qué no tomas un pincel y me ayudas, Jetta?
3: No hace falta. Tú termina con la parte fácil y luego yo haré la decoración.
0: Emily, Elizabeth y yo siempre pintábamos el faro juntos.
2: Ven a ayudarme, Jetta.
3: Tú pinta el blanco, yo aplicaré el rojo.
2: Charlie y yo pintábamos todo el faro juntos.
7: Creo que Emily y Elizabeth extraña a Charlie. Ojalá hubiera alguna forma de que vuelvan juntos.
2: ¡Clifford! ¡Hora de cenar! ¡Oye! ¡Es la pelota de fútbol de Charlie! Me pregunto si la necesitará. Tal vez debería llevársela. También extrañas a Charlie, ¿verdad, perrito? De acuerdo, se la llevaremos mañana a primera hora. Espero que Charlie esté en su casa. Clifford, ¿a dónde vas? Este es el camino a la casa de Jetta.
3: 1 y 23, 1 y 24, 1 y 25, 1 y

0: Quiero que veas el faro que estamos haciendo Jetta y yo, Charlie.
1: ¿Tú estás haciendo un faro con Jetta?
0: Ajá.
1: ¡Yo también! No lo entiendo, Emily. ¿Por qué estás trabajando con Jetta y no conmigo?
0: Oh, Jetta me dijo que no te gustaban mis ideas.
1: Y a mí me dijo que eras más feliz haciendo las cosas a tu modo.
0: Jetta, ¿qué está pasando?
2: Oh, realmente quería ganar este año y no creí que podría hacerlo si ustedes trabajaban juntos y por eso decidí separarlos.
1: Eso no estuvo nada bien.
0: Somos amigos, Jetta. Debiste habernos dicho cómo te sentías.
2: Lo sé. No estuvo bien. Lo siento.
1: ¿Y qué hacemos ahora?
0: Pues tenemos dos modelos de faros.
2: Tengo una idea.
0: ¿Cuál es?
2: Bien, quizás yo podría hacer una plataforma con el contorno de la isla y colocaríamos ambos faros en ella.
1: ¿Tú harías la plataforma?
2: ¡Por supuesto!
0: De acuerdo, debemos terminar nuestro proyecto.
2: ¡Cielos! ¡Primer lugar! ¡Oh, no puedo creer!

0: Hola, Tibón.
1: ¿Podemos jugar también?
2: No estoy jugando, Cleo.
1: Ah, ¿no?
0: ¿Qué estás haciendo, Tibón?
2: Estoy limpiando mi caseta.
1: ¿No preferirías venir a jugar con nosotros?
2: Bien, sí.
1: Entonces, ven a jugar.
3: Nada es más divertido que jugar con nuestros amigos, pero es una buena idea ser responsable y terminar el trabajo antes de comenzar a jugar.
1: Vamos, Tibón, devuélvela.
2: Bien. No, me prometí a mí mismo que antes terminaría de limpiar mi caseta y luego jugaría.
0: Está bien, ¿podemos ayudar?
2: No, gracias.
0: ¿Estás seguro?
2: Ajá. Este es mi trabajo. Ustedes sigan jugando. Terminaré en un minuto.
3: Es bueno terminar el trabajo que uno comienza. Por eso la gran idea de Clifford para hoy es ser responsable.

0: Ese es mi gracioso y bravo perro. ¡Qué cachorro más dulce tengo! ¡Vaya que sí! ¡Búscalo, Timón! ¡Ve! ¡Cielos! ¡Qué bulldog tan bravo eres! No asustarías ni a una mosca en una rosquilla con jalea. Voy a contestar.
1: ¿Cómo que no asusto ni a una mosca en una rosquilla con jalea?

0: creo que el comisario Lewis realmente piense que soy bravo. Apuesto que él desearía tener un fuerte bulldog. Un comisario debe tener un perro feroz. Veré si Chloe y Clifford me ayudan a ser más rudo.
1: ¡Yuhu! ¡Oh, cielos! Oh, hola, T-Bone. Aquí tienes. ¡Qué perro tan dulce!
0: ¡Hey! Es mi gran ocasión para ser rudo.

0: Ah, hola, T-Bone.
1: ¿No los asusté, amigos?
0: En realidad, no.
2: Ni una pizca.
1: ¿Pero ni un poquito?
0: ¿Querías asustarnos?
1: No. Bueno, sí.
0: ¿Qué sucede, amigo?
1: El comisario Luis dijo que no asusto ni a una mosca en un dulce.
2: ¿Y? Ellos también deben comer.
1: ¿Y qué? ¡Cleo, soy un bulldog y debo ser feroz!
0: ¿Y acaso es malo ser un bulldog simpático?
1: ¡Ay, no lo entienden!
0: No, no entendemos.
2: No, no entendemos.
1: Muy bien, ¿qué les parece esto?
2: Ah, te ves muy bonito.
1: ¡No quiero verme bonito! ¿Y qué tal esto?
0: Me gustó eso, T-Bone. Es divertido.
1: No, bien entonces. ¿Qué tal esto?
0: Me encantó eso.
2: Es lindo y gracioso.
0: Sí.
1: Ay, me rindo.
2: Pero T-Bone, ser lindo y gracioso es muy bueno.
1: Pero yo debo ser feroz.
0: ¿Por qué? Estoy seguro de que el comisario Luis te ama como eres, amigo.
1: No lo sé, Clifford. Creo que desearía que fuera rudo. Solo deseo saber cómo serlo.
2: Ah, es fácil ser rudo. Solo necesitas tener grandes músculos y cara de tipo rudo.
1: ¿De veras?
2: ¡Claro!
1: ¿Me ayudarás a tener grandes músculos y cara de tipo rudo?
2: Oh, por supuesto.
0: ¿Estás segura, Cleo?
2: ¿Alguna vez te he dado un mal consejo?
0: Sí.
1: ¿Sí?
2: Entonces díganme. Muy bien, T-Bone. Veamos cuán fuerte eres. Anda, vamos, mueve esta roca.
1: Muy bien.

0: vamos, muévete. ¡Hey! ¡Se está moviendo! ¿Vieron eso? ¡Se movió!
1: ¡Cielos! ¡Fue genial!
2: ¡Bien hecho, T!
0: ¡Ya me siento más fuerte, Cleo! ¡Hazte un lado, grandote! ¡Voy por un poco de agua!
2: ¡Sí, señor!
0: ¡Wow! ¡Quítate, rana! Está bien, como quieras. Si no te mueves, tendré que hacerlo yo.

0: ¿Estás bien, Tibón?
1: Será mejor que desista. Nunca seré un perro rudo.
2: Bien. Olvídalo de ser fuerte. Trabajemos para lograr tu cara de rudo.
1: Oh, muy bien.
2: Eso es lo más importante para ser rudo.
1: ¡Perfecto! ¡Vamos a hacerlo! ¿Qué tal, Cleo?
2: Es una cara de tipo... realmente rudo, ¿verdad, Clifford?
0: Oh, sí. Muy rudo.
2: Bien, T. Es hora de probarlo. Hay un cangrejo por aquí que es el más malhumorado de todos los cangrejos. Si puedes asustarlo a él, asustarás a cualquiera.
1: ¡Tráelo ya, Cleo! ¡Estoy listo! ¡Ajá! ¡Aquí estás! ¡Hey! ¡Lo logré! ¡Tiene miedo de mí! ¡Soy rudo!
0: Ese no es el cangrejo del que habló Cleo, T-Bone. Es aquel.

0: vez sí lo aconsejé mal.
1: Gracias por tratar, chicos. Quizá no fui hecho para ser un perro rudo.
2: T-Bone, eres un perro muy simpático y todos te aprecian por eso.
0: Especialmente el comisario Luis.
1: Sí. Bueno, nos veremos mañana, ¿les parece?
0: Bueno, T, hasta mañana.
2: Adiós, amigo.
1: Hora de ir a casa. ¡Hey! ¿Quién es esa?
3: Traeréte helado, Marta.
4: Oh, suena muy bien.
1: ¡Wow! Nunca la había visto. Y ella tampoco a mí. No sabe que soy un perro simpático. Es mi oportunidad de mostrarle al comisario lo fiero que soy.
4: Hola, pequeño perrito. ¡Oh, cielos, comisario! ¡Hay un perro malo aquí! ¡Auxilio!
1: ¿Malo? No quiero que crea que soy malo, solo rudo.
3: T-Bone, ¿qué pasa contigo? Este es mi perro, T-Bone. En realidad es un perro muy agradable. No sé por qué te estaba ladrando así.
4: Ahora parece un perro simpático. Y también es muy lindo.
3: Todos aman a mi T-Bone. Y yo quiero a este lindo y dulce pequeño más que a cualquier otro perro en el mundo.
1: ¡Él me ama tal como soy!
5: Fin.

Hora del cuento. ¿Quieres oír uno de Manchita, verdad? Eso pensé. Es tu favorito. El cuento de hoy es Manchita y los saltarines de charcos. Un día Manchita y sus amigos jugaban la rayuela. Manchita estaba por comenzar su turno cuando de repente cayó una gota de lluvia. Luego, el cielo se oscureció y unas gotas grandes y redondas salpicaron la tierra mojándolo todo. Todos corrieron rápidamente para protegerse. Cuando acabó la tormenta y salió el sol, vieron que la lluvia había borrado el dibujo de la rayuela. La acera estaba tan mojada que la tiza de luna no lograba pintar nada. Parecía que la rayuela se había acabado por ese día. Pero luego Manchita pensó que en lugar de saltar en los cuadros, podían hacerlo en los charcos. Así que chapotearon y jugaron de una manera algo húmeda y todos amaron el nuevo juego que habían inventado. Fin. ¡Ese cuento fue genial! ¿No es divertido leer?

0: presentamos Estrellas en tus ojos.
1: Que mi padre me dio, ¿no es genial?
0: ¿Qué cosa es, Charlie?
1: Un telescopio de verdad. Vamos, pruébala. Aún no se ve mucho a través de él. Pero cuando oscurece, puedes ver las estrellas y planetas. Quizás hasta una nave espacial.
2: ¿Nave espacial?
1: Oh. Oh, hola, Jetta. Mira mi nuevo telescopio. ¿No es genial?
2: ¡Genial en un telescopio de juguete!
1: No es un juguete, Jetta. Tiene poder para ver los anillos de Saturno, el gigante Júpiter y hasta el rojo planeta Marte.
2: ¡Lo veo! ¡Veo el gran planeta rojo!
0: Creo que estás viendo un gran perro rojo.
1: Es mucho mejor mirar por él en la noche.
0: Oye, tengo una idea. Hagamos una fiesta de mirar las estrellas.
1: ¡Genial!
2: ¿Una fiesta?
0: Sí, haremos juegos, tendremos pastel y miraremos por tu telescopio.
1: Gran idea, Emily.
2: ¡Ay!
0: Iré a hablar con mis padres. ¡Vamos, Clifford! ¡Deprisa!
2: ¡Ay, Clifford!
1: Esto será fabuloso.
2: Sí, pero si yo tuviera un telescopio de verdad como este, nunca lo llevaría a una fiesta.
1: ¿Qué quieres decir?
2: Bueno, una cosa es llevar un juguete a una fiesta, pero a un telescopio de verdad podría pasarle algo.
1: Oh.
2: Se le puede caer a alguien, llenarse de arena por dentro y arruinarse.
1: Cierto, tal vez lo deje en casa.
2: ¡No puedes hacer eso!
1: ¿No?
2: ¡Claro que no! Emily Elizabeth se enojaría contigo.
1: Yo no. ¿Estás segura?
2: Por favor, figúrate, toda la fiesta es sobre tu telescopio. No puedes venir sin él. Si fuera yo, no iría a la fiesta. Bien, te veré a ti y a tu telescopio en la fiesta. Adiós.
1: Bien, te veré en la fiesta.
0: Gracias por ayudarnos con la fiesta, mami. Me encantan los adornos.
3: Creo que el móvil del sistema solar se ve muy hermoso.
0: ¡Claro que sí!
3: Algún día, ustedes estarán viajando hacia esos planetas. ¡Vamos, grandote! Busquemos otro lugar donde colgar esto, que no sea tu nariz.
1: Hola, señora Howard.
3: Hola, Charlie.
0: Hola, Charlie.
1: Emily, yo...
0: No olvides tu telescopio esta noche. Habrá luna llena para observarla.
1: Claro, mi telescopio.
0: ¿Dónde está?
1: Ah, bueno, lo dejé en casa. La playa no es un lugar para él, ya sabes. Toda esa arena.
0: Oh, creo que es verdad.
1: Claro que lo es.
0: Bueno, debemos cuidarlo mucho esta noche.
1: Ah... Sí, así es.
0: ¡Miren esa estrella!

0: ¡Cielos! ¡Miren!
1: ¡Grandioso! ¡Qué buena idea para una fiesta!
0: Estos telescopios de cartón son casi tan buenos como los reales. Las estrellas lucen mejor desde aquí abajo.
2: ¡Me encanta caminar sobre la luna! ¡Aunque solo sea simulado!
0: ¡Apresúrate!
3: ¿No es maravilloso?
1: ¡Es mi turno!
3: ¡Cielos! ¿Dónde estará Charlie?

0: estos cohetes con comida de perro y pasta de azúcar.
1: ¡Uy! No vamos a comerlos, ¿verdad?
0: No, los enviaremos a la luna.

0: cohetes espaciales. Igual que Clifford.
1: ¿Quieren pastel extraterrestre?
2: ¡Yo quiero!
0: ¿Dónde estará Charlie?
3: ¿Sabes? Posiblemente no venga Emily Elizabeth.
0: ¿Por qué no?
3: Bueno, su telescopio no es de juguete, ¿sabes? Es real. No me gustaría que jugaran con mi telescopio verdadero. ¿Y a ti?
0: Lo hubiera dejado en casa. Charlie sabe eso.
3: No, no podía. Te hubieras enojado con él por arruinar la fiesta.
0: ¿Cómo?
3: Es decir, la fiesta es por su telescopio, ¿no es así?
0: ¿Le dijiste eso a Charlie?
3: Bueno, no exactamente.
0: Teta, él no tiene que traer su telescopio si no quiere hacerlo.
4: ¿Charlie no traerá su telescopio esta noche?
0: Oh, de veras quería usarlo.
3: ¿Ves? Sabía que todos se enojarían con él si no lo traía.
4: No lo estamos, Jetta. Solo queríamos que lo trajera.
0: Sí, preferimos tener a Charlie aquí sin su telescopio a no tenerlo con nosotros.
5: Eso pienso yo también, Jetta.
3: Está bien. Vamos a buscarlo y traerlo a la fiesta.
0: Sí, vamos.
4: Sí, vamos por él.
0: Oigan, tengo una idea. ¿Por qué mejor no lo recogemos en una nave espacial? ¿Qué quieres decir?
4: ¿Ah?
0: Una nave espacial grande y roja.
6: El mirar solitario por un telescopio no es muy divertido. Debí haber ido a la fiesta de Emily. ¿Ah? ¡Wow! ¡Miren eso!
0: ¡Charlie! ¡Charlie! Aquí estamos para saludarte. Hemos venido desde el cielo a buscarte.
3: ¡Sube a bordo! ¡Ya es un viaje! ¡Ven a la fiesta en nuestra gran nave roja!
0: No temas, Charlie. ¡Somos nosotros!
6: Es la más asombrosa nave espacial que jamás haya visto. Todo se ve muy bien.
0: Queremos que vengas a la fiesta con nosotros, Charlie.
6: Realmente quisiera, Emily, pero mi telescopio podría dañarse en la arena. Ah, no desearía que...
0: Lo sabemos.
6: ¿Aún así quieres que vaya?
0: ¡Claro! El telescopio es especial para ti. Está bien si no lo compartes.
6: ¿De verdad?
0: Es a ti a quien queremos en la fiesta, no a tu telescopio.
6: ¡Wow! Eso me hace sentir muy bien, Emily. ¡Gracias! Espera un momento. Quizá pueda llevar mi telescopio. Siempre y cuando todo se quede en la nave para usarlo.
4: Las estrellas se ven asombrosas por este telescopio.
3: Y aquí no hay arena que pueda dañarlo.
7: Me alegra mucho que Charlie decidiera traerlo.
6: Gracias por entender lo del telescopio, Emily.
0: No hay problema, Charlie.
6: ¿Sabes? Quizás algún día podamos viajar a las estrellas.
0: ¡Claro que sí! Tú y yo y Clifford, mi gran nave espacial roja.
8: Fin.
0: Yo sabemos que todos necesitan ayuda en algún momento. Por eso la gran idea de Clifford para hoy es ayudar a los demás.
9: ¡Oh, no! ¡No lo encuentro en ningún lado!
7: Oye, T-Bone, voy en camino a la casa de Clifford. ¿Quieres venir?
9: No, gracias.
7: ¡Ey!
9: Oh, lo siento, Cleo, pero enterré un hueso aquí ayer y no puedo encontrarlo.
7: ¿Puedo ayudarte?
9: ¡Claro! ¡Gracias!
10: Hola, chicos. ¿Qué hacen?
9: Estoy buscando un hueso que enterré.
7: ¡Y yo lo ayudo!
10: ¡Ayudaré también! ¡Lo encontré!
9: ¡Lo encontraste, Clifford! ¡Eres el mejor amigo que un perro puede tener!
0: Cuando ayudas a alguien, esa persona se siente muy bien. Pero tú también te sientes bien. Por Por eso la gran idea de Clifford para hoy es ayudar a los demás.

0: Clifford, basado en la serie de libros de Scholastic, Clifford el Gran Perro Rojo, por Norman Bridwell.
1: Mi mejor amigo.

0: ¡Viento en popa toda vela, grumetes! ¡Ve unos piratas a estribor!
1: ¿Piratas? ¿Dónde?
2: No te preocupes, solo está jugando.
1: Ya lo sabía.
0: ¡Todos a cubierta! ¡A toda velocidad!
1: ¡Wow! Clifford debería tener cinturones de seguridad.
0: ¡Oye, más despacio, grandote!
2: Las clases están a punto de terminar. Quiero ver a Emily y Elizabeth.
3: Y recuerden que el lunes tendremos la demostración. Todos traerán algo que deseen compartir con sus compañeros.
4: Yo voy a traer algo de Jamaica.
5: ¡Qué buena idea, Charlie!
6: Pues yo traeré algo realmente asombroso.
3: Te felicito, Jetta. Estoy segura de que estaremos ansiosos de verlo.
7: ¡Ahí viene Clifford!
3: Entonces creo que debe ser hora de irse a casa. Sí, ya es hora de irse a casa.
8: Jetta no es la única que llevará algo especial a la demostración. Ese detector de metales nos ayudará a encontrar algo increíble. Tiene un timbre que suena cuando detecta algo de metal, como joyas de oro o lingotes.

Aquí hay algo enterrado. Ven, vamos a cavar. ¡Qué maravilla! ¡Un ancla! ¡Le va a encantar a la clase!

0: quiero que sea lunes. ¡Yuhu!
1: Deprisa, Maquiavelo, se hace tarde. ¿Qué es eso? ¡Ay! ¡Mac!
0: ¡Hola, Jetta! ¡Mira el ancla que encontramos! ¿Verdad que es genial?
1: Es igual a la que llevé a la demostración del año pasado.
0: ¿En serio?
1: Sí, pero seguro que a todos los chicos les encantará ver otra igual. Bien, me voy a esperar el ferry. Mamá encontró una cosa realmente asombrosa en tierra firme para que lleve a la demostración. ¡Vamos, Mac! ¡Hasta el lunes, Emily!
0: ¡Vamos, Clifford! Nosotros también vamos a hallar algo asombroso. ¿No es verdad? En esta isla hay muchas cosas asombrosas. Escondidas. Pero no aquí. ¿A dónde me llevas? Vaya, un nido abandonado. Debe ser de la primavera pasada. Y tiene unas plumas y unas cáscaras de huevo. Será algo excelente para mi demostración. ¡Clifford, no! Muy bien. Ahora vamos a llevar el nido a casa. Oh, Clifford. Tal vez mamá tenga algo que me pueda servir en su tienda. Quédate aquí, Clifford. ¿Clifford?
2: Ese Clifford es un perro muy gracioso.
0: Voy a ver si desentierro algo allá adentro. Vengo enseguida.
3: Ah, tal vez yo también pueda desenterrar algo para Emily. Yo sé cavar muy bien.
1: Oye, Emily Elizabeth, ¿es eso un coral?
0: Por supuesto que sí.
1: ¡Ah, qué casualidad! Yo también tengo algo hecho de coral. Te lo voy a enseñar. Es un verdadero tesoro. ¡Tadá! ¡Soy yo! ¿Verdad que es una escultura increíble?
0: Sin duda que sí.
3: Oh, sin duda que es así.
1: Y es perfecta para la demostración, ¿no lo crees? ¿Y qué vas a llevar tú?
0: Yo también voy a llevar un tesoro que tengo.
1: ¿Ese es tu tesoro, mi apreciada Emily?
0: Sí, claro.
1: Muy bien, ¿qué es? ¿Unos huesos? ¿Tu tesoro es un montón de huesos?
4: Esto sí que es un tesoro.
0: Bien, pues sí. ¿Sabes, Jetta? Un montón de huesos también es todo un tesoro para Clifford.
1: Si tú lo dices. ¡Vamos, Mac! ¡En marcha! ¡Dije que nos vamos!
0: Clifford, es mejor que te quedes en casa. Lo siento, pero debo buscar algo para la demostración. No, gracias. Tengo que hallar algo asombroso, como la escultura de Jetta. No tengo tiempo para jugar, Clifford. Quieto.

0: No te preocupes, amigo. Volveré enseguida.
1: ¿Emily?
0: ¡Clifford! ¡Mira los peces!

0: Hola, Emily.
1: Hola, Charlie. Dime, ¿encontraste algo para tu demostración?
0: Ah, sí, llevaré mi tambor de metal de Jamaica.
1: Pero ya todo el mundo lo ha visto.
0: ¿Y qué? Es lo mejor que tengo. ¿Y qué vas a llevar tú?
1: Ah, no lo sé. Clifford y yo salimos a buscar algo esta mañana.
0: ¿Y lo encontraron?
1: No, no vimos nada. Solo una vieja ancla oxidada. Sirve para convertirla en un columpio. Luego vimos un nido abandonado allá en la punta de las rocas.
0: ¡Qué bien!
1: Luego fuimos al pueblo a buscar algo y Clifford se puso esos grandes anteojos que están frente a la tienda del señor mayor.
0: ¡Qué divertido!
1: Sí, fue divertido. Siempre lo paso bien con Clifford.
0: Es que es un perro muy simpático.
1: ¡Claro que sí!
0: Hasta luego, Emily. Ojalá encuentres algo para tu demostración.
1: ¡Gracias, Charlie! ¡Creo que se me ocurrió algo! ¡Clifford! ¡Clifford! Ya sé lo que voy a llevar a la clase, Clifford. ¡Ya lo sé! ¡A ti, Clifford!
2: Sabía que ibas a traer a ese perro enorme para la demostración.
1: Por supuesto. Él sí que es asombroso. ¡Es Clifford! ¡Mi gran perro rojo!

0: Clifford, basado en la serie de libros de Scholastic, Clifford el gran perro rojo, por Norman Bridwell.
1: El nuevo juguete de Cleo.
2: Vamos, nena, pórtate bien.
3: ¡Santo cielo! ¿Qué le están haciendo a Cleo?
4: Lo mismo que todas las semanas, huesos. Le están poniendo un lazo en la cabeza.
3: Parece que no le gusta mucho, ¿verdad?
4: No, no le gusta nada. Ven, huesos, vamos a jugar. Cleo se reunirá con nosotros en la playa cuando esté lista.
3: ¡Bien!
2: ¡Oh, qué linda quedó! ¡Qué bonita! Y como mi nena se portó tan bien, aquí le tengo un nuevo juguete. Creo que le agrada.
1: ¡Mucho más! ¡Me encanta!
2: Le va a encantar compartir su juguete con sus amigos caninos.
1: ¡Huesos! ¡Atrápalo! ¡Qué tonto es! ¡Vamos! ¡Lánzaselo a Clifford!
4: Ups.
1: Ni hablar. Nadie va a poner las patas en mi juguete.

0: olvida juguete. ¡Ah! ¡Ahí vienen Clifford y Huesos! ¡Y van a querer jugar con mi juguete! ¡Lo tengo que esconder!
1: ¡Hola, Cleo! ¿Qué fue eso?
0: ¿Qué? ¿Cómo? ¿Qué fue eso? No fue nada. Yo solo estaba, tú sabes, cantando.
2: Cleo, tienes que venir a ver el gran montón de algas que hallamos en la playa.
1: Sí, vamos.
0: Huesos pide perdón.
2: Vamos en marcha.
0: No, gracias, Clifford.
2: ¿Cómo? ¿Por qué no?
0: Es que no quiero ensuciarme.
2: Pero a ti te encanta ensuciarte.
1: Sí, sobre todo justo después de que te limpian.
0: Sí, pero es que hoy no tengo ganas, ¿de acuerdo?
2: Bien, como tú digas. Ven, Huesos, vamos a acabar. Ay.
0: Ensuciarse es divertido. Pero tener un nuevo juguete para mí sola es mucho más divertido. Sí. ¡Clifford! ¡Te tengo una sorpresa! Es para ti, amigo. ¿Te gusta? ¡Claro que sí! A todos nos agrada tener un juguete nuevo. ¡De nada! ¡Cuidado! ¡Voy a atraparte! ¡Guau! ¡Eso fue divertido! ¿Y ahora qué? ¡Ah, oye! ¿Qué tal si te escondo, olvido dónde estás y luego te descubro con mi gran olfato?

0: muy divertido jugar sola. ¡Ah! ¡Ya sé! Cierro los ojos, te lanzo y luego te encuentro.
1: ¡Hola, Cleo!
0: ¡Ah! ¡Oh, no! ¡Es Huesos! ¿Dónde está mi juguete?
1: ¡Hola, Cleo!
0: ¡Ah! ¡Hola, Huesos!
1: ¡Ven! ¡Vámonos a la playa!
0: No, gracias.
1: A Clifford le acaban de regalar un gran neumático viejo y sucio.
0: ¿De veras? ¡Qué emocionante! ¡Voy! ¡Ah!
1: ¿Qué?
0: Nada. Es que hay una araña muy grande detrás de ti.
1: ¡Ay! ¡Una araña!
0: Sí, pero no te asustes. Solo camina lentamente hacia acá. ¡Ah! ¡Ah!
1: ¡Ay! ¿Qué fue eso? ¿La araña?
0: Sí, claro.
1: Aguarda, eso no parece ser una araña.
0: Bien, supongo que no.
1: Es un juguete.
0: ¿Ah? ¡Oh, ya es mío, baboso!
1: ¿Ah?
0: Es un juguete nuevo, me encanta, ya es mío.
1: Oh, está bien, Cleo.
0: Lo siento, Huesos, pero es que, bueno, está nuevo y me encanta. No quiero que nadie me lo rompa, ya es todo mío.
1: Está bien, Cleo.
0: Y no le digas nada a Clifford, ¿de acuerdo?
1: ¿Por qué?
0: Bien, tú sabes, si lo ve, querrá jugar con él y no tengo ganas de que lo haga. Lo mejor es que no sepa nada, ¿de acuerdo?
1: Como quieras.
0: Bien.
1: Y bien, ¿quieres venir a jugar con el neumático de Clifford?
0: No, gracias.
1: Puedes traer tu juguete. No lo vamos a tocar, te lo prometo.
0: Creo que no.
1: Bien, como quieras. Yo me voy, que te diviertas con tu juguete.
0: ¡No te preocupes! Me divertiré.
2: ¿Estás listo, Huesos?
1: ¡Listo!
2: ¡Te atrapé!
1: Vaya, eso me encantó.
2: ¿Pero dónde está Cleo? Esto le va a encantar.
1: Ok, ¿Cleo? No lo sé.
2: No quiso venir a jugar ayer, ni tampoco hoy. Espero que esté bien.
1: Sí, está bien. Es que tiene un nuevo...
2: ¿Un nuevo qué, Huesos?
1: Un diente. Sí, le salió un diente. Es nuevo y le encanta. Y es de ella nada más. Sí, es de ella.
2: Oh... Bien, de acuerdo. Pero tiene que venir a jugar con nosotros mañana. Oye, Huesos, recuerda que Cleo tiene que venir a jugar hoy. Es mucho más divertido jugar juntos.
1: ¡Claro! ¡Ah! ¡Ah!
2: Ups, lo siento, Huesos.
1: No importa, Clifford.
2: ¿Estás en casa, Cleo?
1: Creo que no está aquí.
2: Últimamente está actuando de un modo muy extraño.
0: ¡Ya te tengo! ¡Ya te atrapé! ¡Ya te tengo! Sería mucho más divertido si pudieras lanzarte tú solo. ¡Escondernos!
2: ¿Cómo te vaya atrás, Huesos?
1: ¡Esto es genial! ¡Colúmpiame más alto!
2: De acuerdo, sujétate bien.
1: ¡Oh! ¡Mejor no me columpies tan alto!
0: A mí me encantaría ir tan alto.
1: ¡Ay!
0: Eso sí que se ve divertido.
2: Ojalá Cleo estuviera aquí. Esto le encantaría.
1: ¡Claro que sí!
0: ¡Claro que sí!
2: ¡Cleo! ¿Dónde estabas?
0: ¿Que dónde estuve? Yo...
2: Sí, llevamos 3 días buscándote para jugar contigo.
0: Ya sé.
2: Tengo un juguete nuevo genial.
0: Ya sé.
2: Y quiero que lo disfrutes.
0: ¡Ya sé, ya sé! Tú siempre quieres compartir conmigo tus cosas nuevas. Eres el más generoso de todos los que conozco. Y yo la más egoísta.
2: ¿Qué quieres decir?
0: Que yo no quería compartir esto contigo.
2: Ah, por eso es que no querías jugar con nosotros.
0: Sí, es difícil compartir. Pero ¿sabes algo? No es divertido jugar sola con un juguete nuevo.
2: Bueno, es un juguete muy lindo. No te culpo por no querer compartirlo.
0: Bien, pero ahora sí lo quiero compartir. ¡Vamos a jugar! ¡Huesos, atrápalo!
1: ¡Ya lo tengo!
0: ¡Ahora lánzaselo a Clifford!
1: Es un juguete genial, Cleo.
0: Y es mucho mejor cuando lo compartes con los amigos.
3: Doblado al español en Lip Sync Audio Video.

0: 시선에 심상수 빈키 딩키 두 En la gran ciudad, Pinky Dinky Doo cuenta muchos cuentos alegres como tú. Ella es muy chistosa y repite todo el día.
1: Esto es algo que nos

0: los piratas.
1: ¡Pinky!
0: ¡Ya voy, Tyler! ¿Tyler? ¿Dónde estás, hermanito? No tenga miedo, señor Cobaya. Tyler solo hizo un desastre.
1: ¡Hola, chicos!
0: Tyler, ¿qué estás haciendo?
1: Mamá siempre dice que tenemos que mantener la habitación arreglada. Pero esta vez es un desastre. Y quisiera hacer algo más divertido. Más regocijante. Que significa que algo es súper, duper, extra divertido.
0: Algo más

0: regocijante. Se me ocurre una idea. Pinky, ¿inventarás un cuento?
1: Sí, señor expositor.

0: De acuerdo. Un día, en la gran ciudad... Pinky y Tyler debían arreglar su habitación. Cielos, esto sí es divertido, ¿no?
1: Nada emocionante sucede por aquí.
0: ¡Oh! Eso es algo que no se ve todos los días.
2: ¡Arr! ¡Suban a bordo, chicos!
0: ¿Papá Dinky-Doo?
1: ¿Cómo es eso que Papá Dinky-Doo es un pirata?
2: Soy el pirata del desorden.
0: Disculpe, señor pirata. ¿Por qué siempre dice...
2: Creo que es porque pesqué un resfriado.
0: El barco pirata navegó por el gran río.
1: Eso es lo que yo llamo... regocijante.
0: Y zarpó hacia el gran mar.
1: Espera un momento, Pinky. No hay un río enfrente de nuestro edificio.
0: Claro que lo hay, Tyler. Lo hice especialmente para este cuento.
1: ¿Y qué sucedió luego?
0: Veamos. Pinky, Tyler y el señor Cobaya se pusieron sus disfraces de pirata. Tyler, tu disfraz está al revés.
1: ¿Y ahora qué?

0: Cielos, es realmente rápido.
1: ¿Listo para un chiste de piratas?
2: ¡Así es!
1: Muy bien. ¿En dónde se puede conseguir un pirata frío?
3: Nos rendimos.
1: ¡En el océano Ártico!
4: Más tarde, el pirata Tyler condujo al barco.
1: ¿Quieres tomar el timón, pirata?
0: ¡Claro que sí, capitán! ¡Esto es muy... ¡regocijante!
1: Es un curso tenebroso el que tomaremos. Debemos atravesar las rocas de la locura. Luego pasar a la terrible taza del retrete. ¡Oh, cielos! Hasta la bahía de las burbujas burbujeantes, en donde pueden bañarse. ¡Preparen sus trajes de baño!
0: Me encanta ser un pirata. Podemos cantar, tomar jugo y tener competencias de salpicaduras. Además, no tenemos que limpiar la habitación.
4: Pero después del baño, la pirata Pinky y el pirata Tyler descubrieron una gran sorpresa.
5: Es hora de limpiar el barco.
0: ¿Qué?
5: El rey pirata es muy desordenado. Solo miren.
0: No es justo. Tenemos que limpiar el desastre de nuevo.
5: No, no, nada de quejarse. Y asegúrense de limpiar inodoros.
0: ¿Qué es eso?
4: No preguntes.
0: Esto no es... nada regocijante. Es como estar en casa.
4: Las piratas no deberían dejar sus cosas regadas por este lugar. ¿Dónde deberíamos ponerlas? ¿Debajo de su almohada?
1: ¡Auch!
0: Mejor no. Es peligroso.
4: ¿Qué les parece usarlas para el relleno de un pavo grande?
0: No, es demasiado.
4: ¿Qué te parece en un baúl de tesoros? ¡Perfecto! A Tyler le encantan los baúles de tesoros. Pinky y Tyler, sin Samsung, hasta la cabina del capitán.
1: ¡Me encanta esa idea! Pondré mis cosas en este baúl de

0: buscaron y buscaron y buscaron, pero no conseguían las velas por ningún lugar. Todo estaba muy desordenado.
1: ¿Sabes algo, querido pirata? Pienso que debemos mantener nuestro barco arreglado y limpio.
2: Este lugar es un desastre. Quisiera irme ahora a casa.
3: No podemos, porque el barco no puede navegar sin velas.
0: Parece que es hora de que piense en grande. Si tengo un problema y no sé lo que hacer, pienso, pienso, pienso y pienso. Y ahora lo sé.
4: ¡Vamos, Pinky, piensa!
0: Y luego sucedió. A Pinky se le ocurrió una gran idea. Pinky Dinky Doo supo qué hacer. ¡Listo! Haremos unas velas nuevas con todas las prendas de vestir que los piratas suelen usar.
1: ¡Qué perfecta y regocijante idea!
3: ¡A mí también me gusta! ¡Hurra! ¡Nos salvamos! ¡Vamos a llevar a estos chicos a casa! ¡Juja para todos!
0: Fue exactamente lo que sucedió. Más o menos. ¡El fin! ¿No te parece divertido ser pirata, Tyler? ¿Tyler?
2: Seguro, pero tenía que arreglar mi habitación. Eso es lo importante.
0: Eso es lo que hace Pinky Dinky Doo.
2: Creo que es hora de jugar.
0: Digan queso, por favor.
4: ¡Queso!
0: Bien. Ahora un juego que se llama ¿Qué pasó primero? ¿Qué pasó primero? Les mostraré algunas cosas que sucedieron en mi cuento.
2: Y diremos qué pasó primero.
4: ¡Sí!
0: Así es, hermanito. Espero estén listos para jugar. Muy bien. ¿Qué pasó primero? ¿Fue que tuve mi gran idea? ¿O fue que las velas volaron? Entonces, ¿qué pasó primero? ¿Mi gran idea? ¿O que las velas volaron?
2: ¡Que las velas volaron! Eso sucedió antes de que tuvieses tu gran idea.
0: ¡Así es! Muy bien. ¿Y qué pasó después en mi cuento? ¿Fue que hicimos velas nuevas con las prendas de los piratas? ¿O que tuve mi gran idea? Entonces, ¿qué pasó luego en mi cuento? ¿Que hicimos velas nuevas con las prendas de los piratas? ¿O fue mi gran idea?
2: ¡La gran idea!
0: ¡Cierto! Primero volaron las velas. Luego tuve mi gran idea. Y después hicimos velas nuevas con las prendas de los piratas. Y eso fue exactamente lo que sucedió. Muy bien. Ahora un juego que se llama ¿Cuál es la Pinky correcta? ¿Cuál es la Pinky correcta? Voy a mostrarles cuatro fotografías de Pinky.
2: Y trataremos de escoger a la Pinky que estaba en el cuento.
0: Eso es correcto, Tyler. Veamos. ¿Fue la Pinky Busa? Grandioso. ¿La Pinky Astronauta? ¡Hasta la Luna! ¿Pinky Pirata? ¿Pinky Jugadora de Baloncesto? ¡En cesta! Entonces, ¿cuál de las Pinkies estaba en el cuento que inventé hoy? Digan no a las Pinkies equivocadas y sí a la Pinky correcta. ¿Listos? ¿Fue la Pinky Busa?
2: ¡No! No hubo ningún buzo en el cuento de hoy.
0: ¿Fue la Pinky jugadora de baloncesto?
2: ¡No! No jugamos baloncesto en el cuento de hoy.
0: ¿Fue la Pinky pirata?
4: ¡Sí!
0: Tienes razón, hermanito.
4: ¡Sí!
0: Me encanta inventar cuentos. ¿Qué les parece si ustedes también inventan uno? Los dinosaurios desaparecidos.
2: Pinky, ¿estás despierta?
0: ¿Qué sucede, Tyler?
2: No puedo dormir. Hay algo que está haciendo ruidos extraños.
0: Sí, yo también los escucho.
2: ¡Es el señor cobaya! ¡Está roncando!
0: ruidos extraños. No podemos dormir. ¡Se me ocurre una gran idea!
2: ¿Pinky? ¿Vas a inventar un cuento?
0: ¡Sí, señores positones!

0: bien. Un día en la gran ciudad, Pinky estaba en el parque Snack Dab jugando a la gallinita ciega con el señor Cobaya, Tyler, mamá y papá Tinkito. ¡Un momento! Me pregunto quién está haciendo ese ruido. Creo que viene del Museo de Cosas Antiguas. Vamos a ver.
1: Suena un poco extraño. Espera un momento, Pinky. ¿Qué es lo que harán ahora?
0: No lo sé. Tengo que inventarlo. ¡Oh! ¡Ya lo tengo! Entrarán en el museo para buscar pistas.
1: ¿Quieres decir que van a... investigar?
0: Así es, hermanito. Ellos van a... investigar esos ruidos extraños. Entonces...
1: ¿qué sucedió luego?
0: Veamos. Pinky, Tyler y el señor Cobaya sin Samsung dentro del museo. Vieron una colección de un viejo y gigante queso con moho, el cual lucía terrible.
1: Huele peor.
0: También un grupo de jeroglíficos. Señor Cobaya, es tu tatara tatara super tatara abuelo.
2: ¡Abuelo!
0: Pero el ruido provenía de otro lugar del museo. Parece que esos ruidos extraños provienen de una de estas tres habitaciones. Mejor... ¡investiguemos! ¿Cuál habitación debemos revisar? ¿El área de los zapatos ruidosos? No, muy ruidosos. ¿Qué les parece la de los teléfonos celulares prehistóricos? No, muy antiguos. ¿Qué les parece el área de los grandes dinosaurios y roca? ¿Escucharon eso? ¡Vamos, chicos!
1: Oigan, ¿dónde están los...?
3: ¡Shh! Deben hacer silencio aquí.
1: ¿Dónde están los dinosaurios?
3: Ellos desaparecieron. Les di la espalda por un segundo y luego desaparecieron.
0: ¿Ruidos extraños y dinosaurios desaparecidos? Este misterio se está poniendo más extraño.
1: ¡Oye! ¡Lo tengo! ¿Por qué no...? ¡Investigamos!
0: Tienes razón, hermanito.
3: Ellos estaban justo aquí. Ahora no me queda nada que cuidar a excepción de este dinosaurio de plástico de la tienda de regalos.
0: No se preocupe, señor guardia. Apuesto que esos grandes dinosaurios dejaron grandes pistas.
1: Oigan, ¿a dónde fue el señor Cobaya? ¿Ah? ¡Oh, siguió una huella de alguna pata!
0: ¡Mira! ¡Hay muchas de ellas! Me pregunto quién las hizo. Sería... ¿un grupo de pequeños pájaros con grandes patas? No, muy pequeños. Quizá un grupo de mapaches haciendo un rodeo de mapaches.
4: ¡Arre! ¡Hija!
0: No, muy extraño.
4: ¡Hija!
0: ¿Qué les parece un grupo de patas de grandes dinosaurios? ¡Perfecto! Definitivamente esas patas dejaron las huellas.
1: Espera un momento, Pinky. ¿Los dinosaurios de los museos no pueden caminar?
0: Claro que sí, Tyler. Mientras estén en un cuento inventado como este.
1: ¿Y qué pasó luego?
0: Veamos. Pinky, Tyler y el señor Cobaya siguieron las huellas fuera del museo. Y fue cuando encontraron tres delgados, bueno, de hecho, algo huesudos, músicos.
1: ¡Oye! Ellos eran los que hacían esos ruidos extraños que escuchamos en el parque.
0: Sí, pero cuando nos acercamos sonaba como pura música rock. Esto luce como un hueso.
1: Pero es de uno de los músicos.
0: Entonces, quizá debamos...
5: ¡investigar!
0: Disculpe, ¿este hueso le pertenece?
6: ¿Qué te hace creer eso?
1: ¡Oye! El baterista tiene una cola.
0: Creo que ellos son los dinosaurios. Si lo son, se reirán si les cuento un chiste de dinosaurios. ¿Qué obtenemos si mezclamos a un dinosaurio con fuegos artificiales?
6: No lo sé. ¿Qué?
0: ¡Dinamita! ¡Lo sabía! Ellos son los dinosaurios desaparecidos.
1: ¿Por qué no nos dijeron que son unos dinosaurios?
6: Lo siento, chico. Es que no queremos regresar al museo.
2: Sí, los dinosaurios tenemos que permanecer callados todo el tiempo.
5: Es un fastidio total. Cada vez que intentamos tocar nuestra música, el guardia nos dice... ¡Shh!
6: Por eso decidimos tocar aquí, porque es el único lugar en donde podemos tocar nuestra música.
0: ¡Qué mal!
2: Deberíamos tocar nuestra música adentro. Así todos vendrían a vernos.
0: Creo que es hora de que piense en grande.
1: ¡Oh! ¡Tengan cuidado, chicos!
0: Si tengo un problema y no sé lo que hacer, pienso. Y ahora lo sé.
7: ¡Vamos, Vinny! ¡Piensa!
0: Y luego sucedió. A Pinky se le ocurrió una gran idea. ¡Wow! ¡Sí! Pinky Dinky Doo supo qué hacer. Cambiaremos los letreros del museo para que los dinosaurios puedan tocar su música adentro. Todos tienen que guardar silencio en el área de los grandes dinosaurios y rocas. Pero podremos hablar si entramos en el área de los dinosaurios rockeros.
2: ¡Muy bien! ¡Se acabaron los días de silencio!
8: Somos los dinosaurios, rockearemos para ti.
0: Definitivamente eso es algo que no se ve todos los días. Y eso fue exactamente lo que sucedió. Más o menos. ¡El fin!
1: ¡Grandioso cuento, Pinky!
0: Oye, ¿escuchaste eso?
1: ¿Otro ruido? ¡Vamos a investigar!
0: Averigüemos quién está haciendo ese ruido. Parece que viene del armario. ¿Listo?
1: ¡Señor Cobaya! ¡Está roncando en su trompeta!
0: ¡Despierta!
1: Creo que es hora de jugar.
0: Digan queso, por favor.
7: ¡Queso!
0: Muy bien. Ahora un juego de las palabras sofisticadas. Juego de palabras sofisticadas.
1: ¡Es mi favorito!
0: En mi cuento, la gran palabra sofisticada fue...
1: ¡Investigar! Eso significa encontrar pistas para descubrir algo.
0: Así es, Tyler. Bien, así es como jugamos. Cuando vean la imagen del señor Cobaya buscando pistas, digan la palabra investigar. Intentémoslo una vez. ¿Listos?
7: ¡Investigar!
0: Pero, cuando vean que en la imagen el señor Cobaya no está buscando pistas, hagan esto. ¡Juguemos!
7: ¡Investigar! ¡Investigar!
0: Aprendieron la palabra sofisticada. ¡Juguemos! ¿Qué sonido es ese? ¿Qué sonido es ese? Van a escuchar tres sonidos diferentes y solo uno es de mi cuento inventado.
1: Y ese será el sonido de la música rock de los dinosaurios.
0: Así es, hermanito. ¡Juguemos! Entonces, ¿qué piensan? ¿Ese es el sonido de la música rock de los dinosaurios?
1: ¡No! Es el de un camión de bomberos.
0: Y ahora, ¿ese es el sonido de la música rock?